todas las luces, el Dios de las metamorfosis. Me renuevo gracias a la fuerza universal del reverdimiento. Renovarnos en la fuerza universal del reverdimiento es renovarnos en la energía suprasexual diariamente. Bañarnos con el néctar de la inmortalidad en las aguas de la vida. ¿Quién lo negaría? Y así nos cubrimos, dicen los dioses de la morada egipcia de Heliópolis, con una caparazón igual al de una tortuga. Es decir, nos vestimos con el Tosoma Puchicom, el cuerpo de oro del hombre solar, con los cuerpos de fuego y luz existenciales del ser. Y así mi ser lleva dentro de mí todos los gérmenes del absoluto, todos los gérmenes divinos de mi ser y todas las posibilidades de los dioses íntimos. Así pues que la diosa serpiente Naú habita en mi pecho. Ella y las siete serpientes de luz resplandecen como luz en la corona sideral en mi frente divina. Así dice la morada oculta egipcia. Yo soy Horus, el Cristo, en el cuerpo reluciente, dicen los dioses de la ciudad de Heliópolis, combatiendo a seis sus demonios. Yo soy tú y soy Thoth. En el libro de la morada oculta hago surgir un torrente de fuego, creadora de fuego suprasexual, para eliminar a los combatientes de Pistisofía, los demonios rojos de sed que personifican mis errores. Así que pronuncio el veredicto en las profundidades del santuario de mi corazón y el santuario del sexo, conforme a las voluntades de mi Dios interior profundo que habita en la ciudad de Heliópolis. Igual que Top, mi alma hace surgir un torrente de fuego cuando transmuto en el altar del amor, que separa a los demonios rojos de mi ser y mi ser los aniquila a mi madre serpiente con la lanza de oro. Y así me dirijo hacia la plena luz del día de la ciudad de Heliópolis, para ser coronado como Dios, porque mi alma un día recibirá, como han recibido los dioses, al Dios irresistible de la luz que pera. Debemos comprender que la gran serpiente de la luz, nuestra amada serpiente Quetzalcóatl, encarnación del glorioso Samael, actual avatara de Acuario presente, proclama con su verbo de oro que la gran serpiente de la luz Coatlicue, Tezcatlipoca, la gran madre de los siete cosmos, existía antes de que el universo existiera. Allá en el seno de Parabrahman, el absoluto increado, en el universo sublime de Elohim, allá en Teotihuacán. Así que por orden del Padre de todas las luces, Elohim, la gran serpiente del Espíritu Santo, la energía serpentina creadora sexual, recibió la orden. Y fecunda a mi esposa, la materia, la divina, divina serpiente Tezcatlipoca. Y así nuestro amado Espíritu Santo, la serpiente masculina, la fecundó. Y la serpiente femenina Tezcatlipoca se hinchó en luz y dio a la luz el universo de la gran serpiente Quetzalcóatl, el Cristo cósmico Avalokiteshvara, el bendito Dios serpiente encarnado en Samael, en los incas como Huiracocha, el Dios del cóndor blanco. En el sublime libro titulado por el bendito Samael, nos dice en las puertas de la iniciación gnóstica, me refiero al matrimonio perfecto, nos habla de la serpiente voladora, del pájaro serpiente, y nos dice que en el Popol Vuh de los mayas de México,
figuran como creadores sexuales del universo el gavilán Tepiuc y Cucumans. El gavilán y la gavilana Cucumans, quienes envían a su hijo al halcón sagrado de fuego, al inmenso mar de la gran vida de la manifestación, para traer a la serpiente con cuya sangre maravillosa los dioses y las almas que transmutan y aman la luz amasan el maíz amarillo y blanco, el maíz de Michael y de Gabriel. Eso está escrito en el Popol Vuh de los mayas, que esa masa de maíz blanco y amarillo de Michael y Gabriel, mezclados con la sangre de la serpiente y el Dios creador del Espíritu Santo de los mayas, Sacol, el Espíritu Santo de los mayas, formó la carne y el cuerpo físico de la raza humana solar. ¿Quién lo atrevería a negar que un subospermo serpentino masculino se cruza con el óvulo formal femenino y dan a la luz a un bello bebé? La serpiente, nos dice el patriarca Samael, representa el fuego sexual del tercer logos, la energía creadora sexual del Espíritu Santo universal de vida. La sangre de la serpiente indica que las aguas seminales del Génesis o del gran esperma sagrado universal en nuestro sexo es el enseminis, el semen cristónico, en cuyas aguas está el germen de toda vida. Así que aquellos que no transmutan odian al Cristo. Las solteras y los solteros que no transmutan odian al Cristo. Los célibes y las célibes degeneradas odian al Cristo. Y su destino son los infiernos atómicos de la naturaleza. Porque en el enséminis palpita el Cristo, el Espíritu Santo universal de vida. Y si no se le alimentan con ese néctar es porque lo odian. Y el que odia a Dios es porque está cargado de lujuria por dentro e impide que transmuten. Y los invita a la eyaculación seminal durante el acto sexual. Esta es pues la sangre de la tierra, es el licor de la vida y de la muerte, es la serpiente Coatlicue. Nuestra misma divina diosa Coatlicue, la madre de la vida y de la muerte, porque ella nos da la vida y aniquila el ego y nos convierte en muertos vivos para la luz de Dios. Coal serpiente, Coatlicue el licor de la vida. Entre los mayas el paraíso terrenal es Tamoachán, el lugar del pájaro serpiente. Tamoachuanes son de hecho los iniciados y las iniciadas de la serpiente, los hombres serpientes y las mujeres serpientes. Los tamoachanes descienden de los toltecas, de los olmecas, de los mayas, de los nahuas, de los aztecas. Tienen los aztecas el alto honor de haber fundado a la gran Tenochtitlán sobre la base de la sabiduría de la serpiente. La serpiente emplumada está hablando claramente del pájaro serpiente. La serpiente emplumada no nos identifica con Quetzalcóatl, el Cristo mexicano. El águila del espíritu y la serpiente de fuego nos convierten en dioses. En el ave quetzal de los mayas, en la serpiente emplumada, en el pájaro serpiente. Es la doctrina de Anahua que resplandece en el verbo de Samael sobre la faz de la tierra. Invito a todos, pues, a amar a la serpiente, a rendirle culto a la serpiente diariamente. Sabed que aquellos que no le rinden culto a la serpiente es porque toda su vida han estado fornicando. Y a un fornicario y a una fornicaria no se les puede obligar a que practiquen la ciencia de los dioses, dice Samael. Es natural que los eyaculadores del semen odien la luz de la suprasexualidad, que se consigan hermanas o hermanas hermanos para seguir fornicando y aparecer hipócritamente en los altares. Eso es una blasfemia contra el Dios eterno. Hay cantidades de pervertidos y pervertidas
que se mueven así.

0: todos los pecados del mundo ante el trono de Anubis palidece ante la traición del juramento de una mujer o un hombre que violen su juramento iniciático. Que les quede muy claro, todos los castigos del infierno caerán sobre ellos por sus iniquidades. Con la gnosis no se juega, dice el Cristo Samael. Fuera los payasos de la gnosis, los burladores que sean derribados y hechos pedazos. Hasta aquí mis palabras. He dicho.
1: Presentando a nuestro hermano abad de la Iglesia Gnóstica del Cristo Samael, Fernando Moya, que ya se encuentra con nosotros, discípulo directo del Cristo Samael y coordinador de las actividades internacionales de la Iglesia Gnóstica del Cristo Samael, que ya se encuentra con nosotros. Estamos totalmente en vivo, recibiendo todas sus preguntas. Ya tenemos aquí varias preguntas que nos han realizado nuestros hermanos. Mandamos un saludo a nuestro hermano Enrique y a nuestro hermano Andrés Mora Jaramillo, que nos saludaba hace un momento. La primera pregunta es de nuestra hermana Rosario, a la cual enviamos un gran abrazo. Y dice, hermano Abad, gracias, hermano, por la proclama que al escucharla nos ayuda a afirmar la esencia, la verdad y el fundamento gnóstico.
2: Bueno, gracias por tu proclama de la afirmación de Pistisofía en la gnosis de Cristo Samael. ¿Otra pregunta?
1: Gracias, hermano Abad. La siguiente pregunta es de nuestra hermana. Bueno, no es pregunta, son sentires los que estamos leyendo en estos momentos. Nuestra hermana Margarita dice, gracias, hermano, por esta hermosa conferencia. Al escuchar esta conferencia, me doy cuenta de cómo eliminar el ego y la esencia se va integrando en todo el ser y no haciendo como un Dios esa majestad, y perdón, y van haciendo como un Dios esa majestad donde no hay individualidad.
2: Maravillosa tu reflexión, hermana. Gracias para la conciencia de todos.
1: Nuestra hermana Iris Azaí, a quien le enviamos un gran saludo, pregunta, paz inferencial, ¿de dónde provino la sabiduría egipcia? Si el Cristo Samael estuvo reencarnado también en esta época, nos podría decir, hermano Abad, muchas gracias.
2: Bueno, hermana, el bendito Samael habla claramente que existió una sociedad gnóstica en la edad de oro y en la edad de plata y en la tercera edad antes de que se cayera la raza Atlante, en la generación animal una parte. Entonces la sociedad caldana era una sociedad gnóstica que fue inspirada, ¿sí?, por la divinidad para poder asentar los fundamentos gnósticos en esa cultura. Y habla de una diosa, la diosa Nilia, que fue la inspiradora de la cultura gnóstica egipcia. También nos habla en su libro, el bendito Samael, de los hombres de la galaxia azul. Tiene piel azul, tienen como 1,80, 1,90 de altura, corpulentos, mujeres hermosas, hombres hermosos, viven en la Antártida, en una ciudad subterránea. Y dice que allá en esas cuevas gigantescas viven 18, más de 18 millones de gente de la galaxia azul. 18 millones, allí no más. Que en la plazuela gigante hay una esfinge como la que hay en Egipto. Ellos instruyeron a los ingenieros, los arquitectos, los matemáticos para la construcción de las esfinges y las pirámides en Egipto en esa época de la sociedad de Akalná, para que tomara forma, pues, la inspiración sublime gnóstica en la conciencia colectiva de esa gran raza. Entonces esa pirámide de la Esfinge sigue existiendo allá en las cuevas subterráneas de la Antártida y existe una en China. Los chinos saben que ahí tienen una, pero se quedan callados.

0: igual a la de Egipto y está enterita entre la naturaleza. A mí me consta porque yo la he visto. Así pues, de que esa es mi respuesta.
1: Muchas gracias, hermano Abad. Enviamos saludos a nuestro hermano Moisés en Irapuato, Guanajuato, a Janet, que también envían saludos. Enviamos un saludo muy cariñoso a Leonila, a todos los hermanos que nos escuchan. Enviamos un gran saludo. Nuestro hermano Joel hace la siguiente pregunta. Dice, paz inverencial, hermano. ¿En todos los planetas ha surgido la cultura egipcia?
0: Indudablemente que la cultura egipcia ha surgido en todos los mundos del sistema solar y también ha surgido la cultura gnóstica de Aztlán. Ustedes saben que hay varias culturas, ¿sí? Han habido solares extraordinarias y cuando los avataras de los mundos, los cosmocratores se encarnan, entonces traen la doctrina de su planeta a la Tierra. Esa es mi respuesta.
1: Muchas gracias, hermano Abad. La siguiente pregunta la realiza nuestra hermana Antaris. Dice, paz inverencial, hermano Abad, reciba un afectuoso abrazo. Hermano Abad, ¿cuál es el origen de la cultura egipcia? ¿Cuál es la raíz de donde proviene? Gracias.
0: Bueno, la cultura egipcia viene de un sol de las Pleiades. Nuestro sistema solar es un sol de las Pleiades, pero no de este sol ni de ese sistema solar. ¿Sí? Esa cultura tiene una raíz también en el sol central de las Pleiades, en Alcione. Por eso es inherente a todos los mundos de los siete soles de las Pleiades, porque tiene su raíz en el sol central de Alcione. Y a través de las edades, en las distintas edades, pues esa cultura resplandece, como resplandece el sol. Ahora solamente tenemos los huesos de esas culturas. Ya pasó, pero restablecerá esa cultura en la Edad de Oro. Me dijo el maestro Samael, le dije que sentía mucha tristeza por ver las pirámides de Egipto y las aztecas y las del mundo en lo que habían terminado. Pues. Y me dice, sí, son puros esqueletos, hermano. Esqueletos. Pero no te preocupes que en la Edad de Oro se restablecerá la cultura azteca de Aztlán, se restablecerá la cultura egipcia y otras culturas resplandecerán en la Edad de Oro. Esa es mi respuesta.
1: Muchas gracias, hermano Abad. La siguiente pregunta es de nuestra hermana Judith y dice, paz inverencial, hermano Abad, ¿qué nos podría compartir sobre las momias egipcias y la plegaria de los muertos de origen egipcio?
0: Bueno, pues solamente lo que el maestro me ha enseñado, el maestro Samael. Indudablemente que él me decía que en Egipto habían una gran cantidad de momias escondidas, guardadas por guardianes y que pues nadie podía acercarse y que si alguno descubría un sarcófago de eso moría inmediatamente. Entonces esas momias pues son los cuerpos físicos y vitales de hombres dioses que al cumplir su misión en la tierra después de vivir 100,000 años, 10,000 años, 1,000 años, 1,000,000 de años, 100 millones de años, a cumplir su misión, porque la Tierra ha tenido rondas, mental, astral, la causal, la vital, la física, millones de años, al cumplir su misión, esos dioses, pues, para, como gente y que tiene la visión intuitiva, para Mitra, ven que en el futuro pueden usar ese vehículo para otra misión, entonces lo guardan. Quiere decir, pues, que el cuerpo físico es guardado, ya sea en un sarcófago de piedra, en un sarcófago de madera, y a ese cuerpo físico se le anexolar con toda su serpiente levantada y la serpiente del cuerpo vital, el Tosoma Puchicón, que es el cuerpo de oro vital del hombre etérico, ese Tosoma Puchicón queda adherido al cuerpo físico. Así el cuerpo físico no se muere. Así, repito, con el cuerpo solar vital etérico, el Tosoma Puchicón ligado bajo sellos y lazos de luz del ser, de ese mutante, de ese Dios, entonces ese cuerpo físico permanece por edades, siglos, miles o millones de años, cuando lo quiera usar el maestro. Entonces, que quede comprendido que el cuerpo mortal de cualquier ser humano, bueno, digo humano entre comillas, animales, intelectuales, el cuerpo vital se va descomponiendo como se va descomponiendo el cuerpo físico y deambula por el cementerio como un espectro con la figura del cadáver en descomposiciones. Son horribles, inmundos. Pero aquí es todo lo contrario. Aquí el cuerpo serpentino etérico, fundido con el cuerpo serpentino tridimensional, pues hacen una amalgama de oro puro. Son cuerpos de oro puro, que duran edades indescifrables y nunca se descomponen. Esos son el sentido de las momias, y luego los maestros las reviven como las revivió el maestro Samael. Es que a mí me consta que él un año antes de dejar el cuerpo de Víctor Manuel Gómez, hablando con él, y yo tengo fotos de su cuerpo con la momia. Yo tengo fotos con la momia de Samael. Fotos de él con túnica en el monasterio, totalmente diferente al que conocemos. Y él me habló. Dijo, el cuerpo de Víctor Manuel Gómez lo tengo en el sarcófago en Egipto. Lo que tú estás viendo aquí es mi momia inmortal. Y esa momia inmortal todavía le falta trasplantar algunos órganos vitales que estoy extrayendo del cuerpo vital y atómico tridimensional de Víctor, que está en el sarcófago. Y me dice, fíjate que cuando estuve dando la conferencia de Quetzalcóatl, un 27 de octubre de 1977, se salió la personalidad de Víctor del sarcófago y vino a quitarme para dar la conferencia. Es obvio que mi ser se dio cuenta y la capturó y la llevó. Entonces ya no la dejamos, la personalidad de Víctor, libre, sino amarrada allá. Y luego hube de desintegrar esa personalidad. Entonces, lo que quedó vivo fue el cuerpo inmortal de la momia de Samael. Samael nunca se ha muerto. Samael está vivo donde está. Él tiene cuerpo físico inmortal de esa momia. Consideró su ser sabio en un momento dado retirar la momia a otro lugar, a otra ciudad, a otro, o ahí mismo en el DF, y traer el cuerpo de Víctor Manuel Gómez para que viviera todo ese proceso, la familia y el mundo, y la gente se definiera si por Yahvé o por Samael. Y así murió el cuerpo físico de Víctor, el que sacó del sarcófago. Fue quemado. Él dijo, quémenlo dentro de, antes de desencarnar. Dijo que se lo quemaran después de los 3 días, no antes. Entonces ese cuerpo etérico y solar y físico solar extraordinario fue desintegrado para bien de la gran causa. Y así se definieron. Todos traicionaron. Dejó establecido un orden esa momia inmortal de Samael. Un orden mundial, constitucional, extraordinario. Y todos traicionaron. Hicieron sus leyes. Y el resultado, pues, es ahora el fracaso de todas esas instituciones que existen en el mundo. Otra pregunta, ¿las momias vivas existen? y están caminando por ahí en la tierra entre nosotros. Otra pregunta.
1: Qué interesante, hermano, esto que nos comparte. La siguiente.
0: Así es.
1: Sí.
0: Sí, adelante.
1: La siguiente pregunta es de nuestro hermano Jesús Sandoval. Él dice, hermano Abad, han existido muchas doctrinas, rayos en la cultura egipcia, ¿y cuál sería, si es de esta manera, cuál sería la más exaltada espiritualmente? Gracias.
0: Bueno, él está hablando de la cultura egipcia, rayos dentro de la cultura egipcia. Solamente hay una cultura gnóstica egipcia. Esa cultura quedó escrita en esta época en nuestras ceremonias litúrgicas. El maestro dice, nuestros rituales son egipcios. Entonces, mire, llegó un chuparrosa a comer en mi ventana que le tengo aquí a 30 centímetros. Quisiera filmarlo. Bueno, esa cultura egipcia tiene una sola nota solar y esa nota es de oro puro. Es la gnosis del universo. Entonces, en la Edad de Oro tendremos el gusto de recibir pues, de los hierofantes egipcios las enseñanzas litúrgicas y gnósticas de esta trascendental cultura que quedó registrada en sarcófagos, pirámides, pergaminos, papiros y en el libro egipcio llamado el Libro de los Muertos. Otra pregunta, por favor.
1: Muchas gracias, hermano Abad. La siguiente pregunta es de nuestra hermana Nancy, a quien le enviamos un gran saludo. Ella dice, paz inverencial, hermano. Si los átomos de la sangre de nuestra divina madre serpiente Kundalini se encuentran en nuestra simiente, entonces ella se levanta majestuosa y a la vez el Cristo con su aliento resplandecen las alas y se convierte en la serpiente emplumada.
0: Bueno, la simiente tiene que refinarse, purificarse y ser idónea tanto en el hombre como en la mujer para ser transmutada en base al ritual del Pancatagua para que entre la serpiente a la simiente y a los óvulos de la mujer, a sus órganos de creación. Y aparte de eso, esa simiente hay que saberla preparar para transmutarla con el ritual del Pancatagua. Y aparte de eso, las mujeres, ya sea casadas, los hombres solteros, las mujeres solteras, mientras tienen un cónyuge, un marido o una sacerdotisa suprasexual, pues tienen que hacer el rito de perseguir al dragón, la práctica de Lilín Ajemá, para limpiar su centro sexual, si es que lo tienen que limpiar. Pero las que tengan y los que tienen que limpiarlo, lo deben de limpiar, porque las aguas negras están llenas de monstruos lujuriosos, inimaginables, hermano, ¡monstruos! Esas aguas están llenas de monstruos. Entonces no son idóneas para la transmutación sexual. Por eso lo primero que hemos enseñado es que hagan la práctica de aniquilar a Lilín Ajemá. Pero yo he observado que pasan décadas y lo hacen regularmente y así, como que si no fuera importante. No han entendido la gnosis a estas alturas. Eso es lamentable. Entonces, limpiando las aguas de la inmundicia, de los yoes, de la lujuria, de la fornicación, de la masturbación y tanta degeneración morbosa, limpiando esas aguas seminales y produciendo una simiente correcta. Entonces, cuando ya comienza a transmutar la mujer y el hombre, entonces la serpiente desciende. ¡Ígnea! El Cristo desciende, ígneo, y el Espíritu Santo desciende. Esos son los tres alientos que descienden al caos sexual para tomar la materia prima que se preparó en el ritual del Pancatagua, para tomar la materia prima seminal que se refinó, esos átomos del absoluto, y llevarlos al cerebro nervioso, a la garganta, al sistema nervioso y al corazón, para que pasen al corazón de Pistisofía y al corazón de todas las partes del ser. Ese es el amor autoconsciente. Después de un tiempo, la Madre Divina, cuando se levanta en el cuerpo astral, abre su corazón y se lo extiende y le salen alas a la mujer y le salen alas al hombre. Se convierten en ángeles. Y ahí sigue para arriba el trabajo. Otra pregunta.
1: Gracias, hermana Abad. La siguiente pregunta la realiza nuestra hermana Vero, a la cual enviamos un gran saludo. Y dice, paz inverencial. En la cultura maya se le denomina Tamoachán al paraíso. Pero, ¿cómo se llama en la cultura egipcia?
0: La cultura egipcia se habla de la ciudad del sol. El lugar donde se reúnen los dioses solares y los matrimonios para bañarse con las aguas solares. Ese es Heliópolis, Helios, sol, Heliópolis, lugar del sol. El lugar primordial del sol está en el caos sexual, sublimado, transmutado, es obvio. Es obvio que existe el sol espiritual, el Omeyocan, allá arriba en los cielos infinitos. Entonces la ciudad de Heliópolis tiene que despertarse en el altar del amor. Aquellos que navegan en la barca de Ra, en el mar de Heliópolis, llegan a ser espíritus santificados. Entonces navegar en la barca de Ra, Osiris, el padre Isis, la madre Ra, el Espíritu Santo creador de vida encarnado en el Cristo, el Ibis de Top, indudablemente que ellos asisten en la barca a los navegantes en las aguas solares, porque el semen son aguas solares, el semen preparado mediante el ritual del Pancatagua y el semen limpiado mediante la aniquilación de Lilina Gemá. Entonces los dioses solares navegan con su barca en las aguas del sol, en las aguas de Heliópolis. Quiero decirles que una barca se sumerge, se hunde en las turbulentas aguas negras de la lujuria, porque el hombre y la mujer que van en esa barca, o el soltero o la soltera, con su lujuria adentro, hacen que la barca se hunda. No que el mar de afuera la tumbe y la voltee, no. Ellos, con su lujuria, hacen que la barca se hunda. Mas los caminantes, unidos a Osiris, Isis, Ra, el Ibis de Top, los matrimonios en la barca no dejan ni que las aguas de afuera del tormentoso océano, ni que la maldad de la lujuria interior los haga fracasar. Así que gloria pues a las aguas solares del mar de Heliópolis. He dicho, otra pregunta.
1: Muchas gracias, hermano. La siguiente pregunta la realiza nuestro hermano Daniel, a quien también le enviamos un gran saludo, y dice, paz inverencial, ¿las divinidades tanto en la cultura maya como en la cultura egipcia son los mismos o los mismos con diferentes nombres o son las partes del ser distintos que se restablecen esas virtudes en ellos?
0: Es muy interesante esa pregunta. También se la hice al maestro Samael. Es obvio que Osiris estuvo reencarnado como Samael, que es un cosmocrator encarnado con cuerpo humano, en épocas remotas de la Atlántida. Estuvo reencarnado Osiris Ra, por eso está pintado en cientos de sarcófagos, de tumbas, de paredes, de templos, fin, papiros, etc. Entonces los dioses de una cultura, maestros de la logia blanca que se reencarnan personificando a la divinidad interior. Si en Egipto dicen el padre de todas las luces es Kepera o Kev, el escarabajo sagrado, pues en la cultura maya es Unabkub, el halcón divino, hijo de un de Kub, de Tepiukukumans, el padre de todas las luces. Entonces, quiere decir que en la cultura maya y nahua, dioses se encarnaron y trajeron los misterios divinos y los hicieron carne y sangre en la comunidad gnóstica de la tierra en esos momentos. Como Hermes Trismegisto, el tres veces grande dios, Ibis de Thoth, imagínense, Ibis de Thoth, tres veces grande dios. Ese bendito dios, pues es un maestro del rayo egipcio y trajo la doctrina egipcia a la tierra. Como Seacal Uno Carrizo, que es el nombre físico de Quetzalcóatl encarnado. El Cristo cósmico se encarnó en un ser humano que se llamó Seacal. En idioma azteca, Se es uno, Cal es caña, Carrizo. Topilcín significa ser principal, porque es el ser principal de Quetzalcóatl, el Cristo cósmico. Entonces el Cristo cósmico se encarna en las diferentes culturas, con diferentes nombres, pero todo es lo mismo, es la misma gnosis. El Dios de la luz de un Dios es hijo del Cristo cósmico, y el otro Dios o diosa de la luz es hijo del Cristo cósmico. Eso es todo, y esa es mi pregunta, mi respuesta.
1: Gracias, hermano Abad. Nuestro hermano Moisés pregunta: hermano Paz Inverencial, muchas gracias por la proclama egipcia y los arquetipos egipcios develados muy claros. ¿El libro de los muertos egipcio son proclamas a la luz?
0: Bueno, indudablemente que el libro del egipcio tiene muchas proclamas a la luz. Tiene exorcismos, tiene conjuros, tiene prácticas de todos los misterios de la luz para que el alma se selle con esos sellos luz egipcios y los lazos luz, su ser, y se revista como un gnóstico egipcio. Así como alguien puede practicar la doctrina gnóstica de Aztlán, del jaguar, del águila, y vincularse a todos esos dioses con los sellos y los lazos luz, que es su propio Dios con todas las partes de su ser. Esa es mi respuesta, hermano. Otra pregunta.
1: Muchas gracias, hermano Van. La siguiente pregunta es de nuestra hermana Antaris Ramos. Ella dice: ¿cuáles son las deidades más exaltadas en la cultura egipcia?
0: Bueno, Kev, Kepera, el dios escarabajo, tiene una túnica de pura luz donde hay decenas de escarabajos vivos en la túnica, que son las diferentes partes del ser. Pero él personifica en el mundo de la manifestación el Elohim creador, el padre de todas las luces en cada dios egipcio. Ese Kev o Kepera, de él emana, de ese Dios creador, todos los dioses. Ese es el Cristo Sol de Pistisofía, del que salen una cantidad de rayos. Ese Kemo Kepera, de él salen miriadas de rayos. Cada rayo es de un maestro, con una intensidad de luz diferente, con un estado de ser diferente. Son millones de rayos. Entonces el Dios Kep es una gran exaltación de la cultura egipcia. De él emana Osiris el Padre, y la Isis madre con sus cinco impresiones de la luz. Y su hijo Ra, el Cristo encarnado a través de la gracia del Ibis de Thoth, el Espíritu Santo. Su hijo Ra se manifiesta como Abrus, que se escribe Horus, con el hombre que tiene cabeza de halcón. Solamente las mujeres que tienen cabeza de halcón y los hombres que tienen cabeza de halcón lograrán el sagrado Anclat. Entonces un día, en el congreso, en la habitación, en el Hotel Marriott donde el maestro se hospedaba, le pregunté: maestro, ¿qué es el sagrado Anclat? Porque nos dio una cátedra extraordinaria a tres hermanos, a mi alma y a dos más. Y me dijo: el sagrado Anclat está ya en Aelohim, en Parabrahman, el increado. Entonces, los dioses egipcios todos tienen nombres, y son los nombres de cada una de las partes del ser. Así en español no dicen que existe un Pedro, un Juan, un Judas, un Andrés, una Marta, la humildad, una Minerva, la sabiduría. Bueno, todos esos nombres egipcios son los nombres de las diferentes partes del ser. El nombre que tiene la diosa de león, la diosa con cara de gato. En fin, todas esas diosas tienen nombres. Quiero que sepan que la madre divina de cada uno de ustedes tiene un nombre, como su padre tiene un nombre. Y su Cristo íntimo tiene un nombre mántrico sagrado. Y les voy a decir, su alma humana tiene un nombre. Porque es obvio que tiene que haber sido bautizado por las vírgenes de la luz, la Pistisofía, en el lugar de la luz, con un nombre. He dicho.
1: Qué hermoso, hermano, esto que nos comenta.
0: ¿Cómo?
1: Qué hermoso esto que nos comenta. ¿Cómo podríamos descubrir, hermano, esos nombres sagrados de nuestra madre, nuestro padre y nuestra alma?
0: Pues pidiéndole al Padre de todas las luces por su mandato, por el Cristo, humildemente visualizándolo como un sol, como Él se haya revelado. Dime tu nombre, Padre mío. Imaginando al Sagrado Corazón como cual Cristo se haya manifestado. Dime tu nombre, Señor. Él va a decir: no, pues es el nombre de mi Padre. Y dime, Madre Divina, tu nombre. Ahí sí está la cosa seria. Porque esa no se lo va a dar a cualquiera. Y al Espíritu Santo menos. Y el nombre de cada cual es posible que sí se lo den a un alma que transmuta y aniquila el ego y hace misión, se la pueden dar el nombre de su alma humana. Otra pregunta.
1: Hermano, ¿y si se lograra la venia de que nos permitiera la madre o el padre o que se le diera el nombre a nuestra alma, ¿qué podríamos realizar con estos nombres sagrados, hermano?
0: Con esos nombres sagrados lo único que podemos hacer es entonarnos durante la práctica suprasexual como mantras, inhalar la energía y cantarlos, para que el Padre de todas las luces reparta la energía en todas las partes del ser. Repito, si entonamos el nombre del ser como un mantra sagrado durante la sublimación de la energía creadora en el corazón, entonces la Madre Divina Eros, con el conciliar, reparten, entregan al corazón de todas las partes del ser esa energía divina, por mandato del Padre de todas las luces. Y con el nombre del Padre, pues lo podemos llamar a cualquier hora y a cualquier momento. Eso sí, sería un exabruto que alguien reciba el nombre del Padre y que comience a decir que es un maestro porque recibió el nombre del Padre, como han hecho toda esta gente vulgares, agnósticos, que han usado el nombre de su ser, o se han inventado uno falso. Bueno, ya les di mi respuesta.
1: Qué interesante, hermano. Muchas gracias. La siguiente pregunta es de nuestro hermano Glenn, y dice: gracias por compartir de su tiempo. Pregunta: entonces, ¿la proclama egipcia para que la Pistisofía se convierta en un dios es la misma proclama que hay en todas las culturas solares?
0: Así es, con diferente idioma, con diferentes símbolos y con diferentes palabras, hermano. Eso es todo.
1: Muchas gracias, hermano. La siguiente pregunta es de nuestro hermano César Enríquez. Esta es la última pregunta que tenemos el día de hoy. Dice: hermano, ¿esta escultura egipcia, azteca y maya vienen de Marte o de diferentes planetas, ya que miro que los dioses son diferentes en cada una de ellas?
0: Bueno, la cultura aztlán, original de México y maya, es una cultura que es del corazón de Sorocotora, de la gran Pachamama, de Maha Kundalini, de la madre del mundo, del Espíritu Santo universal de vida. Es la cultura de la logia blanca del planeta Tierra, hermano. Nata, es el rayo. Así cada cultura es emanada de un rayo. Ya me preguntaron que cuál es el origen de la cultura egipcia. El origen de la cultura egipcia está en el templo corazón del dios Alción, hermano. Por eso resplandece en los mundos, en diferentes épocas, de acuerdo a la edad que les corresponda solar. Gracias por todas las preguntas que hicieron, por compartir esas preguntas, quedan en la grabación, que luego sale al aire, ya sea más tarde en un video, que se pueda. Si algún hermano o hermana puede ayudarme a ponerle imágenes a las conferencias del maestro, o sea, a él se lo agradezco, no a las mías, que no son importantes, se lo agradecería, y así ya se haría misión. Y también agradezco infinitamente a la hermana moderadora Saraí por su espacio, su corazón para servir a la humanidad. Que el Cristo Samael lo proteja, lo llene de paz y amor. Paz inmerencial, hermano.
1: Paz inmerencial. Muchas gracias, hermano, por esta hermosa conferencia, por esta sabiduría y esta apertura para todas nuestras almas que nos comparte con cada conferencia. Muchas gracias, hermano. Paz inmerencial.
0: Paz inmerencial. Estamos para servir.
1: Bien, hermanos, el día de hoy hemos ya terminado esta hermosa conferencia. Hemos concluido con toda esta enseñanza que nos comparte nuestro hermano Abad, con toda esta sabiduría, con este aprendizaje que hoy nos deja. Pues los invitamos a la reflexión de esta conferencia y a hacerla, a realizarla en hechos para bien de nuestras almas y de todas las partes del ser. Hacer que resplandezca este rayo egipcio en nuestra alma, venerando a esas deidades dentro de nosotros mismos y practicando. Muchísimas gracias a todos nuestros hermanos que nos escuchan el día de hoy. Un gran saludo con toda nuestra alma y nuestro corazón. Nos despedimos siendo hoy 13 de febrero del 2021, enviando un gran abrazo para todas sus almas. Paz inverencial. 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

0: Frases para reflexionar. Le preguntaron al Dalai Lama qué era lo que más le sorprendía de la humanidad y él respondió: el hombre, porque sacrifica su salud para ganar dinero y cuando lo consigue, sacrifica su dinero para recuperar la salud. Y está tan ansioso por el futuro que no disfruta el presente. El resultado es que no vive ni el presente ni el futuro. Vive como si nunca fuese a morir y entonces muere sin haber vivido realmente nunca.
1: Vamos a hablar hoy un poco sobre el sentimiento de sí mismo. Vale la pena que reflexionemos sobre esta cuestión del sentimiento de sí mismo. Conviene que entendamos a fondo la cuestión del falso sentimiento del yo. Todos en el fondo aquí de nuestro corazón tenemos siempre el sentimiento de sí mismo. Nos conviene saber si este sentimiento es correcto o equivocado. Es necesario, pues, entender lo que es este sentimiento del yo. Ante todo, urge entender que las gentes estarían dispuestas a abandonar el alcohol, el cine, las pachangas, etcétera, menos sus propios sufrimientos. La gente adora sus propios dolores, sus sufrimientos. Se despegarían más fácilmente de un rato de alegría que de sus propios sufrimientos. Sin embargo, parece paradójico que todos se pronuncian contra los mismísimos sufrimientos, que se quejan de sus dolores, mas cuando en verdad hay que abandonarlos, en modo alguno están dispuestos a semejante renunciación. Ciertamente, tenemos una serie de fotografías vivientes de sí mismos. Fotografías de cuando teníamos 18 años, fotografías de cuando éramos muchachos, fotografías de cuando éramos hombres de 21 años, fotografías de cuando teníamos 28 o 30, etcétera, etcétera, etcétera. Cada una de esas fotografías psicológicas le corresponde toda una serie de sufrimientos. Eso es ostensible. Y gozamos examinando tales fotografías y nos deleitamos en narrar a los demás los sufrimientos de cada edad, las dolorosas épocas por las que pasamos, etc. Hay un gusto bastante exótico, bohemio, dijéramos, cuando narramos a otros nuestros dolores, cuando les decimos que somos gentes de experiencia, cuando les contamos las aventuras de muchachos, la forma como tuvimos que trabajar para ganarnos el pan de cada día, la época más dolorosa de la existencia cuando andábamos por ahí buscando los centavos para subsistir, cuántos dolores, qué tormentos. En todo eso gozamos. Cuando estamos haciendo ese tipo de narraciones, somos verdaderamente bohemios, entusiastas. En vez de deleitarnos en este caso con el alcohol o con el cigarro, nos deleitamos con la historieta, con la novela, con lo que nos pasó, con lo que dijimos, con lo que nos dijeron, con la forma en que vivimos, etcétera, etcétera. Es una especie de bohemia bastante exótica que nos gusta. En modo alguno parece que estamos dispuestos a abandonar nuestros propios sufrimientos. Ellos son, pues, el narcótico que a todos gusta, el deleite que a todos agrada. Y mientras más accidentada una vida, parece que nos sentimos más exóticos, más bohemios con nuestros dolores. Cosa absurda, por cierto. Pero observen ustedes que a cada situación corresponde un sentimiento. Un sentimiento del yo, del mí mismo. Sentimos que somos, sentimos que existimos. En este momento están ustedes reunidos aquí, escuchándome. Yo estoy hablándoles. Ustedes sienten que sienten. Tienen aquí en el corazón el sentimiento de sí mismos. ¿Y están seguros de que ese sentimiento es correcto? Posiblemente que sí, están seguros de eso. ¿Acaso ese sentimiento que en este momento tienes, el sentimiento de existir, el sentimiento de ser y de vivir, será el verdadero o será un falso sentimiento? Conviene que seamos un poquito reflexivos en estas cuestiones. Cuando andábamos por ahí, tal vez en las cantinas, o cuando ambulábamos por los cabarets, ¿tendríamos sentimiento? Sí, es obvio que lo tendríamos. ¿Y ese sería el correcto? A cada edad corresponde un sentimiento. Porque uno es el sentimiento de uno cuando tiene 18 años y otro el que tiene cuando tiene 25. Otro es el sentimiento de los 30 y otro el de los 35. Y un anciano de 80 años indudablemente tendrá su propio sentimiento. ¿Cuál de ellos será el verdadero? Y es algo muy tremenda esta cuestión del sentimiento de sí mismo. Porque uno siente que siente. Uno siente que existe, uno siente que vive, uno siente que es, uno siente que siente. Tiene corazón y siente. Y dice yo, yo, yo. Pero son muchos los yoes. ¿Cuál de los sentimientos será, pues, el exacto? Reflexionen ustedes un poco en esta cuestión. Piensen. Vale la pena tratar de comprender esta cuestión. Si uno desintegra un yo cualquiera, tengamos el del resentimiento con alguien, está contento de haberlo desintegrado. Pero si el mismísimo sentimiento continúa, hay algo que está fallando en el trabajo. Sencillamente, esto nos indica que el tal yo que creímos haber desintegrado no se ha desintegrado, puesto que el sentimiento del mismo continúa. Si perdonamos a alguien, y más aún si calificamos, el dolor que si alguien nos ha producido, pero continuamos allá con un sentimiento igual, pues esto nos está indicando que no hemos cancelado, pues, ese agravio, o ese mal recuerdo, o esa mala acción que alguien nos produjo. El yo del resentimiento continúa vivo. Estamos tocando un punto muy delicado, puesto que todos estamos en el trabajo de sí mismos y sobre sí mismos. ¿Cuántas veces hemos creído, por ejemplo, que hemos desintegrado un yo de venganza, suponiendo? Pero el sentimiento aquel que teníamos continúa. Esto indica que no logramos entonces desintegrar tal yo. Eso es obvio. De manera que entonces en nosotros existen tantos sentimientos cuantos agregados psíquicos o yoes tenemos en nuestro interior. Si tenemos 10.000 agregados psíquicos, indubitablemente tendremos 10.000 sentimientos de sí mismo. 10.000, cada yo tiene su propio sentimiento. Así pues, una pauta a seguir en nuestro trabajo sobre sí mismos es esta cuestión del sentimiento. Intelectualmente podremos haber aniquilado el yo del egoísmo, pero ¿continuará acaso existiendo en nosotros el sentimiento del egoísmo, ese sentimiento de primero yo y segundo yo y tercero yo? Seamos sinceros consigo mismos. Y si continúa existiendo tal sentimiento, es porque el yo del egoísmo aún existe. Así pues, hoy los he invitado a ustedes a comprender esta cuestión del sentimiento. Cuesta mucho trabajo que las gentes, pues, se resuelvan a entender la necesidad de desintegrar el ego, pero más trabajo cuesta que entiendan lo que es el sentimiento. Suele ser tan fino, se escapa, es tan sutil. En todo caso, en este trabajo sobre sí mismos, mis queridos hermanos, hay tres líneas que nosotros debemos entender. Primero, el trabajo sobre sí mismos. El propósito de desintegrar los agregados psíquicos que en nuestro interior tenemos. Viva personificación de nuestros errores. Segundo, el trabajo con los demás. Necesitamos aprender a relacionarnos con los demás. Y tercero, el amor al trabajo. El trabajo por el trabajo mismo. Son las tres líneas a seguir. Si una persona, por ejemplo, dice que está trabajando y cree que está trabajando sobre sí misma, pero no se presenta ningún cambio en esa persona, si el sentimiento equivocado del yo continúa, si su relación con sus semejantes es igual, entonces está demostrando que esa persona no ha cambiado. Y si no ha cambiado, pues entonces no está trabajando sobre sí misma correctamente. Eso es obvio. Necesitamos cambiar. Mas después de un cierto tiempo de trabajo, el sentimiento del yo continúa igual si el proceder con las gentes es el mismo. ¿Podría acaso afirmarse que hemos cambiado? En verdad que no. Y el propósito de estos estudios consiste en cambiar. El cambio debe ser radical, porque hasta la propia identidad que poseemos debe llegar a perderse para sí mismos. Un día, por ejemplo, Arce buscará a Arce, ya Arce no existe, se le ha perdido a sí mismo. Pues claro, un día Euskategui dirá, ¿qué se hizo Euskategui? Ya no existe. Ha desaparecido para Euskategui. Así que en realidad, de verdad, hasta la mismísima identidad tiene que perderse para sí mismos. Tenemos que volvernos absolutamente diferentes. Yo conozco aquí mismo, entre los hermanos, sé de algunos cuyo nombre no menciono, que hace años y años y años están estudiando aquí conmigo. Los veo lo mismo. No han cambiado. Tienen su misma conducta, cometen sus mismos errores. Como los cometieron hace 20 años, los cometen hoy. iguales. No indican, no acusan ningún cambio. No hay nada nuevo en ellos. ¿Cómo son? Como eran hace 20 años. O hace 10, o hace 50. ¿Cambio? Ninguno. Entonces, ¿qué están haciendo esas gentes? ¿Qué hacen aquí? Se están perdiendo el tiempo miserablemente, ¿verdad? Porque el objeto de nuestros estudios es cambiar psicológicamente, convertirnos en seres diferentes. Pero si continuamos siendo lo mismo, si XX fulano es el mismo que era hace 10 años, pues entonces no ha cambiado ni está haciendo nada, está perdiendo su tiempo. Eso es obvio. Les invito a todos ustedes a esta reflexión. ¿Quieren cambiar o no quieren cambiar? Si van haciendo siempre los mismos, entonces ¿qué están haciendo? ¿Con qué objeto están aquí reunidos en la tercera cámara? ¿Para qué? Hay que ser más reflexivo. Una guía a seguir es esta cuestión del sentimiento, del yo. El sentimiento del yo es siempre equivocado, nunca es correcto. Debemos distinguir entre el sentimiento del yo y el sentimiento del ser. El ser es el ser, y la razón de ser del ser es el mismo ser. El sentimiento del ser es siempre correcto. Pero el sentimiento del yo, pues es un sentimiento equivocado, un sentimiento falso. ¿Por qué gozarán los hermanos con sus fotografías? Con las fotografías psicológicas de hace 20, de hace 30, de hace 50 años. ¿Qué les pasa? Cada fotografía es psicológica, esa está acompañada de un sentimiento diferente. Sí, el sentimiento del jovencito de 18 años que se emborracha. El sentimiento del muchachito de 20 que anda con la noviecita o por los caminos de la perversidad, etc. ¿Cuál de esos será el correcto? ¿El que teníamos cuando éramos muchachos de 18 años o el que tenemos hoy en día a la edad de 50 o de 60 años? ¿Cuál será el verdadero? Ninguno de esos sentimientos es verdadero, ninguno de esos es correcto, todos esos son falsos. Falso es cuando se siente uno un hombre de 18 que tiene el mundo por delante y que las noviecitas le sonríen. Falso es el muchachito aquel de los 20 que cree que por su cara bonita va a dominar al mundo. Falso es el del jovenzuelo aquel de los 25 que anda de ventana en ventana. Todo eso es falso. ¿Cuál de esos sentimientos sería el real? Solo la conciencia nos puede dar un sentimiento real. No olviden ustedes que entre la conciencia y el ser no hay mucho distanciamiento que se diga. Son tres los aspectos de la vida: el ser, el sat, en sánscrito, la conciencia, chit. Y la felicidad, ananda. Pero la conciencia real del ser, que no está muy distante del ser en sí mismo, se encuentra enfrascada entre toda esa multiplicidad de agregados psíquicos que personifican a nuestros errores y que en nuestro interior cargamos. Solo ya puede darnos un sentimiento correcto. Pero ese sentimiento sería cruel para los demás. Porque los demás están enfrascados en falsos sentimentalismos que nada tienen que ver con el verdadero sentimiento del ser. El sentimiento de la conciencia objetiva real es lo que cuenta, es lo importante. Pero para poder tener nosotros ese sentimiento verdadero de la conciencia real y objetiva, necesitamos antes que todo desintegrar los agregados psíquicos, a medida que vayamos desintegrando los diversos agregados, viva personificación de nuestros defectos, la voz de la conciencia se irá haciendo cada vez más fuerte. El sentimiento del ser, es decir, de la conciencia, irá sintiéndose cada vez más y más en forma intensiva. Y a medida que vayamos sintiendo con la conciencia, nos daremos cuenta de que, el falso sentimiento del yo nos conduce al error. Además, esto es sumamente fino, sumamente delicado. Porque en la vida todos nosotros hemos sufrido demasiado. Eso es obvio. También hemos marchado por el camino del error. Eso es patético. Y en todos los aspectos de nuestra vida, en cada proceso, en cada instante, hemos sentido aquí en el corazón algo que se llama sentimiento. Ese algo lo hemos siempre considerado como la voz de nuestra conciencia. Lo hemos considerado como el sentimiento de sí, como el sentimiento real al cual hemos obedecido, como el único que puede conducirnos por el camino recto, etc. Mas desgraciadamente hemos estado equivocados, mis queridos hermanos. Como prueba

esto ha sido víctima de un autoengaño. Y aquí no puedo hacer excepciones. Hasta yo mismo marché por el camino del error cuando creí que el sentimiento del yo era el sentimiento del ser. No hay excepciones. Todos hemos sido víctimas del autoengaño. Llegar a sentir de verdad, llegar a tener el sentimiento preciso, es algo tremendo. El sentimiento preciso es el de la conciencia superlativa del ser. En todo caso, nosotros debemos marchar por el camino de la aristocracia de la inteligencia y de la nobleza del espíritu. A medida que avancemos por esa senda tan difícil del autoconocimiento y de la autoobservación de sí mismos de momento en momento, iremos también aprendiendo a sentir correctamente. Iremos aprendiendo a conocer el sentimiento auténtico de la conciencia superlativa del ser. El ser para nosotros es lo que cuenta. Es lo importante. Y el sentimiento juega gran papel en esta cuestión del ser. Pero muy hondo papel. ¿Cuántas veces creímos que andábamos bien por el camino de la vida, guiados por el sentimiento vivo de una auténtica realidad? Sucedió que entonces andábamos peor que antes, que nos guiaba un falso sentimiento, el del yo. Hay personas que no son capaces de despegarse del falso sentimiento del yo, jamás. Tienen una serie de fotografías sobre sí mismas que no abandonarían por nada de la vida, ni por todos los tesoros del mundo. Gozan con sus dolores, y renunciar a ellos sería peor que la muerte misma. Las gentes viven quejándose y gozan en las quejas. Y nunca abandonarían sus dolores. Es terrible esto que les estoy diciendo. Doloroso. Pero es la verdad. Por un falso sentimiento del yo podemos perder toda la existencia. Íntegra. Porque si pasan los 20 años y los 30 y los 40 y los 50 y los 60 y llegamos a los 80, si acaso llegamos, porque muchos mueren antes de los 80, por ese mismo falso concepto, falso sentimiento del yo, para ser más claro. Y ese falso sentimiento que tenemos del yo nos embotella completamente en el ego. Y al fin morimos sin haber dado ni un paso adelante. Por lo común, las gentes, al enfrentarse a la vida, no reciben las experiencias directas en la conciencia. No. Tienen una serie de preconceptos, prejuicios en la mente terribles. Cualquier reto, pues es de inmediato, dijéramos, escudado por algún prejuicio o preconcepto. Todo lo que sucede en la vida llega no directamente a la conciencia, sino a toda esa multiplicidad de prejuicios que tenemos dentro, a toda esa diversidad de sentimientos equivocados y contradictorios, pero nunca la conciencia. Y en consecuencia, pues, permanecemos dormidos toda la vida. Miremos un viejo neurasténico, por ejemplo, de 80 años, rancio, torpe en el pensar, botellado en algún dogma. Tiene un sentimiento de sí mismo totalmente equivocado. Cuando algo le llega, no toca su conciencia. Todo lo que le llega, llega a su mente. Y esta, como está llena de tantos prejuicios, costumbres,

0: hábitos mecánicos, etcétera, pues reacciona de acuerdo con su propio condicionamiento. Reacciona violentamente, cobardemente, etcétera, etcétera, etcétera. ¿Saben ustedes algún anciano de 80 años reaccionando? Ya lo conoce uno, siempre da las mismas reacciones. ¿Por qué? Porque todo lo que llega a su mente, pues, no toca nunca a su conciencia. Llega a su mente y luego de allí, pues, la mente lo interpreta a su modo. La mente juzga todo como le parece, como está acostumbrada a juzgar, como cree que es verdadero. Y el falso sentimiento del yo respalda la forma equivocada del pensar. Total, que quien tiene un falso sentimiento del yo pierde su existencia miserablemente. Que hay que llegar al correcto sentimiento, pero este es el de la conciencia. Nadie podría llegar a tener ese correcto sentimiento si antes no desintegrara los agregados psíquicos. A medida que uno va desintegrando los agregados psíquicos, el correcto sentimiento se va a manifestar. Cuando la desintegración es total, también el sentimiento correcto es total. Pero por lo común el sentimiento correcto de sí mismo está en pugna con el sentimiento falso del yo. Es que el sentimiento correcto de la conciencia está más allá de cualquier código de ética, más allá de cualquier código moral establecido por alguna religión, etcétera. Por lo común, los conceptos morales establecidos por las distintas religiones, pues en el fondo resultan falsos. Como la conciencia humana hoy en día está tan dormida, sucede pues que se han inventado distintos sistemas pedagógicos, sociales, éticos, educativos y morales para que nosotros marchemos por el camino recto. Pero nada de eso sirve para nada. Hay una ética propia de la conciencia. Esta resultaría inmoral para los santurrones de las diversas denominaciones religiosas. Existe un libro, que es el de los paramitas, Tíbet Oriental, con una ética que no encajaría jamás dentro de ningún culto, porque es de la conciencia. Y no me estoy pronunciando contra ninguna forma religiosa, únicamente contra ciertas formas o contra ciertos, armazones oxidados dentro de los cuales está embotellada hoy en día la mente y el corazón. Ciertas estructuras caducas y degeneradas de falsa moral convencional. Contra eso es que me estoy pronunciando. En estos estudios no se trata de seguir o de vivir de acuerdo con ciertas formas petrificadas de moral. Aquí lo que se debe desarrollar es la capacidad de la comprensión. Nosotros necesitamos constantemente enjuiciarnos a sí mismos, con el propósito de saber qué tenemos y qué nos falta. Hay mucho que debemos eliminar y mucho que debemos adquirir si es que queremos marchar por el camino recto. Mas el sentimiento equivocado del yo no permite a muchos avanzar por la difícil senda de la liberación. Siempre se confunde a ese sentimiento equivocado del yo con el sentimiento del ser. Y si no abrimos bien los ojos, como se dice, el sentimiento equivocado del yo puede hacernos fracasar a todos en la presente existencia. El ser es lo que cuenta, pero está muy hondo, muy profundo. Realmente, el ser en sí mismo es la mónada interior. Recordemos a Leibniz y sus famosas mónadas. La mónada en sí misma es lo que podríamos denominar en hebreo Nashemah. Es decir, Atman Buddhi. Atman. ¿Quién es Atman? Es el íntimo, el ser. Sobre eso nos dice algo precisamente dioses atómicos. Antes de que la falsa aurora apareciera sobre la tierra, aquellos que sobrevivieron al huracán y a la tormenta alabaron al íntimo. Y a ellos se les aparecieron los heraldos de la aurora. Nechamah. Es decir, Atman Buddhi es la mónada citada por un Leibniz y su filosofía monádica. Atman, pues el íntimo. Buddhi es el alma espiritual, la conciencia superlativa del ser. Los dos integrados constituyen la mónada. Eso es obvio. La mónada a su vez se ha desdoblado en el alma humana, que es el mana superior de los orientalistas. Esa alma humana en principio es germinal completamente. Pero de ella, por desdoblamiento, ha resultado la esencia, que es lo único que los animales intelectuales tienen dentro, encarnado. Esa esencia está enfrascada entre los diversos agregados psíquicos que en nuestro interior llevamos. En hebreo, Nechamah es precisamente Atman. Atman en su parte inefable. Buddhi es Ruach. Y Atman Buddhi se dice Ruach en general. Nefesh es el alma humana, o alma causal, de donde deriva precisamente la esencia que cada cual tiene en su interior. Esa esencia hay que despertarla, es la parte de conciencia que tenemos dentro. Esa esencia hay que ponerla en actividad. Desgraciadamente está dormida. Está metida entre los agregados psíquicos inhumanos que en nuestro interior cargamos. Por desgracia. Es necesario entender. Cuando uno trabaja sobre sí mismo, entra por el camino de la revolución de la conciencia. Aspira algún día a recibir sus principios anímicos y espirituales, es decir, a convertirse en templo de la mónada interior. Porque es obvio que una esencia desarrollada, desenvuelta, despierta, se integra, se fusiona completamente con el alma humana en el mundo causal. Mucho más tarde viene lo mejor, el desposorio, la integración de esa alma humana con la mónada. Cuando eso sucede, el maestro se ha autorrealizado totalmente. Así que lo que tenemos, que es la esencia, debe ser trabajada. Debemos empezar por desembotellarla, por desenfrascarla. Es una fracción del alma humana en toda criatura. Y hay que despertarla, porque está dormida entre cada uno de los agregados psíquicos que en nuestro interior llevamos. Esa esencia tiene su propio sentimiento correcto. Es diferente, completamente diferente. del falso sentimiento del yo. Esa esencia realmente, con su sentimiento, emana de la verdadera alma o causal o alma cósmica. Así el sentimiento que la esencia tiene es el mismo que tiene el alma cósmica, el mismo que existe en el alma espíritu, el mismo que existe en el íntimo o Atman. Cuando uno entra por este camino, descubre que se ha metido por la senda de la revolución de la conciencia. La revolución de la conciencia es tremenda, porque trae de hecho aparejada la revolución intelectual y la revolución física. La revolución de la conciencia provoca una serie de revoluciones intelectuales extraordinarias. Y a su vez, como resultado, aparece la revolución física. En alquimia, por ejemplo, se habla de la reincrudación del cuerpo físico, de la invulnerabilidad y de la mutación. Es obvio que aquel que ha conseguido el despertar total, aquel que ha logrado la iluminación, puede alimentarse con el árbol de la vida. Y de hecho, su cuerpo físico, si así lo quiere, puede volverse invulnerable, mutante. Y eso lo consigue mediante la reincrudación alquimista. Un iluminado sabe muy bien cómo se logra la reincrudación. Así son tres revoluciones en una. La de la conciencia, que trae aparejada la revolución intelectual, y la otra, la revolución física. Los grandes adeptos de la conciencia, esos que lograron verdaderamente el despertar, son iluminados. Muchos de ellos son inmortales. Recordemos nosotros a nada menos que Sanat Kumara, el anciano de los días, el fundador del colegio de iniciados de la Blanca Hermandad. Trajo su cuerpo físico a la Tierra, vino desde Venus. Ese gran maestro, habiendo ya pasado más allá de toda necesidad de vivir en este mundo, se ha quedado en este mundo para ayudar a los que marchan por la rocallosa senda que conduce a la liberación final. Sanat Kumara es alguien que puede sumergirse totalmente entre el océano de la gran luz, pero ha renunciado a toda dicha para quedarse aquí con nosotros. Y está con nosotros. Por amor a nosotros. En el camino este que estamos recorriendo, urge entender la forma de relacionarnos correctamente con nuestros semejantes. Si trabajamos sobre sí mismos, debemos también levantar la antorcha para iluminar el camino de otros, para mostrar a otros el sendero, que eso es lo que hacen precisamente los misioneros gnósticos. Mostrar a otros la senda de la liberación. En el Oriente se habla claramente de dos clases de seres que marchan por este camino. Los primeros los podemos denominar los Sravakas y los Budas Praitekas. Obviamente, ellos son ascetas. Saben que el falso sentimiento del yo lo conduce a uno al fracaso. ¿Me entienden? Se han preocupado por trabajar intensivamente sobre sí mismos. Han hecho sus votos. Algunos de ellos hasta han diluido el ego. Pero no trabajan por los demás. No hacen nada por el prójimo. Estos budas praitekas y sravakas, obviamente, gozan de cierta iluminación y de cierta felicidad. Mas nunca han llegado en realidad de verdad a ser verdaderos bodhisattvas en el sentido más estricto de la palabra. Hay dos clases de bodhisattvas. Los que tienen al bodhicitta en su interior y los que no lo tienen. ¿Qué se entiende por el bodhicitta? O bodhicitto. Sencillamente, el que a base de distintas renunciaciones y de kalpas enteros, manifestándose en los mundos y renunciando a cualquier grado de felicidad, trabajan por la humanidad. Estos tienen los cuerpos existenciales en oro puro, porque eso es el bodhicitta, los cuerpos existenciales superiores del ser y la sabiduría y la experiencia adquirida a través de sucesivas eternidades. El bodhicitta de un Buda es propiamente un bodhisattva debidamente preparado. Se puede perfectamente realizar con eficiencia todos los trabajos que el Buda interior le ha confiado. ¿Creen ustedes acaso que el bodhisattva, que en realidad de verdad se ha desarrollado, dijéramos, de acuerdo con las... en el terreno, dijéramos, vivo del bodhisattva, podría acaso llegar a ser, dijéramos, a fracasar en los trabajos que tiene que realizar? Obviamente que no, porque está debidamente preparado. Se entiende por bodhicitto precisamente todas esas experiencias, todos esos conocimientos adquiridos a través de las edades, los vehículos en oro puro, la sabiduría patente del universo. Obviamente el bodhisattva provisto de tal bodhicitto se manifiesta a través de distintos mahamantras. Y a la larga viene a convertirse verdaderamente en un ser omnisciente. La omnisciencia es algo que hay que conseguir, que hay que lograr, que no sé, en modo alguno nos viene de regalo. Es el producto de distintas manifestaciones cósmicas y de incesantes renunciaciones. El bodhisattva que posee pues dentro de sí mismo al bodhicitto, es decir, a todas esas sumas de conocimientos, experiencia y vehículos de oro, etcétera, jamás se dejaría guiar por un falso sentimiento del yo. Pero este falso sentimiento del yo suele refinarse espantosamente. Hay individuos que han logrado muchos refinamientos espirituales y sin embargo aún son víctimas del falso sentimiento del yo. Entender esto es básico en la gran obra. Es fundamental. Todos tenemos derecho a aspirar a la iluminación. Pero tampoco debemos codiciar la iluminación. Antes que codiciarla, debemos nosotros preocuparnos por la desintegración de los agregados psíquicos que en nuestro interior cargamos. Vigilar en forma intensiva ese falso sentimiento del yo. Aniquilarlo, porque puede estancarnos, puede llevarnos al autoengaño, puede hacernos pensar que vamos muy bien, puede hacernos creer que es la voz de la conciencia, cuando en realidad de verdad es la voz del ego. Quiero que entiendan ustedes claramente que un día ustedes tienen que ir fabricando dentro de sí mismos al bodhicitto. Es decir, elaborando esa experiencia, elaborando ese conocimiento que les va dando el trabajo sobre sí mismo. Con tal conocimiento, con tal experiencia, ustedes no fallarán. A medida que ustedes vayan desintegrando los agregados psíquicos que le dan a ustedes el falso sentimiento del yo, irán alimentándose con el pan de la sabiduría, con el pan transubstancial, venido de lo alto. Porque cada vez que uno desintegra un agregado psíquico, libera un porcentaje de conciencia. Y adquiere, de hecho, una virtud, un conocimiento nuevo, algo extraordinario. A propósito de virtudes, he de decirles que el que no es capaz, por ejemplo, de apreciar las gemas preciosas, tampoco podría saber cuál es el valor de las virtudes. Estas en sí mismo, el valor de estas en sí mismo es precioso. Pues no es posible adquirir virtud alguna si antes no desintegramos el defecto antitético. Por ejemplo, no podríamos adquirir la virtud de la castidad si no desintegramos el defecto de la lujuria. No podríamos adquirir la virtud de la mansedumbre si no eliminamos de sí mismos el defecto del resentimiento. No podríamos adquirir la virtud del altruismo si no eliminamos el defecto del egoísmo. Lo que importa, pues, es que nosotros vayamos comprendiendo la necesidad de eliminar los defectos. Solo así irán naciendo en nosotros las gemas preciosas de las virtudes. En todo caso, el objetivo de esta plática hoy ha sido llamarle la atención sobre el falso sentimiento del yo. Tendrán que ustedes aprender a sentir la conciencia, a tener un correcto sentimiento de la conciencia superlativa del ser. Esa conciencia superlativa emana o deviene originalmente de Atman, el inefable, es decir, del íntimo, del ser. Sí, mis queridos hermanos, hasta aquí vamos dejando esta plática. Si alguno de ustedes quiere preguntar algo en relación con el tema, bien puede hacerlo con la más entera libertad.
1: Venerable maestro, ¿qué relación existe entre las sensaciones y el sentimiento?
0: Las sensaciones son, y las hay positivas y negativas. Toda sensación, por ejemplo, es el resultado de alguna radiación o impresión externa. Por ejemplo, viene a nosotros una sensación de dolor debido a que alguien nos lo produjo, ya sea con la palabra o sencillamente nos dio un trancazo. Entonces tenemos una sensación de dolor. Una sensación de alegría cuando alguien nos trata bien, o cuando olemos un perfume delicioso. En todo caso, las sensaciones son sensaciones, pero el sentimiento se lleva en el corazón. Es diferente. Va en el centro emocional. Y nunca se debe confundir al sentimiento auténtico del ser, del Atman, de la mónada, de la esencia, etcétera, del ser en general, sí, con el sentimiento del yo. Cada yo tiene su forma de sentimiento. Y por lo común, esos sentimientos del yo nos llevan al fracaso. ¿Alguna otra pregunta? Todos pueden preguntar, que ninguno quede con dudas. Tiene la palabra, hermano.
2: Venerable maestro, en cada edad o etapa del individuo se manifiestan determinados yoes o característicos.
0: Ciertamente que sí, de acuerdo con la ley de recurrencia. Porque si en la pasada existencia, a los 30 años, tuvimos una bronca en la cantina, el yo de aquella riña permanece en el fondo de nosotros mismos, aguardando el instante de los 30 años para volver a salir otra vez. Y cuando llegue esa edad, saldrá entonces, irá a buscar una cantina con el propósito de encontrarse con el sujeto aquel con quien riñó. Lo mismo hará aquel. Y al fin se encontrarán ambos en la cantina y volverán a reñir. Esa es la ley de recurrencia. Y si a la edad de 25 años tuvimos una aventura amorosa, pues también a esa misma edad, el yo que estaba allí aguardando en el fondo, saldrá a la superficie, controlará el intelecto, controlará el corazón, e irá a buscar a la amada de sus ensueños. Ella hará lo mismo y ambos se reencontrarán para repetir la aventura. Así que el robot humano está programado por la ley de recurrencia. ¿Alguna otra pregunta? En todo caso, el ser, el verdadero ser, no se expresa en el animal intelectual. Vive normalmente en la Vía Láctea, se mueve en la Vía Láctea. Lo que actúa en este mundo es el robot programado por la ley de recurrencia. Hay necesidad de desintegrar el ego y despertar la conciencia para que la mónada, Atma Buda, el Ruach, Elohim, que según Moisés labraba las aguas en el principio del mundo, el Rey Sol, vuelva naturalmente a expresarse dentro de nosotros, venga a la manifestación, ingrese en nuestra humana persona. Solo él puede hacer. Las gentes creen que hacen y no hacen nada. Actúan de acuerdo con la ley de recurrencia. Son máquinas programadas. Y eso es todo.
3: A propósito de lo que dice la ley de recurrencia, leí un periódico el editorial que hace en 1385 sucedió la batalla en Tlatelolco, el señor Tlatelolco con el señor de Azcapotzalco. Y la misma batalla que sucedió en 1958 fue la que sucedió en aquel año.
0: Pues claro, así es. Y siempre se repite todo, de acuerdo con la ley del recurrente. Eso es verdad. La Segunda Guerra Mundial no fue sino la repetición de la primera. Y la tercera no será sino la repetición de la segunda. ¿Alguna otra pregunta?
2: ¿Puede darse, digamos, el sentimiento de creer que uno ha eliminado un defecto, el individuo ha eliminado un defecto, no siendo que eso se encuentre en un receso por la edad o etapa que está viviendo en sí?
0: Sí puede creerse que se ha eliminado tal o cual defecto psicológico, pero si el sentimiento de ese yo continúa en nosotros, significa que no ha sido eliminado. De manera que esa es una forma que nos permite, esta cuestión o este conocimiento nos permite a nosotros saber si hemos eliminado tal o cual yo. Es un patrón de medida que nos permite descubrir si hemos o no hemos eliminado tal o cual agregado psíquico.
4: Maestro, ¿cómo podemos explicarnos el caso de que Adonai tenga karma? En ese caso, debemos considerar el caso de un Dios.
0: Bueno, Adonai, el hijo de la luz y de la alegría, no tiene, que yo sepa, no tiene karma. Si demoró en algún, haber eliminado algún elemento indeseable, pues eso ya pasó.
4: Tengo entendido que su karma era los recuerdos de alguien que no sabe
0: eso. Bueno, pero esa es una conjetura. Tenemos que marchar sobre los hechos. Yo no sé que Adonai tenga karma. Por lo menos no he sido informado sobre eso. Esa es la cruda realidad. Tengo entendido que no tiene karma. Ahora tiene cuerpo físico y vive en Europa. Es un adepto maravilloso. Pertenece al círculo consciente de la humanidad solar que opera sobre los centros superiores del ser. Vive y pasa como un desconocido en Europa, en Francia. ¿Hay alguna otra pregunta? A ver, Adarino.
5: En esta pregunta hay varios interrogativos. La parte de Satán Humará. Hay otros Humará, pero también quiero comprender si cuando ni todo maestro que tenga a Jacoba o a Dios al Padre Madre se anita al Humará.
0: Pues Humará se entiende todo individuo resurrecto. Cualquier XX fulano, con tal de que resucite, es un Humará. Obviamente los Humarás, pues lo mismo que los Pitris, son los que ayudaron pues a crear, digamos, a dar vida pues a la forma física humana que tenemos. Me parecen más interesantes todavía que los Kumaras, los Agnisvatas, son dioses solares, son bastante interesantes. Por cierto que los dioses solares que gobernaron, por ejemplo, a la tierra, a la humanidad de la primera raza, volvieron al sol, habían venido del sol y regresaron al sol, y en la futura sexta gran raza raíz volveremos a tener la visita de los dioses solares. Vendrán del sol y vivirán entre la humanidad y establecerán la sexta raza raíz sobre la faz de la tierra. Gobernarán a los pueblos, naciones y lenguas. Son gobernantes. Entre las 12 constelaciones del zodiaco, obviamente, la más importante es la de Leo. El sol tiene en Leo su trono. Los dioses solares vienen periódicamente a la Tierra cada vez que se inicia una nueva raza. Pero bueno, no nos apartemos tanto hoy, pues, de la cuestión del que hemos planteado. Debemos llevar en mente la necesidad de estudiarnos un poco más a sí mismos y de poner atención en esta cuestión del sentimiento del yo. Y hasta aquí mis palabras. Vamos ahora a celebrar el matrimonio gnóstico con su liturgia.

aquel que te ignora? Es como un ciego que jamás ha visto la luz. ¿Y cómo describir a un ciego los colores? ¿O a un sordo una hermosa melodía? Así eres tú, intangible, inalcanzable, luz de los cielos, inacabable fuente de alegría y alborozo, para los dioses su victoria, para nosotros los mortales luz de esperanza y misericordia. Aquel que no acude a ti en oración, Virgen de la Luz, es como alguien que quiere hacer volar una paloma sin alas o cantar una alabanza sin voz.

Damas, caballeros, con todo respeto me dirijo a su esencia, a su conciencia, a su espíritu divino, para invitarlos a la reflexión evidente del ser sobre este tema extraordinario que el maestro Samael, el bendito avatar de Acuario, ha titulado La novena esfera, Yesod. ¿Sabéis que Yesod? El ángel de Yesod, con su cuerpo formado por células, moléculas y átomos en todas las dimensiones, es la novena esfera. Así pues, que me limito a expresar textualmente lo que nuestro amado patriarca nos enseña sobre la novena esfera. El bendito dice: hemos llegado al arcano 9, el ermitaño del tarot. El Sefira Yesod. Este Sefira es el mundo etérico, el Edén de la Biblia. Dicho Sefira está gobernado por la luna. El rector del Edén es nuestro Señor Jehová interior. Debéis saber, hermanos, que existe Jehová Dios en la naturaleza, el regente de todos los dioses elementales y de los cinco dioses devas de los elementos. Pero existe un Jehová Dios dentro de nuestro interior. Y Él es el rector supremo del Edén. Está gobernado por los rayos positivos de la luna madre. Mientras que el abismo obedece las órdenes de los rayos negativos que devienen del inframundo y de este satélite. En el Edén viven los Elohim. En el abismo los Luciferes terribles y perversos. En el Edén existen los elementales inocentes del fuego, los elementales del aire, del agua y de la tierra. En el abismo existen los demonios. He ahí el par de opuestos de la filosofía. Esto nos lo enseña el bendito Samael. Resulta interesante saber que la luna tiene dos fases esotéricas, el Edén y el abismo. La Biblia dice que Dios puso al oriente del Edén a dos querubines y una espada encendida que se revuelve amenazadora guardando el camino del árbol de la vida. Es también muy cierto que el abismo tiene sus guardianes tenebrosos. ¿Quién lo negaría? Cuando un habitante del Edén eyacula el licor seminal, el fuego sexual o de Pentecostés llamado Kundalini, entre los orientales desciende por el canal medular y se encierra dentro de la iglesia de Éfeso o chakra del coxis. El resultado es la muerte del hombre edénico. Este entra de hecho por las regiones infraatómicas de los de luciferes del abismo cuando eyacula el semen y su mujer tiene espasmos y orgasmos, o disfruta cuando el hombre se le eyacula dentro. Existen cantidades de hermanitas falsas y hermanitos que llegan a la segunda cámara como niños buenos o doncellas virginales, como caperucitas inocentes, cuando la noche anterior estuvieron fornicando y vienen a dárselas de castos y puros ante la hermandad. Esos son los hipócritas y fariseos. De esa es la mayoría de mujeres y hombres que existen en el mundo. Así pues que el Edén existe la reproducción sin necesidad de derramar el semen. La semilla siempre pasa por la matriz sin necesidad de derramar el semen. Un esperma guiado por las fuerzas creadoras, elegido por la logia blanca del ser interior, penetra por las puertas solares del útero y se cruza con la doncella divina del ovario. Las múltiples combinaciones de las sustancias creadoras son infinitas y maravillosas.
Es necesario reconocer que la humanidad actual es luciférica, perversa en alto grado. Todo Lucifer es intelectual y fornicario y fornicarias. Cualquier hermanita que se preste para que su marido eyacule en él y se dé de puritana, de Isis en un altar, es un ser siniestro, falso e hipócrita. Cualquier clarividente ejercitado puede perfectamente, escúchenlo bien, comprobar esta afirmación. No atacamos al intelecto. Cuando éste se pone al servicio de Satán diabólico, cuando se pone al servicio del Dios interno, es angélico. Los luciferes tienen chispeantes intelectualidades, dan conferencias extraordinarias, se conocen el cuerpo de doctrina de memoria, pero son viles y depravados, hipócritas, fornicarios, y sus mujeres gustan del esparmo con ellos. El Edén es el depósito de todas las fuerzas sexuales de la naturaleza en el microcosmo hombre y mujer. En el Edén de la naturaleza viven las fuerzas de los dioses, hombres dioses tetradimensionales con cuerpos etéricos, físicos y físico-etéricos. Cuando una mujer muere al alumbrar un hijo, el alma reencarnante pierde una oportunidad. Sin embargo, el fracaso es realmente aparente, porque en realidad se ha hecho una obra oculta totalmente completa. En el Museo Nacional de México existe actualmente la escultura de Xihualpipiltín, con X de Xihualcóatl, Xihualpipiltín, diosa poniente, o sea, del occidente y de las mujeres que mueren en el parto al tener un hijo. Esta diosa es verdaderamente un gran maestro de la logia blanca, que vive en el plano etérico, en el Edén, en la cuarta vertical, y tiene cuerpo físico y etérico. Dicho maestro trabaja con esas pobres mujeres que mueren en el parto. Las muertes de las parturientas resultan en los mundos superiores y de acuerdo con la ley del karma, aunque parezca increíble, una obra perfecta. El fruto de ese dolor es grandioso. En los mundos internos, esa alma florece y florecerá sobre la faz de la tierra. El alma desencarnada de la mujer, con el hijo entre sus brazos, la ley determina esta clase de muerte para bien de las almas que la necesitan. Ley es ley y la ley se cumple. La gente religiosa saben que existe una virgen llamada Inmaculada Concepción. Las Inmaculadas Concepciones del Espíritu Santo, indudablemente cuando se realiza una concepción sin derramar el licor seminal, esta es del Espíritu Santo. Dicha clase de concepción está bajo la vigilancia y dirección de la Inmaculada. Advertimos que la Virgen mencionada no es la hebrea María. La Virgen Inmaculada es una mujer que alcanzó el grado esotérico de Virgen. Existen muchas vírgenes semejantes, mujeres búdicas vivientes que alcanzaron la quinta iniciación. La Virgen del Mar, la Madre de Jesús, las 11.000 vírgenes incas, las vírgenes de las estrellas, la Virgen Rey, etc. Todas estas mujeres son budas vivientes que tienen cuerpo físico etérico en la cuarta vertical. Obviamente que Sefira Yesod es la piedra filosofal de los alquimistas. La piedra cúbica de Yesod
La misteriosa piedra de Anforacet de los hebreos, el sexo, es el mismo yeso de los órganos sexuales. Jesús le dijo al Pedro, tú eres piedra, y sobre esta piedra edificaré mi iglesia, y las puertas del infierno no prevalecerán contra ella. Porque el que se cimienta en la piedra, el diablo no puede contra él, aunque lo acose por dentro, por fuera, no puede contra él. Serán derrumbados y hechos pedazos los enemigos del Señor, el Cristo. Así pues, nadie puede encarnar al Cristo íntimo, nos dice el bendito Samael, sin haber edificado el templo sobre la piedra de Yesod. Aquellas y aquellos que se sienten bien, mujeres, hermanas, Isis, con sus maridos eyaculando en ellas, y creen que todo está bien dentro de su horizontal, están terriblemente equivocadas. Indudablemente están seleccionadas para ser encausadas a las puertas de Hades, a las puertas del Averno. Eso es obvio. Es urgente que cada hombre y cada mujer sea bien hombre y la mujer bien hembra, para que levanten sus siete columnas del templo de la sabiduría. En cada una de esas siete columnas está escrito INRI. Así que solo con la magia sexual se logran los siete grados del poder del fuego. Los misterios del sexo encierran la clave de todo poder. Todo lo que viene a la vida es hijo del sexo, de la naturaleza, de afuera y de adentro de nosotros. Así que urge que los matrimonios levanten la culebra del cuerpo físico, aniquilando sus defectos y canalizando esa energía para servir a la humanidad. Si no es así, están fracasando. Es urgente que todos los matrimonios gnósticos levanten la serpiente del cuerpo etérico para que florezca en su frente y estampe la cabeza de la culebra en la frente, el sello por el cual están listos para ser evacuados en el éxodo eminente que se avecina a la isla sagrada. Algunos pocos selectos serán llevados a otros mundos. Pero aquellos que no tengan el aliento de la serpiente en su frente del cuerpo etérico no podrán ser seleccionados e involucionarán en las entrañas del mundo. Hay cantidades de hermanitos y hermanitas que se las dan de gnósticos y viven en la horizontal. Y con sus amantes y sus novios y sus maridos y sus compañeros fornican. O permiten que forniquen en él y creen que está muy bien, que esa es la enseñanza verdadera de la gnosis. Bueno. Así que es necesario, urgente, inapasable comprender que en el Edén las montañas son azules y transparentes como el cristal. Me dijo el bendito una vez, Samael, ya no se ve aquí el éter en México, el azul etérico, que antes se veía en las montañas y en la mayoría de los lugares del mundo. Las montañas por la mañana, a mediodía, se veía un color azul sobre ellas. Ahora eso es muy difícil que se vea. Pero sí hay lugares donde la fuerza etérica de la cuarta vertical se amalga con la fuerza tetradimensional superior de la naturaleza, y se ve azul las montañas, el éter sobre los ríos, sobre los lagos, sobre el mar. Quien quiera, nos dice el bendito Samael, penetrar al Edén,
tiene que haber recibido el traje de bodas del alma. Así pues, que sin el traje de bodas del alma, que es un cuerpo organizado, material etérico, es el cuerpo etérico, es transparente como el cristal y parece una niña inocente fusionada con el alma. Este es el vehículo que hay que practicar y trabajar para despertarlo en nuestra anatomía interior. Todos tenemos la esperanza de que con la gnosis del bendito Samael seamos salvos del holocausto biológico y nuclear, que en breve iniciará. Todos tenemos la esperanza de no perecer ante la terrible catástrofe que se avecina. Pero esperanza sin obras conscientes y todavía en la horizontal de la vida cometiendo todos los delitos de esta misma humanidad y apareciendo en las segundas como hipócritas y fariseos, como cenicientas, mientras sus maridos eyaculan en ellas y ellas tienen espasmos y orgasmos, ¿no les da vergüenza? ¿No les da vergüenza? Así pues, que es necesario explicar que durante la práctica de magia sexual, oigan esto, los tres alientos de la casa puro descienden por el cordón brahmánico. A mí me dijo el Cristo Samael hace 44 años que cuando el lingam generador penetra en el yoni receptor, inhala la pareja al instante o al momento. Al inhalar por la nariz el aliento divino, entra de los cielos de Urania de arriba los tres alientos brahmánicos. El aliento del Cristo, escuchen bien, el aliento del Cristo, el aliento del Espíritu Santo y el aliento de la Madre Divina descienden al altar del amor donde se oficia. Porque la inhalación comienza en el instante en que la imaginación y la voluntad se coloca en el altar del amor. Entonces descienden los tres alientos por el cordón brahmánico y queda reforzada la voluntad de la pareja. Así que cuando esto sucede, se convierten estos tres alientos en una fuerza tremenda, poderosa, que puede convertirnos en ángeles y transmutamos y evitamos la eyaculación seminal y no le cedemos el altar a los yoes de la lujuria para que forniquen o se disfrute como animal alternativamente con la transmutación sexual, como lo hacen muchos. Un ratito permiten que Najemá y Lili la lujuria entren oficiar tenebrosamente con sus violentos movimientos, con su vulgaridad sexual. Y al otro ratito le ceden el altar, dizque a Dios para que transmute. Y cantan mantras y piden la muerte del ego. Y ahí se la llevan. Esa es otra clase de parejas, de matrimonio, de novios, de personas que viven juntas. Bueno, así pues. ¿Qué? Esos tres alientos son una fuerza tremenda que puede convertirnos en ángeles, en seres de luz. Mas si durante la práctica de magia sexual el mago y la maga cometen el error de derramar el semen, de sentir orgasmo y espasmo los dos, entonces se pierden millonadas de átomos solares. Cuando sale el semen del falus y penetra en el yoni, por millonadas de átomos satánicos, esas millonadas de átomos solares son reemplazados al salir
por millonadas de átomos satánicos. Estos son recogidos, estos átomos, por el movimiento peristáltico de los órganos sexuales del hombre y del espasmo de la mujer durante el coito de la eyaculación seminal. Dichos átomos malignos infectan el cordón brahmánico del hombre y la mujer y luego intentan subir al cerebro, pero las tres alientos de la casa puro, reforzados por la voluntad divina, detienen el ascenso de la intención diabólica de esos átomos de apoderarse del cerebro y tener control de la médula total. Y esos tres alientos arrojan con violencia hacia abajo, hacia los infiernos atómicos del hombre, esas energías diabólicas de la eyaculación seminal. Cuando esto sucede, chocan violentamente los átomos tenebrosos que devienen de la eyaculación y del espasmo y del orgasmo contra el rey de los átomos malignos, el rey demonio, que vive en el coxis, es un demonio con alas y cuernos, un agente de la logia negra que todo fornicario y toda fornicaria carga dentro, como toda la humanidad. Bueno, humanidad análogamente, porque son semejantes, pero no son seres humanos. Así pues, que dicho átomo realmente es un dios negro, un mago negro con cuernos, cola, grande, poderoso, y según los pecados contra el Espíritu Santo, su malignidad, su forma satánica, etcétera. Peligrosísimo. Y reside en la parte abismal del coxis, aguardando siempre la oportunidad para apoderarse del fuego del Kundalini y dirigirlo hacia abajo, con el derrame seminal y el espasmo y el orgasmo de los varones y las mujeres durante la magia sexual. Este rey atómico de las tinieblas recibe la oportunidad guardada por él, esperada, y lleno de gran fuerza despierta la culebra negra, ígnea. Así pues, la dirige hacia abajo. Así se forma la cola de Satán en los demonios y en los demonios que cargan esas personas. Cuando esto sucede, nacen los cuernos en la frente, en el astral. Quien descienden así, quien llega a tal grado, se hunde en el abismo. Estos son los perdidos, los desalmados y las desalmadas, que han de pasar por la muerte segunda. En el abismo se van desintegrando lentamente hasta convertirse en polvareda cósmica. Ha llegado la hora de las grandes definiciones, o con el ser y la luz, Samael el Cristo y la logia blanca, porque no hay más que un solo Dios y es Isuara, el Cristo cósmico que exaltó al y su mensajero, Samael, nuestro Dios. Existe un

0: retransmiten esas conductas infrasexuales o suprasexuales al maestro. Que dirige y gobierna y tiene el libro de nuestro destino y de nuestro karma, y donde se apuntan las obras buenas y quedan como páginas de luz, y las obras malas que quedan como páginas de tinieblas. Así pues, que el cordón brahmánico, para explicar, es el canal central medular con los dos testigos del Apocalipsis, los dos cordones semifísicos y etéricos. En la senda iniciática existen muchas pruebas esotéricas. Hay que pasar por la prueba del guardián, del umbral, en las diferentes dimensiones, astral, mental y causal. La prueba máxima, nos dice el bendito Samael de la novena esfera, es muy larga y seductora. Es larga, es para toda la vida. Toda la vida somos probados cada vez que se desciende a la novena esfera. Pero si se permanece firmes, entonces se logra la realización total. Todo depende del esfuerzo del hombre y la mujer que se adentran en la novena esfera. Si son firmes hasta la muerte del ego y fabrican sus cuerpos solares, resucitará el Señor en ellos. Mas es raro hallar a alguien en la vida que salga victorioso de la novena esfera. Muchos comienzan, pero es raro a alguien que llegue a la meta. Estas son palabras textuales del Cristo Samael. Exhorto a la conciencia de la gente, de las almas que estudian gnosis, para que verdaderamente practiquen autognosis y no se autoengañen en la horizontal de la vida. Es obvio que se necesita equilibrar las acciones del mundo para la subsistencia, pero también hay que darle al ser lo que es del ser, a Dios lo que es de Dios y al César lo que es del César. ¡Que viva la doctrina gnóstica del Cristo Samael! Es nuestra esperanza y Él es nuestro Salvador en nosotros. Que la paz más profunda reine en sus corazones. He dicho.
1: Paz inverencial, hermanos que nos acompañan en estos momentos. Continuamos con la etapa de preguntas y respuestas por parte de nuestro hermano Abad Fernando Moya, al cual damos la bienvenida con nuestra alma, con nuestro corazón, con una gran alegría, hermano. Paz inverencial.
2: Paz inverencial, Jesús. Me alegra que estés ahí en la radio sirviendo a la humanidad. Vamos a responder. Adelante las preguntas.
1: Muy bien, hermano. La primera pregunta nos la hace nuestra hermana Nancy. Le manda un saludo, paz inverencial. Y dice nuestra hermana Nancy: gracias por la conferencia del día de hoy. Es una toma de fe, de conciencia, de que debemos cuidar nuestra simiente, ya que, como dice nuestro Señor el Cristo Samael, que el Edén es el depósito de las fuerzas sexuales de la naturaleza. Nuestra simiente es nuestro Edén. Y recordar que podemos pedir ayuda a los benditos dioses como Tlazolteotl para poder hacer fecunda nuestra energía sexual. ¿Qué nos podría compartir acerca de esta reflexión de nuestra hermana Nancy, hermano?
2: No hay que añadirle más palabras, tan correctas las reflexiones de ella, gnósticas, sobre la simiente creadora, y ella nombra a Tlazolteotl, que el patriarca lo enuncia en el libro Magia Crística Azteca. Es un dios que ayuda pues al que lo invoca con amor y dentro del orden, puede ayudar a curar cualquier enfermedad de los órganos sexuales o de los ovarios de la mujer o del útero. Eso es todo. Gracias.
1: Sí, hermano, muchas gracias.

0: La hermana Nilia le manda saludos, dice que fue hermosa la conferencia. Y así,
1: gracias, Nilia, gracias, Dios te acompañe.
0: Sí, así continuamos con la pregunta de nuestro hermano Joel, que le pregunta, hermano, dice, mi reflexión es cuando la pareja se mantiene con castidad en pensamiento, palabras y actos, y se llega al altar del amor sin mancilla, ¿se convierte la pareja en columnas del templo de Dios?
1: Es correcto. En columnas, el alma y la mujer son las dos columnas del templo vivo. Entonces, obviamente, cuando la energía fluye limpiamente por la transmutación suprasexual hacia el cerebro y al corazón, ese par de columnas resplandecen de luz, que son las almas de los contrayentes en el trabajo de la novena esfera. Eso es correcto.
0: Muy bien, hermano. Muchas gracias. Nuestro hermano Daniel, bueno, él manda saluda a Paz Inverencial. Le dice que muchas gracias por la conferencia y que para él es sabiduría que ilumina su alma y que destruye con esta luz la ignorancia. Que gracias por ayudarle a comprender un poco más los misterios de las leyes que rigen el AZF.
1: Bueno, pues es con gusto y con la pleno sentir de que son enseñanzas directas del Cristo Samael que nosotros retransmitimos, al cual todos debemos gratitud y amor. Gracias. ¿Otra pregunta?
0: Sí, la siguiente pregunta es de nuestra hermana Saraí, y ella le pregunta, hermano, ¿cómo podemos pedir u orar para que ese átomo negro desaparezca, para que se queme y desintegre? ¿O cuál sería el trabajo a seguir?
1: Bueno, hermana, ante todo, el matrimonio lo primero que tiene que hacer en la vida es hacer la práctica de perseguir y aniquilar al iní y najemá dentro de sí mismo, antes que cualquier otra cosa. No se puede aniquilar ese demonio atómico, ni los sellos negros de arriba, hasta que no se persiga al iní y najemá y se aniquile, que es la práctica de hacer la retrospección de los cruces que ha tenido un hombre con varias mujeres en la vida, hasta que se metió con su mujer y si fue adúltero, pues también aniquilando el fuego infernal de esa mujer en su sexo y de todas las mujeres y prostitutas con que se cruzó en la vida. Ese fuego infernal de Najemá, de las mujeres con que se cruzó, tiene que aniquilarlo y esas mujeres dentro de sí mismo, una por una, y de sus cinco centros, en su triple poder, en su causa, con sus sellos y lazos negros. Y luego aniquilar, cuando esté aniquilando a esa mujer que tiene metido adentro de su centro sexual, tiene que aniquilarse él como lujurioso fornicario, en su triple poder, en su causa, con sus sellos negros, con sus lazos negros, su personalidad, y etcétera. Es la única manera de poder limpiar el altar del amor y así más adelante poder trabajar contra ese átomo maligno que está en la base del coxis, que es el que usó la energía del espasmo y del orgasmo para sacar cola en los demonios y cuernos. Entonces, primero hay que aniquilar pues a Lilina, Gemá, y hay que comprender pues lo que dice el maestro Samael en el matrimonio perfecto. Él dice muy claro pues que la raíz del dolor es la lujuria y que la fornicación y el adulterio, siendo, lo estoy leyendo, página 170, siendo la mujer el elemento pasivo receptivo sexual, es claro que recoge y almacena los resultados del acto sexual de todos los hombres con que ella se haya cruzado o adulterado. Esos resultados son sustancias atómicas, abominables demonios de los hombres con los cuales ha efectuado acto sexual. Cuando un hombre tiene relaciones sexuales con una mujer que haya sido de otro hombre o de otros hombres, recoge entonces las esencias atómicas, demoníacas de otros hombres y con ella autoenvenena Y este es un problema gravísimo para los hermanos que están disolviendo el yo, porque entonces no solamente tienen que luchar contra sus propios errores demoníacos, lujuriosos y defectos, sino también además contra los yoes, demonios y errores de otros hombres que tiene la mujer en el sexo que ella tuvo con contacto sexual. También hay mujeres que se enamoran y se cruzan con hombres que han sido burros manaderos, ratas de campo, conejos. Entonces esos hombres han fornicado aquí y allá con toda clase de mujeres durante toda la vida. Encuentran una muchacha sana y hasta parece que se enamora la lujuria. Hasta parece que se enamora emocionalmente y eso es una cosa hermosa. Pero siguen fornicando e inducen a la mujer al espasmo, al orgasmo. No respetan nada y aparecen en las segundas cámaras hipócritas y falsos como un y corriente, sin haber formado un matrimonio gnóstico. Porque el verdadero matrimonio gnóstico tiene que ser en un hogar. El matrimonio gnóstico no es para estar teniendo infrasexo lujurioso en moteles, en apartamentitos y llegar a la casa común y corriente a segunda cámara, porque eso está prohibido, eso viola todas las leyes crísticas establecidas por el maestro Samael y eso es un delito contra la logia blanca. Eso es una profanación contra el sexo. Eso quiere decir que son inmaduros y que no tienen la capacidad de enfrentarse a sí mismos para formar un hogar verdadero en una casa y recibir el sacramento del matrimonio. Todas y todos los que han actuado así han cometido un grave delito contra la ley. Entonces, esas mujeres que se cruzan con hombres por primera vez que vienen de fornicar toda la vida, una y otra vez y adulterar, indudablemente que esos hombres le meten la lujuria de todas las mujeres y se cruzó con una ramera. Esa ramera tiene cientos de yoes que están en el centro sexual de ese hombre y se los pasa a la mujer. Si se cruzó con una que tuvo 5 hombres, esos 5 hombres lujuriosos, fornicarios, con todos sus vicios, pasan al centro sexual de la mujer. Si se cruzó con una que tuvo 2 o 3 maridos que fornicaron toda la vida, toda esa inmundicia pasa al centro sexual de la mujer. Esa mujer queda podrida sexualmente por no haber contraído un matrimonio gnóstico correctamente y aparentar y burlándose de los misioneros, presentarse en segunda cámara como muy puritanas, hipócritas los dos. Así pues, que hay que eliminar a Lilín, a Gemá, para poder luego confrontar a ese demonio, a esa antítesis tenebrosa, porque no solamente son 7 antítesis, hermano, son muchas antítesis. Cabezas de legión, que se encuentra como ángel atómico en el coxis, que toma la energía del espasmo y el orgasmo y la manda hacia abajo para crear colas en los demonios y cuernos en los demonios y controlar a las almas perversas que fornican. Esa es mi respuesta. Otra pregunta.
0: Sí, hermano, muchas gracias y pues mucha luz a nuestra alma en comprender todo esto. El hermano Andrés Mora Jaramillo le envía saludos, hermano, y a toda la hermandad gnóstica desde Colombia. Asimismo, el hermano Everardo Villescas saluda y pregunta, ¿cómo se define la cuarta vertical y cuál es la diferencia de la cuarta vertical y la quinta dimensión y el físico dentro del acto en la cuarta vertical? Esa es su pregunta, hermano.
1: Bueno, esa pregunta no tiene nada que ver con el tema. Tienen que hacer preguntas sobre el tema, pero se la vamos a responder. El mundo físico tridimensional de Euclides, largo, ancho y alto, es una dimensión intermedia entre el abismo y las dimensiones superiores. Eso es todo. Pero la cuarta vertical, el mundo tetradimensional, es un mundo físico como este, pero de naturaleza etérica, lumínica, crística, serpentina, extraordinario. En la cuarta vertical viven plantas, animales distintos a estos. Allá no hay animales involucionantes, hay unas aves hermosas, árboles frutales inimaginables, algunos parecidos a los de la Tierra. La especie humana que vive en la cuarta vertical, pues son hombres dioses. Y las comunidades elementales de las plantas que tienen cuerpo físico, las plantas tienen cuerpo físico, es obvio, pero tienen alma y tienen espíritu. Esas almas están revestidas de cuerpos etéricos, físicos, de la cuarta vertical, y ahí vemos comunidades, como decir un ejemplo, la de los pitufos. Cada reino de los pinos, de los manzanos, de los frijoles, de los tomates, de los pepinos, de todos los clases de árboles que hayan en la tierra, existen poblados, pueblos enteros bellísimos, físico-etérico de esas almas, ¿sí?, que habitan ahí, que comparten con los dioses de la cuarta vertical, que tienen el tosoma puchicón, el cuerpo de hombre etérico del hombre solar. Y la quinta dimensión es el astral superior, la verdadera astral superior, es el mundo de los ángeles, al cual debemos aspirar todos a convertirnos en ángeles mediante la transmutación suprasexual que enseña el Cristo Samael y nadie más en la Tierra. Otra pregunta.
0: Sí, hermano, muchas gracias. La siguiente pregunta desde Brasil es de nuestro hermano Nelson Nerbolino, al cual enviamos un gran saludo. Y él dice, paz inverencial. Hermano, Fernando Moya, ¿qué manera para ser libres y crear una fuerza de voluntad constante a todas las embestidas del ego? Paz inverencial.
1: Ser fieles a la simiente, ser fieles al Cristo en sustancia, ser fieles a la serpiente. Eso significa que si es soltero, mínimo una hora de pranayama y una hora de IA o cualquier otro mantra, y hacer todos los días práctica de meditación de la muerte del yo y servir a la humanidad. Es la única manera de salir de la oscuridad a la luz, mientras se consigue en un vaso hermético. He dicho.
0: Muy bien, hermano, muchas gracias. La siguiente pregunta e inquietud es de nuestro hermano Alexander Arciénegas. Él dice, buen día, estimado hermano, agradezco su respuesta. Él pregunta, ¿alguien quien no consiga una dama gnóstica se ve obligado a tomar una dama de la horizontal? Pues uno es un degenerado y la única forma es esta, a través del vaso de Hermes.
1: Bueno, hay muchas mujeres virtuosas, buenas, que están en la horizontal, dice el maestro, que pueden estar haciendo cualquier servicio social o en la humanidad. Hay mujeres buenas, sanas. Es lo que tú vayas a hacer con el vaso hermético. Si tú todos los días haces una o dos horas de pranayama y eliminas el ego y sirves a la humanidad, te darán una mujer la cual tú le puedes enseñar la filosofía, la teología gnóstica. Pero esa mujer va a hacer lo que tú haces en el sexo. Si vas a ir a fornicar con ella, ella terminará con espasmos y orgasmos y la pudrirás con tu lujuria. Pero si esa mujer, tú le enseñas la gnosis, y no la obligues a que aprenda la gnosis, se la explicas, ella solamente va a aceptar la gnosis como una verdad cuando el hombre tenga los pantalones bien puestos y sea bien macho y se una a ella y transmute y cante mantras con ella y no eyacule y no siente espasmos y no siente orgasmo. De modo que si Dios le pone una mujercita buena, pues no la obligue a que aprenda gnosis, porque la gnosis se aprende transmutando y aniquilando el ego. Enséñele todas las tres didácticas, que estudie el matrimonio perfecto, y si no quiere y te ama, pues entonces usted transmute con ella en el altar del amor y ella lo sigue, y entonces ella sabrá que eso es cierto, ese bla bla bla que dicen los hombres y que a la hora de la verdad nunca practican. He dicho.
0: Sí, hermano, muchas gracias. A nuestro hermano Alexander Arciénegas igual tiene otras preguntas, pero no están relacionadas con el tema. Si tiene
1: a ver
0: algo...
1: que las haga, pues.
0: Oh, ok, hermano. Él dice que un grupo que diga que la pistisofía no es útil es del nuevo orden del maestro Rabolú y no acepta la pistisofía. ¿Es negro? Pregunta él.
1: Mire, esos grupos que dicen que son de Rabolú no son de Rabolú, porque Rabolú es un arconte de la logia blanca. Es un maestro de la luz. Se apoyan en él para cometer toda clase de delitos y aberraciones aquí en la tierra. Obviamente que esa secta, ese clan tenebroso, son hijos del abismo, son hijos del infierno, son gente en involución depravadas y degenerados, que le echan la culpa a Rabolú, que no se debe estudiar pistisofía, depravados y degenerados. Si usted anda con esa gente, va a perder su alma. La pistisofía son todas las partes del ser, de Samael y de Jesús el Cristo, para que nosotros nos veamos en ese espejo y la reconozcamos como propia y practiquemos los misterios de la luz para autorrealizarlas. Que dejen de echarle la culpa a los maestros de la luz, los clanes negros y aberrantes de la tierra. He dicho.
0: Gracias, hermano. Ahora la siguiente pregunta e inquietud es de nuestra hermana Antaris y ella menciona: Yesod es donde se apoyan todas las fuerzas de la naturaleza para crear nuestros nuevos cuerpos existenciales.
1: Exactamente. Yesod es el sexo. Todas las fuerzas de la naturaleza encarnadas en el sexo llegan a él para convertirse en óvulos, en espermatozoides, en líquidos seminales, y eso es el producto de una alimentación basada en el ritual del pancatagua, esas fuerzas de la naturaleza equilibradas y luego sublimadas en el altar del amor, pues permiten pues que se fabriquen los cuerpos existenciales del ser y pistisofía aniquile el ego y se levante, que salga de la oscuridad a la luz. He dicho.
0: Sí, hermano, muchas gracias. El hermano Moisés, al cual enviamos un saludo fraternal, él dice: mi pregunta es la siguiente. El patriarca nos dice que los perfumes y las sandalias son símbolo de Yesod. ¿Puede explicarnos más este simbolismo, por favor?
1: Bueno, el perfume del nardo, como dice el maestro Samael en el libro Rosa Ignea, es el perfume del Cristo. Es el perfume de la logia blanca. Tened perfumes en vuestra casa, oliendo a nardo, hermano, vuestra casa. Cargarla de la energía maravillosa del Cristo causal divina. Usad el nardo en los misterios del amor, hermano, embriagados en el nardo. Ahora, las sandalias de Pedro tienen que regresar a Roma. Pedro es el hierofante del sexo y Roma es amor al contrario. Cuando Pedro salía de Roma huyendo porque lo iban a matar, Jesús iba entrando y él vio al maestro resurrecto y le dijo: el maestro, las sandalias de Pedro tienen que regresar a Roma. Tienes que regresar. Y Pedro se regresó ahí mismo. Indudablemente, regresar a Roma las sandalias, donde están puestos los pies, nos indica que hay que realizar el lavatorio de los pies en el mandamiento de Roma para la purificación de pistisofía mediante la aniquilación del ego y la transmutación sexual, porque ese mandamiento del lavatorio de los pies es la magia suprasexual, simbólicamente así. Entonces, eso es llevar las sandalias al templo del amor para purificar el alma. Otra pregunta.
0: Sí, hermano, gracias. La siguiente pregunta la realiza nuestro hermano César Enríquez y él pregunta: buenas tardes, hermano. ¿En la práctica del arcano puede haber movimientos o se tiene que estar conectado sin movimientos?
1: Bueno, el maestro dice refinar el mandamiento de Roma. Roma es amor al contrario. Tiene que haber movimientos muy delicados para que haya tensión erótica en el lingam generador y a la vez él retransmita al yoni receptor. porque si se queda totalmente sin ningún movimiento, llega un momento en que la erección del lingam termina y entonces se acabó la transmutación sexual. Entonces son válidos y es correcto los movimientos delicados, refinados, y son rechazados en la fragua de Vulcano todo impulso instintivo animal de movimientos violentos de la lujuria que busca la eyaculación seminal. Por tal motivo que en la embriaguez dionisiaca hay que lograr, pues, todos estos aspectos que el maestro señala en el libro El misterio del auro florecer, hermano. Esa es mi respuesta.
0: Muchas gracias, hermano. La siguiente pregunta también es de nuestro hermano César Enríquez, y él pregunta, dice, ¿en qué momento se debe pedir por la eliminación del ego o desde que se conecta con la pareja?
1: Bueno, explica el maestro en el misterio del auro florecer, para que se lo estudie, por favor, que en los 5 minutos primero de la inserción del falus vertical en el éter informal hay un maximum de embriaguez dionisíaca, de delicias paradisíacas, de sensación sublime que el hombre y la mujer tienen el derecho a disfrutar. Si la energía en ese instante está muy exaltada, pues no hay más que transmutar inmediatamente la energía. Cada vez que la energía vaya subiendo de escala a escala, de nota en nota, para poder tener un control, inmediatamente hay que sublimarla hacia el cerebro, al corazón y cantar los mantras. Cuando la energía se canta en los mantras, inmediatamente se pide por la muerte del ego. Y ya para después de que se cantaron mantras, se pide por la muerte del ego, la tensión erótica, tanto en el hombre y la mujer, disminuyen. Por tanto, vienen los besos, las caricias, los movimientos sublimes para reactivar la potencia sexual, y que eso se repite constantemente. Así es la fragua de Vulcano. Ese es el arte regio de los alquimistas varón-hombre. Otra pregunta.
0: Sí, hermano, muchas gracias. La última pregunta es de nuestro hermano Alexander, y él dice, bueno, agradezco sus respuestas. Dice y pregunta, ¿por qué tiene tanto poder la logia negra en la Tierra? Incluso los problemas económicos que obstaculizan el camino y someten a los estudiantes a ser empleados o desempleados.
1: Bueno, la logia negra tiene poder porque cada criatura de los 8,000 millones, a excepción de los niños y las niñas, de los bebés y de las mujeres embarazadas y los ancianos impotentes y de los enfermos y de los paralíticos, todo el resto de la humanidad es fornicaria. Le gusta el espasmo, le gusta el orgasmo, le gusta extraer el licor seminal. Entonces se le degeneró el sistema nervioso cerebral, se ha apagado el sistema cerebral nervioso, se ha apagado. No hay resonancia hacia la luz, no creen en Dios, no creen en el diablo, no creen sino en el anticristo y en la gran bestia, porque son hijos de la gran bestia, porque la fornicación es el anticristo, la eyaculación es la gran bestia. Mientras la gente siga haciendo eso, pues seguirán así, y esta humanidad ya no tiene remedio. La tragedia y el holocausto nuclear y la gran tragedia es un bien común para limpiar este terreno y en un futuro que haya semillas nuevas. He dicho, agradezco infinitamente, pues, a todos los que hicieron preguntas, y que los que no están escuchando la conferencia, como los primeros que hicieron las preguntas, porque sé que no la están escuchando, pues ojalá que las escuchen, las respuestas. Y, por otra parte, agradezco infinitamente que compartan con sus preguntas, porque esto pasa. Este audio se le pone en imágenes y estas conferencias y sus preguntas salen al mundo y ayudan para la expansión de la doctrina gnóstica. Les agradezco infinitamente, y a nuestro hermano Jesús por moderador, y que la fuerza del Cristo y la luz los acompañe para que sean castos, puros y limpios, y con gran gratitud a Samael. He dicho, paz inverencial.
0: Paz inverencial, hermano, y muchas gracias por aportarnos este conocimiento, sobre todo basado en su experiencia tan sublime y que afirma nuestras almas y es un choque a nuestra conciencia para el despertar, sobre todo en estos tiempos tan difíciles en los cuales hay una inercia terrible sobre el planeta Tierra y se está cayendo en un insomnio terrible y espantoso y una desilusión. Entonces, pues invitamos a toda la hermandad que escuchen sus conferencias para poder recibir ese choque magnético en nuestras almas, para reactivar nuestros impulsos y poder afirmarnos en la luz hacia el Cristo bendito Samael y hacia los dioses santos. Gracias, hermano, por compartirnos su sentir.
1: Bueno, gracias a ti, Jesús. También quería pedirte un favor, aparte de lo que hay que hacer con la conferencia, con las preguntas y todo eso, quiero que me cortes las preguntas y me las envíes a mi celular, las meras preguntas. Lo otro, tú sigues con las preguntas y con la conferencia unidas y las promovemos como siempre se hace. Por claro. Favor, cuando tenga un espacio, haga eso.
0: Claro que sí, hermano.
1: Bueno, que la fuerza del Cristo te acompañe a ti y a tu familia. Paz inverencial.
0: Que así sea, y a usted también, hermano. Paz inverencial. Bueno, hermanos, pues hasta aquí las preguntas y respuestas de esta conferencia de Yesod. Es obvio que todos tenemos mucho que meditar en esto que se nos ha compartido el día de hoy, de lo que se citó textualmente del libro del Cristo Samael y sobre las palabras de nuestro hermano Abad, para que cada uno de nosotros pues comprendamos que el fundamento de nuestro trabajo esotérico, el poder de Dios se hará manifiesto y se activará en nuestra alma y nuestro corazón solamente a través, pues, del altar del amor, activando la energía creadora positivamente, y que con ese gran poder nuestra alma se fortalezca y así poder combatir al ego animal. Agradecemos a todos nuestros hermanos que hoy estuvieron presentes en esta conferencia en vivo, en esta parte de preguntas y respuestas, e igualmente a todos los que realizaron sus preguntas, les agradecemos y los esperamos la próxima semana, como ya todos sabemos, a las 15 horas de la Ciudad de México, Distrito Federal, e igualmente estaremos compartiendo videos, spot, audios y subiéndolo al centro de descargas para los que los quieran volver a escuchar o descargar en sus máquinas, en sus celulares, y poder seguir afirmándonos en esta enseñanza del Cristo bendito Samael. Gracias a todos, hermanos. Los saludamos con nuestra alma y nuestro corazón y agradecemos su compañía. Nos vemos el próximo sábado, primero el Cristo bendito, a las 15 horas.
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0: sin importar los obstáculos, el tiempo, tu pasado, tu presente o futuro, lucha sin cesar. El cielo está hecho para los valientes y no es fácil conquistar. Entre más grande sea la meta, mayor el sacrificio. Entre más alta sea la cima, más costoso el llegar. Por eso, noche, día, no dejes de andar. No pares, no mires hacia atrás. Paz Inverencial a toda la hermandad presente en estos instantes, a los radioescuchas de Radio ITCU. Les enviamos un fuerte abrazo con nuestra alma y nuestro corazón. En esta Semana Santa, en este Domingo de Ramos tan especial, vamos a dar lectura a un pequeño fragmento del Avatara de Acuario. Yo soy el Avatara de Acuario. Yo soy el pan vivo que he descendido del cielo. Si alguno comiere de este pan, vivirá para siempre. Y el pan que yo daré es mi carne, la cual yo daré para la vida del mundo. Yo soy el iniciador de la era de Acuario. Yo soy el Alfa y el Omega, principio y fin, el primero y el postrero. Yo soy la fuerza que palpita en cada átomo y en cada sol. Yo soy la luz del mundo. Y el que me siga no andará en tinieblas, mas tendrá la lumbre de la vida. Yo soy la fuerza fuerte de toda fuerza, y en mí toda fuerza se refleja. Yo soy el camino, la verdad y la vida. Yo soy el verbo sagrado del Edén. El Edén es el mismo sexo, la puerta por la que salimos y es la puerta por la que tendremos que entrar. Esa es la ley. Decir, yo soy el camino, la verdad y la vida. Yo soy la luz. Yo soy la vida. Yo soy el buen pastor. Yo soy la puerta. Yo soy el pan. Yo soy la resurrección. El ser reside y recibe al ser de su ser. Al yo soy, aquel hálito del gran aliento en cada uno de nosotros, nuestro rayo particular. Él. Él, yo soy, es el Cristo interno de todo hombre, nuestro divino Augoíges, el Logos. El ser recibe la corona de la vida y tiene derecho a decir yo soy. Él, yo soy Él, yo soy Él. El yo soy nace en nosotros como un niño pequeño y tiene que ir creciendo poco a poco, porque la naturaleza no da saltos. El nacimiento de Cristo en nosotros es la Navidad del corazón. Antes de Jesús, muchos iniciados lo encarnaron. Después de él, algunos lo han encarnado y muchos lo encarnarán en el futuro. Misterios mayores, Samael aún veo. Con esto damos inicio a esta hermosa conferencia, a esta bella conferencia, a este llegar del Cristo montado en el burro de la mente, al Domingo de Ramos, majestuoso, en todo iniciado. Para ello, tenemos a nuestro amado abad, Fernando Moya, quien nos disertará sobre este tema. Paz inverencial, hermano.
1: Paz inverencial, hermana Saraí, me alegra oírte y agradezco al grupo de Radio Coradi, de Radio IQ, perdón, que hace posible esta transmisión a la conciencia humana. Mis felicitaciones por la gran misión que realiza Jesús, su esposa, Diego, su esposa, tú, Azaí, querida Nancy y todos los demás hermanos que cooperan para que la doctrina gnóstica solar del pan de vida, el Cristo Samael, resplandezca gloriosa hoy y siempre sobre la faz de la tierra. Vamos pues hoy a dilucidar en voz alta sobre el Domingo de Ramos. Ante todo, reflexionaremos sobre las palabras domingo y Ramos. Sucede que el emperador Julio César, hace más de 2000 años, él elaboró el calendario juliano. Roma, cuando Roma estaba gloriosa, entonces ese calendario se impuso sobre las colonias o las naciones conquistadas en esa área de Europa, y más tarde ese calendario siempre fue de tipo esotérico, o sea que el domingo era el lunes, el martes era Mercurio, y el miércoles era Uriel, y así sucesivamente, pues el calendario esotérico que no tiene que ver con el calendario actual. Más tarde vino el Papa Gregorio y cambió el calendario esotérico juliano por el calendario gregoriano romano católico. Entonces se quedó la palabra, quedó el lunes que era domingo, el lunes que es en la actualidad domingo esotérico, quedó hoy es domingo profano, que no tiene nada que ver con el lunes esotérico. Entonces el día domingo esotérico es el día lunes, es el día del cielo de la luna y está regido por Gabriel. Indudablemente que existe el cielo lunar, existe la luna negra interior que personifica las aberraciones y monstruosidades ocultas que desconocemos y que irán aflorando en el devenir del camino, y existe la luna blanca, los yoes, como dice el maestro Samael, que afloran normalmente nosotros, que conocen nuestros parientes, hijos, cónyuges, hermanos, etcétera, amistades. Esos yoes son los yoes que caracterizan normalmente a cualquier persona, y son los yoes de la luna blanca, así nos dice el maestro Samael, y existe la luna psicológica. En esoterismo gnóstico, la luna psicológica es la misma esencia humana, la conciencia humana, el alma humana, que debe recuperar las fracciones de luz que están en condición egoica mediante la decapitación de sus propios condicionamientos para recuperar así pues su propia alma. Entonces llegamos al punto de comprender de que hoy es lunes esotérico, y que lo rige Gabriel, el ángel Gabriel, el regente Gabriel. Y la palabra ramos es una palabra que todos sabemos. Uno puede decir un ramo de flores, de rosas, de jazmines, un ramo de plantas, y es un apellido español. Los Ramos es un apellido español. Yo no sé, esa palabra domingo y ramos nada tiene que ver con el esoterismo crístico del lunes esotérico. Lo que sí tiene que ver es que los dominicos, que fueron los que cambiaron a través de las órdenes del Papa Gregorio el lunes esotérico, el lunes de palmas, porque en Jerusalén existen palmas en los oasis, palmas de cocos. Entonces dijéramos que es un lunes de palmas, ¿no?, de cocos, pero es algo simbólico, alegórico, esotérico, porque Jesús no caminó sobre ramos de flores, sino sobre hojas de palma cuando entró a Jerusalén triunfante. Miradas las cosas desde este punto de vista, pasamos a analizar por qué y el gran Kabir, reunido con sus apóstoles, Yeshua ben Pandirá, mandó a uno de sus apóstoles a cierto sitio y le dijo: ve allá y encontrarás una asna que tiene un hijo, o sea, una burra que tiene un hijo, ve y tráelos. Entonces fueron y se encaminaron y trajeron el animal que el maestro había pedido. Entonces en Jerusalén, los gnósticos iniciados de Jerusalén y los dignatarios poderosos de Jerusalén sabían que el gran Kabir llegaría ese día a Jerusalén. Los gnósticos sabían que llegaría a Jerusalén. Entonces las multitudes enardecidas y llenas de felicidad de recibir al maestro por las calles de la pequeña Jerusalén, porque era pequeña el pueblo, cortaron palmas de coco por todo el camino, y el bendito maestro montado en su burro, el Cristo, con el grial en su corazón, como un niño de oro, caminó, llegó a las puertas de Jerusalén y entró y llegó hasta la entrada del templo, que es cuando viene ese evento, que luego vamos a hablar de él. Entonces, vamos por pasos. El primero es comprender por qué Jesús estaba sobre una burra y por qué sobre palmas. Y caminaba sobre palmas, hojas de palma. Entonces, en el esoterismo gnóstico crístico ortodoxo, nos dice el bendito Samael, cuando él nos dio las clases sobre cábala hebraica, sobre el arcano 9, donde se ve a un hombre que lleva una túnica blanca con una capa que representa la maestría, y él lleva pues un cetro en su mano derecha y en su mano izquierda lleva una lámpara con fuego encendida. Él va caminando por el desierto y al lado de él hay una palma, una planta de palma que tiene muchas hojas, tiene 5 hojas y hay 2 racimos de cocos. Gnóstico, de Qumran, todo eso, indudablemente que la palma era un símbolo sexual. El lingam general. ¿Sí? Y ustedes observen que cuando una palma de cocos ha producido los cocos, es un racimo de 20, 15, muchísimos cocos. Entonces, esos 2 racimos de cocos, si se analiza el ovario de una mujer y se miran los óvulos ahí dentro del cuerpo amarillo, es un racimo de óvulos. Ese racimo de óvulos, ese racimo de cocos que contienen el agua de la vida, representa los órganos sexuales, los ovarios en la mujer. Por eso hay 2 racimos en esa palma del arcano 9, en esa palma. Y también el coco representa las gónadas en el hombre, donde está el agua seminal. Entonces, en el esoterismo crístico antiguo, de hebreo, arameo, judío, en Qumran, y en Egipto antiguo, en Anatolia, allá, que hoy es Irak, entre los medos y persas, siempre se simbolizó la energía sexual y el ascenso de la energía creadora a través de una palma de cocos. Por eso las ciudades se hacían, las ciudadelas se construían en los oasis, donde había una pequeña fuente de agua y muchas palmas de coco y de dátiles. Bien, miradas las cosas desde este punto de vista y comprendido que la palma es un símbolo alegórico a la energía sexual, para que alguien logre realizar la palma de coco dentro de sí mismo, pues imagínense, se demora 20, 30 años, milímetro a milímetro, una planta de esas subir, ascender hasta llegar a 5 metros, 10 metros, 20 metros, 25, hasta 30 metros llegan a crecer las palmas de coco. Entonces, así de lento, de difícil, es el ascenso a través del camino de las 3 montañas y el ascenso del fuego, vértebra por vértebra, cañón por cañón, como es el crecimiento mismo de la planta, de la palmera, del coco, los cocoteros. Bien, a mí me decía un iniciado que muchos trabajaban intensamente y crecían como la palma del cocotero, pero lamentablemente se caían como un coco en cualquier momento y se salían del camino, y hay que evitar pues eso. Es obvio que cuando la fruta de la palma está madura, pues se cae y cae al piso, como un ovario cuando ya está maduro se desprende del cuerpo amarillo y sale para ser fecundado o para perderse y de ser desechado. Así pues, de que vamos entendiendo el porqué el lunes de la palma del cocotero, que es el verdadero interpretación esotérica de este domingo actual. Luego tenemos que ese ermitaño, que es el eremita, cada alma que camina por el filo de la navaja es un eremita. Un eremita es un discípulo de una sinagoga, de una eremita, de un templo, como queramos llamarlo. Es un iniciado, un aspirante a los misterios de la luz, un practicante de los misterios autonósticos de la luz. Él, debajo, en medio de sus dos piernas, hay un sol blanco, que es la novena esfera, y arriba de él, en su cabeza, hay un sol rojo donde brota la energía, tres rayos, el del Padre, el Hijo y el Espíritu Santo. ¿Por qué esta carta tiene que ver exactamente con este día? Así es, y no es de otra manera. Entonces, indudablemente que ese sol blanco que está en medio de sus piernas es la novena esfera, por la y él está tocando con el pie derecho, donde están los caracteres del Cholot, el hacedor de luz, al sol blanco. Quiere decir que Cholot está dando el impulso sexual a esa alma en la novena esfera. Ahí ustedes pueden observar el pie derecho tocando el sol debajo de las piernas de él, y no el pie izquierdo. Entonces, el hacedor de luz, Cholot Nahua, azteca, da el impulso erótico creador, y esos caracteres están en la parte astral del cuerpo astral, mental y causal de los iniciados. Y por eso él toca el eremita con su pie derecho del sol, que es la novena esfera, indicando que el cholo trabaja en la novena esfera intensamente y que él ha crecido como esa palma, porque ahí es la representación de alguien que los tres rayos están sobre su cabeza, son su corona, él está realizado. Esa carta es la novena hora, es la novena hora de Apolón, y es el trabajo en la novena esfera, y el que logre eso, pues está adelante y ha logrado un gran triunfo. Así pues, de que esas tres rayos descendiendo a la novena esfera desde el sol rojo que está sobre su cabeza nos indican a la Trinidad que baja a la novena esfera, al altar de Dios, para edificar la mente Cristo. Y para edificar la mente Cristo, pues que Cristo Jesús lo enseñó públicamente, porque el burro representa la mente animal. El cuerpo mental en el hombre es masculino y en la mujer, perdón, el cuerpo mental en el hombre es masculino y en la mujer es femenino. Entonces está representado por un burro, porque es un cuerpo animal, por una mula, por una burra, es un cuerpo animal. Y para poder montar el burro significa que el iniciado tiene que haber aniquilado los demonios de la mente, haber levantado la serpiente del cuerpo mental de fuego, y más adelante haber levantado la serpiente de luz del cuerpo mental. Entonces, eso es lo que tiene que, esa es la relación correcta entre las palmas, el burro y el iniciado, que lleva al Cristo adentro en su corazón montado en una asna sobre palmas, indicando que él ha trabajado sobre la novena esfera y que está triunfante, porque esas hojas de palma son el fuego, que arde como llamas y ascuas. Así pues, que desde este punto de vista gnóstico ortodoxo, pasamos a reflexionar por qué el domingo de Ramos o lunes esotérico está regido por Gabriel. Existe la bandera de la Iglesia Gnóstica. Esa bandera es una representación que tiene un emblema maravilloso, dos llaves, una de plata y una de oro. Esa llave de plata es la llave de Gabriel, es la energía femenina, maravillosa, que hay en el sistema seminal, tanto en el hombre como en la mujer, que palpita en sus órganos creadores. Esa energía maravillosa de esa llave abre las puertas del templo de la novena esfera. Por eso el apóstol Pedro aparece con las llaves y con un libro, que es el libro de la Pistisofía, el libro de la sabiduría. Una llave es de oro, que es Michael, y la otra es de plata. Entonces, indudablemente que todo está relacionado con Gabriel, porque Gabriel, como regente del cielo, de la luna interior, y regente del alma, el regente del alma como uno de los siete espíritus ante el trono de Dios, como una parte del ser en un maestro autorrealizado y en nosotros mismos es una parte del ser. El Gabriel que conocen las religiones contemporáneas y la Gabriel que se le apareció a María y a Isabel fue el Gabriel de Jesús, el Cristo. Pero existe el Gabriel de Sorocotora, el Gabriel de Samael, el Gabriel de Patanjalí, el Gabriel de cualquier maestro de sabiduría o de cualquier ser humano no logrado que tiene su Gabriel. Entonces todos tenemos un Gabriel interior que lo representa el elemento plata, la plata pura. Entonces esa plata pura, esos átomos metálicos de plata pura están en el sistema seminal. Y con ellos, mezclados con el oro, se forma la armadura argentada, pues los cuerpos de fuego, de luz y de oro. Así pues, de que la plata tiene la capacidad de mezclarse con el oro y el oro diluirse dentro de la plata y ser una sola unidad. Ese es el cruce de las dos llaves de la bandera mencionada.

Ahora bien, si el lunes esotérico, que es el domingo de hoy, está regido por Gabriel, y el bendito Samael dice que tenemos que aniquilar los yoes de la luna blanca, lo que normalmente aparece, la ira, la lujuria, los terribles celos, la mentira, el temor, y no sé qué otras cosas tendrá la gente. Esos son los yoes de la luna blanca que debemos comprender, capturar, aniquilar en la fragua encendida de Vulcano o interiormente como solteros. Y luego disolver los yoes de la luna negra. En la interrelación humana brotan entidades y cosas horrorosas que jamás se nos ocurrió que iban a florecer, a salir hacia afuera. Eso normalmente sucede cuando un hombre y una mujer se hacen novios, se quieren, se simpatizan, luego se adoran, se aman y realizan la cópula metafísica y practican la ciencia de los animales, de la cohabitación, de la fornicación, que abre las puertas para que todos los demonios que están en los cinco centros salgan afuera. Entonces, en días, en semanas, en meses, la mujer asombrada se encuentra que el hombre que trató no es lo que ella pensaba, que esa era su ilusión. Se encontró que tiene un demonio en casa, terrible, con una cantidad de entidades demoníacas y que también lo quiere a ella y ve todo ese conjunto como una unidad y esas entidades del marido pues la hacen sufrir y eso se vuelve una escena dantesca ese hogar y también le brotan los defectos a ella y comienza la guerra de los dos burros. Uno que agarra un lazo por la boca con los dientes y el otro también y lo tensa. Entonces ahí encontramos el burro de la mujer, de la mente, y el burro del hombre, que por orgullo cada uno se siente en su posición egoica. Y destruyen el hogar, porque al burro de la mujer y al burro del hombre, el burro psicológico, que representa toda esa cantidad de los yoes de la mente, terribles, no les interesa el amor que nos unió a ellos, sino destruir el amor. Los defectos van es a destruir el amor. La eyaculación produce la destrucción de la relación del amor de una pareja, para que se entienda. Esa es la semilla con que se alimentan los satanes, el semen extraído. Esa es la simiente con que come el diablo dentro de nosotros mismos. Entonces, afloran los yoes, y esos son los yoes que, esos son los primeros yoes de la luna negra que afloran, que ni el hombre sabía que era capaz de hacer eso, ni la mujer tampoco. ¿Cuándo en su vida había hecho eso? En su casa era una buena niña, una buena muchacha, y ya se casó y se volvió un demonio. ¿Y por qué? Pues por tener espasmos, por tener orgasmos, o por prestarse para que eyaculen en ella, y se le acabó su vida. Y lo que para ella era una ilusión, un oasis, una sombra, se volvió eso para ella, y bajo esa sombra de la fornicación y del pecado, su vida se volvió dantesca para el hombre y la mujer. Entonces, es necesario practicar la carta 9 y tomar conciencia sobre ella y lograr, pues, la disolución de los yoes blancos y negros que cargamos dentro. Ahora, más adelante en el camino van aflorando las entidades tenebrosas. Eso lo saben los iniciados y lo dice el maestro cuando habla de las tres montañas, que cuando el alma encarna a su íntimo, pues tiene que descender a los infiernos a eliminar esos demonios de la luna negra. Y decapitando esas entidades de la luna blanca y de la luna negra, entonces el ser forma una luna psicológica, o sea, un centro permanente de conciencia. Entonces, como estamos hablando de Gabriel, de la luna, del lunes esotérico, que es el domingo de Ramos, o lunes de las palmas, indudablemente todo tiene que ver con el burro, la luna blanca y las palmas. Y como la palma representa la energía sexual y la plata, el licor seminal femenino en la mujer y en la glándula femenina del hombre, entonces nos encontramos en el mismo punto de partida que es la suprasexualidad. Hoy es un recordatorio de trabajar, pues, intensamente en la decapitación de todos esos demonios rojos, esos agregados psíquicos que personifican nuestros humanos defectos para poder ser felices.

0: porque lo que nos hace infelices son nuestros agregados psíquicos. Ahora bien, me gustaría dirigir una práctica al estilo judío o antiguo, como lo hacían en Qumran, una práctica de transmutación. Pero voy a abrir un espacio primero para que me hagan preguntas y después hago la práctica, o quiere la hermana Saraí, los hermanos de la radio, que haga la práctica a continuación, o me hacen preguntas. Espero la respuesta.
1: Bien, hermano, como usted decida, ¿qué decide? ¿Primero hacemos la práctica y después las preguntas?
0: Correcto, vamos a hacer la práctica. Les pido el favor, de buena voluntad, se pongan cómodos, se sienten cómodamente. ¿Sí? Vamos a ver esa carta 9 de la Cábala Hebraica, y va a ver ese sol blanco que hay en medio de los pies, y lo colocamos en el caldero sexual, en los órganos de creación. Ahí colocamos el sol que nos alumbra. Bien. Y vamos a ver que en la base del coxis se comienza a levantar una palma blanca de luz como el sol, que va ascendiendo lentamente vértebra por vértebra, la una vértebra, la segunda, va iluminando esa palma a medida que va creciendo la tercera vértebra por dentro, la cuarta vértebra, la quinta vértebra, la médula interior se va iluminando, la sexta va hacia arriba, ascendiendo la quinceava vértebra, la médula correspondiente a la quinceava vértebra, y hacia arriba va ascendiendo esa palma de luz y llega hasta la corona sideral, al chakra Sahasrara, y se abre ese chakra como un vórtice de luz, y salen las palmas de luz, las hojas de luz de la palma. Que salgan 5 hojas de luz. Bien. Entonces, lo que vamos a tomar es la energía del sol que hay en los órganos creadores y a llevarla a través de la médula, que se ha convertido en una palma de luz, de donde están los tres nadis, el caduceo de Mercurio y el canal central Sushumna, que están dentro de esa palma. Ahorita vamos a ver, es una palma de luz gigantesca, gruesa, y vamos a tomar la energía del sol lentamente, con la imaginación, con la respiración, con la voluntad terrible, como una aspiradora. Inhalamos hacia el coxis, el sol, la luz, va ascendiendo lentamente por la médula interior, por ese canal central dentro de la palma de luz, esa energía, y llega al cerebro, y la bajamos al corazón, y cantamos el Dharani Yao.

fijamos la voluntad, la estampamos con la conciencia y la imaginación, viendo el sol, es un trabajo autoconsciente, aspiramos la luz del sol que está en el sistema seminal y ascendemos esa energía luminosa a través de esa palma de luz, hacia adentro y hacia arriba, dentro del canal medular. Llega hasta la corona sideral, bajamos la energía a la garganta y al corazón. De nuevo, vemos el sol en los órganos de creación y en él estampamos la voluntad, la conciencia y la imaginación y como una aspiradora absorbemos la energía luminosa del sol, blanca, purísima, y la mezclamos con la de la palma purísima que hay en la médula, hacia adentro y hacia arriba. Bien, ahora llega al cerebro, bajamos la energía al corazón. Bueno, ahora vamos a ver dentro del sol que está en los órganos de creación la fruta del cocotero, un coco que está abierto. Ustedes ven que el cocotero cuando se abre tiene dos huequitos y otros tienen tres. ¿Por qué tiene dos y por qué tiene tres? Bueno, vamos a tomar la luz. Vamos a ver esa fruta verde dentro del sol en los órganos creadores. Y ahí está esa agua blanca, purísima, que irradia luz blanca dentro de este sol blanco. Y vamos a tomar esa luz y la llevamos hacia, por medio de esos dos huequitos que salen en la parte de arriba. Y vamos a inhalar la luz que sale por ahí y la llevamos a la base del coche. Y por el canal centralis que está entre el cuerpo de la palma de la médula, vamos a llevar la energía al cerebro y al corazón. Vamos a inhalar, pues. Y cantamos el mantra Israel. Inhalen.

0: de nuevo vamos a aportar la imaginación, nuestra fracción de alma en el caldero, que es un sol donde hay una fruta de coco con su color verde por fuera o café ya madura, y dentro de ella una agua luminosa blanca que irradia luz, y esa luz es la que vamos a tomar, a capturar, a aprender a hacer, y la vamos a reabsorber hacia adentro y hacia arriba con voluntad de hacer como una aspiradora. Vamos pues.
1: Brrrr.

Luego, estampamos nuestra esencia, la imaginación, la fijamos, la anclamos con la voluntad en el sol del caldero sexual y vemos esa planta, esa fruta del cocotero, esa olla pues de forma de fruta que tiene un agua blanca luminosa como el mismo sol donde está, y tomamos esa luz y con voluntad de acero como una aspiradora aprendemos, capturamos, hacemos esa luz y la reabsorbemos. Vamos para adentro. Hasta el corazón.

de nuevo. Hacemos el mismo trabajo, ya lo explicamos, concéntrense pues en el sol y en el agua luminosa seminal.

al corazón. Fijen su voluntad, conciencia en el agua blanca lustral superastral y tomémosla, alimentémonos con ella. Inhalen. Al cerebro y al corazón.

bajamos la atención de la conciencia, voluntad, la imaginación y toda nuestra fuerza de nuestro ser a ese sol donde hay una fruta de cocotero que tiene agua luminosa, blanca como el sol, y vamos a tomar esa luz. Nos vamos a alimentar y la vamos a llevar al corazón del Sagrado Corazón y nuestro corazón. Inhalamos. Al corazón.

de nuevo, hermanos, hacemos lo mismo. Inhalen. Hacia adentro, hacia arriba, telema. Al corazón, del Sagrado Corazón.

Regresen a novena esfera, vean el agua lustral, blanca, luminosa, superastral, tomen esa agua metálica, alimentándonos, bebámosla, aspirémosla. Al corazón del Sagrado Corazón. Ahora.

de nuevo, descendemos a la novena esfera, tomamos la luz metálica y la inhalamos. En el corazón, luego levantamos los ojos hacia el sol rojo de la verdad, la tierra del color rojo, el sol rojo, y decimos: Padre Sol, Madre Divina Tonantzin, Isis María, Sacratísimo Espíritu Santo del Sol, mi sitio sagrado, al Cristo íntimo, al Cristo Sol, humildemente pido, con la lanza de oro de mi madre Cuatlicue, con la antorcha de oro, con la espada de oro, decapita y desintegra la mente, el corazón y el deseo del yo, de la lujuria de mi cuerpo mental. Inhalamos y traemos el recuerdo de ese yo lujurioso que hemos estado trabajando, o en una actitud esa lujuriosa, y nos decapitamos, le metemos candela a la cabeza, al corazón y al sexo. Y cantamos el mantra en Krin, y con esa energía hacemos ese trabajo.

De nuevo, Madre Divina, Sacratísimo Espíritu Santo, Cristo bendito, el burro lujurioso, la asna lujuriosa que cargo adentro, que personifica a Lili dentro de mi alma, que me condiciona a la pasión animal, que el triple poder de la asna tenebrosa que cargo adentro en el mundo de la mente se disuelva, se decapite, se desmembre, se desintegre. Inhalamos.

0: Madre divina Isis Tonantzin, sacratipo, cisne blanco del sol, Cristo sol, que tu fuego maravilloso y el fuego de Gabriel y de Misael en la antorcha, en la espada, en la lanza, decapite este burro lujurioso de la mente que cargo adentro, esta asna, y su mente, su corazón y su sexo y su causa de existir. Amén. Bien, entonces hasta aquí la práctica. Ahora abrimos un espacio, Saraí, Nancy, Asaí, para que me hagan preguntas, por favor.
1: Bien, hermano. Acerca de un pasaje de la Biblia que dice así: no tengas temor, hijo de Sión. Mira que el rey viene a ti montado en un burro tierno. El nombre del Señor resplandece en Sión. ¿Qué significa este pasaje esotérico de la Biblia?
0: Bien, entonces apelemos al pan supersustancial, al pan de vida, al Cristo cósmico encarnado, Samael. Como en Biblia gnóstica revelada por el bendito, él habla de Sión y de Israel. Indudablemente que Israel es un mantra, lo recuerda Isis, Ra, el sol, él al ser, sol, el ser. Si, Om, indudablemente es una desinencia femenina con una terminación, es una desinencia masculina con una terminación femenina que nos habla de la dualidad, del padre-madre. Entonces, Sión es la conciencia superlativa del ser. Cada parte del ser tiene su propia conciencia gnóstica, tiene su gnosis, su sabiduría, su pistisofía. Cada parte del ser tiene su Sión. La esencia tiene un 3% de Sión, dijéramos así, o un 1%, si uno tiene un 1, qué bueno que alguien tenga un 2, qué maravilla, ¿no? O alguien que tenga mucho, una gran cantidad de conciencia emancipada, maravillosa, eso es su Sión, es la conciencia superativa del ser. La unidad de toda la conciencia, de cada parte del ser, forma al Sión interior. Entonces debemos recuperar a Sión. Debemos recuperar la conciencia que está en condición egoica para que Sión se libere y vestido de luz y de fuego y de oro regrese a los cielos, que son la Jerusalén celestial, las dimensiones superiores de la naturaleza, y regrese a la gran Jerusalén, al templo sagrado allá en el Omeyocán, en la ciudad de Heliópolis o Jerusalén, allá arriba, en el treceavo cielo, en el Aeón 13, en el anillo sagrado, ahí regrese a su propia Jerusalén con todas las partes del ser. Entonces, reflexionando sobre Hijo de Sión, vamos entendiendo que el iniciado no debe tener temor, porque el temor es uno de los obstáculos más grandes para caminar en el filo de la navaja. Si una persona tiene miedo de ir a practicar magia sexual, pues se cae sexualmente y pierde el semen, se derrite como la cera. Indudablemente que el iniciado y la iniciada no deben de sentir temor, porque estamos bajo la regencia del Sol Cristo, del Cristo Rey, que es nuestro íntimo interior, nuestro Padre y todas las partes del ser. Obviamente que ese pasaje bíblico es maravilloso, porque el iniciado con fe solar camina hacia su Jerusalén interior, trabajando con las fuerzas de su padre madre, sí, y recuperando su concienciación. Esa es mi respuesta, hermano, a la pregunta.
1: Sí, hermano, paz inmerencial.
0: Oh, paz inmerencial, mi hermana apreciada.
1: ¿Cómo está, hermano?
0: Cuéntame. Muy bien, ¿cómo está tu alma feliz?
2: Sí, hermano, también muy feliz de escucharlo.
0: Lo mismo, me da alegría sentirte. Cuéntame, ¿alguna pregunta, hermana?
2: Sí, hermano, tengo una pregunta. ¿Nos puede explicar para comprender y poder diferenciar lo que es el Cristo íntimo, el segundo Logos y el Cristo cósmico?
0: Correcto. El patriarca Samael, en el matrimonio perfecto, en las tres montañas, en la pistisofía, revelada por él, nos dice claramente que nuestra alma humana, nuestra llamita, es una emanación, un desdoblamiento de una llama. Esa llama es el Cristo íntimo, simbolizado por la imagen del Sagrado Corazón. Nosotros sugerimos que en toda casa haya un Sagrado Corazón, para que cuando la gente transmute, lleve su energía, ponga el Sagrado Corazón en su alma, y su alma sea el Sagrado Corazón, uno con él, y lleve la energía al Sagrado Corazón. Entonces, el Cristo íntimo es el Sagrado Corazón donde salió nuestra alma y el alma femenina. El Cristo íntimo nace como un niño, y la madre se siente feliz con el nacimiento, la Virgen interior, y ese niño va creciendo y va hasta que se hace hombre y más tarde superhombre en el proceso iniciático de la crucis de las tres montañas. Y ese es el Cristo íntimo, Alman de los teósofos, el Purusa Indostán, el Jiva Alman indotibetano. Bien, el Cristo es una llama, es un fuego poderoso, autónomo y autoconsciente, que está más allá del mundo astral, del mundo mental, del mundo causal, del mundo búdico intuicional, allá arriba, en la séptima dimensión, en la casa, la región de los íntimos, de alma, en cada ser realizado o no realizado. Porque cada ser humano tenga la maestría en determinado desarrollo o no la tenga, tiene su íntimo, porque esa alma nació de alguien, emanó de alguien, y ese alguien es su Sagrado Corazón, y eso es todo. Entonces, esa llama sagrada, superlativa, autónoma, terrible de fuego, emanó de otra llama que se desdobló por amor, y ese es el segundo Logos, el segundo Logos platónico, el segundo Logos es el Cristo que está arriba, que es uno con el Padre, con la Madre y con el Espíritu Santo. El Padre le dice a la Madre que se prepare, y llama al Espíritu Santo y le dice: y fecundada mi esposa, la Prakriti, la Chakti, la materia caótica, para que resurja la vida, el Cristo. Ese segundo Logos es el Cristo, la vida, el Cristo. El dragón de sabiduría, un dragón amarillo de oro puro. Ese es el Logos, que es uno con el Padre y es uno con la Madre, es uno con el Espíritu Santo. Y de esa Trinidad emana la llama sacra del Sagrado Corazón, para que lo entendamos. Bien, un maestro de perfección como el maestro Samael, su alma humana tiene a su íntimo encarnado y tiene a su segundo Logos y a su Padre y a todas las partes del ser en una sola unidad, múltiple perfecta, que se puede expandir. Ese es un Cristo resurrecto, ascendido en un maestro. Entonces todos los maestros que sean ascendidos, que tengan al segundo Logos y a su íntimo encarnado, cada maestro es un rayo de luz. Y los múltiples rayos de luz brotan del sol. Y ese sol es el Cristo cósmico, es Ishwara. Ishwara es el Cristo cósmico. Ishwara se encarna cada vez que la religión decrece y la humanidad se degenera, y trae el pan supersustancial a través de uno de sus rayos. En este caso, el rayo de la fuerza de Samael es el vehículo de Ishvara, del Cristo cósmico, porque el rayo está, es una emanación, está conectado, es parte de Ishvara, del Cristo cósmico. Él es uno con el Cristo cósmico. Esa es mi respuesta.
2: Sí, paz inverencial, hermano.
0: Oh, ya.
2: Gracias, hermano.
0: Ahí, ¿no?
2: Sí, gracias.
0: Paz inverencial.
2: Muy bien, gracias, hermano. Gracias por compartirnos esta maravillosa conferencia. Gracias por permitirnos a todas las almas que nos escuchan participar de estas grandes fiestas de la Semana Santa.
0: Es con gusto, con amor, y es la enseñanza del Cristo Samael que es lo legara, porque no es nada propio, todo es del bendito, hermano. Adelante, pues.
2: Sí, hermano, la siguiente pregunta. ¿Nos puede disertar sobre el demonio Jaí, el Pilatos que todos cargamos dentro?
0: Ah, muy bien. Bien, en el drama cósmico aparece Judas, Pilatos y Caifás. Judas es el demonio del deseo, Pilatos es el demonio de la mente, y Caifás es el demonio de la mala voluntad. Indudablemente hoy nos concierne reflexionar y comprender a el demonio de la mente. Ese demonio de la mente es ese burro, esa asna que todos cargamos dentro. Toda alma, toda esencia, toda fracción de conciencia tiene un traje físico, un cuerpo físico tridimensional que tiene un exponente vital, un cuerpo vital que lo sostiene y le da vida, y tiene un cuerpo astral que envuelve al alma. Cuando ella, el cuerpo descansa, el alma en esa envoltura dormida, en ese astral lunar, divaga por todas partes, del astral inferior, del de Bacán. Luego tenemos un cuerpo mental. En ese cuerpo astral están todos los deseos del ser humano. Y en el cuerpo mental está la mente tenebrosa de los demonios de la mente. Es un cuerpo, como el cuerpo astral, es un cuerpo lunar de tipo mental, donde existen cantidades de entidades tenebrosas. El ser humano tiene 5 centros: mental, emocional, sexual, instintivo y motor. Y el cuerpo físico, en él se expresan esos 5 centros. En el cuerpo vital también, en el cuerpo astral, en el cuerpo mental. Entonces, los yoes de los 5 centros en el cuerpo mental son energías hechas de energía de tipo mental lunar tenebrosa. Cuando el hombre se alejó de los misterios de Vulcano, de la ciencia de la luz, cayó en la generación humana, y su cuerpo mental de oro, de fuego y de luz se disolvió por la eyaculación seminal y formó un cuerpo mental animal. Le decía un día al maestro Samael, dialogando con él: maestro, me permitieron traer una recordación, porque mi alma pues está dormida totalmente, y un recuerdo, y pude ver, maestro Samael, que muchos seres en el astral tenían una cabeza gigantesca, como mongoloide, pero 10 veces más grande, 3 veces más, qué cosa tan horrible. Y me decía: no, hermano, no te extrañes, así es el cuerpo mental, deforme, el cerebro está deforme en el cuerpo mental, es mongoloide horrible. Una mujer puede ser muy bonita, pero si le miran el cuerpo mental, te sale la persona corriendo. O viceversa, un hombre puede ser muy opuesto, pero si la mujer le viera el cuerpo mental, sale corriendo y ya no quiere tratos con él. Así pues que el cuerpo mental lunar es un monstruo animal, deforme, con psique de idiota, horripilante. Entonces, es ese cuerpo mental carga en su propia mente, en su corazón, en su senso, en sus emociones, una cantidad de yo de tipo mental. Ese es el demonio de la mente. Ese es el Pilatos, que se lava las manos y se justifica. Siempre justificamos nuestros errores, nuestros defectos, nuestros actos negativos, le damos una respuesta, contestamos, nos dicen algo y nos están indicando una verdad y nosotros ahí le estamos contestando con una justificación. O sea, el Pilatos interior es la madre de todas las abominaciones, de las justificaciones y del autoengaño interior. Esos yoes del mundo de la mente nos tienen totalmente engañados. Normalmente una persona nunca vive en el mundo físico, rara vez despierta por unos instantes en el mundo tridimensional euclidiano. Rara vez despierta. Entonces, ¿en dónde está el alma? Está en el mundo de la mente condicionada. Los yoes de la mente la llevan de aquí para allá, está haciendo algo y está pensando otra cosa. Entonces, ¿dónde está su conciencia? ¿Lo que está haciendo o está donde está su pensamiento lunar? Entonces, a medida que nos vayamos observando, vamos tomando conciencia de esta situación tan grave, tan gravísima, de un sueño tan profundo que ni remotamente nos damos cuenta. Esa es la serpiente pitión inmunda de ese Pilatos que se lava las manos, que se justifica, que dice, bueno, este hombre no ha pecado, yo no le conozco delito, pero si ustedes consideran que debe morir, pues que pase a la cruz. Y la mujer le dice a Pilatos, hombre, ese hombre justo, no vayas a dar la orden para que lo aniquiles. Pero él hipócritamente, porque tiene un cargo poderoso y por darle gusto al Pilatos en todo el mundo, concede la gracia y se justifica del asesinato, porque fue un homicidio contra Jesús el Cristo. Afortunadamente el bendito tenía su ser a veramento y le resucitó el cuerpo para taparle la boca a todos estos demonios de la tierra, que no pueden comprender cómo un hombre pudo resucitar después de que lo crucificaron, le metieron una lanza y le atravesaron el corazón y le partieron el cardias y las aurículas, fregaron el corazón del bendito. Bueno, pues él cubrió su corazón con los médicos de la medicina universal y los dioses le influyeron su aliento vegetal y las mujeres trajeron sus ungüentos y se recuperó su corazón físico, vital, astral, mental y regresó con cuerpo inmortal. Así pues, que esa es mi respuesta.
1: Bien, hermano. ¿Bueno? Nos hablan acerca... ¿Bueno?
0: Sí, me dime, hermana.
1: Nos hablan acerca de las iniciaciones de las serpientes. Una es la cuarta serpiente de fuego y otra es la cuarta serpiente de luz. ¿Cuál es la diferencia o en qué consisten estas iniciaciones?
0: Bueno, las tres montañas, el Cristo cósmico Samael nos dice, nuestro Salvador, que primero hay que levantar las serpientes de fuego, que son los cuerpos mercuriales. Es decir, que el hombre y la mujer trabajan y despiertan su primera culebra, el cuerpo físico, la segunda, el cuerpo vital, la tercera, el cuerpo astral, y luego la cuarta serpiente de fuego, que es la cuarta, la serpiente del cuerpo mental. Es una serpiente que ya es alada. Entonces, el iniciado puede usar ese vehículo mental, porque es un vehículo alado, y puede viajar por la mente cósmica, crística de todo el planeta, por la mente crística, por el cuerpo planetario de Sorocotora, o penetrar por la mente del sistema solar crístico o de la galaxia según su capacidad, y viajar con ese cuerpo mental, como pueden, al haber una parte de su ser está viajando con el cuerpo mental, otra con el cuerpo astral, y otra está en el mundo físico dando una conferencia. Esa es la gracia del ser que tiene el don de la ubicuidad y que ha despertado pues esas facultades. Así pues que el cuerpo mental, el solar, de fuego, es la primera etapa. Es un cuerpo mercurial. El alma metálica quiere decir que el mercurio tiene un espíritu y ese espíritu es metálico. Entonces cuando se levanta ese fuego, va el fuego metálico del mercurio. Entonces ese cuerpo mercurial es un vehículo maravilloso que sintoniza al iniciado con las esferas mentales crísticas del planeta Tierra y de esos templos maravillosos. Entonces él puede ya ver su cerebro mental y ver en qué condiciones se encuentra. Entonces ya tiene que curar su cerebro, invertir esos conos mentales tan invertidos. Pero no voy a hablar de eso, vamos a pasar ahora al cuerpo de la luz mental. Entonces el iniciado, después de que ha cristalizado la cuarta serpiente, trabaja y levanta la quinta serpiente y ya se prepara para recibir con otros trabajos a su alma femenina, los desposorios con la alma búdica intuicional, y más tarde su íntimo nace en él. Entonces el iniciado ve que él es un niño, su alma se ha convertido en un niño, y los maestros tienen su niño puro oro, oro puro, hermanos, niños de oro puro, resurrectos, maravillosos. Entonces ese niño crece y la madre divina es feliz porque tiene ese niño. Entonces más tarde ese niño, ese Cristo íntimo, como niño encarnado en el alma, continúa trabajando en los tres factores, en su transmutación con la muerte del ego, y levanta la serpiente del cuerpo de luz, del cuerpo físico, del cuerpo vital, astral, mental, y hace la cuarta serpiente de luz. Entonces ya a ese nivel, con esa es la cuarta iniciación venusta, son las iniciaciones venusta que reciben la fuerza del amor de Venus interior, del Uriel interior, y entonces hay una luz rosada en ese cuerpo mental, y eso es maravilloso, esplendoroso. Y así pues el iniciado logra los cuerpos de luz, luego fabrica el quinto cuerpo y ya termina más adelante, o después de otros procesos, su primera montaña. Y pues es un chela el proceso de autonosis y de lograr la gnosis del universo. Ahí va caminando. Esos son procesos iniciáticos, pues, que el patriarca Samael devela en las tres montañas, y en Pista y Sofía. ¿Otra pregunta, hermanos?
2: Sí, hermano. ¿Cómo podemos conjurar a la mente animal, a la terrenal, a la mente sensual, que constantemente atormentan a nuestra alma?
0: Esa pregunta es muy interesante, Nancy, hermana. El maestro Samael da varios dharanis o mantras para conjurar la mente, o koans. Ya ves que una obsesión mental, una crisis mental, desquicia el alma y nos hace sufrir terriblemente. Entonces el maestro dice que para conjurar la mente podemos decir: mente terrena, yo soy tu amo hasta la consumación de los siglos, y tú deberás obedecerme por el Cristo, tú eres mi esclava, y yo estoy sobre ti, tú me obedecerás, y le da uno la orden al cuerpo mental. Entonces se retira, y si regresa uno le puede decir: bueno, si todas las cosas se reducen a la unidad, ¿qué se reduce la unidad? Entonces la mente no puede responder eso. Y si regresa uno le dice: bueno, mente, y si yo le doy los huesos a mi padre y la carne a mi madre que me engendraron, ¿en dónde estabas tú antes de nacer? Entonces la mente no puede responder a esos códigos, y así se emancipa el alma. En la meditación y en la oración, cuando nos asalte la mente, tenemos que recriminarla como una esclava, como algo que no tiene poder sobre nosotros, y ponerle el pie derecho sobre la cabeza a la serpiente de la mente. He dicho, otra pregunta.
2: Sí, hermano. ¿Cómo participa en el acto sexual animal de la fornicación el demonio Jaí?
0: Bueno, Jaí, el tenebroso demonio de la mente, cuando una pareja copulan como animales, con instintos brutales y sin oración, sin aniquilación del ego, como lo hace toda la raza humana, buscando la sensación del orgasmo, buscando el momento en que se produce el espasmo para disfrutar de eso, y insistir hasta la eyaculación seminal, porque no tiene más finalidad que revivir ese momento de espasmo, de orgasmo y de eyaculación, de ese delirio epiléptico. Entonces, indudablemente que la mente animal sirve de vehículo a la voluntad lujuriosa del yo que está incorporado en ese momento buscando la eyaculación seminal. porque en cualquier matrimonio que fornican hay mucho yo de fornicarios, no solamente uno, son muchos yo de los que fornican y ellos se turnan. Hoy día hacen unos refinamientos y mañana hacen otros refinamientos lujuriosos. Entonces ese yo fornicario que está en turno con su mente al servicio de un yo más poderoso, entonces imprime la voluntad en la mente de ese tenebroso mental y busca la eyaculación y la imprime con la voluntad animal y la mente y la lleva con su deseo al cuerpo. Entonces el cuerpo siente que ese calor lo derrite y siente ese gusto de ese instante y continúa y gustando de esos efímeros segundos y pierde el licor seminal y se funde entre las corrientes de la vida la energía solar y cae en las tinieblas y esa es la simiente, esos átomos blancos que se convierten en negros al salir del organismo son el alimento de los yoes de la fornicación y de la adulterio, tanto en el hombre y la mujer. ¿Otra pregunta?
1: Hermano, ¿cuándo y cómo el estudiante gnóstico debe de trabajar con la aniquilación del demonio Jaí?
0: Todos los días de su vida, hermana y hermanos. Todos los días debemos de trabajar con la aniquilación de la mente del agregado psíquico que estamos trabajando. Pero indudablemente que el demonio Jaí, el demonio de la mente, tiene muchos yoes. Entonces, cualquier agregado psíquico tiene una mente. Entonces siempre tenemos que pedirle al Cristo, a la Madre Eros, que aniquile la mente de ese agregado psíquico, el deseo y el sexo de ese demonio. Más adelante, cuando el iniciado inicia la segunda montaña, entonces tiene que decapitar al demonio de la mente, a ese Pilatos interior. Tiene que eliminar todos esos yoes que lo personifican en los infiernos sublunares interiores, descender a los infiernos lunares y decapitar a Pilatos, eliminar su mente, su corazón y su sexo de esa cabeza de legión, porque ese es una cabeza de legión. Otra pregunta.
1: Hermano, por nuestra parte han sido todas las preguntas e inquietudes y consultas de Radio ITQ. Le agradecemos de antemano por esta bella conferencia. No sé si guste agregar algo más.
0: Bien, agradezco pues la oportunidad que me brindan de compartir estas enseñanzas del bendito Samael que nos legara con mucho cariño, con mucho amor para todos mis hermanos y me alegra que estén reunidos con fraternidad y amor y que reine pues el rey íntimo en sus corazones en estos días de Semana Santa y que no permitan que el demonio de la mente pues los asalte, los haga sufrir y que haya separatividad y herejía, pues que viva el Cristo Samael en sus corazones, el Cristo Rey su íntimo hermano en todos. Eso es todo, paz inverencial.
1: Paz inverencial, que así sea.
0: Que así sea.
1: Gracias. Bueno, hermanos de Radio IQ, por nuestra parte ha sido todo. Acerca de la actividad de Domingo de Ramos. Hemos escuchado a lo largo de esta disertación, de esta conferencia, lo hermoso que es la sabiduría gnóstica, el dominar los pensamientos, la mente, la aniquilación del ego y los tres factores de la revolución de la conciencia básicos en la sabiduría gnóstica. Con esto, hermanos, damos concluido. Agradecemos a todos los que nos escuchan, los que hacen posible esta radio. Y por último quisiera agregar un fragmento, y este fragmento nos habla acerca de la mente, de los pensamientos. Los pensamientos terrenales deben caer muertos ante la puerta del templo. La mente, que es esclava de los sentidos, hace al alma tan inválida como el bote que el viento extravía sobre las aguas. Es así la necesidad imperiosa de derribar, de aniquilar, de desintegrar los defectos que nos condicionan, tanto mentales, tanto causales que habitan en el plano de la voluntad, y en los planos astral del deseo animal. A la gloria del Cristo. Paz inverencial.

sin importar los obstáculos, el tiempo, tu pasado, tu presente o futuro, lucha sin cesar. El cielo está hecho para los valientes y no es fácil conquistar. Entre más grande sea la meta, mayor el sacrificio. Entre más alta sea la cima, más costoso el llegar. Por eso, noche, día, no dejes de andar. No pares, no mires hacia atrás.

0: frases para reflexionar. La felicidad no depende de lo que tienes o de quién eres, sino de lo que piensas. Buda.
1: Bien, hermanos, nos encontramos el día hoy presente, Jueves Santo. Para ello vamos a dar una pequeña lectura. Getsemaní, Mateo capítulo 26, versículo 36 al 58. Entonces va Jesús con ellos, sus discípulos, a una propiedad llamada Getsemaní, y dice a los discípulos: sentaos aquí, mientras voy allá a orar. Y tomando consigo a Pedro y a los hijos de Zebedeo, comenzó a sentir tristeza y angustia. Entonces les dice: mi alma está triste hasta el punto de morir. Quedaos aquí y velad conmigo. Y adelantándose un poco, cayó rostro en tierra y suplicaba así: Padre mío, si es posible que pase de mí este cáliz, mas no se haga mi voluntad, sino la tuya. Así, hermanos, hacemos la apertura de esta conferencia del Jueves Santo, la develación del lavatorio de pies y la última cena. Estas dos grandes ceremonias que Jesús el Cristo celebrara con sus discípulos. Paz inverencial y un abrazo nuevamente a la hermandad presente que día a día nos ha acompañado durante este seminario de Semana Santa. Presentamos para ello a nuestro hermano en Cristo, el abad de la Iglesia Gnóstica Cristiana Universal, ungido por el Cristo Samael, Fernando Moya, discípulo directo del Cristo Samael. Paz inverencial, hermano.
2: Paz inverencial, Saraí, me alegra oír tu alma. ¿Cómo te encuentras?
1: Muy bien, hermano, muy alegres, escuchando su voz y esta conferencia tan hermosa.
2: Ah, bien, entonces vamos a dar comienzo al tema de hoy. Ante todo, pues agradezco a los que representan y permiten que la iglesia, que la radio de la Iglesia Gnóstica del Cristo Samael, triunfante, sirva de vehículo para que la doctrina del Cristo Samael llegue a la conciencia humana. Damos gracias, pues, a Jesús, a su esposa, a Diego, a Saraí, a Saí, a la Nancy, a todos los que cooperan en forma altruista y desinteresada por brindar la doctrina a la conciencia humana. Hoy vamos a reflexionar en voz alta sobre la última cena, el lavatorio de los pies. Indudablemente que la última cena, la palabra cena se entiende como alimento, como comida. Sucede que existía una orden gnóstica, los esenios, los etianos, a la cual pertenecía Yeshua ben Panderá, Jesús el Nazareno, y los 12 apóstoles, y los 70 apóstoles secretos, y cantidades de discípulas y discípulos con sus esposas sacerdotisas. Como en la actualidad, pues, existe la orden gnóstica, existía en Jerusalén, en Qumrá, en Nazaret, en Galilea, en diferentes poblados aledaños a Jerusalén, comunidades gnósticas esenias, donde se reunían con los grupos en secreto absoluto y realizaban la liturgia antigua que quedó impresa como la misa de Pistis Sofía. Entonces, Jesús el Cristo, en su drama cósmico, el Maestro convocó a todos sus discípulos, a sus 70 discípulos y sus 12 que conocemos en la historia, que representan esas 12 partes del ser en nosotros, de nuestro ser, para compartir la Sagrada Liturgia de Pistis Sofía y hacer el partimiento de la Santa Unción. El patriarca Samael siempre nos habló de los esenios, que ellos tenían hasta en los altares una serpiente, una cobra, como símbolo de la divinidad, de Dios Madre. Y Jesús, pues en vísperas de ese proceso de su captura y de ser llevado al juicio y encaminarse hacia el monte de los sacrificios, y luego el proceso de la crucifixión, la bajada de la cruz, todos esos aspectos tan dolorosos y sufridos que él aceptó voluntariamente porque era la voluntad de su ser, un gran maestro, su ser de la logia blanca. Él quiso despedirse de todos sus discípulos compartiendo con ellos la santa unción gnóstica. En la simiente de trigo, la simiente de maíz y la simiente de arroz siempre simbolizaron el en seminis, la materia prima seminal creadora. En Europa, las culturas de los cátaros y los gnósticos de Europa siempre usaron el trigo, convirtiéndolo en pan. En los países asiáticos era el arroz, y es el arroz. Y aquí en Iberoamérica, las tres Américas, pues usamos antiguamente el maíz. Así pues que ese partimiento del pan y vino lo realizó Jesús el Cristo en la última, que es la verdadera última cena. No solamente que, como nos la pone Leonardo da Vinci y los grandes iniciados y pintores, una mesa rectangular y los 12 apóstoles al lado y su esposa vestida con un manto verde. Eso es un simbolismo de una liturgia gnóstica secreta que la humanidad no conoce, que muy raros seres humanos conocen y practican. Entonces, en esa ceremonia, Jesús, con ese santo grial, él me lo contó directamente el Cristo Samael en 1976, en su casa, en su oficina. Llegó el tema de la última cena y me dijo: mira, hermano, Jesús de Nazaret, en el momento de la partición del pan y vino, él llegó y sacó partículas infinitesimales de su piel y se punzó y sacó sangre y untó su carne con su sangre. Y así, como se entrega la santa unción, se la entregó su carne y su sangre de verdad a cada uno de sus discípulos. Esa es la última cena, representada por un pan de trigo grandote y un cáliz lleno de jugo de uva. Pero la última cena fue un pacto de sangre, de la carne del Señor, que se cortó partículas de sus dedos, de su

y el Cristo yo lo resucitaré el día postrero. De esta manera, los discípulos quedaron con un pacto de sangre con Yeshua ben Pandirá, con Jesús el Cristo. Y quedó para la postrimería de la humanidad gnóstica, porque es la única que practica verdaderamente la última cena, en sus liturgias, el partimiento del pan y del vino, el pan de trigo con el jugo de uva, no licor fermentado de uva, ni refresco de uva, ni agua mineral de uva, eso es sintético, eso es basura. Yo no sé qué hacen haciendo esa clase de entregas. Así pues, de que en la corriente de la uva, la fruta de la uva, la planta de la vid, por ella circula la corriente elemental de la sangre del Cristo. Y por la corriente elemental del trigo, de la planta de trigo, pues indudablemente esos son unos elementales de puro oro, pequeñitos de puro oro, hermosos los triguitos. Y por eso se tomó, y en esa época los esenios y setianos y tomaban la cena en sus liturgias. Quedó simbolizado como la última cena porque fue el último ritual que practicó Jesús en Cristo físicamente para sus discípulos antes de su sacrificio y autosacrificio allá en la cruz. Y más increíble es que cuando Jesús resucitó, él caminó hacia un lugar donde estaba su esposa y la encontró llorando, triste, abatida, María Magdalena, y quiso abrazarlo, y él le dijo: no me toques porque todavía no ha ascendido a mi Padre. Entonces se fue con ella y otros apóstoles y se reunieron en el santuario, y él realizó la misa de Pisti Sofía y entregó de nuevo el pan y vino resurrecto, así como nosotros lo recibimos del Cristo Samael resurrecto, después de encarnar su Cristo, su segundo Logos, y como lo recibimos antes de la resurrección. Tenemos esa gracia, pues, de haber recibido la santa unción del Cristo de Acuario, y indudablemente que es necesario comprender el simbolismo de esa carne y esa sangre del Cristo, porque si él dice: el que come mi carne y el que bebe mi sangre tendrá vida eterna, pues esa sangre representa el semen. El pan en bruto es la simiente, y la uva, el jugo de uva, es la sangre transmutada. Entonces, transmutar el pan supersustancial en energía creadora, en luz y en espíritu, es beber el vino y comer el pan de vida. Por eso el bendito Samael dice que él es el Cristo cósmico y que él es el pan de vida. Que come de su pan tendrá la vida eterna. De esta manera, pues, todos los avataras entregan el mensaje de la redención a la conciencia humana. Y debe quedar absolutamente claro que la sangre es la energía transmutada y que la carne es el pan en bruto, la simiente en bruto, como está en las glándulas sexuales. Cuando se sublima, se transmuta mediante la técnica científica que nos entrega el bendito Samael, entonces se convierte en sangre, en vino de redención para nuestra alma, porque es la que redime nuestra alma. En esa carne y en esa sangre está el fuego de Cristo, porque Cristo en griego es fuego. Entonces, esa santa unción que Cristo entregó es la santa unción del fuego, del espíritu y del agua, unidas en un solo fuego, en una sola

0: llama, para la purificación y el perdón de los pecados. Eso es un fuego muy fuerte, dice Jesús el Cristo. Y el bendito Samael habla de la fuerza, de todas las fuerzas, el poder suprasexual que hay en la carne de Cristo, la simiente, que al transmutarse se convierte en el vino de la sabiduría. De modo que ese alimento supersustancial es la última cena que nosotros los gnósticos realizamos continuamente en secreto. Y además, los matrimonios gnósticos realizan el ritual de la última cena constantemente para la purificación de sus pecados, porque el agua y el fuego se complementan. El agua seminal encendida en el altar del amor por el fuego del hombre y la mujer, de sus órganos creadores, y el fuego del Cristo, del Espíritu Santo, de la serpiente y de Judas y de todas las partes del ser que descienden al altar de Dios, ese fuego maravilloso, si inteligentemente el hombre y la mujer lo dirigen, lo canalizan con humildad, implorándole a la gran serpiente de la luz, Isis, a Horus, Osiris, al Padre, al Hijo, al Espíritu Santo, al Cristo, que quemen, desintegren pues los elementos subjetivos infernales que condicionan nuestra alma al dolor, al sufrimiento, a pecar, a sufrir y a hacer sufrir. Entonces nos vamos liberando, y al irse liberando nuestra alma vamos logrando la redención. Por eso la carne y la sangre es para la redención del alma. El alma debe redimirse ante la luz, debe resucitar de nuevo ante la luz, debe salir del infierno, del abismo, a la luz del ser, y ser uno con el ser. Miradas desde el punto de vista gnóstico, ortodoxo, crístico, total, este ritual de la última cena, pues no le queda más remedio que a todos nosotros los matrimonios gnósticos intensificar la práctica de la última cena en el diario vivir de la existencia, para lograr la redención del poder sexual, porque el poder sexual debe redimirse ascendiendo al corazón del Cristo y de todas las partes del ser, y de esa manera pues logramos la purificación de nuestra pistisofía y la sabiduría, la autonosis. En síntesis, Jesús el Cristo, en su sapiencia infinita, en una ceremonia secreta, antes de la última cena, hizo el lavatorio de los pies. Ese lavatorio de los pies es practicado también por las sectas muertas, deformado, pero tiene caracteres gnósticos. De todas maneras, nosotros los gnósticos, en la iglesia gnóstica, en todo el planeta Tierra, realizamos, como el Cristo Samael nos enseñó, la liturgia del lavatorio de los pies. No nos vamos de parranda santa, como hacen una cantidad de agnósticos que se dicen gnósticos. No nos vamos de feria, de bacanal y orgía, a divertirnos y a pasear, y nos olvidamos de los actos litúrgicos que se deben de cumplir en el altar del amor y en el templo vivo de la iglesia gnóstica del Cristo Samael en la tierra. O sea, no le damos vacaciones a Satán, como normalmente le hacen en todas las instituciones. Le dan vacaciones al diablo en Semana Santa. Se dan hasta ese lujo y se dicen disque gnóstico. Bueno, son marca patito, son gnósticos marca patito. Así pues, de que el lavatorio de los pies contiene un mensaje sublime, sagrado, porque una mujer que representa a la divina Isis con un recipiente de agua lo coloca al lado de Jesús el Cristo, María Magdalena, y se arrodilla el Cristo Jesús, en suprema humildad. Imagínese el Cristo Jesús arrodillado ante los pies de 12 hombres que están vestidos de blanco, sentados en una banca larga. Ahí todos los 12. Y comienza el bendito de derecha a izquierda a lavar el dorso de los pies de cada hermano. Primero lava el dorso derecho de uno y con esa misma agua lo bendice. Y les dice que ese simbolismo es el simbolismo mismo de la última cena, y es que con esa agua sirve para el perdón y la purificación de los pecados del mundo. Entonces encontramos pues una paralela, una semejanza matemática exacta con el partimiento del pan y vino, con el lavatorio de los pies. Ahora, indudablemente que el mismo Cristo encarnado, bendiciendo el dorso de los pies de sus discípulos, como lo hizo el maestro Samael con sus discípulos, también, indudablemente, que es una bienaventuranza para esas almas, para esos seres esos seres internos de esas almas humanas encarnadas en los discípulos del patriarca y del maestro Samael, que realizó también el lavatorio de los pies. Así puede que cuando el Cristo encarnado bendice con el agua santa el dorso del pie derecho, nos recuerda a María Magdalena, prosternada humildemente ante el Cristo, con sus lágrimas, bendiciendo el dorso del pie derecho, lavando los pies. Y es que de esa manera se prepara el iniciado para recibir los clavos, que son los que se reciben las estigmas de la purificación de la luz, tres rayos. Esos tres rayos son los mismos tres rayos del Padre, el Hijo, el Espíritu Santo, convertidos en rayo puro que forman los estigmas de los pies y de las manos. Esos tres rayos maravillosos, uno que atraviesa los pies y uno que atraviesa la mano derecha, otro que atraviesa la mano izquierda, representan tres clavos. Entonces se prepara el discípulo para recibir los tres rayos. Esos tres rayos en el pentagrama derecho, rayo clavado en la mano derecha en la cruz, recibiéndolo la Madre Divina, integrándose con el Cristo, el Espíritu Santo, el Padre, en su ascensión sublime. Eso es imponente, con un rayo de esos clavado como un clavo físicamente, alegóricamente, recibiéndolo en el dorso del pie derecho, el cholón de agua, el hacedor de luz. Eso es sublime para él, porque solamente eso está indicando la purificación del cholot. Entonces, ese ungimiento del dorso de los pies que hace María Magdalena a Jesús el Cristo, ese ungimiento de los pies que hace Jesús el Cristo al pie derecho de cada hermano, de cada apóstol, como lo hizo el Cristo Samael, ese lavatorio de los pies, hermano, nos está indicando y mostrando cómo el supremo amor y humildad, el mismo Cristo prosternado, imagínense, ante un discípulo que comienza a trabajar en los misterios o que va adelante en el nivel que se encuentre, pero el Cristo está ante él arrodillado, depositando en el chakra del dorso del pie derecho del cholón de agua, pues, su ungimiento luz, su agua luz, su gnosis luz, su pistisofía luz, su misterios luz. Eso es sublime. Eso es liturgia gnóstica trascendental que ni remotamente la humanidad entiende, ni comprende, ni sabe. ¿Y qué recibe el cholón nahua, el hacedor de luz? Luz es luz y ser es dador de luz. Entonces, él es el que da el impulso eléctrico suprasexual en el altar de Dios, que es en el sexo del hombre y la mujer, cuando su línea generador se cruza con el ion receptor, se levanta el altar de Dios, donde desciende la divinidad, Dios mismo, a oficiar en ella, con el alma. Entonces se refuerza la madre Kundalini, se refuerza el Cristo, el Espíritu Santo, con la energía eléctrica de los órganos sexuales de un altar formado por el cruce de los dos, que son una sola carne, una sola alma, un solo espíritu, un solo altar, reforzada la energía eléctrica de la divinidad. Entonces el solo Nahua deposita todo ese impulso potencial de él en la esencia, en el alma humana de los participantes, unidos por el verbo, en un solo poder, para poder canalizar, dirigir con conciencia, con concentración absoluta, oficiando siempre puramente, sin darle oportunidad al ego a que entre, ni la lujuria, ni los deseos, ni los instintos animales, ni la brutalidad sexual, ni el goce sin oración, ni sin aniquilación. Entonces el solo Nahua se blanquea, se purifica a medida que el alma va disolviendo el ego y se va purificando. Él es el reflejo del pecado nuestro. Pues fue el reflejo del pecado nuestro. Entonces, a medida que Pistisofía va recuperando sus fracciones de Pistisofía, que están enfrascadas en los diferentes agregados psicológicos, esa reflexión en nosotros, que es la del Cristo, entonces se va purificando, y por eso él nos da el impulso sexual, y por eso el Cristo mismo deposita en él ese poder del impulso sexual en esa parte del ser, para que nos reviva, nos ayude, nos asista. Por eso hay que estudiar el libro La Doctrina Secreta de Anahua, ese tema del Cholón Nahua, el Hacedor de Luz. Así pues, de que cada uno de los 12 salvadores recibe el impulso sexual por el Cristo. El Cristo derrama el amor que recibió del Padre y de la Madre y del Espíritu Santo. Así dice el bendito Samael en Pistisofía. El bendito Cristo recibe el amor de la Trinidad y lo vierte en los 12 apóstoles. Así el Cristo arrodillado, bendiciendo y ungiendo el pie derecho de los apóstoles en su lavatorio de los pies, pues derrama ese supremo amor de su ser para que el Cholón Nahua y el alma de los mismos y las diferentes partes del ser trabajen intensamente con el impulso del Cholón Nahua. Hay que reflexionar mente sobre la palabra impulso, ¿no? Tomar conciencia. Imagínense un arquero, o Diana la cazadora griega, tiene un arco de oro y una flecha de oro, y la pone la flecha en el arco y tensa el arco. Y esa tensión que da, entre más tensado y con la vista dirigida a la meta, al punto del corazón, suelta la flecha. Entonces la flecha, antes de salir, está recibiendo un impulso terrible en la tensión de la cuerda y suelta. Y va con un impulso, la que le dio, la que tensó la cuerda. La Venus, la Madre Divina Kundalini, la potencia con el impulso, y envían esa energía con la esencia y con el verbo hacia el cerebro y hacia el corazón, y cristaliza pues de esa manera sublime, y a la vez disuelve el ego. Entonces un corredor, un atleta en la pista, se arrodilla, pone su pie derecho en tierra y se concentra y está atento a la orden de salida, y tiene la energía concentrada y da la orden y sale impulsado violentamente hacia la meta. O los caballos de carrera en una línea, ahí están retenidos con toda su potencia, con todo su impulso, queriendo desbocarse, salir, dan la orden de salida y salen con toda la fuerza de su impulso a la meta. Bueno, si no hay potencia, no hay impulso. De modo que si no hay electricidad erótica, no hay impulso. Si no hay ansia de ser, no hay impulso. Por eso el maestro dice, el ansia de ser, el ansia sexual del ser, combinada con el impulso sexual, deviene como conciencia mágica. Repito, el ansia sexual del ser combinado con el impulso sexual deviene como conciencia mágica. Y eso está escrito ahí en el libro de El Misterio del Auro Florecer. Y magia es el arte de influir conscientemente a través de la suprasexualidad en nuestro mundo interior. Eso tiene que quedar muy claro. Así lo dice el Cristo Samael. Bien. Entonces, comprendiendo qué es el partimiento del pan divino, qué es el pacto de sangre que hizo Jesús con sus apóstoles, y qué es lo que hace Jesús cuando le lava los pies a discípulos, pues pasamos a ese punto. Bien, ahora abrimos un espacio para que Jesús me haga algunas preguntas, Araí, así, la Nancy.
1: Bien, hermano, por cuestiones de tiempo, en la interconexión que tenemos ahorita en estos momentos, vamos a hacer una segunda parte el día de mañana. ¿Le parece bien para las preguntas?
0: Ah, sí, correcto. Me parece perfecto, que quede así.
1: Muy bien, hermano. Bien, hermanos, agradecemos a todos los que estuvieron a lo largo de la conferencia. Paz inverencial, hermanos, que la luz del Cristo en esta Semana Santa sea en sus corazones y en sus almas. Amén.
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0: frases para reflexionar. Le preguntaron al Dalai Lama qué era lo que más le sorprendía de la humanidad y él respondió: el hombre, porque sacrifica su salud para ganar dinero y cuando lo consigue, sacrifica su dinero para recuperar la salud. Y está tan ansioso por el futuro que no disfruta el presente. El resultado es que no vive ni el presente ni el futuro. Vive como si nunca fuese a morir y entonces muere sin haber vivido realmente nunca. Iniciamos con este pequeño pensamiento, con esta pequeña introducción. Oh tú mujer que con supremo amor unges los pies de tu Señor. Oh tú sacerdotisa del amor, que atizas con tus dulzuras el fuego sagrado y enciendes el caldero y en él depositas el incienso de oración, para que se eleve a los cielos infinitos. Tú que eres columna, piedra y cimiento, en la cual se edifica el templo, que haces posible la ascensión del Crestos cósmico, que te mantienes oculta en tu misterio, que no pides alabanza alguna en tu supremo sacrificio. A ti, oh Señora, a ti, Maestra bien amada María Magdalena, que en ignorancia tu nombre fue vituperado en una falsa falacia, que hoy, en este día, te adoren todas las fuerzas de los cielos, desde los interiores de los interiores hasta los exteriores de los exteriores, que canten alabanzas todos los seres y digan: salve, salve, salve, María Magdalena. Elevado y ensalzado sea tu nombre por siempre y escrito con letras de oro en los cielos infinitos resplandezca tu nombre, oh María Magdalena. Iniciamos. Para ello vamos a hacer la presentación de nuestro hermano Abad, quien nos disertará, nos develará este lunes santo. Nuestro hermano Fernando Moya. Paz inverencial, hermano.
1: Agradeciendo a Radio de la Iglesia Gnóstica Cristiana Universal de Cristo Samael y todo el grupo que permite, como Jesús, su esposa, Diego, su esposa, Saraí, Asaí, Nancy, todos los hermanos y hermanas que gracias a su buena voluntad y a su altruismo podemos llegar a la conciencia de la hermandad gnóstica. Así pues que hoy vamos a reflexionar en voz alta sobre la cena de Betania. En el Testamento de la Verdad, pregonado por los apóstoles históricos, discípulos de Yeshua Ben Pandirá, Jesús el Cristo, se habla textualmente de la última cena y de la cena de Betania. Indudablemente, la palabra cena nos indica etimológicamente alimento, comer, alimentarnos. En este caso, se refiere textualmente al alimento espiritual del pan supersustancial que palpita en todo lo creado. Esa cena de Betania era un caserío, un pueblo pequeño. Hoy Betania es una ciudad. Indudablemente que dice la tradición antigua, pues, que el bendito fue invitado a la casa por un conocido que quería escucharlo. Y estando en la casa, pues él concurrió con su esposa, María Magdalena, porque los judíos siempre se casan jóvenes. Entonces, en este caso, pues para nosotros, los aspirantes a la gnosis, estamos plenamente lúcidos y conscientes de que el Salvador Jesús, ese hombre de carne y hueso, tuvo su esposa, Magdalena, con la cual él transmutó sus energías creadoras y se purificó como ella. Así pues que el Salvador Yeshua Ben Pandirá, en la cena de Betania, dio un mensaje trascendental sobre la purificación del cuerpo, del alma y del espíritu. El bendito Jesús, el Nazareno, sentado en esa casa, a él se le acerca su amada esposa, la luz purificada, María Magdalena, como él la denomina, de la Pistisofía, Biblia Gnóstica, y ella trae óleo de nardo en un vaso de alabastro, en un frasco de alabastro, en un vaso trae óleo de o perfume de nardo. Y se acerca a su Señor y, conmovida por su Salvador, ella se le salen lágrimas y, prosternada a los pies de él, esas lágrimas caen como torrentes de luz sobre los dorsos del pie derecho, sobre los dorsos del pie izquierdo. Agua de vida en los dorsos del pie derecho y en los dorsos del pie izquierdo. Ella, de esta manera, y él, el bendito, como matrimonio gnóstico perfecto, nos dan una enseñanza trascendental crística sublime con este evento maravilloso. Sus lágrimas de agua pura cristal, bañando el pie derecho y el pie izquierdo, nos invitan a la reflexión evidente de una parte del ser. En el pie derecho, explica en la doctrina secreta de Anáhuac y en otros libros, nuestro Salvador, el Cristo Samael, que los caracteres en la parte interna del pie derecho, la parte astral y las partes superiores del pie derecho de los vehículos, están ciertos caracteres áuricos. Por eso, en los dorsos de los pies, de la cultura en piedra monolítica de Coatlicue, que está en el Museo de Antropología aquí en nuestra nación México, ahí en los dorsos de los pies se ven, en el pie derecho, un ojo, y en el pie izquierdo, otro ojo. Todo iniciado sabe perfectamente que hay un ojo en la parte astral, mental y causal de su pie derecho. Cuando es un auténtico alquimista trabajando por la purificación. Entonces, también en ese pie derecho puede estar engalanado con diamantes y ciertas piedras relacionadas con los poderes del Cholot Nahua, que es el hacedor de luz, que es una parte del ser. El hacedor de luz es una parte del ser. Es luz y ser que es hacedor. En la doctrina secreta de Anahuac le llaman Xolotl, el perro de fuego, el can de fuego. Es una parte del ser. ¿Pero de qué parte del ser es el Xolotl Nahua? Si ustedes ven el sol al atardecer, sobre el mar, sobre una laguna, sobre una piscina, una alberca, sobre un hermoso lago, el atardecer en el mar, Entonces el sol Cristo se refleja, luminoso y esplendoroso como otro sol. Del mar sereno y tranquilo del atardecer, y miríadas de rayos viajan desde ese, desde el sol que está reflejado hacia el alma humana. Total, pues, que la reflexión del Cristo es el Cholot Nahua, y ese Cholot Nahua es el sol reflejado en el agua pura, seminal. El Cristo tiene una parte del ser activa en el agua seminal durante el Sahaja Maitura, que es el Cholot ahí reflejado, hecho carne, sangre, estampado, diluido dentro del agua seminal. Por tal motivo, el Hacedor de Luz, como parte trascendental del ser, como la emanación divina del Cristo íntimo, está íntimamente relacionado con nuestra alma humana, que es otra emanación de él, y el alma femenina. Entonces, los caracteres solares gnósticos áuricos se caracterizan porque en el pie derecho de esa parte del ser, ¿sí?, hay un ojo. Y los maestros tienen insertados en el dedo gordo de su pie o en sus otros, ahí, diamantes preciosos. Eso es una divinidad, ese Cholot Nahua. Entonces, son los poderes del Hacedor de Luz dentro del el agua seminal. Por eso, María, Mariam, cuando de sus ojos caen como cascada de agua de luz, ese manantial de agua, y baña el dorso del pie derecho, nos está indicando que la energía femenina cruzada con la masculina y con el Cholot, el Hacedor de Luz, despierta en el alma humana y en todo el ser el impulso superlativo suprasexual. ¿Qué es el impulso? Impulsar algo es dirigirlo, llevarlo, canalizarlo. Entonces el Cholot Nahua insufla en la imaginación, en la voluntad, en la esencia y en todas las partes del ser su poder. Y impulsa, en el instante que se inhala, la luz que hay en el agua, el oro que hay en el agua, que asciende como átomos de oro puro, como puntos luminosos, por los dos lados y el canal central, hacia el cerebro, para seminizar con ese oro espiritual el cerebro y convertir en oro puro el corazón. Entonces, las lágrimas de Marián sobre el dorso del pie derecho del Cristo es muy significativo, porque nos está indicando la unión de la mujer con el Cholot. Un hombre, si no tiene una sacerdotisa, ¿cómo se va a expresar en él el impulso sexual? Eso es imposible, o viceversa. Una mujer, si no tiene un sacerdote, en ella no se puede expresar el impulso sexual. Entonces, cuando las dos polaridades se juntan por el cruce del ligand generador masculino con el ion y receptor femenino, al instante, la sombra luminosa del Hacedor de Luz ha entrado en actividad, palpitando en el agua seminal. Este es el simbolismo de sus lágrimas bañando el pie derecho del Cholot. Además, en el agua está el fuego. El fuego y el agua se complementan. El fuego es el habitáculo del agua. Si se pierde el agua, se pierde el fuego. La purificación que hace María Magdalena al limpiar el dorso de los pies derecho del bendito Jesús con sus lágrimas de agua viva, nos está indicando que el hombre y la mujer, con el impulso sexual del hacedor de luz, pueden y deben, a través de la Shakti Kundalini, Eros y el Cristo y las otras partes del ser que descienden al agua espermática, al caos creador, a la novena esfera, aniquilar, disolver, quemar, desintegrar, decapitar uno a uno en forma ordenada los agregados psíquicos que personifican nuestros humanos errores y tenebrosos errores. Entonces, el fuego del Cholot, el fuego que hay en las lágrimas de la mujer, de María Magdalena, en su centro sexual, en su alma, en su cuerpo, el fuego del hombre, el fuego del Espíritu Santo, el fuego del Cristo, el fuego del Cholot, el fuego de la maga elemental que da la potencia sexual, de Michael, de Gabriel, de todas esas partes que se conjugan en la piedra de la verdad, en la piedra blanca, en la novena esfera, como Judas y Andrés y Orifiel, para decapitar en Coatlicue, para desmembrar los agregados psíquicos. Esto es lo que nos indica la pareja divina gnóstica de Jesús y María Magdalena en esa cena de Betania. Esa es la cena. La cena es un acto de magia sexual. A eso se refiere esa palabra cena. Cenar con el pan supersustancial. Ahora, inmediatamente María Magdalena baña el pie derecho del bendito Jesús y le unge su pie. Ella baña el pie izquierdo con sus lágrimas, los dos pies. Bañar el pie izquierdo y que el pie izquierdo esté purificado significa que se ha logrado la disolución total y radical de los agregados psíquicos dentro de la anatomía interna de un iniciado y de una iniciada. Luego, la insigne maestra de la logia blanca, María Magdalena, la exaltación divina de la mujer, ella toma sus cabellos rubios, porque eran rubios, hermosos, ondulados, como las diosas valquirias, y con ellos seca las lágrimas del dorso del pie derecho del bendito Jesús, de su marido, de su esposo, llena de éxtasis y felicidad. ¿Qué significa tomar, agacharse la mujer con humildad ante el Cristo, ante su ser, con humildad profunda? Se prosterna ante su propio Dios interno, el Cristo, su ser, y toma los cabellos para mezclarlos con el agua y secar los pies del bendito, su esposo, y Jesús, el Nazareno. Entonces, acordémonos que en el Antiguo Testamento se habla del Sansón bíblico, que enamorado de Dalila se durmió en el Sahaja Baituna, perdió la simiente, se derritió como la cera, y entonces ella, cuando estaba dormido, le cortó los cabellos y ya quedó ciego y sin la fuerza. Perdió la conciencia, es la ceguera, perdió la conciencia, quedó ciego ante la luz. No pudo ver más la luz, no pudo ver más el ser, a la divinidad. Quedó bajo la regencia de sus propios agregados psíquicos y de la lujuria de su propia mujer. Así fue capturado y atado por los yoes filisteos y llevado a un lugar donde había un molino y que tenía que darle la vuelta, girándolo, dando una vuelta incesante a ese molino, girando y rotando esa gran piedra, indicándonos que estaba dentro de la rueda del samsara, de la mecanicidad, y con la conciencia dormida. Pero poco a poco le fueron creciendo los cabellos, es decir, volvió de nuevo al camino, comenzó a trabajar. Y cuando ya los cabellos estuvieron grandes, como inicialmente se los había cortado Dalila, él le pidió que la llevara, que lo llevara al templo de los sacerdotes, hipócratas y fariseos, y en medio de las dos columnas del templo del Dios vivo, destruyó ese templo de los fariseos, no de él, y con eso aniquiló el ego y recuperó la fuerza, y su mujer misma lo llevó, Dalila, para que destruyera ese templo, la sinagoga de Satanás interior. De todas formas, este pasaje bíblico relacionado con los cabellos se relaciona a los cabellos con la fuerza sexual. Por eso una mujer cuando adultera aparece calva en el astral y en el mental. Eso lo dice el maestro Samael. Y eso es cierto. Y el hombre también. Son calvos, los dos, por adúlteros. Pierden la fuerza. No solamente han fornicado, sino que han adulterado. Es peor. Entonces, aparece calva la mujer. Y el hombre también. Así pues, de que María Magdalena, con la fuerza sexual, ¿sí?, purifica. Y su agua, de sus lágrimas, su simiente, a su propia pistisofía y a la pistisofía de su marido y viceversa. Más tarde, María Magdalena, después de este ungimiento tan hermoso, de esta cena sublime de magia sexual, ella toma el aceite de nardo, que lo trae en un vaso de alabastro y unge poniendo una cruz de luz en el pie derecho de su esposo. Y luego unge por debajo con ese óleo de nardo el pie izquierdo de su marido. Esto es el sello de la unción, donde el cholo en agua es ungido por la fuerza femenina y el Cristo mismo. Es decir, que el cholo se purifica. En la Biblia gnóstica, Yeshua ben Pandirá y el bendito Samael develándola, nos dice textualmente que cada parte del ser debe recibir la unción gnóstica en los momentos de la integración con el Cristo, el segundo logos. Entonces, para que se unja el pie derecho del cholón de agua, es porque él ha logrado la purificación de esa parte del ser. Y para que ese cholón de agua, ese hacedor de luz, esté blanco como el sol, sea un querubín de pura luz, como el sol, incandescente de luz blanca, indica claramente que todos los agregados psíquicos han sido disueltos, aniquilados, desmembrados, desaparecidos, que ese iniciado tiene el tosoma de Neacón, el cuerpo de oro del hombre solar, y su reflexión es la luz del cholo purificado totalmente, estigmatizado, sublimado. Entonces eso es maravilloso. Ese es el momento sublime en que el cholo recibe el ungimiento. ¿Y quién le brinda el ungimiento al cholo de agua para la purificación? la mujer al hombre y el choló del hombre a la mujer. Es necesario estudiar la doctrina secreta de Anahuac sobre el choló náhuatl, que nos instiga con propósitos divinales. Esas palabras a mí se me quedaron muy grabadas del bendito Samael. Instigación a la distracción de pistisofía con propósitos divinales. Te colocan, ya sea por destino, por karma o porque el ser lo detiene, determinados ciertos agregados psíquicos cada día de tu vida para que tú los comprendas, los estudies y los aniquiles. Esa es instigación divina, con propósitos divinales, que devienen de ese gran hacedor de luz, el cholón. ¿Por qué él es el hacedor de la luz? Del alma, el alma purificada, el cholón purificado. Si el alma no se libera, cholón no se libera, no se blanquea. Entonces hay que blanquear el cuervo negro de la alquimia, hay que blanquear el perro negro, sacarlo del mistral, de los infiernos, que quede blanco como el sol. Así pues que es maravilloso el mensaje de la cena de Betania que el bendito Samael nos entrega en la doctrina gnóstica solar de su ser. Ahora, ¿por qué se usa el nardo? ¿Por qué la divina sacerdotisa usa el nardo? Ahí en el libro Rosa Ígnea está el tema, el capítulo del nardo. Nuestro amado maestro poseedor del nardo en su ser, el perfume del nardo es exquisito. El nardo es una planta que es como una caña de bambú cubierta por hojas verdes ascendentes y llena de unas flores blancas como cáliz hacia arriba, hermosísima. Como aparece el nardo florecido como en la vara de San José, en esas estampitas, dibujos a colores, ahí San José aparece con la vara florecida del nardo. Y dicen que cuando solicitaron a un sacerdote para que desposara a María Magdalena, le pidieron a todos los iniciados que colocaran su vara en el altar. Colocaron su vara de nardo en el altar y al otro día vino el hierofante, el maestro, y solamente había una vara florecida, la de Joseph, con el nardo. Por eso aparece con el nardo. El perfume del nardo, nos dice el bendito Samael, es el perfume de los cristificados, es el perfume de la logia blanca, es el perfume de los altares donde se contrae matrimonio en los templos internos de la logia blanca, de la iglesia gnóstica. El perfume del nardo es el perfume del mundo causal, es inherente a la conciencia causal, es inherente al Cristo. El Cristo huele a nardo, la divinidad huele a nardo, todas las partes del ser transpiran nardo, para que nos entendamos. Por eso hoy nos engalanamos con el nardo. Y en su supremo amor, el bendito Samael dice que las poblaciones elementales del nardo anhelan la cristificación de los hermanos y las hermanas. Por eso es necesario, en la época que hay cosecha de nardos, llenar la casa de nardos y pedirle a los elementales de los nardos que por la noche echan su perfume, porque es una planta que da una flor blanca del rayo de la luna, femenina, maravillosa, que nos inspiren en la sublimación de la energía creadora. Y nuestro sagrado Salvador, el bendito Samael, nos dice que los elementales de los nardos se mueven bajo la regencia de Atoya, con Y pequeña, no con doble L, sino con la Y Atoyá es el nombre de las poblaciones elementales de los Narmos. Cada familia tiene un papá y una mamá, y hay tíos, y hay hermanos, y hay primos, y hay abuela, y hay de todo, pero siempre hay un papá y una mamá. Bueno, en las familias elementales, que son millones de familias elementales vegetales, existe un papá y una mamá, pero esos son reyes elementales. Ellos se mueven bajo la frecuencia de Atoyá. Es el mantra que sirve para invocar a los elementales de los Narmos. La esencia con que fue ungido el bendito Jesús en los pies y más tarde en la corona sideral para recibir el dragón de sabiduría, a su Cristo, en el proceso de ascensión y resurrección. Ahora bien, continuando con la reflexión gnóstica sobre el Narmo, llegamos a comprender que es necesario que cada matrimonio gnóstico, que cada hermana, que cada hermano tengan en su cara el Narmo, que su pieza huela a Narmo, que el trapié en el piso con Narmo, que se perfumen con Narmo. Es bueno para la conciencia y para el ser. Entonces, quiero invitar a los hermanos que nos están escuchando, si es su voluntad, que se pongan cómodos. Vamos a hacer la práctica de transmutación con los elementales de los Narmos. Yo aquí me imagino, con mi pequeña fracción de esencia, que todo el piso está lleno de Narmos, de flores de Narmos. Que los altares sublimes de los dioses están llenos de Narmos. Entonces, colocamos esa vara de Narmo en nuestra médula, esa vara verde del coxis, que entre por la corona sideral y la bajamos, bajémosla florecida, con muchas flores en nuestra médula espinal. Por eso es necesario que tomemos una postura cómoda para que trabajemos con el Narmo. Colóqueselo en la médula, hermanos. Vean su caldero sexual como una vasija de oro que está llena de flores de Narmo, que exhalan e irradian un perfume delicioso, exquisito. Entonces ven en su centro de creación, en su centro sexual, en el altar de Dios, una vasija de oro llena de flores blancas de Narmo y de aceite de Narmo, de óleo de Narmo. Ese es el perfume del Cristo en sustancia, hermano. Esa es la sustancia Cristo, el Narmo, hermano. El perfume de los cristificados. Así dice el bendito Samael. La sustancia seminal, el aceite de Narmo sagrado. Bien. Entonces, viendo esa vasija llena de aceite y de flores de Narmo, como un mar hermoso de Narmos, y la médula con esa vara verde cubierta de Narmos que sale por la corona sideral y se dobla hasta el corazón. Y en el corazón está el corazón del Sagrado Corazón, la imagen del Sagrado Corazón. Nos vestimos con la imagen del Sagrado Corazón. Acostúmbrense a vestirse con los arquetipos divinales. Logren así capturar, mezclarse, fundirse, diluirse, difuminarse con las diferentes partes del ser, en este caso con nuestro íntimo, el Sagrado Corazón. Y nuestro corazón es uno con el Sagrado Corazón, y ahí vamos a ofrecer esa alabanza maravillosa de amor del perfume de Narmo transmutado que está en el sistema seminal. Es tanto el poder del Narmo que él permite que los átomos de oro del sistema seminal se amalgamen con él y él los asciende por la médula con la cooperación pues del alma y de las partes del ser y la exhalación del aliento. Entonces muy cómodamente vamos a tomar la luz blanca y el perfume del nardo y lo inhalamos de afuera hacia el interior del coxis y de ahí para arriba por los dos cordones y el canal central, hacia el centro del cerebro y luego hacia el corazón que está lleno de nardos. Y cantamos el mantra A, Lo, To y después Ya. Bien, fijen, estampen su voluntad, imaginación, inspiración en su caldero donde está esa olla de barro, de olla de oro llena de aceite crístico, de nardo que es de oro puro. Así es, hermano. En los mundos internos ese aceite es de oro puro. Ese es el néctar de la inmortalidad. Ese es oro puro. Eso beben los dioses, los grandes iniciados. Entonces vamos a alimentarnos con los átomos purísimos de los gérmenes solares del nardo. Para ello vamos a orar primero y repitan conmigo. Padre Sol, tú mi ser, Madre Isis, la madre de mi alma, al Cristo Sol, al Cisne del Sol, el Espíritu Santo, imploro humildemente, intercedan con mi intercesor elemental ante la bendita diosa madre del mundo, Maha Kundalini, en el nombre del Cristo, por el poder del Cristo y por la sangre del Cristo, para que nos

Ato ya. Humildemente, con mi fracción de Cristi Sofía a través de mi ser, me dirijo al rey elemental de los nardos en el planeta Tierra y a su sublime esposa, su reina, para que me conceda la gracia de enviar un coro de sus hijos de elementales y depositen ese óleo santo en mi corona sideral y descienda mediante el aliento a este caldero de oro donde está el aceite de nardo seminal en el altar de Dios mi ser, para que de esta manera, con esta transmutación, mi esencia, mi hacedor de luz y todas las partes de mi ser hoy sean ungidas con el nardo divino. Lo pido por la misericordia divina, reconociendo que soy indigno y que no merezco esta dádiva, pero suplico al Cristo misericordioso, a mi madre misericordiosa, al Espíritu Santo misericordioso y a mi ser, me concedan la gracia de ser ungido hoy en mi alma no condicionada y en todo mi ser y mi caldero sexual y mi corazón y el corazón de todo mi ser y de todas las partes de mi ser con el nardo de oro puro, con ese aceite de óleo puro del nardo. Bien, ahora fijamos la atención de nuevo en esa recipiente de oro que está en las glándulas creadoras, lleno de un mar de oro puro donde flotan y está dentro de su interior muchas flores de nardo. Y vamos a tomar el perfume blanco, luminoso y dorado del nardo. Tomemos esa luz oro blanca del nardo y llevémosla hacia adentro, respirando con voluntad, por la médula hacia arriba. Inundan su cerebro de luz blanca oro, su corazón,

inhalamos de nuevo, fijamos la atención abajo, donde está el dardo de oro puro y la luz blanca que refleja como las flores. El oro tiene una luz que es blanca, como el sol. Esa luz y esos átomos de oro purísimo del óleo santo del dardo que ascienda mediante la respiración. Inhalemos. Al corazón. De nuevo, hermano, y valen su oro. Ya. Inhalen su oro

su voluntad, su atención, su conciencia, en ese recipiente de oro lleno de agua de oro que refleja luz blanca de oro, que es el óleo puro espiritual de la Toya. Inhalamos.

echamos la voluntad, la conciencia, el ser en el agua lustral de oro, del óleo, del nardo, y vemos las flores,

tomamos esa luz blanca de las flores y de esos átomos de oro puro y los llevamos hacia adentro y hacia arriba, hacia el cerebro y al corazón. De nuevo, inhalamos.

Otra vez fijamos la imaginación, la voluntad, nuestra fracción de pistisofía en el recipiente de oro que contiene agua de oro y flores blancas de nardo, formando el óleo santo del nardo. Vamos a alimentarnos, pues, hermanos, con el perfume de Cristo. Inhalamos.

como una aspiradora con voluntad, supe, absorban los átomos de oro, luz, que hay en el sistema seminal. Inhalen. Ya. Ahora repitan con el verbo todos unidos. Madre divina Tonantzin, María, madre de mi alma, Cristo ígneo, sacratísimo Espíritu Santo, cisne sagrado, te ruego humildemente, con el fuego sagrado de tu ser, con la llama augusta del óleo puro del nardo, como antorcha divina, quemes y desintegres el demonio que cargo dentro de la lujuria. Trae el recuerdo de un yo lujurioso cometiendo un delito lujurioso. Que la mente, el deseo en el corazón del yo y el sexo lujurioso, delinea lujuria, sea quemado con este óleo santo, sea desintegrado y decapitado, desmembrado, diluido. Inhalamos y cantamos el mantra al fin de derramando fuego sobre nuestro agregado psíquico donde nos condiciona el alma. Vamos de nuevo, inhalen.

0: El mantra Kriya insufla como imaginación divina el poder del fuego sobre el pecado psíquico. Lo consume y lo desintegra. Ahí la madre divina coloca todo su poder en ese verbo. Que el triple poder, repitan, mente, deseo y sexo, de Lilith, la lujuria que personifica la fornicación, el deseo en mi carne, en mi tuétano, en mis glándulas sexuales, en mi mente, en mi propia esencia no condicionada de eyacular el semen, sea aniquilado, desintegrado, desmembrado, quemado y decapitado. Y dale. Amén. Bien, entonces, para poder ser ungido Jesús por María Magdalena con el óleo santo en la corona sideral, en su cabeza, primero lo ungió en sus pies. Y cuando el alma es ungida de un iniciado, su chakra saharrara, coronario, el loto de los mil pétalos, de esas mil serpientes vivas que tienen los iniciados, entonces se hace la apertura de ese chakra para que descienda el dragón de sabiduría, el Cristo. Hoy la misericordia divina nos ha considerado, y gracias al bendito Samael, que estas son enseñanzas y prácticas que legó nuestra pequeña fracción de alma nuestro Salvador Samael, hemos sido ungidos, pues, con este óleo santo del dardo, mediante esta práctica de atoyama y estos dioses, y conserven ese aroma del dardo de hoy hasta el otro año y multiplíquenla día con día, transmutando y disolviendo el ego. Bien, hasta aquí mis palabras y abro un espacio para que me hagan preguntas sobre el tema.
1: Sí, hermano, paz y merencial. Muchas gracias por esta conferencia.
0: Y sí, hermana, te estoy escuchando.
1: Sí, ok, pensé que no nos escuchaba. Bueno, nos dice el maestro Samael que todos los iniciados deben pasar por las pruebas del arcano 13, de la muerte y resurrección, y que el cuerpo es embalsamado para la muerte. La cena de Betania está relacionada con estos misterios. ¿Qué nos puede hablar acerca de esto?
0: Bien, indudablemente que el arcano 13 se relaciona con la muerte suprema y la resurrección suprema. Entonces, cuando un hombre, un iniciado, una iniciada, son ungidos en su corona sideral, es el momento en la cual su ser y todas las partes del ser son ungidos en su corona sideral y se preparan para regresar al Cristo e integrarse con el Cristo, el segundo Logos, para recibir el dragón de sabiduría. Entonces es la muerte suprema y es la resurrección suprema del arcano 13. Esa es la relación. Y todo tiene que ver con el aliento y el verbo. Hasta aquí mi respuesta.
1: Paz inverencial. Hermano,
0: paz inverencial, hermano.
1: Dice el Cristo Jesús en la Biblia: porque echando este ungüento sobre mi cuerpo para sepultarme, lo ha hecho, de cierto os digo, que donde quiera que este acto fuere predicado en todo el mundo, también será dicho para memoria de ella lo que esta ha hecho. ¿Qué nos puede compartir acerca de esto?
0: Bueno, maravilloso. Hoy damos testimonio a través del tiempo y después de de 2000 años de las palabras de Jesús y le damos forma con esta práctica que todos hemos realizado y vivificamos la doctrina del bendito Jesús y la gnosis que nos pregona el Cristo Redentor de Acuario a él. Indudablemente que el que realice la cena de Betania todos los días llegará el momento en que podrá vivir las pruebas funerales del Arcano 13. Entonces encarnará a su dragón de sabiduría amarillo, a su segundo logos. Esa es mi respuesta, hermano.
1: Hermano, a profundidad, ¿en qué se relacionan los misterios de la cena de Betania y la muerte?
0: Bueno, cuando María Magdalena unge el pie derecho del Cholot, del Cristo Jesús, está indicando que él no poseía ni un átomo de defecto, de yo, de mis primeros psíquicos. Pero ese proceso es inherente a todos los matrimonios gnósticos. Cuando una mujer es ungida en su pie derecho y un hombre es ungido en su pie derecho de su cholo y que él es el ungimiento, entonces quiere decir que él ha sido purificado por la fuerza suprasexual de Dios Madre y su mujer y de todo su ser, y viceversa, de su esposo y de todo su ser. Entonces, ahí comprendemos que blanquear al diablo es necesario. Nosotros tenemos al diablo negro, lo tenemos que blanquear y que se ponga como un sol, como un ángel, con alas hermoso, con un tridente de diamante hermoso, alado de luz. Eso significa la purificación del cholón de agua y la purificación del alma que resucita dentro de sus propias cenizas y así resucita el fénix glorioso. Esa es mi respuesta.
1: Sí, hermano. ¿Qué relación tiene el lavatorio de pies con la unción de los pies del Cristo en la cena de Betania?
0: Bueno, el lavatorio de los pies que el Cristo hace a los doce salvadores es muy significativo. Porque el bendito Samael, gracias a su pistisofía develada, nos dice que el Cristo, el segundo Logos, con su íntimo alma, depositan en los doce salvadores interiores su amor, su poder y su fuerza. Que el Cristo, el segundo Logos, con su íntimo, depositan su pistisofía, depositan en los doce salvadores su gnosis, su palabra gnóstica, su apología. Salvadores, con ese amor los salvadores salven el alma, apistizo. El padre y madre depositan todos los segundo logos para que este a su vez lo retransmita a los doce salvadores interiores. Entonces, indudablemente que es un simbolismo maravilloso en el cual el hombre que le lavan los pies, como se los lavó Jesús, prosternado con humildad. Ese es el hecho concreto por la cual los doce salvadores trabajan para que el alma pistisofía se purifique mediante la transmutación sexual, la muerte del ego y el sacrificio por la humanidad. Es que los doce salvadores son inherentes en el trabajo de transmutación y de aniquilación y de retransmisión de la energía gnóstica a través del tercer factor de la revolución de la conciencia. Pedro es el hierofante del sexo. No se puede negar que Juan está activo en el verbo con la transmutación, en el canto de los mantras. Tenemos a Judas y Andrés aniquilando el ego. Al patrón de la gran obra, pues se necesita Mercurio, la simiente para transmutar, se necesita a Santiago, y se necesita que el alma tenga adentro a alguien que dé fe de los testimonios de la luz, que son los escribas. Entonces, esos doce salvadores son inherentes y trabajan con la pistisofía del hombre y la mujer en el altar del amor para salvarla y liberarla mediante la muerte del ego. Ese es el lavatorio de los pies en el cual el Cristo Jesús infunde en el solo de cada uno de ellos el poder para que lo retransmitan al alma cuando esté transmutando. De modo que hay que realizar ese lavatorio de los pies diariamente en el altar del amor. Nosotros pregonamos diariamente porque Samael, nuestro patriarca, dice textualmente que en el matrimonio perfecto que hay que transmutar diariamente y en el quinto evangelio y en sus conferencias. De modo que no queda más remedio pues que trabajar intensamente con la energía creadora, y es un exabrupto no realizarlo pudiéndolo hacer. Otra pregunta, por favor.
1: ¿Nos puede compartir, además de este ungimiento, sobre el bautismo del agua, sobre el bautismo del fuego y el bautismo del Espíritu Santo? ¿Y con cuál de estos tres bautismos se relaciona el bautismo que hizo Juan el Bautista a Jesús el Cristo?
0: Muy bien. El bautismo del agua es cuando el hombre y la mujer descienden a la novena esfera a bautizarse con el agua seminal. O sea, a llevar el agua a la corona sideral. No el agua en bruto, sino la energía que hay dentro del agua. La energía eléctrica sexual. Cuando la energía eléctrica sexual llega a la corona, al chakra coronario, entonces recibimos el bautismo por el agua. Y tenemos que ser bautizados todos los días por el agua. Pero si el bautismo del fuego se recibe cuando el iniciado logra despertar, y la mujer iniciada logran que la tercera serpiente de fuego llegue a su corazón. Entonces, a partir de ese momento, todo trabajo de magia sexual es un bautismo de fuego que se derrama sobre el cuerpo físico, sobre el cuerpo vital, sobre los cuerpos internos y sobre la fracción de alma y todo el ser. Entonces, durante mucho tiempo se bautiza el matrimonio con fuego. Primero con agua, hasta que no logre el fuego. El fuego, pues digo que Cristo es el fuego, es la asignatura astral del fuego. Hasta que esa asignatura astral, ese cuerpo astral, cristalice, entonces recibimos el fuego. Luego viene, más adelante, el bautismo por el Espíritu Santo. Esa es otra cosa muy diferente. Recibir el tercer logos no es la tercera, al final la tercera montaña. Recibir a la blanca paloma como la recibió Jesús en el Jordán, eso es trascendental. Es la encarnación del tercer logos en el alma humana y en todas las partes del ser. Es la integración del ibis de Thoth, del cisne Calahansa, de la blanca paloma o del colibrí blanco de la luz, dentro de la cultura azteca, en la pistisofía y en todas las partes del ser. A mí me viene ahora mi memoria humana el recuerdo de una vez que el maestro Samael me dijo: mira, hermano, durante en 58 días se restablecerá el tercer logos, lo cristalizaré en mi alma y en todo mi ser, y todo mi alma y todo mi ser se fundirán en el tercer logos. Eso un día conversando con él en su oficina en la Ciudad de México. Bueno, entonces nosotros continuamos con el curso en el monasterio, y un día me llamó a las 7 de la mañana. Contesté el teléfono y me dijo: hermano, quiero que vengas inmediatamente. Bueno, maestro, ya voy para allá. Colgué la habitación, saqué un cambio, una pijama, eché una maletita, agarré el carro, me fui al aeropuerto, y en casualidad, y tú no de casualidad, así quería, él sabía que iba a salir en minutos, y ya estaba viajando, llegué en taxi a la casa del maestro. Pude a Dondita y me dijo: ¿dónde está el maestro? Me dijo: allá arriba lo está esperando. O sea, eso fue inmediatamente, como él me decía, inmediatamente llegué. Entonces, cuando abrí la puerta, y lo saludé de paz inverencial, él me saludó y me quedé anonadado, asombrado, porque había visto muy feliz y contento y sonriendo muchas veces al bendito patriarca Samael, pero jamás como en este día. Sus labios, sus ojos, su rostro destilaban leche y miel, luz de amor y de felicidad, de éxtasis, de júbilo y de exaltación. Entonces, como él es el Logos creador, pues su presencia irradiaba gigantesca luz que él me permitió ver y sentir en ese instante, porque pues, yo no tengo ninguna facultad de esas, pero por la gracia de él, pues pude ver lo que él quería que viera de él. Entonces me dice: hermano, te dije que en 58 días encarnaría el tercer Logos. Y ya lo tengo encarnado y está frente a ti hablándote, hermano. Entonces, pues, qué felicidad, maestro. Un abrazo maravilloso, eso. Fue increíble disolverme en la energía creadora de ese cosmocrator imponente. Era una felicidad indescriptible. Entonces, ya sentado él, después de nuestros afectuosos saludos, me dice el tercer Logos: tengo el don de lenguas, hermano, puedo hablar todos los idiomas de este planeta, de este sistema solar, de esta galaxia, tengo el don de lenguas, puedo hablar el verbo de oro universal. Ah, qué maravilla, maestro. Oiga, maestro, y ahora que voy a ir a Europa, a las Canarias, a hacer misión, ¿por qué su tercer Logos no me endosa en mi alma unos cuantos idiomas, en francés, en inglés, para poder yo dar la enseñanza en otro? Y me dijo: mira, hermano, eso te la tienes que ganar tú mismo con tu trabajo. Así fue radical. Y le dije: no, maestro, yo lo dije fue en una chanza, ¿no? Como un juego, pero él fue radical, pero en el fondo, aunque lo dije con un juego, pues sí lo quería, pero él me dijo: no, no, te lo tienes que ganar tú con tu propio trabajo, como me lo he ganado en este momento. Entonces, comienza el diálogo con el cisne calajanzo del tercer Logos. El verbo del cisne calajanzo, de la blanca paloma, era tremendo, pronunciado la felicidad indescriptible del mundo de Asinut, la suprema felicidad, el mundo del Espíritu Santo, la embriaguez sublime en mi pequeña fracción de filosofía, en todo mi ser, y entré en contacto pues con esta grandeza de él, porque él quiso que así fuera. Y hasta aquí puedo compartirme esa sublime experiencia con el tercer Logos del cosmocrator Samael. Otra pregunta, hermano.
1: Muy bien, hermano, por parte de Radio ITCU han sido todas las consultas. Ahora continuamos con las consultas, las preguntas que tenemos en el chat.
0: Ah, bien, a ver, adelante.
1: Muy bien, nos dice Irene desde Argentina. ¿Es unción de los pies ocurre en la casa de Lázaro? ¿Eso tiene un sentido esotérico o solo el hecho de que Lázaro es hermano de María Magdalena y no tiene mayor importancia?
0: Obviamente que tiene una importancia trascendental, porque a mí me dijo personalmente el maestro que Lázaro era el más íntimo y que cuando él pasó todas las pruebas de Job, encarnó a su Cristo. Entonces, indudablemente que un evento de esos trascendental no podía ser en la casa de un fulano, de un mengano común y corriente, sino en el altar, que la casa de un iniciado es un altar viviente, ¿no? Ahí se sucedían esos eventos de esa gran cena, de ese evento de la cena de Betania. ¿Otra pregunta?
2: Sí, el hermano Rodolfo pregunta: ¿cómo podemos interpretar el comentario que hizo Judas cuando el maestro fue ungido con el aceite y él comentó que mejor deberían haber vendido ese aceite para repartir el dinero entre los pobres, pero eso dijo porque Judas era un ladrón? claro, esotéricamente hablando.
0: Bien. Indudablemente que hay que entender todos los pasajes bíblicos a la luz del Espíritu y no a la letra muerta como leer periódico. Así dice el maestro Samael. Estamos absolutamente seguros que un apóstol no le iba a decir a la esposa del gran hierofante que para qué gastaba el aceite, que mejor era venderle, ¿no? Eso es una traducción materialista de los dominicos, una interpretación profana. Pero desde el punto de vista esotérico, indudablemente que Judas no era ningún ladrón. Por el contrario, él sí era y es el discípulo más exaltado del patriarca Jesús en Pandirá, el Nazareno. Entonces, lo que Judas dijo en relación al óleo santo es todo lo contrario que han puesto en el testamento. Y esa es mi respuesta. Así como los dominicos pusieron que María Magdalena era una prostituta degenerada, así cambiaron muchos pasajes bíblicos y los colocaron a la interpretación profana y monstruosa de ellos mismos. Otra pregunta.
3: Bien, hermano, han sido todas las consultas del chat. Con esto concluimos. No sé si gusta agregar algo más.
0: Bueno, pues agradezco la atención de haberme escuchado y haber permitido que compartiera estas enseñanzas sublimes del patriarca Samael, que son de él, que no son mías, y que vamos a seguir en contacto con el Sol Cristo Samael y su doctrina nuestra. Eso es todo, hermana. Paz y bendición.
3: Gracias, hermano, por estas enseñanzas, por esta develación de este lunes de la Cena de Betania, por estas hermosas prácticas tan necesarias para nuestra alma. Gracias.
0: Bueno,
3: paz inverencial.
0: Y con amor, hermano.
3: Muchas gracias.
0: Bueno, paz inverencial.
3: Paz inverencial. Bien, hermanos, con esto hemos concluido este lunes santo, esta develación de la Cena de Betania, estas enseñanzas y estas prácticas. Ahora nos queda hacer una invitación a toda la hermandad que nos escucha para que continúen con nosotros a lo largo de esta semana, estas disertaciones y develaciones del martes, del miércoles, del jueves, del viernes y del sábado de resurrección. Yo sé que es un esfuerzo que se hace, ya que es larga la semana, pero vale la pena, hermanos, el hacer el esfuerzo por beber de esta luz, por hacer carne y sangre esta Semana Santa y hacer que el esfuerzo de cada uno de los maestros que han representado los dramas cósmicos, la cristificación, la resurrección, valga la pena. Porque hay que ser imitatus, imitar a los divinos maestros, hacer válido este grandioso esfuerzo, este supremo sacrificio. A la gloria del Cristo, hagamos que el Cristo resplandezca en nuestro corazón durante esta Semana Santa y oremos y cantemos alabanza. Nos despedimos agradeciendo a los hermanos que nos escuchan, a los hermanos del chat, que nos envían sus inquietudes y de esta manera logramos ese crecimiento en sabiduría y en conciencia. Paz inverencial.

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0: Frases para reflexionar. Le preguntaron al Dalai Lama qué era lo que más le sorprendía de la humanidad y él respondió: el hombre, porque sacrifica su salud para ganar dinero y cuando lo consigue, sacrifica su dinero para recuperar la salud. Y está tan ansioso por el futuro que no disfruta el presente. El resultado es que no vive ni el presente ni el futuro. Vive como si nunca fuese a morir y entonces muere sin haber vivido realmente nunca.
1: Buenas tardes, respetado auditorio, paz inverencial, Saraí, hermanos que me escuchan. Aquí, hoy en México, vamos a través de la radio de la Iglesia Gnóstica del Cristo Samael, pues a dar esta conferencia desde el podium de nuestra conciencia a el alma, el ser de todos los radioescuchas. También agradeciendo a nuestra hermana moderadora Saraí por su deferencia, por asistirnos a través de la radio y su noble misión con todos los demás misioneros que enseñan la gnosis de la luz, la herencia de Cristo Samael a la conciencia humana. Hemos titulado pues el árbol de Navidad, esta conferencia, en los dioses santos, en el Cristo Samael. ¿Qué representan las bellas esferas de colores doradas, azules, amarillas, rojas, en el árbol de Navidad? Bueno, ante todo debemos comprender que la esfera es un símbolo de la conciencia autónoma y autoconsciente despierta. En este caso, las diferentes esferas representan a las diferentes partes del ser. Una esfera blanca, luminosa, pues tenemos al Padre, una azul a la Madre, o una de oro al Cristo, ¿sí? Una roja, rosada al Espíritu Santo. Y cada una de las esferas, según sus colores, son las diferentes virtudes, poderes o fuerzas de las diferentes partes del ser de un maestro autorrealizado como es el Cristo Samael, Sorocotora, o los maestros Bhagavan Aklaiba, jefe supremo de la logia blanca del planeta Tierra, de Sanat Kumara, el bendito maestro que dirige el colegio de iniciados de la logia blanca del planeta Tierra por la orden de Sorocotora. Así que los dioses santos, cada uno de ellos tiene su árbol de Navidad despierto, iluminado, brillante, titilando. Obviamente, pues, que es fundamental saber que todas las partes autónomas y autoconscientes del círculo consciente de la humanidad solar, de un rayo de un maestro de la logia blanca emanado del sol central Ishwara, el Cristo cósmico, de él ese sol espiritual emanan miriadas, cientos, miles, millones de rayos. Cada rayo pertenece a un maestro de la logia blanca, con su intensidad y luz. Entonces, obviamente, que el árbol de Navidad, que alegoriza el nacimiento del niño de oro en el corazón del iniciado y la autorrealización íntima de todas las partes del ser en el Bodhisattva y en el ser, nos viene a dar por comprensión de que todos los maestros cargan su árbol de Navidad. Hablando pues en simbología y arquetípica gnóstica a la luz de la sabiduría y el conocimiento de la gnosis pura del Cristo Samael. Hay que comprender en el fondo de nuestra chispa inmortal y de todo el ser que los constructores de este universo del sistema solar, que son los cosmocratores, son 13 cosmocratores los que hacen parte de la creación de este sistema solar, en la aurora de la creación que el maestro Samael, el bendito Cristo, llama Mahadvantara. Esos 12 cosmocratores y Michael, el cosmocrator creador del Sol con sus 13 dimensiones o regiones, y los cosmocratores con sus 12 dimensiones fundamentales, nos vienen a dar a la luz el resurgimiento de un planeta tridimensional, vital, astral, mental, causal, y ahí hasta arriba, hasta el Sol espiritual. Obviamente que el rayo de un constructor como Samael o Zorocotora está compuesto por millones, billones, trillones, infinitas partes del ser, hermanos. Las partes citadas del ser por el bendito Cristo Samael en Pistisofía y por el bendito Jesús el Cristo, el gran Kabir Gnóstico Esenio, son fundamentales. Pero en un cosmocrator como Zorocotora, con su madre naturaleza y sus 5 impresiones de la luz, el Espíritu Santo y el Cristo, y Samael en Marte, con su madre divina, el Espíritu Santo, el Cristo y demás partes del ser, Sucre en Venus, y así sucesivamente, estos majestuosos constructores de mundos, pues ellos tienen millares y millones de partes del ser, porque ustedes si se ponen a observar la naturaleza, el resurgimiento de millares de insectos, millones de clases de insectos en un planeta, y en primavera pues hay más, y en el verano, ahora son billonadas de insectos de tipos que existen y subtipos y de todo tamaño y formas. Los constructores de un planeta, pues partes del ser se dedican a moldear cuerpos de insectos, de animales del agua, a moldear cuerpos con alma, de aves para el cielo, de peces en el agua. Entonces hay millones y millones de especies en un planeta que son emanadas de las 5 impresiones de la luz, de sus constructores, moldeadores de cuerpos y de almas, y de espíritu, con su mónada. Obviamente, pues, que los constructores son maestros supremamente exaltados por el poder de la creación que tienen. Entonces, su árbol de Navidad, ya se imaginan cómo será de luminoso, ¿no? Y esplendoroso. Todas esas luces que centellean como las estrellas en la noche, iridiscente, titilantes, son diferentes partes del ser. Todas las especies de minerales, vegetales, animales y humanas, con sus almas de gnomos, de silfos del aire, de ondinas y nereidas del agua, elementales del fuego, salamandras, puntas del éter. Entonces, y están asistidos, pues, para esa creación, por el poder creador de la vida del tercer logos y la madre divina como pareja original, dando vida al Cristo, y el Cristo desdoblándose y ellos desdoblándose en millares de especies en un constructor o cosmocrator. Así que un constructor de mundos, como los 13 constructores del sistema solar, no son simples enanos de Walt Disney, hermanos. Está más allá del entendimiento mental y emocional del ser humano. Indudablemente que todas esas miríadas de partes del ser que habitan en un planeta con millones de seres humanos, imagínese, pues todas son partes del ser del rector de ese planeta. Es obvio que en cada mundo hay gente de otros mundos. En cada planeta hay gente encarnada de otros mundos que vienen a hacer una escuela o un estudio en ese planeta. Eso es otra cosa. Pero el 99,5% de toda la creación viviente, mineral, vegetal, animal y humana, son emanaciones del rector sideral, Samael, Sorocotora, de la Tierra, Sucra, el señor de Urano, de Mercurio, Rafael. Todas esas son creaciones de esos dioses, con su madre divina en sus cinco impresiones de la luz, el poder del Espíritu Santo y los moldeadores de cuerpos, almas, partes del ser dedicadas a esa creación, ¿sí? Entonces encontramos pues árboles de Navidad que se sale del contexto, del entendimiento, de la conciencia normal, de las gentes que pueblan la faz de la tierra. Ahora bien, ¿por qué en todos los árboles de Navidad hay una estrella de cinco puntas arriba? Hay veces la ponen roja, otras veces dorada, y de diferentes materiales. Bueno, pero es que esa estrella es la madre divina Kundalini Shakti, la divina princesa, con sus cinco desdoblamientos. El primer desdoblamiento es Nuit, al estilo egipcio. La inconfundida luz de los cielos estrellada que nunca se apaga, la gran madre cósmica, que centellea con millares de sistemas solares, de planetas dentro de la galaxia, y con infinitas galaxias y millones de galaxias. Entonces esa nueva inconfundida luz de los cielos es las cinco impresiones de la luz de cada ser, de cada maestro de la logia blanca y de cada constructor y cosmocrator. Ella particularmente es la divina princesa Devi Kundalini Shakti, María, Maya, Rea, Cibeles, Insoberta, como la llama el bendito Samael, porque estas son palabras y enseñanzas del Cristo Samael, condensadas en el matrimonio perfecto, en Pistisofía, etc. Así que el tercer desdoblamiento es la madre divina Coatlicue, que es amor y ley. Y tiene tres manifestaciones. La primera es terror de amor y ley. Impresionante la madre divina Coatlicue, la que nos corta el hilo de plata cuando vamos a desencarnar. Y la rectora de los ángeles de la muerte en el planeta Tierra. Coatlicue es la rectora de todos los ángeles en el palacio de la justicia de la muerte. Hay un palacio para los rectores de la muerte. Hay un templo gigantesco. Lo conozco. A mí me consta. Ahí están los ángeles de la muerte, maestros de la logia blanca del planeta Tierra, que asumen la figura esquelética o de maestros con sus túnicas, y cuando esquelética, cuando van a cumplir sus funciones. Así pues de que la madre Coatlicue, en cada rector sideral y en cada maestro, tiene dos desdoblamientos. Más, uno que representa a la madre de los infiernos de la Tierra, donde es el crematorio. Cuando el alma no quiere con los misterios gnósticos aniquilar el ego aquí y ahora, mediante los tres factores enseñados por el Cristo Samael, el profeta de Acuario, entonces la madre naturaleza con supremo amor, pues allá abajo con las fuerzas centrífugas y centrípetas, desintegra el ego. Ah, pero el problema es el sufrimiento, el descenso pues a la materialidad cósmica, planetaria. No es bueno, hermano, ¿sí?, pasar el alma por ese flagelo allá abajo. Y otro segundo desdoblamiento de Coatlicue, los dos desdoblamientos inferiores, es la magistratura negra, la logia negra, como en el caso aquí en este planeta, que en el mundo físico, pues, reina soberana, como en los mundos infiernos. Ahora bien, existe un cuarto desdoblamiento de la gran madre de estrella de cinco puntas, que es la madre naturaleza, Maha Kundalini, así le llamaba el maestro Samael, así me dijo. Maha Kundalini es la madre naturaleza, hermano, y Devi Kundalini es la madre divina particular de cada cual. Así pues, de que madre naturaleza es un ser vivo, inteligente, en la que nos movemos y tenemos el ser. ¿Quién lo negaría? La separatividad del ego, el escepticismo de las bestias de la tierra con cuerpo a semejanza de humanos, que no creen en Dios, que no creen en la naturaleza, pero caminan sobre ella, respiran el aire de ella, reciben la energía del sol de ella, se alimentan con el agua de ella. Somos simples zánganos, lombrices dependientes de un cuerpo gigantesco, que es la madre naturaleza. ¿De qué le sirve todo el orgullo o toda la riqueza a cualquier soberbio, prepotente? ¿A qué le sirve? Si no tuviera cuerpo físico, ¿de qué le serviría todo? Y si lo tiene, pues depende de todas formas de la naturaleza, aunque lo niegue. Come tierra, aire, agua, fuego, metamorfoseada, transformada por la inteligencia de la naturaleza, en cereales, verduras, peces, carnes, aves. Esos nutrientes le dan potencia sexual, impulso sexual, esa savia de los animales se convierte en su sangre, ¿sí? Los elementos atómicos, calcio, hierro, fósforo, de los vegetales, los animales, las especies, los cereales, las verduras, las frutas, se convierten en átomos dentro de su organismo para la vida. La madre naturaleza particular transforma los elementos mediante los procesos físico-químicos, etéricos de vida. De modo que, ¿qué se cree la gente? Si somos totalmente dependientes de nuestra madre naturaleza, aunque la neguemos, se le escupa por el escepticismo nacido de la inmunda fornicación, de la masturbación, del adulterio, de la infrasexualidad. Total, todos dependemos de la madre natura particular y de la madre naturaleza de afuera. La gente no sabe ni por qué viene al mundo, ni por qué nació en esta época, ni para dónde va después de muerto, porque todo el mundo está dormido, ronca, tiene la conciencia totalmente dormida. Eso es una cruda realidad. Que lo nieguen, ¿qué importa? El sol alumbra, aunque lo nieguen. Así pues, que ese cuarto desdoblamiento podríamos hablar cientos de conferencias. La madre naturaleza de un cosmocrator, las cinco impresiones de un cosmocrator. Bien, y el quinto desdoblamiento de la bendita madre del mundo. Decíamos que el primero, la madre cósmica Nuir, la madre divina particular, la madre cuatlicue, la madre naturaleza, y el quinto es la maga elemental, la que da la potencia y el impulso sexual para la vida. Esto en el matrimonio perfecto, esto habla el maestro en varios libros. Entonces, todas las semillas, todos los granos, los cereales, trigo, maíz, frijol, lenteja, garbanzo, son simientes. Es semen, hermano, como el polen. Tiene testosterona y progesterona. Entonces nos alimentamos de simiente sexual. Frijoles en la mesa es simiente sexual, hermano. Arroz es simiente sexual de la madre naturaleza. Los procesos físico-químicos y etéricos del organismo dirigidos por principios inteligentes, ángeles atómicos inteligentes, extraen pues el chakti potencial suprasexual, y eso es canalizado de esas semillas hacia la próstata, hacia las ciertas glándulas, para producir líquido seminal, producir espermas, para producir óvulos, etc. Y eso permite que haya potencia e impulso sexual. Entonces, todo eso es gracias a la madre naturaleza, la que tienen herida de muerte y en agonía los terrícolas perversos que viven sobre la costra o superficie teutónica de este maravilloso mundo y sagrada madre naturaleza. Esa es la representación de esa estrella de cinco puntas, la madre en sus cinco impresiones, dadora de vida. De ella salen todas las esferas, todas las luces, todos los adornos de las partes del ser, virtudes, poderes y fuerzas de un cosmocrator, de un creador de mundos, de soles, o de un maestro de la logia blanca, emanado de un rayo de un cosmocrator. De un cosmocrator emanan miriadas y millones de rayos, autónomos y autoconscientes. Por eso el mundo de los ángeles, de los serafines, de las potestades, de los

hace decía yo que para poder llegar a la autorrealización no solamente se necesitan esfuerzos. Los esfuerzos naturalmente son útiles, ¿no? Maravillosos. Pero no son suficientes. Se necesitan super esfuerzos íntimos, realizados dentro de nosotros mismos, aquí y ahora. Por ejemplo, un caso de esfuerzo. Digamos que tú haces un viaje a la cumbre de una alta montaña, que vas a pie, estando allá en la cumbre te llueve, regresas a pie, es de noche, cuando tú llegas a tu casa, te aguardan en tu hogar, pues, con el pan, con la cena, con el abrigo, con una deliciosa cama para descansar, etc. Pero si tú resuelves, por ejemplo, regresarte a la cumbre de la montaña, en vez de cenar y acostarte, ¿qué ha habido? ¿Qué ha sucedido? Pues en el primer caso hubo esfuerzo, ¿no? Pero ya regresarse después de haber llegado a la casa otra vez a la cumbre de la montaña, ahí hay súper esfuerzo. De manera que no son esfuerzos los que se necesitan para llegar a la autorrealización íntima del ser, sino terribles super esfuerzos íntimos. Y repito, hay que realizar en uno mismo y dentro de uno mismo, aquí y ahora. Porque si analizamos esta especie humana, o mejor dicho, esta especie de humanoides, es realmente lamentable. Porque estos humanoides únicamente son mamíferos intelectuales. Parece increíble, pero así es. ¿Qué es lo que se entiende por mamíferos? Pues todas las criaturas que se alimentan con las mamalias, ¿no? Las vacas. Vemos los terneros como se alimentan con la ubre. Beben el precioso líquido, la leche. Y en fin, todos los cuadrúpedos. Todo lo que se llama mamífero. En cuanto a los bípedos tricerebrados o tricentrados, equivocadamente llamados hombres, son únicamente mamíferos intelectuales. O mamíferos racionales. Es una verdad muy cruda, verdaderamente, ¿no? La verdad. Si negamos que somos mamíferos intelectuales, cometeríamos un gravísimo error. Porque resulta que todos nosotros nos hemos formado entre un vientre materno y nos hemos alimentado con los pechos de nuestra madre, ¿vale? Es decir, no hemos necesitado mamar, por lo tanto somos mamíferos. Entonces, negarlo sería absurdo. Mamíferos racionales. Convertirnos en hombres, eso es diferente. Desgraciadamente, y eso es lo más grave, pues las gentes están convencidas de que pertenecen al reino humano, de que ya son hombres, hombres de verdad. Y de ahí la gran equivocación. Eso de ser hombres es una palabra muy grande. Ese es un sombrero muy grande que le queda.

0: su mano y dice, porque para ser hombre se necesita poseer los cuerpos existenciales superiores del ser. Todo el mundo cree que los posee, no los posee. Si miramos, por ejemplo, el estado en que se encuentran los humanoides, nos damos cuenta que tienen primero que todo un cuerpo planetario. Yo entiendo por cuerpo planetario el cuerpo físico, el cuerpo que usamos para vivir en el planeta Tierra. Tal cuerpo indudablemente posee un asiento vital, un fondo vital, Lingam Sarira, de que nos hablan los indostanes. Más allá del cuerpo físico con su asiento vital, ¿qué es lo que encontramos? Un grupo de agregados psíquicos controlando la máquina orgánica. Bueno, pero ¿qué se entiende por agregados? Los yoes psicológicos. La gente cree que tenemos solamente un yo, y muchos teosofistas y pseudo-rosacrucistas y yoguistas presuponen que tienen un yo único, unitotal, y hasta lo divinizan, pero no es tal. Lo que se posee es un enjambre de pequeños yoes pendencieros y gritones. Ellos personifican en sí mismos, cada uno, a nuestros errores psicológicos. Algunos de ellos personificarán a la ira, por ejemplo. Otros podrán personificar a la codicia. Otros a la lujuria. Otros a la envidia, o al orgullo, o a la pereza, o a la gula, etcétera, etcétera, etcétera, y otras tantas hierbas. Pero la cruda realidad de los hechos es que esos yoes pendencieros y gritones que controlan a la máquina orgánica son los mismos agregados psíquicos de los cuales nos hablan tanto los tibetanos. Estos agregados o yoes son criaturas verdaderamente diabólicas, demoníacas, formas, dijéramos, de nuestros propios errores, creados por nosotros mismos. Lo más grave es que dentro de esos agregados está embutida la conciencia. Obviamente, esta en sí misma se encuentra dormida. Dijéramos, condicionada por sus propios funcionalismos de tipo tenebroso. Cada uno de esos agregados tiene funcionalismos diferentes. Sí, la conciencia allí ya está condicionada por ese tipo de funcionalismos. Llega la hora de la muerte. ¿Qué es lo que continúa? Un montón de diablos. Esto que más tarde regrese ese enjambre de diabólicas criaturas, eso es un hecho. Se reingresan para reincorporarse en un nuevo organismo. Sin embargo, no todos esos agregados psíquicos logran regresar. Algunos de esos agregados se pierden, se adhieren a determinados lugares, o involucionan en el reino mineral sumergido, o se reincorporan en organismos animales inferiores, etc. Una parte, pues, del montón regresa con el propósito de proyectarse en el futuro a través del callejón del presente. Ese es el crudo realismo, pues, de lo que todos estos humanos llevan dentro. Es triste decirlo, ¿verdad? Y lo más grave es que regresan para repetir sus mismos errores, sus mismas tragedias, sus mismos dramas, sus mismas escenas, todo más las correspondientes consecuencias de sus actos. No es nada agradable regresar verdaderamente, ¿verdad? Desgraciadamente, así es. Bueno, ese es exactamente el estado en que nos encontramos. Y no es muy agradable. Ahora lo importante es salir de ese estado. ¿Cómo salir? Hay que ver qué es lo que hay que estudiar. Indudablemente existe una llave maestra, por cierto, es la llave del arca de la ciencia. ¿Cómo llegó a nosotros? A través de los misterios. La tenemos. ¿Cuál es esa llave? El gran arca, el magno secreto de la alquimia y de la cábala. Ahora, con esa llave podemos abrir la caja de Pandora, la caja de los grandes secretos. Podemos realizar prodigios y maravillas. Afortunadamente la tenemos. El maítulo, el gran arcano. Es necesario saber que en el esperma sagrado hay un hidrógeno maravilloso con el que podemos realizar la guerra. Ese es el hidrógeno sexual. Sí, pero ese esperma es extraordinario. Antiguamente, a principios de la Lemuria, la gente no gozaba, pues, en extraer de su organismo el santo esperma. No gozaba la humanidad con eso. Desgraciadamente, conforme la humanidad se fue degenerando, empezó a sentir placer en sacar o extraer de su organismo viejo el esperma sagrado. Y a medida que ese vicio se fue propagando, la humanidad se volvió cada vez más perversa. Ahora, fabricar los cuerpos existenciales del hombre es necesario para poder tener una individualidad sagrada. Mediante la transmutación de ese esperma sagrado podemos elaborar el cuerpo astral y llegar a tener un cuerpo astral. No todo el mundo lo tiene, pero podemos llegar a tener mediante la transmutación del esperma sagrado. Llega el momento en que el hidrógeno sexual, C12, cristaliza en la forma del cuerpo astral. Mediante la transformación de ese esperma en energía, llega el instante en que el hidrógeno sexual, C12, cristaliza en la forma del cuerpo mental. Mediante la transmutación de ese esperma sagrado en energía, llega el momento en que el hidrógeno sexual C12 cristaliza en la forma del cuerpo de la voluntad consciente. Cuando uno ya posee tales cuerpos, entonces puede encarnar al alma y convertirse en hombre verdadero, un hombre auténtico, legítimo. Un hombre así, al desencarnar, se le encuentra uno con su personalidad muy viva en el mundo astral. También se le encuentra uno en el mundo mental con un cuerpo mental o en el causal. Es un hombre de verdad, un hombre inmortal. Pero, y ahí es donde está el pero más grande. Si uno fabrica esos cuerpos, se convierte en un hombre verdadero, pero no elimina los agregados psíquicos de que te estaba hablando hace un instante. Es decir, si uno no tiene la paciencia de eliminar sus propios defectos psicológicos, sus propios errores. Si no se resuelve a desintegrar ciertamente esos agregados inhumanos, eso que hace de nosotros los simples mamíferos racionales, pues entonces fracasa en la gran obra del Padre. Se convierte en Hanasmusen con doble centro de gravedad, en un aborto de la madre cósmica. Eliminar esos agregados es pues indispensable. No basta con crear los cuerpos existenciales y superiores, etc. Hay que eliminar también los agregados psíquicos, es decir, nuestros propios defectos, nuestros propios errores. ¿Cómo elimina uno de esos agregados? Pues apelando a la misma energía creadora, porque así como la energía sexual sirve para crear, también sirve para destruir. Con esa energía podemos destruir, desintegrar completamente los defectos psicológicos. ¿En qué forma podríamos hacer? ¿O cómo haríamos? ¿Cuál sería la técnica, la didáctica? Pues durante el Maitona llega uno a la Madre Divina Kundalini que elimine tal o cual error psicológico que uno ya comprendió a fondo. Claro, primero debe comprenderlo antes de eliminarlo. Se hace necesario que cuando uno descubra que tiene tal o cual error, tal o cual defecto, se medite profundamente en el defecto, para entenderlo de verdad. Hacerse consciente de su origen, de dónde viene, cómo fue que consiguió ese defecto, etcétera, etcétera, etcétera. Ya que uno lo ha comprendido, elimínelo. Yo creo que la eliminación puede hacerse claramente en la forja de los cíclopes. Durante el Saha Maitú, se ruega en tales instantes a la Divina Madre Kundalini que elimine, que desintegre el error que ya hemos comprendido. Y ella así lo hará. Y conforme vaya pasando el tiempo, uno va eliminando sus errores, pero debía ser la voluntad. Esto solamente es posible a base de trabajos conscientes y padecimientos voluntarios. En la vida práctica, en la lucha por el pan de cada día, etc. En relación con nuestros amigos, en la casa, con nuestros familiares. Porque llega un momento en que descubrimos nuestro tal o cual error. Es decir, en relación con la gente, los defectos que llevamos escondidos afuera. Y si estamos alertas y vigilantes como el vigía en época de guerra, entonces los vemos. Defecto descubierto debe ser estudiado a fondo, profundamente, en todos los niveles de la mente. Una vez que lo ha descubierto, uno hay que trabajar, meditar para entenderlo, para comprenderlo. Y después viene lo mejor, la eliminación. Primero comprender y luego eliminar. Se está uno muriendo del cáncer de cerebro. De manera pues que son dos trabajitos que hay que hacer. Por un lado hay que crear los cuerpos existenciales superiores del ser para volverse hombre, para entrar en el reino de los seres humanos, para dejar de ser un simple mamífero intelectual. Lo segundo, hay que eliminar lo que tenemos de animal, todos nuestros errores, todos nuestros defectos, todas nuestras barbaridades. Y tercero, nos toca levantar la antorcha bien en alto para enseñar el camino a otros, sacrificarlos por los demás. Tenemos que aprender a amar a nuestros semejantes, porque si solamente nos preocupamos por nosotros mismos y no hacemos nada en favor de nuestros semejantes, egoístas seríamos. Y el egoísta avanza de una forma exageradamente lenta. Si queremos precipitar el avance, no debemos ser egoístas. Debemos lanzarnos a luchar por nuestros semejantes, a trabajar por nosotros, ya en lo espiritual, ya en lo social, económico, etc. Trabajar por él. Ese es el básico, indispensable, urgente, ir a tratar. Por eso fue que dijo el Cristo, el que quiera venir en pos de mí, niéguese a sí mismo. Tome su cruz y siga. Negarse a sí mismo implica la muerte del yo. Tomar la cruz es trabajar en la forja de los cíclopes para lograr uno la autorrealización íntima, para fabricar los vehículos existenciales superiores del ser, etc. Y sacrificarse por la humanidad es amor. Son los tres factores de la revolución de la conciencia. Eso es para llegar a gozar de una completa iluminación, una absoluta iluminación. Pero necesita haber erradicado de nuestra naturaleza íntima todos los elementos inhumanos que cargamos dentro. son huesos que pertenecen al mamífero racional. Mientras uno tenga esos defectos inhumanos, no es posible que sea un verdadero iluminado. Por este camino que les estoy diciendo a ustedes, se alcanza la maestría. Pero una cosa es alcanzar la maestría y otra cosa es haber llegado a la perfección en la maestría.
1: No le puede decir que tenga las perfecciones
0: de un maestro perfecto. Es decir, cuando uno ya se convierte en hombre y es cuando ha fabricado los cuerpos existenciales superiores del ser, de hecho también se convierte en maestro. Pero de allí a la perfección en la maestría hay 9 grados. Muy difíciles y más amargos que la hiel. Ahora, llegar uno al gran elegido y maestro perfecto es la aspiración máxima. Maestro perfecto ya de por sí es extraordinario, pero gran elegido es solamente el que ya logró la cristalización absoluta de todas las 3 fuerzas primarias de la naturaleza dentro de sí mismo, en su propio organismo. Ese es el gran elegido. Bueno, ahora pregunten ustedes, pregúntenme.
1: Realmente habrá una gran oportunidad al comprender a fondo la muerte del ego animal, hablar sobre los anamorfos. Porque ya hemos convenido que a través de esta convención de las 4 clases para dejar como se cumple en un fondo el yo.
0: Bueno, indudablemente un individuo que se ha dado el lujo de crearse los cuerpos existenciales del ser es necesario eliminar lo que no pertenece a lo. Si no lo elimina realmente aquellos elementos inhumanos que carga adentro, aquellos elementos de los mamíferos racionales, pues es claro que se convertiría en un aborto de la madre cósmica, en un Hannes Musen con 2 centros de gravedad. De esta clase de Hannes Musen hay 4 clases. Es decir, de los Hannes Musen, pero los Harasmusen se dividen, dijéramos, en 4 familias. La primera diría, la llamaríamos la de los Harasmusen, que son mortales. Individuos que solamente poseen el cuerpo planetario, el cuerpo físico. No han creado los cuerpos existenciales superiores del ser, pero se han dedicado a la magia negra, al mal. Y al fin vienen a dar forma dentro de su organismo a un algo fatal y tenebroso y hace de ellos verdaderos Harasmusen. Afortunadamente, con la muerte ese algo fatal se disipa y solo continúan los agregados psíquicos inhumanos que pueden retornar más tarde en un nuevo organismo o debo involucionar en los mundos infiernos. Existe también una segunda clase de Harasmusen. Corresponde a aquellos sujetos que fabricaron el cuerpo acá, que poseen ese vehículo. Pero que no eliminaron los elementos inhumanos. Al no eliminar tales elementos inhumanos, tales elementos subjetivos, entonces se convierten en Harasmusen, porque el ego dentro de la astral viene a elaborar ese algo fatal que caracteriza a los Harasmusen. Esta segunda clase de Harasmusen pueden eliminar lo que tienen de Harasmusen voluntariamente, si así se lo proponen. Mas si no se lo proponen en forma voluntaria, entonces la gran ley puede hacerlo retornar o regresar o reincorporarse, dijéramos, en organismos animales, no solamente bicerebrados, sino hasta unicerebrados. Y así, mediante ese sistema de reincorporaciones en organismos animales inferiores, logran eliminar lo que tienen de Hannah's Musen. Hay una tercera clase de Hannah's Musen. Sujetos que crearon los cuerpos existenciales superiores del ser, que se convirtieron en hombres, que poseen un cuerpo astral auténtico, legítimo, un vehículo mental verdadero, y además el cuerpo causal, o cuerpo de la voluntad consciente. Bueno, si ellos no eliminan los elementos inhumanos, no solo no logran entonces la perfecta iluminación, la real sabiduría, sino que para colmo de colmos se convierten en Hannah's Musen, que el ego, los elementos inhumanos, vienen a crear en su interior ese algo fatal que caracteriza a los Hannah's Musen. No les queda más salida a esta clase de gentes sino trabajar por sí mismos. Y a base de trabajos, dijéramos, conscientes y deliberados, y de sufrimientos voluntarios, eliminar lo que tienen de Hannah's Musen. De lo contrario, no les quedará más remedio que descender a la involución sumergida de los mundos infiernos. Bajar por los escalones, dijéramos, animáricos, vegetales y mineraloides, hasta lograr la muerte segunda. Lograda entonces, la esencia saldrá a la luz del sol, a la superficie, para reiniciar una nueva evolución que habrá de empezar desde el mineral en adelante, hacia arriba. Bien, ese es desgraciadamente el caso de ese tercer tipo de Hannah's Musen. Hay una cuarta clase, o sea, Hannah's Musen, que no solamente se convirtieron en hombres, sino aún más, sujetos que llegaron al estado de ángeles, de arcángeles, de dioses, que se cayeron. El ego quiere formar dentro de sus vehículos ese algo fatal de los Hannah's Musen. Y si no se resuelve a eliminar lo que tienen de Hannah's Musen, la ley también los castigará a ellos. Serán precipitados en la involución sumergida de los mundos infiernos, hasta que logren la muerte segunda. Conseguida entonces la conciencia, lo que tienen de alma, la esencia, dijéramos, volverá otra vez a evolucionar desde el mineral, pasar por el vegetal, el animal, hasta reconquistar el estado de humanos que otrora perdieran. Ese es el caso de la cuarta clase de Hannah's Musen. Así pues, una de dos: o elimina uno los elementos inhumanos que lleva adentro, o se convierte en Hannah's Musen. No basta solamente crearse los cuerpos existenciales superiores del ser, se hace necesario eliminar lo que tenemos de inhumano.
1: Maestro, ahora que estamos pues platicando en esta forma, vamos a decir, esotérica, quisiera que nos aclarara pues un concepto que ha sido nuevo ahora, vamos a suponer, en Venezuela. Siempre nosotros hemos pues dicho que el cierre se hace de izquierda a derecha, o sea, en esta posición, así, para cerrar. Pero entonces ahora, después del Congreso de San Salvador, unos hermanos fueron al sumo y trajeron una nueva modalidad, vamos a decir así, de lo que se llama el cierre. Entonces ya no lo hacen en esta forma, como siempre lo hemos hecho, sino que lo hacen así, en esta forma, al revés, para nosotros. Pues. Y como yo vi pues que en la pasada reunión que tuvimos, usted hizo el cierre como comúnmente lo hemos hecho siempre, o sea, en esta forma. Quisiera pues que nos aclarara para nosotros allá en Venezuela ese concepto de cierre al revés.
0: Bueno, ante todo, mi estimable hermano Ramón Antonio Rodríguez, aquí ante Aladino León Tés Villator Constantino, en plática de sobremesa, que se parece que se voy a tomar un poquitín más de café. No sé por qué le han dado los hermanos gnósticos el nombre de Cierre a la cruz dentro del circo. No sé de dónde han sacado eso de cierre, si esto no es para cerrar a nadie. Con esto no se cierra a nadie. El símbolo de la cruz dentro del círculo es un símbolo perfectamente esotérico que nada tiene que ver con el cierre. La cruz con sus dos palos, uno vertical y otro horizontal, nos está hablando de algo que es completamente sexual. Ya sabemos que el palo vertical es masculino, que el palo horizontal es femenino, que del cruce de ambos se halla la clave de todo poder. El mantuna, claro está. Ahora bien, el círculo alrededor de la cruz nos indica que estos dos vástagos eternos vienen realmente de toda eternidad. Vienen del espíritu universal de vida. Y que toda la creación se fundamenta en esos poderes, masculino y femenino. Ahora comprenderán ustedes, por ejemplo, por qué en todas las teogonías se habla de una deidad masculina y otra femenina, ¿no? José y María, Isis, Osiris, etcétera, etcétera, etcétera. Los griegos se enfatizan ya muy seriamente la cuestión del linga yoni, faro útero. El tercer loco se crea, sí, él hace sus creaciones, combinando los elementos masculinos y femeninos. La criatura se reproduce mediante el sexo. Hasta las flores tienen que usar los poderes masculinos y femeninos para la reproducción. Nosotros mediante la Santa Cruz, es decir, mediante el Lingam Yoni, podemos lograr perfectamente la creación de nuestros cuerpos existenciales superiores del ser. De ahí el poder de la cruz. Todo dentro del círculo de la eternidad. Pero esto no es un cierre, es un símbolo. Y lo mismo puede hacer uno girar la mano de derecha a izquierda que de izquierda a derecha. No sé por qué los hermanos le dan tanta importancia a eso de mover la mano a la de derecha a izquierda o de izquierda a derecha. Que cada cual lo haga como quiera. Como le provoque hacerlo. Porque no es un cierre, es un símbolo. Nada más. ¿Entendido?
2: Sí, cómo no. Lo que pasa es que esta palabra de cierre viene precisamente de su libro Logos Mantan Teuria, donde usted recomendaba precisamente eso, ¿no? Una forma de cierre que terminaba, se hacía uno de izquierda a derecha y terminaba pues dejando una parte como para que entraran las fuerzas hacia la persona. Entonces ese concepto pues es el que nos ha tenido, que es un cierre.
0: Pues entonces no entendieron bien lo que yo escribí en ese libro. Yo jamás dije cierre, dijéramos específicamente, en la forma que todos los hermanos le han dado, como de un cierre mágico o algo ahí por el estilo. Jamás quise decir eso. Y cuando dije cierre, me refería a la forma de cerrar el círculo. Eso es todo. Uno puede cerrarlo haciendo girar la mano de izquierda a derecha, izquierda, pero no es cierre en la forma de esa magista en que los hermanos lo han interpretado. Yo entiendo por cierre verdadero. Por ejemplo, cuando uno hace un círculo en el suelo para invocar a cualquier entidad, a cualquier maestro del altar, entonces uno hace el círculo completo, solamente interrumpido por el sello de Salomón. Ese es un cierre magnífico para evitar que las entidades te bajen la taca. Pero ese es en esos casos. No quise decir cierre, pues, a la cruz dentro del círculo, porque eso sería rulo, solo es aquí un símbolo. Yo quise decir cierre a cuando uno hace girar la mano y cierra el círculo. De manera que los hermanos no han sabido interpretar, ¿no? Y le han dado pues a esto un sentido que no tiene. Acá está la cruz dentro del círculo como quiera. Y la mano derecha, izquierda, izquierda, derecha, eso tiene importancia. Importa que quede la cruz, es como símbolo sagrado de, digamos, del cruce sexual masculino femenino, que es el que nos ha de llevar a la autorrealización íntima.
2: Muy bien. Con respecto a lo mismo, hay otro, vamos a decir, otro problema que se ha suscitado, y es el de que siempre pues nos han enseñado que hay que hacer girar los chakras con la imaginación. Y para esto pues se ha dicho que los chakras hay que hacerlos girar de izquierda a derecha, o sea que uno lo giraba así. Entonces, ahora parece ser que hay que girarlo de derecha a izquierda, o sea, así. Entonces, en ese caso, el problema también de los chakras sería igual al de la cruz en el centro, en el círculo.
0: Nada tiene que ver el movimiento de los chakras con el símbolo aquel de la cruz dentro del círculo de la eternidad. Absolutamente nada. No hay que ligar ahí una cosa con otra. Realmente, los chakras deben hacerse en girar en forma positiva, de izquierda a derecha, como las manecillas de un reloj, visto el reloj de fuego.
2: Por ejemplo, maestro, el reloj está así. Yo lo estoy viendo así de frente.
0: De frente.
2: Entonces, yo tengo que hacer girar así.
0: De la misma forma que tú ves que gira la aguja.
2: O si yo me pongo el reloj así.
0: No, ya no.
2: Ya no es así.
0: Ya, así.
2: Porque el reloj gira así.
0: No es visto el reloj de lado, sino visto el reloj de frente.
2: O sea que entonces es así.
0: Mira el reloj, ahí tienes un reloj de pared.
2: Así.
0: ¿Cómo ves esta? ¿Qué gira las manecillas del reloj?
2: Bueno, giran así.
0: Bueno, así hagas girar los
2: chakras.
0: Exactamente.
1: Así estás girando.
0: No lo confundes. Mira bien las manecillas del reloj.
2: Estoy viendo la manecilla, ya giran así.
0: Así tienes que hacer girar los chakras.
2: Así giran.
0: Exactamente.
2: Entonces, ¿es así?
0: Visto el reloj de frente. No es visto de lado, ni es colocándose al lado para hacer lo que hacen las agujas del reloj, sino visto de frente.
2: Precisamente ese es un caso, pues, de que los gnósticos nos preguntamos, no hayamos entendido esa enseñanza, porque tanto tiempo trabajando en una forma al revés, vamos a decir así, ahora teníamos que empezar de nuevo por no haber entendido pues la enseñanza anterior o primaria.
0: Para comprenderla bien, pongan el reloj de frente. No lo pongan de lado. Yo de frente. Así hagan girar los chakras. De izquierda a derecha, viste el reloj de frente, como las manecillas de un reloj. Eso no tiene nada de difícil. Pero desafortunadamente los hermanitos se han venido confundiendo espantosamente. Son todos esos detallitos sin real y es lamentable. Pero ahora, lo que sí les digo a ustedes es que hay que trabajar con el fuego sagrado. La Divina Madre Kundalini Chakti se encargará de desarrollar esos chakras en forma positiva, como ustedes. Hay que dejarle sus chakras a la Divina Madre. Ella sabe lo que hace. Ustedes contentes en convocalizar, hacer lo que hace el jardinero, ¿no? Que riega diariamente su jardín hasta que broten las flores por sí mismas, porque la Madre Naturaleza las hace brotar. La Madre Naturaleza abre los pétalos de las rosas, etc. Así ustedes vienen a su jardín diariamente, cultiven su rosal, transmuten sus energías creadoras, ¿no? La bendita Diosa Madre, ella sabrá cómo hacer girar los chakras. Es obvio que es de izquierda a derecha, pero ese es trabajo de ella, no de ustedes. Ustedes lo único que tienen que hacer es transmutar, vocalizar, orar y meditar intensa en la Divina Madre.
1: Muy importante en relación a la cruz dentro del círculo. En El Salvador optaron por seguir de acuerdo a como lo estaban haciendo, porque usted lo hace así. De otra manera, siempre se hay un poco de confusión, así que los del Salvador optaron por seguirlo haciendo tal como lo hacían, o sea, tal como lo hacían. Así lo seguimos haciendo todos. Quiero contarles que lo sigamos haciendo así. Aunque represente lo mismo, siempre, digamos, la gente se mete en un dualismo, aunque representa pues un símbolo, como usted dice, ¿verdad? Yo creo que en el Salvador es que optamos todos por hacerlo, tanto como lo hemos hecho, de izquierda a derecha.
0: Bueno, en todo caso es un símbolo, no es el cierre más, de la forma como se para el dualismo, es decir, es cerrar, la forma de cerrar. Jamás pensé que los hermanos iban a volver eso tan grave, ni que iban a interpretar el asunto de cerrar el ciclo como cierre mágico y como de la forma que lo han interpretado, como cuando uno cierra con una llave, ¿no? Pero yo nunca pensé en que los hermanos iban a llegar hasta allá, ¿no? Me han sorprendido.
1: En relación a esto, pero especialmente sobre las plantas, también hay ciertas confusiones. Que debe hacerse un círculo. Algunos iniciados opinan que es de derecha a izquierda y que así debe hacerse, y otros opinan que es de izquierda a la derecha. ¿Es necesario que se haga el círculo o que solo se bendiga la planta?
0: Se puede hacer el círculo perfectamente alrededor de la planta y bendecirla, y que cada cual la haga girando de izquierda a derecha o de derecha a izquierda, como quiera, pero que haga el círculo. Yo no sé en esos detallitos, por el rehace de eso pierden lo mejor. Yo no sé por qué los hermanos, sobre todo los de Sudamérica, se enredan tanto en eso. Lo que importa es trabajar con el pueblo, que ya la madre divina ya se encargará de poner orden en todo el organismo y orden en los chakras. Eso es lo importante.
1: También se ha dicho en Sudamérica, obtener al maestro, se trabaja con el fuego, o sea, las cinco grandes iniciaciones. Ahora que han estudiado su libro Tres Montañas, dicen algunos iniciados que lo toman como misterios menores, y los nueve grados de perfección en la maestría son los misterios mayores. ¿Qué opina usted de esto?
0: En el libro de las Tres Montañas no hablé sobre los misterios menores. Hablé sobre las tres montañas. La primera montaña es la de la iniciación. Pero hablé de iniciaciones de misterios mayores. Yo no hablé de las iniciaciones de misterios menores. Porque las nueve iniciaciones de misterios menores son el kinder. Pertenece a los discípulos a prueba, no a los discípulos a aceptar. Y como las tres montañas son fundamentales, hablé fue de los discípulos a aceptar. Ahora, la segunda montaña, pues, pertenece a la resurrección. Allí están los nueve grados que conducen a la perfección en la maestría. Es obvio que en la primera montaña se alcanza la maestría, cuando uno llega a la cumbre, a la cima. En la segunda montaña se alcanza la perfección en la maestría. Y en la tercera se alcanza el grado de gran elegido. Gran elegido y maestro perfecto. Es pues la máxima aspiración de todo adentro. ¿Qué más me ibas a decir?
1: Que no habían aclarado el punto, porque nosotros lo habíamos entendido como usted dice. Usted habla de las nueve grandes iniciaciones de misterios mayores y luego todo el proceso especial, ¿no?
0: Pues en eso sí te equivocas, porque las iniciaciones de misterios mayores no son nueve, son ocho. De manera pues que tengas en cuenta lo que son las ocho grandes iniciaciones de misterios mayores. En la segunda montaña hay que recorrer nueve grados para llegar a la perfección en la maestría. Y repito, en la tercera se alcanza el grado de gran elegido y maestro perfecto.
2: Pero antes se decía, pues, habíamos leído de que existían cinco iniciaciones, o sea, las cinco serpientes, las cinco iniciaciones de misterios mayores, más las dos que son la corona del padre, del hijo. Entonces, ahora, o sea, viendo pues que son ocho de mayores, ¿cómo podríamos interpretar eso? Lo que ha dicho el hermano Ladino, ¿no? Que había nueve iniciaciones de misterios mayores.
0: Antes. En tiempos en que empezamos a escribir las obras, por equivocación dijimos que había 9 iniciaciones de misterio mayores. Pero ahora hemos rectificado ese error en nuestro nuevo libro titulado Las Tres Montañas. De manera que no son 9, son 8.
2: Muy bien. Aclarada fue la situación.
1: De mayor.
2: Sí, o sea, de mayor no 9. Pero ahora quedamos en que son 8.
0: Esto me vine a recordar en este momento una fiesta que se hacía aquí en el México Náhuatl de Azteca. Una fiesta maravillosa. En cada 8 años, en honor de Venus. Recordemos de la iniciación venusta y los 8 lados. Resulta pues que esas tribus conocían el esoterismo de toda esta cuestión. Pues claro que las primeras 5 iniciaciones de que habíamos hablado antes son las del fuego. Después viene la iniciación venusta que tiene 8 grados. La primera iniciación venusta no es más que una octava superior de la primera iniciación del fuego. La segunda iniciación venusta es la octava superior de la segunda iniciación del fuego. La tercera iniciación venusta es la octava superior de la tercera iniciación del fuego. Cuarta iniciación venusta es la cuarta octava superior de la cuarta iniciación del fuego. De la octava superior de la cuarta iniciación del fuego. Quinta iniciación venusta es pues la octava superior de la quinta iniciación del fuego. Más allá siguen 3 iniciaciones, por todo 8, que corresponden a la primera montaña. Son la primera montaña. La segunda montaña tiene que hacer el trabajo con la luna, con Mercurio, con Venus, con el Sol, Marte, Júpiter, Saturno, Urano, Neptuno, hasta alcanzar la perfección en la maestría, en la montaña de la resurrección. La tercera montaña es la de la ascensión, hasta hacer cristalizar en uno al segundo y primer lado y recibir hasta la estrella atómica interior que siempre nos ha sonreído. Total que quien alcanza la cumbre de la tercera montaña, pues ya es no solamente maestro perfecto, sino gran herida.
1: General maestro, antes usted ha dicho que teníamos que eliminar a los 3 traidores de Irán Abif. Ahora dice usted en su libro titulado Tres Montañas que tenemos que eliminar a las 3 furias. Y que esto es únicamente para maestros. O sea, que el trabajo de eliminar a los 3 traidores o las 3 furias es para maestros, pero también se refiere a todo el estudiantado gnóstico.
0: Bueno, eso de las 3 furias o de los 3 traidores, eso es lo mismo. Son distintas palabras para decir lo mismo. El demonio del deseo, el demonio de la mente y el demonio de la mala voluntad. En cuanto al demonio del deseo, pues es el Judas, íntimo, interno, que cada uno carga adentro. El demonio de la mente es el Pilates particular de cada cual, que siempre se lava las manos, que siempre se justifica, que nunca tiene la culpa, que busque evasivas, que se siente justo, etcétera, etcétera, etcétera. Y en cuanto al tercer traidor, indudablemente es el de... El de la mala voluntad, el tercero, ¿no? Caifás. Estos 3 traidores, Judas, Pilatos y Caifás, están representados por las 3 furias del clasicismo antiguo. Y claro que estos 3 traidores le llegan a PIF. Hay que desintegrarlos en la esfera lunar. Quienes quieren alcanzar el estado angélico deben desintegrarlos en los mundos infiernos de la esfera lunar. Entiendo que los discípulos, los aspirantes, los principiantes, pues realmente todavía están muy lejos de poder desintegrar a los 3 traidores. Eso es para gente que alcanzó la maestría. Así he entendido siempre, por lo menos así lo he vivido. Y yo no puedo afirmar algo que no haya vivido. Afirmo lo que he experimentado por mí mismo. Eso es todo.
2: Ahí hay una idea. Bueno, venerable maestro, viene ahora pues una pequeña, una pregunta pues relacionada a un gran hombre nacido aquí en México, que fue un gran socialista en el campo y que repartió las tierras a los mexicanos y que en vida se llamó pues Emiliano Zapata. Quisiéramos usted nos dijera si ese gran hombre, vamos a decir así, está actualmente pues tiene cuerpo físico.
0: Bueno, en este preciso instante Emiliano Zapata está desencarnado, todavía no tiene cuerpo físico. Sin embargo, muchos de los que militaron con él pues han vuelto al mundo físico, han regresado, han reincorporado. Pero en cuanto a él personalmente, él todavía no ha tomado vehículo físico.
2: Y otro gran hombre también mexicano que se llamó Pancho Villa, todavía tampoco tiene cuerpo físico, está en las mismas condiciones.
0: Pancho Villa está desencarnado también. Tendrá cuerpo físico en un futuro, ¿no? Pero actualmente no lo posee.
1: General maestro, estos temas son muy importantes. Nosotros en Venezuela siempre tenemos mucha inquietud por saber sobre Simón Bolívar. Quisiéramos preguntarle si Simón Bolívar ha regresado, si tiene cuerpo físico o está desencarnado.
0: A ver, en cuanto a Bolívar, es bastante interesante, porque tiene un rayo que lo llamaríamos liberador. Pues claro que todo iniciado tarde o temprano necesita ese rayo para eliminar, dijéramos, con tal rayo algunos elementos, dijéramos, atómicos, inferiores, elementos inhumanos, etc. Pero propiamente dicho, Bolívar, la personalidad que conocemos como tal, o el alma que estuvo en esa personalidad, todavía no ha regresado. Se espera que regrese, que retorne, que se reincorpore en un nuevo organismo.
1: Venerable maestro, usted me decía cuando yo estaba en labor misional en este hermano país de Venezuela que muchos átomos libertadores volverían a trabajar y que ahora la revolución sería de otro tipo, de tipo espiritual, de tipo social, y que muchos de esos átomos trabajarían pues por la gran causa, ¿no? Por el triunfo de la nueva era del Acuario. Sin embargo, hemos visto que muchos de esos átomos han vuelto y que necesitan hacer más conciencia de esa labor. ¿Qué puede usted decir sobre esos átomos? ¿Si podrán en esta época saber quiénes son ellos y podrán cumplir con esa labor que se les ha encomendado?
0: ¿Te refieres al caso específico tuyo?
1: De Venezuela.
0: Ah, de Venezuela.
1: A los átomos libertadores de Venezuela.
0: No, sí. Bueno, ya te estoy entendiendo, pues. Sí. Probablemente que esos átomos libertadores están activos, libres de todo el espacio, toda la atmósfera. Especialmente vienen a impregnar aquellas mentes de ciertos elementos, ciertos individuos que tienen misión que cumplir. Los átomos libertadores pugnan por manifestarse a cada instante. No hay duda que en Venezuela se manifestarán con mucha fuerza. Sobre todo lo vemos en el poste. Allí los átomos libertadores quieren hacerse presentes. Quieren inundar todas las mentes. No hay duda de que el postma con los átomos libertadores puede hacer una gran obra. Y así como Venezuela en un pasado luchó por la independencia de 5 países, así también creo que en un futuro esos átomos libertadores, dijéramos, impregnando a determinadas mentes, podrán realizar labores extraordinarias, podrán hacer que muchos se lancen por el camino de la liberación, no solamente nacional, sino hasta mundial.
2: Venerable maestro, esto, ahora que estamos hablando pues de esos átomos, ¿usted recomendaría algún ejercicio especial para que una persona, cada quien individualmente, busque atraer esos átomos hacia sí y poder darle la oportunidad de desarrollarse?
0: Sí, nosotros podemos atraer esos átomos a nuestra constitución interna mediante el altruismo, mediante el trabajo desinteresado en favor de nuestros semejantes, luchando por los demás. Así esos átomos vienen a impregnarnos radicalmente, a transformarnos. Pueden hacer de nosotros, de cada uno de nosotros, un verdadero líder, un verdadero paladín de la gran causa. Pero si queremos atraerlos, si es necesario amar la libertad, amar a nuestros semejantes, trabajar desinteresadamente por todos los seres humanos. Así es como podemos atraerlos.
3: Verano, maestro, nosotros, en lo que se refiere a nosotros, pues siempre hemos sentido un gran aprecio por este hermano país de Venezuela. Como átomos, ¿tenemos alguna relación, digamos, a esta labor en Venezuela, en relación a otros tiempos que cuando hemos cumplido la labor desde la Atlántida, etcétera?
0: Bueno, más bien creo que esto corresponde a una pregunta íntima, específica tuya. Es claro que tú en un pasado de Atlántida cumpliste misión, ¿no? Ahora he vuelto a cumplir misión. Estuviste en Venezuela, hiciste alguna labor en ese país. Está bien. Todo lo que se haga en favor de nuestros semejantes es magnífico, ¿no? Que en Venezuela existe actualmente un anhelo de liberación, eso es cierto. Ese país está muy impregnado por los átomos libertadores. Como quiera que las gentes allí le rinden culto a Simón Bolívar, atraen, jalan esas fuerzas liberadoras. Por eso se espera mucho de Venezuela. No hay duda de que ese gran país puede lanzarse a una lucha gigantesca por el bien de la humanidad. Ese es mi concepto.
3: En verdad, maestro, ¿qué opina de algunas sectas que invocan a Simón Bolívar? Ya que nosotros sabemos que el arma tiene sus átomos muy valiosos, muy importantes, ¿no? Pero otra gente se invocan a Simón Bolívar. ¿Qué opina usted de eso?
0: Bueno, depende del tipo de secta. Se habla simplemente de sectas espíritas o cosas así por el estilo, pues, francamente, tendría que decirles a ustedes que son demasiado subjetivas esas sectas. Porque a través de los médiums pueden expresarse sencillamente entidades tenebrosas. Entidades, digamos, que pueden suplantar a la persona de Bolívar. Decir que son Bolívar y no lo son. Pues en los mundos, en el mundo astral inferior, pululan multitud de larvas y entidades inferiores. Se pueden tomar el cuerpo de un médium y presentarse como libertadores, como Simón Bolívar, ¿no? Hay que tener mucho cuidado con eso. Realmente, solamente en los mundos superiores de conciencia cósmica es posible ponerse en contacto con Bolívar. Pero para ello hay que despertar la conciencia. De lo contrario, es imposible.
2: Estuvo muy bien esa pregunta del hermano Ladino, ya que viene a mi mente una pregunta también con respecto a usted, venerable maestro. En Maracaibo hubo un caso de una niña. La niña veía que usted llegaba hacia ella y le recomendaba ciertas medicinas, ciertas cosas. Entonces, creo que se le escribió para esta época pidiéndole, aclarara pues, si en realidad era su real ser quien se presentaba. Entonces quisiéramos ver si es posible que también su real ser se presente en un caso de esta naturaleza.
0: Bueno, hay veces que mi espíritu puede hacerse visible a tales o cuales psíquicos. Puede que estos guaqueros lo vean. Puede mi ser interior sanar a distancia, hacer buenas obras en favor de la humanidad, etc. En cuanto a lo de la niña en cuestión, francamente, como hace bastantes años y vivo tantos acontecimientos psíquicos, por el momento no me acuerdo, ¿no? Por el momento tendría que investigarlo en los mundos internos. Eso es todo.
3: Señala maestro Samael aún peor. En Atlántida, esos tiempos, antes de la gran catástrofe, existieron pues, todos aquellos gnósticos iniciados, y al último hubo un guía que lo salvó de la gran catástrofe a todos aquellos que cumplían con la ley, y eso fue el Manu Babaisvata.

0: Hubo ciertas posibilidades y muchos elementos humanos pudieron ser salvados. Ahora la cosa es más grave. El cataclismo que se avecina es de fuego. Habrá una colisión de mundos. Y obviamente la tierra toda arderá en fuego vivo. Los salvados tendrán que ser sacados del planeta Tierra y llevados a otros mundos. No será posible salvarse en este, puesto que todo el planeta va a arder en un gigantesco holocausto. Antes del choque, se provocará el incendio. Choque de mundos. La Tierra chocará con otro planeta. Conforme aquel planeta se vaya acercando, pues los rayos provenientes del mismo afectarán al planeta Tierra. Cuando se acerque demasiado, obviamente arderá, explotará todo el depósito de hidrógeno universal, mundial.
1: Arderá pues la Tierra como una bola de fuego.
0: Pero todas las obras que en ella están serán quemadas. Con la colisión se sellarán todas las catástrofes, todo el apocalipsis. Sí, pues, los que han de ser salvados tienen que ser conducidos por un nuevo Manu, pero fuera del planeta Tierra. Si se me preguntara cuál es ese nuevo Manu, tendría que decirles con toda la franqueza que está aquí adentro de este que está hablando. Entonces utilice otro vehículo, es cierto. Ese otro vehículo lo tengo, no necesito conseguirlo actualmente en ninguna matriz. Lo poseo. Y lo tengo muy vivo. Ese vehículo está escondido en un sarcófago. Bajo tierra, en el suelo de Egipto. Fue el cuerpo que poseí durante la dinastía del faraón que ese cuerpo no está muerto. Duerme, está en estado de catalepsia, con todas las funciones orgánicas, en estado latente. De cuando en cuando lo uso. De cuando en cuando. No lo he dejado completamente abandonado. Estoy unido a tal cuerpo por el cordón de plata. Llegará el momento en que tendré que dejar este que actualmente poseo. Pero entonces continuará la gran obra de la segunda parte, dijéramos, de esta gigantesca gran misión que me toca con el cuerpo egipcio.
2: ¡Oh, qué bien!
0: Y en relación con algunos otros hermanos que están en nuestra tierra y también con algunos que están fuera de nuestra tierra, extraterrestres, dijéramos. Trabajaremos para tratar de salvar a los electos. Ellos serán llevados a ciertos planetas. Serán sacados secretamente. No quiero decirles a ustedes que tal hecho habrá de verificarse en una fecha. No. Aunque a ustedes les parezca imposible, ya se están sacando a algunos selectos y ya se están llevando a otras moradas planetarias, con cuerpo y todo. Muchas personas han sido llevadas ya a otros mundos. Esas gentes que sean sacadas, pues, del planeta Tierra, servirán como semilla. Se cruzarán con gentes de otros mundos. Y después de la gran catástrofe y del caos que habrá de venir, cuando vuelva a estar nuestro mundo en condiciones de ser habitado, el resultado de tales cruces será traído de nuevo a la Tierra. Y aquí vivirá pues ese tipo de humanidad, que será una humanidad mejor. Con tal humanidad se formará la sexta gran raza del mañana. De manera que la sexta gran raza ya se está creando. No es algo que se va a crear, sino algo que ya se está creando actualmente. Sí, pues, creo que está que

0: encendido sobre mi mano. Venerable maestro, esto quiere decir que los venerables maestros de la Logia Blanca están madrugando. O sea que nosotros habíamos considerado que antes del año de antes de ese gran cataclismo, ese choque de mundos, iba a haber pues iba a sacarse al pueblo gnóstico, dijéramos así, el pueblo elegido, y que el Manu Tabay Bata de esta era, pues sabemos que es usted que sacará a ese pueblo gnóstico, y pensábamos que iba a ser llevado a un nuevo continente.
1: Bueno, ante todo, quiero decirte que el Balumba y Basbaca es el Balumba y Basbaca, y que Samael Agumbeor y Samael Agumbeor son diferentes, ¿verdad? ¿Entendido? Bien, en cuanto que las gentes vayan a ser llevadas a un nuevo continente, no es posible, porque como la tierra va a chocar, repito, pues arderá en fuego vivo el día del gran acontecimiento. Así pues, no es posible que alguien pueda salvarse en medio de las llamas. La población selecta tendrá que ser sacada. Y sacada con mucho tiempo antes del cataclismo. Pero a pesar de todo, digo, y ya está comenzando a sacarse de aquí, de la tierra, a gente selecta. Casos de personas que desaparecen de la noche a la mañana, no se sabe qué se hicieron, y es que son llevadas ya, transportadas a otros planetas. La cosa es que esto se está sucediendo en toda la redondez de la
0: tierra. Venerable maestro, con relación a eso, de esas personas que desaparecen de la noche a la mañana, tanto en aviones como en barcos, etcétera, quisiéramos saber, ¿esos elegidos han sido antes personas iniciadas, aun cuando ellos pues no han trabajado quizá con el Maituna, sin embargo han sido pues sacados del planeta? ¿Qué nos podría tratar sobre al respecto?
1: Pues algunos de ellos son iniciados, otros aunque no sean todavía iniciados, pero por lo menos son gente selecta, gente que da esperanza, semilla selecta. Lo que a la Blanca Hermandad le interesa es que las gentes no sean perversas, que la semilla sea realmente selecta, que sirva para los cruces, que repito, que se verifican en otros mundos, con gentes de otros mundos. De manera que la gente de la futura sexta gran raza, la que formará la Jerusalén celestial, indudablemente será gente cruzada con habitantes de otros mundos. Será una humanidad de tipo superior, ¿verdad?
0: Correcto. Entonces quiere decir que vamos a suponer nosotros dentro del movimiento gnóstico habemos pues muchas personas que quizás no habremos terminado con nuestra perversidad interior, y todo gnóstico aspira pues a ser uno de esos elegidos. En este caso pues estas personas que no logremos eliminar ese aspecto, ¿seríamos eliminados también de esa selección?
1: Pues incuestionablemente, aquellos que verdaderamente no estén marchando sinceramente por el camino del filo de la navaja pueden ser eliminados de esa selección. Mas si están trabajados sinceramente, honradamente, pues no son eliminados. Porque cuando uno está trabajando, está trabajando. Y entonces se le tiene consideración y puede ser seleccionado porque está trabajando.
0: Hay otra pregunta, ¿no? Maestro, usted nos había dicho meses anteriores que habrá un momento en que usted será más activo en el movimiento gnóstico cristiano universal y que estará en todas partes, que irá a mundos, a planetas, traerá muestras de otros lugares, se lo presentará a los científicos. Eso pues aquí entre el hermano Lamón Antonio Rodríguez es muy importante, ya que muchos hermanos nos preguntan, ¿y cuándo veremos al maestro? Aunque le hemos dicho que lo pueden invocar en astral y lo pueden ver todos los días en astral siempre y cuando salgan conciencia en astral. Pero que usted se presentará personalmente en todas las partes y será más activo.
1: Bueno, indudablemente, mis caros hermanos, hay una gran ley de orden superior que me prohíbe salir de México. Tengo que vivir aquí durante toda la vida. Pero maneras estamos laborando intensamente por la humanidad. Hace mucho tiempo que vengo desarrollando una intensiva actividad. Y prueba de ello son todos los libros que hemos escrito y también el gigantesco movimiento gnóstico internacional. Lo que sí sucede es que habrá un trabajo de orden superior, porque estamos entregando un mensaje y este se divide en tres partes. La primera parte la podemos considerar Kinder. Son los libros con que empezamos la campaña, la lucha. La segunda es la enseñanza superior contenida en los mensajes de Navidad de cada año. La tercera no se ha escrito todavía, será mucho más tarde. Entonces, tendremos que entregar a la humanidad algo extraordinario. Ya estoy en contacto personal con un grupo de viajeros intergalácticos. Obviamente ingresaré a ese grupo y deberemos traer de otros mundos ciertas instrucciones para la humanidad terrestre. Datos interesantísimos sobre sus culturas, sobre sus civilizaciones, etc. Y además, y eso es lo más interesante, nuevas, elementos minerales, vegetales y hasta organismos vivos que serán colocados sobre la mesa de los científicos. Esto tiene un objetivo y un propósito, que nada se hace así porque sí, todo es el propósito. ¿Cuál? Hacer que las mentalidades de estos humanoides se dirijan hacia el cosmos, hacia el infinito, para atraer la radiación de otros mundos a la Tierra, para saturar a este planeta, para ayudarlo efectivamente con tales saturaciones. Fue precisamente en el desierto de los leones donde hube de entrevistarme personalmente con cuerpo físico, en carne y hueso, con el citado grupo de viajeros intergalácticos. Ellos dejaron en órbita una nave nodriza y descendieron en una pequeña nave en un paraje temposo. Fui llamado telepáticamente por ellos. Yo me dirigí personalmente al sitio y me recibieron muy bien. Lo primero que se me ocurrió fue solicitarles pues que me llevaran. Claro, quiero que ustedes me lleven, dije. Yo soy el bodhisattva del genio regente de Marte y no me han llevado a mi mundo. ¿Dónde visité Marte? Ah, ese es allí nomás, respondió el capitán de la tripulación. Para ellos ir a Marte es como ir aquí a la esquina. Hablando aquí en nuestro estilo mexicano diríamos como ir a Xochimilco. Les pareció que eran muy pocas mis pretensiones. Lo que yo solicitaba era una tontería. Así lo comprendí. Pero luego continué hablando. Yo soy un hombre y hablo como hombre, con el sentido de responsabilidad que tienen los hombres. Solicito ser llevado a otros mundos, no por mí, sino por la humanidad. Pues soy el avatar con la nueva era del Acuario. Soy escritor, tengo que escribir para la humanidad. Necesito informarle al mundo sobre otras culturas, sobre otras civilizaciones. Ayudar en forma clara a toda la especie humana. Tomo entonces la de la tripulación, la más anciana. Y dijo, si colocamos una planta que es aromática junto a una que no es aromática, pues claro que la que no es aromática se satura con el aroma de la que sí es aromática, ¿verdad? Mi respuesta fue sí, eso es claro. Digo, lo mismo sucede en los mundos. Mundos que en el pasado andaban mal, con humanidades perdidas, cambiaron cuando se saturaron las radiaciones de los mundos vecinos. Mas nosotros hemos acabado de llegar aquí al planeta Tierra, como usted ve, y vemos que aquí nos sucede lo mismo. ¿Qué es lo que está pasando en este planeta? Mi respuesta fue, este planeta es una equivocación de los dioses. O mejor dijéramos, lo que está sucediendo es un karma de los mundos. El capitán asintió, toda la tripulación asintió, las damas con un movimiento de cabeza asintieron, estuvieron de acuerdo con mis palabras. Volví a insistir y el capitán, después de todo, que me llevara y hasta me agarré al trípode sobre el cual estaba posada la nave, una nave redonda, hermosísima. Pues estaba yo dispuesto a ser llevada al infinito, lejos del planeta Tierra. Pero el capitán, que fue muy amable, me dijo, bueno, en el camino iremos a hablar. Está bien, yo entendí el significado de esas palabras. No quise insistir más porque comprendí. Subió el capitán a la nave junto con toda la tripulación. Me retiré un poco para que la nave pudiera surcar el espacio, porque la radiación podría dañarme, ¿no? Me retiré a conveniente distancia, y no se comprendió como la nave. Subió verticalmente, se perdió en el infinito, fue a buscar a la nave nodriza que estaba en órbita. Así lo entendí, así lo comprendí. Ahora, si junto mis palabras, las palabras del capitán y las palabras de aquella dama, si juntamos todo, entendemos la profecía. Voy a ser llevado a otros planetas, a otras galaxias, para traer datos sobre otras civilizaciones. Y se me permitirá también traer elementos minerales, vegetales y animales, de hacer demostración con el propósito ineludible de que las gentes, a dirigir su mente hacia el cosmos infinito, traigan las energías de otros mundos para saturar a esta tierra, a esta humanidad, y ayudar en esa forma. De manera que si por un lado vemos la tragedia, por otro lado vemos también la misericordia de los grandes maestros. Cuando yo estuve platicando con esa tripulación, pude darme cuenta de que eran aquellos verdaderos dioses con cuerpos de hombres de piel cobriza, medianas estaturas. El capitán tenía en su mano ciertos aparatos, cuestiones provistos de una gigantesca cultura y de grandes facultades. Habla poco y dice mucho. Nos entendimos con ellos maravillosamente. Yo voy a ingresar a ese grupo. Sinceramente, yo considerará después de que pase por el proceso de la resurrección iniciática. Termine todos estos procesos de la resurrección. Procesos en los cuales estoy actuando. Esa será la tercera parte del mensaje. La cultura que traigamos de otros mundos, acompañada de demostraciones. ¿Cómo les parece a ustedes esto?
2: Bueno, magnífico, maravilloso, grandioso, maestro. Es grandioso porque realmente nosotros sentimos ese palpitar de los mundos.
0: a través de nuestro logos y a través de sus enseñanzas, lo sentimos nosotros mismos como si nosotros estuviéramos viviendo parte de esa expedición o de esta cosa esotérica. Por eso sentimos que es grandioso, maestro. No nos queda más que hacer un gran cambio, que matar nuestros egos animales. Hemos entendido, obviamente, que para que podamos ser todos seleccionados, necesitamos un gran cambio. Obviamente estamos luchando por ese gran cambio. Aprovecho la oportunidad para saludar en forma muy fraternal y muy cariñosa a nuestros hermanos gnósticos venezolanos, que lo recordamos bastante.
1: Está bien, alegre que se acuerden de los hermanos venezolanos, que les envíen su saludo, pues.
3: Sí, hombre.
1: ¿Hay algo más que preguntar?
4: Bueno, en realidad, pues, a través de nuestras conversaciones han habido cosas interesantísimas que no han podido ser grabadas por accidente, ya que no cargaba la grabadora cuando usted, pues, hablaba sobre esos temas. Uno de los temas bastante interesantes fue cuando asistí por primera vez y se hablaba sobre el dios Caracol y el dios ¿cómo le llama? El dios Zuleta. Eso fue una enseñanza bastante interesante y que yo creo que no está especificada en ningún libro. No sé, pues, si sería posible hacer un pequeño relato sobre eso si no hay mucho tiempo.
1: Bueno, eso sería una conferencia muy larga,
4: sí, por cierto.
1: Pero ahora solamente me limito a decirles a ustedes que el dios Caracol es completamente lunar, es la senda lunar, el camino espiraloide que sigue toda la humanidad doliente. En cuanto al dios Sol, es distinto, diferente. El dios Sol implica la directa.

0: practicar.
1: No, desmayé. Por favor, os ruego, practicar. Es urgente que practiquéis para que podáis ver, tocar y palpar las realidades de los mundos superiores. Hay que dejar las teorías y al grano, a los hechos, a la práctica, mis caros hermanos, a la práctica, repito, a la práctica. La mayor parte de los hermanos han perdido el tiempo teorizando, y nada más que teorizando. Enormes, inmensas bibliotecas. ¿Para qué? Millones de volúmenes. Y sin embargo, los pobres estudiantes no tienen facultades, no saben viajar en cuerpo astral, nunca han hablado con un maestro, no han podido jamás conversar con un Elohim cara a cara. Eso es muy triste, el estado en que se encuentran. Cabezas llenas de teorías y de confusión, eso es todo. Es necesario que vosotros no seáis prácticos, mis caros hermanos. La teoría, no, es perdera de tiempo inútil. Ser práctico, tener mucha fe, no os canséis con estos ejercicios que os hemos dado. Sabed que yo, Samael, aún peor, soy vuestro avatar, soy vuestro Buda Maitreya. He descendido de los mundos superiores para enseñaros, para ayudaros. Estoy con vosotros, invocadme cuando vosotros me necesitéis. Ningún trabajo os cuesta a vosotros. Concentraros intensamente en mí e invocadme. Podéis invocarme mentalmente, que yo concurriré a vuestro llamado para ayudaros intensamente. Estoy dispuesto a ayudaros, quiero despertaros, quiero iluminaros. ¿Entendido? Saber que yo no he descendido de los planos superiores para perder el tiempo. Yo descendí para ayudaros. Descendí de los mundos superiores para trabajar con vosotros, para serviros. Soy vuestro amigo, vuestro verdadero hermano, que os aprecio con todo el corazón. Es necesario que vosotros tengáis toda la fe en mí. Estas enseñanzas que estáis recibiendo vosotros se difundirán por toda la faz de la tierra, hermanos. Ha llegado la hora en que nosotros debemos lanzarnos a la lucha con estas enseñanzas. Ha llegado la hora en que nosotros debemos preocuparnos por conocernos a sí mismos profundamente, terriblemente, hondamente. ¿Entendido? No estáis solos. No estáis solos, repito. Estoy yo con vosotros en espíritu y en verdad. Que lo oigan los siglos, que lo escuchen las edades. Estoy con vosotros en espíritu y en verdad. Estoy muy cerca de vosotros. Cada vez que vosotros pensáis en mí, yo estoy con vosotros. Y estaré con vosotros, hermanos míos, hasta la consumación de los siglos. Continuad adelante, con valor, con voluntad, con tenacidad.

0: No, lo interesante es cómo aprendes realmente, de qué manera y en qué forma se puede crear al hombre dentro de lo que es el mundo. Porque el error de la humanidad es que el hombre ya existe, no es tal. Para ser hombre se necesita poseer los cuerpos físicos, astral, mental y causal, y haber recibido los principios anímicos y espirituales. Los pseudoesoteristas y pseudoocultistas creen que ya toda la humanidad posee esos cuerpos, lo cual revela falta de idoneidad en los investigadores de dichas escuelas. Porque si esos investigadores fueran idóneos en el terreno de la investigación superior, se darían cuenta de que no toda la humanidad posee tales cuerpos. En nombre de la verdad, yo sí puedo decirles que he investigado a fondo esta cuestión en los fondos superiores. Y por mí mismo, directamente he comprobado de que no todos los seres humanos poseen tales cuerpos. Fabricar los cuerpos astral, mental y causal y recibir los principios anímicos es vital para poder convertirse uno en un hombre verdadero. Antes de ese estado, uno no es más que un pobre animal intelectual condenado a la pena de vivir. Esa es la cruda realidad de los seres. Bien, pero vamos a ver cómo se crean los cuerpos astral, cómo se crea el cuerpo mental, cómo se crea el cuerpo causal. Eso es importantísimo. El fundamento, pues, de toda la gran obra está en la elaboración del mercurio. Y para elaborar el mercurio se necesita un sencillo artificio, que es el secreto y secretorum de la gran obra. Ese sencillo artificio no es más el arcano acetágeno. Lo podríamos formularlo en la siguiente forma: conexión del lingam yoni sin eyaculación del ens seminis. Cuando uno consigue con ese sencillo artificio transmutar la energía creadora, pues está de hecho en el camino del éxito. Ante todo, el mercurio no es más que el alma metálica del esperma. En alquimia, el esperma es el azogue en bruto. Se dice que con ese esperma transmutado se elabora el mercurio, que es el alma metálica del esperma. Bien, hay tres clases de mercurio. Primero, el azogue en bruto, o sea, el exiogejal, o esperma sagrado. Segundo, el alma metálica del esperma. Es el resultado de la transmutación, pues, del nido. Esa alma metálica, esa energía creada, que asciende por los cordones ganglionares, espinales, hasta el cerebro. El tercer mercurio es el más elevado, aquel que ha sido fecundado por el azufre. En alquimia, el azufre es el fuego sagrado. No ignoran los esoteristas o los orientalistas que cuando las corrientes positivas y negativas del mercurio hacen contacto en el triveni cerca del hueso con oxígeno, por inducción eléctrica despierta una tercera fuerza, que es el kundalini. Este kundalini es estudiado como fuego únicamente, fuego serpentino, anular, que se desarrolla en el cuerpo de la seta, es el azufre. Obviamente que cuando las corrientes positiva y negativa del mercurio hacen contacto en el triveni cerca del hueso con oxígeno, despiertan al fuego. Entonces el fuego sagrado o azufre se mezcla con esas corrientes del mercurio. Y de tal mezcla resulta, pues, el tercer mercurio, que es aquel que ha sido fecundado por el azufre. Mezcla de mercurio y azufre asciende por el canal medular espinal de la anacoreta hasta el cerebro. respetando los centros superiores del ser. Pero el excedente de ese mercurio fecundado por el azúcar es el que viene a servir para la creación de los cuerpos existenciales superiores del ser. Cuando el mercurio fecundado por el azúcar cristaliza dentro de nuestra psiquis y dentro de nuestro organismo en general, con las notas do, re, mi, fa, sol, la, si, se forma el cuerpo astral. De manera que el cuerpo astral no es más que mercurio fecundado por azúcar. Cuando mediante una segunda octava, do, re, mi, fa, sol, la, si, cristaliza el mercurio fecundado por el azúcar, asume la figura del cuerpo mental. De manera que el cuerpo mental es azul, mercurio también fecundado por el azúcar, en una segunda octava. Pero cuando cristaliza el mercurio fecundado por el azúcar en una tercera octava con las notas do, re, mi, fa, sol, la, si, se forma el cuerpo causal. Un hombre que tenga los cuerpos físicos astrales, o sea, es un hombre de verdad que recibe los principios anímicos y espirituales, un hombre auténtico. Antes de eso no sé eso, si es animal, pero no. Ahora, bien vale la pena comprender todas estas operaciones del azogue o del mercurio. Para eso trazaré aquí un libro específico, definido, ¿no? Como una especie de botella primera, ¿no? Que la llamaría yo el primer mercurio, ¿no? Primer mercurio. O sea, azogue, ¿no?
1: Sí.
0: Azogue. Igual esperma, ¿no?
1: Sí.
0: Esperma. Pero esa primera botella, el primer recipiente, da origen a un segundo recipiente, que es el segundo mercurio, ¿no? Segundo mercurio. Y el segundo mercurio, a su vez, da origen a un tercer mercurio. Tercer mercurio. Es el mercurio fecundado por el azufre. A ese tercer mercurio es el más importante. Porque el tercer mercurio es bastante importante. Es lo que llevaríamos en lo que se llama en los griegos el famoso archeo. Normalmente le dicen el archeo, en griego, el famoso archeo. De ese tercer mercurio, que es el archeo, salen los cuerpos existenciales superiores del ser. También encontramos el archeo en el macrocosmos. Arché macrocósmico. Ese arché macrocósmico es la nebulosa, de donde salen los mundos. ¿Qué es esa nebulosa? ¿Qué es el arché macrocósmico? Es una mezcla de sal, azúcar y mercurio. También aquí está la sal, el azúcar y el mercurio. La sal está contenida en el esperma sagrado y se sublima con estas mutaciones. De manera que el arché del microcosmos hay también sal, azufre y mercurio. Y en el esperma del macrocosmos, en el arché del macrocosmos.
1: ¿Cuál viene a ser la sal aquí, maestro?
0: La sal está contenida en las secreciones sexuales.
1: Pues sal, sí.
0: Sal, pero que pasa por distintas sublimaciones.
1: Sí.
0: De manera que cuando se realizan las transmutaciones también se transmuta la sal.
1: Ajá.
0: En el arché del microcosmos, de donde salen los cuerpos existenciales superiores del ser, sal, sal, azufre y mercurio. En el arché del macrocósmico, hay también sal, azufre y mercurio, ¿no? Sal, azufre y mercurio en el arché El micro cuesta eso. Y el macrocosmos. De ese archivo sale del macrocosmos. Ahora, ¿qué es una nebulosa? Una nebulosa sale del macrocosmos, sale a su supercuerpo, de allí salen las unidades cósmicas, que son unos.
1: O sea que se confirma aquí que más arriba...
0: Aquí abajo tiene que lo mismo. Si allá arriba, para que los mundos salgan, se necesita, y el surge de la existencia, se necesita la materia prima, que es el que mezcla esa la sufrimiento. Aquí abajo, en el microcosmos, donde hay que elaborar también esta nebulosa particular individual, con sala sufrimiento, hacerla. Y de ella surge, como allá arriba, los mundos, aquí surgen los cuerpos existenciales superiores.
1: Más
0: lo que el gran arquitecto del universo hizo en el macrocosmos, nosotros lo tenemos que hacer aquí en pequeño, dentro del macrocosmos, porque tal como es el relativizado, así es como vienen a surgir los cuerpos existenciales superiores del ser en el hombre. ¿Ya han entendido? De manera que entonces se necesita crear el arché dentro de nosotros. El arché es sal, azufre, mercurio. Tanto arriba como abajo. Creado pues el arché. Ese archivo viene a cristalizar en los cuerpos. Un cuerpo es una mezcla de sal, azufre y mercurio. Tanto en lo físico como en lo astral, en lo mental o en lo cautivo. Ese es pues el asunto. ¿Y cómo se fabrica el archivo? Entonces ahí viene la cuestión de las botellas, ¿no? Primer mercurio, segundo mercurio, tercer mercurio, pues, ¿no? Tres mercurios, uno, dos y tres. El tercer mercurio ya es el arché. Con eso es que se hace los cuerpos. La verdad que esto, Gurdjieff lo habla desde un punto de vista ya del hidrógeno sexual, si no sé qué, a grosso modo, como para disfrazar la cosa o como para alegorizar. Nosotros lo estudiamos desde el punto de vista alquimista, a la luz del laboratorio de la alquimia, para llegar a comprenderlo mejor y debidamente estructurado, en forma lógica. Ahora, ya fabricados los cuerpos, entonces necesitamos perfeccionarlos. Para convertir esos, ¿y para qué? Para que esos cuerpos se perfeccionen, se necesita forzosamente eliminar el mercurio seco. ¿Y cuál es el mercurio seco? Pues los yoes. Si uno no elimina los yoes, los cuerpos no se perfeccionan. Y los cuerpos que no se perfeccionan no pueden ser recubiertos por las distintas partes del ser. Para que los cuerpos puedan ser recubiertos por las distintas partes del ser deben perfeccionarse, convertirse en vehículos de oro puro. Pero no podrían esos vehículos convertirse en instrumentos de oro puro si no se elimina el mercurio seco y el azufre arsenicado. ¿Cuál es el mercurio seco? Los yoes. ¿Cuál es el azufre arsenicado? Pues el fuego animal bestial de los infiernos atómicos del hombre. Ese fuego que corresponde al abominable órgano pulmonar tiguado. Hay que eliminar el mercurio seco y el azufre arsenicado para que los cuerpos existenciales superiores del ser, creados con el arché de la alquimia, puedan convertirse en vehículos de oro puro de la mejor calidad. Esos vehículos de oro puro pueden ser recubiertos por las distintas partes del ser. Y al fin todos ellos penetrándose y compenetrándose mutuamente sin confundirse, vienen a servir de envoltorio para nuestro reino. Nuestro reino, el Cristo íntimo. Él se levanta de su sepulcro de cristal cuando hay un envoltorio de esa clase y se recubre con ese envoltorio para manifestarse aquí a través de los sentidos y trabajar con la humanidad. Así es como el Señor viene a la vida, surge a la existencia. El Cristo cósmico, o sea, el magnés interior de la alquimia. ¿Cuál es la piedra filosofal? La piedra filosofal es Cristo íntimo vestido con esos cuerpos de oro o recubierto con esa envoltura de oro. Esa envoltura de oro formada por los cuerpos es el todo soma helíaco, el cuerpo de oro del hombre solar.
2: Arrancador.
0: Cuando uno posee pues la piedra filosofal, tiene poder entonces sobre la naturaleza. La naturaleza sabe el elixir, posee el elixir de larga vida. Puede conservar el cuerpo durante millones de años. La naturaleza le obedece. De manera que ese es el camino. El camino está en la alquimia. Ahora bien, no podría aparecer, fíjese usted, la relación que hay en las minas, lo vemos, entre los átomos del oro, propiamente el oro. Y el azogue.
1: Sí, y la plata también.
0: Sí.
1: A la plata la amalgama.
0: Amalgama. Muy bien. Dentro del organismo humano suceden cosas similares. Resulta que, como esos cuerpos son mercurio, fecundado por azufre, en esos cuerpos del mercurio, tiene que aparecer entonces el oro. Tiene que ser fijado en los átomos de oro. ¿Pero quién podría fijar los átomos de oro en el mercurio? No podrían ser fijados sino por un artífice, que no es otra cosa sino el famoso antimonio, el antimonio de la alquimia. El antimonio de la alquimia no es como se cree una mera sustancia química, no. En la alquimia el antimonio es una de las partes de nuestro ser, habilísima en la transmutación del plomo en oro. Esa parte de nuestro ser especializada en eso sabe fijar los átomos del oro en los cuerpos del mercurio. Así es como los cuerpos del mercurio vienen a convertirse en cuerpos de oro puro, de la mejor calidad. Cuando uno posee ya los cuerpos de oro puro, recibe también la espada de oro. Ya uno es un arcángel con espada de oro puro, de la mejor calidad. Una espada que se revuelve amenazadora y lanza fuego y llamas. La espada de los arcángeles. De manera que bien vale la pena pues fijar los átomos del oro en el mercurio. Todo eso se puede hacer a condición de eliminar el mercurio seco y el azufre arsenicado. Si alguien no elimina el azufre arsenicado y el mercurio seco, sencillamente no logra crear o perfeccionar sus cuerpos hasta hacerlos de oro de la mejor calidad. Así pues, todo el secreto de la gran obra consiste pues, en saber fabricar el mercurio, hasta crear el archeo, la nebulosa íntima particular, de donde han de surgir distintos cuerpos. Por ahí están, ahí es el camino del trabajo.
1: Maestro, ¿cómo empieza a sentirse evidentemente la comunicación entre el íntimo y uno?
0: Pues eso no es posible en tanto exista el ego, o en tanto no esté uno trabajando, mejor dicho, en la disolución del ego. A medida que uno va disolviendo el ego, va entrando en comunicación con el íntimo.
1: Mientras lo presume uno, lo
0: presiente, lo nada
1: presiente,
0: más. El íntimo viene a manifestarse ya uno fuera del cuerpo físico. En aquellas horas en que el cuerpo físico está en la cama dormido. Entonces viene a uno el íntimo para instruirlo, para enseñarlo. De manera que poco a poco el íntimo va surgiendo entre las profundidades de uno.
2: Volviendo al aspecto alquímico ahora de lo que nos está explicando.
0: Sí.
2: Las tres calcinaciones del mercurio por el hierro y por el fuego son precisamente esas que nos habló.
0: Bueno, las tres calcinaciones por el hierro y por el fuego corresponden a la primera y segunda montaña y parte superior de la segunda montaña.
1: O las cocciones.
0: Las tres cocciones o tres calcinaciones del mercurio, ¿no? Son tres purificaciones a base de hierro y fuego. Uno llega a la resurrección del Cristo en uno mediante tres purificaciones. Tres purificaciones a base de hierro y fuego. Eso está representado en la cruz por los tres clavos. Los tres caos, que las tres purificaciones de hierro y fuego. De manera que entonces hay tres purificaciones, son tres calcinaciones de hierro. La primera calcinación pues corresponde a la montaña de la iniciación. La segunda corresponde a la montaña de la resurrección. Y la tercera corresponde a los últimos 8 años de la gran obra. Los últimos 8 años de la gran obra.
1: Maestro, el real ser se manifiesta de distintas maneras, es decir, en forma simbólica y por medio de palabras.
0: El real ser interior profundo se manifiesta a uno pues, a través del simbolismo o directamente cuando uno tiene la debida preparación. Y a través del simbolismo también se manifiesta. Pero para que se manifieste el real ser, ¿no?, uno tiene que primero bajar, tomarse la molestia de bajar, trabajar el sentido de voluntad, a trabajar en la preparación del mercurio. Si uno no prepara el mercurio, pues el real ser tampoco tiene interés en manifestarse. La verdad es que todo el secreto de la gran obra consiste en la preparación del mercurio. Dicen los sabios, darnos el mercurio y con eso tenemos todo. Es lo principal. De verdad que en síntesis, hablo de la gran obra en síntesis.
1: Sí.
0: Ahora, ¿cómo se llega a la resurrección? Eso ya es trabajo de
1: envergadura. No, pues ya para qué.
0: De envergadura.
1: Ahorita lo importante es llegar a hombre.
0: Claro. Convertirse en hombre antes de entrar en el reino del superó.
1: Claro.
0: Porque el hombre, dice un códice de Anáhuac, dice: los dioses crearon a los hombres de madera y después de habernos creado lo fusionaron con la divinidad. Más luego añade: no todos los hombres logran fusionarse con la divinidad. El hombre fusionado con la divinidad obviamente es el superhombre. Ahora, la mayor parte llegan hasta convertirse en hombres, mas no alcanzan el estado del superhombre. Para convertirse en hombre verdadero, pues tiene que crear los cuerpos. Pero sucede que hay muchos que han logrado crear los cuerpos y recibir naturalmente sus principios superiores, anímicos, espirituales, ser transformados en legítimos hombres, en auténticos hombres. Pero no han eliminado el mercurio seco, ni el azufre arsenicado. Entonces, ¿qué ha sucedido? Que no han perfeccionado esos cuerpos, no han logrado crear esos cuerpos de vehículos de oro puro. Han logrado crearlos, pero no han logrado transmutarlos en vehículos de oro de la mejor calidad. Se han quedado simplemente como hombres janasmusianos. Janasmusianos porque realmente no han eliminado el ego. Esos son casos de fracasos.
1: ¿Y el doble centro de gravedad, maestro?
0: Sí, quedan con doble centro de gravedad. Una parte de su conciencia es el hombre interior profundo, el ser, vestido con los cuerpos de oro. Pero la otra parte es la conciencia, vestida con embotellada entre los distintos yoes, formando el ego. Entonces quedan convertidos en magos blancos y negros a la vez. Janasmusen con doble centro de gravedad, es decir, son abortos de la madre cósmica, fracasos.
2: Maestro, ¿puede ser un caso de Andrómeda?
0: Andrómeda es un caso de Janasmusen con doble centro de gravedad. Uno invoca a Andrómeda en los mundos superiores y se encuentra que es un trono. Pero en otras ocasiones no viene el trono, sino viene el mago negro Andrómeda. Y es el mismo con doble centro de gravedad. Es un Janasmusen. Un Janasmusen es un fracaso de la gran obra, un aborto de la madre cósmica. La madre cósmica es la asignatura astral del esperma sagrado. Es la estrella resplandeciente que brota dentro del mar, dentro del caos metálico, es el esperma. Es la parte ígnea del
1: mercurio.
0: Sí, es la parte ígnea del mercurio que nos guía y dirige la gran obra, que nos ayuda en todo el trabajo de la gran obra. La estrella Maris, la estrella Maris, la virgen del mar, que surge de ese mar interior que uno carga, que es el esperma, que ahí surge esa estrella, que no es otra cosa, sino
1: por eso la estrella
0: la asignatura ígnea del mercurio.
1: ¿Cuál es la estrella de Mares de cinco puntas?
0: Sí.
1: Estela Maris.
0: Estela Maris.
2: Esa es la estrella simbólica que guía a los tres magos, ¿verdad?
0: Pues sí, la estrella simbólica que guía a todos los magos. La que dirige la gran obra. Estela Maris. La asignatura astral del esperma sagrado. La madre tiene una kundalini, chakti. Así es que hay que saberlo entender. Con ella se realiza la gran obra. Pero como les digo, si uno no adivina el mercurio, o sea, como la sufrió ser un caos, no logra fusionarse con la divinidad. Y si no logra fusionarse con la divinidad, se convierte en un aborto, en un fracaso. De manera que la obra hay que saberla hacer correctamente. El antimonio está dispuesto a fijar los átomos de oro en el mercurio, a condición de que nosotros eliminemos, con ayuda de Estella Maris, eliminemos el mercurio seco de las urgias céricas. Si así procedemos, el antimonio trabajará. Esfuerzo. Fijando el oro en el mercurio.
1: Ernesto, alguien me dijo que uno pasa las primeras iniciaciones inconsciente. Las primeras nueve iniciaciones son casi mecánicas, ¿o qué?
0: Bueno, ellas pertenecen al íntimo, ¿no? La personalidad no se da cuenta de esas cosas. Uh-huh. Son las primeras iniciaciones de los misterios menores. Son el sendero probatorio, ¿no?
1: Uh-huh.
0: Eso es cuestión de la aprobación, no más. Eso tiene mucha importancia. Y es el momento en que tenemos que romper con esa cadena de los misterios menores. Lo fundamental para nosotros son las ocho grandes iniciaciones de misterios mayores. Eso es lo fundamental. Lo demás, las iniciacioncitas esas de misterios menores, eso es del sendero probatorio. Que los discípulos atrajan.
1: Sí.
0: Una cadena que hay que romper. Lo fundamental para nosotros es el trabajo en la gran obra. Eso es lo vital. Y a eso debemos dirigirnos, a realizar toda la gran obra. Ahora, para comprender los misterios de la gran obra, se necesita recibir el don de Dios. O sea, el don de Dios. Si uno no ha recibido el don de Dios para poder entender la ciencia de la gran obra, aunque la estudie, no la entiende. Porque resulta que no se dirige al intelecto, se dirige a la conciencia. Toda la ciencia de la gran obra va a la conciencia. Pertenece a los funcionalismos de la conciencia.
1: Para que el maestro aparezca, el alumno tiene que estar preparado.
0: Preparado. Sí. Vean ustedes lo importante que es esto. ¿Cómo se puede hablar en alquimia sobre toda la gran obra?
2: El simbolismo de, como yo sé que es alquímico, el simbolismo de los tres reyes magos.
0: Ah, bueno, los tres reyes magos son los colores de la sal, los colores, mejor dicho, de que presenta el mercurio cuando uno está purificando los cuerpos.
1: Ajá.
0: Se dice que el crisol, entonces el crisol, el crisol sexual. Es un mercurio, da un color negro en principio. Un color blanco después. Uno prosigue con el amarillo y luego culmina con el rojo. Supongo que ese es el simbolismo de los reyes magos, ¿no? Uno de ellos es negro, el otro es amarillo y el otro es blanco. Y en cuanto al rojo, el rojo es la púrpura que todos ellos como reyes llevan puesta. Ese es el simbolismo.
1: El rojo,
0: Y la estrella que los guía a ellos es la estrella precisamente
1: de la Maris.
0: La estrella Maris. La que guía todo el trabajo. Estrella Maris es la que guía todo el trabajo. La que hace todo el trabajo. Estrella Maris. Obviamente que entonces, pues cuando uno quiere convertir, digamos, el cuerpo astral en un vehículo de oro puro, tiene que dedicarse a eliminar el mercurio seco. Claro, todos esos seres sumergidos que hay en el astral surgen con una fuerza terrible, espeluznante, horrorosa. Y se procesa el momento de corrección en que todos esos elementos pues deben irse desintegrando, ¿no? Atacan violentamente los demonios y se dice que entonces ha entrado uno en el reino de Saturno. Ha empezado su trabajo con el cuervo negro, que corresponde a Saturno. Cuando ya todos esos elementos comienzan a ser destruidos y desintegrados en el mercurio, del cuerpo hasta el comienzo de proceso. Porque ya han sido destruidos los elementos, la mayoría. Y entonces recibe uno de la escala de túnica blanca. La túnica de Ptah, con los egipcios. Túnica de hilo blanco. Tiene que continuar en el trabajo hacia adelante, convertirse en el túnico astral, en un cuerpo de perfección, prosiguiendo con el trabajo de desintegrar elementos indeseables que hay en el cuerpo astral. Corresponde al mercurio seco. Al fin, el mercurio es astral que aparece con el color amarillo, pues recién se recibe la túnica amarilla de los grandes misterios. Y prosiguiendo en el trabajo, llega un momento en que ya no queda absolutamente ningún elemento indeseable en el cuerpo astral. Cuando ya todo el cuerpo astral, repito, pues ha sido purificado y perfeccionado, que ya llegaste, ya ha podido entonces, dijéramos, el antimonio, que es una de las partes de nuestro ser, fijar los átomos de oro en ese mercurio, entonces ese cuerpo astral tiene que quedar de oro puro. Cuando ya es de oro puro, entonces lo traga la Divina Madre Kundalini y se recibe la púrpura, la túnica de púrpura, la púrpura de los reyes. Vean pues ustedes los colores negro, blanco, amarillo, y luego la púrpura que llevan los reyes, rojo. El mismo proceso se da para el mental, para el causal, hasta que cada uno de esos cuerpos sea de oro. Y no podría verificarse, dijéramos, la resurrección del Cristo íntimo en el corazón del hombre, en tanto no estén los cuerpos todos convertidos en vehículos de oro puro. Ya reconvertidos todos en vehículos de oro puro de la mejor calidad, se penetran y compenetran mutuamente sin confundirse, formando el famoso tosoma helíaco, el cuerpo de oro del hombre solar, que sirve de envoltorio para el Señor, para el Cristo interior. Él se levanta de su sepulcro de cristal y viene aquí a la manifestación. Se envuelve con el cuerpo de oro, se expresa en carne y hueso como un Mahalma resurrecto. Para enseñar a la humanidad, para trabajar por la humanidad. Ese es el objetivo. Pero ya van viendo ustedes el significado de los reyes magos y de la estrella. En tanto al niño, ese niño es el Cristo íntimo. El niño que adora en los reyes magos, el Cristo íntimo, que tiene que pasar por todo el drama cósmico. Durante el proceso este de la alquimia, el Señor interior profundo trabaja terriblemente. Él en el fondo es ya el dirigente de la gran obra, porque la misma estrella maris trabaja bajo su dirección. Él es el jefe de la obra. De manera que cuando ya el Señor interior profundo ha terminado la totalidad de la gran obra, entonces es claro que Él resucita de nuevo. El Señor interior profundo, el Cristo íntimo, nace como un niño en el corazón del hombre y tiene que desarrollarse durante el trabajo esotérico. Tiene que vivir el drama cósmico dentro de uno mismo y tiene que trabajar terriblemente dentro de uno mismo, porque se hace cargo de todos nuestros procesos emocionales, volitivos, emocionales. En una palabra, se hace hombre entre los hombres y sufre las mismas tentaciones de la carne que todos, y tiene que vencer, él triunfar hasta salir triunfante. Ya sus vehículos todos son de oro y ha triunfado. Ya puede darse el lujo de vestirse con esos cuerpos y venir al mundo de la carne para vivir como todo un adepto resurrecto, triunfante y victorioso. Por eso es que para el Señor interior profundo, que es el Cristo íntimo, son todas las alabanzas, todos los honores, porque solo Él es digno de toda majestad y honra, porque Él es nuestro verdadero Salvador. Esta es la esencia del Salvatum Salvandus.

0: no se pierde. Es posible. Así es la piedra filosofal, se sostiene en chastado. Se puede perder, dijéramos, el espíritu metálico de la piedra, es el Cristo íntimo. Ese espíritu metálico puede evaporarse. ¿Cuándo? Cuando un metal se funde. ¿Cuándo se funde un metal? Cuando se derrama el vaso de Hermes. Entonces, se funde un metal, hay una reducción metálica del oro en tal o cual cuerpo. Y eso da origen a que aquel magnesio interior se escape. Entonces se dice del sabio que ha perdido la piedra filosofal, que la ha disuelto entre el agua.
1: Cuando se cae lo desaparece.
0: No, pero hablando de ese lenguaje ya fuera de la gran obra tosco y rudo, ¿no? Diría que cuando se cae el bodhisattva, ¿no? Pero realmente en alquimia se dice claramente, dice, cuando se echa la piedra al agua, cuando se disuelve en agua en día sábado.
2: ¿Por qué el día sábado?
0: Pues hay que entenderlo esotéricamente, sábado de Saturno, y es el reino de la muerte. Quien disuelva su piedra en agua, pues la pierde y queda sin la piedra.
2: Y aquello del séptimo día de descanso que honraban los antiguos, ¿qué significado tiene?
0: Eso está realizado, relacionado con la gran obra. Todo el Génesis está relacionado con la gran obra. El primer día del Génesis corresponde a al trabajo en el abismo y el primer sello del Apocalipsis. El segundo día del Génesis corresponde al trabajo, las aguas, ahí, entonces, el cuerpo vital. El tercer día del Génesis corresponde al astral. Cuarto día del Génesis al mental, quinto día del Génesis al causal, sexto día del Génesis es al sexto sello del Apocalipsis, ¿no? Al búdico, preimpresional. Y luego, pues, el séptimo sello, o séptimo día de la creación, es el día de descanso, porque el trabajo se hace en seis días o periodos de tiempo. Al séptimo hay descanso. Y el octavo viene la resurrección del Señor. De verdad que el Génesis y el Apocalipsis se complementan.
2: Pero hablan de esos siete días nada más.
0: Sí, cada día de esos es un año.
2: ¿Cósmico?
0: Sí, un año terrestre, un año humano, porque la gran obra en síntesis se realiza en 8 años. Y ya en síntesis la parte superior de la gran obra son 8 años, ¿no? Aunque los periodos de trabajo y de preparación son muchos más, ¿no? Pero ya la última síntesis, el último periodo en que se concluye la gran obra es de 8 años. Los 8 años de Job. Los 8 años maravillosos. 7 días y el octavo y resurrección. La obra se realiza, pues, por periodos de tiempo. Pero todo eso se puede realizar en una sola existencia bien aprovechada. El Génesis y el Apocalipsis son textos de alquimia. El Génesis es para vivirlo ahora mismo en el trabajo de la alquimia, lo mismo del Apocalipsis. El Apocalipsis es el libro de la sabiduría, el libro de la alquimia.
2: ¿Y cuál es el Apocalipsis no está desvirtuado en las diferentes traducciones?
0: Es con el único que no se ha metido nadie. Como nadie lo entiende, nadie se mete con él, se ha podido salvar gracias a eso. Pero toda la gran obra está en el Apocalipsis. Ese es el libro de la sabiduría. El libro donde están las leyes de la naturaleza. Cada cual tiene su propio Apocalipsis interior. Existe el Apocalipsis de Pedro, y el de Juan, y el de Pablo. También existe el Apocalipsis de cada uno de nosotros. Su propio Apocalipsis. Y hay dos formas de vivir el Apocalipsis. Pero vive dentro de uno mismo, haciendo uno mismo la gran obra. O tiene que vivirlo con la naturaleza, con la humanidad en general. Por ejemplo, la humanidad actual ya rompió el sexto sello. Está guardándose el momento en que rompa el séptimo sello. Cuando eso sea, habrá un gran temblor, habrá el cataclismo final, la destrucción total de esta raza. Bueno, vivir uno dentro de sí mismo es pavoroso, dentro de sí mismo, y culmina con el maestro resurrecto. Los 7 sellos son los 7 cuerpos. Son los 7 cuerpos.
2: También
0: el físico, el etérico, astral, mental, causal, búdico, átmico.
2: Maestro, y
0: el Apocalipsis es interior, ¿no? Profundo, y es para vivirlo dentro de uno mismo. Lo mismo que los evangelios. Los 4 evangelios del Cristo son alquimistas, y son para vivirlos dentro de uno mismo. Y el Cristo está dentro de uno mismo. Dentro de uno mismo tiene que encontrarlo, uno mismo. Es el director de todo el trabajo del laboratorio.
2: Pero el

0: el Jesús histórico sí existió, maestro?
1: El Jesucristo interior sí, el gran Kabir existió. El mérito de él fue que hizo conocer la doctrina de Jesucristo íntimo, particular de cada uno de nosotros. Ahí está su mérito. Él propagó esa doctrina. Como Gautama, el Buda, su mérito está en que enseñó la doctrina del Buda interior de cada uno de nosotros. En Gautama, el Buda se apoya en la doctrina del Buda íntimo de cada cual. Y el Cristo, y Jesús de Nazaret, hace conocer la doctrina del Cristo, del Jesucristo íntimo de cada uno de nosotros. Porque Jesús es Yeshua, y Yeshua es Salvador. La Madre Divina Kundalini, antes de ser fecundada, es la Virgen Negra, que está debajo de los sótanos de todos los monasterios antiguos, y que se le honra con velas, con veladoras de color verde. Esperanza de que algún día despierte el león verde, el fuego, el estado residual. Pero ya fecundada por el Logos, entonces es la Divina, la Madre, la Divina Concepción, con el niño en sus brazos. Ese niño es el mismo Logos que desciende de su mundo y se hace hijo de la Divina Madre particular de uno, aguardando el instante de entrar ya dentro del cuerpo de uno para comenzar el proceso de la gran moza, para realizar la gran moza. De manera que él es el Señor de la gran moza, el Salvador de cada uno de nosotros. El Jesucristo interior, eso es lo que cuenta. El Jesucristo íntimo. Y Yeshua significa Salvador. Jesús es Yeshua, Salvador. Y cada uno tiene que encontrar a su Salvador interior.
0: Entonces Jesús encarnó a Cristo.
1: Jesús de Nazaret, el gran Kabir Jesús, él hizo la gran obra. Y es un hombre que habló sobre el Jesucristo íntimo, que es el Señor de la gran obra. Y el drama cósmico, uno tiene que vivirlo nuestro Salvador interior dentro de nosotros mismos, aquí y ahora, en el trabajo de la gran obra. Los tres traidores, por ejemplo, que son Judas, Pilatos y Caifás, son tres demonios. Judas es el demonio del deseo, que cada uno lo cargue en su interior. Pilatos es el demonio de la mente. Y en cuanto que siempre encuentra disculpas y justificaciones y evasivas para sus peores errores. Y en cuanto a Caifás, es el demonio de la mala voluntad en cada uno de nosotros. Aquel traidor que cambia al Cristo. Mejor dicho, que prostituye la parte de la religión. Caifás, en un sacerdote, ¿qué es lo que hace? Convierte el altar en que el lecho de placer y copula con las devotas. Y vende sacramentos. Y cada uno carga a Caifás adentro. ¿Verdad? Que Judas, Pilatos y que el paso los tres traidores que traicionan al Cristo íntimo, ellos son los que lo entregan a la muerte. Y todos los millones de personas que piden su muerte son los yoes de uno, que gritan, crucifixia, crucifixia. Y nuestro Señor interior profundo es coronado con corona de espinas y es azotado, y eso lo puede ver todo místico. Y por último es crucificado. Al fin baja de su cruz y es colocado de su sepulcro. Y después, y con su muerte, él mata a la muerte. Y lo último que hace es, después resucita, en uno, vestido con los cuerpos de oro puro.
0: Al tercer día,
1: de cuerpo, ese al tercer año. Y vestido con los cuerpos de oro puro. Entonces, es ahí que tenemos ya la piedra filosofal. Dichoso el que la tenga. Porque ese ya, pues es un maestro resurrecto. Son los misterios del Evangelio que son para vivirlos aquí y ahora y dentro de nosotros. La vida, pasión, muerte y resurrección del Cristo no es algo estrictamente histórico como creen las gentes. Es algo de actualidad inmediata y que cada uno de nosotros tiene que realizar en su trabajo de laboratorio. Esa es la cruda realidad de nosotros. No es algo que corresponde al pasado, que sucedió hace 2000 años, no, señor. Es algo para vivirlo ahora. Y yo les doy testimonio de todo eso, porque a mí todo eso me ha tocado vivirlo. En estos precisos instantes, mi Señor interior profundo está entre sus santos sepulcros. En el año 1978, mi Señor interior profundo resucitará en mí y yo en él, para poder hacer la gigantesca obra que hay que hacer por la humanidad. Y será él el que lo hace, no mi insignificante persona, que no es sino un instrumento. Pero él sí es perfecto, y él la hace porque él es perfecto. fuera, yo estoy dando testimonio de lo que me consta, de lo que he vivido. No de lo que otros escriban, dejen de escribir. Yo digo lo que me consta. Esa es la cruda realidad de los hechos. Yo lo encarné hace mucho tiempo. Nací en mí un niño pequeño. Cuando recibí la iniciación de Tiferet. Luego tuvo que crecer y desarrollarse en todo un significante persona. Tuvo que pasar por todo su drama cósmico dentro de mí. Pero que al hablarle a ustedes de esta forma, hablo lo que me consta. Ahora, en estos momentos, después de haber pasado por el calvario, estoy en ese santo segundo. Allá voy yo de cuando en cuando a besar su, la lápida de su sepulcro, a guardar su resurrección. Yo hasta el 78, que queda resurrecto el Señor. Claro, yo lo estoy haciendo por tercera vez. Digo por tercera vez porque yo he hecho la gran obra tres veces. La hice en el pasado Mahan Pantara, o sea, en la Tierra Luna, antes de que esta cadena terrestre hubiera surgido a la existencia. Entonces trabajé por la humanidad y realicé toda la obra. Luego, en la Lemuria, pues cometí el error cuando la revuelta aquella de Los Ángeles, ¿no?, cayeron en la generación animal, ¿no? Claro, eso fue en la Lemuria, donde el Temú. Entonces yo también cometí el error de como bodhisattva, de Dhyani bodhisattva, ¿no?, de caer en la generación animal. Entonces perdí la piedra, ¿no?, eché al agua. Pero en la misma Lemuria volví y la hice surgir. Luego, pues, en la meseta central del Asia, cometí el error, pues, de cometer el conde Sanoni. O sea, de tomar esposa cuando ya se me estaba prohibiendo. Entonces volví a echar la piedra filosofal al agua. Ahora, en esta nueva existencia, hice la gran obra. Está para culminar ya, de la resurrección del Señor. Por tercera vez. Por tercera vez.
2: ¡Qué barbaridad!
1: Ya la he hecho tres veces. En la antigua Tierra Luna, la hice. Pero no se cometí el error allá de echar la piedra al agua y allá mismo me tocó volver a levantar la piedra, o sea, dale vida a la piedra. La Lemuria, cometí el error de delinquir, y luego la misma Lemuria la eché arriba otra vez. Y luego en la raza aria volví a delinquir, y en la meseta central del Asia volví a, digo, en la Lemuria, luego aquí en la raza aria, que fue en la meseta, desde la meseta central del Asia, volví a echar mi piedra al agua, y ahora la estoy otra vez haciendo surgir a la existencia. Por tercera vez. En la que ya tengo experiencia. Conozco el camino. Conozco el camino. Y lo conozco prácticamente. Lo que sí quiero decirles es una gran verdad. Cuando yo elaboré la piedra filosofal por primera vez, estaba fuerte, poderosa la piedra. Cuando la elaboré por segunda vez, fue más fuerte. Y cuando la elaboré por tercera vez, fue más. Será, ahora que la estoy elaborando por tercera vez, será todavía más poderosa.
2: Sí,
1: porque hay, debido a la experiencia, ¿no?, adquirida, porque hay un principio muy inteligente que ustedes deben entender. Un hombre puede luchar mucho y transformarse hasta llegar a la unión con Dios. Hasta ahí progresa, pero después de que llega a la unión con Dios, un hombre, que Dios se manifiesta a través de ese hombre, diríamos que de ahí para adelante ya no hay ningún progreso, ¿no?, hasta que ya llegó a Dios, ya qué más, ¿no? Si quiere progresar ese hombre de ahí para adelante, tiene que entonces, dijéramos, retrogradar, o sea, echar la piedra al agua. Queda sin la piedra, pero cuando le vuelve a dar vida a la piedra, entonces más penetrante esa piedra, más poderosa, avanzó extraordinariamente. Hay hombres que lo han hecho hasta siete veces, echar la piedra al agua hasta siete veces, adeptos que lo han hecho hasta siete veces. Ya más allá de siete veces es muy peligroso, se puede caer bajo maldición. Yo lo he hecho tres veces, pero francamente no lo haré una cuarta. No quiero exponerme a problemas. Y eso, las tres veces que lo he hecho, me ha sabido el asunto chicharrón de cebo. demasiado doloroso.
0: Ya no creo.
1: Por ejemplo, en la meseta se echó del agua cuando eché la piedra al agua por tercera vez. Desde allí, cuánto luché a través de los siglos para volverte a levantar. Qué karmas tan espantosos, qué amarguras tan terribles. Solo ahora, después de haber sufrido mucho, pero mucho, es que la piedra filosofal está otra vez para renacer. En el 78 la tengo, ¿sabes? Pero ¿a qué precio? Me eché toda la raza, toda la historia de la raza aria para volverla a levantar. ¿Verdad que eso es muy doloroso? Es un progreso muy peligroso. Hay adeptos que queriendo hacer más penetrable, más, más poderosa su piedra, intencionalmente bajan. Ya no caen, sino bajan. Bueno, bajan. Toman esposa cuando ya les está prohibido, pero no eyaculan el licor seminal, sino bajo la dirección de un gurú. A trabajar con todas las reglas del arcano AZF. Pierden de todas maneras la piedra, ya se les prohíbe el contacto sexual. Y después de cierto tiempo, bajo la dirección del mismo gurú, vuelven otra vez a la vida de la piedra. Hacen la gran obra. Entonces ya queda la piedra más poderosa que antes. Entonces hay que diferenciar pues entre una caída y una bajada, ¿no? Yo no bajé así intencionalmente, mis tres casos fueron de caída, no de bajada, fueron de caída. En la meseta central de la sierra, por el error del conde Zanoni, puse amor en la hermosa dama, inefable, la tomé por esposa, a pesar de que se me había prohibido, y eso dio origen a una caída, ¿no? Pero sí les digo, después de la experiencia de los siglos, que así es como se realiza la gran cosa. Recordemos el ave fénix, era maravillosa, coronada con corona de oro, sus patas y sus piernas, toda de oro puro, bellas, de bajo. La naturaleza de hoy en día culta, cansada de vivir después de millones de años, resolvió hacer un nido. Dicen que con ramas de incienso, de mirra, de no sé qué, de nardo, otras ramas preciosas. Pero lo cierto fue que ella se incineró. La naturaleza se entristeció. Pero después resucitó entre sus propias cenizas, la de Fénix, más gloriosa que antes, más poderosa que antes. Así sea, así, eso se relaciona precisamente con la gran obra. Todo el poder de un adepto está en la piedra filosofal. Si la echa al agua, queda pues amolado.
0: La vara de Moisés, maestro. La vara de Moisés que les enseñó a los egipcios al faraón.
1: Es la espina dorsal.
0: Ajá. Como los magos negros le sacaron serpientes también ahí cuando él sacó la suya, ¿verdad?
1: Pues claro.
0: Cuando su vara se convirtió en serpiente.
1: Así como Moisés convirtió la vara en serpiente, así también uno tiene que convertir la vara en serpiente. Así como Moisés levantó la serpiente sobre la vara y esta se convirtió en la vara misma. Así también nosotros necesitamos levantar al Hijo del Hombre dentro de nosotros mismos. El Hijo del Hombre es el Cristo íntimo. Hay que levantarlo dentro de nosotros mismos. Para poder levantarlo, primero hay que crear los cuerpos existenciales superiores del ser. Solo así podrá él venir aquí, encarnar el mundo, nacer el mundo, para luego ir creciendo y viviendo el drama cósmico. Él tiene que hacerse cargo de sus procesos emotivos, mentales, sentimentales, sexuales, de todo lo que tiene, hacerse hombre, convertirse en hombre. Y hasta lograr vencer a las tinieblas en sí mismo, eliminar a los yoes en sí mismo y triunfar en sí mismo. Entonces, claro, él es digno de toda alabanza y gloria y honra. ¿Quién otro viene a hacer eso por uno? ¿Quién otro? Solo el Salvador. Por eso es que el Cristo es digno de toda honra. Y ante él, los 24 ancianos, que no son otra cosa sino las 24 partes de nuestro propio ser interior profundo, y los cuatro santos, que no son otra cosa, los santos, con las cuatro santas criaturas, que no son otra cosa sino cuatro partes superiores de nuestro ser relacionadas con los cuatro elementos. Todos arrojan sus coronas a los pies del Cordero, porque solo él es digno de toda honra, y alabanza, y gloria, porque dice que con su sangre nos redime. Y su sangre es el fuego. Y el cordero, él es el cordero inmolado, se inmola. Vive en un mismo, se inmola completamente. Es así un hombre común y corriente a luchar con las tentaciones, con los deseos, con los pensamientos, con todo, y nadie lo conoce. Hasta que triunfa. Y el otro hace eso por uno. Solo él. Por eso se le dice el cordero de Dios que borra los pecados del mundo. Ese es el cristianismo esotérico, gnóstico, pero bien entendido. La de aquel es el Salvador. El que con su sangre nos redime, se fue el fuego. Porque él mismo es el espíritu del fuego. Que necesita un vaso y alabastro, un receptáculo para manifestarse. Y esos receptáculos son los cuerpos de oro puro que uno debe crear. Entender esto es formidable, porque llega uno precisamente a donde debe llegar. Es a convertirse en el hombre solar, en el hombre real, en el hombre Cristo. La verdad es que por esto hay que luchar a muerte, contra todo y contra todos, contra sí mismo, contra la naturaleza, contra todo lo que se oponga, hasta triunfar. Convertirse en el hombre solar, en el hombre Cristo. Esto no es cuestión de la evolución, no es cuestión de involución, no, esto es cuestión de revolución interior profunda. Esto se sale del dogma ese de la evolución y de la involución. Esto pertenece a la gran obra, y esta gran obra es revolucionaria.
0: Mira la voluntad, maestro.
1: ¿Ah?
0: Ahí tiene que intervenir definitivamente.
1: La voluntad.
0: No es asunto mecánico.
1: No, trabajo consciente. Esto se logra a base, dijéramos, de trabajos conscientes y padecimientos voluntarios. Hay que dedicar la vida en su totalidad a la gran obra. Hasta conseguirlo. Convertirse en el hombre solar. El sol, eso es lo que quiere. Él quiere una cosecha de hombres solares. Eso es lo que le interesa al sol. De manera que nosotros debemos cooperar con el sol hasta convertirnos en hombres solares. Él quiere una cosecha de hombres solares. Eso es lo que le interesa a él. Bueno, hermano, creo que ya se nos ha hecho un poquito tarde.
3: Ah, bueno, yo quería... No, eso no lo grabo, hermano.

aquel que te ignora? Es como un ciego que jamás ha visto la luz. ¿Y cómo describir a un ciego los colores? ¿O a un sordo una hermosa melodía? Así eres tú, intangible, inalcanzable, luz de los cielos, inacabable fuente de alegría y alborozo. Para los dioses, su victoria. Para nosotros los mortales, luz de esperanza y misericordia. Aquel que no acude a ti en oración, Virgen de la Luz, es como alguien que quiere hacer volar una paloma sin alas o cantar una alabanza sin voz.

0: Paz Inverencial, hermanos gnósticos que nos acompañan el día de hoy para esta conferencia de nuestro hermano Abad Fernando Moya, que lleva como título Las Antítesis Tenebrosas. Asimismo, queremos aprovechar esta oportunidad para compartir con toda la hermandad gnóstica del mundo la nueva página de la Iglesia Gnóstica del Cristo Samael, donde pueden accesar a ella a través de internet en www.iglesiagnostica.com. Allí accesan pues a esta maravillosa página que contiene varios menús, y hoy nos ocupa pues el primer menú, donde están los libros fundamentales de la Iglesia Gnóstica. Aquí en este menú de libros fundamentales encontramos 9 libros o manuales, donde el noveno es el libro de las 7 antítesis tenebrosas y los arcontes demonios, cabeza de legión, donde está este estudio detallado de cada una de las antítesis, así como de los ángeles o dioses que conjuran y exorcizan de estas energías negativas. Invitamos a la hermandad a estudiar esos 9 libros y manuales. En primer lugar tenemos Nuestro Señor el Cristo Samael, luego el manual de estudio de las 5 impresiones de la luz, los 22 pasos para aniquilar el yo, la didáctica gnóstica del Cristo Samael para la aniquilación del ego, las didácticas gnósticas para la transmutación sexual, ya sea de solteros o casados, el estudio de la Biblia gnóstica Pistisofía, la clave gnóstica para descubrir y aniquilar a Lili y Nahemá, y la clave gnóstica para aniquilar el ego, que es un libro todavía un poco más avanzado en la enseñanza que se comparte para la aniquilación de los defectos psicológicos. Y en noveno lugar está, pues, repetimos, el libro en el que se basa la conferencia del día de hoy, que es Las 7 Antítesis Tenebrosas y los Arcontes Cabeza de Legión. Así, hermanos, pues reiteramos que es muy importante el estudio, sugerimos que sea de manera como se encuentra acomodado en este menú de los libros fundamentales, en ese orden, para poder accesar al conocimiento gnóstico crístico del Cristo Samael a través de una manera escalonada, ascensional, graduativa, y poder pues llegar a estudiar este cuerpo de doctrina. Los invitamos pues a visitar la página y a ingresar a estos menús. Hay otro menú que es el menú del Cristo Samael, está el menú de la Iglesia Gnóstica, el menú de la Pistisofía develada por el Cristo Samael, el menú de la transmutación suprasexual, donde están todas las enseñanzas detalladas del preacto, el acto y el posacto para lograr la transmutación sexual. Asimismo está el menú de la muerte del ego, está el menú de antropología gnóstica, donde vamos a encontrar códices, videos y temas de cada una de las culturas maya, azteca, tolteca, olmeca, zapoteca, etcétera. Asimismo está el menú de revistas de la Iglesia Gnóstica, la revista Iliaster, la revista Eón 13, la revista Ixpapalotl y la revista Pleiades. Asimismo está el menú del budismo gnóstico del Cristo Samael, y termina pues con el menú de humanidades interplanetarias. Está por agregarse más temas, igualmente la biblioteca gnóstica. Y al final terminamos con el centro de descargas de la Iglesia Gnóstica del Cristo Samael. Entonces podemos ver que el contenido es muy exaltado. De verdad, invitamos a toda la hermandad gnóstica mundial que entre a la página, que descargue los manuales, los libros, los temas, los imprima, los estudie, los practique, y de verdad tendrá acceso pues a los conocimientos más exaltados de la doctrina gnóstica crística del bendito avatar de Acuario, nuestro Salvador, el Cristo Samael. Repito, se encuentra en www.iglesiagnostica.com, y los invitamos a todos a visitar esta nueva página, a estudiar y a practicar intensamente, hermanos. Así damos continuidad pues a lo que hoy nos ocupa, que es esta conferencia, y pues le damos la bienvenida a nuestro hermano Abad Fernando Moya, coordinador de todas las actividades de la Iglesia Gnóstica del Cristo Samael y discípulo directo del Cristo Samael, al cual saludamos con un gran cariño, con nuestra alma y nuestro corazón, hermano Fernando Moya, paz inverencial.
1: Paz inverencial, Jesús, me alegra oírte y agradecer la oportunidad que nos brindan de dirigirnos a la Hermandad Gnóstica Mundial a través de la emisora de la Iglesia Gnóstica del Cristo Samael. Pues adelante con las preguntas, hermano.
0: Sí, hermano. Antes que todo, quisiéramos preguntar si nos pudiera dar una introducción sobre lo que son esas antítesis tenebrosas.
1: Bueno, el maestro en su libro de Teurgia y en la Biblia Gnóstica Develada se habla muy claramente sobre las antítesis que cargamos dentro de la psiquis. Indudablemente que las antítesis son lo opuesto a Dios, lo antitético a la luz es la oscuridad, lo opuesto a la divinidad es lo tenebroso. La antítesis de un ángel será un demonio con alas negras y cuernos y cola y las antítesis vienen siendo pues aspectos tenebrosos fundamentales que gobiernan a cantidad de archidemonios y demonios que se manifiestan en la mente, en el cuerpo de deseos, en el sexo, y que habitan en los cinco centros de la máquina humana. Existe la conjuración de los siete, relacionada pues con los siete espíritus ante el trono de Dios, y en el libro de Teurgia el maestro habla pues de alguna de las antítesis de los espíritus ante el trono de Dios, de Michael, de Gabriel, de Jehová, etcétera. Así pues de que, aparte de eso, Jesús el Cristo nombra en Pistisofía otra cantidad de antítesis terribles relacionadas con la ira, con el homicidio, con la crueldad, con la lujuria, que son la causa causorum, el raíz, el motivo de la existencia de los 10.000 demonios que cargamos dentro. Cada antítesis tiene a su mando, como dice Jesús el Cristo, una gran cantidad de demonios, archidemonios, que a su vez dirigen otras entidades tenebrosas que penetran en la mente y en el corazón de los hombres, haciéndolos pecar. Adelante, Jesús.
0: Sí, hermano. La primera pregunta es, dentro estas fuerzas de las siete antítesis, nos dice el maestro Samael que se encuentran dentro del microcosmos hombre, que somos espejos y que es necesario comprenderlas. La pregunta es, ¿cómo se expresan esas fuerzas o cómo es que existen en nuestro microcosmos?
1: Bueno, el microcosmo hombre tiene sus cinco centros de naturaleza inferior: el mental, el emocional, el sexual, el instintivo, el motor, donde habitan, es el habitáculo. El cuerpo físico se reduce a órganos, a células, y las células a moléculas. En la parte molecular, o sea, en el astral inferior, en el mental inferior, en ese cuerpo, y en el cuerpo de la voluntad inferior, esos cuerpos fantasmales, tenebrosos, pues ahí están los cinco centros en cada uno de esos vehículos lunares, que son con figuras monstruosas de bestia, de demonio. Cada uno de esos vehículos tiene sus cinco centros. La contraparte del cuerpo astral lunar está en el mental, y el mental tiene su raíz en la voluntad en tenebrosa del cuerpo de la mala voluntad. En los cinco centros de esos vehículos habitan cantidades de entidades tenebrosas que condicionan nuestra esencia, nuestra alma, al dolor, al pecado, a sufrir, a hacer sufrir, que tienen dormida nuestra esencia, que nos tienen fascinados, que estamos identificados en una condición egoica terrible. Entonces, estos yoes afloran desde los cinco centros a la mente, al corazón, al sexo, a la palabra, y se manifiestan en diferentes actitudes, que son las actitudes negativas, que personifican los múltiples defectos de carácter de la personalidad humana o entidades tenebrosas, yoes, como queramos llamarlos. Los egipcios llamaban los demonios rojos de Set a las horribles entidades de los defectos psicológicos que cargamos dentro. Los sabios aztecas les llamaban los Simpson y Sinagua, nuestros múltiples defectos psicológicos que personifican nuestros errores. El cristianismo primitivo gnóstico esenio setiano se habla pues de esas entidades tenebrosas que personifican los siete pecados capitales y su pluralidad en cada uno de ellos. Cada pecado capital, cada, por ejemplo, la ira tiene una cantidad de demonios y archidemonios y entidades, la lujuria también. Así puede que esos entidades están en los cinco centros y de ellos devienen al cuerpo, a la mente y a la palabra del diablo con faldas o el diablo con pantalones. ¿Otra pregunta?
2: Bien, hermano, paz inverencial.
1: Paz inverencial, Saladín, me alegra oírte.
2: A mí también me alegra oírlo con esta bellísima conferencia. Hermano, para mí el entrar al estudio de las siete antítesis es escalofriante. La primera vez que yo leí el libro de las siete antítesis, fue escalofriante el saber que tenemos estos demonios en nuestra psicología interna. Y el saber que tenemos que trabajar y enfrentarnos a ellos es aún más un reto para el alma, que es posible a través de nuestra Madre Divina, y es así como tenemos que ponernos firmes en los tres factores, porque si no lo hacemos de esta manera, entonces no tendremos la fuerza para establecer el código en nuestro corazón y enfrentar a estas siete antítesis.
1: Así es. Normalmente el ser humano tiene una falsa imagen de sí mismo y piensa que es bueno. Uh-huh. Con todas sus conductas monstruosas que tiene, se considera un ser bueno, un ser de luz, algo maravilloso. Indudablemente que piensa el común de las gentes que el cuerpo, la mente, el demonio y la carne y todo son una unidad, y no es así. Uno tiene un cuerpo, una fracción de esencia, un ser que dio la vida a nuestra alma, y múltiples entidades tenebrosas que se expresan continuamente haciéndonos sufrir y haciendo sufrir a los demás, y que por la conducta que hemos tenido en esta existencia y en otros hemos generado cantidades de entidades, hemos creado, que nos fascinan, que nos identifican en un sueño continuo. Entonces, es muy difícil para el ser humano aceptar siquiera que existe el diablo, porque piensan que el diablo es algo para unos que no es cierto, que no existe. Ah, pues el diablo, ¿qué va a aceptar que él existe? Entonces se inventó la filosofía de que el diablo no existe, que los tenebrosos yoes no existen, pero en él se expresa la ira, el odio, la lujuria, la fornicación, el adulterio y los vicios, el rencor, la mentira, la pereza, la revancha, la venganza, y en otros el homicidio, en otros el lesbianismo, el homosexualismo, pero el diablo no existe en esas personas, según ellos. Entonces es ahí la gran equivocación, debido al gran adormecimiento de la conciencia que tiene esa entidad pluralizada, antitética de Dios, a nuestra alma. De modo que uno de los fundamentos gnósticos del patriarca Samael es: si hay diablo, hay un libro; si hay karma, si hay Dios. Otras religiones y muchos seres humanos aceptan de que existe el diablo, pero como una cosa exterior, que no está dentro de nosotros mismos. Otras religiones piensan que el diablo existe en los infiernos, que nadie ha visto, y que es un lugar de castigo, pero no en ellos. En ellos solamente existen defectos, debilidades humanas, que el Cristo Jesús, al morir, ya nos perdonó desde hace 2000 años. Entonces, como la religión cristiana, que enuncian en una forma pues absurda, que Jesús murió en la cruz por nuestros pecados. O sea que todos los pecados que se han cometido en la Inquisición, los crímenes, las cosas monstruosas de los horribles inquisidores, los homicidios colectivos a protestantes en otros lugares, las invasiones a Jerusalén, el homicidio y el genocidio, pues fue la bandera de más de 1000 años. Y indudablemente que se considera pues de que todo era por amor a Jesús y a la iglesia. Indudablemente que esa postura de que filosófica y teológica, que Jesús murió hace 2000 años y sufrió por nosotros, por nuestros pecados, y que basta con un instante de arrepentimiento y ya uno ya se va para el cielito, pues así nomás. O sea que un asesino, un violador de una niña, un violador de un niño, un homicida que comete crímenes espantosos, los seres humanos de los gobiernos que hacen las guerras, y toda la maldad que hay en el hombre, con solo un instante de arrepentirte y que reces un credo, pues si representan falsamente a Cristo, te perdonan y te vas para el cielo. ¡Qué fácil, ¿no? ¡Qué facilísimo se la pone esa institución a las almas del mundo! Pero en el gnosticismo revolucionario, crístico, verdadero, el que da vida a un demonio tiene que aniquilar ese demonio para liberar su alma, y no va a ser perdonado por la ley divina hasta que no disuelva la entidad que causó la desgracia, la calamidad, el dolor y el sufrimiento. Entonces, en verdad que la sangre de Cristo, que es el semen, tiene el fuego erótico, tiene el don de disolver a los demonios en la fragua encendida de Vulcano, en el intercambio eléctrico magnético de las más selectas energías del hombre y la mujer en la cópula metafísica. Pero no basta pues decir yo ya no voy a pecar y que Cristo ya me perdonó y me voy para el cielo, o en un instante de remordimiento. No quiere decir que el ego y la conducta que él generó sea lavada de su culpa ante los tribunales de la ley superior. El hombre tiene que pagar por sus consecuencias y sus actos. Todo pensamiento, toda palabra, todo acto genera una causa, y toda causa un efecto, y todo efecto otra causa, y así sucesivamente. Y nos hemos encadenado a una serie de delitos terribles. Entonces, es necesario pues abrir los ojos por un instante de la conciencia, de la esencia, y darnos cuenta que toda esa múltiple cantidad de entidades tenebrosas que tienen el mundo en semejante miseria colectiva interior, en tanto sufrimiento, pues son la causa del dolor humano, y que son las antítesis y sus demonios actuando en la carne, en la mente y en la palabra de los seres humanos. ¿Otra pregunta?
2: Sí, hermano. La primera antítesis es Chabajó, antítesis de Jehová. Y nos dice el maestro Samael que asume la forma de una escultura de mujer olímpica hermosísima, vestida con una túnica de color sangre. Posee un poder hipnótico terrible. Su verbo es asquiante. Es un demonio de belleza maligna que asume la figura de una ramera. Habita en las cavernas, enseña el tantrismo negro con eyaculación seminal en una caverna a sus discípulos de raza alemán. Y nos viene, hermano, en la primera parte de la conjuración de los siete, nos dice, en el nombre de Michael, que Jehová te ordene y te aleje de aquí, Chabajot. ¿Qué nos puede compartir, hermano, de esta antítesis de Chabajot?
1: Bueno, Es antítesis de Chabajó, es la antítesis del sol interior, el sol Cristo, de Michael interior en nosotros, de ese espíritu ante el trono de Dios. El ser está compuesto por múltiples partes angélicas, divinales, por jerarquías de luz. Entonces, una de las más exaltadas es Michael como parte del ser Cristo, sol. Entonces, y alegoriza el oro del espíritu. Indudablemente que lo contrario al amor puro de Michael está la lujuria de Chabajó. Chabajó, en síntesis, es el padre, es la causa causorum de dos grandes demonios, de Lili y Najemá. Uno abarca, ese par de demonios abarcan todos los aspectos de la lujuria en el ser humano y de la fornicación, del adulterio, del aborto intencional, del infanticidio y todas las depravaciones sexuales. Cuenta la tradición, nos dice el maestro Samael en Pistisofía, en el libro El Matrimonio Perfecto, que Adán caído en la generación animal tenía dos esposas, Lili y Najemá. Esas dos entidades tenebrosas son dos demonios perversos, hijos de Chabajó, el lujurioso. Por eso esa entidad asume la figura de una prostituta vestida de rojo sangre, el rojo del infrarrojo, porque la raíz de ella conduce al ser humano a la fornicación, a la extracción del semen, a violar el sexto mandamiento de la ley de Dios, que dice no derramar el semen. Así dice Moisés, el que tiene derramamiento de semen es inmundo hasta la tarde, hasta que no transmute, use las aguas de la renunciación, no podrá ser lavado del pecado. Indudablemente que la entidad de Chabajot tiene, aparte de Lili y Najemá, otra cantidad de demonios y archidemonios espantosos, ¿sí? Imagínese el demonio de la masturbación, los vicios sexuales de los pederastras y todas esas cosas horripilantes formados por múltiples entidades. La gente que fornica común y corriente, como los animales, cada uno tiene ciertas entidades que copulan como ciertos animales. Unos copulan como cerdos, otros copulan hombre y mujer como chivos, otros copulan como ratas, otros hombres y mujeres como conejos, otras mujeres y hombres como burros, caballos, yeguas. Esas entidades que tienen figura animal tenebrosa, pues se le puede llamar diablo, entidades psicológicas, defectos de carácter, pero de tipo lujurioso. Entonces, toda esa pluralidad del uso indebido del sexo forman en sí la unidad de Lili y Najemá y su creador, que es Chabajó. ¿Otra pregunta?
2: Paz inverencial, hermano.
1: Paz inverencial.
2: Y la pregunta es, hermano, si Adonai es belleza y amor y su antítesis es Baal, entonces, ¿qué es lo que personifica esta segunda antítesis en el ser humano?
1: Ah, bien. Indudablemente que en la conjuración de los siete, cuando se dice el nombre de Gabriel y etcétera, etcétera, cuando se nombra al terrible Baal, se está hablando de una antítesis, de una entidad tan terrible que implica y contiene dentro de sí todas las crueldades y maldades y perversidades de la raza humana. Por eso se dijo que los antiguos quisieron levantar la torre de Babel, porque quisieron escalar el cielo y llegar a los cielos infinitos con el ego animal, y eso es imposible, penetrar a las dimensiones superiores de la naturaleza, a las regiones suprasensibles, con Baal vivo dentro de la psique humana. Indudablemente que el terrible Baal es el anticristo mismo dentro de la psiquis humana, el anticristo. El anticristo está formado por el materialismo dialéctico. El anticristo en sí mismo es el helenismo, es el engelismo con sus genealogías. El anticristo es el darwinismo materialista, que habla de que el hombre no tiene alma, sino que viene de bestias inferiores y que se metamorfoseó hasta llegar a ser humano. Indudablemente que el anticristo es sin lugar a duda esa fuerza tenebrosa del materialismo dialéctico contemporáneo de la ciencia oficial, que no acepta a un Dios creador dentro de la mecánica de la creación del planeta y de todos los sus seres vivientes, ni acepta una inteligencia creadora del sistema solar, de las galaxias y de los mundos, sino que todo es producto de un Big Bang y que así surgió el universo, y para ellos Dios no existe, porque Dios son ellos. Esos soberbios, esos ególatras, son el anticristo de Bael. Esa es la torre falsa de Bael, sentada hoy en las poderosas naciones del mundo, sintiéndose Dios y proclamándose Dios ante animales intelectuales falsamente llamados hombres, la conciencia dormida. Obviamente que el anticristo también son todas las religiones contemporáneas. Baal contiene a todas las religiones contemporáneas, al 100% de todas las religiones contemporáneas, porque son ateas, son materialistas, son comunistas, son leninistas, son marxistas, son engelistas, con filosofía de amor, con teología de amor y con misticismo. Pero jamás aceptan que cargan el ego adentro, ni que hay que aniquilarlo, y odian el alma, y odian la pistisofía, y odian la suprasexualidad, porque ellas son hijas del anticristo. El anticristo es la inmunda fornicación, es la violación a todos los pecados capitales, la violación a los 10 mandamientos. El anticristo es la crueldad sin límites, que hace guerras para enriquecerse los poderosos del mundo. El anticristo genera la droga para que la gente se le aniquile su cuerpo físico, para que esté enfermo. El anticristo duerme la conciencia de la raza humana y lo subyuga y lo esclaviza, como lo esclavizaban los señores feudales a la gente que estaba en su feudo. Así es el feudalismo del anticristo en esta época. Otra pregunta, porque así es Bael.
2: Gracias, hermano. Habla Iris.
1: Dime.
2: Sí, hermano.
1: Sí.
2: En la conjuración de los 7 nos dice el Cristo Samael, en el nombre de Rafael desaparece ante Leal San Gabriel, y nos dice que este San Gabriel es un demonio terrible y perverso, que solo la imaginación de un loco, de Atar o de un idiota podría concebirle. Controla la mente sublunar y el centro infernal intelectual de la raza subhumana. Sus pasos son sonidos de garras y uñas de bestias diabólicas. Es bestia 666. Hermano,
1: vuelve y repite la conjuración para que la escuchen, sí, bien despacio. Ese conjuro, repítelo.
2: En el nombre de Rafael desaparece ante el dial San Gabriel. Demonio terrible. Bueno.
1: Sí. Entonces, San Gabriel, ese demonio terriblemente como antítesis, indudablemente gobierna la mente lunar del ser humano. Tenemos un cuerpo físico, un cuerpo vital, un cuerpo lunar astral y mental. El cuerpo de la mente lunar del hombre es un vehículo tenebroso, con una figura monstruosa en el ser humano, con una cabeza deforme. Es horripilante el cuerpo mental de los seres humanos. Está comprobado que el sistema nervioso eléctrico del cerebro genera impulsos que lo yo es, las entidades psicológicas o la esencia no condicionada los convierte en imágenes, en pensamientos y luego en palabras. Obviamente que la energía del cerebro es el vehículo que usa la mente lunar para elaborar todo lo que esa entidad genera dentro de la psiquis humana. Ese San Gabriel gobernando la mente lunar y los bajos fondos lunares dentro de la psiquis humana indudablemente tiene un poder aterrador, porque normalmente la gente no vive en el mundo físico, no vive el momento, no vive el instante, no vive el aquí ahora, no están en este presente. Normalmente nosotros estamos abstraídos, robados, anclados en el mundo de San Gabriel, de ese demonio tan terrible, porque estamos siempre pensando. Es una procesión incesante de entidades psicológicas que llegan a la mente. Entra uno y pasa otro, entra uno y pasa el otro. Elabora sus conceptos de contenido, sus tragedias, sus deseos, sus apetencias. Cada yo tiene un triple poder, mente, deseo y sexo. Los demonios de la mente piensan. Los demonios de la mente tienen sexualidad lujuriosa. Tienen sentimientos, porque todo demonio tiene mente, deseo y sexo. Así pues que las múltiples entidades mentales, bajo la regencia de esta entidad tenebrosa, antitética, son las que nos tienen en la fascinación continua, en condición egoica permanente, en un sueño de conciencia tan terrible que terminamos un pensamiento, una idea, y entra otra, y luego otra y otra, o yoes que son recuerdos dentro de nosotros mismos. Entonces, el sueño colectivo de la mente humana colectiva está gobernado por esa terrible entidad que aparece en esta conjuración, y que el patriarca Samael, en una forma elocuente, nos explica su antítesis divina y explica la antítesis tenebrosa para que la gente entienda y comprenda los procesos psicológicos que carga dentro de su mente lunar y la causa de ella, esa terrible entidad. Otra pregunta, hermano.
2: Sí, hermano. La siguiente antítesis nos dice en la conjuración de los siete. Por Samael Sabaoth y en el nombre de Elohim Gibor, aléjate, Andramelet. Nos comenta el maestro Samael acerca de esta antítesis. Una noche nos salimos en el cuerpo astral, entramos en una caverna subterránea y ahí, haciendo uso de la gran llamada de Pedro de Apono, invocamos a Andramelet. Largo tiempo permanecimos entre aquella caverna abismal de la tierra, invocando a Andramelet. Al fin, en mitad de toda la caverna, apareció un extraño personaje negro como el carbón, un personaje gigantesco, tenebroso y horrible. Estas palabras, hermano, que describen Andramelet, ¿por qué? ¿Cuál es la función de Andramelet en la psicología subhumana? ¿Cómo gobierna la psicología subhumana? ¿Y por qué se les conjura por Samael Sabaoth y en el nombre de Elohim Gibor?
1: Bueno, Samael es el quinto espíritu ante el trono de Dios, de los siete ángeles del Apocalipsis: Michael, Gabriel, Rafael, Anael, Samael, Zachariel y Orifiel. Entonces, indudable, Samael es el señor del fuego, el señor de la llama. Estamos en la edad del Kali Yuga, en la edad de hierro, el vehículo del hierro, en la parte infrarroja atómica del hierro se desenvuelve esta terrible entidad de Andramelet, y en la parte ultravioleta se desenvuelven los señores de la fuerza, del fuego, Samael y sus ángeles. Indudablemente que en esta edad de hierro, esta entidad tenebrosa tiene su trono en la mente, en el corazón y en el sexo de la raza humana. Existe el Andramelet particular como parte de esas siete antítesis, están dentro del microcosmo hombre. Cada ser humano, crea o no crea, acepte y rechace, de que no existen, eso no significa que dejen de existir. Alguien puede decir el sol no existe, pero ahí está el sol alumbrando. Alguien puede decir no, el mar no existe porque nunca lo ha visto, pero el sol, el mar existe. Entonces esas entidades existen realmente dentro de la psiquis humana, y ese terrible demonio Andrómeda es la fuerza terrible de la maldad en todos los demonios que cargamos dentro. Cada demonio tiene su fuerza de pensamiento, su fuerza de sentimiento, su fuerza sexual negativa, ¿sí? Y operan dentro de los 5 centros negativos del ser humano. Estuvimos hablando con el maestro Samael de cada una de las 7 antítesis. Inclusive él grabó para... le pedí el favor que me pronunciara la conjuración, y me fue explicando, después de que la pronunció la conjuración de los 7, me fue explicando detalles tremendos, terribles sobre las entidades antitéticas, tenebrosas que hay dentro del microcosmo hombre. Así que,

0: ángel del Apocalipsis, de los siete espíritus ante el trono de Dios, es el sexto. Y el lenguaje jupiteriano, porque pertenece al rayo de Júpiter, pues, en Samael a Marte, Gabriel a la luna, Michael al sol, Zachariel, Zachariel es el nombre cristiano, esenio, que judío, hebreo, que se le da a este ángel divino, citado en el Apocalipsis por Juan el Evangelista. Luego dice por Zachariel, Zachelmel es el nombre mántrico en idioma solar jupiteriano de Zachariel. Bien, pues, esta antítesis tenebrosa por Zachariel y Zachelmel obedece ante el Baza Nagabil, indudablemente nos está hablando del poder que tiene dentro del microcosmo hombre, porque el maestro dice que Júpiter tonante, Zachariel, el padre sol, Júpiter en el Olimpo, da el cetro de los reyes a los seres que merecen ser reyes de la naturaleza, da el cetro de poder a quienes los merecen, da el báculo de la gracia de Dios al alma de aquellos que logran levantar las serpientes, la vara dentro de sí mismos, y que florece fecunda hecho verbo, sin ego ni nada en esos iniciados, pero que también este ángel da el cetro de mendigo a aquellos que merecen vivir en ese nivel de ser. Y me decía el maestro referente a esos que los dioses se volvieron demonios, y los demonios, los reyes se volvieron vasallos, y los vasallos esclavos, y que la humanidad quedó esclava, pues, de esta entidad tenebrosa. La esclavitud de nuestra alma condicionada a través de los 10,000 demonios y sus antétesis y todo, está gobernada por esa entidad. Repito, la esclavitud de nuestra alma condicionada a pecar, a ser víctima de su propio destino generada por ella misma, porque cada cual a través de sus propias circunstancias, es producto de esta entidad tenebrosa. Existió la esclavitud y la venta de la raza morena, esa raza negra bonita, Watusi del África, en toda América Latina y en Europa, cuando los portugueses, los ingleses, los franceses depravados y los españoles y todos esos iban al África y asaltaban aldeas, mataban a las mujeres o las robaban para violarlas y traían a sus hijos y a sus hombres para trabajar, como el que elaboró en los Estados Unidos parte de la proclama de los derechos humanos, pues ese presidente tenía 5,000 esclavos y miles de mujeres, y tenía decenas de hijos de ellas, y fue el que se opuso a la esclavitud y hizo un memorándum sobre la esclavitud, y era un esclavizador. Entonces eso es una ignominia. Entonces, indudablemente que la entidad que genera la esclavitud de la conciencia humana, que nos hace ser vasallos de Satán, siervos de la oscuridad, es la antítesis de Zachelmelec, el rey de Júpiter. Otra pregunta, por favor.
1: Gracias, hermano. Nos dice, en el nombre divino y humano de Shaddai, y por el signo del pentagrama que tengo en la mano derecha, en nombre del ángel Anael, por el poder de Adán y de Eva, que son Jochabá, retírate Lilith, déjanos en paz Nahemá. Nos dice el Cristo Samael que Lilith es la madre de todas las fornicaciones de la tierra, personifica el placer de la eyaculación seminal a través de la masturbación, sodomía y toda clase de aberraciones que practica la gran ramera, la humanidad actual. Lilith es la madre de los abortos, los anticonceptivos.

0: y la castración que realizan hombres y mujeres a sus glándulas sexuales. Personifica los abortos y toda clase de crímenes contra natura. Odian al sexo, crueldad, sádicos, masturbación, polupciones nocturnas, fornicación con la mujer estando en el menstruo. Niño terriblemente perverso y maligno, túnica de color negro, así es como se viste Lilith, y azul oscuro, del infrarrojo, vestidura de demonio terriblemente fornicario. De su médula espinal solo irradian abismos y tinieblas, madre de los abortos, depravación, antítesis fatal, maligna, ángel infernal de todas las grandes decepciones amorosas. Es un monarca de los infiernos atómicos del hombre. Lilith no resiste la mirada del ángel del amor, pero es la sombra de ese ángel. Tiene la presencia de un niño terriblemente maligno. Sus cabellos son desordenados y desteñidos. Su rostro de malignidad, su túnica de color azul y negro, nos habla con entera claridad de un mundo de crueldad y de amargura. Lilith es la luna negra. Es la esfera de la gran herejía. Estas gentes ya no tienen posibilidad de redención porque odian al Espíritu Santo. Se distinguen por su crueldad, madre de abortos. Todos los tabús y restricciones, todos los prejuicios que actualmente condicionan la vida de las personas de sexo normal, fueron firmemente establecidos por los infrasexuales. Uniones contra natura. Odio mortal al arcano AZF, magia sexual sin eyaculación seminal, unión extravaginales, odio al sexo normal, lenguaje infrasexual, los que odian y hablan mal del sexo, el odio al sexo opuesto, odio al Espíritu Santo, odio a la Madre Divina, monjes y monjas que odian al sexo, abortos provocados, gentes que gustan de la masturbación, gentes criminales de lupanar y prostíbulos, gentes que gozan torturando a otros sexualmente, horribles casos de sangre, espantosos sadismos, espantosos crímenes mentales, aquellos que gozan haciendo sufrir al ser que aman, infanticidios horribles, parricidios, matricidios y morbo mental y transexual. Todas las mujeres que usan anticonceptivos, que asesinan sus óvulos, son hijas de Lilith y al desencarnar irán al abismo por fornicación y homicidios de su simiente. Gente pseudo-ocultistas que prefieren las polupciones nocturnas antes que casarse. Gentes que creen llegar a Dios odiando al sexo. Gentes anacoretas que aborrecen el sexo y que lo consideran vulgar y grosero. Hermano, Lilith, ¿cómo es que penetran en los hombres para robar esas almas? ¿Cómo es que tiene la relación la luna negra de Lilith y Lilith para robar las almas de los seres, hermano?
1: Bueno, la fuerza de la luna de Lilí entró en actividad y este terrible demonio con Najemá cuando millones de hombres y mujeres en una edad maravillosa que podían comer del árbol sin temor alguno y que vivían con Dios adentro, resolvieron pues comerse el fruto prohibido. Ese es el Adán perfecto y la Eva primigenia solar. Millones de matrimonios en la edad de la Lemuria, me dijo el maestro Samael, que una cuarta parte de la raza de la Lemuria se cayó. Una cuarta parte. Esos hombres dioses y esas mujeres diosas resolvieron renunciar a la magia suprasexual sin eyaculación y no fueron a los templos a realizar el trabajo litúrgico de la magia suprasexual, y se dedicaron a eyacular el semen. En ese instante resurgió Lilí en el alma de esos múltiples matrimonios que en la Lemuria iniciaron esa conducta tenebrosa y les dio miedo. Entonces quisieron entrar a las dimensiones superiores, quisieron conectarse con Dios, estar en el paraíso y fornicando. Entonces el ángel del Señor, pues, les, con su espada les cerró el paso. Y fue, su conducta generó la pérdida de la inmortalidad, su conducta generó los partos con dolor y su conducta generó el dolor y el sufrimiento, que hoy se multiplicó al máximo en la raza humana, hija de Lilí y de Najemá. Existe una luna negra que está a 14.000 kilómetros detrás de la luna que nos alumbra. Este satélite tiene atrás otra luna que gira a la misma velocidad de ella, por eso no se ve. A medida que la luna va girando, detrás hay otra luna que va girando y sostenida por el magnetismo lunar y de la Tierra, en un solo eje, se mantiene detrás de la luna negra. Esa luna negra están los demonios más horribles del universo que se han encarnado aquí en el planeta Tierra en cuerpos humanos, como Yahvé, jefe de la logia negra, y una cantidad de entidades tenebrosas. Y esas fuerzas de la luna negra de Lilí fueron las que influenciaron en la época de la Lemuria para que millones de Adanes y millones de Evas se pusieran a extraer de sí el licor seminal mediante el acto de violar el sexto mandamiento de la ley de Dios. Y de esa manera se apoderaron de las almas, tuvieron que regresar a los cambios de cuerpo, a los retornos una y otra vez, tener 108 vidas, y volver a involucionar y regresar, y así se la ha pasado desde hace 18 millones de años la humanidad hija de Lilí, en retornos, involuciones y evoluciones, y ahora estamos al final del ciclo de Lilí y Najemá, porque vendrá una gran edad de oro y no se permitirá a nadie que tenga a Lilí adentro ni a Najemá adentro encarnado en la edad de oro. Por tal motivo, los tiempos de Lilí y Najemá, de su reinado, están al borde, al final, porque pronto, indudablemente, la ley superior, a través de las fuerzas de la naturaleza, actuarán en forma drástica, y el séptimo ángel del Apocalipsis, Orifiel, cosechará para los infiernos atómicos de la naturaleza a todos los hijos de Lilí y Najemá. Ahí está con la guadaña y el reloj del tiempo en su mano. Bueno, otra pregunta.
2: Hermano, y sobre este punto que pues es el punto medular, que es la caída, que es la degeneración, que es la pérdida de conciencia de todo ser humano en la Tierra, y que es el sexto mandamiento, quisiéramos compartir lo que el maestro menciona, si nos permite, que dice el maestro Samael, una experiencia de él, dice, narra en el libro, que en el libro Tratado Esotérico de Teurgia, dice que llegó a una casa donde solamente se veía lodo, miseria, indigencia, hambre y terrible fornicación. Dice el maestro Samael, vimos una habitación horrible, asqueante. En esa habitación había vivido una mujer terriblemente fornicaria. Esa mujer ya entró al abismo, ya desencarnó, y en esa habitación inmunda donde vivió, solo se ven trapos, lodo, indigencia, miseria, sufrimiento y suciedad. Nos dice el maestro, cuando nosotros estábamos investigando, pudimos ver intuitivamente la íntima relación que existe entre las potencias tenebrosas que figuran en la conjuración de los siete, es decir, las siete antítesis y la gente fornicaria. Todo eso es una sola cosa, magia negra, fornicación asqueante, miseria. Nosotros los investigadores, dice el maestro, pudimos evidenciar que los fornicarios y redentos en sus últimas reencarnaciones pagan el karma de la miseria más atroz, de la miseria más desconcertante y horrible. todo aquel que eyacula su licor seminal, aunque sea casado, es un violador de la ley, es un fornicador. Esa es la violación del sexto mandamiento. Termina el maestro y dice: así pues, la última reencarnación de todo fornicario que ingresa al abismo es la más espantosa y terrible miseria. En el abismo, los infiernos atómicos de la naturaleza se hunden los fornicarios después de su última reencarnación, llena de la más asqueante indigencia conocida por el género humano. Todo pecado será perdonado, menos el pecado contra el Espíritu Santo. La fuerza sexual es la energía creadora del tercer logos. El tercer logos es el Espíritu Santo. En el ser humano, la energía del tercer logos es el poder creador del sexo. Cuando el ser humano se entrega a la fornicación, entonces esa energía exteriorizada hacia afuera y hacia abajo lo liga a las potencias tenebrosas y al abismo. Nosotros debemos trabajar en el laboratorio del Espíritu Santo, el sexo, para transmutar las potencias creadoras en luz y fuego. Nosotros debemos retornar la energía del tercer logos hacia adentro y hacia arriba para despertar nuestros poderes creadores divinos e inefables. Termina el maestro diciendo: los fornicarios se convierten en sombras indigentes y miserables. Luego se hunden en el espantoso abismo. Hasta aquí las palabras del maestro Samael, que son contundentes pues sobre la conducta que hoy reina en la faz de la tierra casi de toda la humanidad en su postura sexual. ¿Qué nos puede compartir?
1: ¿Qué podemos añadir? Ni una coma, ni un punto a semejante cátedra de conciencia sobre la energía divina del tercer logos que expresa el Espíritu Santo en Samael, indicando pues la conducta humana actual, que realmente, que aunque sea un matrimonio sano, o sea una pareja, o que estén unidos porque por sus sentimientos y estén eyaculando el semen, están practicando magia negra, que es el pecado más horrible. Y el delito más espantoso es la eyaculación seminal, por la cual salimos del Edén y todavía se sigue haciendo. Entonces, por eso esta humanidad actual no hay posibilidad de redención. Por eso mucha gente son cajas vacías. Hay millones de seres humanos, millones de hombres y millones de mujeres que están en el abismo ya desconectados de su ser. Cuando ya son casos perdidos, el íntimo recoge sus valores y queda el cuerpo físico controlado por múltiples agregados psíquicos tenebrosos, y eso son cajas vacías con esas cabalísticas hijas de Lilí y la Gemá, que la ley los tiene hasta que se cumple el tiempo de vida del cuerpo físico y ya lo que las entidades que lo manejan pues pasan a los círculos infernales, a sus procesos involutivos. Así pues de que no nos queda más remedio a nosotros que regenerarnos con la energía regeneradora, creadora y sustentadora del Espíritu Santo, que es la que palpita en el sistema seminal, y practicar la doctrina del Cristo Samael de Acuario, que es la doctrina de la suprasexualidad, del Sadaja Maituna, de la magia suprasexual, del arcano AZF, de la Pradikrita Yoga, sin eyaculación seminal, para no violar el sexto mandamiento de la ley de Dios, y aniquilar a todos esos demonios, hijos de la sitia antítesis, y esas antítesis dentro de nosotros mismos, con el fuego sagrado del Cristo, con el fuego sagrado del Espíritu Santo, con el fuego sagrado de la Virgen de la Luz, que nos dieron alma y espíritu para manifestarnos.
0: Continuando con Nájema, nos dice el venerable maestro Samael que hay en los infiernos, dicen los cabalistas, dos reinos estringas: Lilith, madre de los abortos, y Nájema, belleza fatídica y mortal. Cuando un hombre es infiel a la esposa que le ha dado el cielo y se entrega al desenfreno de una pasión estéril, Dios le quita su legítima esposa para arrojarle en los brazos de Nájema. Nos dice también, hermano, que Nájema es la madre de los adulterios. es la madre de belleza maligna, de la pasión y el adulterio. Seduce con el encanto de su belleza maligna, pasión y adulterio, esfera infrasexual. Todos los Juanes Tenorios y Doña Inés pertenecen a esta esfera. Najimá es la madre de la prostitución. Los infrasexuales se sienten muy hombres al adulterar y al fornicar con varias mujeres. Dulzuras que conmueven el alma. Virginales, encantos que seducen con su ternura. Mujeres bellísimas que seducen con sus diabólicas ternuras. Hombres que abandonan sus hogares, hechizados por el encanto de esas beldades preciosísimas. Pasiones incontenibles, salones preciosos, elegantes cabaret, lechos de bullicios, bailes deliciosos, orquestas del abismo, palabras de romance que no se pueden olvidar, etcétera, etcétera. Son delicadísimos los adúlteros lujuriosos. Dicen frases como estas: maté por honor de hombre, mi honor desairado, soy marido ofendido. Se juegan la vida por cualquier dama de tipo pasional, amantes de lujo, esclavos de los prejuicios sociales, amigos de borracheras, banquetes, fiestas, modas elegantísimas. Consideran el matrimonio perfecto como algo imposible, y gentes que no aceptan y duran muy poco porque fracasan. Gozan bestialmente del sexo. Estas gentes aceptan el arcano AZF para gozar de la lujuria. Los de tipo místico no beben ni comen carnes, ni fuman, o bien son muy religiosos, aún algunos son vegetarianos. El tipo místico de Najimá es solo pasional en secreto. Goza violentamente en las pasiones sexuales, aun cuando esté pronunciando terribles sentencias contra la pasión sexual. A veces aceptan el arcano AZF, pero se retiran al poco tiempo, cuando encuentran justificación para eyacular el licor seminal y se retiran de la senda del matrimonio perfecto. ¿Qué nos puede decir, hermano, acerca de esta antítesis de Najimá, donde dice que se confunde con las palabras tiernas que jamás se olvidan, donde dice que hay algunos tipos de Najimá de tipo místico que aceptan por un tiempo el matrimonio perfecto, pero después con cualquier justificación se retiran porque ellos gozan de la eyaculación seminal, hermano?
1: Bueno, esta entidad tenebrosa de Najimá dentro de el psiquismo humano reina ahora soberana sobre la faz de la tierra, porque el adulterio del hombre y la mujer es tan común como lavarse las manos o cepillarse los dientes. Por estos tiempos, el diablo con faldas y el diablo con pantalones es igual en el adulterio. No negamos que existen mujeres de una altísima moral, y de vez en cuando, dentro de un millón de hombres, puede haber uno que tenga algo de moral y que sea fiel, pero pues hay que buscarlo con la lámpara de Diógenes. Así pues, de que las fuerzas tenebrosas del adulterio gobiernan a toda la raza humana. Y como tú preguntabas sobre esos místicos, ¿no? Que hay veces aceptan el arcano y hay veces inmediatamente lo rechazan cuando encuentran una justificación para eyacular el semen adulterando. Es que la suprasexualidad significa renunciación total a fornicar y a adulterar. Y los demonios no quieren comer el pan del destierro. Lilín, Ajemá, en nosotros, no quiere comer el pan del destierro. En los genes, en la genética, en los cromosomas, en el tuétano, está arraigado en la herencia el código genético del espasmo, del orgasmo, de la eyaculación seminal. Entonces, la renunciación a semejante conducta y a semejante carácter genético que se carga dentro es un acto contra la naturaleza diabólica de Lilín, Ajemá. Por eso muy pocos se convierten en hombres solares, muy pocos se hacen ángeles, muy pocas se hacen vírgenes del nirvana. Dichosos aquellos que entran por la senda del matrimonio perfecto y aniquilan a Niní y a Gemá. Ese trabajo está escrito en el libro Las Tres Didácticas, que se denomina Cómo Perseguir al Dragón, que es Niní y a Gemá, y las entidades pluralizadas que generaron tanta fornicación por diferentes medios y tanto adulterio entre nosotros mismos. Indudablemente que para llegar a Dios hay que ser fiel a Dios, ser fiel a la mujer, ser fiel la mujer al hombre, ser fiel en todos los principios. La infidelidad y la traición que reina ahora en los seres humanos es producto de la Gemá. Bueno, existen también otras entidades antitéticas, tenebrosas. ¿Quieren hacerme alguna otra pregunta sobre Paraplés y Aldabaó citadas en la Biblia gnóstica?
3: Sí, hermano, nada más para cerrar con la última antítesis, que es Molosh, tiene una consulta a la hermana Nancy que se la hará en estos momentos.
1: Bueno, hermana, dime.
4: Sí, hermano, en la conjuración de los siete nos dice: por los santos Elohim y los nombres de los genios Casiel, Sejaltiel, Afiel y Sarayel, al mandato de Orifiel, retírate, Molosh. Nosotros no te daremos nuestros hijos para que los devores. Y el Cristo Samael nos dice: cuando Babilonia la Grande se degeneró y se convirtió en Babilonia, la madre de todas las abominaciones de la tierra, se inició el culto público al demonio Moloch, personificado por un toro de hierro que era calentado al rojo vivo, al que fueron arrojados muchos niños y niñas al vientre horrible de ese toro, por los magos negros de esta cultura degenerada. Personificaban a Moloch en Babilonia por un jinete que montaba un brioso corcel, parecía un árabe y vestía túnica color rojo sangre, con turbante oriental, grandes ojos y negros, penetrantes, espesa ceja, labios gruesos y fuertes, nariz recta, moreno y usaba sandalias. El demonio Moloch es horrible, espantoso, es la viva personificación del homicidio contra la raza humana, del genocidio colectivo y toda clase de asesinatos y contra natura. Los demonios o arcontes y archidemonios que sirven y obedecen a Moloch despiertan en los hombres perversos los celos que llevan al asesinato por el adulterio y la lujuria. Además, Moloch y sus archidemonios dentro de la psiquis humana, siendo el gran homicida, incuestionablemente personifica el homicidio contra la simiente humana, es decir, que todo aquel o aquella que tenga derramamiento de semen, ya sea por fornicación, adulterio, masturbación y cualquier otra clase de sodomía sexual, de hecho es un homicidio contra la vida, contra la propia simiente donde palpita el Cristo. ¿Qué nos puede compartir acerca de esto, hermano?
1: Bien, ante esas palabras, indudablemente que Babilonia la Grande y la Edad de Oro era un esplendor en sabiduría y conocimiento, esa gran metrópoli, esa ciudad. Babilonia pertenece, es hoy lo que es Irak, ahí donde hubo la guerra contra José. Esa nación, en ella reinaba gloriosa un imperio, los babilónicos. Anatolia era Pakistán. Así pues, de que más tarde todo nace, crece, se desarrolla, da sus frutos y muere. Y el esplendor de una cultura siempre termina con una caída espantosa. Entonces esa cultura babilónica se volvieron conquistadores, como Alejandro el Magno, como Napoleón, como muchos conquistadores que han existido a través de la historia. Ellos invadieron a todos los reinos alrededor y se volvieron terriblemente homicidas. Y indudablemente que cuando una cultura es conquistadora de sus semejantes, los asesina, los oprime con toda la crueldad y perversión, es porque esa cultura ha llegado al máximo de degeneración sexual. como hoy, los grandes imperios conquistadores, esas naciones tenebrosas, son las más degeneradas. Esos seres de ellas en relación a la conducta sexual y a todos los vicios de la tierra. Así pues, de que Babilonia la Grande, la madre de todas las abominaciones, es actualmente la raza humana que puebla la faz de la tierra a la cual pertenecemos. Nosotros todos cargamos sin excepción una Babilonia, la madre de todas las abominaciones, porque todos cargamos las abominaciones de las siete antítesis y sus entidades tenebrosas y sus múltiples defectos y agregados psicológicos que personifican toda esa maldad que cargamos los seres humanos dentro. No pensemos en una Babilonia histórica. Ahora acordémonos de que existe una Babilonia interior que debe ser reducida a escombros, a polvo cósmico, a cenizas con el fuego creador suprasexual durante la cópula metafísica. Indudablemente, Moloch es un homicida dentro de nosotros mismos. Está asociado a Lilín, a Gemá, porque el que mata a su simiente, la mujer que esteriliza a su simiente, el hombre que se castra, que se corta los cordones para eyacular sin ningún problema, el tipo de homicidios que enuncia el maestro Samael por la infrasexualidad, son hijos de Moloch. Y cuando esto llega al máximo de generación en la Babilonia, la grande colectiva de esta cultura del siglo XX mundial, de la raza humana, entonces se vuelven terriblemente bélicos. El anticristo es hijo de Moloch, porque las potencias bélicas tienen un gran negocio, que es el de la guerra. La guerra es un negocio como el de la droga, la guerra es un negocio como la prostitución, como el fútbol, como las modas, como todo lo que produce el anticristo. Entonces existen transnacionales que venden armas con la venia y que son parte de las naciones poderosas del mundo. Esas naciones poderosas del mundo arman a los pueblos, los dividen, hacen que se asesinen entre sí, y luego vienen con la palabra mágica reconstrucción. Significa control absoluto de nuestro capital, de los recursos naturales y de los capitales de esa nación conquistada. Eso se llama reconstrucción. Las naciones que van a la guerra invierten y se asocian para la guerra. Entonces, cuando ustedes ven que hay guerra en un país y en otro, eso ya fue programado por los hijos de Moloch, de las potencias bélicas del mundo, con fines oscuros. Entonces, hoy reina soberano Moloch. Hoy el homicidio es espantoso. Hoy hay naciones que se volvieron homicidas en alto grado. Toda América Latina reina el homicidio en forma espantosa. En Europa, en el África, se mueren millones de seres humanos anualmente producto de la venta de armas de las potencias bélicas. Entonces la crueldad execrable, el civismo sin límite, la impiedad de Moloch, reina soberana en los demonios de la logia negra encarnados como líderes del mundo que no son sino Moloch, homicidas que proclaman y hacen guerra, y que tienen el poder de hacer que las naciones se maten entre sí. He dicho, otra pregunta.
0: Gracias, hermano. En nuestra Biblia Gnóstica Pistisofía nos dice Yeshua ben Pandirá, es decir, averamento, en el capítulo 147, 148, 149, nos habla de los cinco arcontes demonios, y uno de ellos, el arconte demonio Paraplex. Arconte demonio que asume la figura femenina con cabellera que le cuelga hasta los pies. Gobierna 25 archidemonios, los cuales gobiernan otra multitud de demonios dentro de la psiquis infrahumana que todos cargamos dentro. Las características de estos demonios que habitan en los cinco centros infernales de la máquina humana es seducir a hombres y mujeres, haciéndolos maldecir, calumniar y convirtiéndolos en apasionados violentos. ¿Qué nos puede decir de este arconte, hermano?
1: Bueno, así como lo describe el maestro Jesús en la Biblia gnóstica, y el maestro habla, Samael, de esta entidad psicológica, todos cargamos a Paraples, esa mujer tenebrosa, con cabellera larga, está adentro de los cinco centros a través de sus archidemonios y demonios y entidades psicológicas, porque el yo es pluralizado. Cada uno de los siete pecados capitales está formado por cientos de entidades. Hay cientos de entidades de la ira, hay cientos de yoes tenebrosos del odio, hay cientos de tenebrosos de la lujuria, de la gula, de la pereza, de la mentira, del orgullo. El yo es polifacético, el yo es una entidad pluralizada. Entonces, indudablemente que esta paraplegia es la madre de todas las entidades de la ira, de la violencia, con ira, y la violencia atrae violencia, y por la violencia se cometen pues múltiples homicidios de todo tipo. Por violencia se destruyen los hogares, por violencia se lastiman a los seres que amamos. Entonces, las entidades de la ira son terribles dentro de nosotros mismos, y generamos dolor y sufrimiento a los seres que amamos, que eso es lo peor. Entonces, hay que hacer una lista, como dice el maestro Samael, de lo que tenemos psicológicamente, de esas entidades psicológicas de la ira, de Paraples, y comenzar a estudiarlas, a aplicarles la meditación para la comprensión, y luego eliminarlas, decapitarlas, desintegrarlas con el fuego crístico creador, en la magia suprasexual. Entonces así nos vamos liberando de la ira, y algún día podrá ir naciendo la dulzura, la mansedumbre, la templanza, la comprensión y la tolerancia. Otra pregunta.
3: Sí, hermano. Nos dice en la Biblia Pistisofía de Ariú la Etíope, arconte femenino totalmente negra, gobierna 14 archidemonios y otra multitud de otros demonios que penetran en los hombres y mujeres, induciéndolos y convirtiéndolos en agitadores, provocando guerras, homicidios, insensibilizando sus corazones, dándoles ira hasta hacerlos asesinos. Este demonio Ariú la Etíope es la viva personificación de la crueldad, del cinismo y la fealdad con la cual los demonios actúan, cometiendo toda clase de asesinos, cometiendo toda clase de asesinatos sin tener la mínima piedad y misericordia por la vida que destruyen. Todos los yoes homicidas que palpitan en la actual humanidad son hijos de Ariú la Etíope, la cual reina soberana en esta época del Kali Yuga. ¿Qué nos puede compartir?
1: Bueno, hermana, sí, perdón que te haya interrumpido. Hablando una vez con el Cristo Samael en su oficina en México, en Ciudad México, él me hablaba de que el rasgo de la humanidad actual, el rasgo psicológico de toda la humanidad, era la crueldad. Y la crueldad tiene su fundamento en la Etíope. Es una entidad negra, más negra que el carbón. Brillante, tenebrosa, horripilante. Esa entidad tenebrosa caracteriza la crueldad, el cinismo, la impiedad que hay en múltiples agregados psíquicos que cargamos dentro. Padres crueles con sus hijos, madres crueles con sus hijos, gobiernos crueles con sus pueblos, gobiernos crueles en el mundo haciendo guerras y teniendo en la miseria y en la indigencia a pueblos enteros. Sistemas crueles que tienen con hambre a millones de seres humanos, hambriados como en África. En África hay áreas de desiertos alambradas donde hay miles de familias que les llevan comida todos los días y ahí esperan a que se vayan muriendo, pudiendo solucionar los problemas. Entonces, existe una gran crueldad espantosa, con un cinismo abominable y una gran impiedad, porque los demonios no tienen amor. Cuando no hay amor, existe crueldad. Cuando no hay amor, pues existe esa maldad. Porque el ser que ama no es capaz de odiar al que ama, no es capaz de hacerle daño. El ser que ama no va a mentir, el ser que ama no va a robar, el ser que ama no te va a traicionar, el ser que ama va a ser fiel, el ser que ama va a ser íntegro, el ser que ama no va a tener rencor contra ti, el ser que te ama no va a tener odio contra ti, el ser que te ama no va a tener lujuria contra ti, el ser que te ama no va a ser mentiroso, no te va a engañar. Entonces, porque no hay amor, hay crueldad, porque cuando hay amor, el que ama es incapaz de hacerle daño al otro, que ama, y la humanidad no ama, está llena de odio y de crueldad, y eso es todo, eso es relacionado sobre esa entidad.
4: Sí, hermano, muchas gracias. Nos dice también que Kate, la del triple rostro, este arconte demonio, cabeza de legión, gobierna 14 archidemonios y toma la figura en su rostro de 3 bestias infernales que penetran en la mente, el deseo y el sexo de aquellas almas en que se introduce, induciéndolos a los perjuicios, a los embustes y la codicia. Estos demonios en la psiquis de la humanidad hacen que los hombres y mujeres se autoengañen mintiendo en todo momento con astucia y fraude. Hecate, viva personificación de la mentira, aleja a las almas de la tierra, de la luz de la verdad y los encierra en la oscuridad de la ignorancia y del pecado. Uno de los rostros de Hecate, diabólicos y perversos, estimula la codicia insaciable en las almas de la tierra, llenándolos de envidia y de adquirir los bienes de los demás por medio del fraude, la astucia y la mentira. ¿Qué nos puede decir de Hecate, hermano?
1: Bueno, la de triple rostro es un demonio que tiene 3 cabezas inmundas. Cada cabeza, una es la mentira, otra es la codicia, otra es la terrible vanidad de la codicia. Indudablemente que ese demonio de triple poder se expresa en la mente, en el corazón y el sexo de cada uno de los yoes que cargamos dentro, que tienen esas características de Hecate, la de triple poder. Imagínense la bestia, la cabeza bestial de la entidad de Hecate, que personifica el embuste, el engaño, la mentira, que caracteriza normalmente a todo ser humano mentiroso. Normalmente todo el mundo miente. ¿Y cómo alguien puede conocer la verdad y recibir los misterios gnósticos de la verdad si está mintiendo? La verdad es el Padre, la entidad impersonal y revelada como fuerza creatriz en las 5 impresiones de la luz, en Dios Madre, que es amor. Entonces, el que miente peca contra la verdad. El que odia peca contra el amor, que es el Cristo. El que odia peca contra el amor, sí, que es el Cristo. Y el que fornica peca contra el Espíritu Santo. Entonces, la mentira es una de las cosas más abominables que existen. Y es la tendencia muy normal del ser humano a mentir. Cuando alguien miente, su miente no sirve para transmutar. Porque toda conducta egoica se imprime en el semen. Toda conducta egoica se imprime en la palabra, se imprime en la mente, se imprime en el sistema nervioso del corazón. Por tal motivo que si uno dice mañana tal cosa a una persona, se compromete a otra con otra persona, con la mujer, con los hijos, hasta lo más insignificante hay que cumplir, porque si no está mintiendo, no tiene palabra, ha falseado la verdad y sus energías seminales no tienen la verdad del Padre para ser transmutada. Y como el Padre es la verdad y el alma humana debe convertir su alma en un templo de la verdad y realizar el misterio de la verdad, que es la gnosis, y proclamar la verdad sobre la faz de la tierra, de la divina gnosis, entonces, pues eso está difícil. Hay que ser veraces 100%. Si afloran yoes por temor, por cobardía, por lo que sea, hay que irlos eliminando. Pero debemos ante todo liberarnos de ese rostro perverso de la mentira, que es una falsedad contra sí mismos. El patriarca Samael nos dice que la mentira intencional es algo tan grave que nos aleja, pues, de la autorracialización íntima del ser, que no debe haber mentiras entre nosotros. Debemos ser sinceros, honestos, bañarnos con la fragancia del perfume, de la veracidad, de la honestidad, del valor para decir las cosas con amor. La otra cara tenebrosa es la de la codicia de Kate, de esa entidad tenebrosa. Mire la codicia de los seres humanos. Alguien compra un carro y ve otro más bonito y quiere el otro. Alguien compra una casa y ve el vecino más bonito y quiere la otra. Eso es codicia. Indudablemente, un hombre tiene su mujer y codicia a la mujer del prójimo. O viceversa, la mujer tiene su marido y está codiciando el marido de la vecina. Hay múltiples formas de codicia. Entonces, la codicia es terrible. El ser humano, con toda la conducta egoica mundial, está lleno de codicia y de maldad. Esa es la cabeza, esa es la otra cabeza de Cate, la de triple rostro que entra en la mente, en el corazón y el sexo de esos demonios a tener todas esas conductas. La falsedad, como parte también de la otra cabeza, y es algo tenebroso que nosotros tenemos que erradicar totalmente de nuestra psiquis. Tal vez sea una novedad para muchos que escuchan hablar de estas cosas, que nunca se ha hablado de ellas en público, pero ustedes léanse en la Biblia Gnóstica escrita por Felipe, el escriba, el discípulo de Jesús el Cristo hace 2000 años, develada ahora por el maestro Samael. Y ahí, en el libro, que en uno de los libros de Pistisofía, pues Jesús el Cristo habla de estos demonios. Es la voz de Jesús descifrando las entidades que cargamos dentro. No decía el bendito que aunque tuviera paladar de acero y lengua de hierro, no terminaría de enumerar las abominaciones que cargamos dentro. El yo pluralizado, pues es terrible y son todas esas abominaciones, y es necesario comprender y reflexionar sobre esta entidad de Kate dentro de nosotros mismos y lo que personifica cada una de sus tres cabezas. ¿Otra pregunta?
3: Bien, hermano, así como usted mismo lo mencionaba, estos 5 arcontes demonios aparecen en la Biblia Gnóstica Pistisofía, son tomados estos...
1: ¿Bueno?
3: ¿Sí, hermano?
1: Sí, dime.
3: Sí, me escucha. Ah, como bien usted lo decía, estos fragmentos que hemos estado leyendo son tomados de la Biblia Gnóstica Pistisofía. Aparecen estos extractos en el capítulo 147, 148 y 149 de la Biblia Gnóstica Pistisofía. Hace mención...
1: Ah, qué bueno que lo enumeraste.
3: Así es, hermano, hace mención de todos estos demonios.
1: Bien. Qué bien.
3: Hermano, nos hablan también...
1: No piensen que es un invento de nosotros, ¿no?
3: Así
1: sino
3: es.
1: Sino que son las palabras de Jesús el Cristo.
3: Así es, hermano.
1: Bueno, dime.
3: Sigue el siguiente demonio, hermano, que es Padre Don Tifón. Nos dice la Biblia Gnóstica Pistisofía, el venerable Cristo Averamento, que es un arconte poderoso, príncipe de la oscuridad, gobierna 32 demonios que inducen a los hombres y a las mujeres a la lujuria, a la fornicación, al adulterio y a la práctica constante del trato sexual o cohabitación insaciable. Este demonio convierte en ninfómanas a las mujeres y a los hombres en pervertidos lujuriosos, insaciables e insatisfechos, hermano.
1: Sí, indudablemente, hermana y radioescuchas, la linfomanía y la ansiedad lujuriosa Denili y Najemá está personificada por Paredón Tifón. O sea, el deseo incesante de cohabitar, de extraer el esperma una y otra vez, de sentir más orgasmos y más orgasmos, tanto hombres y mujeres, por cualquier medio refinado infrasexual, está gobernado por este demonio. Y eso es lo peor que le puede suceder a un ser humano, a una mujer ser ninfomaníaca, porque necesita ser copulada 4, 5, 6, 10 veces diarias. Y un hombre de esos también es peor que un perro, pues, o que un chivo, que le ponen 10 chivas en un corral y a todas las cruzan el día. Entonces, eso es a la vez un castigo para los lujuriosos, esa sed insaciable de la lujuria. Otra pregunta.
0: Sí, hermano, gracias. El quinto arconte, Yastanavas, arconte poderoso, rey de los infiernos en los 5 centros de la máquina humana del microcosmo hombre, gobierna una gran cantidad de demonios que se introducen en los hombres y mujeres, haciéndolos tratar al justo con injusticia. Estos demonios perversos favorecen las causas de los pecadores a costa del sacrificio de los demás. Estos arcontes aceptan dádivas por un juicio justo para pervertirlos, olvidando al pobre y al necesitado, favoreciendo las causas injustas en los litigios y en los impartición de justicia. Yatanabas aumenta en la psiquis infrahumana el olvido por sus almas, volviéndolas cínicas, sádicas, masoquistas e insensibles al sentimiento humano. Es pues viva personificación de la crueldad, exorbitante en alto grado. Por eso el rasgo de la humanidad es la crueldad, el cinismo extremo, la injusticia, la maldad y la perversidad son demonios que caracterizan en nuestra psiquis al cruel Yatanabas, que sin escrúpulo alguno sacrifica el alma, el cuerpo y los bienes de los demás a favor del provecho propio. Hermano, ¿nos puede hablar de esta antítesis?
1: Bueno, Yatanabas es el sistema mundial de gobierno actual. No se puede negar la injusticia, la violación a todas las leyes naturales, divinas. Una humanidad en bancarrota de todos los principios morales, físicos, éticos y espirituales, corrompida hasta el tuétano en todos los aspectos de la vida. Los sistemas mundiales son hijos del Yatanabas, que en detrimento de la conciencia colectiva y de los pueblos, los tienen en la miseria, en la indigencia, en la guerra, en la pobreza, en el dolor, en el sufrimiento, en la enfermedad, en las pestes. Eso es Yatanabas. Yatanabas en las potencias bélicas del mundo. Yatanabas, como lo dice Jesús el Cristo, pervierte un juicio por dádivas. Los abogados que saben que ese sujeto asesinó, violó, cometió ciertos crímenes y lo apoyan por dinero y tratan de ridiculizar a la víctima. Imagínense esa clase de licenciados y abogados que tenemos hoy en día, codiciosos y perversos. Indudablemente que Yatanabas también, como dice el maestro, pues personifica ese cinismo y esa crueldad que nos induce en forma inhumana a conductas que hacen sufrir terriblemente a los nuestros, a nuestros seres amados, o a los pueblos, o a las naciones. Eso es todo. Dígame, pues.
2: Sí, hermano, gracias. Ahora, hermano, quisiéramos si nos pudiera explicar, aunque sea sintetizadamente, bueno, si el Cristo Samael pide al estudiante gnóstico que realice la conjuración de los 7 diariamente, Además, el Cristo Samael explica que la raza humana que fornica y está caída, que tiene las marcas de la bestia en la mano izquierda, en la palma, en el entrecejo, y asimismo menciona al Cristo Samael en sus diferentes libros cuando se refiere a esta temática tan, tan intensa de estas fuerzas tenebrosas, que existe un átomo maligno en el centro de la mente, con una mente lunar, que en el hígado hay un asiento de deseos del cuerpo astral, que bajo del ombligo existen las 7 chakras infernales, y además, si el individuo es fornicario, es obvio que su centro sexual está al servicio de sus yoes demonios. Aquí el punto es que cada estudiante deberá de comprender que esa es una realidad y es algo con lo que se deberá enfrentar en un momento dado, ¿sí? Entonces la pregunta es, ¿Cómo sintetizar a mente? Porque sabemos que es algo complejo tratar de transmitirlo. ¿Cuál debe ser la postura y cuál es el procedimiento que deberá de realizar un estudiante gnóstico para iniciar y establecerse en un trabajo de verdad radical y trascendente?
1: Bueno, primero me preguntaste sobre que si hay que pronunciar la conjuración de los 7, pues eso solamente aquellos que la saben. Sería maravilloso que la denunciaran al acostarse o en el día, para que vayan tomando conciencia de la divinidad interior y de los aspectos negativos, antitéticos de la divinidad. Y además eso protege, porque los 7 espíritus ante el trono de Dios, pues entonces son los que ponen orden en el trabajo esotérico gnóstico. Ahora bien, ¿cuál es la didáctica? La didáctica, a mí el maestro me enseñó, Samael, nuestro gurú, nuestro guía, nuestro salvador, que uno tiene que hacer una lista, y él lo dice en el matrimonio perfecto y en la Biblia gnóstica, hay que hacer una lista de los múltiples pecados contra el Espíritu Santo, de todas las fornicaciones, de todos los adulterios, de todos los actos impuros que se hayan cometido, y comenzar a eliminar uno a uno esos yoes que generaron esos actos impuros contra el Espíritu Santo, generando fornicación. Y de esa manera, eso se denomina perseguir al dragón de las tinieblas, porque para poder tener control de la energía sexual hay que aniquilar múltiple cantidad de entidades psicológicas lujuriosas que impiden que el iniciado pueda siquiera acercarse a transmutar, porque transmutar las energías suprasexuales, unirse y conservar el esperma, eso no es soplar ni hacer botellas, es lo más difícil, lo más complejo, pero no imposible, porque se puede cuando se está preparado para hacerlo. Entonces, el fundamento es tener una lista con todas las mujeres que se ha cruzado un hombre, con todos sus pecados, y comenzar a eliminar a ese Pedro que fornicó con María, con Maruja, con cualquier mujer, con su nombre, a esa mujer eliminarla dentro de sí mismo, su sexo lujurioso, y eliminarse él con el fuego del Cristo y la Madre Divina. Y así sucesivamente él podrá ir liberando su alma de dentro de las llamas de la lujuria. Entonces de esa manera podrá refinar su energía sexual para ser transmutada. Si no, sería imposible la práctica del arcano ZF en alguien que quiera transmutar las energías sexuales, y al último se retiran porque no pueden. Entonces sí existe una didáctica y una dialéctica que está en el libro de las tres, en el libro de las tres didácticas, que el patriarca Samael son las enseñanzas que él entregó para los misioneros y los hermanos gnósticos y matrimonios del mundo. Esta es pues la didáctica, y este tema complejo nos permite vernos de cuerpo entero, en un espejo de lo que cargamos dentro. Así como hemos hablado de que el ser es una unidad múltiple perfecta, existen cosas bellas, pues también tenemos las cosas horripilantes que nos alejan de esa luz. Y para poder acercarnos a la luz y al ser, no nos queda más que eliminar lo que no es el ser, que es la oscuridad donde habita nuestra alma ahora condicionada a sufrir y a hacer sufrir y a hacernos víctimas del destino. Por eso Jesús el Cristo dice que a todo hombre, a toda mujer le ha de suceder lo que tiene que sucederle en su momento y en su hora y en su minuto, por destino, porque él generó esas circunstancias a través de los múltiples agregados tenebrosos que cargamos dentro. Entonces la lucha debe ser a muerte contra el ego animal para poder resucitar en el ser. Agradezco infinitamente al grupo de radio de la Iglesia Gnóstica por la deferencia de permitirnos dirigirnos a la conciencia colectiva humana, por haber preparado este exquisito y tema tan fundamental y tan real y tan veraz

0: Muy bien. Nos dice el hermano Oscar, ¿la alimentación básica y fuerte de las antítesis es la fornicación?
1: Correcto. La extracción del semen del organismo con orgasmo y espasmo y por cualquier medio de acto sexual que se tenga. Otra pregunta.
0: Sí, hermano. Nos dice José Wilson desde Colombia. ¿De qué manera podemos orientar a un joven para que supere el demonio de la masturbación? Sobre todo, hacerle comprender que este es un defecto psicológico que está relacionado con un demonio del abismo.
1: Bueno, la masturbación degenera el sistema nervioso y hace débil a la persona, porque el movimiento peristáltico del falo cuando está expeliendo el semen líquido genera un frío, atrae frío al centro sexual y por ende a toda la médula y al cerebro. Entonces hay que hacerle comprender el daño que está haciendo y también que le pida al Cristo, al fuego del Cristo, al fuego del Espíritu Santo y de la Madre Divina, que le aniquile ese yo con el cual ha estado masturbándose una y otra vez, traiga el recuerdo de esas conductas y las vaya eliminando, y poco a poco el Cristo lo va liberando de esa aberración. Otra pregunta.
0: Sí, hermano, nos dice el hermano Oscar, ¿en qué momento específicamente del camino esotérico ataca la logia negra a un estudiante gnóstico?
1: Todo el día, a todo momento y a toda hora. Toda conducta egoica es de la logia negra interior. Existen dos logias. La logia negra interior está formada por los 7 pecados capitales pluralizados con sus 10,000 demonios que cargamos dentro. Todos los yoes forman la logia negra. Existe la logia negra en cada ser humano, que son sus debilidades y defectos y entidades tenebrosas. Y existe aquellos que están despiertos en el mal y para el mal, entidades tenebrosas que influyen en los yoes demonios que todos cargamos dentro. Entonces, a todo momento vamos a ser atacados y probados. Entonces, ahí es donde nosotros debemos de estar en estado de alerta percepción, alerta novedad, para cuando entre un demonio a la mente, al corazón, al sexo, no dejarlo, no darle alimento y meditarlo, comprenderlo y aniquilarlo. Otra pregunta.
0: Sí, nos dice la siguiente pregunta, hermano. Una persona que haya adulterado intensamente en su existencia pasada, ¿puede ser que en la actual existencia no se le entregue su pareja por karma de la existencia pasada?
1: Bueno, el que no ha podido ser fiel ni a su propia alma, ni a su ser, porque ni lo conoce, y que se comportó como un burro, como un chivo, como un animal, adulterando aquí y acullá, indudablemente es muy difícil que el Espíritu Santo le entregue un alma para que se autorrealice. Ese sujeto o esa mujer tendrán que orar mucho, hacer mucha misión, y aniquilarlo yo desde el adulterio cometidos en esta existencia o pecados contra el Espíritu Santo para que sea perdonado. Mientras no aniquile el yo, no es perdonado. La disolución del yo indica perdón, porque está arrepentido. El verdadero arrepentimiento es aniquilación del yo que cometió el delito. Eso es todo, hermana.
0: Sí, hermano, nos hacen la siguiente pregunta. Dice Cristo Samael, que esta es la última pregunta, ya para cerrar con las preguntas del chat. Nos dice el venerable maestro Samael en uno de sus libros que aquel que cometa adulterio se le sella con una pentalfa invertida en la frente. ¿Qué nos puede compartir de esto, hermano?
1: Bueno, Jesús el Cristo habla muy claro en la Biblia gnóstica que él ha traído los misterios de la luz para liberar las almas de los sellos negros y de los lazos negros. Y el bendito maestro Samael nos da las claves cómo liberarnos de los sellos negros y los lazos negros a través de esa llave del misterio que es el fuego, porque cómo entender que no podíamos entender la clave de la transmutación que da Jesús en clave. Nadie podría ser salvado, pues, con las claves que da Jesús, pero veladas. Solamente entendibles a grandes iniciados gnósticos. El maestro Samael explica que la llave del misterio es la magia sexual con aniquilación del ego. Indudablemente que cada

0: vez que una persona comete un adulterio, pues ese yo del adulterio recibe la pentalfa en la frente, es sellado. Entonces, cuando ese yo entra, tiene el pentagrama en la frente invertido, la estrella con las dos patas hacia arriba, que significa los cuernos del demonio. Los cuernos del demonio son las dos patas del pentagrama. Todo demonio tiene cuernos, y esos dos cuernos son las patas del pentagrama hacia arriba, símbolo del adulterio y de la fornicación y de todos los pecados contra el Espíritu Santo. Esa es mi respuesta, hermana.
1: Muy bien, hermano, agradecemos con nuestra alma y nuestro corazón esta hermosa e impactante conferencia de las siete antítesis, toda esta disertación, hermano. Muchas gracias.
0: A ustedes por plantearla tan sabiamente a través de ese libro y de la doctrina del Cristo Samael, en la Pistisofía y en su quinto evangelio, que la fuerza del bendito Redentor de Acuario, Samael, reine en sus corazones. Paz inverencial.
1: Paz inverencial, hermano, que así sea. Por mi parte es todo, me despido con un gran abrazo y un paz inverencial, hermanos. Que la luz del Cristo reine en sus almas y en sus corazones para establecer la lucha contra las siete antítesis que nos personifican. Amén.
2: Sí, hermanos, gracias por habernos acompañado el día de hoy. Los libros que mencionamos para iniciar la didáctica, las tres didácticas gnósticas, que es el basamento y los fundamentos del trabajo esotérico gnóstico de todo matrimonio que pues inicia esta ardua labor para salvar sus almas. Y luego recomendamos, sugerimos el libro de didáctica gnóstica para la aniquilación del diablo yo. Y en tercer punto podríamos ya pasar a estudiar este libro de las siete antítesis tenebrosas y los cinco arcontes demonios, para que así el alma, el estudiante gnóstico, tenga un mapa maravilloso del trabajo que implica la gran obra de lo que el Cristo Samael menciona. Así, hermanos, pues agradecemos con nuestra alma y con nuestro corazón, conferencia maravillosa e impactante, que es capaz de plasmar, aunque sea en esbozos, el mapa tan gigantesco del trabajo de la aniquilación del ego. Pero es obvio que las almas que están transmutando y aniquilando el yo, pues esta es una panacea para la esencia y para el alma. Gracias, hermanos, gracias por acompañarnos. Paz inverencial.
3: Mucha fe y sobre todo devoción y voluntad. Continuaremos ahora recitando la conjuración de los siete del gran sabio Salomón. En nombre de Micael, que Jehová te mande y te alegría aquí, trabajo. En nombre de Gabriel, de Adonai te mande y te alegría aquí, bye. En nombre de Rafael, desaparece antes de mí, Juan Gabriel. Por Samael Sabaoth, mi nombre de lo íntimo, aléjate a adorarme. Un Sachayel, Sachel, Melech, obedecente el Bah, Sana Gabriel. El nombre divino y humano de Chaday, por el signo del pentagrama que tengo en la mano derecha. El nombre del ángel Anael, por el poder de Adán y de Eva, que son Hot Shabbat. Respira, Trilí. Déjanos en paz, Najemá. Somos santos Elohim. Y en nombre de los genios, Cajén, Siakiel, Abdiel, Sarabiel, Amandato, Dios, Siel, retírate de nosotros, Moloch. Nosotros no te daremos muchos hijos para que los devores.
4: Empezaremos con la conjuración de los cuatro del gran sabio Salomón. Tal conjuración se recita siempre con el objeto de alejar las entidades de mejorar. Vea. Caput norte, impresividad, perdimos, perdimos.
3: vos un serpente. Pero nunca he decidido mi era la cocha más aquí la errar. Nunca he decidido mi era la serpente. Nunca he decidido mi nuestra gran razón de ángel Leonel, Micael, Gabriel, Rafael, Anael. Tú a todos ten espíritu Elohim, mami a ser la tera Adán, yo chava. Y así con entonces, yo se va a un jefe sabato. Y a su millón, creen en mi virtud de mi fe. Ángel de ojos muertos, sobre el cuerpo, solicítate con el pago a cantar. Todo lado, trabaja, ojo el de la tierra, si no quieres que tu hijo niegue con esta espada. Águila instalada, obedece a este signo, o retírate ante este soplo. Serpiente movible, arrácate mis pies, o debo atormentada con el fuego sagrado, y bato a ver con los perfumes que yo quemo. El agua fue el paraguas, el fuego arda, el aire disfrute, que la tierra caiga sobre la tierra por la virtud del pentagrama. Es la estrella matutina, y en el nombre del tetragrama que está escrito en el centro de la cruz de luz. Amén. Continuamos con la invocación de Salomón. Una gran invocación que sirve para atraer a las entidades superiores de la luz. Empecemos pues con la invocación de Salomón. Potencia del reino, colocaos bajo mi pie izquierdo y en mi mano derecha gloria y eternidad. Tocad mis dos hombros y llevadme por las vías de la victoria. Misericordia y justicia, sea el equilibrio y el esplendor de mi vida. Inteligencia y saber, dadme corona. Espíritu de Malkuth, conducirme entre las dos columnas sobre las cuales se apoya todo el edificio del templo. Ángeles de Mecha y de Hoz, afianzadme sobre la piedra cúbica de Tefó. Oh, Gelael, oh, Geburael, oh, Tifel, Binael, ser mi amor, Raz, Yomael, ser mi luz, ser lo que tú eres y lo que tú seas. Oh, Tifel, y sí. Asistirme en nombre de Chabal, Cherubim, ser mi fuerza en nombre de Adonai, Beni Elohim, ser mi hermano en nombre del Hijo y por las virtudes de Sabao, Elohim, combatir por mí en nombre del Tetragramantón, Malachim, protegerme en nombre de Dios, Jebauje, Serachim, depurar mi amor en nombre de Loa, Asmarí, iluminarme con los esplendores de Elohim y de Chechinar. Aralí, obrar, opaní, chiás y resplandecer. Ajob, jacob, gritar, hablar, ujir, ujir. Karoch, karoch, karoch, chadaí, adonaí, ochaba, ella se vie, ayelú, ja. Aleluya, aleluya, amén. Ya pues, es una invocación de un poder grandioso, sublime, principal. Porque necesita haber estudiado a fondo la cábala hebraica para comprender cada una de estas palabras.
1: Esta es una reflexión. Me dije a mí misma. Me dije a mí misma que tengo que ser fuerte y resucitar, cual ave fénix de mis propias cenizas. Me dije a mí misma, levántate, porque es tiempo de irse y dejar todo atrás, abrir mis alas y volar, dejando mis pensamientos, mis temores que tanto daño me han hecho, mi lenta pereza que no me deja andar, el odio que me impide amar, el rencor que no quiere perdonar, la crítica que se justifica en los demás, la codicia que endurece mi corazón y no me deja sentir qué es caridad, qué es bondad, la gula que siempre quiere más y más y más, la lujuria que se confunde con amor verdadero hasta el final, la infidelidad que sabe a porquería, que va dejando un gran remordimiento y miente, miente una y otra vez sin cesar. Los viejos amores que son producto del frenesí del alcohol, la pasión y la obsesión. La ira que desgarra mi corazón. La crueldad que un día se posó en mis ojos e hizo la más oscura de las vendas y me cegó. Y por más que quise mirar, no pude hacerlo ya. La soberbia que envaneció y en mi engrimiento me creí más que Dios, más que tú, más que cualquiera. Grande, sí, muy grande. Más alta que las montañas más altas, más que el profundo mar. ¿Y de qué me sirvió? ¿De qué? Eso me dejó en soledad. Nadie era lo suficientemente bueno para mí. No, nadie lo era. Solo yo, yo y yo. Y entre tantos demonios que cargo dentro, hay un grito en mí que dice, ya no más. 10,000 son mis demonios, pues 10,000 las batallas que tendré que librar. Esto, hermano, hermanos que me escuchan, lo comparto desde lo más profundo de mi corazón.
5: Queridos hermanos, el día de hoy quiero compartirles un interesante tema acerca de la alimentación, el destino y el karma. Para ello vamos a leer extractos de Pistisofía para entender acerca de este interesante mundo de la concepción, de cómo el destino es sellado al alma. Pero aquí aparece un factor muy interesante, los alimentos. ¿Ustedes sabían que los alimentos nos ligan a la esfera del destino y del karma? ¿No? Acompáñenme a escuchar este tema tan interesante para poder tener el criterio, la conciencia de cuidar lo que comemos. Capítulo 132, la concepción. Así es como ordenan a sus servidores para poder depositar en los cuerpos del antitip. Y siguiendo este modelo de servidores de los arcontes, traen al mundo el poder, el alma y el espíritu falso. Sabemos que el espíritu falso son los yoes. Cada vez que digamos espíritu falso, sabemos que son los agregados psicológicos que cargamos dentro. Y los vierten en el mundo de los arcontes de en medio. Los regidores de en medio buscan al espíritu falso, al ego, a los yoes, y también al destino, cuyo nombre es Moira, que conduce al hombre hasta la muerte, que se le ha señalado y que ha sido atada al alma por los arcontes del gran destino. Y los servidores de la esfera vinculan al alma, al poder, el espíritu falso y el destino. Y los dividen en dos partes. Y buscan al hombre y a la mujer a quienes han señalado para que estos puedan enviarlos a ellos. Y dan una porción al hombre y otra porción a la mujer en sus alimentos, o en un soplo del aire, o en el agua, o en cualquier otro líquido que beban. Todo esto os los diré, dice nuestro Señor el Cristo, tal como las especies de cada alma y su tipo, la forma en que penetran en los cuerpos, ya sea de hombres, de aves, de animales, de bestias salvajes, de reptiles o de todas las especies que existen en el mundo. Os diré su género y en qué tipo penetran en los hombres. Esto os los diré en la expansión del universo. Cristo Jesús explicaba a sus discípulos de esta manera. Continúa el Cristo Jesús diciendo en Pistisofía, de la compulsión de los padres. Así pues, cuando los servidores de los arcontes dan una porción a la mujer y otra al hombre, en la forma que ya os he dicho, secretamente, los compelen, aunque estén separados uno del otro, por una gran distancia, para que se pongan de acuerdo en el mundo y que el espíritu falso que está en el hombre viene a la parte que está entregada al mundo en la materia de su cuerpo y lo alcanza para depositarlo en el vientre de la mujer, en la porción o parte que está entregada en la simiente de maldad, del proceso de gestación. Y en ese momento los 365 servidores de los arcontes acuden al vientre y lo convierten en su morada. Los servidores unen las porciones una con la otra y retiene la esencia de todos los alimentos que come y bebe en su vientre hasta por 49 días. Y después de 49 días mezclan la esencia del poder de todo el alimento y lo revuelve bien en el vientre de la mujer. Esto está increíble. Como mujeres hay esa gran responsabilidad y también en el hombre, en la simiente del hombre, porque de acuerdo a la simiente, a la semilla del hombre, de lo que él se alimente, es de lo que va a estar hecho el bebé. Y escuchemos, voy a volver a dar lectura para que los que sean futuras madres escuchen de la responsabilidad de alimentarse bien, porque no sabemos en qué momento va a venir pues el embarazo, aquellas parejas que lo estén buscando. Los servidores unen las porciones una con la otra, la que tenía el padre, la que tenía la madre, y retienen la esencia de todos los alimentos que come y bebe en su vientre. Imagínense que esa mami está comiendo comida tamásica. Adelante vamos a ver qué quiere decir tamásica. Tamásica quiere decir comida chatarra, comida ultraprocesada, comida que no tiene, lejos de tener un beneficio para el cuerpo, es totalmente perjudicial. ¿Se imaginan ese bebé? ¿De qué va a estar hecha su cuerpo? ¿De qué va a estar hecha su materia? Si durante estos 49 días pues retiene todo alimento continuo. Y después de 49 días mezclan la esencia del poder de todo el alimento y lo revuelven bien en su vientre de la mujer. De todo el alimento. Después de estos 49 días pasan otros 30 días más construyendo sus miembros, la imagen del cuerpo del hombre. Cada uno construye un miembro. Yo os diré de los liturgos que construyen en la expansión del universo. Es algo tan hermoso el proceso de gestación. Es algo de alta teurgia, alta magia de la naturaleza, de esos constructores que construyen el cuerpo físico para un alma que viene a este mundo, de la responsabilidad del padre de alimentarse bien para tener buena semilla y de la responsabilidad de la madre, porque ella va a ser la constructora los próximos 9 meses. No es lo mismo el cuerpo, el cerebro, las moléculas, los órganos, los huesos de un bebé que su constructora, también la madre, se alimenta con el pancatagua, que ya sabemos que es la mezcla de estos elementos, agua, tierra, fuego, aire, y que lleva una dieta balanceada con alimentos buenos que nutren, que por lo contrario una madre que hace todo lo contrario. Imagínense en el caso de las madres que pues su alimentación es muy deficiente, que consumen productos, vamos a llamarlos así para no meternos en marcas, refrescos, gaseosas, que lejos de ayudar al cuerpo lo desnutren totalmente, lo descalcifican. Vayan ustedes imaginando el proceso y vayan viéndolo. De todo esto que nos dice Pistis Sofía es una gran, gran, gran responsabilidad. Y no solamente cuando somos madres, sino también por nuestro cuerpo físico, que veamos con nuestro cuerpo físico como si fuese un bebé. Hay que nutrirlo como si fuese un bebé. Nuestro cerebro, nuestras células, moléculas, átomos, neutrinos, nuestro hígado. Hay que verlo como ese bebé que depende de nosotros, porque nosotros somos los que lo alimentamos. Continuamos con la lectura, nos dice, de la encarnación del alma. Después de que los servidores han terminado en 70 días el cuerpo completo con todos sus miembros, invocan en primer término al espíritu falso, después al alma y más tarde a la mezcla del poder dentro del alma. al destino lo colocan aparte de todos, porque no está mezclado con ellos, sino siguiéndolos y acompañándolos, de la sellada del plasma. Más tarde, los servidores los sellan uno tras otro, con todos los sellos que los arcontes les han señalado, y sellan el día en que levantaron su morada en el vientre de la mujer. Los sellan en la mano izquierda del plasma y en la mano derecha sellan el día en que completaron el cuerpo y sellan el día en que los arcontes se lo han entregado. En medio del cráneo del cuerpo del plasma y sellan el lado izquierdo del cráneo del plasma el día en que el alma se ha liberado de los arcontes. Y sellan a la derecha del cráneo del plasma el día que mezclaron los miembros y los separan para el alma. Y el día en que han atado el espíritu falso, escuchen esto, el día en que han atado al espíritu falso al alma, lo sellan atrás del cráneo del plasma. Atrás del cráneo del plasma se encuentra el sello del espíritu falso que lo vincula al alma. Y el día en que los arcontes han depositado el poder en el cuerpo, lo sellan en el cerebro que está en medio de la cabeza del plasma, como también dentro del corazón. Y el tiempo que el alma tendrá en el cuerpo lo sellan en la frente del plasma. Ahí, en la frente del plasma, tenemos escrito el día en que ya tenemos que dejar este cuerpo físico, o sea, el día de la muerte de cada cuerpo físico. Así es como sellan todos los sellos en el plasma. Yo os diré el nombre de todos estos sellos, nos dice el Cristo Jesús, en la expansión del universo. Y después de la expansión del universo, os diré por qué todo esto ha acontecido y si podéis comprenderlo. Yo soy ese misterio. Escuchen, el Cristo dice, yo soy ese misterio de por qué todo ha acontecido. Así pues, los servidores perfeccionan al hombre completo y a todos los sellos con los que sellan al cuerpo. Los servidores tienen consigo toda la particularidad de los sellos y la traen a todos los arcontes retributivos que están por encima de los castigos de los juicios. Y estos la entregan a sus receptores para que puedan conducir sus almas fuera de los cuerpos. Ellos les entregan la particularidad de los sellos para que conozcan el momento en que han de conducir a las almas fuera de los cuerpos y para que sepan el momento en que han de hacer que nazca el cuerpo y enviar a los servidores que estén cerca de ella y la sigan, dando testimonio de todos los pecados que cometa, por amor a la forma y el modo de cómo habrán de castigarla en el juicio del destino. Y cuando los servidores han entregado la particularidad de los sellos a los arcontes retributivos, estos vuelven a la economía de sus ocupaciones, que les son señalados a través de los arcontes del gran destino. Y cuando el número de los meses para el nacimiento del niño está completo, éste nace. Pequeña es la mezcla del poder en él y pequeña es el alma. Pequeño también el espíritu falso. El destino, por el contrario, es grande, porque no está mezclado con el cuerpo para su economía. Sin embargo, sigue detrás del alma, del cuerpo y del espíritu falso hasta el momento en que ésta surja del cuerpo a causa del tipo de muerte por la que deberá desencarnar el cuerpo de acuerdo al desencarne señalado para él por los arcontes del gran destino. ¿Se imaginan, hermanos? Dicen que la mezcla es pequeña, el alma es pequeña, el espíritu falso es pequeño. Pero grande, grande es el destino. ¿Se imaginan? Solo por un momento imagínense a ese pequeño bebé con ese gran destino siguiéndolo y marcándole qué va a ser día tras día de su vida. Para reflexionar. De cómo un hombre encuentra su muerte. Si habrá de morir por animal salvaje, el destino conduce a la bestia contra él hasta que lo mate, o se habrá de morir por una serpiente, o por desgracia caer en un abismo, o se habrá de suicidarse, o ahogarse, o por cualquier otra muerte que puede ser peor o mejor que estas. En una palabra, es el destino quien impulsa su muerte sobre él. Este es el trabajo del destino y no tiene otra finalidad sino esa. Y el destino persigue al hombre hasta el día de su muerte. Capítulo 130. María aboga por aquellos que han descuidado los misterios. Y María prosiguió diciendo al Salvador: Mi Señor, si un hombre ha recibido los misterios de la luz que están en el primer espacio de afuera, cuando el tiempo de esos misterios se ha cumplido, y este hombre continúe recibiendo el misterio de todos los misterios que está en el interior de los misterios que él ya ha recibido, y que ha descuidado y dejado de pronunciar la plegaria que quita la maldad de los alimentos, y que come y bebe, y a causa de la maldad de esos alimentos, ha sido ligado a la rueda del destino de los arcontes, y por los elementos impuros que lo imponían, ha pecado nuevamente. Después que el tiempo en el que el misterio se ha cumplido, puesto que él se ha descuidado en pronunciar la plegaria que retira la maldad de las almas y que las purifica. Para reflexionar, hermanos, tan grandes los misterios que nos comparte Pistisofía. Aquí nos está hablando de una plegaria que quita la maldad de los alimentos. El hacer oración, hermanos, por los alimentos, claro, dar gracias por los alimentos, pero también pedir porque los alimentos con una plegaria sean quitados de esa maldad, aquí nos está diciendo Pistisofía. Y también más allá, que a causa de los alimentos y de las bebidas, obviamente de lo que ingerimos, el alma es ligada a la rueda del destino y del karma. Que por esos elementos impuros que hay dentro de los alimentos lo impelen a pecar nuevamente. Imagínense ustedes la cantidad de cosas perjudiciales que tienen los alimentos. Imagínense los embutidos, que hay ahorita estudios que han detectado que tienen ADN humano. Salchichas, jamones, ADN humano. ¿Ustedes se imaginan? Al estar cometiendo este acto de canibalismo, porque no tiene otro nombre, ¿qué tipo este alimento va a actuar en nuestra psiquis? Porque está comprobado actualmente que nuestros intestinos son el segundo cerebro, que de acuerdo a cómo se encuentra el intestino, es como se encuentran nuestras emociones. Ya está comprobadísimo científicamente, médicamente, que el intestino, ahí en el intestino, se producen los elementos esenciales para generar vida. Porque es ahí, es como si fuéramos un árbol, el intestino vienen siendo las raíces de donde se viven todos los procesos para que esta máquina humana, para que nuestro cuerpo genere vida. Imaginen entonces que cada cosa que llevamos a nuestra boca llega al intestino, al estómago, para ser procesado, y de esa materia prima va a generarse las nuevas células, moléculas, átomos, neutrinos, todos los elementos. De ahí se construye nuestro hígado. Recordemos que el hígado está constantemente construyéndose, de ahí se construyen también las hormonas, la serotonina, la dopamina, todo. Todo, porque de ahí es la base. Si no nos alimentamos, pues morimos. Entonces imagínense que es como el carro que le pones la gasolina, ¿no? Así es nuestro cuerpo. Imagínense qué va a pasar si a nuestro cuerpo le metemos ADN humano. Y ya está comprobado que muchas bebidas gaseosas tienen elementos humanos. Tienen ADN también. Los endulzantes ya ya está comprobado que tienen, investiguen, tienen ADN humano. Bueno, imagínense la carne de cerdo, que escrito está también en la Biblia, que es un alimento que no se debe de consumir, porque es una carne pues tipo leprosa, que lejos de ayudar a nuestro organismo lo va a intoxicar. Imagínense en estos momentos todos los ultraprocesados. Claro que nos van a atar al destino. Claro que muchos ultraprocesados están comprobados que son cancerígenos, que provocan falla renal, que producen autismo. Entonces imagínense cómo somos sellados a través de los alimentos al destino y al karma. Dime qué comes y te diré quién eres. Continuamos profundizando un poco más sobre los alimentos y lo que nos dice nuestro venerable maestro Samael acerca de las tres gunas, acerca de los alimentos de tipo sattva, que son los alimentos que deberíamos de consumir siempre, son los alimentos que nutren nuestro cuerpo, rayas, que son alimentos muy picantes, que pueden pues no ser tan buenos, y tamas, que son, esto sí es la comida tamásica, es lo peor que podemos ingerir, sabemos, ultraprocesados, embutidos, todo lo que daña nuestro cuerpo. Ya veíamos el término de comida tamásica anteriormente, en la anterior lectura, ya lo había mencionado con la comida tamásica, que es una comida que no debería de ingerirse. Pero bueno, continuamos con esta lectura, nos dice las tres gunas, sattva, raya y tamas. Sattva, pues, incuestionablemente, es armonía, la belleza, la felicidad auténtica. En cuanto a rayas, es la pasión animal, la acción. Tamas, propiamente dicho, es la inercia. Los hombres sádvicos, es decir, en quienes predomina la guna sattva, adoran a los devas, es decir, rinden culto a los devas, seres celestiales, porque los devas son los mismos ángeles o seres divinos. Los rayásicos rinden culto, ¿a quiénes? Nos dice el maestro Samael. A los yakshas o rakshas, seres con poderes sobrenaturales. Y los tamásicos, a los espíritus y a los elementos. Así pues, que no hay que olvidar que las gentes completamente sádvicas rinden culto a los devas, a los ángeles divinos, a los seres inefables, a los Elohim. Aquellos en quien predomina la guna rayas, que es la pasión o acción, rinden culto, dije, a los seres con poderes sobrenaturales. Se me viene a la mente un chamán. Los tamásicos, en quienes predomina naturalmente la guna de la inercia, rinden culto a los espíritus, a los elementos de la naturaleza. Los hombres que practican severas autoridades, dice el Bhagavad Gita, no recomendadas por las escrituras, solo por ostentación y egoísmo, ojo, solo por ostentación y egoísmo, esos apegados y concupiscentes desprovistos de sensatez torturan a todos los órganos del cuerpo y a mí también que moro dentro del cuerpo. Esto nos dice el Bhagavad Gita, que también me torturan a mí, que también moro dentro del cuerpo. Hagamos conciencia que dentro de nuestro cuerpo mora nuestra divinidad. Y que cuando lastimamos nuestro cuerpo, estamos lastimando la divinidad que tenemos dentro. Hagamos esta conciencia, hermanos. Por eso les decía anteriormente en el tema de Pistisofía, que veamos, tomemos conciencia que nuestro cuerpo es un bebé. ¿Quién lo alimenta? Nosotros. ¿Quién le da de beber? Nosotros. Depende de nuestra alma, de nuestra conciencia. El defender nuestro cuerpo físico, y no atarnos a la esfera del destino y del karma. No hacer sufrir tanto nuestro cuerpo. No martirizarlo. No meterle esos alimentos que duran eternidades. Eternidades para que el cuerpo pueda procesarlos. Se me viene a la memoria una sopa muy famosa. Que se le coloca agua hirviendo y se deja tapado. Muy famosa, que se vende en vasitos. No nos vamos a meter con marcas, pero ustedes saben a cuáles me refiero. Que el cuerpo tarda eternidades en poder digerir, es como un plástico que se meten a los intestinos. Imagínense sus bebecitos de los intestinos, sus, para poder procesarlos, su flora intestinal, todo lo que sufre el cuerpo y lo enfermamos. Si nos hacemos conscientes que dentro de nosotros está librando una batalla espantosa por la vida. Si ustedes fueran conscientes de lo que tienen que hacer nuestros órganos, nuestros riñones, nuestro páncreas y todos esos millones de bebés que tenemos dentro, llamémoslos glóbulos blancos, glóbulos rojos, todos, toda la flora, todos los elementos de la vida que participan para mantener este cuerpo físico con vida. Nos sentiríamos avergonzados cuando les damos esta comida que solo los daña. Hay que alimentarnos por amor hacia ellos. Hace unos días vi un video de cómo un glóbulo blanco luchaba contra elementos impuros en el cuerpo, contra cosas que querían enfermar el cuerpo. O la lucha de ellos contra los parásitos, de verdad se parece como una batalla de película, de cómo ellos vencen una y otra vez a estas cosas negativas en nuestro cuerpo para mantenernos con vida. Es impresionante. Hay que investigar, hermanos, es algo hermoso. El cuerpo humano es un milagro segundo a segundo. Continuando con la lectura. Dice, conocedlos. Son los propósitos demoníacos, nos dice el Bhagavad Gita, que todos aquellos desprovistos de sensatez torturan a todos los órganos del cuerpo y a mí también, a la divinidad que mora dentro del cuerpo. Conocedlos, son de propósitos demoníacos, eso nos dice el Bhagavad Gita. Bien vale la pena comentar esto, ¿no? Los hombres que practican severas austeridades, no recomendados por las escrituras, pasar por hambres terribles, nos dice el maestro Samael, que se martirizan, en fin, los que hacen cosas violentas, solo por contemplación y egoísmo, son apegados y concupiscentes, desprovistos de sensatez, torturan a todos los órganos del cuerpo y a mí también, que moro dentro del cuerpo. Conócelos, son los propósitos demoníacos. Hay demonios que torturan, hay demonios que llevan vida ascética, hay demonios que practican hatha yoga, y en los mundos infiernos hay multitudes de ellos, y siempre piensan que van muy bien. También son triples los alimentos, cultos, caridades y austeridades. Oye de mí cuáles son sus distinciones. A los sádvicos, es decir, a los individuos en quienes predomina la guna sattva, les gustan los alimentos que aumentan la vitalidad, energía, fuerza, salud, felicidad y apetito, y que son sabrosos, que son oleaginosos, sustanciosos, agradables, las verduras, las frutas de toda especie, etc. Los alimentos preferidos por los rayásicos, es decir, por las gentes en quienes predomina la guna rayas, que es de la pasión, son amargosos, ácidos, salados, muy calientes, picantes, secos y ardientes, y son los que producen pesar, sufrimiento y enfermedad. Vale la pena reflexionar en esto, ¿no? Vale la pena que pensemos nosotros en que los alimentos rayásicos, sea los muy amargos, poner mucha atención en esto, los ácidos, salados, muy calientes, picantes, esos con bastante chilito y tal, secos y ardientes, producen pesar y sufrimiento y enfermedad. En cambio, vean ustedes, para que reflexionen bien, ¿cuán distintos son los alimentos sádvicos? Nos dice el maestro Samael. Todos los que son oleaginosos, sustanciosos y agradables, las verduras, las frutas, todo eso. En cuanto a los alimentos preferidos por los tamásicos, es decir, por aquellas gentes que predomina la guna tamas, son desabridos, casi descompuestos, malolientes, restos del día anterior, comida fría y alimentos impuros. ¿Ustedes se han puesto a pensar, hermanos, aquí como reflexión, ¿cuánto dura en descomponerse todos esos alimentos que venden en paquetitos o las hamburguesas de estas grandes cadenas que parecen nunca descomponerse? Imagínense si las bacterias o estos bichitos que descomponen por naturaleza los alimentos, porque así tiene que ser, no pueden vivir en estos alimentos. ¿Será de verdad un alimento? Pensemos. Regresando a la lectura. De manera que estas gentes en quienes predomina Laguna Tamas, a las gentes tamásicas les gustan los alimentos desabridos, vean usted qué cosa. Los alimentos descompuestos, malolientes, restos del día anterior, sobrados o recalentados, la comida fría y los alimentos impuros. Esos son alimentos propiamente de gente tamásica. ¿Y qué decir de los ultraprocesados, de los embutidos, de los enlatados, que tienen metales pesados? Vamos viendo la comida tamásica. No debemos olvidar, nos dice el Cristo Samael, aquí esto. Este comentario bien vale la pena que lo reflexionemos y que de verdad escojamos nuestros alimentos, nos dice el Cristo Samael. En cuanto a mí, francamente les digo a ustedes que a mí no me gustan los alimentos de tipo tamásico. No me gustan las comidas desabridas, ni los alimentos descompuestos, ni malolientes, ni tampoco los alimentos del día anterior, ni la comida fría. Alimentos impuros como el cerdo, volvemos a tocar el tema del cerdo, etcétera, etcétera, me parecen desagradables. Ya sabemos que un gnóstico o un aspirante a gnóstico no debe por ninguna forma ni de ninguna manera comer cerdo. Continuamos la lectura. De manera que sí vale la pena observar qué comen las gentes, ¿no? Escoger uno más bien los alimentos sádvicos, las frutas, las verduras, todo eso. Ahora veamos esta descripción de los jñanas sádvico, rayásico y tamásico. ¿Cuál es la diferencia entre ellos? Nos dice el Cristo Samael. El jñana sádvico se hace según los mandamientos, concentrándose en el culto solo por el culto, por hombres que no desean los resultados. Son gentes que aman el culto, que lo adoran, pero que no quieren resultados egoístas, por amor a su divinidad. Y ahora nos describe el jñana rayásico. Nos dice el Cristo Samael, o tú, el mejor de los bharatas, el jñana rayásico, o sea, el pasionario, se hace por tentación y deseando los frutos, el mérito, gentes que practican ritos, pero con algún interés, no desinteresadamente. Y ya nos habla sobre el jñana tamásico. Nos dice, en cuanto al jñana tamásico, se hace contra los mandamientos, sin fe, sin mantras, sin repartir alimento a los pobres, es decir, sin tercer factor de la revolución de la conciencia, sin ofrecer su obolo a los sacerdotes, de manera que los ritos de los tamásicos son curiosos. No le dan el obolo a los sacerdotes, no pronuncian sagrados mantras, violan los mandamientos, no tienen fe. Son ritos prácticamente negros, ¿no? Eso nos dice el maestro Samael. Son ritos prácticamente negros, ¿no? Imagínense ustedes viendo sus alimentos. ¿Cómo se alimentan? ¿Sádvicamente? ¿Con frutas, verduras y alimentos ricos para el cuerpo? ¿Se alimentan rayásicamente? ¿Con alimentos picosos, calientes, que enferman el cuerpo? ¿Por qué? Como lo dice aquí el maestro Samael, o con alimentos tamásicos que prácticamente son negros. Como alimentes tu cuerpo serán tus decisiones. Como alimentes tu cuerpo serán tus pensamientos. Como alimentes tu cuerpo será tu manera de pensar, de sentir y de vibrar. Obviamente no esperes alimentar tu cuerpo de alimentos tamásicos, con embutidos, con ultraprocesados, con ADN humano, que ya lo hemos escuchado. Y vaya si te propongas hacer una práctica de meditación o mejor aún una práctica de transmutación sexual queriendo transmutar estos elementos dentro de tu cuerpo. Estos alimentos, carne de cerdo, ya lo decíamos, todos estos alimentos que son prácticamente leprosos, que son dañinos altamente. ¿Qué vamos a transmutar? ¿Cómo van a ser nuestros ritos? Hay que preguntarnos y hay que ser honestos. Duele. La verdad duele, ¿verdad? A mí también. ¿Y cómo es tu alimentación? Es ahí cómo serán tus prácticas, cómo serán tus ritos, nos los dice el maestro Samael. ¿Cómo son tus ritos? ¿Cómo son tus meditaciones? ¿Cómo son tus prácticas? El cómo te alimentas, así serán tus prácticas. Tus prácticas serán sátvicas, invocando a ángeles y a Diosito, a nuestra divinidad. Tus prácticas serán rayásicas, invocando a estos chamanes y hasta por ahí uno que otro fanático, por ahí uno que otro medium, por ahí uno que otro brujo. O tus prácticas serán tamásicas, que son totalmente rictos, prácticamente negros, nos lo dice el maestro Samael. ¿Cómo te alimentas? Así serán tus ritos, así será tu manera de pensar, de sentir, de vibrar, así serán tus meditaciones. Deja mucho que pensar, ¿verdad? Por eso decidí compartirte este tema el día de hoy desde el fondo de mi corazón, porque esto nos abre la apertura. Voy a citar algo muy bonito que en estos días llegó a mí. Bueno, ya hace un tiempo llegó a mí. Y nos dice que cuando llegaron los españoles a México, los mayas tenían otros dos pecados capitales, que era la ignorancia y el temor. Escuchen, los manejaban como pecado capital, la ignorancia y el temor. Un alma sin temor se atreve a todo. Un alma sin ignorancia tendrá el conocimiento. Y el conocimiento te da el poder. El poder de elegir. El poder de despertar tu conciencia. Entre más estudies la gnosis, más conocimiento tendrás. Y más elementos tendrás para comenzar esta gran rebelión. Y para salvar tu alma y enaltecer tu divinidad que tienes en tu corazón y en estos momentos en tu cuerpo físico, porque dice el Bhagavad Gita, yo que moro dentro de ti, la vida la da Dios. Y en cada célula, molécula, átomo, neutrino, en cada latir de mi corazón, en cada respiro, está presente Dios, porque hay vida en movimiento, como el Nahui Olin de nuestros antepasados mexicanos. Está vida en movimiento aquí y ahora. Tú decides. ¿Cómo son tus prácticas? ¿Cómo son tus pensamientos? De acuerdo a la elección que hagas en tus alimentos. Tú decides cuánto permites que la divinidad entre a tu cuerpo a sanarlo a través de los alimentos o a enfermarlo a través de los alimentos. ¿Y qué tanto te atas a la esfera del destino y del karma como ya lo vimos en Pistisofía? Saqué un pequeño extracto, Isaías 66:17 de la Reina Valera 1960. Nos dice, los que santifican y los que purifican en los huertos, unos tras otros, nos habla de la idolatría. Y los que comen carne de cerdo, abominación y ratón, juntamente serán talados, dice Jehová. ¿Sí se fijan, hermanos? En un párrafo tan pequeñito, nos está hablando también acerca de lo que estábamos viendo de las tres gunas, de aquellos que los rajas y los tamas ya caen en tipo idolatría y caen en cosas negras, en el caso de los tamásicos, y en el caso de los rayásicos caen en idolatría. Nos dice la Biblia que ellos son considerados también como los que comen carne de cerdo, porque si te fijas, los alimentos te van llevando a un juicio, a una forma de pensar, a una forma de ser, a una forma de vibrar. Y todos los que comen abominación y ratón, juntamente serán talados, dice Jehová. No hay puntos medios. Aquí nos está diciendo la Biblia tal cual, determinantemente. Otro extracto que me pareció muy interesante traérselos es Deuteronomio, capítulo 14, versículo 8. No debes comer cerdo, porque aunque tiene las pezuñas divididas, no es rumiante y es impuro para ti. No debes de comer de la carne de estos animales ni tocar su cuerpo muerto, ni tocar su cuerpo muerto. De todo lo que hay en él, en el agua, puedes comer todo lo que tenga aletas y escamas. Lo que no tenga aletas ni escamas no comerás, son impuros para ti. Ahora les comparto el ayuno para purificar el cuerpo de nuestro maestro Samael. Vamos a dar lectura lo que nos dice sobre esto. Pero pasemos a la cuestión del ayuno. Es necesario siquiera una vez al año hacer un ayuno científico con el propósito de limpiar el estómago. Si ustedes quieren una forma de ayuno esotérico y científico exacto para depurar el organismo, limpiarlo de toda clase de podredumbre, putrefacción y suciedades, hagamos en la siguiente forma. 7 días, óiganlo bien. Cada año, una vez al año, durante el ayuno, se comen ajos, pero ajos puros, limpios, sin cocinarlos, así al natural y crudos, y jugo de limón. Los hombres podrán tomar el jugo de limón puro sin mezclar con agua, pues una vez al día, y el resto pueden mezclar agua con limón. Las mujeres, pues, pura agua con limón mezcladito. No limón puro, mezcladito con agua. Ellas usarán menos limón y más agua, porque resulta que la mujer para el limón es un poco delicada. El cuerpo de la mujer no está lo mismo hecho para el limón que el del hombre. Cuando mucho, unas gotitas de limón entre el agua y ya, nada más. Tampoco quiero que comiencen ustedes con un ayuno fuerte, no. Por ejemplo, pueden practicar. Si quieren ustedes el año, nos pone el ejemplo del año 1973, un ayuno de esta clase un solo día nada más. Durante el día harán ustedes sus 3 buenas comidas con puros dientes de ajo, una bebida fuerte de limón al levantarse y el resto del día agua con limón. Las mujeres únicamente un poquito, unas gotitas de limón en el agua y durante el día lo pasan con agua con limón y dientitos de ajo. Una sola vez, un día nada más. Es claro que el limón y el ajo van a acabar con todas las putrefacciones que se forman en el intestino, producto de diversos alimentos. Van a acabar con los parásitos intestinales, que los hay por montones en el estómago, en los intestinos, etcétera, etcétera. Hacer una limpieza, pues, de la caldera, porque el estómago es como una raíz de donde se nutre todo el árbol del organismo y hay que limpiarlo. Voy a hacer un paréntesis aquí. Recuerden que estaba poniendo el ejemplo hace unos momentos sobre que si fuésemos un árbol, nuestro intestino son las raíces de ese árbol. Miren, no estoy tan equivocada. Aquí aparece esto, es esa raicita. Hay que limpiarla para que esa raíz pueda depurarse, como lo dice el maestro, de putrefacciones, de parásitos, hay que limpiar. Imagínense que al carro o a cosas materiales, aparatos, equipos, se les hace limpieza, se les hace chequeo, se les hace monitoreo una vez cada determinado tiempo y se les hace limpieza. Imagínense si ustedes los 365 días del año, pues no paramos de comer ni un solo día. No hay un espacio de tiempo para que nuestro cuerpo haga un chequeo, un balanceo, un reseteado, por así decirlo burdamente. Entonces, necesitamos darle ese espacio de tiempo al cuerpo para que haga su depuración, para que se sienta a sí mismo, para que se limpie. Porque si de esta manera consumimos alimentos una y otra vez, todos los días, como somos muy afectos, por lo menos aquí en México, a dar 3 comidas, desayuno, comida y cena. Ahorita los nuevos estudios que están saliendo a la luz nos hablan también sobre un ayuno intermitente, esto es investigación, para que ustedes lo hagan en casita. Y también nos hablan de no comer. Dentro de este ayuno intermitente es solamente como saltarte la cena, no comer muy tarde, para ayudarle al cuerpo a que descanse en estas horas de sueño, nos habla sobre el hígado, que es el gran ejecutor en nuestro cuerpo, el que hace muchas funciones en el organismo, que nos ayuda a limpiarlo y a depurarlo. Entonces, darle ese descanso también a nuestro hígado y no tenerlo trabajando toda la noche, darle este espacio de tiempo. Y aquí el maestro Samael nos habla acerca, pues, del ayuno. O sea,

un día hasta llegar a 9. O sea, nos va a tomar 9 años llegar a los 9 días de ayuno. Después de 9 años, o se hace dentro de 10 años, ya pueden ustedes seguir con ayuno de 9 días cada año, cada año. Cada año 9 días, cada año 9 días a base de limón y ajos. Y yo les garantizo a ustedes que pueden llegar a rejuvenecer el organismo. Escuchen, llegar a rejuvenecer el organismo. Y los que están jóvenes pueden mantenerse jóvenes así durante muchísimos años y siempre jóvenes. ¡Wow! Eso de la vejez no es así. Desgaste. Y nada más que desgaste de las células orgánicas. O mejor dicho, uno gasta las células, las deteriora miserablemente y no reconstruimos el organismo por ignorancia. Recordemos nuevamente aquí que hablábamos de los dos pecados capitales que quitaron los españoles a los mayas, que era la ignorancia y el miedo. ¿Qué sería de nosotros como raza humana si no tuviésemos miedo y si no tuviésemos ignorancia? Un pueblo ignorante y con temor es fácil de gobernar y es fácil de hacer lo que quieras con las masas cuando el pueblo tiene miedo y es ignorante. Hay que trabajar en ello. Hay que trabajar en este aspecto psicológico en nuestra psiquis para que podamos de verdad lograr ese tan anhelado despertar. Continuando. Pero teniendo uno sabiduría, puede perfectamente estar creando nuevas células y mantenerse joven. Y si está viejo, recobrar la juventud. No olviden que ustedes pueden escoger 7 días de ayuno o 9 días. Ustedes elijan cuando lleguen al máximo. Así termina este extracto. Y leyendo todo esto me viene una historia que hace tiempo escuché que tocó mi corazón. Que por alguna razón o motivo la recuerdo mucho al compartirles este tema. Esta historia trata de un hombre que anhelaba mucho entrar a una asociación religiosa de mucho renombre que poseía uno de los templos más bonitos de la región. Y pues ahí solamente entraban personas con un alcance socioeconómico alto, personas de estatus económico. Entonces este hombre, pues cada semana, él creyendo que ahí iba a encontrarse directamente con la divinidad, todos los días hacía una gran espera. Y era lo mismo siempre, recibía una negativa y no podía entrar puesto a que no pertenecía al estatus socioeconómico de las personas que entraban ahí. Entonces él, muy triste, uno de tantos días se puso a llorar junto a las escaleras de ese templo, de esa asociación religiosa. Y de repente, cuando estaba triste, hablando con Dios, dijo, otra vez no pude entrar a tu casa, no pude entrar a tu templo para hablar contigo, perdón. Y de repente sintió que una mano cálida le tocaba su hombro. Para su sorpresa, cuando volteó a ver quién lo tocaba, era el Cristo Jesús. Y cuando lo vio se sorprendió tanto que se quedó sin palabras. Y el Cristo le dijo, no te preocupes, mi hermano. Yo llevo 10 años queriendo entrar a ese lugar, pero nunca me han dejado. Eso. Fue tan sorprendente para mí esa historia que yo digo, la forma de que dejes entrar a Dios, a tu cuerpo físico, es a través de los alimentos que él mismo hace, a través de los alimentos naturales. La naturaleza está hecha por algo. Y la naturaleza, los alimentos que ofrece la naturaleza, que Dios nos ofrece a través de la naturaleza, es por algo. Entonces, cuando tú comes estos alimentos, pues dejas que esas partículas de la naturaleza, que ese iliaster, que esa semilla entre a alimentar tus células y tus moléculas y tus órganos y todo lo que se descompone en vitaminas, minerales. Es tan grande el milagro de la vida que entonces tú decides si no dejas entrar a Cristo o dejas entrar a Cristo al templo de tu cuerpo. Porque recordemos que nuestro cuerpo es el templo del Dios vivo.

0: Tú decides, ¿lo vas a dejar entrar o lo vas a dejar a la puerta? Depende de ti. ¿Te alimentas de sattva, rajas o tamas?
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0: sin importar los obstáculos, el tiempo, tu pasado, tu presente o futuro, lucha sin cesar. El cielo está hecho para los valientes y no es fácil conquistar. 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No pares, no mires hacia atrás.
1: Paz inverencial a todos nuestros hermanos gnósticos que nos acompañan el día de hoy. Ahora continuamos con esta maravillosa disertación sobre el Logos, sobre el advenimiento pues del niño Dios en el Logos Samael, la cual será compartida como todos los sábados a las 12 del mediodía, esta conferencia en vivo con nuestro hermano Abad Fernando Moya, discípulo directo del Cristo Samael y ungido por el Cristo Samael, al cual saludamos con un abrazo fraternal con nuestra alma y nuestro corazón. Paz inverencial, hermano Fernando.
2: Paz inverencial, Jesús. Gracias infinitas por tu labor misional en la radio y a todos los misioneros y misioneras que pregonan la doctrina del quinto de los siete Samael en la conciencia colectiva humana. Hoy, como enunciaron y dijimos el sábado, vamos a reflexionar para tomar conciencia profundamente sobre el advenimiento del niño Dios del Logos de Marte. Obviamente que el nacimiento del bebé, del niño de oro de la alquimia, en el alma humana del Bodhisattva Samael, es sin lugar a duda el acontecimiento más sublime para su propio ser, para la logia blanca de la Tierra y del sistema solar, y para la humanidad terrestre de los cielos y para aquella que escucha su luz. Indudablemente que para que el niño de oro nazca en el alma humana, esta tiene que prepararse adecuadamente para recibirlo. Nadie va a vivir en una casa que apenas tiene cimientos, o que tiene paredes y no tiene ventanas, o que está construida pero no tiene baño, cocina ni instalaciones eléctricas. Se necesita pues que la casa esté preparada para recibir a los que van a habitarla. Así pues que es necesario para el advenimiento del niño de oro en el Cristo Samael, fue necesario y es necesario para el advenimiento del niño de oro, del niño Dios en las almas de todos los matrimonios que practican la gnosis, la autonosis del bendito Samael, pues levantar la serpiente sobre la vara, practicar en armonía los tres factores de la revolución de la conciencia, en armonía. Es necesario y cardinal que la serpiente del cuerpo físico resplandezca gloriosa en la frente sideral. También se debe levantar la serpiente electrónica del cuerpo vital que llega al entrecejo. Luego, el matrimonio gnóstico, él y ella levantan la serpiente del cuerpo astral que se proyecta desde el entrecejo al centro del cerebro y baja por cierto nadi hasta la ajata nadi, o un canal, un pasadizo secreto que lleva la energía hacia el templo corazón del cuerpo astral y adviene pues la tercera iniciación de Misterios Mayores, que es la primera resurrección de los muertos, donde el alma resucita de entre los muertos vivos a la luz angélica de Dios, a esa dimensión superastral superior, al reino de Dios. Luego ha de sacrificar la mente animal, el burro, la burra, que se carga dentro, y levantar la mente Cristo, la Jerusalén celestial. Después, esa serpiente debe de llegar al corazón, y por último, levanta la serpiente del cuerpo, de la voluntad consciente, del cuerpo causal. Estos cinco vehículos de fuego, indudablemente serpentinos, son el cuerpo de la madre Kundalini Eros. Ella se embaraza, es gestada por su divino esposo, el Espíritu Santo, y se prepara para dar a luz al niño Dios interior profundo. Es obvio, pues, que hay que pasar por cierta iniciación, esa iniciación de Geburá, para poder recibir el principio anímico del íntimo, de Atman, del Purusa, del Jiva Atman, del niño Dios. Entonces, desde el mundo de Atman, él se proyecta hacia las dimensiones de Geburá, búdica, intuicional. Luego resplandece glorioso en el mana superior, el mundo causal humano, y resplandece de luz en la mente Cristo. Y se proyecta ese niño a través de la poderosa mediación astral del cuerpo astral y se muestra en el mundo tetradimensional vital de la serpiente del cuerpo vital y por último se humaniza y nace el niño Dios como nació el 27 de octubre del año 1953 en las entrañas de la tierra, del SSS, ese gran advenimiento del niño Dios sucedió en la embajada marciana. El Logos de Marte tiene una embajada, un templo de oro, de paredes macizas, de oro puro. Y en ese templo, él asistió físicamente, penetró por los túneles subterráneos y llegó pues al altar, se recostó, pusieron una almohada de plumas, de patos, sobre su delicada cabeza y pareció que se muriera físicamente. Después de cierto tiempo, el niño Dios se humanizó, se reencarnó, se sentó, habló y su voz era diferente. Se había reencarnado en el alma humana, el niño de oro de la alquimia del Logos de Mar. Este advenimiento nos enseña lo que nosotros debemos realizar como matrimonios gnósticos a través de la ciencia científica del Saha Maituna sin eyaculación del en seminis con aniquilación del ego animal de nuestra condición egoica perversa que todos cargamos dentro. Indudablemente que el nacimiento del niño Dios en el alma humana de ese gran Bodhisattva Samael hace tanto tiempo. Fue un evento cósmico para todas las partes del ser del mismo, pues se llenan de felicidad y alegría, de júbilo, de exaltación. Están felices y contentos todas las partes del ser del Logos de Marte. Y en todos los y todas las partes del ser, cuando nace el niño Dios en el alma humana de una mujer o de un hombre que se preparan para recibirlo. Eso es igual cuando nace un bebé o una bebé en una familia. Todos están alegres, llenos de emoción positiva. El bebé es el niño Dios, y ese niño Dios es el Cristo íntimo, es Atman, el Purusa, el Sagrado Corazón. Revestido pues con un causal Cristo, una mente Cristo, un astral Cristo, un vital Cristo, y un cuerpo físico lleno de luz, vigor y fuerza. Indudablemente que en el Cristo está inherente el alma femenina, la conciencia superlativa del ser, Geburá, el alma femenina. Él es una con ella y ella es uno con él. Esa conciencia búdica e intuicional abarca más allá del sistema solar, no solamente es planetaria, abarca más allá del sistema solar. Esa es la conciencia del niño Dios, la conciencia superlativa del ser, expresándose en él. Ese es el verdadero Bodhisattva, de corazón compasivo, Samael, que se reencarnó para traer al mundo la herencia de la luz, la divina Gnosis. Y está escrito que la luz vino al mundo, pero las tinieblas no lo escucharon. Solo unas pocas almas han escuchado la luz y han hecho la palabra carne, la palabra de la Gnosis, el misterio gnóstico, la apología gnóstica. La han hecho carne y sangre y han logrado la autorrealización íntima de su ser. Otros están en proceso de levantar sus serpientes, unos en ciertas iniciaciones, porque han escuchado la palabra del mensajero del Logos de Marte, de la logia blanca del planeta Tierra, del sistema solar, que es el avatar de Acuario, Samael aún peor, el quinto ángel del Apocalipsis. Hay que, pues, tener en cuenta que es fundamental que ese niño Dios contiene dentro de sí mismo a todas las partes del ser reencarnadas. En él palpita la estrella de cinco puntas, las cinco impresiones de la luz. Vean un niño Dios que tiene un corazón como el Sagrado Corazón y en él una estrella de oro de cinco puntas con cinco irradiaciones de la luz, y esas son las cinco impresiones. Esa es su madre divina, esa es la madre divina nuestra del alma. Es fundamental comprender ¿por qué es la fiesta de Navidad? El árbol de Navidad es un pino. El pino es el árbol de Acuario. El patriarca Samael, en una elocuente conferencia con su verbo de oro, dice textualmente que hay árboles que reciben las energías de esta naturaleza planetaria, otros de determinado planeta, unos son jupiterianos, otros son marcianos, como los pinos. Otros son de otros planetas, y el pino también es un árbol que resplandece glorioso en el planeta Urano, que rige Acuario. Indudablemente que el pino es una antena cósmica, biológica, con cuerpo vegetal, con un elemental humano y un espíritu divino. Hay un fundamento de 13 fundamentales especies de árboles de Navidad, de 13 árboles de pino, que se relacionan con los 13 aeones, los 13 sefirotes. El árbol del pino, pues, es el árbol de Navidad, y por eso se engalana, se adorna de esferas de oro, esferas color plata, amarilla, de varios colores, de flores, de adornos hermosos. Y hay fiesta alrededor del árbol de Navidad, hay regocijo. Ahí se ponen los regalos el 24 de diciembre, que se celebra la fiesta magna del advenimiento del niño de Dios, el niño de oro, en el corazón de Jesús, de Yeshua Ben Pandirá, allá en Israel. Eso es maravilloso. Así pues, de que ese niño de oro de la alquimia, revestido como árbol de Navidad, es la fiesta más sublime que puede vivir las diferentes partes del ser de un maestro y su alma humana. Esa es la fiesta del corazón tranquilo. El niño nace del vientre de la madre fecundada por el Espíritu Santo en los diferentes procesos de alquimia, donde se preparan los cuerpos serpentinos y dentro de ellos se expresa, dentro del cuerpo del serpentinos, él se expresa a través de la serpiente, a través de la madre divina Isis, esa diosa de oro, con alas de oro, alada de luz. Esa diosa maravillosa, indudablemente, es el vehículo de expresión del niño Dios y ella es la protectora con el, su Padre, el Espíritu Santo. Eso es glorioso. Es majestuoso, pues, que todos los matrimonios aspirantes a la gnosis logremos un día el advenimiento del niño de oro en el mundo físico, del cuerpo físico, para que pregone la doctrina del ser y de las múltiples partes del ser a la conciencia colectiva humana, como lo hace el bendito Samael. Ya ve que el niño Dios, creciendo, desarrollándose y recuperando su alma humana dentro de las entrañas donde se encontraba condicionada, liberándola para integrarla dentro de sí mismo. Eso es un proceso que lleva la parte del final de la primera montaña, de la segunda y la tercera montaña. El niño Dios trabaja incesantemente y en él se expresan las diferentes partes del ser. Por eso, cuando el bendito Samael logró recuperar a través de su alma humana, todas las fracciones de conciencia e integrarlas en una unidad y vestirse del tosoma puchicón, del cuerpo de oro de hombre solar, sin nada de ego, cristificado totalmente, encarnando al segundo logos dentro del niño de oro, dentro de alma. Entonces él devela la pistisofía, porque a mí me tocó compartir con el Cristo, con el segundo logos integrado con el niño Dios y las diferentes partes del ser y el Espíritu Santo en él y sus cinco impresiones. Entonces proclamó en conferencias, en las cámaras gnósticas secretas, los misterios de la luz de las diferentes partes del ser. Y develó la Biblia gnóstica encontrada en el desierto de Nag Hammadi, un manuscrito de 2000 años de antigüedad, escrito por Felipe y dictado por Jesús y María Magdalena, su divina esposa. Así pues, que él devela el mensaje de Yeshua Ben Pandirá en clave, porque para cualquier humano, en la condición en que nos encontramos nosotros, poder captar el íntimo sentido de la Biblia gnóstica, los volúmenes del Salvador, es más que imposible. Se necesita ser un iniciado verdadero para poder asimilar el contenido íntimo de la revelación del patriarca Samael. Entonces, no hay palabras para expresar la gratitud al niño Dios Samael. No hay sentimientos, no hay pensamientos de oro para agradecer que el bendito niño de oro, el Cristo, con él encarnado, el segundo logo, y todo su ser, nos develara el misterio de Pistisofía. Ese gran misterio en que nos devela lo que es el poder sexual y la sabiduría del ser en cada parte del ser. Cuando devela la Pistisofía y nos la entrega a la raza humana, el poder del ser suprasexual de Samael, la sapiencia, Sofía, sabiduría, la gnosis de cada parte del ser, porque cada parte del ser tiene su gnosis, su apología, sus misterios gnósticos y la palabra gnóstica, su aliento divino crístico. Eso fue lo que él vino a entregarnos a las almas del mundo, para que practicáramos los tres factores y realizáramos nuestra propia Pistisofía en nuestro interior. Indudablemente que una es la Pistisofía de las cinco impresiones de la luz, de los cinco desdoblamientos de Dios Madre. La gnosis de las cinco impresiones de la luz de Dios Madre. La apología crística de Dios Madre. Los misterios secretos de los cinco desdoblamientos de Dios Madre, la gnosis del Espíritu Santo, la palabra gnóstica del Espíritu Santo, la apología crística del Espíritu Santo, los misterios gnósticos del Espíritu Santo, la unción gnóstica del Espíritu Santo y de la Madre Divina, la gnosis Pistisofía de los doce salvadores, la palabra gnóstica de los doce salvadores o los doce redentores, los doce apóstoles interiores de cada cual. Cuando el patriarca Samael pregonó la doctrina de los doce salvadores, estaba presente mi insignificante fracción de alma y guardé silencio, no por ese momento, por una semana, por muchos días, quedé impactado al comprender que los doce salvadores eran parte fundamental de nuestra propia alma, de nuestro ser. Y así el Felipe de Samael pregonó sus misterios a nosotros, los hermanos, su gnosis, su apología, sus claves, sus misterios, su palabra gnóstica. Lo mismo Judas, expresándose en el alma humana, en el Cristo, pregonó los misterios de la aniquilación budista. Para todos nosotros, Andrés, Felipe el escriba, Pedro, el hierofante del sexo del maestro, hablando de la ciencia del tesoro Aryabhata Arhant. ¿Y qué diremos de la doctrina gnóstica de Pistisofía del Mateo interior de Samael, pregonándonos a los hermanos un misterio? Y la doctrina de Mateo, la gnosis de Mateo, de Marcos. En fin, las diferentes partes del ser, con su propia Pistisofía cada una, no fueron solamente pregonadas por el bendito Samael, por su niño Dios, sino que fueron develadas y escritas en la Pistisofía develada, para que aquellos que tengan el entendimiento entiendan, la estudien, la practiquen y la autorrealicen en su propio ser. Gracias al niño de oro, al advenimiento del Cristo Samael, fue posible que conociéramos qué es el Espíritu Santo, qué es la energía creadora. Cuando se encarnó el Espíritu Santo en él, él me mandó llamar y me dijo, ven, y yo fui. Y entonces me dijo, he reencarnado al tercer Logos, tengo el don de lenguas. Y durante varias horas el Espíritu Santo habló para mi fracción de alma y todo mi ser. Y recibí las energías y escuché la palabra del Espíritu Santo, del Logos Samael. Recibí la gnosis del Espíritu Santo, del Logos Samael. Me enseñó los misterios del Espíritu Santo, del Logos Samael, su unción gnóstica, y me exaltó con el corriente del verbo, del sonido, a esas regiones inefables del Espíritu Santo, para que pudiera trabajar con las energías creadoras, enseñara la doctrina del Espíritu Santo, de la castidad científica, del poder suprasexual, de la energía creadora de la vida. Y eso lo enseñó y lo develó y lo escribió. Y eso es maravilloso, el advenimiento del tercer Logos al mundo. Él pregonó los misterios a millares de personas, a más de 1.600 almas, 2.000 en el Congreso de 1976, el 27 de octubre, durante una semana. Las diferentes partes del ser pregonaron su doctrina gnóstica. ¿Y dónde están esas multitudes? ¿En dónde se encuentran todos esos discípulos? ¿Por qué ahora involucionan en las entrañas del mundo? Hicieron como cuando vino Yeshua ben Pandirá. Vino al mundo la luz, pero la oscuridad no la vio. Y retrogradaron, involucionaron y ahora se desintegran en los infiernos atómicos de la naturaleza citados por el Dante Alighieri o por el patriarca Samael en el libro Si hay karma, si hay diablo, si hay infierno. Unos pocos permanecen, unos pocos matrimonios trabajan en la doctrina gnóstica de la herencia de la luz del bendito Samael. Unos pocos serán seleccionados. Así pues, almas que me escuchan de la tierra, estudiad en la Biblia gnóstica. En ella está la síntesis del advenimiento del niño Dios al mundo, del Cristo cósmico encarnándose en él, en ese bodhisattva de corazón compasivo. No cualquier hijo de vecino es bodhisattva. Para ser un bodhisattva como el bodhisattva de Samael, se necesitaron pasar varios mahalvantaras, eternidades, sacrificándose en este planeta y en otros mundos, y en su mundo por las humanidades, enseñando y pregonando la doctrina del Salvador del mundo, del niño Dios, del Cristo, a diferentes humanidades planetarias. Indudablemente, pues, que de la misma manera nosotros todos tenemos la gran oportunidad de la luz, porque la luz ha venido a nuestro corazón, de nuestra alma humana y de cada parte del ser que él explica en la y devela en la Biblia gnóstica Pisti Sofía. Él nos enseña, el niño Dios, el Cristo, que todas las partes del ser tienen su propia Pisti Sofía, su gnosis y su apología, y sus misterios, y que cada una de las partes del ser dio su propio advenimiento, su propia luz, sus propios poderes y sus propias fuerzas, y entonces Dios formó al alma humana de las diferentes partes del ser. Eso es lo que nos enseña Samael en la Biblia gnóstica. Y entonces el ser sopla a imagen y semejanza a esa alma y le funde su espíritu de su niño Dios, de su Cristo, del Espíritu Santo, del ser, de las diferentes partes del ser. Entonces el alma es creada a imagen y semejanza de Dios. las humanidades de la Lemuria y de tiempos más arcaicos fueron creadas a imagen y semejanza de Dios. Luego, con la salida del Edén, con la eyaculación del en seminis, el cerebro se degenera y viene el olvido del ser, viene el escepticismo, el materialismo, la degeneración, el resurgimiento de las diferentes entidades pluralizadas de los siete pecados capitales. Y cuando se olvida una humanidad como la actual de la doctrina gnóstica de la luz, de los grandes avataras que se han reencarnado en tiempos antiguos, entonces termina como esta, llena de escepticismo, llena de materialismo, totalmente degenerada hasta el tuétano. No se respeta a sí mismo, no respeta a la naturaleza, no respeta a los semejantes, porque no respeta su semen. El que no respeta su semen, al agua de la vida, al ensemen, al mercurio de la filosofía iniciática, al vidrio líquido, el que lo derrama, se degenera cada vez más, su cerebro se vuelve cartilaginoso. Su cerebro no adquiere resonancia magnética. Sus neuronas funcionan una pequeña parte en él, un 3% de su cerebro. Lo demás no funciona. Funciona el 100% de las áreas nerviosas, vitales, astrales, mentales, causales, búdicas, intuicionales, etcétera, átmicas, en aquellos que han seminizado el cerebro, cerebrizado su sexo y cristalizado la fuerza de pistisofía en su corazón a través del impulso y la potencia sexual de Eros, la madre divina y el hacedor de luz. Así pues, que ahora el 27 de octubre, todos desbordantes de fe, celebramos los hermanos gnósticos de la Iglesia Gnóstica del Cristo Samael y de diferentes instituciones gnósticas en diferentes niveles de ser, con sus guías, sus misioneros, sus líderes, el advenimiento y nacimiento, el 27 de octubre, entre del nacimiento del bendito Samael. Bien vale la pena, pues, que nos preparemos para ese día, que concurramos a los lumiciales gnósticos y que aprovechemos la carne y la sangre que se nos entrega de Cristo para la purificación y la ascensión de nuestra alma hacia la luz. Bien vale la pena recibir ese poder sublime del niño de oro, del niño Dios. Y por eso, durante toda la edad de Acuario y más tiempo solar, se rendirá culto el 27 de octubre de cada año de Acuario, como Navidad y advenimiento de Samael al planeta Tierra, a través de su cuerpo, de su alma humana, expresándose con la doctrina de la herencia de la luz. Así pues, que desbordantes de fe y llenos de júbilo, exhortamos, convocamos a todos los hermanos gnósticos de la tierra que nos unamos por amor, aunque sea en ese día, al Cristo Samael, porque los cimientos de la Iglesia Gnóstica son el amor y la fraternidad humana. La fraternidad humana indica que hay corazón compasivo en aquellos que practican gnosis. Es incongruente absurdo y de mala fe considerarse cada uno como los únicos herederos de la luz de la gnosis de Samael. Eso es herejía de la separatividad egoica de la peor especie. Dios es uno y es unidad múltiple perfecta. No hay separación en las diferentes partes del ser, en el niño Dios. Él es una unidad con todas las partes del ser y el alma humana. Así que celebremos una fiesta. Pongan su árbol de Navidad, adórnenlo. Pongan música alegre de Navidad, como se pone en la Navidad del 24 de diciembre, donde celebramos todos los hermanos gnósticos el advenimiento del niño Dios, de Jesús el Cristo. Esa doctrina del niño Dios que enseña hoy el bendito Samael es la misma que enseñó, como dice el maestro Samael, Yeshua ben Pandirá en la Tierra Santa. Cada maestro nace en una época, su niño Dios. Faltarían días y años para la fiesta del nacimiento de todos los dioses, porque son infinitos. Por estos tiempos sublimes de Acuario, pues todos celebramos el advenimiento gnóstico del niño de oro de la alquimia del Cristo Samael para la gloria de la luz, del tesoro de la luz de la logia blanca, y esperamos que un día no lejano todos los matrimonios gnósticos reciban en su alma al niño Dios, para que éste crezca, se desarrolle, se perfeccione a medida que va recuperando con dolor y sufrimiento las diferentes partículas de luz de la conciencia condicionadas al error. Doy por terminada esta exposición y dejamos un espacio para que nos hagan preguntas al respecto, si las hay. Que la paz más profunda reine en sus corazones, que ese niño de oro, que es un niño de carne de oro, nazca en el corazón de todos mis hermanos y mis hermanas del mundo. Jesús, estamos listos.
1: Sí, hermano. Sí, gracias.
3: Sí, hermano. Sí, gracias.
1: Sí, la primera pregunta es de nuestra hermana Iris Azaí y dice: ¿cuál es el mejor regalo que uno en estos momentos le puede dar a nuestro Señor el Cristo Samael?
2: Practicar los tres factores de la revolución de la conciencia y realizar el ser en nosotros mismos. Esa sería la felicidad para el maestro Samael, que sus discípulos reciban a su niño Dios, renazca dentro de la, como el ave fénix dentro de sus propias cenizas, para la gloria de la luz. Con la gratitud a Samael se le paga con amor a la humanidad y practicando autognosis. Otra pregunta.
1: Sí, hermano, gracias. Nuestro hermano Arturo Chávez dice: Abad, por favor, con respecto a la doctrina del Cristo Samael, escuché decir a un misionero que el 3% de esencia libre está normalmente durmiendo y que ese era el motivo por el cual las personas no reaccionaban ante algo espiritual. Ese 3% libre normalmente duerme, ya que nunca escuché que el maestro dijese eso.
2: Bueno, esas son opiniones personales de ese misionero. No es relevante eso, en lo más mínimo. Eso no tiene que ver nada con la gnosis. Existe un 3% de conciencia libre que se puede expresar en determinado momento en el alma que practica autognosis. Eso es todo. Y si no la practica, pues tiene el 100% de la catequesis condicionada. Eso es todo. Otra pregunta.
1: Sí, el hermano Arturo Chávez, igual dice Arturo Fernández. Dice el hermano desde Perú, dice: Abad, el niño de oro de la alquimia nace luego de que el iniciado ha levantado las cinco serpientes de fuego. Entonces, al nacer el niño Cristo, ahí se unifica este con la esencia o alma de aquel que ha levantado las cinco serpientes, o en ese grado aún no ocurre aquello.
2: Después de levantar las cinco serpientes, hay que pasar por cierto proceso iniciático. Y entonces, después de eso, que se pase por el proceso de la iniciación de Geburá, entonces se recibe al niño Dios en el alma. Antes no. Cualquiera podría levantar las cinco serpientes, pero jamás levantaría al niño Dios si no pasa por ese proceso iniciático mencionado por el patriarca Samael. Otra pregunta.
1: Sí, nuestro hermano Israel y la hermana Rosario dicen: hermano Fernando, aquí agradecemos sus palabras de reflexión de esta bella cátedra. Estamos escuchando con mucho amor aquí en familia reunidos.
2: Bueno, un abrazo para nuestros apreciados hermanos Israel y su esposa, su hija, que la paz reine en sus corazones. Adelante, guerreros.
1: La siguiente pregunta, aquí estamos, que están llegando en este momento muchas preguntas, vamos a tener que copiarlas para poder tener un orden. Nuestro hermano Ángel María Hernández Ramírez dice: ¿cuál es la diferencia entre ser íntimo y la esencia?
2: Bueno, la esencia es una parte del ser. La esencia es ser íntimo también. Y el niño Dios es el Cristo íntimo de donde ella emanó. Y el Espíritu Santo es otra parte del ser íntima y la Madre Divina es otra parte del ser íntima. Es bueno que estudie el libro Psicología Revolucionaria y la Gran Rebelión. Otra pregunta.
1: Muy bien, hermano. Iris Azaí dice: nosotros como padres, hermanos, así como celebramos el 24 de diciembre, ¿debemos de inculcar una fiesta en cada hogar al Cristo Samael el día 27 de octubre?
2: Es correcto, porque esto lo vamos a seguir celebrando cada año, como lo hemos celebrado durante 2000 años y mucho más. Esta fiesta cada vez será más gloriosa en cada hogar y en la intimidad de cada alma y en cada grupo gnóstico. Otra pregunta.
1: Sí, nuestros hermanos Israel y Rosario dicen: hermano, cuando se habla del nacimiento del Espíritu, ¿es cuando se encarna al Espíritu Santo?
2: Bueno, cuando se habla del nacimiento, de la encarnación del Espíritu Santo, es obviamente que es la encarnación del tercer logo de la blanca paloma al final de la tercera montaña. Otra pregunta.
1: Sí, nuestro hermano, lo que pasa es que aparece como invitado. Si le pedimos por favor si coloca su nombre, él pregunta: ¿quiénes forman al ejército de salvación?
2: Bien, el patriarca Samael en el congreso y en el monasterio proclamó que el ejército de salvación lo conforman mundial, gnóstico, conscientivo, los misioneros que proclaman la gnosis. Es un término que se usa, que no tiene nada que ver con ejércitos de gobiernos o ejércitos rebeldes. Es algo alegórico para expresarse en el sentido de que está conformado por todos los misioneros gnósticos de la tierra que enseñan por experiencia propia y directa lo que ellos viven de la gnosis a sus hermanos los semejantes, y eso es todo.
1: Sí, nos dice nuestro hermano, ¿cómo es vivir intensamente la gnosis? hermano Abad.
2: Bueno, eso es muy sencillo. Transmutar todos los días aniquilar el ego y todos los días estudiar un capítulo, varios del libro, de algún libro de Samael, y compartir la enseñanza que uno estudia y practica. Eso es vivir intensamente gnosis, eso es autognosis.
1: Nuestro hermano Arturo Chávez dice: Abad, si el maestro Samael terminó su proceso de encarnar el Cristo el 27 de diciembre, entonces, ¿también debería festejarse esa fecha un trabajo de segunda cámara?
2: Bueno, también, exactamente, pero ese es otro tema, otra pregunta.
1: Sí, nuestra hermana Iris le pregunta a hermano Abad, ¿qué cambios hubo en el Cristo Samael cuando encarnó al niño Dios?
2: Su voz no era más potente, más fuerte, más cargada de energía y de fuerza. Era increíble, increíble, y de amor, de la fuerza marciana de su rayo. Sí, otra pregunta.
1: Sí, el hermano que aparecía como invitado ya colocó su nombre, dice: mi nombre es Rocío, estoy desde Perú, y le manda cariñosos saludos, hermano Abad, y a todos los demás hermanos.
2: Bueno, de corazón nuestros sentimientos, y que la Navidad reine en tu corazón, que seas feliz y adelante, guerrero.
1: Nuestro hermano Daniel Pérez, él pregunta: ¿qué trabajo especial se recomienda para el 27 de octubre?
2: Bueno, los grupos gnósticos practican y reciben las enseñanzas de la orden de la Iglesia Gnóstica, de sus instituciones gnósticas. Y nosotros, pues en nuestros hogares tenemos un árbol de Navidad, una cena, una fiesta para el alma, ¿no? Hermosa, limpia, música alegre, feliz, y todo lo que sea altruista, que represente la Navidad, adornos, etcétera. Otra pregunta.
1: Sí, hermano, le manda la hermana Marla Cole, dice: un fraternal saludo desde Miami, amado Abad.
2: Marta Cole, mi apreciada hermana, un abrazo para tu alma, para tu ser, con mucho cariño de nuestra alma, anhelando felicidad y paz para tu corazón. Que la paz reine en ti siempre. Otra pregunta.
1: Y nuestro hermano Nelson Yerbolino dice: millones de gracias al venerable maestro Samael y a nuestro Abad. Gracias por su ayuda a nuestras almas. Cariñosos abrazos.
2: Retornamos pues nuestros aprecios a nuestro hermano Nelson. Permanece siempre fiel a la doctrina, practicando, y triunfarás y recibirás el niño Dios en el tiempo y el espacio.
1: Y nuestra hermana Rocío desde Perú dice: ¿qué práctica haría para entablar alguna comunicación con el maestro Samael?
2: Bueno, pues con mi alma y mi corazón, humildemente: Padre mío, Dios mío, en el nombre del Cristo, por la sangre del Cristo, por el amor del Cristo, te suplico, ¿sí?, me invoques al bendito Samael, Samael, Samael, te llamo por el... Concurrí a mi alma, a mi ser, por el Cristo, por el Cristo. Y ya hace sus peticiones personales al bendito Samael. Si a los maestros se llaman en el nombre del Cristo. Y se le pide, pues, lo que su alma necesite al niño Dios, al Cristo Samael. Otra pregunta.
1: Sí, esa es la última pregunta, hermano, y mandan saludes muchos hermanos a su alma.
2: Bueno, retorno todas las saludes con infinito cariño y amor a todos los que aman la gnosis de Samael aún peor. Estamos juntos, pues, hermanos, en esta cruzada por el ser, por el niño Dios, por el logo Samael, por la logia blanca, para que resplandezca la luz de Dios sobre la faz de la tierra y en nuestras almas haya paz y armonía. De modo que nos encontramos la próxima semana con la ayuda de Cristo Samael para continuar con las conferencias gnósticas y que la paz más profunda reine en los corazones de todos. Paz inverencial.
1: Sí, paz inverencial, hermano. Muchas gracias.
2: Paz inverencial, hermano Jesús.
1: Sí, entonces agradecemos a todos nuestros hermanos que están conectados. 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Un video muy hermoso, se llama Déjele Nacer y es la toma de conciencia a las madres que están engendrando un bebé para que valoren y tomen comprensión pues del milagro que sucede en su vientre. Entonces en la semana que entra podrá estar el video para descargarse, igual estará en las páginas de la iglesia, en la página de la iglesia del Cristo Samael, en el centro de descargas y en la página de Radio IQ. Así que invitamos a todos los hermanos que

0: En la radio, nos da inmensa alegría, pues, que estén con nosotros y que participemos, pues, de estas fiestas. Sí, agradecemos estas fiestas maravillosas que vienen del 27 de octubre y que esperamos que toda la hermandad, pues, esté en sintonía para recibir el rayo del Cristo cósmico en el Logos Amael, en cada uno de nuestra alma, en nuestra esencia y en nuestro ser, para recibir ese impulso terrible, pues, de la voluntad Cristo, del Logos de Marte en nuestras almas, para poder tener un trabajo fructífero y ser radicales en nuestro trabajo particular. A la gloria del Cristo Samael, este 27 de octubre, y esperamos que todos estemos preparados para esta gran fiesta.
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0: tu presente o futuro, lucha sin cesar. El cielo está hecho para los valientes y no es fácil conquistar. 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Entre más alta sea la cima, más costoso el llegar. 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Paz y Merencial, damos inicio a esta hermosa tarde de sábado, ya siendo la 1 p.m., tiempo de la Ciudad de México, presentando a nuestro hermano Abad de la Iglesia Gnóstica del Cristo Samael, Fernando Moya, quien nos dará este hermoso tema del mantra Om Masi Padme Yo. Se pronuncia Om Masi Padme Yo. Así que damos inicio enviándoles un fuerte abrazo y también enviándole un fuerte abrazo a nuestro hermano Abad. Paz inverencial.
1: Paz inverencial, Saraí. Agradecemos tu labor visionaria en favor de la conciencia colectiva humana y a todos los misioneros que pregonan la gnosis a través de la radio de la Iglesia Gnóstica del Cristo Samael. En los antiguos monasterios budistas indotibetanos se reunían en grupo con los Rinpoche, los dirigentes sacerdotales, para entonar el mantra Om Masi Padme Yom. Literalmente así se pronuncia y se escribe Om Mani Padme Hum. El patriarca Samael me enseñó a pronunciarlo así, y por eso lo enseñamos así, porque en el Tíbet se pronuncia así. Bueno, la traducción literal es: oh mi Dios en mí, yo estoy en ti, tú estás en mí, yo soy tu joya, tú eres mi tesoro. Vamos hoy a pedirle a la honorable concurrencia que nos escucha con su conciencia, con su alma, con su esencia, con su chispa inmortal, a los hermanos, a los amigos, a los radioescuchas, que tomen asiento cómodamente, o se sienten al estilo indostal los que puedan. Vamos a hacer un enlace. Vamos a hacer un puente de arco iris entre nuestra alma y las diferentes partes del ser autónomas y autoconscientes, como le llama el maestro Samael en su obra magistral La Pistisofía, develada por su ser. Este enlace consiste en aplicar el mantra y las palabras de poder del mismo al Padre, al Hijo, al Espíritu Santo, a cada una de las 5 impresiones de la luz, a los 12 salvadores o los 12 apóstoles interiores, a los 7 ángeles del Apocalipsis interiores, a los dioses de los elementos que están dentro de nosotros, a Minerva, sabiduría y justicia, al león de la ley, al intercesor elemental, a los 9 guardianes del tesoro de la luz, a ese colegio iniciático de las diferentes partes del ser que normalmente la humanidad desconoce que existen, porque la humanidad cayó en el escepticismo solar y perdió toda idea, todo sentimiento sobre las cuestiones gnósticas solares, y cayó en el escepticismo materialista, aceptando algunos en sus creencias que existe alma, otros que no existe, en fin, pero eso no es relevante. Lo relevante aquí es que en el gnosticismo pregonado por el Kalki Avatara Samael Aun Beor, el Cristo Redentor de Acuario, el ser es unidad múltiple perfecta, todas las partes del ser forman al Dios interior profundo de cada cual. En los 13 arrepentimientos que Pistisofía, nuestra alma, que significa poder, sabiduría, poder creador y sabiduría de cada una de las partes del ser, canta alabanzas a la gran luz, que es lo que hoy vamos a hacer, a cantarle alabanzas a la luz de las diferentes partes del ser, a nuestro Dios interior profundo, para hacer un enlace, una conexión, un puente de arco iris, para que Él nos vaya revelando a medida que vayamos meditando lo que son los valores íntimos del ser. Obviamente que las almas que transmutan sus energías creadoras tienen el verbo seminizado y se va seminizando con la transmutación. Entonces opera mágicamente la entonación de este Dharani Mudra o mantra sagrado desde el fondo del alma, proyectándose como una fuerza centrífuga hacia las diferentes partes del ser y centrípeta del ser hacia el alma. Entonces así hacemos el enlace solar. Primero vamos a entonar el mantra para familiarizarnos con él. Inhalamos, exhalamos, aquietamos la mente, estamos cómodos, no nos movemos, estamos relajados, nuestra mente está en paz, en silencio, solamente vemos el sol con la imaginación y la inspiración exaltada, el sol que nos alumbra. Ese sol ilumina nuestra alma, ese sol es todo el ser. Luego vemos que viene el atardecer, el sol va penetrando dentro del mar, se forman colores en las nubes, en el espacio, múltiples colores, rosados, azules, amarillos, mostaza, salmón, colores hermosos, un atardecer que proyecta un sol sobre el agua, otro sol que irradia una luz color oro que llega a nuestro corazón. Luego se va el sol, viene la oscuridad y hay múltiples estrellas, iridiscentes, titilantes, centellantes, el centelleo de las estrellas. No todas las noches centellean las estrellas con tanto vigor como en la noche estrellada de nuestro propio ser de hoy. Todas esas estrellas que centellean en el espacio interior psicológico de los cielos internos donde está nuestro ser, a ella nos vamos a dirigir, a cada una de esas estrellas titilantes, centellantes, iridiscentes, pulsantes, con su diástole y sus sístoles. Y decimos con el alma, cantamos con la chispa inmortal, con la esencia divina, con la perla seminal. ¡Oh, mi Dios en mí! Yo estoy en ti. Tú estás en mí. Yo soy tu joya. Tú eres mi tesoro. Inhalamos. Om Masi Padme Yom. Om Masi Padme Yom. Om Masi Padme Yom. Om Masi Padme Yom. vemos un diamante blanco, gigantesco como el sol. Ese es el primer Dharani. ¡Om! Hacemos que ese diamante como una estrella centellee. ¡Om! ¡Om! Viendo el diamante, imaginación y sonido. ¡Om! Imaginación, visión y sonido.

así un zafiro azul. Cielo, purísimo, claro, o un intenso profundo. Más si es Dios Madre. Más si Om, el diamante, el Ra, el ser, el sol, el padre.

El santo conciliar, el tercer logos, el cisne calajanza, la blanca paloma del Espíritu Santo.

Vemos un topacio amarillo, un diamante amarillo gigantesco como el sol, Yom, el Cristo. Yom. Yom. Yom. Inhalamos.

viendo el diamante, el zafiro, el rubí rojo del Espíritu Santo Padme, y yo un diamante amarillo, un topacio amarillo.

imaginación para ver, inspirados, las piedras preciosas que se corresponden con cada mantra. La primera piedra es el diamante blanco. La segunda es un zafiro azul clarísimo o un azul intenso. La tercera piedra es un rubí rojo sangre de pichón. La cuarta piedra es un diamante gigantesco, como el sol, color amarillo oro o un topacio amarillo. Vamos a ponerle a esas piedras el mantra, intensificamos con el sonido del mantra el brillo de las piedras preciosas de nuestro ser.

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Hacemos que centellee como el tamaño del sol, un diamante blanco con sus cristales cortados, irradiando luz, nuestro Om, nuestro Padre Sol, nuestro Tonatiuh interior, nuestro Osiris interior, nuestro Tum interior. Resplandece un día un zafiro bellísimo, azul claro, como el sol, del tamaño del sol en nuestro corazón, que abarca toda nuestra conciencia, o un zafiro azul intenso. La gran madre con sus cinco impresiones de la luz, Mase. Visualizamos un rubí rojo, color sangre, lleno de luz gigantesco. Abarca toda nuestra imaginación, nuestra inspiración, el tercer logos. Y un diamante amarillo hermoso, un topacio, un diamante color oro, irradiando luz. Nuestro íntimo, nuestro Salvador, Alma en el Cristo, el Sagrado Corazón. Continuamos viendo con el sonido intensificamos las piedras preciosas de las virtudes de nuestro ser en nuestra conciencia. Con el verbo intensificamos las piedras preciosas de nuestro ser en nuestra alma. Con el Dharani hacemos que resplandezcan las piedras preciosas, los valores divinos, cósmicos, de nuestro ser en nuestra alma. Imaginar es ver, ver es visión, es imaginación consciente. Ahí va.

0: 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Oh, mi Dios en mí, viendo las piedras preciosas, todas, una por una, o todas reunidas. Oh, en alabanza, en exclamación divina, en éxtasis sublime. Oh, mi Dios en mí. Oh, mi Dios en mí. Oh, mi Dios en mí. Yo estoy en ti, viendo las piedras preciosas. Visualizamos el diamante blanco gigantesco que abarca toda nuestra conciencia, el zafiro azul de la madre, el rojo del Santo Conciliar, el tercer logos, el Espíritu Santo, y el diamante oro o el topacio del Cristo íntimo. Y ahora vamos a hacer el enlace, la conexión a través de esta introducción que hemos hecho con las diferentes partes del ser. Vamos a enchufarnos, a conectarnos, a hacer el puente del arco iris. Por primera vez en la existencia de algunos. Bien. Oh, mi Dios en mí. Mi alma está en ti. Tú estás en mí. Soy tu joya. Tú eres mi tesoro. Pronuncien, oh mi Dios en mí, mi alma está en ti, tú estás en mí, mi alma es tu joya, tú eres mi tesoro. Traemos esas piedras a nuestra joya y nuestra joya la fundimos con el tesoro. Oh mi Dios en mí, mi alma está en ti. Tú estás en mí. Mi alma es tu joya. Tú eres mi tesoro. Oh, mi Dios en mí. Mi esencia divina está en ti. Tú estás en mí. Mi esencia divina es tu joya. Tú eres mi tesoro. Oh, mi Dios en mí, esta chispa inmortal está en ti. Tu ser está en mí. La chispa inmortal es tu joya. Tú eres mi tesoro. Oh, mi Dios en mí, mi conciencia divina está en ti. Tú estás en mí. Mi conciencia es tu joya. Tú eres mi tesoro. Nos imaginamos al sol como nuestro padre. Keter, con nuestro padre Tonatiuh, con nuestro padre Tum, el ser del ser, como nuestro Buda supremo. Y a él le cantamos la alabanza desde el corazón de nuestra fracción de Pistisofía. Oh, mi Dios, mi Padre, mi Sol en mí. Oh, mi Dios, mi Sol, mi Padre, mi Dios en mí. Mi fracción de alma está en ti. Tú estás en mí. Mi alma es tu joya. Tú eres mi tesoro. Oh, mi Cristo Sol, mi Dios íntimo, mi sagrado corazón, mi alma está en ti. Tú estás en mi alma es tu joya, tú eres mi tesoro. Oh, mi Sol, Cristo, mi Dios íntimo, mi Salvador interior, mi sagrado corazón. Oh, mi Dios, tú estás en mí. Mi alma está en ti. Mi alma es tu joya. Tú eres mi tesoro. Oh, mi Dios en mí, mi sagrado corazón, mi Cristo íntimo, tú estás en mi alma está en ti, mi alma es tu joya, tú eres mi tesoro. Oh, mi diosa en mí, mi madre divina, la dulce mater, la madre del cosmos, la madre de las cinco impresiones de la luz. Viendo el zafiro azul. Tú estás en mí. Mi alma está en ti. Mi alma es tu joya. Tú eres mi tesoro. Oh, mi diosa madre de mi alma. Nuit Devi Kundalini Shakti María, tú estás en mí, yo estoy en ti, tú estás en mí, mi alma está en ti, mi alma es tu joya, tú eres mi tesoro. Oh, mi diosa en mí, Dios madre, madre de mi alma, madre de todo mi ser, mi alma está en ti, tú estás en mí, mi alma es tu joya, tú eres mi tesoro. Oh, mi Dios en mí, el Sacratísimo Espíritu Santo, el rubí rojo, el cisne, el ganso blanco de la luz, la blanca paloma de la luz. Oh, mi Dios en mí, Sacratísimo Espíritu Santo, dador de vida. Oh, mi Dios en mí, mi alma está en ti, tu ser está en mí. Soy tu joya, tú eres mi tesoro. Oh, mi Dios en mí, Sacratísimo Espíritu Santo, dador de vida. Tú estás en mí. Mi alma está en ti. Mi alma es tu joya. Tú eres mi tesoro. Ahora Pistisofía le canta alabanzas, se conecta, se enchufa, se enlaza, crea un puente de arco iris con los siete ángeles del apocalipsis interior. Michael, el sol. Oh, mi Dios en mí, Michael. Oh, mi Dios en mí, Michael. Oh, mi Dios en mí, Michael. Tú estás en mí. Mi alma está en ti. Mi alma es tu joya. Tú eres mi tesoro. Oh, mi Dios, Michael, ángel del sol, tú estás en mí, alma, mi alma está en ti, mi alma es tu joya, oh, Michael, tú eres mi tesoro. Oh, mi Dios en mí, Michael, ángel del sol, tú estás en mí, alma. Mi alma está en ti, ángel Michael. Tú, Michael, estás en mi alma. Mi alma es tu joya. Tú, Michael, del sol, eres mi tesoro. Oh, mi Dios, ángel Michael. Sé mi guía, mi apoyo, mi sostén, mi esperanza en la gnosis. No me dejes salir de la luz. Ten piedad de mi alma. Oh, mi Dios en mí, ángel Gabriel. Oh, mi Dios en mí, ángel Gabriel. Oh, mi Dios en mí, ángel Gabriel. Tú estás en mí, Gabriel. Mi alma está en ti, ángel Gabriel. Mi alma es tu joya, Gabriel. Tú, Gabriel, eres mi tesoro. Oh, mi Dios en mí, ángel Gabriel. Oh, mi Dios en mí, ángel Gabriel. Tú estás en mi alma. Mi alma está en ti, Gabriel. Mi alma es tu joya, Gabriel. Tú eres mi tesoro, Gabriel. Oh, mi Dios en mí, ángel Gabriel. Mi alma está en ti. Tú estás en mí. Mi alma es tu joya, Gabriel. Tú eres mi tesoro, ángel Gabriel. Oh, mi Dios en mí, ángel del amor, Anael. Uriel, Xochipilli. Oh, mi Dios en mí, ángel del amor, Anael, Uriel, Xochipilli, el azteca, el amor de Quetzalcóatl, el Cristo. Oh, mi Dios en mí, Anael, Uriel, Xochipilli. Tú estás en mí. Mi alma está en ti, Anael. Soy tu joya. Tú eres mi tesoro, ángel del amor, Anael. Oh, mi Dios en mí, ángel del amor, Anael. Tú estás en mi alma. Mi alma está en ti, Anael. Tú eres mi tesoro, Anael. Soy tu joya, Anael. Oh, mi Dios en mí, mi alma está en ti. Tú estás en mí, mi alma es tu joya. Tú eres mi tesoro, Uriel Xochipilli. Oh, mi Dios en mí, bendito ángel Rafael, el rayo violeta de la luz. Oh, mi Dios en mí, ángel Rafael, el rayo violeta del sol, ultravioleta del sol. Oh, ángel de luz violeta, ultravioleta, tú estás en mi alma está en ti, mi alma es tu joya, tú eres mi tesoro. Oh mi Dios en mí, divino ángel Rafael, padre de la medicina universal interior y en el cosmos. Tú estás en mí, mi alma está en ti, soy tu joya, tú eres mi tesoro. Oh mi Dios en mí, Rafael, ángel divino en el microcosmos de mi ser y en el macrocosmos. Tú estás en mí, alma. Mi alma está en ti, ángel Rafael. Soy tu joya. Tú eres mi tesoro. Oh, mi Dios en mí, ángel Samael, como parte de mi ser, como parte del quinto árbol de la ley, citado en Pistisofía, el Samael interior. Y Samael en el microcosmos, el regente de Marte. ¡Oh, mi Dios en mí! Samael en el microcosmos y en el macrocosmos, en el microcosmos de mi ser. Tú estás en mí. Mi alma está en ti. Soy tu joya. Tú eres mi tesoro. ¡Oh, divino ángel Samael, como parte de mi ser interior, quinto árbol de la ley! Tú eres la fuerza de mi ser, el poder suprasexual. Tú estás en mí. Mi alma está en ti. Soy tu joya. Tú eres mi tesoro. Oh, mi Dios en mí. Ángel Samael. Mi alma está en ti, Samael. Tu ser está en mí, Samael. Mi alma es tu joya, Samael interior. Tú eres mi tesoro, Samael. Guíame, apóyeme, sosténme. No me dejes salir de la luz. Ten piedad de mi alma. Sigamos conversando con Dios. Sigamos con esta conexión divina. Continuemos con el puente del arco iris, con la divinidad de las diferentes partes del ser. ¡Oh, mi Dios en mí! ¡Sachariel exachel melek! El rayo de Júpiter dentro de mi alma, como parte de mi ser, y en el macrocosmos. Oh, mi Dios en mí, Sachariel, el que tiene el cetro de mando, la caña de bambú, el poder del báculo y la espada. Tú estás en mí. Mi alma está en ti. Mi alma es tu joya, Sachariel. Tú eres mi tesoro. Oh, mi Dios en mí, Sachariel, como parte de mi ser en el microcosmos de mi ser y en el macrocosmos. Mi fracción de alma está en ti, tú estás en mí, soy tu joya, tú eres mi tesoro. Oh, mi Dios en mí, ángel Orifiel, el séptimo ángel, el que tiene la guadaña en la mano, el ser profundo de nuestro ser. Oh, mi Dios en mí, Orifiel, tú estás en mí, mi alma está en ti, Orifiel, soy tu joya, Orifiel, tú eres mi tesoro. Oh, mi Dios en mí, ángel Orifiel. Oh, mi Dios en mí, ángel Orifiel. Oh, mi Dios en mí, ángel Orifiel. Ayúdame a morir en mí mismo, para que mi alma resucite en el corazón de mi ser. Guíame, apóyame, sosténme en la gnosis. No me dejes salir de la luz, ten piedad de mi alma. Oh ángel orifiel, mi alma está en ti, tú estás en mí, soy tu joya, tú eres mi tesoro. Oh mi madre divina, oh mi diosa, vemos un zafiro gigantesco. Vamos a hacer el enlace con las cinco impresiones de la luz, con los cinco desdoblamientos de Dios Madre como parte de nuestro ser. La madre de nuestra alma, la madre Sefira, la madre de cada parte del ser. Hay que conocer a Dios, hermanos y hermanas, almas que me escuchan. ¡Oh, mi madre divina! Vemos un cielo azul zafiro lleno de estrellas. Un cielo azul zafiro intenso, oscuro, hermoso, lleno de estrellas titilantes, centellantes, iridiscentes, pulsando con la imaginación inspirada. ¡Oh, mi diosa en mí, Nuit! La inconfundida luz de los cielos que nunca se apaga. La gran madre cósmica. Mi alma está en ti. Tu ser está en mi alma, Nuit. Mi alma es tu joya. Tu madre de las estrellas eres mi tesoro. ¡Oh, mi madre Nuit, la madre del cosmos infinitos! ¡Nuit, la eterna seidad cósmica! ¡Nuit, la madre de los siete cosmos, que descansa en la armonía de la octava! ¡Oh, madre, mi alma está en ti! ¡Tú estás en mi alma! ¡Mi alma es tu joya! Tú eres mi tesoro. Oh, mi madre divina Kundalini Shakti, el segundo desdoblamiento de Dios Madre. Isis, egipcia, María, Rea, Cibeles, Astarte, Tonantzin, azteca, la madre femenina, la esposa del Espíritu Santo, de la que salió nuestra alma, de la donde brotó el Cristo y brotó nuestra alma. La madre se une con el Espíritu Santo, nace el Cristo y el Cristo tiene un alma, voluntad, que es la nuestra. Tenemos una fracción que ahorita canta alabanzas a Dios Madre, como madre de nuestra alma. ¡Oh, mi madre divina Isis! Tonantzin, tú estás en mí, mi alma es tu joya, madre, tu madre eres mi tesoro, oh mi diosa en mí, oh mi diosa en mí, madre divina Kundalini Shakti, tú estás en mi alma está en ti. Mi alma es tu joya, madre divina. Tú eres mi tesoro. Oh, mi madre divina, Kundalini Shakti Tonantzin, Isis. Mi alma está en ti, tú estás en mí, soy tu joya, tú eres mi tesoro. Alabanzas, Pistisofía canta al tercer desdoblamiento de Dios Madre, a Coatlicue, la madre del Cristo Huitzilopochtli, terror de amor y ley, terror para los perversos yoes que cargamos dentro, amor para nuestra alma y ley para el alma y ley contra los agregados psíquicos. Oh, mi madre Coatlicue, Proserpina egipcia, mi alma está en ti, tú estás en mí, soy tu joya, tú eres mi tesoro. Oh, mi madre Coatlicue, amor y ley para mi alma. Mi alma está en ti, tú estás en mí, soy tu joya, tú eres mi tesoro. Oh, mi madre Coatlicue, ayúdame a morir en mí mismo para que mi alma se pierda en tu ser. Sé mi guía en la muerte mística, sé mi apoyo en la aniquilación del ego, sé mi sostén disolviendo los agregados psíquicos. No me dejes salir de la luz. Ten piedad de mi alma. Oh, mi diosa en mí. La maga elemental, el quinto desdoblamiento, la quinta impresión de la luz. La maga elemental, la potencia sexual, la que da la potencia sexual, la que concede el sentido sexual, ese sentido que permite aquilatar la energía creadora. La maga elemental, la madre del instinto natural de captación de las verdades cósmicas. Así lo dice el Cristo Samael en las tres montañas. La maga elemental, la madre del instinto natural de captación de las verdades cósmicas. La madre de los elementos, del éter, del fuego, del aire, del agua, de la tierra. Mahadeva, la esposa Shakti de Shiva, el cisne sagrado. Oh, mi diosa en mí, mi maga elemental, tu alma, tu ser está en mí, mi alma está en ti, mi alma es tu joya, tú eres mi tesoro. Oh, mi madre, maga elemental, mi alma está en ti, tú estás en mí, soy tu joya, tú eres mi tesoro. Oh, mi maga elemental, sé mi guía en el magisterio del fuego, sé mi apoyo durante la transmutación creadora, sé mi sostén en el arcano AZF, no me dejes salir de la luz en la novena esfera. Ten piedad de mi alma, sálvala. Oh, mi diosa en mí, madre de las cinco impresiones de la luz. Mi alma está en ti, pentagrama divino. Tú, madre de las cinco impresiones de la luz, estás en mi alma. Mi alma es tu joya, pentagrama divino, madre de las cinco impresiones de la luz. Tú eres mi tesoro. Las cinco impresiones de la luz nos guíen, nos apoyen, nos sostengan. No nos dejen salir de la luz. Debéis saber, hermanos, almas que me escuchan, que las cinco impresiones de la luz en la aurora de la creación de nuestro propio ser y de este universo se separan y se juntan para crear una y otra vez en forma incesante. Podríamos continuar una hora, dos horas, así con este mantra sagrado de conexión, de oración con las diferentes partes del ser. El ser es unidad múltiple perfecta, están los 12 salvadores, los dioses de los elementos, los 9 guardianes del tesoro de la luz. los 9 guardianes de la novena esfera, los 24 invisibles, los 5 árboles de la ley, Jehú, el primer árbol, el guardián del velo de la luz, los 2 manos guías, los señores del destino, el Sorocotora interior, el receptor, el emisor de la luz, Minerva, sabiduría y justicia, el intercesor elemental, el señor del tiempo interior, la doncella de nuestros recuerdos, las que nos puede fijar las experiencias en la malla nerviosa vital para que pasen al cerebro físico. Son tantas partes del ser que solamente las podemos conocer mediante la alabanza que Sofía le cante a través de la oración, como de este mantra Om Asi Padme Hum, como orando el Padre Nuestro. ¿Cómo amar a Dios si no se conoce? ¿Una mujer podrá amar a un hombre que no conoce? ¿Una mujer podrá amar hijos que no tiene? ¿Un hombre podrá amar a una mujer que no tiene? ¿Un hombre podría amar hijos que no tiene? ¿Verdad que no? Como somos hijos pródigos, nos hemos olvidado del ser. No sabemos casi nada del ser. Lo que se sabe del ser, es por el ser de Samael, que plasmó en la Biblia Gnóstica Pisti Sofía, la cual hay que estudiarla una vez al año para enchuflarnos con el ser, para conectarnos con el ser, para establecer un puente de arco iris con el ser. Si no se estudia Pistisofía, no tiene sentido la existencia, porque jamás conoceremos al ser. ¿Cómo vamos a amar al ser si no lo conocemos? ¿Cómo piensan transmutar si no conocen al ser y la energía creadora que la produce? ¿Cómo piensan aniquilar el ego si no saben quién aniquila el ego? Dios es unidad múltiple perfecta. El primer mandamiento de la ley de Dios dice: amarás al Señor tu Dios por encima de todas las cosas, del dinero, del trabajo, de todo, del materialismo que se carga dentro, del escepticismo, de la charla mental que nos aleja de Dios. Amarás al Señor tu Dios, a esas partes del ser. Ese es el primer mandamiento de Acuario y de la ley de Dios, por encima de todas las cosas. Y ese primer mandamiento de amar a Dios es amar a Dios Padre Madre. Y Dios Padre Madre, con el Espíritu Creador en ellos, la energía creadora del Espíritu Santo, crearon a Quetzalcóatl, al Cristo. Y Cristo es el Demiurgo, creador del universo, el principio inteligente que palpita, como dice el bendito Samael, en todo lo creado. Entonces hay que amarlo por encima de todas las cosas. Que la televisión, que X y X cosas no nos permiten amar a Dios. Ah, pero sí somos gnósticos. Eso dicen. Pero no aman a Dios. No conversan con Dios. Pistisofía no le canta alabanza a Dios. Pistisofía no le canta, no estudia Pistisofía. Yo conozco estudiantes que van ahí a las segundas cámaras y se hacen pasar por gente que son muy devotos y son farsantes, ni siquiera estudian Pistisofía. Y se les ha dicho desde hace 15, 20 años que le estudien. Entonces, hay que amar a Dios por encima de todas las cosas. Hay que seminizar el verbo. Podemos orar con la palabra y luego con el verbo silenciado. El verbo silenciado tiene el poder de la palabra. Cuando va canalizado, dirigido, a cada una de las partes del ser autónomas y autoconscientes que forman a nuestro Dios interior profundo. Solamente podemos amar lo conocido. Los invito a que estudien la Biblia gnóstica para que conozcan a su ser de perdida a través de la mente interna por la lectura y con la transmutación y la muerte del ego, emancipando la esencia y orándole y cantándole alabanzas, como dice el primer arrepentimiento. Nadie ha entendido el primer arrepentimiento. Pero todos dan conferencias extraordinarias. Y el primer arrepentimiento, donde Pistisofía canta alabanza. ¿A dónde están las alabanzas al ser? No, pues yo sí, porque pido que me muerte, mate el ego en la novena. Pues sí, porque le gusta hacer el amor y pues aniquilar el ego. Pero ¿y el amor al ser? Así no son las cosas. Las cosas son como son dentro del orden del ser. Hasta aquí mis palabras. Si hay alguna reflexión, alguna vivencia de lo practicado, alguna experiencia, algún sentir de lo vivido, pues agradecemos y lo compartan con los semejantes que están en la radio escuchando.
1: Así es, hermano.
0: La próxima semana vamos a continuar con este mismo mantra, con las otras partes del ser. Dígame, hermana.
1: Perfecto, hermano, muchísimas gracias. Invitamos a todos los hermanos a escuchar la parte 2 de esta hermosa práctica de Omasi Padme Hion, estableciendo ese puente del arco iris con todas las partes del ser. Pues muchas comentarios que dicen Jaguar Dragón, Paz Inverencial, un fuerte abrazo a nuestro

0: nuestras esencias en la luz, hermano. De eso se trata, pues, la unión hace la fuerza. Todos estamos en el mismo filo de la navaja, en el trabajo.
1: Muchas gracias, hermano Abad. Margarita Zúñiga dice: paz invarencial, con mucho amor y alegría mando saludos al hermano Abad y agradecerle por sus hermosas conferencias.
0: Está bien, Margarita, a practicar esto todos los días, una hora diaria.
1: Que así sea.
0: Con tu esposo, claro, ¿no? Eso es obvio.
1: Nilea dice: paz inverencial. Vicky dice: paz inverencial, hermanos de Radio IQ, a todos los oyentes. Gracias, hermano Abad, por su amor para nuestras almas anhelantes de luz.
0: Bueno, es con cariño, pues, aquí estamos.
1: Cristian dice: paz inverencial. Iris Azaí dice: paz inverencial, gracias por esta hermosa práctica.
0: A ver, sigue, si hay más.
1: Sí. Nuestro hermano Jesús González dice, estoy pegando por aquí, porque si no se me mueve el chat. Dice: paz inverencial. Paz inverencial, gracias por esta hermosa práctica, hermano. Gracias por la luz que a través de este mantra y Dharani maravilloso nos dice el maestro en el quinto evangelio, magia práctica capítulo 3. El mantra para despertar la intuición es Om Masi Padme Hum. Manifiesto gnóstico en el año 1971. El sagrado mantra de Om Masi Padme Hum equivale a los dioses del sol y la luna, falo y útero, en los cuales se halla la clave maravillosa del gran arcano. En misterios mayores, el mantra Om tiene el poder de despertar los chakras frontal y cardíaco, clarividencia e intuición. Y dice en su que tiene dos preguntas. La primera es: ¿nos puede comentar más acerca sobre la relación del Om Masi Padme Hum y el arcano AZF?
0: Bueno, al entonar el mantra Om o el Masi Padme Hum, estamos invocando a la Santísima Trinidad, al Padre, al Hijo, al Espíritu Santo y a Dios Madre, que son las partes del ser que trabajan intensamente con otras partes del ser en el gran arcano AZF. Entonces, primero hay que conectarnos con este mantra, con la divinidad, para poder recibir la ayuda extra que se necesita para permanecer firmes en la fragua encendida de Vulcano. Acuérdense, pues, que Jesús el Cristo decía que muchos son los llamados y pocos los escogidos. Y esto es muy importante reflexionarlo, porque muy pocos llegan a la meta. Solo los que tienen continuidad de propósitos. Cuando no hay continuidad de propósitos, entonces se fracasa. También dijo el bendito Salvador: estrecha es la puerta de la luz y angosto es el camino de la luz que conduce a la luz. Y a muy pocos les interesa pasar por la puerta y trabajar con los tres factores: el magisterio del fuego, la aniquilación del ego y servir a la humanidad. Hay gente que no sirve a la humanidad, pero creen que se las merecen todas y fracasan. El que no tiene amor por la humanidad no tiene amor por Dios. Porque si el mismo Dios Cristo se humaniza como un avatar y viene y se sacrifica y nos da el ejemplo, pero nosotros no tenemos tiempo para sacrificarnos porque estamos en la religión del dinero, en el material.

0: capitalismo. Así pues que angosto es el camino que conduce a la luz, y conociendo a Dios Padre, Madre y Espíritu Santo, ellos podrán asistirnos durante la cópula suprasexual. Adelante, hermana, si hay más sentires.
1: Así es, hermano. Hay una segunda pregunta que dice, ¿qué relación tiene el mantra OM y el mantra OM MASI PADME YON con la intuición, que también es OM?
0: Bueno, eso, como lo dice el maestro Samael, este mantra, como se pronuncia con el corazón del alma, Pistisofía lo entona desde su propio ser, de su chispa inmortal. Entonces, pues obviamente la sensibiliza y le despierta la intuición, que es el saber porque sí, sin el decrépito problema del pensar, saber porque sí. ¿Se han visto una mujer cuando le dice por qué el marido? Y dice, pues porque sí. Y es que eso no se razona, porque es un sentir intuitivo, que nada tiene que ver con la mente sensual ni terrena. Entonces despierta pues esa facultad trascendental del ser, la interpenetración, que es la intuición.
1: Gracias, hermano. Iris ahí pregunta, al orar a las partes del ser, uno siente más relación con ciertas partes del ser. ¿Por qué?
0: Porque esas son las que el alma está en mayor sintonía con ellas, o esas partes del ser se están sintonizando, conectando con la esencia divina para que trabajen los misterios gnósticos de la luz. Es por eso. Pero a medida que vamos cantándole alabanzas mediante este mantra o otros que vamos a hacer luego, como la luz brilla, entonces vamos conociendo las virtudes, los poderes cardinales, las fuerzas, la palabra gnosis, los misterios gnósticos de otras partes del ser. Imagínese Minerva Sabiduría. Sí, Minerva Sabiduría, pero no, un momentito, cada parte del ser tiene sabiduría, y es Minerva en cada parte del ser, la sabiduría. La sabiduría se convierte en amor, y el amor se convierte en belleza, y la belleza se convierte en felicidad. Entonces, si adoramos a la le cantamos alabanzas a la felicidad, a la belleza, pues podremos entrar un día al mundo de Asilú, al mundo de la belleza, a ese mundo rosado, de luz rosada, que no tiene nada que ver con ninguna luz de aquí, donde el Espíritu Santo y la Madre Divina, la pareja original, se aman. Un cisne rosado, con una cisne rosada, un ganso rosado con una gansa rosada. Y orando en mi juventud, ¿cuántos años tendría? 20. Ayer, me acuerdo, como saber que hace un instante comencé esta conferencia, cantaba mucho este mantra, de tal forma que él ya sonaba en mi corazón, aunque estuviera hablando, pensando, actuando, el mantra se pronunciaba en mi esencia, día y noche, y a todo momento, a toda hora, cada día, cada semana, durante años enteros. Me dediqué a fijarlo en mi ser y en las partes del ser. Y un día cualquiera, cantándole alabanzas al cisne rosado. ¿Usted han visto un cisne rosado? A una cisna rosada que se amaban, que cruzaban sus cuellos. Ellos, fundido pues en el OM MASI PADME YON, mi esencia, mi pequeña fracción de esencia de hace como 45 años, hace mucho tiempo, esa pequeña chispita se desprendió del cuerpo físico, del cuerpo vital, de todos los vehículos, y ascendió por los canales búdicos del íntimo hacia arriba, y se abrieron las puertas del mundo de Asirut, de la belleza y del amor. Entonces entré a una región, a un cielo dentro del interior de la tierra, que era rosado. Me miré mi esencia y la vi rosada, una chispita, la punta de un alfiler, pero que se disolvía, se difuminaba, se mezclaba, se hacía una con esa luz bella de la belleza y de la felicidad. Entonces, diluido en el mundo de la suprema belleza y felicidad, comprendió mi insignificante fracción de esencia hace tantos años, que en el mundo del amor no había diferenciación, que en el mundo de la belleza no había diferenciación. Todas las chispas, todas las mónadas, todos los seres son uno con la belleza, son uno con el amor, son uno con la felicidad. Y hasta aquí mis palabras. La próxima semana vamos a continuar, pues, y cuando... Así sintéticamente, hermano, esto nomás es una introducción para que cada cual dialogue con su ser, ¿sí? Y eso es todo. Bueno, que la paz más profunda reine en sus corazones, y gracias a la misionera Saraí por ayudarnos como moderadora en esta conferencia. Que la paz reine en su ser y en todos. Que Cristo Samael los acompañe y los bendiga.
1: Que así sea. Muchas gracias, hermano Abad, por esta hermosa práctica, por esta práctica bellísima que el día de hoy nos dirigió. Muchas gracias.
0: Bueno.
1: Muy bien, hermanos, el día de hoy pues ya hemos concluido esta hermosa práctica que nuestro hermano Abad nos ha dirigido a todos nosotros. Muchísimas gracias por estar, como todos los sábados, aquí en el chat, acompañándonos con todas esas preguntas, con esas consultas. Por ahí quedaron unas consultas pendientes. Enviamos un gran abrazo a Iris Azaí, a Israel y Rosario, a Marco Álvarez, a mi querida hermana Nilia, un gran abrazo con toda mi alma y mi corazón, a mi querido hermano Jesús González, a Vicky, también enviamos un gran abrazo, a nuestro hermano Diego, a Margarita Zúñiga, a Jaguar Dragón, a Paola Di Lucía, Antonio Frías, Ariadne Sousa, Nelson Lerbolino, a todos nuestros hermanos que el día de hoy nos acompañaron. Un gran abrazo con toda nuestra alma y nuestro corazón. Que la luz y el amor de todas las partes del ser, de ese mundo de Asilud y del hermoso mantra Om Mah Padme Hum, fecunde en vuestras almas y en sus corazones. Paz inverencial.

Samael aún veo, Buda Maitreya de la nueva era acuaria. Me dirijo a vosotros, hermanos dos. Ha llegado la hora en que debemos dejar de teorizar. Es urgente que vayamos al grano, a los hechos. Mirad en derredor vuestro. Hoy la vida es práctica, hermanos. El tiempo de estar teorizando y especulando ya pasó. En el ocultismo debemos ser prácticos. Es necesario que el ser humano pueda vivir esos mundos internos de los cuales habla tanto la teosofía. Es indispensable que los estudiantes se adiestren en su cuerpo astral. Creo que vosotros no ignoráis el trío aquel de cuerpo, alma y espíritu. Ciertamente, el alma está envuelta en un cuerpo astral. Es un cuerpo maravilloso. Con ese cuerpo podemos entrar y salir del cuerpo físico a voluntad. Podemos visitar los mundos superiores, transportarnos a otros planetas, etc. Así es como nos volvemos prácticos, hermanos. En vez de estar teorizando, es mejor asistir a los templos de Hina, hablar con los maestros cara a cara, verlos, tocarlos, hablar con los Elohim, los Prajapati, poder recibir las enseñanzas directas de labio a oído. Ha llegado la hora, mis caros hermanos, de ser prácticos. La vida ahora marcha sobre rieles y la teoría se está quedando a un lado. Ruelas que no se pongan al día en cuestión práctica, prácticamente quedarán echadas al olvido, ¿entendéis? Es decir, quedarán rezagadas, son escuelas retardatarias. La vida hoy es práctica 100%.

0: Paz imperial. Habla para vosotros Samael Aún Beor, sede patriarcal de México.
1: Le grito nuevamente a vosotros, hermanos del movimiento gnóstico de Salvador. Quiero que pongáis plena atención en esta cátedra, cuyo título será La Mente. Ha llegado la hora, mis caros hermanos, de comprender la necesidad de libertarnos de la mente. Por ahí, en los distintos rincones de este nuestro afligido mundo, existen realmente muchas organizaciones de tipo pseudo-existente y pseudo-justistas dedicadas a dar enseñanzas sobre la mente. Lo curioso, lo interesante de todo eso es que hace mucha propaganda a favor de la mente, y eso es naturalmente muy grave. Todas las escuelas de tipo mentalista dijeron quieren que sus estudiantes desarrollen la fuerza mental, se fortifiquen el poder mentalista, etc. Y eso naturalmente debe invitarnos a la reflexión. Quiero estudiar cuidadosamente a muchos escritores modernos. Podrá evidenciar claramente que estos, y perdónenme la franqueza, casi no tienen ideas propias. Se limitan a transcribir, comentar, etc. Hay autores que prácticamente siente uno como si le quebraran a uno la mente. Viendo en algunos capítulos por ahí con terreno determinadas teorías, y en sus siguientes páginas destruyen con veces lo que antes defendieran y exhiben antítesis muy bien documentadas. De manera que al leer uno una obra de ellos, lo que hace es poner a trabajar el intelecto sin sacar realmente el concepto espiritual de ninguna especie. En el fondo, lo que uno consigue es incrementar el batallar de la antítesis en el intelecto. Eso es todo. Empero, ¿qué le consta? ¿Qué han evidenciado? ¿Qué han experimentado esos eruditos del intelectualismo? Nada, mis queridos hermanos, nada. Tienen la mente atiborrada de inmensa información, pero nada les consta, nada saben. He ahí lo grave. Ignorancia y más ignorancia. No solamente existen los ignorantes analfabetas, también hay ignorantes ilustrados. Y estos son doblemente ignorantes. Pues no solamente ignoran, sino además ignoran que ignoran. No saber no es inglés. Pero hay gente que no solamente no sabe, sino a los demás no saben que no saben. Esa es exactamente la situación de los ignorantes ilustrados, de las grandes lumbreras del literario. Le sirve a uno tener la mente atiborrada, rellena de teorías que no le constan, que jamás ha experimentado. Lo importante, hermano, es experimentar lo real. Eso solamente es posible en ausencia de la mente. Quiero que vosotros todos reflexionéis en todas y cada una de mis palabras. Creo que nadie ha sido feliz con la mente. En el mundo existen millones de personas. Nuestro planeta realmente tiene 3.000 millones de seres humanos que razonan, que analizan, etc. ¿Y qué? La mente ha hecho feliz a algunos de ellos. Poned vosotros, hermanos, vuestras manos de ellos en el corazón, sinceraos consigo mismos, y haceos la siguiente pregunta. ¿He sido feliz con mi razonamiento? ¿La mente me ha hecho exitoso? Si alguno de vosotros ha sido feliz con la mente, pues si quiere el alto honor de conocerlo. Yo jamás en mi vida he visto a nadie que haya alcanzado la felicidad a través de razonamiento, o del intelecto, del proceso, del pensar. Tengo entendido que debemos agotar precisamente el proceso del pensar. Me parece que el pensamiento no resuelve nada, absolutamente nada. En la práctica he podido evidenciar hasta la saciedad que aquellos que en el movimiento gnóstico se han distinguido por sus proyectos son los que menos han realizado, los que menos han hecho. En la práctica he podido verificar totalmente, íntegramente, que aquellos que viven de momento en momento son los que más hacen. Yo, por ejemplo, hubiera aguardado a tener unos cuantos dólares para poder hacer el movimiento lógico. Estoy seguro de que jamás lo hubiéramos hecho. Todos saben muy bien que yo no he sido jamás un hombre rico. Empecé el movimiento con unos pocos amigos. Y sin embargo, ya ven ustedes, el movimiento ha crecido, ya abarca todo el imperio occidental. Pronto podremos meter nuestras obras en los Estados Unidos y el movimiento llegará a expandirse mundialmente. Pero para eso no he necesitado de proyectos, mis caros hermanos. He vivido de instante en instante, y eso es todo. Nuestros misioneros han salido sin dinero a recorrer los distintos países de ellos. Han tocado en distintas puertas, y así han formado grupos, y cada día se expande esta gran obra. Ahí me han habido proyectos, y los he hecho. Creo que uno debe adelantarse siempre al proceso. Estoy a favor de la filosofía de la momentaneidad. Creo sinceramente en la espontaneidad. Si alguien lo interroga a uno, debe adelantarse al proceso y contestar espontáneamente con aquello que le sale del corazón sincero. Y poco a poco se va libertando uno de todo el proceso del pensar. se le presenta un problema en la vida, no debe tratar de resolverlo. Mejor es disolverlo. Un problema realmente es una forma mental con dos polos, el positivo y el negativo. Tal forma flota del entendimiento con su batallar de antítesis polares, y es obvio que viene a constituir en nosotros preocupación y sufrimiento. Tratar de resolverlo es tan absurdo como querer vivir encerrados dentro de una botella. Pues un problema es una botella realmente, una botella de tipo intelectivo. Que esté embotellado en un problema, actúa y vive y piensa en función de su propio embotellamiento. Es decir, se autoencierra, vive dentro de un círculo vicioso, absurdo, y no resuelve nada. Pensamiento nada resuelve. Mejor será olvidar el problema. Si lo olvidamos, se disuelve. Y esto es mejor, ¿verdad? Muchos me dirán, bueno, se disuelve y qué. Experimenten, mis caros hermanos. Por lo común, las cosas no resultan como uno las piensa, sino como son realmente. Los hechos suceden porque tienen que suceder, y lo que ha de ser esencial. Voy a ponerles a ustedes ejemplos concretos porque me parece que así se entiende mejor lo que estoy diciendo. Aquí, por ejemplo, mi esposa José Rosita, Carlos, se preocupaba el otro día demasiado por aquello de que hay que pagar la renta, porque si no lo paga, lo corren de la casa. Se preocupaba por aquello de que hay que pagar las letras. Claro que si no somos ricos, tenemos que sacar las cosas, pues, en forma fácil, pagando mensualidades más o menos cómodas. Todo esto le acarreaba a ella simplemente que se acercaba, y ahí sí, no está el espacio. Y dinero no había. Ella hasta se atormentaba porque yo no me atormentaba. Vean ustedes ese contrasentido del sentido común. Se fastidiaba porque yo no me fastidiaba. Se molestaba porque yo no me molestaba. Sufría la pobre mujer. Creo que hasta dolores de cabeza le da. Viendo ya cerca la fecha de los terribles pagos, y yo tan tranquilo, sin preocuparme en lo más mínimo por los tales pagos. Me encanta vivir de instante en instante, de momento en momento, y sé que la mente nada refleja. Al fin, llegaban las temibles fechas. Solo como un primero o quincenas de cada mes. Y entonces venía el dinero para los pagos. Una vez hecho esto, una vez saldadas nuestras deudas, me dirigía a ella diciéndole, bueno, ¿y qué ganó usted con la preocupación? Ya están los pagos. ¿De qué sirvieron sus preocupaciones? ¿Te parece que resultaron sobrar? Es obvio que ella no podía refutar eso. Era tan exacto. Tenía que reconocer que había perdido energías tontamente. Así pues, mis caros hermanos, yo no trataba de resolver problemas. Me gustaba más bien disolverlos. O para ser más sincero, me gusta disolverlos. Se disuelven olvidándolos. Podría objetárseme, y eso es claro, diciéndoselo, bueno, ¿y si no le hubiera llegado a usted el dinero para los tales pagos, en qué hubiera quedado su filosofía? La pregunta sería tremenda, ¿verdad? Sin embargo, no conseguiría, los que así me preguntasen, destruir, ni siquiera por un instante, la filosofía de la momentaneidad. Al no venir el dinero para los tales pagos, ¿qué? Cuando mucho hubiera vendido los muebles de la casa, o me hubiera pasado a un cuartito por ahí humilde y sencillo, ¿y qué? ¿Por eso me hubiera muerto? ¿O se hubiera cambiado el orden del universo? ¿O hubiera sucumbido de hambre o de miseria? No, mis caros hermanos, nada de eso hubiera sucedido. Sencillamente habría cambiado de domicilio. Eso es todo. Tal vez los acreedores me hubieran quitado, pues, los objetos que me dieron. ¿Y qué? Como yo no me apego a esos objetos, porque el apego está formado por otro tipo de yoes. ¿Por qué hemos de temer a la vida? ¿Por qué hemos de temer a la vida humilde? ¿La vida sencilla? El temor es algo que hay que abandonar, mis caros hermanos, si se quiere vivir realmente de acuerdo con la filosofía de la momentaneidad. La mente lo único que realmente sirve es para torturarnos, le dice. Y nada más. Cuando uno lea tantas historias por ahí, que exhiben tan innumerables teorías, se da cuenta de la ignorancia en que ponen una tesis que aprendieron por ahí en alguna parte. Después ellos mismos la destruyen y les ponen otra. Conclusión, lo que sucede es que tienen la mente llena de información libresca, pero nada saben, nada han experimentado de lo real. Y eso es muy doloroso. He estado reflexionando en este día de hoy. Mucho. Me doy cuenta, cabal, de que la mente como instrumento de investigación es demasiado pobre. Es, dijéramos, perdónenme, un concepto muy miserable. Hay otros medios de información más ricos. Medios de experimentación más notables, maravillosos. Se necesita, mis caros hermanos, libertar la esencia, la conciencia, sacarla de entre el intelecto, extraerla de la mente para experimentar lo real, la verdad. Necesitamos dominarla, amansarla, si quieran, como si está amansando un potro salvaje, someterla, controlarla. Y es que realmente deseamos, muy sinceramente, libertarnos de ella para experimentar eso que es la verdad. Vamos a hechos más concretos. Por ahí existe un autor cuyo nombre no menciono, que habla sobre la Atlántida, sobre la famosa Atlántida. Hasta comparte por ahí el concepto de los rusos, de que dice esta renombrada Atlántida fue simplemente una isla por ahí del Mediterráneo. Cosa completamente absurda, ¿verdad? ¿Qué vas a decir? ¿En repetir lo que ya dijeron los rusos? ¿Eso es lo que hace el intelecto, hermano? ¿Repetir lo que otros dicen? A mí no me parece, pues, que el intelecto sea un instrumento así muy eficiente para la investigación. Mejor sería, por ejemplo, desembotellar la esencia a través de la meditación. Es decir, desembotellar la conciencia, zafarla de esa jaula de los conceptos intelectivos o razonativos. La conciencia desenvuelta, libre del proceso de pensar. ¿Cuándo irán las gentes a entender la necesidad de libertarse del proceso de pensar? ¿En qué época, en qué fecha? Observen ustedes a los grandes diplomáticos de estos tiempos. Tratan mutuamente de engañarse los unos a los otros. Esos zorros de la política, grandes embajadores, delegados, grandes ministros, etcétera, etcétera. Realmente no hacen sino tratar de engañarse mutuamente. ¿Cómo podría haber paz universal en esa forma? Unos tratando de engañar a otros. ¿Creen ustedes que así podría realizarse en verdaderos tratados de paz? ¿Un diplomático creería, por ejemplo, en otro diplomático? Es mutua desconfianza. Y esta deviene de la mente. ¿Podría establecerse acaso la paz sobre la base de la desconfianza mutua? Es obvio que no, mis caros hermanos. Los zorros de la política han defraudado al mundo. Eso es cierto. Lumbreras del intelecto. Perversos que juegan con la mente. ¡Cuán doloroso es todo eso! El mundo actualmente está gobernado por bribones del intelecto. Es terrible. Vean ustedes la anarquía, el caos en que vive el mundo. Cada mano se levanta contra cada mano, unos contra otros y todos contra todos. Y podéis estar seguros que llegará el día en que la Tercera Guerra Mundial acabará con todos. La reflexión, pues, nos indica la necesidad de acabar con el proceso del pensar para llegar a saber realmente. Quiero que vosotros, mis caros hermanos salvadoreños, practiquéis la meditación en forma más intensiva. Cuando la mente está quieta realmente, no aquietada violentamente, repito, sino quieta, en forma espontánea y natural. Cuando la mente esté en silencio, no silenciada a la fuerza, amordazada, entonces ella por dentro estaría gritando. No, repito, en silencio, en forma natural. Entonces adviene lo nuevo. En la meditación, mis caros hermanos, debemos, en primer lugar, colocar nuestro cuerpo en la forma más cómoda. Algunos prefieren meditar sentado, hay quienes prefieren hacerlo en la postura oriental, otros prefieren acostarse en el suelo con las piernas y brazos abiertos en la forma de la estrella flamígera, que es, dijéramos, la forma de meditación para maestros, la forma superior. Y cada cual, pues, puede escoger la posición que considere más cómoda, cerrando luego los ojos para que nada de las cosas del mundo nos distraiga. Y luego observar a nuestra propia mente en acción. Si un pensamiento nos viene, estudiarlo, observarlo cuidadosamente, comprenderlo profundamente, y luego olvidarlo. Si un recuerdo adviene, hay que hacer lo mismo, estudiarlo, sopesarlo, medirlo y olvidarlo. Después de haberlo comprendido a fondo, íntegramente, totalmente. Si un deseo cualquiera viene, pues bueno, vamos a estudiar el deseo, a profundizarlo, a ver
2: ¿qué es lo que tiene de real? Tengo que olvidarlo. Cada pensamiento, cada deseo, cada recuerdo, cada idea, etcétera, etcétera, etcétera, debe ser rigurosamente estudiado, comprendido, a fondo. Así es como vamos conociendo nuestro ego, nuestro yo, nuestro mí mismo. Porque todo eso que nos viene a la mente cuando intentamos meditar, todo eso que intenta sabotearnos del trabajo, es nuestro propio ego, nuestros propios deseos, porque nuestro ego son nuestros pensamientos, nuestros deseos, nuestras ideas, nuestras apetencias, nuestros temores, nuestros odios, nuestras envidias, nuestros egoísmos, nuestras lujurias, nuestros orgullos, etc. Sí, pues que en meditación vamos viendo lo que va apareciendo, vamos viendo nuestro propio ego, el cual tiene un principio, tiene un fin. Como un ovillo de hilo, por ejemplo. Tiene su principio y tiene su fin. Así es el ego, mis caros hermanos. Tiene un principio y tiene un fin. Una vez que ha concluido todo el billing, digamos, de la pantalla, toda la procesión aquella del yo, todo ese encadenamiento de deseos, apetencias, temores, recuerdos, odios, etc. La mente queda obviamente quieta y en el más profundo silencio. Y entonces es natural que la esencia, la conciencia que llevamos dentro, se desembotella dentro de la mente, se libera. Y así venimos a experimentar lo real, eso que es la verdad. ¿Entendido? Queremos, por ejemplo, saber sobre la Atlántida. ¿Qué haremos? Primero hay que llevar la mente a la quietud y al silencio. Eso es claro. Mas antes de haber comenzado toda práctica, habremos de orar, sí, a nuestra Divina Madre Kundalini, haberle pedido a ella de todo corazón que nos lleve a la Atlántida, que queremos saber de la Atlántida. Después nos sentamos para la práctica. Y una vez que la mente está quieta y en silencio, pues es obvio, mis caros hermanos, que entonces la Divina Madre Kundalini nos llevará a la Atlántida y vamos a verla, pero vamos a verla en conciencia, en esencia, en espíritu, no a través del proceso del pensar, a través de los intelectualismos, que de nada sirve. A través de simples teorías no se consigue nada. Vamos a verla tal cual es. Vamos a revivir vidas que tuvimos en la Atlántida, existencias pasadas. Ese sí es el modo de saber, ¿verdad? Yo por mi parte voy a decirles a ustedes algo. Cuando quiero investigar, por ejemplo, sobre la Lemuria, lo primero que hago a mi modo, si a ustedes les conviene, pues sigan mi ejemplo. Yo les digo cómo hago. Me acuesto, pues, en mi cama muy tranquilamente. Con la flamígera, brazos y piernas abiertas, cuerpo relajado totalmente. Cierro mis ojos físicos para que no me molesten las cosas del mundo exterior. Después, me concentro en mi Divina Madre Kundalini. Le digo, quiero saber sobre tal cosa, por ejemplo, sobre la Lemuria. Un ejemplo, ¿no? Quiero información. Suplico y pido con verdadero amor, naturalmente, porque a la madre no se va uno a dirigir en forma dictatorial. Limosna como con escopeta, como dicen por ahí. No, sino con verdadero amor. El hijo debe dirigirse a su madre con amor. Y después de la súplica, busco poner mi mente quieta y en silencio. Si algún recuerdo me viene en esos momentos en que intento hacer la práctica, pues lo comprendo, lo analizo y lo olvido. Si surge cualquier deseo, cualquier idea, pues hago lo mismo. Comprender, analizar, comprender, discernir y olvidar. Y al fin la mente queda quieta. Una vez quieta y en el más profundo silencio, entonces mi conciencia se desembotella, eso es obvio. Sale de entre la mente y voy a vivir la Lemuria. Y a ver los hechos de la Lemuria. y a revivir existencias que tuve en la memoria. Pues salgo ya de la meditación con toda la información, la escribo y se la entrego a ustedes en libros impresos. ¿Qué tal? ¿Cómo les parece mi sistema, mis caros hermanos? Hagan resonar estas cintas y muchas veces háganla resonar y escuchen la enseñanza tal como se las estoy dando. Pero escúchenla, por favor, practíquenla. No basta solamente recibir la cátedra, hay que llevar la enseñanza a la práctica. ¿Entendido? El sistema, pues, de investigar con la conciencia es mejor que investigar con el intelecto. ¿Más sabio? Porque con la conciencia experimentamos directamente la verdad. ¿Con el intelecto qué experimentamos? Nada, mis caros hermanos. Con el intelecto lo único que consigue es amargarse la vida, llenarse la mente de teorías y más teorías. ¡Eso es todo! Lo que sale de la conciencia, repito, es recto. Lo que sale del intelecto no es difícil que sea recto. Por lo común es torcido. Eso lo he podido verificar a través de la experiencia. Pero reconozco que cada cual es libre de pensar como quiera. Quienes quieran seguir mis enseñanzas, que las sigan. Yo no estoy tratando de ejercer coerción sobre la mente de nadie. Respeto el libre pensar de cada cual. Expongo, si digo, es mejor libertarnos del proceso del interés. Lo grave es que las gentes están tan autoengañadas. Se creen que toda acción debe nacer forzosamente de la mente. Jamás hacen la voluntad del Padre. Nunca actúan de acuerdo con los dictados de la conciencia. No escuchan a la conciencia. Prefieren hacer las cosas de acuerdo con sus ideas más o menos torcidas o disparatadas. De acuerdo con sus impulsos meramente intelectivos. Eso nos ha conducido al error. Vean el estado en que se encuentra la humanidad. Si aprendemos a vivir de acuerdo con los dictados de la conciencia, es obvio que viviremos rectamente y que no nos echaremos karma de ninguna especie. Mas si continuamos actuando de acuerdo con los impulsos intelectivos o con los impulsos de la mente, entonces nuestras acciones serán torcidas, disparatadas, erradas. Eso lo hemos podido reflexionar, comprender a través de la vida práctica. Hay que discutir un poco con la mente cuando ésta no quiere obedecer. Debemos dirigirnos a la mente diciéndole, por ejemplo, mente, ¿por qué no me obedeces? Obedéceme. ¿Qué es lo que tú quieres, mente? Más tarde, con el desarrollo de las facultades, la mente nos contestará como si fuese un sujeto completamente diferente. Nos dirá, yo quiero esto, deseo tal otra cosa. O simplemente a través de una imagen representativa. A través de cualquier representación intelectiva nos mostrará lo que ella quiere. Entonces podremos nosotros decidir. Lo que tú estás deseando, mente, no sirve, es falso. Obedece. Yo soy tu conciencia y tú debes obedecerme, mente. Poco a poco la vamos dominando. Hay que aprender a discutir con ella. Tratarla en la misma forma en que los arrieros tratan a un borrico que no quiere obedecer. Habrás visto vosotros, hermanos, cómo tratan los amansadores de caballos a los caballos. Hay veces que hasta les regaña. Y así debemos nosotros hacer con la mente. Tratarla como un borrico o como un caballo, como algo que debe aprender a obedecer. No ser esclavo, ¿no? Porque si nosotros somos esclavos de la mente, vamos al fracaso. Hay un punto muy delicado durante la meditación. Muchas veces cuando uno cree que ha llegado a la quietud y al silencio de la mente, no ha llegado todavía. Entonces debe escarbar adentro, debe decirle a la mente, mente, qué es lo que pasa. ¿Qué es lo que estás deseando? ¿Por qué no estás quieta? Obedéceme, debes estar quieta. A veces, si vosotros tenéis la mente, tenéis cierto desarrollo de vuestras facultades superiores, podréis ver las representaciones de la mente en ese instante, que contestará con tales o cuales escenas. En esa forma nos dirá qué es lo que quiere. Más precisamente, es el instante de saber responderle, de saber tratar esa mente de la misma forma en que arriero trataría a un borrico que no quisiera estar quieto. Por último, esta quedaría quieta. La quietud y el silencio, eso es lo que se quiere durante la meditación. Precisamente eso. Porque cuando la mente está quieta, cuando la mente está en silencio, adviene lo nuevo. Si creéis, ya habéis llegado a la quietud y todavía no estáis experimentando nada. Porque no habéis llegado a la quietud y el silencio. Si encontráis alguna presión dentro de vuestra mente y no aquel estado de natural espontaneidad, de natural actitud, es porque todavía no está quieta la mente ni en silencio. Hay que averiguar entonces por qué no está quieta. ¿Por qué no está en silencio? Puede suceder que tengas luchas terribles allá en fondos sumergidos, en repliegues muy hondos, desconocidos para vosotros. Sí, no se os haga extraño, fondos internos sumergidos o infraconscientes de la mente. En tales fondos o abismos intelectivos, también hay luchas que muchas veces no conocemos en la región meramente superficial del razonamiento. Luchas. Luchas que traban, que no permiten que la conciencia se escape. Luchas que embotellan a la esencia. Por eso cuando os halléis en ese estado, a pesar de creer que está la mente quieta y en silencio, no surge lo nuevo, es porque hay trabas muy hondas del intraconsciente. Entonces hay que interrogar a la mente creyente qué es lo que desea. ¿Por qué no estás quieta? También te dará una respuesta posiblemente con alguna representación. Comprender tal representación, discernirla y hacerle ver a la mente que esa representación, que esa idea que ella tiene, que ese deseo que ella tiene es absurdo. Hay que discutir en ese caso con la mente y hacerle comprender que está en lo absurdo y que su oposición no tiene una base sólida, que lo mejor que debe hacer es dejarnos quietos, no molestarnos más, no fastidiarnos. Hay que comprender cuál es ese deseo que tiene la mente, deseo posiblemente demasiado sumergido. Hay que comprenderlo para poderlo destruir. Destruido, pues viene la quietud y el silencio de la mente. Y si no viniera entonces, ¿qué? Porque hay algún otro deseo sumergido, algún otro problema por ahí infraconsciente. En este caso hay que repetir. Hay que discutir con la mente. Hay que interrogarla para saber qué quiere. Hay que hacerle comprender que lo que está deseando es absurdo. Que nos deje en paz, que no nos moleste. Así dominando a la mente y amansándola como a un potro salvaje, al fin llega el instante que aprende a estar quieta y en silencio. Hasta que viene la liberación de la esencia, la liberación de la conciencia, uno con la conciencia libre, fuera del terreno meramente intelectivo, puede experimentar, estudiar, no digo solamente la Atlántida o la Lemuria, sino hasta los días y las noches cósmicas. Puede ahondar en la historia de los siglos, conocerse a sí mismo y conocer a los demás, descubrir los misterios de la vida y de la muerte, experimentar los siete secretos invisibles, etcétera, etcétera, etcétera, mis caros hermanos. Más meditación, por favor, más meditación es lo que ustedes necesitan. En tercera cámara, en el unicial, se puede hacer meditación en grupo y conviene hacerla para que todos reciban la fuerza. Y en la casa hay que trabajar diariamente, diariamente en la casa, mis caros hermanos, trabajar y trabajar y trabajar. Recuerden ustedes que la meditación es el pan del sabio. El pan nuestro de cada día. Debemos practicarla con intensidad. ¿Me habéis comprendido? Bueno, mis caros hermanos, por hoy creo que ya he hablado lo suficiente. Ahora les invito a practicar la meditación. Les invito a estudiar. Les invito a reflexionar las enseñanzas que a través de esta cinta grabada les he dado. Paz inverencial.
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sin importar los obstáculos, el tiempo, tu pasado, tu presente o futuro, lucha sin cesar. El cielo está hecho para los valientes y no es fácil conquistar. Entre más grande sea la meta, mayor el sacrificio. Entre más alta sea la cima, más costoso el llegar. Por eso, noche, día, no dejes de andar. No pares, no mires hacia atrás. Paz Inverencial, queridos hermanos. El día de hoy quiero compartirles un interesante tema acerca de la alimentación, el destino y el karma. Para ello vamos a leer extractos de Pistisofía para entender acerca de este interesante mundo de la concepción, de cómo el destino es sellado al alma. Pero aquí aparece un factor muy interesante: los alimentos. ¿Ustedes sabían que los alimentos nos ligan a la esfera del destino y del karma? ¿No? Acompáñenme a escuchar este tema tan interesante para poder tener el criterio, la conciencia de cuidar lo que comemos. Capítulo 132, la concepción. Así es como ordenan a sus servidores para poder depositar en los cuerpos del antitip. Y siguiendo este modelo de servidores de los arcontes, traen al mundo el poder, el alma y el espíritu falso. Sabemos que el espíritu falso son los yoes. Cada vez que digamos espíritu falso, sabemos que son los agregados psicológicos que cargamos dentro. Y los vierten en el mundo de los arcontes de en medio. Los regidores de en medio buscan al espíritu falso, al ego, a los yoes, y también al destino, cuyo nombre es Moira, que conduce al hombre hasta la muerte, que se le ha señalado y que ha sido atada al alma por los arcontes del gran destino. Y los servidores de la esfera vinculan al alma, al poder, el espíritu falso y el destino. Y los dividen en dos partes. Y buscan al hombre y a la mujer a quienes han señalado para que estos puedan enviarlos a ellos. Y dan una porción al hombre y otra porción a la mujer en sus alimentos, o en un soplo del aire, o en el agua, o en cualquier otro líquido que beban. Todo esto os los diré, dice nuestro Señor el Cristo, tal como las especies de cada alma y su tipo, la forma en que penetran en los cuerpos, ya sea de hombres, de aves, de animales, de bestias salvajes, de reptiles o de todas las especies que existen en el mundo. Os diré su género y en qué tipo penetran en los hombres. Esto os los diré en la expansión del universo. Cristo Jesús explicaba a sus discípulos de esta manera. Continúa el Cristo Jesús diciendo en Pistisofía, de la compulsión de los padres. Así pues, cuando los servidores de los arcontes dan una porción a la mujer y otra al hombre, en la forma que ya os he dicho, secretamente, los compelen, aunque estén separados uno del otro, por una gran distancia, para que se pongan de acuerdo en el mundo y que el espíritu falso que está en el hombre viene a la parte que está entregada al mundo en la materia de su cuerpo y lo alcanza para depositarlo en el vientre de la mujer, en la porción o parte que está entregada en la simiente de maldad, del proceso de gestación. Y en ese momento los 365 servidores de los arcontes acuden al vientre y lo convierten en su morada. Los servidores unen las porciones una

0: con la otra y retiene la esencia de todos los alimentos que come y bebe en su vientre hasta por 49 días. Y después de 49 días mezclan la esencia del poder de todo el alimento y lo revuelve bien en el vientre de la mujer. Esto está increíble. Como mujeres hay esa gran responsabilidad y también en el hombre, en la simiente del hombre, porque de acuerdo a la simiente, a la semilla del hombre, de lo que él se alimente, es de lo que va a estar hecho el bebé. Y escuchemos, voy a volver a dar lectura para que los que sean futuras madres escuchen de la responsabilidad de alimentarse bien, porque no sabemos en qué momento va a venir pues el embarazo, aquellas parejas que lo estén buscando. Los servidores unen las porciones una con la otra, la que tenía el padre, la que tenía la madre, y retienen la esencia de todos los alimentos que come y bebe en su vientre. Imagínense que esa mami está comiendo comida tamásica. Adelante vamos a ver qué quiere decir tamásica. Tamásica quiere decir comida chatarra, comida ultraprocesada, comida que no tiene, lejos de tener un beneficio para el cuerpo, es totalmente perjudicial. ¿Se imaginan ese bebé? ¿De qué va a estar hecha su cuerpo? ¿De qué va a estar hecha su materia? Si durante estos 49 días pues retiene todo alimento, continúo. Y después de 49 días mezclan la esencia del poder de todo el alimento y lo revuelven bien en su vientre de la mujer. De todo el alimento. Después de estos 49 días pasan otros 30 días más construyendo sus miembros, la imagen del cuerpo del hombre. Cada uno construye un miembro. Yo os diré de los liturgos que construyen en la expansión del universo. Es algo tan hermoso el proceso de gestación. Es algo de alta teurgia, alta magia de la naturaleza, de esos constructores que construyen el cuerpo físico para un alma que viene a este mundo, de la responsabilidad del padre de alimentarse bien para tener buena semilla y de la responsabilidad de la madre, porque ella va a ser la constructora los próximos 9 meses. No es lo mismo el cuerpo, el cerebro, las moléculas, los órganos, los huesos de un bebé que su constructora, también la madre, se alimenta con el pancatagua, que ya sabemos que es la mezcla de estos elementos, agua, tierra, fuego, aire, y que lleva una dieta balanceada con alimentos buenos que nutren, que por lo contrario una madre que hace todo lo contrario. Imagínense en el caso de las madres que pues su alimentación es muy deficiente, que consumen productos, vamos a llamarlos así para no meternos en marcas, refrescos, gaseosas, que lejos de ayudar al cuerpo lo desnutren totalmente, lo descalcifican. Vayan ustedes imaginando el proceso y vayan viéndolo. De todo esto que nos dice Pistisofía es una gran, gran, gran responsabilidad. Y no solamente cuando somos madres, sino también por nuestro cuerpo físico, que veamos con nuestro cuerpo físico como si fuese un bebé. Hay que nutrirlo como si fuese un bebé. Nuestro cerebro, nuestras células, moléculas, átomos, neutrinos, nuestro hígado. Hay que verlo como ese bebé que depende de nosotros, porque nosotros somos los que lo alimentamos. Continuamos con la lectura, nos dice, de la encarnación del alma. Después de que los servidores han terminado en 70 días el cuerpo completo con todos sus miembros, invocan en primer término al espíritu falso, después al alma y más tarde a la mezcla del poder dentro del alma. Al destino lo colocan aparte de todos, porque no está mezclado con ellos, sino siguiéndolos y acompañándolos, de la sellada del plasma. Más tarde, los servidores los sellan uno tras otro, con todos los sellos que los arcontes les han señalado, y sellan el día en que levantaron su morada en el vientre de la mujer. Los sellan en la mano izquierda del plasma y en la mano derecha sellan el día en que completaron el cuerpo, y sellan el día en que los arcontes se lo han entregado. En medio del cráneo, del cuerpo del plasma y sellan el lado izquierdo del cráneo del plasma el día en que el alma se ha liberado de los arcontes. Y sellan a la derecha del cráneo del plasma el día que mezclaron los miembros y los separan para el alma. Y el día en que han atado el espíritu falso, escuchen esto, el día en que han atado al espíritu falso al alma, lo sellan atrás del cráneo del plasma. Atrás del cráneo del plasma se encuentra el sello del espíritu falso que lo vincula al alma. Y el día en que los arcontes han depositado el poder en el cuerpo, lo sellan en el cerebro que está en medio de la cabeza del plasma, como también dentro del corazón. Y el tiempo que el alma tendrá en el cuerpo lo sellan en la frente del plasma. Ahí, en la frente del plasma, tenemos escrito el día en que ya tenemos que dejar este cuerpo físico. O sea, el día de la muerte de cada cuerpo físico. Así es como sellan todos los sellos en el plasma. Yo os diré el nombre de todos estos sellos, nos dice el Cristo Jesús, en la expansión del universo. Y después de la expansión del universo, os diré por qué todo esto ha acontecido y si podéis comprenderlo. Yo soy ese misterio. Escuchen, el Cristo dice, yo soy ese misterio de por qué todo ha acontecido. Así pues, los servidores perfeccionan al hombre completo y a todos los sellos con los que sellan al cuerpo. Los servidores tienen consigo toda la particularidad de los sellos y la traen a todos los arcontes retributivos que están por encima de los castigos de los juicios. Y estos la entregan a sus receptores para que puedan conducir sus almas fuera de los cuerpos. Ellos les entregan la particularidad de los sellos para que conozcan el momento en que han de conducir a las almas fuera de los cuerpos y para que sepan el momento en que han de hacer que nazca el cuerpo y enviar a los servidores que estén cerca de ella y la sigan, dando testimonio de todos los pecados que cometa, por amor a la forma y el modo de cómo habrán de castigarla en el juicio del destino. Y cuando los servidores han entregado la particularidad de los sellos a los arcontes retributivos, estos vuelven a la economía de sus ocupaciones, que les son señalados a través de los arcontes del gran destino. Y cuando el número de los meses para el nacimiento del niño está completo, este nace. Pequeña es la mezcla del poder en él y pequeña es el alma. Pequeño también el espíritu falso. El destino, por el contrario, es grande, porque no está mezclado con el cuerpo para su economía. Sin embargo, sigue detrás del alma, del cuerpo y del espíritu falso hasta el momento en que ésta surja del cuerpo a causa del tipo de muerte por la que deberá desencarnar el cuerpo de acuerdo al desencarne señalado para él por los arcontes del gran destino. ¿Se imaginan, hermanos? Dicen que la mezcla es pequeña, el alma es pequeña, el espíritu falso es pequeño. Pero grande, grande es el destino. ¿Se imaginan? Solo por un momento imagínense a ese pequeño bebé con ese gran destino siguiéndolo y marcándole qué va a ser día tras día de su vida. Para reflexionar. De cómo un hombre encuentra su muerte. Si habrá de morir por animal salvaje, el destino conduce a la bestia contra él hasta que lo mate, o se habrá de morir por una serpiente, o por desgracia caer en un abismo, o se habrá de suicidarse, o ahogarse, o por cualquier otra muerte que puede ser peor o mejor que estas, en una palabra, es el destino quien impulsa su muerte sobre él. Este es el trabajo del destino, y no tiene otra finalidad sino esa. Y el destino persigue al hombre hasta el día de su muerte. Capítulo 130. María aboga por aquellos que han descuidado los misterios. Y María prosiguió diciendo al Salvador: Mi Señor, si un hombre ha recibido los misterios de la luz que están en el primer espacio de afuera, cuando el tiempo de esos misterios se ha cumplido, y este hombre continúe recibiendo el misterio de todos los misterios que está en el interior de los misterios que él ya ha recibido, y que ha descuidado y dejado de pronunciar la plegaria que quita la maldad de los alimentos, y que come y bebe, y a causa de la maldad de esos alimentos, ha sido ligado a la rueda del destino de los arcontes, y por los elementos impuros que lo imponían, ha pecado nuevamente. Después que el tiempo en el que el misterio se ha cumplido, puesto que él se ha descuidado en pronunciar la plegaria que retira la maldad de las almas y que las purifica. Para reflexionar, hermanos, tan grandes los misterios que nos comparte Pistisofía. Aquí nos está hablando de una plegaria que quita la maldad de los alimentos. El hacer oración, hermanos, por los alimentos, claro, dar gracias por los alimentos, pero también pedir porque los alimentos con una plegaria sean quitados de esa maldad. Aquí nos está diciendo Pistisofía. Y también más allá, que a causa de los alimentos y de las bebidas, obviamente de lo que ingerimos, el alma es ligada a la rueda del destino y del karma. Que por esos elementos impuros que hay dentro de los alimentos lo impelen a pecar nuevamente. Imagínense ustedes la cantidad de cosas perjudiciales que tienen los alimentos. Imagínense los embutidos, que hay ahorita estudios que han detectado que tienen ADN humano. Salchichas, jamones, ADN humano. ¿Ustedes se imaginan al estar cometiendo este acto de canibalismo, porque no tiene otro nombre, qué tipo este alimento va a actuar en nuestra psiquis? Porque está comprobado actualmente que nuestros intestinos son el segundo cerebro, que de acuerdo a cómo se encuentra el intestino, es como se encuentran nuestras emociones. Ya está comprobadísimo científicamente, médicamente, que el intestino, ahí en el intestino, se producen los elementos esenciales para generar vida. Porque es ahí, es como si fuéramos un árbol, el intestino vienen siendo las raíces de donde se viven todos los procesos para que esta máquina humana, para que nuestro cuerpo genere vida. Imaginen entonces que cada cosa que llevamos a nuestra boca llega al intestino, al estómago, para ser procesado, y de esa materia prima va a generarse las nuevas células, moléculas, átomos, neutrinos, todos los elementos. De ahí se construye nuestro hígado. Recordemos que el hígado está constantemente construyéndose, de ahí se construyen también las hormonas, la serotonina, la dopamina. Todo, porque de ahí es la base. Si no nos alimentamos, pues morimos. Entonces imagínense que es como el carro que le pones la gasolina, ¿no? Así es nuestro cuerpo. Imagínense qué va a pasar si a nuestro cuerpo le metemos ADN humano. Y ya está comprobado que muchas bebidas gaseosas tienen elementos humanos. Tienen ADN también. Los endulzantes ya está comprobado que tienen ADN humano. Bueno, imagínense la carne de cerdo, que escrito está también en la Biblia, que es un alimento que no se debe de consumir, porque es una carne pues tipo leprosa, que lejos de ayudar a nuestro organismo lo va a intoxicar. Imagínense en estos momentos todos los ultraprocesados. Claro que nos van a atar al destino. Claro que muchos ultraprocesados están comprobado que son cancerígenos, que provocan falla renal, que producen autismo. Entonces imagínense cómo somos sellados a través de los alimentos al destino y al karma. Dime qué comes y te diré quién eres. Continuamos profundizando un poco más sobre los alimentos y lo que nos dice nuestro venerable maestro Samael acerca de las tres gunas, acerca de los alimentos de tipo sattva, que son los alimentos que deberíamos de consumir siempre, son los alimentos que nutren nuestro cuerpo, rayas, que son alimentos muy picantes, que pueden pues no ser tan buenos, y tamas, que son, esto sí es la comida tamásica, es lo peor que podemos ingerir, sabemos, ultraprocesados, embutidos, todo lo que daña nuestro cuerpo. Ya veíamos el término de comida tamásica anteriormente, en la anterior lectura, ya lo había mencionado con la comida tamásica, que es una comida que no debería de ingerirse. Pero bueno, continuamos con esta lectura, nos dice las tres gunas, sattva, raya y tamas. Sattva, pues, incuestionablemente, es armonía, la belleza, la felicidad auténtica. En cuanto a rayas, es la pasión animal, la acción. Tamas, propiamente dicho, es la inercia. Los hombres sádvicos, es decir, en quienes predomina la guna sattva, adoran a los devas, es decir, rinden culto a los devas, seres celestiales, porque los devas son los mismos ángeles o seres divinos. Los rayásicos rinden culto, ¿a quiénes? Nos dice el maestro Samael. A los yakshas o rakshas, seres con poderes sobrenaturales. Y los tamásicos, a los espíritus y a los elementos. Así pues, que no hay que olvidar que las gentes completamente sádvicas rinden culto a los devas, a los ángeles divinos, a los seres inefables, a los Elohim. Aquellos en quien predomina la guna rayas, que es la pasión o acción, rinden culto, dije, a los seres con poderes sobrenaturales. Se me viene a la mente un chamán. Los tamásicos, en quienes predomina naturalmente la guna de la inercia, rinden culto a los espíritus, a los elementos de la naturaleza. Los hombres que practican severas autoridades, dice el Bhagavad Gita, no recomendadas por las escrituras, solo por ostentación y egoísmo, ojo, solo por ostentación y egoísmo, esos apegados y concupiscentes desprovistos de sensatez torturan a todos los órganos del cuerpo y a mí también que moro dentro del cuerpo. Esto nos dice el Bhagavad Gita, que también me torturan a mí, que también moro dentro del cuerpo. Hagamos conciencia que dentro de nuestro cuerpo mora nuestra divinidad. Y que cuando lastimamos nuestro cuerpo, estamos lastimando la divinidad que tenemos dentro. Hagamos esta conciencia, hermanos. Por eso les decía anteriormente en el tema de Pistisofía, que veamos, tomemos conciencia que nuestro cuerpo es un bebé. ¿Quién lo alimenta? Nosotros. ¿Quién le da de beber? Nosotros. Depende de nuestra alma, de nuestra conciencia. El defender nuestro cuerpo físico, y no atarnos a la esfera del destino y del karma. No hacer sufrir tanto nuestro cuerpo. No martirizarlo. No meterle esos alimentos que duran eternidades. Eternidades para que el cuerpo pueda procesarlos. Se me viene a la memoria una sopa muy famosa. Que se le coloca agua hirviendo y se deja tapado. Muy famosa, que se vende en vasitos. No nos vamos a meter con marcas, pero ustedes saben a cuáles me refiero. Que el cuerpo tarda eternidades en poder digerir. Es como un plástico que se meten a los intestinos. Imagínense sus bebecitos de los intestinos, para poder procesarlos. Su flora intestinal, todo lo que sufre el cuerpo y lo enfermamos. Si nos hacemos conscientes que dentro de nosotros está librando una batalla espantosa por la vida. Si ustedes fueran conscientes de lo que tienen que hacer nuestros órganos, nuestros riñones, nuestro páncreas y todos esos millones de bebés que tenemos dentro, llamémoslos glóbulos blancos, glóbulos rojos, todos, toda la flora, todos los elementos de la vida que participan para mantener este cuerpo físico con vida. Nos sentiríamos avergonzados cuando les damos esta comida que solo los daña. Hay que alimentarnos por amor hacia ellos. Hace unos días vi un video de cómo un glóbulo blanco luchaba contra elementos impuros en el cuerpo, contra cosas que querían enfermar el cuerpo. O la lucha de ellos contra los parásitos, de verdad se parece como una batalla de película, de cómo ellos vencen una y otra vez a estas cosas negativas en nuestro cuerpo para mantenernos con vida. Es impresionante. Hay que investigar, hermanos, es algo hermoso. El cuerpo humano es un milagro segundo a segundo. Continuando con la lectura. Dice, conocedlos. Son los propósitos demoníacos, nos dice el Bhagavad Gita, que todos aquellos desprovistos de sensatez torturan a todos los órganos del cuerpo y a mí también, a la divinidad que mora dentro del cuerpo. Conocedlos, son de propósitos demoníacos, eso nos dice el Bhagavad Gita. Bien vale la pena comentar esto, ¿no? Los hombres que practican severas austeridades, no recomendados por las escrituras, pasar por hambres terribles, nos dice el maestro Samael, que se martirizan, en fin, los que hacen cosas violentas, solo por contemplación y egoísmo, son apegados y concupiscentes, desprovistos de sensatez, torturan a todos los órganos del cuerpo y a mí también, que moro dentro del cuerpo. Conócelos, son los propósitos demoníacos. Hay demonios que torturan, hay demonios que llevan vida ascética, hay demonios que practican hatha yoga, y en los mundos infiernos hay multitudes de ellos, y siempre piensan que van muy bien. También son triples los alimentos, cultos, caridades y austeridades. Oye de mí cuáles son sus distinciones. A los sádvicos, es decir, a los individuos en quienes predomina la guna sattva, les gustan los alimentos que aumentan la vitalidad, energía, fuerza, salud, felicidad y apetito, y que son sabrosos, que son oleaginosos, sustanciosos, agradables, las verduras, las frutas de toda especie, etc. Los alimentos preferidos por los rayásicos, es decir, por las gentes en quienes predomina la guna rayas, que es de la pasión, son amargosos, ácidos, salados, muy calientes, picantes, secos y ardientes, y son los que producen pesar, sufrimiento y enfermedad. Vale la pena reflexionar en esto, ¿no? Vale la pena que pensemos nosotros en que los alimentos rayásicos, sea los muy amargos, poner mucha atención en esto, los ácidos, salados, muy calientes, picantes, esos con bastante chilito y tal, secos y ardientes, producen pesar y sufrimiento y enfermedad. En cambio, vean ustedes, para que reflexionen bien, ¿cuán distintos son los alimentos sádvicos? Nos dice el maestro Samael. Todos los que son oleaginosos, sustanciosos y agradables, las verduras, las frutas, todo eso. En cuanto a los alimentos preferidos por los tamásicos, es decir, por aquellas gentes que predomina la guna tamas, son desabridos, casi descompuestos, malolientes, restos del día anterior, comida fría y alimentos impuros. ¿Ustedes se han puesto a pensar, hermanos, aquí como reflexión, cuánto dura en descomponerse todos esos alimentos que venden en paquetitos o las hamburguesas de estas grandes cadenas que parecen nunca descomponerse? Imagínense si las bacterias o estos bichitos que descomponen por naturaleza los alimentos, porque así tiene que ser, no pueden vivir en estos alimentos. ¿Será de verdad un alimento? Pensemos. Regresando a la lectura. De manera que estas gentes en quienes predomina la laguna tamas, a las gentes tamásicas les gustan los alimentos desabridos, vean usted qué cosa. Los alimentos descompuestos, malolientes, restos del día anterior, sobrados o recalentados, la comida fría y los alimentos impuros. Esos son alimentos propiamente de gente tamásica. ¿Y qué decir de los ultraprocesados, de los embutidos, de los enlatados, que tienen metales pesados? Vamos viendo la comida tamásica. No debemos olvidar, nos dice el Cristo Samael, aquí esto. Este comentario bien vale la pena que lo reflexionemos y que de verdad escojamos nuestros alimentos, nos dice el Cristo Samael. En cuanto a mí, francamente les digo a ustedes que a mí no me gustan los alimentos de tipo tamásico. No me gustan las comidas desabridas, ni los alimentos descompuestos, ni malolientes, ni tampoco los alimentos del día anterior, ni la comida fría. Alimentos impuros como el cerdo, volvemos a tocar el tema del cerdo, etcétera, etcétera, me parecen desagradables. Ya sabemos que un gnóstico o un aspirante a gnóstico no debe por ninguna forma ni de ninguna manera comer cerdo. Continuamos la lectura. De manera que sí vale la pena observar qué comen las gentes, ¿no? Escoger uno más bien los alimentos sádvicos, las frutas, las verduras, todo eso. Ahora veamos esta descripción de los jñanas sádvico, rayásico y tamásico. ¿Cuál es la diferencia entre ellos? Nos dice el Cristo Samael. El jñana sádvico se hace según los mandamientos, concentrándose en el culto solo por el culto. Por hombres que no desean los resultados. Son gentes que aman el culto, que lo adoran, pero que no quieren resultados egoístas, por amor a su divinidad. Y ahora nos describe el jñana rayásico. Nos dice el Cristo Samael, o tú, el mejor de los bharatas, el jñana rayásico, o sea, el pasionario, se hace por tentación y deseando los frutos, el mérito, gentes que practican ritos, pero con algún interés, no desinteresadamente. Y ya nos habla sobre el jñana tamásico. Nos dice, en cuanto al jñana tamásico, se hace contra los mandamientos, sin fe, sin mantras, sin repartir alimento a los pobres, es decir, sin tercer factor de la revolución de la conciencia, sin ofrecer su obolo a los sacerdotes, de manera que los ritos de los tamásicos son curiosos. No le dan el obolo a los sacerdotes, no pronuncian sagrados mantras, violan los mandamientos, no tienen fe. Son ritos prácticamente negros, ¿no? Eso nos dice el maestro Samael. Son ritos prácticamente negros, ¿no? Imagínense ustedes viendo sus alimentos. ¿Cómo se alimentan? ¿Sádvicamente? ¿Con frutas, verduras y alimentos ricos para el cuerpo? ¿Se alimentan rayásicamente? ¿Con alimentos picosos, calientes, que enferman el cuerpo? ¿Por qué? Como lo dice aquí el maestro Samael, o con alimentos tamásicos que prácticamente son negros. Como alimentes tu cuerpo serán tus decisiones. Como alimentes tu cuerpo serán tus pensamientos. Como alimentes tu cuerpo será tu manera de pensar, de sentir y de vibrar. Obviamente no esperes alimentar tu cuerpo de alimentos tamásicos, con embutidos, con ultraprocesados, con ADN humano, que ya lo hemos escuchado. Y vaya si te propongas hacer una práctica de meditación o mejor aún una práctica de transmutación sexual queriendo transmutar estos elementos dentro de tu cuerpo. Estos alimentos, carne de cerdo, ya lo decíamos, todos estos alimentos que son prácticamente leprosos, que son dañinos altamente. ¿Qué vamos a transmutar? ¿Cómo van a ser nuestros ritos? Hay que preguntarnos y hay que ser honestos. Duele, la verdad duele, ¿verdad? A mí también. ¿Y cómo es tu alimentación? Es ahí cómo serán tus prácticas, cómo serán tus ritos, nos los dice el maestro Samael. ¿Cómo son tus ritos? ¿Cómo son tus meditaciones? ¿Cómo son tus prácticas? El cómo te alimentas, así serán tus prácticas. Tus prácticas serán sátvicas, invocando a ángeles y a Diosito, a nuestra divinidad. Tus prácticas serán rayásicas, invocando a estos chamanes y hasta por ahí uno que otro fanático, por ahí uno que otro medium, por ahí uno que otro brujo. O tus prácticas serán tamásicas, que son totalmente rictos, prácticamente negros, nos lo dice el maestro Samael. ¿Cómo te alimentas? Así serán tus ritos, así será tu manera de pensar, de sentir, de vibrar, así serán tus meditaciones. Deja mucho que pensar, ¿verdad? Por eso decidí compartirte este tema el día de hoy desde el fondo de mi corazón, porque esto nos abre la apertura. Voy a citar algo muy bonito que en estos días llegó a mí. Bueno, ya hace un tiempo llegó a mí. Y nos dice que cuando llegaron los españoles a México, los mayas tenían otros dos pecados capitales, que era la ignorancia y el temor. Escuchen, los manejaban como pecado capital la ignorancia y el temor. Un alma sin temor se atreve a todo. Un alma sin ignorancia tendrá el conocimiento. Y el conocimiento te da el poder. El poder de elegir. El poder de despertar tu conciencia. Entre más estudies la gnosis, más conocimiento tendrás. Y más elementos tendrás para comenzar esta gran rebelión. Y para salvar tu alma y enaltecer tu divinidad que tienes en tu corazón y en estos momentos en tu cuerpo físico, porque dice el Bhagavad Gita, yo que moro dentro de ti, la vida la da Dios. Y en cada célula, molécula, átomo, neutrino, en cada latir de mi corazón, en cada respiro, está presente Dios, porque hay vida en movimiento, como el Nahui Olin de nuestros antepasados mexicanos. Está vida en movimiento aquí y ahora. Tú decides. ¿Cómo son tus prácticas? ¿Cómo son tus pensamientos? De acuerdo a la elección que hagas en tus alimentos. Tú decides cuánto permites que la divinidad entre a tu cuerpo, a sanarlo a través de los alimentos o a enfermarlo a través de los alimentos. ¿Y qué tanto te atas a la esfera del destino y del karma como ya lo vimos en Pistisofía? Saqué un pequeño extracto, Isaías 66:17 de la Reina Valera 1960. Nos dice, los que santifican y los que purifican en los huertos, unos tras otros, nos habla de la idolatría. Y los que comen carne de cerdo, abominación y ratón, juntamente serán talados, dice Jehová. ¿Sí se fijan, hermanos? En un párrafo tan pequeñito, nos está hablando también acerca de lo que estábamos viendo de las tres gunas, de aquellos que los rajas y los tamas ya caen en tipo idolatría y caen en cosas negras, en el caso de los tamásicos, y en el caso de los rayásicos caen en idolatría. Nos dice la Biblia que ellos son considerados también como los que comen carne de cerdo, porque si te fijas, los alimentos te van llevando a un juicio, a una forma de pensar, a una forma de ser, a una forma de vibrar. Y todos los que comen abominación y ratón, juntamente serán talados, dice Jehová. No hay puntos medios. Aquí nos está diciendo la Biblia tal cual, determinantemente. Otro extracto que me pareció muy interesante traérselos es Deuteronomio, capítulo 14, versículo 8. No debes comer cerdo, porque aunque tiene las pezuñas divididas, no es rumiante y es impuro para ti. No debes de comer de la carne de estos animales ni tocar su cuerpo muerto, ni tocar su cuerpo muerto. De todo lo que hay en él, en el agua, puedes comer todo lo que tenga aletas y escamas. Lo que no tenga aletas ni escamas no comerás, son impuros para ti. Ahora les comparto el ayuno para purificar el cuerpo de nuestro maestro Samael. Vamos a dar lectura lo que nos dice sobre esto. Pero pasemos a la cuestión del ayuno. ¿Es necesario siquiera una vez al año hacer un ayuno científico con el propósito de limpiar el estómago? Si ustedes quieren una forma de ayuno esotérico y científico exacto para depurar el organismo, limpiarlo de toda clase de podredumbre, putrefacción y suciedades, hagamos en la siguiente forma. 7 días, óiganlo bien, cada año, una vez al año, durante el ayuno, se comen ajos, pero ajos puros, limpios, sin cocinarlos, así al natural y crudos, y jugo de limón. Los hombres podrán tomar el jugo de limón puro sin mezclar con agua, pues una vez al día, y el resto pueden mezclar agua con limón. Las mujeres, pues, pura agua con limón mezcladito, no limón puro, mezcladito con agua. Ellas usarán menos limón y más agua, porque resulta que la mujer para el limón es un poco delicada. El cuerpo de la mujer no está lo mismo hecho para el limón que el del hombre. Cuando mucho, unas gotitas de limón entre el agua y ya, nada más. Tampoco quiero que comiencen ustedes con un ayuno fuerte, no. Por ejemplo, pueden practicar. Si quieren ustedes el año, nos pone el ejemplo del año 1973, un ayuno de esta clase un solo día nada más. Durante el día harán ustedes sus 3 buenas comidas con puros dientes de ajo, una bebida fuerte de limón al levantarse y el resto del día agua con limón. Las mujeres únicamente un poquito, unas gotitas de limón en el agua y durante el día lo pasan con agua con limón y dientitos de ajo. Una sola vez, un día nada más. Es claro que el limón y el ajo van a acabar con todas las putrefacciones que se forman en el intestino, producto de diversos alimentos. Van a acabar con los parásitos intestinales, que los hay por montones en el estómago, en los intestinos, etcétera, etcétera. Hacer una limpieza, pues, de la caldera, porque el estómago es como una raíz de donde se nutre todo el árbol del organismo y hay que limpiarlo. Voy a hacer un paréntesis aquí. Recuerden que estaba poniendo el ejemplo hace unos momentos sobre que si fuésemos un árbol, nuestro intestino son las raíces de ese árbol. Miren, no estoy tan equivocada. Aquí aparece esto. Es esa raicita. Hay que limpiarla para que esa raíz pueda depurarse, como lo dice el maestro, de putrefacciones, de parásitos. Hay que limpiar. Imagínense que al carro, a cosas materiales, aparatos, equipos, se les hace limpieza, se les hace chequeo, se les hace monitoreo una vez cada determinado tiempo y se les hace limpieza. Imagínense si ustedes los 365 días del año, pues no paramos de comer ni un solo día. No hay un espacio de tiempo para que nuestro cuerpo haga un chequeo, un balanceo, un reseteado, por así decirlo burdamente. Entonces, necesitamos darle ese espacio de tiempo al cuerpo para que haga su depuración, para que se sienta a sí mismo, para que se limpie. Porque si de esta manera consumimos alimentos una y otra vez, todos los días, como somos muy afectos, por lo menos aquí en México, a dar 3 comidas, desayuno, comida y cena. Ahorita los nuevos estudios que están saliendo a la luz nos hablan también sobre un ayuno intermitente, esto es investigación, para que ustedes lo hagan en casita. Y también nos hablan de no comer. Dentro de este ayuno intermitente es solamente como saltarte la cena, no comer muy tarde, para ayudarle al cuerpo a que descanse en estas horas de sueño. Nos habla sobre el hígado, que es el gran ejecutor en nuestro cuerpo, el que hace muchas funciones en el organismo, que nos ayuda a limpiarlo y a depurarlo. Entonces, darle ese descanso también a nuestro hígado y no tenerlo trabajando toda la noche, darle este espacio de tiempo. Y aquí el maestro Samael nos habla acerca, pues, del ayuno, o sea, de un ayuno de un día una vez al año, pero dice que posteriormente va a ir creciendo el ayuno. Voy a seguir con la lectura para que ustedes puedan continuar con esto del ayuno para poderlo realizar, para hacer ese reseteo de nuestro cuerpo, esa limpieza. Nos dice el maestro Samael, empiecen pues ustedes con un día de ayuno durante el año 1973. En el año 1974, 2 días con este tipo de ayuno. En el 75, 3 y así cada año. Si se fijan, va aumentando un día. Y nos dice, y así cada año le van aumentando un día hasta llegar a 9. O sea, nos va a tomar 9 años llegar a los 9 días de ayuno. Después de 9 años... o se hace dentro de 10 años, ya pueden ustedes seguir con ayuno de 9 días cada año. Cada año 9 días. Cada año 9 días a base de limón y ajos. Y yo les garantizo a ustedes que pueden llegar a rejuvenecer el organismo. Escuchen, llegar a rejuvenecer el organismo. Y los que están jóvenes pueden mantenerse jóvenes así durante muchísimos años y siempre jóvenes. ¡Guau! Wow. Eso de la vejez no es así. Desgaste y nada más que desgaste de las células orgánicas. O mejor dicho, uno gasta las células, las deteriora miserablemente y no reconstruimos el organismo por ignorancia. Recordemos nuevamente aquí que hablábamos de los 2 pecados capitales que quitaron los españoles a los mayas, que era la ignorancia y el miedo. ¿Qué sería de nosotros como raza humana si no tuviésemos miedo y si no tuviésemos ignorancia? Un pueblo ignorante y con temor es fácil de gobernar y es fácil de hacer lo que quieras con las masas cuando el pueblo tiene miedo y es ignorante. Hay que trabajar en ello. Hay que trabajar en este aspecto psicológico en nuestra psiquis para que podamos de verdad lograr ese tan anhelado despertar. Continuando, pero teniendo uno sabiduría, puede perfectamente estar creando nuevas células y mantenerse joven, y si está viejo, recobrar la juventud. No olviden que ustedes pueden escoger 7 días de ayuno o 9 días. Ustedes elijan cuando lleguen al máximo. Así termina este extracto. Y leyendo todo esto me viene una historia que hace tiempo escuché, que tocó mi corazón, que por alguna razón o motivo la recuerdo mucho al compartirles este tema. Esta historia trata de un hombre que anhelaba mucho entrar a una asociación religiosa de mucho renombre que poseía uno de los templos más bonitos de la región. Y pues ahí solamente entraban personas con un alcance socioeconómico alto. Personas de estatus económico. Entonces este hombre, pues cada semana, él creyendo que ahí iba a encontrarse directamente con la divinidad, todos los días hacía una gran espera. Y era lo mismo siempre, recibía una negativa y no podía entrar puesto a que no pertenecía a el estatus socioeconómico de las personas que entraban ahí. Entonces él, muy triste, uno de tantos días, se puso a llorar junto a las escaleras de ese templo, de esa asociación religiosa. Y de repente, cuando estaba triste, hablando con Dios, dijo, otra vez no pude entrar a tu casa, no pude entrar a tu templo para hablar contigo, perdón. Y de repente sintió que una mano cálida le tocaba a su hombro. Para su sorpresa, cuando volteó a ver quién lo tocaba, era el Cristo Jesús. Y cuando lo vio, se sorprendió tanto que se quedó sin palabras. Y el Cristo le dijo, no te preocupes, mi hermano. Yo llevo 10 años queriendo entrar a ese lugar, pero nunca me han dejado. Eso. Fue tan sorprendente para mí esa historia que yo digo, la forma de que dejes entrar a Dios a tu cuerpo físico es a través de los alimentos que Él mismo hace, a través de los alimentos naturales. La naturaleza está hecha por algo y la naturaleza, los alimentos que ofrece la naturaleza, que Dios nos ofrece a través de la naturaleza, es por algo. Entonces, cuando tú comes estos alimentos pues dejas que esas partículas de la naturaleza, que ese iliaster, que esa semilla entre a alimentar tus células y tus moléculas y tus órganos y todo lo que se descompone en vitaminas, minerales. Es tan grande el milagro de la vida que entonces tú decides si no dejas entrar a Cristo o dejas entrar a Cristo al templo de tu cuerpo. Porque recordemos que nuestro cuerpo es el templo del Dios vivo. Tú decides, ¿lo vas a dejar entrar o lo vas a dejar a la puerta? Depende de ti. ¿Te alimentas de sattva, rajas o tamas?
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0: sin importar los obstáculos, el tiempo, tu pasado, tu presente o futuro, lucha sin cesar. El cielo está hecho para los valientes y no es fácil conquistar. Entre más grande sea la meta, mayor el sacrificio. Entre más alta sea la cima, más costoso el llegar. Por eso noche, día, no dejes de andar. No pares, no mires hacia atrás.
1: Bien, me dirijo respetuosamente al alma humana. De toda la hermandad gnóstica del mundo y a la conciencia colectiva de nuestros semejantes que pueblan la faz de la tierra, con el evidente propósito de develar gnósticamente la transmutación sexual enseñada por el Cristo Samael. Tenemos pues el término que usa el avatar de Acuario, el bendito Samael, la novena esfera. ¿Qué es la novena esfera? La novena esfera es el caos sexual, el centro sexual. Arriba está el Padre, la Madre, el Espíritu Santo y el Cristo. Luego viene los demás desdoblamientos. El alma búdica, el alma causal humana, el astral, la esfera astral superior, la esfera mental Cristo y la esfera vital, o el noveno sefirote de Yesod, de la cábala hebraica. Entonces la novena esfera es equivalente o igual al noveno sefirote. Son nueve cielos, nueve esferas de conciencia. Entonces, este caos de la creación, llamado la novena esfera por el patriarca Samael, tiene la función de crear la vida. No solamente a través del esperma y el óvulo del ser humano y de sus progenitores, los padres, la mamá, el papá, que se unieron sexualmente, y el esperma fecundó el óvulo y ahí se formó el bebé dentro del vientre sagrado de la madre. Entonces el origen de la vida está en la novena esfera del ser humano. El origen de la vida no está, como dicen los astrónomos materialistas, los científicos materialistas, los antropólogos materialistas, en un Big Bang. Que antes de que el universo existiera, existía como una bola, una pelota de básquet comprimida, muy comprimida, ¿sí? Y que reventó. Y que al reventarse, pues poco a poco se fueron formando los planetas, la Tierra, Júpiter, que es mil veces más grande y más pesado que la Tierra, y todos los planetas del sistema solar y de la galaxia, y todos los soles. Entonces, que eso nació de una explosión. Ellos afirman que ellos no creen sino en lo que ven. Pero como son gente que tiene la mente y el corazón podrido, como los de la película del planeta de los simios, esos orangutanes, esos simios, esos changos, entonces dicen que el origen de la vida es la explosión de un Big Bang. Afirman lo que nunca han visto. Y niegan que nacieron de un hombre y una mujer, de su papá y su mamá. El origen de la vida es sexual. De todos los seres humanos de la Tierra de hoy, de los 8 mil millones, y los que han existido de aquí para atrás por millones de años. Perdón. El origen de todas las plantas está en su semilla sexual o en sus esporas, en los cáliz de la flor. ¿Quién negaría que el origen de todos los vegetales es sexual? Es el órgano sexual de la naturaleza. ¿Y qué queremos del órgano sexual de los peces, del agua, de los mares, de los ríos, de los lagos? Esa es su novena esfera. El órgano de reproducción, todos los mamíferos se reproducen por el sexo, todos los insectos. Entonces la

vitalmente. Tiene su exponente como fuerza vital. La energía eléctrica es una fuerza vital poderosísima. Entonces el descenso de la divinidad a la novena esfera es el trabajo fecundo para liberar a Pistisofía de las inútiles vestimentas egoicas, animales, perversas que todos cargamos dentro de los siete pecados capitales: ira, lujuria, pereza, orgullo, gula, mentira, etcétera. Y cientos de más aberraciones que cargamos los seres humanos de la tierra. Entonces la novena esfera es el descenso de Dios y del alma humana femenina y masculina de un hombre y la mujer al altar de Dios, que es el sexo, a transmutar la energía creadora y aniquilar el ego animal. Bien, ¿por qué se le llama fragua encendida de Vulcano? ¿Por qué el maestro denomina a Samael fragua encendida de Vulcano y nos devela? Ahí en el Museo del Prado, ahí estuve, en Madrid, ahí está, mis respetos para esas pinturas sagradas. La fragua encendida de Vulcano, de ese pintor gnóstico Velázquez, ese era un gnóstico verdadero. Por eso pintó la fragua encendida de Vulcano en una forma velada, para que no lo fueran a asesinar el clero romano en esas épocas antiguas, pues, con sus ondas de la Inquisición, o me adoras o pereces. Entonces, en la fragua de Vulcano se ve un yunque de acero puro, el sexo. El sexo tiene una base y una forma de T doblada. Es una cruz, es una T, ese yunque. El cruce del lingam generador femenino, masculino, con el yoni receptor femenino forman cruz, forman el yunque de la novena esfera. La voluntad es el martillo de Thor, con que el hombre y la mujer trabajan en la fragua encendida de Vulcano sin derramar el semen, sin llegar al espasmo, sin llegar al orgasmo ni a la eyaculación del enseminis. La fragua es algo, es fuego. Su etimología latina, griega, indotibetana significa fuego, fuego. Entonces el fuego crístico, el fuego del Espíritu Santo, el fuego de la madre, el fuego del alma, del hombre y la mujer, el fuego de sus dos órganos sexuales, es la fragua encendida de Vulcano, que produce las más selectas energías en el intercambio eléctrico-magnético suprasexual. Esas más selectas energías pueden y deben canalizarse mediante la transmutación suprasexual de la novena esfera del sexo por el sistema nervioso medular hacia arriba, hacia la malla nerviosa neuronal del cerebro, para seminizar el cerebro y cerebrizar el sexo y barajar esa energía al útero sexual donde se gesta la palabra y seminizarlo y bajar la energía al corazón físico, vital, astral, mental de todas las del nueve esferas. Entonces así comprendemos que la fragua encendida de Vulcano es el arte regio de la transmutación suprasexual. Vulcano es el dios del fuego. Hay un planeta que se llama Vulcano, físico. Aunque los astrónomos del planeta de los simios de esta época niegan que existe el planeta Vulcano, para nosotros es cierto. Para los gnósticos es cierto, y para todas las humanidades del sistema solar y el cosmos, de que existe un planeta aquí, en nuestro sistema solar, que se llama Vulcano, regido por un regente que es Vulcano. Pero Vulcano es el dios del fuego, entre los mismos griegos. Es el mismo Huehueteol, el fuego, de los gnósticos aztecas antiguos, Huiminancas.

0: Así que Vulcano es el fuego del Cristo, es la llama del Cristo. Cristo en francés es Crusoe, fuego, pira de fuego. Eso es lo que significa. A Jesús nunca le dijeron que era Cristo allá, esa palabra. Le decían rabí. Rabón y maestro, Kabir, que significa sacerdote rey, porque tenía encarnado al Cristo, pero allá le llamaban los hebreos antiguos el maestro por excelencia. Pero dentro de la cábala hebraica saben los rabinos gnósticos verdaderos, no los falsos, que lo asesinaron, que Keter es el padre Chomá. Es el Cristo y Biná es el Espíritu Santo y Sefira es la madre de los sefirotes. Entonces Chomá es el Cristo. Es Vulcano. Es Huehueteol. Es Abrus. De los egipcios que se escribe Horus. Es el fuego del fuego que palpita en todo lo creado. El creador del universo, el Cristo cósmico. Y pasamos a la palabra o término que usa el maestro Samael denominada arcano AZF. Bueno, los gnostiquitos de pacotilla, los agnósticos, los pseudognósticos y los prenósticos que se dicen gnósticos, que son gente de las doctrinas del error. Porque fornican común y corriente y sus esposas usan anticonceptivos y se las dan de camanduleros, como la gente de los falsos credos, de las doctrinas del error. Indudablemente que sí, pues estoy practicando el arcano AZF, estoy practicando alquimia, puras mentiras. Pero el maestro explica muy claro, en Pista y Sofía, en conferencias y en otros libros, que AZF significa la de vela así, ese arcano. ¿Qué es un arcano? Es la ciencia del arca sagrada, suprasexual, de la barca sagrada de Ra, egipcia, que nos ha de llevar de la materia al espíritu. Entonces, A es equivalente a agua, a húmedo radical, el agua seminal, el agua de la vida, el esperma sexual. A es húmedo radical, eso no se puede negar etimológicamente. La Z, signo del fuego, del rayo, porque la magia suprasexual, en ella está impresa el rayo de todo el ser y de toda la fuerza creadora del universo, de Dios Madre, del Espíritu Santo, del Cristo, de las diferentes partes, es el rayo de la Trinidad. Por eso tiene ese rayo tres líneas, una horizontal, una perpendicular y otra horizontal. Ese rayo de la Z es el que debemos lograr. En la médula, el rayo del cetro de poder, del rayo de la fuerza, del Dios interior profundo, de la Madre Divina Kundalini Shakti, del Espíritu Santo, del Padre de todas las luces y de todas las partes del ser. Ese es el cetro de poder de AZ. Y la F etimológicamente es fuego. Y tiene también tres líneas, una vertical y dos horizontales. Cuando se está escrita gramaticalmente y no en letra Palmer. ¿Está claro? Esas tres fuerzas son las fuerzas creadoras del universo: positiva, negativa, neutra. El hombre, la mujer y su amor en el acto sexual para crear a un bebé. O crear los cuerpos existenciales del ser, es restablecer los sellos de la luz, las vestiduras de la luz, para unirnos a las regiones superiores de la luz, a los misterios de la luz. Esa Trinidad es el Padre, el Hijo y el Espíritu Santo, de la F, de la Z. Esa Trinidad es Aegae Anteros, de los griegos, de los romanos. Esa Trinidad es Keter el Padre, Chomá el Hijo, el Cristo, y Biná el Espíritu Santo, de la Cábala hebrea gnóstica verdadera. Esa Trinidad es Brahma el Padre, Shiva y Vishnu. Shiva el Cristo y Vishnu el Espíritu Santo indotibetano. Todas las culturas que precedieron la historia de la humanidad caída y degenerada actual alabaron a la Santa Trinidad y tienen sus nombres. Entonces, esa F que es el fuego tiene las tres líneas fundamentales de la Santa Trinidad, que es el triamachicano. El tres crea, ¿quién lo negaría? El hombre y la mujer, el esperma y el óvulo con el amor forman las tres fuerzas, el Padre, el Hijo y el Espíritu Santo. Cristiano gnóstico esenio, no de nadie más, es el santo tres. Y el siete es la ley de Ecta para Parchinó, la ley de las igualaciones, la ley del equilibrio, que organiza la creación, que hace la Trinidad a través del hombre y la mujer en la magia suprasexual del arcano AZF. ¿Entendido? ¿Está claro? Y ahora, nos explicó el maestro Samael, y a mí me lo dijo de labio oído, en un diálogo exquisito con ese regente cosmocrator de otro mundo, con ese Dios. Tuve la dicha, la felicidad de ser instruido, mi fracción de alma, por un hombre de oro puro, por un Dios, por un regente planetario. Pedro crucificado con la cabeza hacia abajo. Él dijo que él no merecía cuando los romanos lo capturaron y lo iban a crucificar, que él no merecía ser crucificado hacia arriba, sino con la cabeza hacia abajo, con la cruz invertida. Significa el descenso a la novena esfera. La cruz invertida significa el arcano AZF, significa la fragua encendida de Vulcano. ¿Está entendido? Ahora, ¿por qué el descenso a la novena esfera del caos de Pedro? Perdón. Porque nos explicó el bendito Samael que el ser de Pedro es pitar, que significa pira de fuego. Etimológicamente, pitar también en latín y en griego y en sánscrito tibetano es pira de fuego. Y Jesús dijo a su apóstol: tú eres Pedro, tú eres la piedra de fuego sobre la que edificaré mi iglesia. Y los ríos tronarán y las tempestades, y no será derrumbada porque está sostenida sobre la suprasexualidad. Pero aquellos que siembren su falsa iglesia, como las doctrinas del error, sus líderes del error, y sus hipócritas y fariseos seguidores del error, de las doctrinas del error, no están cimentadas en la piedra cúbica de Yesod. Están fornicando, están eyaculando el enséminis. Y el sexto mandamiento de la ley de Dios de Moisés en el Pentateuco, en la Torá de Jerusalén, el libro auténtico, pues, no transiberjado que tienen todas las religiones del mundo, sobre los 10 mandamientos, ahí dice textualmente que el sexto mandamiento es la fornicación. Y la gente interpreta a su manera la fornicación. No, fornicación es llegar al espasmo. Fornicación es llegar al espasmo. Fornicación es el orgasmo de la mujer. Fornicación es la eyaculación del enséminis, de la materia prima de la creación, por el masculino, gozando en un momento de un goce, una compresión muscular espantosa, el cerebro se comprime, la médula, la próstata, las glándulas sexuales, y como cuando se ordeña una vaca, esa contracción epiléptica que dura unos segundos produce la eyaculación, se saca la materia prima seminal, la materia prima medular y la materia prima prostática y demás glándulas. Queda ordeñado pues el sistema nervioso y ahí terminó la fiesta, cada cual por su lado como un animal jadeante. En contraposición a esa aberración de la logia negra, porque todo el que fornica es mago negro ante la logia blanca, dice textualmente la Torah de Jerusalén, en el mandamiento sexto, no fornicar, que el que tiene derramamiento de semen es inmundo hasta la tarde. Eso está escrito y lo saben todos los judíos del mundo. Todos los judíos del mundo saben que el sexto mandamiento dice textualmente que el que tiene derramamiento de semen es inmundo hasta la tarde y tendrá que purificarse en las aguas de la vida para ser perdonado. Es decir, tendrá que transmutar con las aguas seminales en el altar del amor, dejando la eyaculación del semen. Eso no le interesa a nadie. Y comprendemos que a la humanidad, ¿qué le va a interesar aceptar esta realidad? ¿Quién va a querer dejar de eyacular como los burros, los chivos, los perros, los cerdos, los gatos, las panteras? La eyaculación es de los animales involutivos de la tierra. La eyaculación es de los animales involutivos de la tierra. Los toros, los gatos, los perros, los chivos, los cerdos, las ratas, los murciélagos, etcétera, etcétera, las panteras negras. ¿Quién lo negaría? Que la conducta sexual de estos 8 mil millones de personas que habitan en la corteza terrestre es el de los mismos animales en involución, que ellos crearon en otras existencias. Increíble, pero cierto. Entonces, tenemos pues que Pedro es la piedra, la pira de fuego, que el que la enciende y mantiene el fuego encendido y no deja que se apague nunca, porque nunca eyacule el semen, ese se convertirá en un superhombre. Su cerebro seminizado será diferente. Su garganta seminizada parlará la luz y la sabiduría gnóstica. Y en su corazón se expresarán todas las partes de su ser. Bueno. También tenemos la piedra gnóstica azteca de oro de México antiguo, no los conquistados que eran fornicarios común y corriente. La piedra llamada de los sacrificios por el maestro de la logia blanca, por el ángel de la primavera, Chipetoctec, el señor de la primavera, el señor de las flores. De las flores son la belleza, las virtudes del alma. Eso sí significa Chipetoctec. Entonces, para lograr las virtudes del alma, el amor, la belleza, la paz, la tolerancia, la comprensión, la castidad científica, el bien hacia los demás, el acto pensar, el correcto sentir, el correcto pensar, el correcto obrar, todos los 8 preceptos del Buda, Siddhartha Gautama, todas las cosas nobles que hay y que algunos seres humanos tienen. Entonces, para lograr esas bellas virtudes, esas flores perfumadas que han desaparecido en la raza humana, que está en el bacanal y la orgía, en la guerra, en la droga, la prostitución, en el dominio de uno para el otro, en la ira, en el odio, en la mentira, en el engaño, en la falsedad, en el estupro, etcétera, etcétera y etcétera. Entonces, para lograr la muerte florida, en la piedra de los sacrificios, en la piedra suprasexual, significa que hay que realizar los pasos de la meditación de la muerte del yo que enseña el maestro Samael y que están en el Facebook de Fernando Moya, para comprender cada defecto que tenemos dentro. Y en el altar del amor, pedirle a la Madre Divina, al Espíritu Santo y al Cristo, humildemente que aniquilen mi ira, que aniquilen mi odio, mis celos, mi lujuria, mi mentira, mi engaño, mi falsedad, mi arrogancia, mi orgullo, mi prepotencia, mi desprecio, mi crueldad hacia los demás. Uno a uno los defectos deben ser aniquilados en la fragua encendida de Vulcano, en la novena esfera, en el arcano AZF, en la piedra de los sacrificios. Por eso llamaba piedra de los sacrificios. Bueno, porque en ese, con ese fuego se disuelven los yoes, porque ese fuego sexual que produce el hombre y la mujer cuando se unen, le da el poder total a la Madre Divina Eros para entrar a ese altar de Dios y al Cristo y desintegrar a polvareda cósmica el yo que le digamos que aniquile, que hayamos comprendido previamente. Bien, entonces así logramos pues a Xóchitl, la flor del amor. La flor del amor es la rosa perfumada del amor. La rosa perfumada, rosada del amor. Eso Xochiquetzal, en nuestra cultura azteca gnóstica, antigua, solar, mexicana. Logramos, pues, la flor del amor en nuestro corazón. Y parlaremos palabras de amor, sabiduría con amor, expresiones de amor a nuestros semejantes. Y no lo que sale por la boca y se siente tenebrosamente en el corazón y en la mente tenebrosa, que es muy distinto al amor en la conciencia, en el verbo, en el corazón y en la mente superior de la razón del ser solar. Nos habló el maestro Samael, y está escrito en el libro La Pistisofía Develada, del tesoro Aryavarta Arram, que es el regalo que dio, que ha entregado la logia blanca del planeta Tierra para hacerlo pública por primera vez a la humanidad. Por primera vez a la humanidad, cada año, cada 2196 años viene una avatara. Ninguna avatara de esta quinta raza con sus subrazas, ni la raza Atlante, ni Lemúrica, ni Hiperbórea, nunca jamás el arcano AZF, la magia suprasexual, se enseñó públicamente, con los términos elegantes de la aristocracia, de la elegancia gnóstica, no con vulgaridad. Entonces esa quinta verdad se le otorgó a Samael, el avatar de Acuario, por orden de la logia blanca del planeta Tierra. La logia blanca es un grupo de 200 y tantos brahmanes que gobiernan este mundo internamente. Entonces, por eso se dice que al Cordero de Dios Samael, dice el ángel del Apocalipsis, ¿y qué ves, Juan? No, pues veo un ser de luz, a un ángel de luz, el Cordero de Dios sentado en un trono de jaspe y lapislázuli. Y le han puesto muchas coronas en su frente, y los dioses se prosternan ante él. Es la investidura de Samael como avatara de Acuario para proclamar la quinta verdad, los tres factores de la revolución de la conciencia, enseñarle a la humanidad a transmutar. Entonces, ese es el tesoro de la luz. Allá arriba en los cielos infinitos, el tesoro del Cristo, el tesoro de la Madre Divina, el tesoro del Padre de todas las luces, el tesoro del tercer Logos, el Espíritu Santo, la Blanca Paloma, el Ibis de todo, el Cisne Calajanza, ese tesoro del Dador de Vida, el Espíritu Santo, es el AZF, es la fragua encendida de Vulcano, es la novena esfera, eso es Aryavarta. Y Arran es un nombre que se le da a un templo, al templo del sexo, al templo del sexo, el tesoro Aryavarta. Aryabhata, tesoro, Arran, del templo de Dios, del altar de Dios. ¿Está claro? También el maestro Samael escribió un libro que se llama Alquimia Gnóstica. Estúdienselo, por amor a Dios. Aprendan alquimia gnóstica del maestro Samael. Antes de ponerse a transmutar hombres y mujeres, que terminan eyaculando. Las mujeres se enamoran y pierden la razón y se le entregan a un fornicario común y corriente que las prostituye y las enseña a sentir orgasmo. ¡Qué vergüenza! En vez de ellas enseñarles la gnosis, a voltear la lengua para atrás para no eyacular el semen, a aniquilar los yoes de la lujuria y la gema, no, no lo hacen. Porque no les da la gana a su ego, porque ella también en otras vidas estuvo fornicando y ahora también quiere fornicar y ya no quiere la gnosis. ¡Qué vergüenza! Así las vemos, a las hermanitas del sendero por todas partes. ¡Qué vergüenza! Bueno, entonces la alquimia suprasexual gnóstica es la ciencia de la combinación de los elementos para crear la armadura argentada. Por eso en la fragua encendida de Vulcano hay una coraza de pecho con que se está haciendo en la fragua, se está moldeando, que son los cuerpos existenciales del ser. Esos cuerpos son las divinas serpientes que ascienden por la médula, físico, vital, astral, mental y causal. Cinco serpientes de fuego, cinco serpientes de luz, esos cuerpos existenciales que le dan existencia al ser para que se manifieste tridimensionalmente, causalmente, se forman en la alquimia. Entonces, obviamente que los siete metales fundamentales que todos conocen, el oro, la plata, el estaño, el cobre, el hierro, el plomo y el mercurio, son los siete metales fundamentales de la alquimia, que son el espíritu metálico de los siete ángeles del Apocalipsis. Esos ángeles del Apocalipsis son alquimistas todos, porque tenemos esos siete metales en la simiente. Están los iliásteres de esos metales, el iliáster del oro de Michael, el iliáster de la plata de Gabriel, el iliáster del plomo el plomo solar, el iliáster del estaño, del hierro, de Samael, etcétera. Los iliáster metálicos están ahí, o sea, el iliáster es la semilla ígnea solar, está en la simiente y pueden desarrollarse como una planta. Se siembra la semilla de frijol, de un mango, de un aguacate, de un maíz, de un frijol, de un trigo, en la tierra húmeda, perfumada, que es el útero de la tierra, de la madre naturaleza, y sale la plantita al calor de la vida, con el viento, con las aguas, y se va desarrollando. Esto es real, ¿no? De la misma manera, esas semillas, esos iliásteres de los siete dioses en el sistema seminal harán alquimia cuando dejamos de derramar el semen y se transmutan las energías sexuales. Por eso Pedro tiene una llave de oro y una llave de plata, que es el iliáster que está en el sistema seminal de las criaturas. Entonces, cuando esas semillas fundamentales y la de todos los metales en el sistema seminal se activan, entonces se practica verdaderamente alquimia suprasexual. Yo he visto a muchos simoníacos, gente que no cree en Samael, creen en los judíos de antes, creen en quién sabe quién más, en los judíos que no creían en Abraham, los que crucificaron a Jesús el Cristo, estoy diciendo, los que ya no adoraban a Moisés, ni a Jacob, ni a Isaías, ni a Daniel. Eran profanos vulgares. Esos son los asesinos de Jesús el Cristo, el Mesías, que asesinaron en su propia tierra. A su propio Mesías. ¡Qué vergüenza con los romanos asesinos de siempre! Entonces, obviamente, pues, que la alquimia suprasexual de los ángeles con sus cuerpos metálicos dentro del esperma, sus semillas, tiene un fundamento triuno: la sal, el azufre y el mercurio. De eso habla el maestro Samael, de eso me enseñó el maestro Samael, fue la primera conferencia que me dio. ¿Qué es la sal de la vida? Inisto sale sapiencia, porque en la sal está la sapiencia de Dios y del Espíritu de la vida, creador de vida, del Espíritu Santo. El Espíritu Santo no es como las religiones del error, que es una simple palomita y ya, el Espíritu Santo, y de ahí no lo saca nadie con ese dogma de fe. El Espíritu Santo está alegorizado muy sabiamente por una palomita, pero por Jesús, porque esa paloma descendió en Jesús gnóstico y la vio Juan y la vieron sus apóstoles y decenas de discípulos que fueron con Jesús al bautismo al Jordán, a que lo bautizara Juan el Bautista, y descendió una paloma física internamente en él. Entonces quedó grabado gnósticamente, que es un símbolo gnóstico hebreo, y no de los judíos que lo crucificaron, porque lo odiaban, odiaban la gnosis hebraica, odiaban la Torah de Jerusalén pura, odiaban la doctrina de Moisés pura, odiaban la doctrina de Abraham pura. Y por eso mataron a su Mesías, lo asesinaron. De esa manera, pues, quiero decir que la sal es el símbolo viviente del Espíritu Santo, llamado el cisne Calahansa por los verdaderos caballeros templarios y del Santo Grial, no los asesinos que sacaron de las cárceles ladrones y bandidos y violadores y les dieron el indulto divino, los perdonaron. Los armaron, les pusieron la vestidura del Grial para difamar a los caballeros del Grial, una vestidura con una cruz roja, los pervertidos. Ese fue Inocencio III, el demonio de Inocencio III, ese papa en el año 1190, en las primeras cruzadas para ir a matar a familias enteras, hebreas, judías, a ir a Jerusalén. Entonces, obviamente, que la sal es el símbolo viviente del Espíritu Santo, es el santo conciliar, es el ganso divino, es el ibim inmortal de los egipcios, hermano, por amor a Dios. Son arquetipos divinales de la divinidad. Dios no tiene forma. Dios usa todas las formas en todas las culturas para manifestarse. Eso debe entenderse así, no de otra forma, por amor a Dios. Entonces la sal, inisto sale. La sal es la sapiencia de Dios conciliar, el Espíritu Santo conciliar, dador de vida. Miren los siete mares llenos de sal. La atmósfera está llena de sal. Las tierras que antes fueron cubiertas por el mar, en la Atlántida, Lemuria, y ahora no existen, como el desierto de Atacama en el sur de Chile, los desiertos en el Sahara y en el Asia, en el desierto de Gobi, en diferentes partes del mundo. Esos estuvieron cubiertos por el mar y ahí quedó la sal, en los lagos salados. Eso quién no lo puede negar, nadie. Entonces la atmósfera está llena de sal. Las plantas respiran carbono y sal. Sal. Los animales respiran sal en el aire y nosotros también, porque sin la sal es imposible los procesos físico-químicos, anímicos y de vida, lumínicos y reflectores dentro de la anatomía física vital del ser, del cuerpo humano. Entonces, hay un elemento que es el azufre, que es el fuego. Azufre es igual a fuego en alquimia. Y el mercurio de los sabios es el enséminis. Entonces, la sal, que es conciliar, amalgama al azufre, que es fuego, con el mercurio, la materia prima seminal, para que resurja la vida. ¿No han visto a las amas de casa? Aquí en México, las mujeres son expertas, las antiguas, en preparar alimentos exquisitos y deliciosos. ¿Y acaso no usan sal en todos los alimentos? ¿Alguien podría comer un alimento sin sal, preparado por su mamá, por su hermana, por su tía, por su esposa? ¿Han visto a alguien que cocine sin sal? ¿Verdad que no? Bueno, porque la sal concilia al frijol con el agua, con la cebolla, con el ajo y lo que le echen y el condimento para que sepa rico. La sal concilia la carne frita con la pimienta, el comino, el azafrán, para que sepa delicioso. La sal en el arroz con frijol, aceite de olivo, da un sabor exquisito. Entonces la sal es conciliadora, hermanos, en todo. Tomen conciencia, por amor a Dios. Así la sal está en el semen y tiene su exponente en un elemento químico. Entonces cuando se enciende el fuego, como el Espíritu Santo es el dador de vida y es el amor, es el que concilia al hombre y la mujer a transmutar. Es el conciliador. Y el Cristo es el integral, el que integra esas energías divinas en el hombre y la mujer en el altar del amor. Entonces la sal, como conciliador, concilia al hombre y a la mujer, al Lingam con el Yoni, a la Madre Divina lo concilia con el Espíritu Santo y el Cristo y otras partes del ser al altar del amor, para conciliar el Espíritu Santo al fuego del hombre y al fuego de la mujer unidos en una unidad, en un solo cuerpo, en una unidad de Dios. Y se forma la unidad de Dios perfecta de cuerpo, alma y espíritu, hermanos de la tierra. Entienda, por favor. Así pues que alquimia suprasexual es la práctica de la combinación sabia de la sal, azufre y el mercurio y los demás elementos atómicos de los ángeles atómicos dentro de del mercurio de los sabios para crear los cuerpos existenciales del ser y aniquilar en la piedra de los sacrificios el ego animal. Eso tiene que quedar muy claro. Ahora, transmutación suprasexual, el término que usa el maestro Samael una y otra vez. Transmutar científicamente significa conducir, canalizar, dirigir con voluntad, con imaginación y con la respiración la electricidad que se genera en la planta atómica suprasexual de la novena esfera cuando el falus vertical se cruza con el yoni femenino formal. Entonces hay una inducción eléctrica. Esa inducción eléctrica produce una embriaguez dionisiaca, una felicidad exquisita, una delicia amorosa, a la cual tiene derecho el hombre y la mujer de gozar de ella, pero no eyacular el enséminis. Entonces esa embriaguez dionisiaca del dios Dionisio, que se embriagaba con el vino de la vida, con el licor de mandrágoras, con la simiente sagrada, indudablemente que nos está indicando, nos está señalando que si usamos la voluntad, el telema, el martillo de la voluntad, y respiramos el hombre y la mujer y absorbemos la energía del sexo y la canalizamos por la médula, por el sistema nervioso, la malla nerviosa, estamos haciendo transmutación. Y al llevarla al cerebro ya la energía, los pulmones están llenos y se baja reteniendo el aliento, la energía a la garganta y al corazón, y pasa al corazón del alma, al corazón de la Madre Divina, al corazón del Espíritu Santo, al corazón del Cristo y de todas las partes del ser que cooperan en la novena esfera. Y se siente una felicidad. Esa es la felicidad de Dios, el reencuentro de Dios con el alma, con la energía sexual, hermanos de la tierra, por amor a Dios. Ese es el goce de todas las partes del ser, de Pistisofía. Ese es el éxtasis divino, la embriaguez dionisiaca, la felicidad suprema. Esa es la transmutación sexual, nada menos ni nada más. Imagínense, el que tenga entendimiento, que entienda, pues, eso es así. Ahora, la samaritana, con alguien que fue instruida por uno de los apóstoles de Jesús, se acercó al bendito y le dijo: dadme de beber de la fuente, del agua de la fuente de la vida. Eso está escrito, ¿no?, en la Biblia y del Nuevo Testamento. Y Jesús, el gran Kabir, el Salvador, el bendito, le dijo: si supieras la dádiva de Dios, que significa beber del agua de la vida, me rogarías que te diera de esa agua. Y entonces tú la beberías y te convertirías en manantial de dulce ambrosía. Pero para enseñártela, ve y trae a tu marido, para enseñarte la ciencia del arcano AZF, pero en secreto. Porque en esa época no se podía hablar públicamente de la magia suprasexual. Era en secreto que practicaban los apóstoles, cada uno con sus 12 mujeres, y Jesús tuvo más de 70 discípulos con sus esposas, y Jesús con su esposa María Magdalena. Así pues, de que esto tiene que entenderse así, que esa agua de la vida que le pide la samaritana a Jesús es el arte regio de la transmutación del esperma sagrado, de la Siose Hari, de los gnósticos. Ahora bien, Jesús hizo una ofrenda mística. Después de resucitado, hizo la ofrenda mística, pero los esenios, los etianos, la gente de Cafarnaúm, de Rahor, de Qumran, los gnósticos de esas poblaciones, porque no todos eran gnósticos, las familias gnósticas, tenían altares y practicaban la ofrenda mística. La ofrenda mística es el partimiento del pan y vino, como se muestra en la última cena. Esa última cena fue ayer que la pintaron, hermano. Y la ofrenda mística la hizo Jesús hace 2000 años. La última cena, ahí se ve, pues, a los apóstoles y una mujer al lado, que es María Magdalena, y el pan y el vino, compartiéndola él con sus apóstoles. Y esa santa ofrenda mística la ofreció Zorocotora, Melquisedec, el rey de Salem, cuando se encontró con Abraham en una fortaleza que más tarde sería Jerusalén, hace miles de siglos, cuando existió Abraham. Entonces Abraham le pagó los diezmos y primicias, eso está escrito en la Biblia, a Melquisedec Zorocotora, el rey del mundo, que vino con su gente, y Abraham estaba con su gente gnóstica. Y entonces Melquisedec Zorocotora le dio la ofrenda mística y le entregó el santo grial, el cáliz, que significa la copa o gomor, el yoni femenino, donde se pone el néctar de la inmortalidad, el lingam generador, que se cruza con el yoni receptor, el santo grial. Esos que están buscando un pedazo de metal por ahí, una copa de hierro, de cobre o quién sabe qué, están fuera de contexto. El santo grial es el yoni femenino de una mujer ciguacoal, de una mujer serpiente que transmuta, que no tiene lujuria para la transmutación, que está llena de amor y de belleza. Ese es el santo grial. El santo grial está dentro de la mujer. Y el hombre tiene que aprender a beber de ese grial sin eyacular el semen, de ese vino de la luz que le brinda la sacerdotisa del amor, hermano, por amor a Dios. Es la ofrenda mística. Entonces Jesús, cuando resucitó, lo primero que hizo fue dirigirse hacia su santuario secreto, donde lo esperaban los apóstoles y sus esposas y una cantidad de discípulos y discípulas, y celebró la misa gnóstica de Pisti Sofía, y celebró la santa unción, la ofrenda mística, y les dio el pan y vino. Maravilloso, ¿no, hermano? Entonces el pan supersustancial, el alimento de los hombres dioses, es la simiente sagrada, que nosotros los gnósticos no derramamos como las bestias de la tierra. Ese es el pan supersustancial. Y el vino de la luz es el fuego sagrado suprasexual, que se forma en la copa de Gomor cuando el linga generador se cruza con el yone receptor. ¿Está claro? Esa es la ofrenda mística de Jesús en Cristo. Esa es la ofrenda mística de Zorocotora a Abraham. Esa es la ofrenda mística que ha traído Samael a la tierra. Esa es la sagrada Eucaristía de nosotros los gnósticos que tomaron las religiones actuales. Porque Jesús era gnóstico. Y durante más de 360 años los gnósticos siguieron oficiando en sus altares la liturgia, impartiendo la Eucaristía. Luego vino el Concilio de Nicea. Entonces Constantino creó una religión política agnóstica para gobernar el mundo y es la que gobierna el mundo, con todas las religiones del error, las doctrinas del error, sus líderes del error y sus seguidores del error. Así pues, que esa Eucaristía, esa unción gnóstica, esa ofrenda mística, está en el pan y en el vino, pero eso debe entenderse. Nadie tiene el don de perdonar los pecados de nadie. Nadie, que quede claro. Solamente el Cristo. Es un apóstata el que se siente Cristo para liberar del homicidio, de la infrasexualidad, de la criminalidad y de todas las bestialidades a los monstruos que están dentro de las personas. ¿Qué dogmas de fe han creado tan absurdos? Y así la gente está muy contenta. Bueno, eso es sobre la ofrenda mística. Ahora, existe el elixir de larga vida. Porque una persona, hombre, mujer, que transmute sus energías sexuales durante toda la vida, nunca jamás se les acabará la potencia sexual. Por el contrario, tengan la edad que tengan, 60, 70, 80, 90, 100, 120, 200 años, tendrán la potencia de la juventud creadora. Solo los eyaculadores y las que sienten el orgasmo, a los 45, 50 años ya no sirven para nada. Son congeladores, son hielo sexual. Ya extrajeron tanto su energía que sus glándulas ya no producen. Se ordeñaron tanto sus cerebros y sus glándulas que ya no producen simiente, pero el que transmuta, multiplica la energía vital de sus células productoras de semen, tanto en el hombre como en la mujer, entonces siempre van a tener su energía de vida común y corriente, como cuando eran jóvenes, tenían 30, 25 años, toda su potencialidad de vida. La mujer terminará su proceso de la menopausia unos días de su sangrado, unos pocos días y se acabó y sigue con su misma potencia por a toda la vida y se acabó el proceso de la ovulación en ella. Solamente si un hijo ha de venir, la madre divina naturaleza hace que caiga en el útero y nacerá un hijo de un hombre y una mujer Dios. Eso es muy diferente y así es en los mundos del Cristo, es decir, de las humanidades solares que hay en el sistema solar y en el cosmos infinito. Ahora bien, el elixir de larga vida es para alargar la vida física y no morirse jamás, vivir años y siglos y millones de años. Y el día que quieren dejar el cuerpo, pues lo dejarán. O si quieren dejar el cuerpo guardado en un sarcófago como una momia viva, pues lo hacen, como lo hizo Samael, y luego vuelven y lo resucitan, porque ese cuerpo tiene el cuerpo vital dentro del cuerpo físico. Entonces así no se descompone. Mediante cierta liturgia, aquellos que han logrado el elixir de larga vida, acuestan su cuerpo en un sarcófago, el ser mediante y sacerdotes mediante cierta liturgia sellan con sellos de luz el cuerpo vital, sellan con sellos de luz el cuerpo vital dentro del cuerpo físico. Y toda la vitalidad potencial de vida ahí está en suspenso. Como una especie de estado de catalepsia, pero eso no tiene que ver la catalepsia normal a una catalepsia inmortal, pues. Quedan en suspensión y el día que ese maestro quiere, toma ese cuerpo que haya nacido en otra parte. Y sale con él y vuelve y lo guarda, y sale con él y vuelve y lo guarda, o vive con los dos cuerpos. Ese es para eso es el elixir de larga vida. La mortalidad es para los animales de la tierra. Porque el destino y el karma, dice Jesús el Cristo en la Biblia gnóstica pitisunfía develada por Samael, que el ser humano tiene un sello en la frente que le ponen los arcontes, los regidores del destino, al bebé cuando se está formando en el cuerpo vital, dentro del vientre materno, ese cuerpo físico y vital, recibe un sello que indica la hora, día y año exacto en que ha de morir esa persona por un accidente, por una bala, por un cuchillo, ahogado, por una enfermedad o por cualquier muerte normal. Entonces, los 8.000 millones de personas que pueblan la faz de la Tierra están condenadas por destino y karma a morir como les está señalado, hasta antes de nacer. ¡Qué triste, ¿no? Venir al mundo sin saber de dónde venimos, vivir por vivir en el bacanal y la orgía y morir sin pa dónde, sin saber para dónde vamos, eso es de necios, de necios. Solo la sabiduría gnóstica de Cristo Samael con la suprasexual alquimia puede sacarnos del error y llevarnos a las herencias de la luz. Bien. El arca de la alianza, que tanto buscan y que dicen algunos etíopes que ellos la tienen, eso es mentira. Eso es un engaño. Hay una cantidad de sectas que dicen que tienen el arca de la alianza, por favor. No negamos que se hizo un arca de oro puro, con un ángel femenino y un ángel masculino por la forma de los cabellos, porque los ángeles son hermafroditas. Uno adelante y otro a los extremos, y se tocaban con las alas. Entonces, esa arca de la alianza, arca es el arcano AZF, y dentro de ese arca, dentro de ese baúl, está el tesoro Aryavarta Arram, está la novena esfera, está la madre, el hijo, el Espíritu Santo. En ese arca están todas las partes del ser. Están los 12 apóstoles interior, no históricos. Están los 7 ángeles del Apocalipsis que están dentro de nosotros mismos. Están los dioses de los elementos, de los 5 elementos, pero dentro de nosotros mismos. Ese es el arca de la alianza. Están los 24 invisibles, los 5 árboles de la ley. Y infinidad de partes del ser, las 5 impresiones de la luz de Dios Madre. Y todos los valores del ser, la riqueza del tesoro de la luz, está en el arca de la alianza. ¿Quién es capaz de trabajar con el arca de la alianza? Abrir el arca de la alianza es transmutar la energía sexual para poder abrir el arca de la alianza y tener el derecho a recibir el alma humana de hombre y mujer, el tesoro de la luz que hay dentro del arca. Por eso dice de la alianza, la que alía al alma divina humana de la mujer y el hombre con las diferentes partes del ser. ¿Está claro? Bueno, puedo seguir horas hablando de términos gnósticos del maestro Samael y de las culturas del mundo sobre la develación de la suprasexualidad gnóstica. Agradezco que me hayan escuchado. Mi dirección gnóstica es Fernando Moya, @hotmail.com o abad del Cristo Samael gmail.com. El que quiera hacerme preguntas, con mucho gusto contestaré. Que la paz más profunda reine en sus corazones. He dicho.
1: Paz Inverencial, hermanos, estamos totalmente en vivo, transmitiendo desde Guadalajara, Jalisco, México. Estamos aquí ya en la sección de preguntas y respuestas, presentando a nuestro hermano abad de la Iglesia Gnóstica del Cristo Samael, Fernando Moya, discípulo directo del Cristo Samael y coordinador de las actividades internacionales de la Iglesia Gnóstica del Cristo Samael, que ya se encuentra con nosotros, que estamos muy agradecidos de estar con usted el día de hoy, hermano abad.
2: Gracias, Araí, Dios te pague, y por tu misión, aquí estamos pues para responder las preguntas.
1: Perfecto. Muy bien, hermano. La primera sentir es de nuestra hermana Margarita. Ella dice, paz inverencial, hermano. Gracias infinitas a los benditos maestros de la Logia Blanca, al venerable maestro Samael Aun Beor, a su ser, por esta enseñanza, por despertar la conciencia, por despertarnos de ese gran adormecimiento del dogma en que nos encontramos. Gracias infinitas. Paz inverencial.
2: Bueno. Adelante, pues, otra.
1: La siguiente la realiza también, es un sentir de nuestra hermana Antaris. Dice, gracias por esta bella revelación que hoy nos comparte y el bello simbolismo del arcano AZF, que debemos cristalizar en nuestro interior.
2: Muy bien, hermana. Gracias. Adelante.
1: La siguiente... También es otro sentir de nuestra hermana Juanis, dice, paz inverencial, hermano Abad. Muchas gracias, hermano, por esta bella reflexión que nos comparte el día de hoy. Es un tomo de conciencia para nuestras almas. Qué bello es edificar en nuestro templo interior, empatar en el arcano AZF con la ayuda de nuestro Cristo íntimo y la Madre Divina. Gracias por esta bella conferencia.
2: Maravilloso, hermana, su reflexión. Gracias, adelante.
1: Nuestro hermano Joel dice, paz inverencial, hermano Abad. Hermano, ¿cómo influye en la energía sexual los tres factores de la revolución de la conciencia? ¿Qué efecto tienen?
2: Bueno, la energía sexual transmutada, llevada al corazón correctamente, con aniquilación del ego animal, da el impulso y la fuerza y el poder de todas las partes del ser en el alma para que practique los tres factores de la revolución de la conciencia. Que ese amor que recibe en su corazón con la energía sexual pistisofía lo retransmite hacia sus semejantes. Esa es la ley de reciprocidades. A eso vino el Cristo cósmico. Imagínense, el Cristo cósmico se encarnó a Avalokiteshvara en Samael por amor a la humanidad en la oscuridad para redimirla del pecado. De modo que eso hay que hacer y eso es lo que hace la energía sexual. ¿Otra pregunta?
1: Muchas gracias, hermano. La siguiente pregunta la realiza nuestro hermano Daniel, a quien le enviamos un saludo. Dice, hermano Abad, paz inverencial, agradezco esta interesante conferencia. Me gustaría saber si hay alguna preparación para reiniciar el trabajo de transmutación después de que la pareja ha tenido un bebé y pues no hubo actividad durante todo ese tiempo o alguna práctica. Mil gracias, hermano Abad, por su tiempo y por su respuesta.
2: Bueno, cuando la mamá tiene un bebé, pues hay que esperar los 40 días en que ella se prepara, pues, para poder transmutar de nuevo. Es una pausa de unos 40 días y puede hacer una pausa de 30 días para que la mamá se restablezca, etcétera, etcétera. Y durante ese tiempo el hombre tiene que estar haciendo el pranayama y la práctica 50 veces de voltear la lengua para atrás para no eyacular, y estudiando los libros del maestro Samael para prepararse para trabajar en la fragua encendida de Vulcano. Otra pregunta.
1: Muchas gracias, hermano. La siguiente es un sentir de nuestra hermana Nancy. Dice, gracias, hermano, por la conferencia para valorar esta preciosa herramienta para renacer con la piedra suprasexual y rescatar las flores preciosas, aniquilando los defectos psicológicos en la piedra de los sacrificios.
2: Muy hermosa reflexión, gracias.

0: Hierro es el metal de Marte. El rayo ultravioleta del hierro es la fuerza. Es la fuerza suprasexual que nos puso en el tapete de la existencia. Las purificaciones por el. Las tres negaciones representan la purificación con la fuerza y con el fuego suprasexual, con el impulso suprasexual, con la potencia suprasexual de la madre divina. Eso es lo que significa esotéricamente. Otra pregunta.
1: Muchas gracias, hermano. La siguiente pregunta la realiza nuestra hermana Andy. Ella dice, paz inverencial, Abad. Me gustaría hacerle una consulta por este medio. Cuando se es joven y no se ha planeado aún un bebé, ¿qué hace para no salir embarazada? ¿Qué se hace, perdón, para no salir embarazada? Ya que se habla mucho de que se puede salir embarazada aunque no haya derrame seminal. ¿Qué puedo hacer? ¿Me podría indicar, por favor? Gracias, gracias.
0: Bueno, el don más preciado que puede tener una mujer en la tierra es el de dar a vida, el de dar a luz a un bebé al mundo. Así le paga la naturaleza que le dio la vida. La que no hace eso es porque no tiene amor por la naturaleza. Pero hay que saber traer el bebé. Entonces la mujer tendrá que aprender a transmutar correctamente y su marido también conocer el cuerpo de doctrina gnóstico de la transmutación que está en el libro Las Tres Didácticas Gnósticas que está en el Facebook Fernando Moya, que son las enseñanzas del maestro Samael, estudiar el libro Matrimonio Perfecto, Misterios del Fuego, etcétera. Conocer el cuerpo de doctrina gnóstico y que el hombre aprenda a no eyacular el semen con la didáctica de voltear la lengua para atrás como está ahí en ese mismo Facebook de Fernando Moya. Si no conocen el cuerpo de doctrina, pues, ¿para qué se ponen a transmutar? Se ponen a fornicar. Entonces el hombre tiene que prepararse para realizar la cópula metafísica sin llegar al espasmo de la fisiología orgánica. Ahí están las enseñanzas, el que quiera salvar el alma, y para usted que me pregunta, para su marido. Ahora, por otra parte, si un hombre no eyacula de lens seminis, es muy difícil que quede embarazada una mujer así porque así. Solamente que le pida al Espíritu Santo, a la Madre Divina, ante el trono de Anubis, que un maestro que quiera encarnar su alma humana, pues que ella presta su cuerpo, su útero divino para que quede fecunda. Y eso ya lo determina el Espíritu Santo y la ley divina. Entonces, eso es lo correcto, porque usar anticonceptivos es demoníaco y perverso. Es asesinar el semen, es destruir el cuerpo amarillo de los ovarios, es aniquilar las hormonas dadoras de vida y los genes dadoras de vida. La mujer que lo hace. Otra pregunta.
1: Muchas gracias, hermano. La siguiente pregunta es de nuestro hermano Daniel. Él dice, paz inverencial, hermano Abad. ¿De qué manera se puede saber que se está trabajando correctamente? Además de trabajar con los tres factores de la revolución de la conciencia, ¿cómo se puede saber si se está trabajando en la novena esfera y con la muerte del ego? Gracias.
0: Bueno, el que está transmutando y no se cae sexualmente, está haciendo su esfuerzo a su nivel de ser. Hay niveles de ser y niveles de ser de cada matrimonio. Entonces, mientras conserve su esperma sagrado, evite la eyaculación seminal, pida por la muerte del ego y logre pues ganarle al impulso animal violento para buscar la eyaculación, pues ahí va por la senda del camino y se irá perfeccionando poco a poco. Eso la conciencia superlativa del ser, la divinidad, le va indicando cuál es el error que está cometiendo, qué es la falla, cómo corregirla, cuando trabaja con sana intención de buscar la perfección en el altar del amor.

0: otra pregunta.
1: Gracias, hermano. Pregunta a nuestro hermano Joel. Paz inverencial, hermano Abad, ¿cómo podemos o de qué manera podemos pedirle al Santo Conciliar que nos ayude con nuestro trabajo? Gracias.
0: Bueno, la pregunta es correcta. El conciliar es el Espíritu Santo, dador de vida. El cisne Calahansa. Me dijo el patriarca Samael que cualquier pecador del lodo de la tierra como nosotros, que hemos pecado contra el Espíritu Santo, jamás somos escuchados por él. Salvo que con humildad le dijéramos a la Madre Divina, Tonantzin, Devi Kundalini, humildemente te pido perdón por mis pecados contra el Espíritu Santo y te suplico en el nombre de tu Hijo el Cristo y por el amor y la misericordia, concededme la gracia de interceder ante tu divino esposo, interceder para que él me asista en esta petición y se la hace. Eso es así, no de otra manera. Y esa es la clave, pues. Otra pregunta.
1: Muchas gracias, hermano. La siguiente pregunta, bueno, este es un sentir de nuestro hermano Jesús Sandoval. Dice, hermano Abad, muchas gracias. Dice, hermano Abad, muchas gracias por esta conferencia, ya que es una toma de conciencia para nuestras almas del código luz del Santo Grial, de la ofrenda mística, de la develación sagrada que nos explica de la Eucaristía, la transmutación sexual y el poder luz que hay en ella, y con ello refinar el mandamiento de Roma. Gracias.
0: Muy bien, Jesús, por el mensaje para todos. Dios te pague. Otra pregunta.
1: Gracias, hermano. Nuestro hermano Moisés, le enviamos un gran saludo hasta Irapuato. Él dice, paz inverencial. Hermano Abad, muchas gracias por la conferencia. En Tikal y Chichen Itza he visto que las dos pirámides están formando como 9 niveles. Y cuando se manifiesta el equinoccio y se observa que durante el movimiento del sol se observa en los relieves el descenso y el ascenso de la serpiente Kukulcán. Mi pregunta es, ¿estos niveles se refieren a la novena esfera de fuego? ¿Cómo asciende por estos 9 niveles o cielos, como nos indica en esta conferencia?
0: Bueno, la novena esfera, como se explicó, son los 9 cielos que terminan en la novena esfera. El cielo del Padre, de la Madre, del Espíritu Santo y del Cristo. El cielo donde habita el alma femenina, el astral, el mental superior, el astral superior, y el noveno es Yesod. Entonces, por eso esas pirámides estaban construidas para expresar el descenso de la divinidad desde los 9 cielos a trabajar con el fuego y con el agua y con la cruz y el ascenso de las mismas hacia arriba. Es increíble. Los sabios gnósticos del reino de Kukulcán, de los mayas. Otra pregunta.
1: Muchas gracias, hermano. La siguiente pregunta la realiza nuestra hermana Liz. Dice, Abad, saludos, paz inverencial. Mi pregunta es, yo me imagino que dice reglo hasta 10 días y abundante. ¿Qué puedo hacer? Así como lo mencionó en la conferencia, que hay mujeres que duran unos pocos días. ¿Cómo lo logro? De antemano, gracias.
0: Mire, hermana, me explicó el maestro Samael en un diálogo hablando sobre la mujer, que los ovarios tienen como una gelatina amarilla. Usted ve que un huevo adentro tiene, huevo de gallina de cualquier especie, tiene una yema rojiza, amarilla, color salmón. Entonces, de ahí van brotando los óvulos cada mes. Entonces, cuando hay exceso de sangrado, significa que el cuerpo físico y vital de esa mujer le falta calcio, yodo biológico y fósforo. Entonces, cuando la gente ha vivido en los ranchos, como decimos en México, y se comen una gallina, abren una gallina que está poniendo huevos, entonces se ve una gelatina amarilla y las yemas que se están formando entre la gelatina de la yema, de esa gelatina color amarilla, color salmón, ahí están las yemitas de los huevos de una gallina. Yo las vi muchas veces en mi vida. Entonces así es el ovario de la mujer. Entonces cuando hay una gran cantidad de sangre es porque tiene que tomar calcio. Tiene que calcificar su cerebro para que se calcifiquen sus glándulas endocrinas y que el calcio circule por toda la sangre. Que compre calcio coral, calcio puro, y que se nutra pues incesantemente. Eso por una parte, y el yodo biológico también hay que alimentarse con sustancias que tengan yodo. Miren internet, dije, ¿qué alimentos tiene yodo? Y luego, ¿qué alimentos tienen fósforo? Entonces se da cuenta que es la cebolla. Entonces, de tanto sangrado se pierde el fósforo del cerebro y se pierde el fósforo de las glándulas endocrinas, incluyendo los ovarios. Entonces, que se apegue a alimentarse con el ritual del Pancatagua, que está en el libro El Misterio Floral, Oro, Florecer, comer tierra, aire, agua y fuego y éter, comer pescados que tienen el calcio, mariscos, camarones, todo eso tiene grandes cantidades de calcio. Eso tiene que comer con calcio medicinal de coral, comer, es el elemento agua, el elemento tierra son los frijoles, el centeno, el maíz, todo lo que son granos, y el elemento aire es la uva. Todos los días hay que comer uva, y si cuando no hay uva se comen pasas. El que no hace eso está fracasado, porque aunque transmute, jamás el kundalini va a subir ni la serpiente, porque no le falta el elemento aire y su aliento no lleva el elemento aire para que cuando cante los mantras se cristalice la energía en su corazón. Miren lo que acabo de decir. Y lo he repetido muchas veces, y todas y todos son necios, en excepción, sin excepción. El que no coma uvas, la mujer y hombre, cuando hay uvas, cosecha, y no coma pasas cuando no hay cosecha, jamás despertará el kundalini, jamás ascenderá la energía creadora, porque la uva pertenece al reino del aire, es la reina, la diosa reina de los elementales del aire, y en ella está Ejecal. Y está Juan el Verbo, la palabra del ser, la palabra gnóstica. Entonces, si la simiente está carente de uva, aunque transmute, no despierta el kundalini, y aunque lleve la energía al corazón, como no tiene el aliento de la uva, entonces no cristaliza nada, está perdiendo miserablemente el tiempo. Y cuando desencarne van al abismo y tienen muchos problemas, como todos. Y escuchan con las orejas de la mente, y no escuchan con la conciencia del ser. De modo que hay que comer la uva todos los días de la vida. Hay que comer el fuego, la carne, dos pedazos a la semana, o dos pedazos de carne de cordero mejor. Eso es todo. Cualquier otra inquietud de la señora que hace la pregunta, o la joven, que me escriba a mi dirección de Abad Gnóstico, abaddecristosamael@gmail.com o a fernandomoya@gmail.com. Otra pregunta.
1: Perfecto, muchas gracias, hermano. En la publicidad, hermanos, también podemos ver el mail de nuestro hermano, aunque ahorita lo estaremos escribiendo para sus consultas. Nuestro hermano Alberto, a quien mandamos un saludo, pregunta, ¿cómo cambiar el sello que tiene el bebé y que marca el día de desencarnación?
0: Primero comience por cambiar el suyo, dejando de pecar, de fornicar, trabajando y aniquilando el ego y sirviendo a la humanidad. Y al bebé, el ejemplo de padre y madre, honestos, gnósticos, suprasexuales, que conocen el cuerpo de doctrina de Samael y lo respetan y lo cumplen. Es el ejemplo superior al precepto materialista. Entonces, desde niño ese bebé va a los altares, desde niño ese bebé se le habla de la energía, de todo sabiamente, antes de a los 12, 13 años se le explica la transmutación sexual, el libro amarillo, el pranayama, y desde muy joven se le enseña a aniquilar el ego animal, haciendo la meditación de la muerte del yo con el hijo. Así el hijo puede liberarse de ese sello y de ese destino, pero ningún papá va a liberar, ningún papá ni bien intencionado ni mamá, al hijo del sello que trae en la frente del destino y del karma. Solamente si le dan un ejemplo gnóstico. Y hay veces no les da la gana aunque tengan buen ejemplo. He dicho, otra pregunta.
1: Muchas gracias, hermano. La siguiente pregunta la realiza, no es un sentir, dice nuestra hermana Judith Ramos. Gracias, hermano Abad, por esta hermosa conferencia para nunca perder nuestra energía creadora a través de la transmutación sexual, como lo menciona en la conferencia, para hacer de ello un manantial de vida eterna y multiplicar esa energía, como lo menciona. Gracias.
0: Muy bonita tu expresión, Judith, gracias. Adelante, otra pregunta si hay.
1: Sí, hermano. La siguiente pregunta es de nuestra hermana Vero, a quien le enviamos un gran saludo. Dice, paz inverencial, hermano Abad, ¿qué ocurre con las almas que trabajan con los cinco elementos pero no logran el equilibrio con el fuego?
0: Con las almas que trabajan con los cinco elementos, no logran con el fuego sexual, pues tendrán que refinar el mandamiento de Roma muy delicadamente. Muy delicadamente. Y dedicarle espacio a la súplica por la muerte del ego y espacio para cantar los mantras, equilibrado con el disfrute del amor. Y que todo sea muy delicado, no hay más de otra. Y que poco a poco, cuando comiencen a equilibrarse con los elementos, no quiere decir que porque ahorita llevo 3 meses comiendo los 5 elementos, yo ya estoy equilibrado cuando tienen 20 o 30 años, que nunca han comido los 5 elementos. ¿Cuándo en meses se va a equilibrar un organismo? Tienen que pasar años hasta que lo equilibren. Otra pregunta.
1: Gracias, hermano. La siguiente pregunta la realiza nuestra hermana Nilia, a quien enviamos un gran abrazo. Dice, paz inverencial, hermano Abad, ¿los seres del sol trabajan en la novena esfera de la misma manera que los seres de la tierra?
0: Bueno, la novena esfera del sol, los matrimonios del sol tienen cuerpos de oro puro internamente y obviamente que trabajan en el altar del amor porque no tienen ego y es muy diferente pues los de la tierra que con ego a los de cualquier mundo o de un sol que no tienen ego. Esas almas son muy exaltadas y ellos descienden para escalar a niveles de ser superior en la escalera luminosa de oro del sol. Otra pregunta.
1: Gracias, hermano Abad. La siguiente pregunta la realiza nuestra hermana Antaris. Ella dice, paz inverencial, Abad, mi pregunta es, ¿toda falta de virtud en el alma es por la fornicación, como la amistad, el amor, etcétera?
0: Toda falta de virtud, exactamente, tú lo has dicho. La fornicación dio vida a todos los demás demonios que cargamos dentro, los de 10.000 demonios. Eliminando ese inmundo vicio de animal y entrando por la senda de la suprasexualidad, van haciendo las flores, las virtudes, las piedras preciosas del ser en el alma. Otra pregunta.
1: Muchas gracias, hermano. Esta pregunta es de nuestra hermana Rosario. Dice, hermano, gracias por esta impresionante reflexión y explicación sobre el misterio de la transmutación sexual y la forma en que se habla de ella.
0: Es con amor para todos. Otra pregunta.
1: La siguiente pregunta es de nuestro hermano Israel. Él dice, hermano Paz Inverencial, ¿la ciencia de la alquimia por cuánto tiempo fue oculta y por qué?
0: Bueno, en una humanidad caída y degenerada como esta, fue ocultada. Solamente se ha transmitido de labio a oído en los últimos 30, 40 mil años. De labio a oído, en secreto. Y al avatar de Acuario se le embistió con el poder de que enseñara públicamente la transmutación. Y yo le pregunté, ¿y por qué, maestro? Me dijo, porque como la humanidad está tan degenerada sexualmente, ahora se puede hablar. No estamos en la Inquisición, nos quemarían vivo. Entonces, esa es la situación, pues. Otra pregunta.
1: Ok, hermano, este está un poquito extenso, es de nuestro hermano José Eleazar. Enviamos un gran saludo a nuestro hermano José.
0: Entonces, si es muy extenso, pues,
1: no,
0: otra cosa.
1: Sí, no tanto, pero es que apenas la estaba leyendo. Él dice... No,
0: otra pregunta.
1: Hermano. Esa es la última, hermano. ¿Quiere que...?
0: Ah, bien.
1: Sí. Dice, un saludo muy
0: corto. ¿Es una reflexión o es una pregunta?
1: Es lo que no sé, hermano. A ver, déjeme chance de leerla. Dice... Es un sentir, hermano.
0: Bueno, entonces agradezco infinitamente a todos los hermanos que cooperaron con preguntas para la misión y por habernos escuchado y que hagan circular por todos sus Facebook y medios de comunicación esas enseñanzas del Cristo Samael en favor de la humanidad doliente. Que la paz más profunda reine en sus corazones.
1: Muchas gracias, hermano. Gracias por esta hermosa conferencia.
0: Lo mismo a ti, Saraí, por hacer misión y amar a la humanidad. Paz inverencial.
1: Al contrario. Paz inverencial, hermano. Un abrazo.
0: Un abrazo.
1: A todos los hermanos que estuvieron haciendo sus consultas, sus preguntas, muchísimas gracias. Hemos dado ya por concluido esta hermosa conferencia, esta interesante conferencia, hermanos, para que hagamos la apertura en nuestra esencia y en nuestra conciencia de todo lo que nos habló el Abad, de esta gran revelación del Arcano AZF, de lo que implica el Santo Grial, de lo que implica la Eucaristía, lo que nos explicaba acerca de todo esto, de este gran mensaje de la transmutación, de la revelación de la transmutación sexual. Gracias. Y anhelantes en el corazón, nos despedimos anhelando que la luz del Cristo Samael sea en vuestros
2: corazones. Esta es una reflexión.
1: Paz inverencial. Me dije a mí misma que tengo que ser fuerte y resucitar, cual ave fénix de mis propias cenizas. Me dije a mí misma, levántate, porque es tiempo de irse y dejar todo atrás, abrir mis alas y volar. Dejando mis pensamientos, mis temores que tanto daño me han hecho, mi lenta pereza que no me deja andar, el odio que me impide amar, el rencor que no quiere perdonar, la crítica que se justifica en los demás, la codicia que endurece mi corazón y no me deja sentir qué es caridad, qué es bondad. La gula que siempre quiere más y más y más. La lujuria que se confunde con amor verdadero hasta el final. La infidelidad que sabe a porquería, que va dejando un gran remordimiento y miente, miente una y otra vez sin cesar. Los viejos amores que son producto del frenesí del alcohol, la pasión y la obsesión. La ira que desgarra mi corazón, la crueldad que un día se posó en mis ojos e hizo la más oscura de las vendas y me cegó. Y por más que quise mirar, no pude hacerlo ya. La soberbia que envaneció, y en mi engrimiento me creí más que Dios, más que tú, más que cualquiera. Grande, sí, muy grande. Más alta que las montañas más altas, más que el profundo mar. ¿Y de qué me sirvió? ¿De qué? Eso me dejó en soledad. Nadie era lo suficientemente bueno para mí. No, nadie lo era. Solo yo, yo y yo. Y entre tantos demonios que cargo dentro, hay un grito en mí que dice, ya no más. 10,000 son mis demonios, pues 10,000 las batallas que tendré que librar. Esto, hermano, hermanos que me escuchan, lo comparto desde lo más profundo de mi corazón.
2: Un saludo a todos los hermanos que nos escuchan en estos instantes, con alegría en el alma y en el corazón. Nos encontramos todos los miembros de Radio IQ por estas fiestas hermosas, por esta Semana Santa, en la cual se hace remembranza de todo el drama cósmico, de todo el esfuerzo, de todo el amor, de todo el sacrificio del Cristo. Hoy tenemos la conferencia de la develación del Martes Santo, la develación de la parábola de la higuera, la develación del sermón de la montaña, muy hermosos, e iniciamos nuevamente con un canto de alabanza. Tú, Cristo bendito, que tomas el látigo que simboliza la voluntad del Padre y expulsas a los mercaderes del templo, libertas las palomas, edificas el templo del Dios vivo en nuestro ser. Oh, mi Salvador, libérame y corta las cadenas que condicionan mi alma. Expulsa de mí a los fariseos con sus falsos preceptos, bien justificados a través de mi razonamiento. Me hacen sentir perfecto. Expulsa de mí a los vendedores de palomas que comercian con el Espíritu Santo, con la energía del Padre, la energía preciosa de la castidad. Dadme voluntad, oh Señor, para no caer, para no errar el camino. Y con tu fuerza fuerte, haz en mi alma que circule esa fuerza. Invoco tu látigo, oh Señor, a mi alma, el látigo de voluntad, de fuego, de luz, para exorcizarme, exorcizar de mí a los demonios que cargo dentro, y así resplandezca la luz en mi templo, en el templo del Dios vivo, en el templo interior de mi corazón, haciendo tu fuerza una con la mía, tu voluntad una con la mía, tu amor uno con el mío. Que tus ojos, oh Señor, sean los míos para ver más allá. Que tus manos, oh Señor, sean las mías para obrar en belleza y en voluntad. Con esto, hermanos, damos comienzo a esta conferencia. Que la luz, el amor y la voluntad del Cristo interno resplandezca en sus almas y en sus corazones. Paz inverencial. Presentamos a nuestro hermano Abad Fernando Moya, que con tanta alegría en nuestro corazón hoy lo recibimos para que nos diserte sobre esta hermosa, sobre esta bella conferencia. Paz inverencial, hermano.
3: Paz inverencial, Saraí, y a todos los hermanos que me escuchan y al grupo de la Iglesia Gnóstica que permiten que salga a la luz la doctrina del patriarca Samael. Lo felicitamos por su altruismo, por su amor por la humanidad, y infinitamente agradecidos por el trabajo gnóstico del tercer factor que están haciendo en forma impersonal, y eso es meritorio ante la gran ley. Bien, hoy vamos a reflexionar en voz alta sobre el sermón de la montaña. Todos ya han escuchado el sermón de la montaña, donde Yeshua Ben Pandirá, el Nazareno, convoca a sus discípulos conocidos en la historia y los no conocidos, y se reúne con ellos y predica los misterios gnósticos de la luz. Así, en este día y en esta edad de Acuario, el Cristo cósmico encarnado en el Salvador, el bendito Samael, nuestro Salvador, predica el sermón de la montaña a través de la Biblia Gnóstica, Pistisofía y su quinto evangelio. Indudablemente, ya sabemos que un sermón que le den a uno es un llamado de atención a la conciencia. Eso es obvio. No, me sermonearon, dice la gente, me regañaron, me dijeron cosas. Bueno, el alma debe recibir la sabiduría de la gnosis, como el Cristo Samael la pregona en sus libros, en la Pistisofía, y también comprender que la montaña de la iniciación y las tres montañas, en cada una recibimos el sermón del Cristo íntimo, las enseñanzas que el bendito Samael nos otorga, nos entrega para la purificación de nuestra alma y la disolución de fariseos y saduceos o agregados psíquicos que cargamos dentro. La montaña de la iniciación es la primera montaña en la cual el maestro Samael, en el libro Las Tres Montañas, él habla claramente sobre esos procesos iniciáticos. Ustedes dirán, bueno, pues es que hoy el tema era de las tres, el sermón de la montaña. Bueno, pero nosotros que estamos practicando, iniciando en estos misterios gnósticos de la luz, la práctica de autonosis, debemos comprender que la primera montaña debe ser estudiada atentamente por todos en ese libro de oro, Las Tres Montañas. Y obviamente que el Cristo Redentor de Acuario nos pregona en su libro los misterios gnósticos de la luz relacionados con la montaña de la iniciación. Iniciarse en la montaña es recibir directamente del Cristo las enseñanzas gnósticas necesarias para la autorrealización íntima de nuestro ser. Afortunadamente, todos tienen la posibilidad de recibir y de adquirir los libros del quinto evangelio, que son más de 60 libros, y todos tienen acceso a adquirir a la Biblia gnóstica, Pistisofía. Esos son fundamentos gnósticos de la edad de oro de Acuario para nosotros realizar ese camino iniciático de la primera montaña. El sermón del Cristo Samael es el mensaje de la batalla de Acuario a nuestra fracción de Pistisofía, en la cual él pregona la doctrina del tesoro Aryavarta Arran, que es el Sahaja Maituna, la aniquilación de los agregados psíquicos y la entrega impersonal de la doctrina gnóstica sin venderla, sin negociar con ella. Así pues, de que mirar las cosas gnósticas desde el punto de vista ortodoxo gnóstico puro, nos acordamos de las palabras del bendito Yeshua Ben Pandirá, cuando dice que bienaventurados, y él repite bienaventurados y bienaventurados una y otra vez, los mansos de espíritus, por decir uno de los mensajes que él da. Indudablemente que la mansedumbre es una piedra preciosa, una gema sublime que debemos adquirir y lograr. Para ello tenemos que apelar a Tomás interior, el apóstol, que es cognición directa de la verdad. Tomás, como cognición directa de la verdad, otorga al alma humana el don de la comprensión de la luz, o la luz comprensiva sobre cada uno de los elementos indeseables o agregados psíquicos que cargamos dentro, para que sean reflexionados, estudiados y aniquilados. Indudablemente que con el poder de oro del toma anterior podemos lograr comprender los procesos psicológicos de la ira violenta, que en modo alguno caracteriza a muchos de nosotros y que todos lo cargamos en mayor o menor grado. Entonces, ¿cómo ser mansos de espíritu si estamos llenos de ira violenta, de ira instintiva, de ira mental, de ira por celos, de ira por lujuria, de ira por mentira, de ira por temor, de ira porque nos contradicen, de ira porque no nos gusta que opinen diferente a nosotros? Porque la ira se siente el rey del mundo, el rey del infierno, y que alguien piense diferente a la ira que cargamos dentro, esta sale pues al combate violentamente con la palabra. Entonces, ¿cómo ser mansos si cargamos un rey del infierno que no permite que nos digan nada, que nos amonesten, que opinen diferente, que piensen diferente, que hablen diferente a nosotros? El rey del infierno que roba la mansedumbre al alma es la terrible ira, la rabia. He visto perros con rabia echando espuma por la boca, unos rasgándose las vestiduras y haciendo barbaridades que en estado normal jamás se harían. Ira contra el cónyuge, contra los hijos, contra los hermanos, contra la familia, contra la humanidad, contra las amistades, los compañeros de trabajo. Por todos nos da ira. Entonces, indudablemente, por eso el Cristo dice: bienaventurados los mansos de espíritu, porque ellos heredarán el reino de Dios. Existe una cabeza de legión citada de suave empandidad en la Biblia gnóstica llamada Paraplex, que es cabeza de legión, que con sus demonios y archidemonios penetra en la mente, en el corazón, en el sexo de los seres humanos y los induce a la violencia. La ira puede llevar al asesinato. Una ira por lujuria, por celos, un hombre puede matar, o una mujer. Así pues, de que el evangelio de Acuario, el mensaje de Acuario, el sermón de Acuario de la montaña del patriarca Samael está dirigido enfáticamente a que reconozcamos que cargamos dentro los demonios rojos de Set al estilo egipcio, los agregados psíquicos, el yo pluralizado, que reconozcamos que cargamos ira, odio, lujuria, pereza, envidia, mentira, y como dice el Cristo, si tuviese lengua de hierro y paladar de acero, no terminaría de enumerar la cantidad de abominaciones que cargamos dentro. En consecuencia, no nos queda más remedio que reconocer nuestra realidad interior. La gente vulgar del mundo piensa que sus defectos, su mente, su cuerpo es toda una unidad. Y esa unidad no acepta que le cambien el programa. Ese robot no acepta que otro robot le opine diferente ni le piense diferente, porque le llena de ira violenta. Entonces, es urgente y necesario comprender el sermón del Cristo Samael cuando nos dice que el agregado psíquico del engreimiento, de la vanidad, del orgullo, es un impedimento gravísimo para la salvación del alma. Ahí está escrito con caracteres de oro en la Biblia gnóstica, por el bendito Samael. Y el orgullo y la ira se complementan. Puede ser que en un determinado caso la causa de la ira sea porque el amor propio, el orgullo fueron ofendidos. O puede ser que el amor propio le dolió mucho en el corazón lo que le dijeron, de sus sentimientos tenebrosos, y centelló iracundo, violento, rabioso. Así pues, de que para lograr la mansedumbre no nos queda más remedio que apelar a la comprensión de Tomás, hacer los análisis reflexivos, meditativos, que enseña el patriarca Samael para comprender el ego, los juicios, y pasarlo pues a la piedra de la verdad, llevarlo a la piedra de los sacrificios, a la piedra del sexo, a la piedra de Yesod, para que sea decapitado, desmembrado y quemado con el fuego crístico. Ese es el sermón del bendito Samael sobre los mansos de espíritu. Y hasta que no seamos como niños, no entraremos al reino de Dios. Y para ser niños inocentes y puros, pues la pistisofía tiene que desvestirse de las inútiles vestimentas inmundas, del odio, del rencor, de los celos, de la murmuración, aquí en lo oscurito del uno y del otro, y creyéndonos pues muy blancos y muy puros, porque tenemos unos pocos años de estar trabajando y ya nos olvidamos de las perversidades, de las fornicaciones y de todas las aberraciones y la ira y de todo lo que hicimos, como que si no lo tuviéramos todo eso, porque no, nadie puede decir que en uno, dos, tres, cuatro, cinco, seis años ya una persona es un ángel o un arcángel, en modo alguno. Es un hermano iniciado, iniciada, muy serio, que busca la salvación de su alma y coopera con ella, y maravilloso. Pero uno siempre tiene que estar recordándose que carga la Navidad interior, que cargamos la oscuridad. Por eso los antiguos aztecas cargaban una mariposa de obsidiana negra, en un collar negro de obsidiana. Esa mariposa, indudablemente esa piedra preciosa convertida en mariposa es una piedra elemental solar maravillosa, es el ultravioleta del negro, esa mariposa y esas piedras, porque es un elemental en evolución, esa obsidiana. Lamentablemente se usó para la guerra pues iracunda del odio y de la maldad, como lanza, como hacha, en nuestro imperio antiguo caído, en la generación animal azteca y maya. Entonces, ¿qué es lo que alegoriza esa mariposa? Alegoriza el alma negra por el pecado. Pero no es que en sí que la piedra sea un símbolo de la magia negra o sea algo negro infernal, o el collar de obsidiana, porque son elementales en evolución, representan el rayo ultravioleta negro. Entonces, nosotros no debemos olvidarnos que cargamos el ego. Cuando alguien se olvida que carga el ego, se llena de soberbia y orgullo, y ya ve inferior a los demás, y él se siente o ellas superiores a los demás. Es por eso, porque se están olvidando de lo que somos, o nos olvidamos de lo que somos. Entonces, para ser mansos de espíritu, no queda más que apelar al sermón de la montaña del bendito Samael. Indudablemente que Jesús el Cristo nos invita a la reflexión cuando dice que hay que ser mansos de espíritu. Pero el bendito Samael nos da la clave de cómo ser mansos de espíritu. La clave es la decapitación de la mente, de la ira, del falso sentimiento de la ira, del sexo de la ira, de la voluntad de la ira, de la causa de la ira, y de Mara personificando la ira. Bien, indudablemente que en el sermón de la montaña del Cristo Samael, él ha hablado claramente el matrimonio perfecto en la Biblia Gnóstica, en la mayoría de sus libros, que los agregados psíquicos, y habla de los siete pecados capitales: ira, lujuria, pereza, orgullo, lujuria, mentira, gula, son en sí las fuerzas infernales que impiden que seamos mansos de espíritu. Entonces, indudablemente, el Cristo encarnado en Samael da la fórmula, la clave exacta y matemática, cómo recuperar la niñez interior, cómo recuperar la inocencia interior mediante la disolución del ego animal. Y en todos los capítulos de Pistisofía él está hablando del ego, y en los libros su mensaje, cómo ser manso de espíritu. ¿Cómo puede ser una persona mansa de espíritu si sale a la calle un hombre que es casado y tiene su mujercita a mirar las otras, a sentir deseo con los ojos, pecando con la mente, con la voluntad, fijándose en áreas del cuerpo de la mujer, excitándose? ¿Por qué no se acuerda de su madre divina y de su mujer? Más bien, invierte la vista hacia adentro, aunque esté mirando hacia afuera. Si nos mira, ponemos frente a un espejo, nos vemos reflejados. Nosotros tenemos que poner el espejo de la percepción psicológica hacia adentro, no ponerlo hacia afuera como lo teníamos antes de entrar a la gnosis, o muchos todavía lo siguen teniendo invertido. El espejo no está puesto colgado en la frente hacia que lo miren los demás o que nos miren a nosotros. Normalmente toda la humanidad tiene el espejo invertido, vive viendo a los demás, pensando en los demás, hablando de los demás, cometiendo sentimientos falsos sobre los demás, criticando a los demás. Entonces, cuando invertimos el espejo, póngale un marco a ese espejo, una cobra blanca que tiene la cabeza arriba en el espejo, que nos está mirando, y el espejo está frente a nosotros. Entonces nosotros podemos ir en el al mundo y caminar con dos pies en todas nuestras actividades, pero con el espejo para adentro. Si de pronto quisiera aflorar un yo, pues ponemos en el espejo el arquetipo de Isis, o de Tonantzin, o de nuestra esposa, o de nuestro cónyuge. Y pues esa es una manera de combatir la lujuria. Y si la lujuria aflora, hay que aniquilarla. Si la lujuria aflora en el trance del Sahaja Maituna, hay que aniquilarla. Y si aflora en el día, hay que aniquilarla. Todo aquel que después de entregar su alma y su corazón a la divina Gnosis se retira de la misma, es porque nunca logró un átomo de mansedumbre en su alma y en su ser, porque continuó fornicando, o si intentó practicar magia sexual lo lograría de vez en cuando, pero siempre continuó extrayendo el licor seminal. Y es por eso que se sale la gente, porque les gusta eyacular el semen, les gusta el sentir en la carne, en el sexo, en la mente, en la voluntad, de esa efímera emoción depravada del espasmo y del orgasmo. Por eso se sale la gente de la Gnosis y no por otra cosa. No justifican que uno, que el misionero, que una y otra cosa. ¿Cómo va a lograr mansedumbre? ¿O cómo va a ser un niño inocente y puro un demonio lujurioso? Alguien que no quiere renunciar a la lujuria, que tiene su mujer y está deseando otra. o que tiene una mujer su hombre y en la calle se digan otros, mira que este tiene esto, ¿qué pasó? Hay que ser pues radicales en el sentido de la fidelidad. Cuando el alma comienza a adorar al Cristo en sustancia, aflora en ella el Cristo en conciencia y comienza a ser fiel a la divinidad interior. Entonces, es fiel a su madre divina, es fiel a su íntimo, a su ser, al tercer logos, así es fiel a su cónyuge, a los hermanos, es íntegro. Entonces, se va haciendo un niño. Me acuerdo que un día salimos en el carro con el maestro Samuel. Él llevaba su carro que le llamaba Pater de Hule, un carro blanco, y paramos en una heladería. Entonces, era época de calor en México, pero pues tampoco estaba haciendo mucho calor, de todas maneras, era un buen día soleado, y pedimos conos helados. Yo pedí uno doble, el maestro pidió uno doble y se lo comió. Yo estaba terminando el mío y pidió otro doble, y terminé el mío, y él terminó el otro doble y pidió otro. Le dije, oiga maestro, usted está como los niños. Me dijo, no, es que yo soy un niño, hermano. Yo soy un niño, hermano. Le dije, pues es que maestro, es que tiene pura actitud de niño. Me dice, hermano, es que tengo 3 años. Bueno, yo le entendí que eran 3 años esotéricos. Mi conducta es de un niño de 3 años, sí, maestro, es totalmente infantil, maestro, ¿sí? Yo nomás cuando se está serio, pues en las conferencias, o hablando de resto, cuando está conmigo, eso es un bebé, es un niño. Me dijo, sí, soy un niño, hermano. Bueno, entonces, indudablemente que el bendito no tiene ego, y por eso es un niño. Yeshua es un niño porque no tiene ego. Por eso la imagen del niño, un niño Dios que tiene que está parado con una túnica blanca, con las manos abiertas, un angelito, ese es el niño Dios interior. Así pues, de que no queda más que trabajar intensamente sobre Yilin, Ajemá, los factores fundamentales de la lujuria que quitan la mansedumbre de espíritu al alma y la hacen inválida como un bote en el océano lleno de tormenta, de rayos y centellas, pues naufraga. Obviamente que las olas gigantescas voltean la barca y la hacen naufragar. Las olas de la pasión, la tempestad de la lujuria, el combate del movimiento de las aguas sin control, lleva a la pérdida del alma. Porque si el alma pierde el semen, pierde su alma. Porque en el semen está el fuego del alma. Entonces necesitamos recuperar el alma. Y para ello necesitamos renunciar radicalmente al coito inmundo de la fornicación, de la eyaculación, del espasmo y del orgasmo. Este es el sermón de la montaña del Cristo Samael en su quinto evangelio. Él trajo el pan supersustancial, la luz del amor suprasexual, la luz de la disolución del ego, la luz de la caridad infinita por las almas de nuestros semejantes. Nosotros ya hemos hablado sobre los 7 pecados capitales. El sermón de la montaña de Yeshua ben Parindirá estaba encaminado a indicar que cargamos esos pecados, y él hablaba de las virtudes cardinales que hay detrás de cada pecado. Imagínese, alguien manso es dulce, está lleno de amor, de altruismo, de belleza, de caridad, es un soldador de vida. Alguien sin orgullo es totalmente humilde, ama al pobre, al rico, al feo, al gordo, al flaco, al enfermo, al sano por igual. No hay separatividad, no hay ego. Un sol donde brille la luz del tercer logos, el Espíritu Santo, en su alma, sin lujuria, sin deseo por los demás, o por las demás, o por los demás. En el caso femenino, indudablemente que es un niño puro, hermoso.
4: Hermano Abad, en el Sermón de la Montaña dice el Cristo: no juzguéis para que no seáis juzgado, porque con el juicio con que juzguéis serás juzgado. ¿Cómo opera el rayo de la ley con relación a esto?
3: Bueno, la ley superior actúa de acuerdo al nivel de ser de cada esencia, de cada fracción de alma. Imagínense una escalera, las dos horizontales con varias, con infinitos escalones de luz. Entonces, hay niveles de ser abajo de la escalera, hay niveles de ser en la mitad y hay niveles de ser arriba. En alguno de esos niveles está cada ser humano. Entonces, al mayor grado de nivel de ser, mayor es el juicio contra esa alma. El que más sabe, más responsabilidad tiene. El que más se le da la ley y más logra, más responsabilidad tiene. Al principio, normalmente, cuando se entra la gnosis, la gente no tiene conciencia de que con el pensamiento se peca, solamente que con la palabra, los actos. Luego el aspirante se va dando cuenta de que pensar tenebrosamente sobre alguien. Así pues, que nosotros somos juzgados por los juicios, por nuestras palabras o por nuestros pensamientos. Me refiero, ¿quién hace un juicio con el verbo silenciado, con la mente, un juicio negativo sobre alguien, sobre un hermano, una persona? Pues es un yo, está haciendo un juicio, está mirándole los defectos o el diablo al otro y está enjuiciando al diablo del otro. También se hacen juicios verbales. Cuando se está hablando con otra persona, se puede estar calumniando a otra a otro o a otra. Entonces, con la vara que uno mide, la ley lo mide a uno, y eso es todo. ¿Otra pregunta?
1: La siguiente pregunta: ¿cuál sería la explicación de la parábola de la higuera de acuerdo al quinto evangelio del Cristo Samael?
3: Bueno, tú tienes ahí la parábola de la higuera, léela, por favor.
1: Sobre la parábola de la higuera, nos dice textualmente: y viendo una higuera, le dice el Cristo, que nunca jamás brote fruto de ti. Hermano Abad, ¿nos puede revelar este pasaje?
3: Bueno, una higuera sentenciada para que de ella no brote, no fructifique la vida ni el fruto, se refiere a un ser humano, no humano, pues a una persona común y corriente del mundo, hombre o mujer, casado o no casado, soltera o no soltera, que eyacula el en seminis, el vidrio líquido. Una higuera que no da frutos espirituales, porque los frutos son los valores del alma, es la misma pistisofía. Una higuera que no da virtudes, valores, piedras preciosas, es una higuera muerta, que no da fruto, porque sus frutos los tiró al abismo, y su fruto, su semilla, es el mercurio seminal. Por tal motivo, la extracción del organismo humano, de la materia prima de la creación, en todos los seres humanos, si hay 6,000,000,000 de seres humanos, les aseguro que el 99.5% eyaculan el semen, a excepción de los bebés y los niños y las niñas jóvenes. Pero la humanidad actual es una higuera muerta, que anda en una bacanal, en una orgía terrible. Todo está dirigido a la extracción del licor seminal. Entonces, esas higueras no dan fruto. Por eso el Cristo la sentencia a esa higuera. Eso es mi respuesta, hermano.
4: Cuando el Cristo nos dice, vosotros sois la luz del mundo, este pasaje bíblico se aplica a los hermanos que practican los tres factores de la revolución de la conciencia. Hermano, abad, ¿les podría enviar un mensaje en esta

0: divino. Por ello ellos son luz en el mundo. Entonces le pregunté al maestro Samael, oiga maestro, y cuando usted venga del Tíbet con los hermanos mayores a recoger a aquellos que haya fermentado la levadura porque han trabajado con los tres factores en armonía más o menos y den la nota, ¿cómo los van a encontrar en este planeta? Si son tantos y en un caos, en una guerra. Dijo, no te preocupes hermano, que la pistisofía brilla en la oscuridad como una estrella en la noche. El que tiene luz en la oscuridad del mundo brillará como una estrella, y habrán algunas estrellas en el planeta, y vendrán por esas estrellas que tienen cuerpo físico, y lo rescatarán y lo llevarán a donde tienen que llevarlos. Esa es mi respuesta.
1: Hermano Abad, nos dice Jesús el Cristo en uno de los pasajes, si tu ojo derecho te fuere ocasión de caer, sácalo y échalo de ti. Anteriormente se aplicaba este pasaje a la letra muerta, pero ¿cuál es el verdadero significado de esto?
0: Bien, hablando una vez con el maestro Samael, el Cristo, el salvador de mi alma y de todos los que lo amen, él me dijo que la ley del talión, esa ley es ortodoxa, incorrecta. Que la ley del talión fue aplicada en épocas antiquísimas, ¿no? Que si alguien con la mano tomaba un objeto de otro o se lo robaba, pues le cortan la mano. Todavía los árabes en Irán todavía le cortan un dedo, una mano al que robe, ¿sí? O si comete un delito con la vista le sacan un ojo, o sea... en muchos países del mundo se practica la letra muerta, la ley del talión, ojo por ojo, diente por diente. Entonces eso lleva a una terrible crueldad y monstruosidad inhumana. Eso no tiene nada que ver con la divinidad ni con el gnosticismo, pero debe entenderse claramente la parábola de Jesús el Cristo. Si tu ojo peca, sácatelo. Pero ¿quién es el que peca? No peca el ojo físico, porque el ojo físico, ¿qué tiene que ver con el ojo del Satán que se mete dentro del ojo de él? Repito, el ojo físico, ¿cómo va a pecar? Si es un sentido, es un vehículo al servicio de un ego que está mirando, por ejemplo, una mujer a otro hombre, o deseando a otro hombre, o un hombre deseando a otra mujer, siendo casado. Entonces, ¿quién es el que peca? ¿El ojo físico o los ojos del yo pecador? Obviamente que los ojos del yo pecador. Entonces eso hay que entenderlo desde ese punto de vista. No a la letra muerta como leer periódico al estilo de la ley del talión. Entonces si tu ojo psicológico peca, sácatelo. Aniquila el ego. Quémale los ojos en la fragua de Vulcano. Hazlo ciego. Cástralo con el fuego, aniquílalo y mata su sentimiento, porque el ojo peca y hace sentir el deseo en el sexo y el sentimiento de la pasión en el corazón del ego. Entonces lo que hacen los yoes es acoplarse a los cinco sentidos, al verbo, a la mente de las personas y cometer el delito. Entonces el que comete el delito son los sentidos del ego que se posesionan de los sentidos del cuerpo físico. Y eso es todo, es mi respuesta.
2: Hermano Abad, nos dice el Cristo en la Biblia textualmente, y orando no seáis prólogos como los gentiles que piensan que por su parlería serán escuchados. ¿Cómo y en qué forma se debe orar?
0: Bueno, a mí me dijo el Cristo Samael que orar es conversar con Dios. ¿Cuántas horas medita y ora usted, maestro? Se le preguntó. Dijo, 20 horas al día, hermano. Oiga, maestro, pero yo desde por la mañana estoy aquí con usted.

0: las 10 de la mañana y ahora son las 5 de la tarde. Yo no lo he visto que haya orado. Me dijo, una parte de mi ser está contigo y ha estado con todos los hermanos y ha atendido los deberes patriarcales. Pero diferentes partes de mi ser están en continua alabanza a la divinidad, porque el ser es unidad múltiple perfecta. Debemos orar, que es conversar con Dios, traer la imagen del Sagrado Corazón, la imagen de la Virgen María. Si no se ha revelado nuestra Virgen, nuestro Cristo, la imagen de un niño de oro, la imagen del sol, y conversar con ella como si estuviéramos conversando, dialogando con un ser querido, con un ser amado, pidiendo perdón, misericordia, implorando por nuestras necesidades internas, espirituales. A todo momento, a toda hora y a la hora que se pueda. En el diario vivir, autorrecordarnos. Y nos recordamos del ser porque el ser quiere que nos recordemos de él. Más es necesario tener una disciplina y sacar una hora diaria mínimo para orar con el ser, para conversar con él, o media hora por la mañana, media hora por la noche, o 15 minutos al levantarnos, a mediodía o por la tarde, y así ir orando durante el día con disciplina. Concentrarnos a adorar a las 5 impresiones de la luz, adorar a la blanca paloma, pero viendo el arquetipo, no una oración ciega, mental egoica, donde se está hablando como la gente, las beatas que van ya viejitas y los viejitos a rezar el Padre Nuestro por las tardes a la iglesia. Y va como un rosario de una ametralladora echando balas, un rosario repitiéndose como loros y aves marías y todas esas cosas, no. Es con conciencia, traer la imagen, el arquetipo del sol Cristo, del Espíritu Santo, de un cisne, una paloma, de la Virgen, de Isis, de María, de Tonantzin, y dialogar con el ser. Entonces el maestro da una clave, que a mí me la entregó y me dijo, y nos la entregó en el libro de la Doctrina Secreta de Anagua, para conversar con el ser, para orar con Dios, con las diferentes partes del ser que son cantidades. Esa clave mágica, a ver, la hermana Nancy, por favor repítasela al auditorio. ¿Bueno?
1: Sí, hermano Abad. La hermana Nancy no se encuentra con nosotros en estos instantes presentes.
0: Bueno, ¿qué más hay ahí? ¿Azaí está ahí?
1: Sí, así es, aquí estás ahí.
0: Bueno, si Azaí repita pues la fórmula mágica de la doctrina secreta de Anagua para adorar a todas las partes del ser.
2: Sí, hermano, tú eres mi guía, tú eres mi apoyo, tú eres mi sostén. En ti tengo cifradas mis esperanzas, ten piedad de mi alma.
0: Bueno, esas peticiones, Madre Divina, tú eres mi guía, tú eres mi apoyo, tú eres mi sostén, en ti tengo cifrada mis esperanzas, no me dejes salir de la luz, se la decimos al Espíritu Santo, se la repetimos al Cristo, se la repetimos a Cuatlico y a la Madre Elemental, al Choló, al León de la Ley, a nuestro Padre, al Segundo Logos, al Fénix de Fuego, a cada uno de los apóstoles, a los 24 invisibles, a Michael, a Gabriel, a Uriel, a Samael interior, esos espíritus ante el trono de Dios interior. Entonces tenemos que conversar con Dios. Hay gente que son disque místicos, hermanos beatos y beatas, que no dialogan con su ser, pero se creen que tienen a Dios adentro y que tienen la luz y el amor. Si no conversan con Dios, ¿cómo van a conocer a Dios? Cuando alguien dialoga con su ser, le ora a su ser se le revela en la oración y en el devenir del diario vivir. Entonces va teniendo revelaciones reales, encuentros con la divinidad, porque está conversando con ella, porque está hablando con ella. Entonces la divinidad se hace tangible, y consciente en el alma, y se le revela en visión, en el astral, en diferentes dimensiones, y le permite traer el recuerdo. Entonces el alma va conociendo a las diferentes partes del ser. Entonces, para conversar con ellas no es sino traer el recuerdo de ellas y pedirle lo que necesitamos, y eso es todo. De modo que hay que conversar con Dios. Esa es mi respuesta.
1: Muy bien, hermano Abad. En la parábola del tesoro de los cielos surge la consulta o la pregunta de el alma: ¿cómo puede lograr el tesoro de los cielos? ¿Qué es el tesoro de los cielos y cómo logramos obtenerlo?
0: Bueno, el patriarca Samael en las tres montañas habla del tesoro de la luz. El tesoro de la luz, dice que la región del tesoro de la luz es el Omeyocam, el lenguaje azteca nahua. Luego habla que el tesoro de la luz se encuentra en el Aeón 13, que el tesoro de la luz es el treceavo cielo de Anahua, porque de ahí brotó el tesoro de la luz, las diferentes partes del ser, que ese lugar es el lugar de las emanaciones de la luz. Entonces, ¿cuál es el tesoro de la luz? El tesoro de la luz es el Padre Solar, la Madre Divina, el Espíritu Santo y el Cristo, con todas las partes del ser, forman el gran tesoro de la luz. Entonces, cuando la fracción de alma trabaja y recupera sus virtudes, sus poderes, sus fuerzas, su sabiduría, su pisti sofía, entonces ella recupera el tesoro con la cual se moldeó su alma originalmente. Y cuando ella va recuperando cada parte del tesoro relacionada con diferente parte del ser, esa parte del ser es inherente en el alma. Entonces, Pistisofía recupera el tesoro de la luz que había tirado al infierno, todas sus partes de su ser. Entonces, esa Pistisofía, con todas las partes del ser recuperadas, es una perla seminal hermosa, vestida de un embrión áureo, de una armadura argentada, de cuerpos de fuego, de oro, de luz. Es algo maravilloso. Entonces desciende el Cristo a ella con todas las partes del ser y ofician en el alma. El alma se convierte en el altar de todas las partes del ser, y todas las partes del ser son un tesoro que comulgan y se hacen una con el tesoro del alma. Esa es mi respuesta.
2: Sí, hermano. El Cristo nos enseña el Padre Nuestro. ¿Nos podría disertar esta oración? ¿Nos podría decir lo que encierra, los misterios magníficos que encierra esta sublime oración del Padre Nuestro?
0: Bueno, entonces siéntense y pónganse en cómodos. Vamos a hacer la práctica de hoy con la oración al Padre Nuestro. A mí me dijo el maestro Samael que esa oración tenía 7 peticiones. Y cuando nos reuníamos con él en grupo, decía: bueno, hoy vamos a adorar al ser. Y esa era la meditación, no decía nada más, cerraban los ojos, todo el mundo con los ojos cerrados a adorar al ser. Mínimo una hora, hora y media. Entonces, el Padre Nuestro, nos dice el patriarca Samael, es una oración mágica que debe durar una hora en meditación, en reflexión sobre las diferentes 7 peticiones que contiene. Hoy vamos a sintetizar en unos minutos esas 7 peticiones. Es el Padre Nuestro. Entonces vemos al sol interior, nuestro Padre, y decimos: oh sol espiritual, Padre mío, Verbo divino, que te haya fuera y dentro de mí, dadme tu luz, dadme tu amor, para amarte a ti y al prójimo como a mí mismo. Que estás en los cielos, los 13 cielos de Anahua. Hay 12 cielos en el planeta Tierra, planetarios en el puerto de Sorocotora, y el preciado cielo está en el sol, en el Aeón 13, en el sol, que nos alumbra. Entonces, nuestro Padre de nuestro Padre tiene su sede en el Aeón 13, allá arriba, en el sol. Y los 13 cielos y los otros 12 cielos están en este planeta. Allá adentro, en la parte superlativa ultravioleta del mismo, y ahí están las diferentes partes del ser, que estás en los cielos, que estás en las dimensiones superiores, que estás en las regiones suprasensibles, a través de las diferentes partes del ser, porque todas las partes del ser forman al ser íntegro, porque Dios es unidad múltiple perfecta. La región de los ángeles es el mundo astral, la región búdica intuicional es la región del alma femenina, en la región álmica del íntimo, del sagrado corazón, de esa séptima dimensión de la naturaleza, y de ahí para arriba, esas dimensiones superiores, son los cielos donde está el ser, el Padre, con las diferentes partes del ser manifestadas, desdobladas en él. Santificado sea tu nombre. Para santificar el nombre de Dios, tenemos que transmutar la energía sexual, llevarla hacia la médula, hacia el cerebro, para que el cerebro se seminice, el sexo se cerebrice y se dinamice con esa superpotencia eléctrica sexual y conducir esa energía al corazón. Así santificamos a nuestro Padre. Santificado sea tu nombre. El que santifica a Dios es porque transmuta, aniquila el ego y cumple con el deber de compartir con amor la quinta verdad que él experimenta en el Sahaja Maitura, en el altar del amor. Así santificamos a Dios, porque el acto más santo y más puro y más sublime es el de la magia sexual sin eyaculación del enséminis. Gloria a los hombres y mujeres de buena voluntad que santifican a Dios en la tierra, porque se unen y se aman, disuelven su ego, le cantan alabanzas a Dios, lo invocan, y así lo santifican al Señor. Esa es la gran alabanza. Santificado sea tu nombre. ¿Y cuál es el nombre impronunciable de Dios? Cada ser tiene un nombre. Cada alma tiene un padre solar que tiene un nombre. Y cada alma tiene un nombre esotérico también. El nombre original del alma que se manifiesta, el nombre original. ¿Alguien sabe su nombre? Dichosos aquellos que saben el nombre de su alma y el nombre de su ser. Santificado sea tu nombre. El nombre mántrico del Padre, el anciano de los días. Vénganos tu reino. ¿Cuál es el reino de Dios? Son todas las partes del ser. Un rey está lleno de oro, de diamantes, de piedras preciosas, de poderes, de gloria, de sabiduría, de amor. Vénganos el reino de Dios, que todas las partes del ser se encarnen en mi alma y mi alma se funda en todas las partes del ser, que sea uno con mi Padre, mi Madre, el Espíritu Santo y el Cristo en el devenir de mi práctica autonóstica. Así el reino de Dios viene al alma cuando practica los misterios gnósticos de la luz. Hágase tu voluntad en la tierra como en el cielo. Hacer la voluntad de Dios, qué difícil es. Hacer la voluntad del Espíritu Santo es no eyacular el semen. Hacer la voluntad del Padre, que es la verdad, es nunca mentir. Hacer la voluntad del Cristo es no sentir odio, ira, orgullo, violencia. Hacer la voluntad de las cinco impresiones de la luz es cumplir con el mandato sagrado de la Madre Divina, el pentagrama esotérico. Pues hacer la voluntad de las diferentes partes del ser que es Dios en nosotros, es algo que debemos ir adquiriendo y logrando en el devenir de la práctica autonosis. Así hacemos la voluntad de Dios en la tierra y en los cielos. Que no nos dejes caer en la tentación. Indudablemente que existe el hacedor de luz, el Cholón Nahua, el tentador, con propósitos divinales. Así como dice el bendito Samael en el libro Doctrina Secreta de Anahua, que él nos instiga. Esa palabra es mágica para mi alma. Instigación con propósitos divinales. Y así me decía el maestro Samael, me acuerdo perfectamente ahorita, que me decía, ¿cómo ves, hermano? Instigación con propósitos divinales. Por eso nunca se me olvida. Casi todos los días de la vida me acuerdo de esa instigación con propósitos divinales, que con esa energía de la fuerza del bendito me la proclamó a difracción de alma. Entonces, obviamente que debemos ser tentados, y del fruto de la tentación debe nacer el fuego de la luz. El fuego de la tentación se debe convertir en la luz, porque cuando viene un yo a tentarnos, a conducirnos hacia el pecado y el delito, y nosotros no caemos en su juego, en su burla, entonces nos separamos de él, lo analizamos, le aplicamos la meditación para la muerte del ego y lo aniquilamos. Mas debemos pedir todos los días a Dios que no nos deje salir de la luz, jamás, porque si nos identificamos con una tentación, nos salimos de la luz. ¿Cuántas veces en el día alguien se sale de la luz porque cae en tentación? ¡Ay, ve el hombre casado y está mirando a la mujer bonita en la calle! Y está saliéndose de la luz, está cayendo en tentación. Líbrame del mal. El mal está dentro de nosotros y fuera de nosotros. El mal son mis 10,000 demonios que cargo dentro, con esencia condicionada. El mal son todos los demonios que hay agregados psíquicos en la humanidad doliente. Y el mal es la logia negra. ¿Qué hicimos en otras vidas? Que por destino y karma estemos atados a clanes tenebrosos, que no quieren que estemos en la gnosis. Entonces hay que pedirle al ser que no nos deje salir de la luz. Líbranos de todo mal. Así pues, que es necesario orar el Padre Nuestro y darle forma a esas 7 peticiones fundamentales que realmente llenan de la luz del pan supersustancial la fracción de nuestra alma. ¿Alguna otra pregunta, hermana?
1: Sí, hermano. Durante varios parábolas se hace referencia a la higuera, como por ejemplo en Buda, en ciertos pasajes también de budistas se menciona la higuera, y también estamos viendo ahorita la parábola de Jesús el Cristo con la higuera. ¿Qué significado tiene la higuera? ¿Qué significado tiene este elemento?
0: Bueno, aquí en México prehispánico, antiguo y presente, la higuera es el árbol tótem. Es el árbol sagrado de los caballeros de Anahua, caballeros jaguar, caballeros águila. Es la higuera que da frutos. Es un árbol frondoso, gigantesco, con una base de raíces en su tallo, hermosos, y crece y da frutos. Hay muchas clases de higueras según los climas del mundo. Hay higueras en la Amazonía, aquí en Yucatán, en diferentes partes de Sudamérica, en Centroamérica, en el África, en el Asia, hay higueras por todo el planeta Tierra. Pues la higuera es una planta sagrada que invita a la castidad científica, ese elemental. Por eso el Buda, es decir, me refiero a Siddhartha Gautama, la encarnación del Buda íntimo, del Cristo íntimo, él se sentó debajo de una higuera y logró la iluminación. Y hay imágenes del Buda que está dentro, en medio de que una higuera gigante, él está sentado dentro del cuerpo de la higuera, que es puras llamas, que es el fuego suprasexual. Esa es la higuera que da frutos. Hasta aquí mis palabras. ¿Otra pregunta?
1: Bien, hermano, las consultas por parte de Radio Itcu han sido todas. Pasamos ahora con las preguntas del chat que nos han realizado los hermanos. Nos dice...
0: Bueno, dime pues.
1: Así es. Nos dice Rodolfo, ¿la montaña se refiere el sermón de la montaña? Hablando del sermón de la montaña, dice él, ¿la montaña se refiere a la cuarta dimensión?
0: Bueno.
1: Sí.
0: Me cortó.
1: Ok. Nuevamente, hablando del sermón de la montaña, nos dice el hermano Rodolfo, que si la montaña se refiere a la cuarta dimensión.
0: Bien, el patriarca Samael dice claramente, y a mí me lo dijo personalmente cuando le pregunté, oiga maestro, que Moisés subió al monte Nebo y desapareció, que Isaac subió a una montaña y se lo llevó un carro de fuego, que el monte Merú, que el cerro del Tepe entre los aztecas, que el cerro de la serpiente, y en todas las culturas, en sus teologías se habla de las montañas. ¿Qué es lo que significa la montaña? Como en México que hablan del cerro de Coatepec, Coal es serpiente y Tepec cerro. Dice, el cerro de la serpiente es el sexo, hermano. El que quiere escalar por la montaña interior tiene que ascender al cerro de la serpiente. El que quiere pasarse a otra dimensión tiene que trabajar con el cerro de la serpiente. Entonces, todas las montañas, el monte de Venus, ¿cuál es el monte de Venus? ¿Dónde está el Olimpo divino? Pues el centro sexual. De modo que nosotros debemos escalar al monte de Venus para encontrar a nuestro Olimpo interior, que es nuestro ser. Así pues que el ascenso de dimensión en dimensión hasta el treceavo cielo forman las tres montañas, y el hermano tiene razón, el mundo tridimensional ascendente hacia la cuarta, hacia la quinta, sexta, séptima dimensión, es una montaña, esa es la montaña iniciática. Esa es mi respuesta.
2: Sí, hermano. Rodolfo nos pregunta, hermano, ¿el sermón de la montaña tuvo lugar en la Semana Santa?
0: Bien, el sermón de la montaña, indudablemente que Jesús el Cristo predicó a sus discípulos esa bienaventuranza maravillosa, y fue antes de su crucifixión. Pero todos esos procesos de la crucifixión y de Semana Santa no se dieron en una semana, sí, porque primero él entró en el burro a Jerusalén, en la asna, y pasó mucho tiempo hasta que fue entregado por Judas con ese drama cósmico, y duró un tiempo mientras fue crucificado y juzgado y todo eso. De modo que esos 7 días son simbólicos al proceso iniciático del iniciado. Otra pregunta.
1: Bien, hermano. Nos comenta nuevamente el hermano Rodolfo. Durante la Semana Santa, bueno, que hace referencia a que Elías es Juan reencarnado.
0: Ah, eso es otra cosa. Bueno, el verbo de Juan es la encarnación de, como dice, de Elías. Entonces, indudablemente que el patriarca Samael habla claramente de los actores históricos. Juan, el del Apocalipsis, Juan Bautista, el Elías del Antiguo Testamento, porque los otros son del Nuevo Testamento, Juan Bautista y Juan el Apóstol. Entonces hay que hacer una diferencia sobre el Antiguo Testamento de ese par de profetas, desde el profeta Elías, y el Nuevo Testamento de Juan el Verbo y Juan el Cristo ungido, que bautizó a Jesús el Cristo. Entonces, indudablemente que tiene relación directa, pues, el bautismo del Espíritu Santo, porque Jesús en el Jordán recibió una paloma, que es el Espíritu Santo. Es la encarnación del Espíritu Santo que prepara al alma del iniciado para integrarse con el Ceris de fuego, el segundo Logos. Y eso corresponde a la Semana Santa. ¿Otra pregunta?
2: Sí, hermano. El hermano Osvaldo pregunta, ¿el Ayón 13 es lo mismo que el Omeyocán?
0: Sí, exactamente. Es el treceavo cielo de Anáhuac, el lugar de las emanaciones de la luz. ¿Otra pregunta?
1: Sí, hermano. Nos pregunta nuevamente el hermano Osvaldo, ¿cuál es el significado de la frase "perdonarás a tu hermano 70 veces 7"? ¿Qué significado tiene el 7?
0: Bueno, del 7 se puede dar toda una cátedra. Indudablemente que perdonar 7 veces 7 al hermano es un acto de caridad y misericordia. El maestro me decía que cuando su alma humana estaba en proceso de disolver el ego de la ira, iba a visitar un señor que siempre lo insultaba. Dice que al principio pues reaccionaba interiormente y sentía, pero nunca le dijo nada al señor. Entonces, él observaba las reacciones de los diferentes agregados de la ira y los trabajaba y perdonaba al señor y le estaba muy agradecido por servir de instrumento para que aflorara la ira. Entonces, él seguía concurriendo y que iba todos los días a que lo insultara el señor. Imagínese que vaya uno de un insultador para que le aflore la ira e irla eliminando. Entonces el maestro disolvió ese agregado, esos yoes de la ira, y sentía un gran amor por ese hombre. Le daba bendiciones, lo perdonaba una y otra vez. ¿Sí? Pero vaya que alguien nos insulte, si el amor propio y el rencor y la revancha y la venganza no afloran. Entonces, es necesario perdonar 7 veces 7. A eso se refiere que hay que perdonar 7 veces 7. ¿Otra pregunta?
1: Bien, hermano. Hasta aquí han sido las preguntas del chat. Ahora, apelando a su misericordia, hermano, ¿nos podría compartir y dirigir una práctica relacionada con este día, relacionada con el sermón de la montaña o con la higuera?
0: Bien, indudablemente que gloria a los hombres de buena voluntad en la tierra, ¿no? Y que hacen la voluntad de Dios en la tierra y en el cielo. Entonces, vamos a hacer una práctica de transmutación de las energías creadoras. Pónganse en cómodos, siéntense, relájense, respiren profundo, vean el sol en su corazón, donde palpita la divinidad interior, y vean que el sol se refleja en un espejo que es el caldero sexual. El agua, cuando está iluminada como el sol, es un espejo donde se refleja el sol. Entonces, como en el mar se refleja el sol, vamos a ver en el agua marina sexual el sol reflejado que hay en nuestro corazón, el sol Cristo reflejado. Y vamos a tomar los átomos del sol, del sistema seminal que hay en nuestras glándulas creadoras, esas energías maravillosas solares, y las vamos a canalizar por el tallo verde de la rosa. Nos imaginamos la vara de una rosa, que se dobla y llega al corazón. Es una rosa rosada que se conecta con el corazón del Sagrado Corazón. Y vamos a usar el telema universal para canalizar con voluntad de acero, con tenacidad, aspirando como una aspiradora aspira cuando están aspirando una alfombra, un piso, así aspirar, así capturar la energía eléctrica solar y llevarla por el tallo verde de la rosa al corazón, llevar ese perfume solar al corazón del Sagrado Corazón, para que esa rosa rosada del bendito se llene cada vez más de amor. Y esa es la alabanza que le vamos a hacer hoy a nuestro Sagrado Cristo Sol. Vamos a cantar los mantras que fortalezcan la voluntad. Entonces, inhalamos lentamente la luz del sol que hay en el agua seminal. La llevamos hacia la base del coxis. Por la médula hacia arriba hay una vara verde de rosa y por ahí asciende la energía solar del amor. Ilumina todo el cerebro. Baja como un torrente de luz a la garganta y al corazón. Y inhalamos la luz del sol de nuevo, fijamos la atención en el sol reflejado en el espejo del agua espermática, tomamos la electricidad eléctrica, luminosa, llena de amor, y la ascendemos hacia arriba, por el tallo verde de la rosa, a través de la casa de las 33 mariposas, hacia el cerebro que se llena de luz, la garganta de torrentes de luz, una cascada que cae en una rosa rosada de nuestro corazón. De nuevo nos concentramos, fijamos la atención, la voluntad, la imaginación en el sol reflejado en el espejo del agua espermática. Y tomamos esa luz con telema, con fuerza. La ascendemos con la respiración hacia arriba por el tallo verde de la rosa. Iluminamos el cerebro como un sol, la garganta cae como en una cascada y llega al cáliz de esa rosa rosada. Tomamos pues de nuevo esa energía maravillosa del sol espermático y la aspiramos con voluntad, con telema, con imaginación, y vemos que ilumina ese tallo de la rosa de nuestra médula y llega hasta el cerebro como una cascada, se vierte por la garganta hasta el cáliz de la rosa rosada que hay en el corazón de nuestro Sagrado Corazón. Y cantamos.

fijamos la voluntad, la imaginación, el tener universal, nuestro ser es el sol reflejado en el espejo espermático seminal, y tomamos esa luz del sol como una aspiradora. Así nos capturamos, aspiramos esa energía. Adelante, pues hacia adentro, hacia arriba, hacia el cerebro, que caiga como una cascada de luz a la rosa rosada que hay en el corazón de nuestro sagrado corazón. Luego volvemos a inhalar esa luz solar que hay en el agua espermática, hacia adentro, por la médula, hacia arriba, por la caña verde de la rosa, al cerebro, como una cascada, a la garganta, a la rosa del corazón. Y exhalamos, concentramos la atención en el sol reflejado en el agua espermática. Así nos capturamos esa energía solar que hay en el sistema acuático, eléctrico, sexual, y esa corriente de energía la llevamos hacia la base de la médula, que es un cable, esa vara verde es un cable de alta tensión por donde va subiendo esa corriente solar blanca, iluminando el cerebro como cascada de luz al corazón. Ahora volvemos y hacemos lo mismo. Ustedes ya saben cómo son los procesos de la imaginación. Absorban su energía solar. A la rosa que hay en el sagrado corazón. Y inhalen de nuevo. Fíjense su atención en el sol seminal, tomen esa luz blanca, asciéndala por el cable de alta tensión de la rosa verde, iluminen su corazón, su garganta con esa luz, la rosa en su corazón. De nuevo.

Y otra vez, así capturar la luz del sol con telema, con fuerza, hacia adentro, hacia arriba. Hacia el corazón.

0: comen la luz que hay del sol en su sistema seminal. Aspírenlo con telema. Como una cascada a la garganta y a la rosa rosada en el corazón. Ahora repitan con el verbo, con la palabra feminizada. Inri es nuestra fuerza. Inri es nuestro poder. Inri es nuestro triunfo. Inri es nuestra fuerza. Inri es nuestro poder. Inri es nuestro triunfo. Inri es nuestra fuerza. Inri es nuestro poder. Inri es nuestro triunfo. Inri es el fuego. Inri es el fuego del fuego. Inri es la llama. Inri es la llama de la llama. Inri es la asignatura astral del fuego. Inri es el Cristo. Inri es el Cristo. ¡Viva el Cristo! ¡Viva el Cristo Samael! Ahora oramos así. Madre Divina Tonantzin, María, al Grial Divino, a la Blanca Paloma del Espíritu Santo, al fuego del Cristo Purificador, como antorcha divina, como lanza de oro, como espada de fuego, decapita en la piedra santa de la verdad, en la piedra del sacrificio del sexo, el agregado psíquico que cargo adentro de la lujuria, ese agregado que hemos trabajado, enjuiciado, lo colocamos en una piedra blanca en el sol que nos alumbra, que está reflejado en nuestro agua seminal, ahí hay una piedra blanca de luz como el sol, ese es el altar de Dios. Ahí colocamos el ego, lo decapitamos, lo desmembramos, lo quemamos con esa luz, se desintegra, se deshace con la luz del sol. Y decimos que la mente, el deseo y el sexo de mi lujuria sea derrumbada y hecho pedazos, quemada y desintegrada. Inhalamos y le metemos la luz blanca del sol a nosotros mismos como ego dentro de ese sol. Que el triple poder, mente, deseo y sexo en su causa definir que personifica la lujuria se ha derrumbado y hecho pedazo. Inhalamos. Que el triple poder de la gemela lujuria, su mente, corazón y sexo en este demonio que carga de la lujuria se ha derrumbado y hecho pedazos. Inhalamos. Amén. Bien, entonces así santificamos el nombre de Dios y a nuestro ser, a la Logia Blanca y a los santos maestros. Así hacemos la voluntad de Dios. Aquí en la tierra seminal y en los cielos internos con nuestro ser. Transmutando, aniquilando el ego y sirviendo a la humanidad. Doy pues por terminada esta práctica y esta disertación, agradeciendo a toda la hermandad y a todos los escuchantes de Radio Corali por permitirme a mi fracción de alma compartir estas enseñanzas que son del patriarca Samael, que son impersonales, que no son frutos míos ni nada de eso, y que glorifico a mi Señor el Cristo Samael, mi Salvador, para que fructifique en sus almas y en su ser con la plática de autonosis. Quiero hoy, en un día especial, mandarle un mensaje del fondo de mi alma, de mi corazón, al hermano Walter y Adriana de Beltrão, Brasil, que los amamos, los queremos, los recordamos con infinita gratitud y queremos que un día no lejano nos reencontremos de nuevo. Que el Cristo Samael los bendiga y los proteja hoy y siempre. También agradezco infinitamente a mi hermana Saraí, a Jesús, a Diego, a todos los que hacen posible que la emisora fructifique con la luz del Cristo Samael en la conciencia humana. Paz inverencial.
1: Paz inverencial, hermano, a la gloria del Cristo Samael.

sin importar los obstáculos, el tiempo, tu pasado, tu presente o futuro, lucha sin cesar. El cielo está hecho para los valientes y no es fácil conquistar. Entre más grande sea la meta, mayor el sacrificio. Entre más alta sea la cima, más costoso el llegar. Por eso, noche, día, no dejes de andar. No pares, no mires hacia atrás.

0: frases para reflexionar. La felicidad no depende de lo que tienes o de quién eres, sino de lo que piensas. Buda.
1: Gracias, hermanos radioescuchas de Radio IQ. Estamos totalmente en vivo. Hoy les presento este hermoso tema del misterio gnóstico de las diferentes partes del ser, oraciones y prácticas. Acompáñennos, hermanos radioescuchas, a orar, a realizar esta oración y estas prácticas el día de hoy a esos misterios gnósticos de las partes del ser. Para ello presento a mi querido hermano Abad de la Iglesia Gnóstica del Cristo Samael, discípulo directo del Cristo Samael y misionero, coordinador de las actividades internacionales de la Iglesia Gnóstica del Cristo Samael, que ya se encuentra con nosotros, al cual lo recibimos con un gran abrazo y un gran paz inverencial, muy contenta en el alma de escucharlo el día de hoy. Paz inverencial, hermano Abad.
2: Paz inverencial, Saraí. Retornamos tus sentimientos de aprecio a nuestra alma y te agradecemos por la labor misional que realizas en favor de la Iglesia Gnóstica y también como moderadora en las diferentes conferencias que dan los misioneros que pregonan la doctrina del Cristo Samael a través de la radio de la Iglesia Gnóstica del Cristo Samael. Indudablemente que el gran misterio del inefable, del creador del universo para nuestras almas, que ha sido el develador de los misterios gnósticos de la luz, obviamente que viene a cristalizar en nuestra pistisofía y en las diferentes partes de nuestro ser, ese gran misterio del inefable, indudablemente, es el bendito Samael. El avatar de Acuario, el quinto ángel del Apocalipsis, Samael aún Beor. Él nos ha traído los misterios gnósticos de la luz, de allí donde la luz se encuentra, de allí de la morada de Barbelos, de la gran fuerza del Dios universal. Él, como luz emanada del inefable Samael aún Beor, ha descendido del mundo de la luz. Ha creado un centro de gravedad en el mundo de las causas. Allá en esa dimensión. Y de ahí, como Cristo íntimo y con sus diferentes partes del ser, se manifiesta y se proyecta ese gran misterio a través de la mente Cristo, el astral Cristo, el vital Cristo, y en un cuerpo tridimensional para pregonar los misterios gnósticos de la luz, escribir 70 obras de misterio gnóstico de la luz, develar la obra magistral cumbre solar de la logia blanca, la pistisofía de su propio ser y del Cristo Jesús a nosotros, a la humanidad doliente. Así que el gran misterio del inefable contiene tres grandes misterios. Esos tres grandes misterios de la luz gnóstica han venido a plasmarse en los libros del bendito Samael a través de su santa triada, de su santo triamachicano, del Padre, Madre, del Espíritu Santo Universal de Vida y del Cristo. Esos tres misterios del patriarca Samael nos han revelado el gran misterio de la Santa Trinidad. ¿Quién lo negaría? Ese gran misterio triuno del triamachicano, del Cristo Samael, con su sabiduría gnóstica, nos ha enseñado que solamente a través de las tres fuerzas primarias de la naturaleza, que son el santo negar, el santo afirmar y el santo conciliar, se puede en el matrimonio perfecto realizar la gran obra. Ese gran misterio de la luz, de la ley del tres de Cristo Samael, nos enseña que el hombre es la fuerza activa, dinámica, positiva. La mujer es la fuerza receptiva, centrífuga, poderosa, femenina. El santo negar y el santo conciliar es la energía del Espíritu Santo que está en los órganos de creación del hombre y la mujer, que al unirse por el gran misterio de la triada se hace una sola unidad, un solo misterio, un solo sexo, una sola alma fusionada, las dos se hacen una sola alma, se hacen un solo cuerpo. Sus madres divinas se funden, el Cristo íntimo de cada cual se funde, se diluye dentro del mundo del Cristo, el Espíritu Santo, también. Entonces ese gran misterio del matrimonio gnóstico perfecto, personificando la gran transmutación suprasexual, ha venido de la luz, de la herencia de la luz, a través del inefable avatar de Acuario, el Cristo Samael, y de nadie más en la tierra, porque es el único autorizado por la logia blanca del sistema solar y de la tierra para pregonar en estos tiempos los misterios gnósticos de la luz y enseñarlos de esa manera como él los enseña a la conciencia colectiva humana. También el misterio gnóstico de los siete auxiliares, de los siete corderos, de los siete veores, de las siete palabras, ante el trono de Dios, de los siete ángeles del Apocalipsis interior de Samael el Cristo, el Buda de la luz, el mensajero del gran inefable, han pregonado a la conciencia colectiva humana, a la hermandad gnóstica mundial, en sus libros, en su pistisofía, en sus conferencias, que el 3 se coordina, el misterio 3 del triamachicano se coordina con el misterio 7, que es la ley del Ekta Paraparchinok. Así nos dijo, que se pronuncia en idioma de oro universal. La ley del Ekta Paraparchinok. La ley del siete, emanación suprema de los siete ángeles internos del Cristo Samael. Impresionante. Es la que organiza la creación de los tres grandes misterios del triamachicano en todo aquel que quiere realizar la gran obra. Sin el misterio siete sería imposible organizar un trabajo fecundo para la realización de la gran obra. Entonces ahí entran pues Gabriel, Michael, Rafael, Anael, Samael, Zachariel y Orifiel. Esos siete ángeles, de los cuales los cinco fundamentales primeros son los cinco auxiliares de las cinco impresiones de la luz, de la princesa Isis interior de cada cual. El gran misterio de la madre divina de Samael nos ha revelado el misterio de que nosotros tenemos una madre divina y ningún otro maestro en la tierra lo ha escrito, ni es propiedad de nadie. Esto lo ha enseñado es el misterio gnóstico de las cinco impresiones de Samael. Nadie puede vestirse con las plumas ajenas, ni mucha menos con las reales del Cristo Samael y de su madre divina, para decir que yo, que estos misterios yo los enseño, que yo soy el que conozco los secretos, que esta gnosis es mía, que etcétera y etcétera, etcétera. No, señor. Las diferentes partes, los diferentes misterios del ser, de cada parte del ser, han pregonado de Samael su sabiduría, su gnosis, sus misterios crísticos, sus apologías. Eso está en la Biblia gnóstica, la cual invitamos cada conferencia a que la gente las estudie para que conozca a Samael el Cristo y a su propio ser. Así pues, de que

ese cosmocrator sublime de Marte. Mi hijo me dijo, mi ser es un creador de hombres y dioses. A eso he venido, hermano. Me proyecto desde el mundo de las causas. He elaborado un idioma, un lenguaje accesible a todos los niveles de conciencia en todos los rincones de la Tierra. Sencillo. Y esa es la gnosis, la herencia de la luz, que el gran misterio de la luz nos enseña. Obviamente que para nosotros organizar la creación tenemos que sintonizarnos, conectarnos, enchufarnos con las diferentes partes del ser. Por eso, la madre divina, la princesa Kundalini particular de cada alma, de cada ser, no logrado, que busca la autorrealización de cada ser autoengendrado, de cada ser autogenerado. Ella, la Virgen de la Luz, es el punto céntrico de nuestra conexión. La Virgen de la Luz interior de cada cual, Dios Madre, Dios Padre, el Cristo y el Espíritu Santo, son la llama sagrada donde emanó nuestra alma, nuestra fracción de conciencia, nuestra esencia, nuestra pistisofía, pues para que quede claro, y todas las partes del ser. Miradas las partes del ser desde este punto de vista gnóstico, esotérico, y teniendo en cuenta que ella es el punto céntrico, esa diosa de pura luz y con alas de luz, el punto céntrico de nuestra conexión, de la conexión con nuestra alma. De modo que el que se quiera conectar con Dios tiene que conectarse con la madre divina, tiene que enchuflarse, diluirse, fundirse dentro de las cinco impresiones de la luz. Por eso Dios Madre, el misterio de Dios Madre de Samael aún Beor, el Cristo de Acuario, nos develó el misterio de las cinco impresiones de la luz, los cinco desdoblamientos de la luz, que contienen a todas las partes del ser, porque ella es la mamá de todas las partes del ser. Esto no lo ha enseñado ningún otro maestro, no está escrito por ningún otro maestro que haya venido al mundo. Ni es propiedad de ningún pseudomaestro de los que se dicen maestros gnósticos. No, señor, estas enseñanzas son de las cinco impresiones de la luz, del misterio gnóstico de Dios Madre, del Cristo Samael, para la conciencia humana, para que nosotros nos enchufemos, nos conectemos y tomemos como punto céntrico de conexión a la Madre Divina. Ahora, ¿cómo va a conectar el alma a las cinco impresiones de la luz? ¿Cómo se va a conectar? He ahí el gran misterio. ¿Están conectados todos los que me escuchan con las cinco impresiones de la luz? ¿Lo hicieron conscientemente? ¿Saben cómo hacerlo? Las cinco impresiones de la luz interior, Dios Madre en nosotros, con sus cinco desdoblamientos explicados en el libro Las Tres Montañas del patriarca Samael, son el punto céntrico de nuestra conexión. Y él habla, el maestro, el gran develador del misterio del hilo de Ariadna. Ariadna, el hilo de la luz de Ariadna. Ese hilo conecta al alma con la Madre Divina, con el Espíritu Santo, con el Cristo, con el Padre, con el segundo Logos y con cada una de las diferentes partes del ser. Ese hilo maravilloso de luz. Pero sucede que cuando el alma viene al mundo, a través de su transgresión y de haber violado el sexto mandamiento
de la ley.

y de Dios. Se pone a fornicar, es decir, a extraer el enséminis de las glándulas sexuales mediante el orgasmo y el espasmo inmundo, bestial, animal, de las ratas, de los chivos, de los cerdos, de los animales. Porque es de los animales, de las bestias, la eyaculación seminal, de las bestias del abismo. Entonces, la esencia, a medida que va disfrutando del inmundo orgasmo y vive los terribles orgasmos de contracciones musculares nerviosas en que expande su energía y se disuelve entre las corrientes tenebrosas de la naturaleza y del kundartiguador, va quedando en la oscuridad y se desconecta del ser, se desconecta del centro de gravedad, del punto céntrico de su conexión. Todos, antes de conocer la gnosis, estábamos desconectados, desprendidos, destetados por escépticos, por materialistas, por fornicarios, por adúlteros, por degenerados de las cinco impresiones de la luz y del Cristo, de la Madre Divina, del Espíritu Santo, y no sabíamos nada, éramos ignorantes. Entonces no hay que subestimar al Cristo Samael, quien nos ha enseñado con su infinita sabiduría los misterios gnósticos de la luz y que los tomemos como propios. Los de él. Debemos realizarlos en nosotros para que sean una realidad en nosotros. Con gratitud infinita a quien nos ha enseñado los misterios gnósticos de la luz. Entonces, cuando el alma humana, la fracción de esencia que cargamos dentro, ese 3%, bueno, yo le doy gracias a Dios que tengamos 3, otros tendrán 1, 1.5, 2, algunos tendrán 4, 5. ¡Qué bueno! ¡Maravilloso! Pero ese es porcentaje desconectado del centro de gravedad, desconectado del punto céntrico de conexión que es la divina princesa alada de luz, la Virgen interior, pues se creía la mamá de Tarzán, se creía o se cree el yo pluralizado que controla la mente, el corazón y el sexo de las criaturas con cuerpo de varón y de mujer. Todo un Dios sobre la tierra, lleno de escepticismo, de materialismo, porque a medida que se eyacula el enséminis se va haciendo más animal, más bestia, más escéptico y más materialista. La persona, ¿sí?, se burla de Dios, no cree ni en el diablo, no cree en nada, ¿sí? Es leninista, es marxista, es comunista, es engelista, estalinista, etcétera, etcétera, maoísta. De ese tipo de moloch se vuelve la gente que camina sobre la faz de la tierra. El diablo es diablo con pantalones o con falda. Eso no se puede negar. El escepticismo materialista significa total desconexión del centro de gravedad que cargamos dentro divino. Desconectados. Bueno, entonces el Cristo cósmico Samael encarnado trae los misterios de la luz. En lo interno, los dioses revisan a las almas del mundo y determinan quiénes son aptos para recibir los misterios gnósticos de la luz. Y de pronto la esencia la encaminan a que reciba la gnosis. De alguna manera, con un papelito, con una propaganda que alguien le dijo, que le prestaron un libro, como sea que la haya recibido. Pero no es que la esencia la haya recibido directamente de Dios, así, porque sí, no. El Cristo cósmico Samael, a través de las diferentes partes del ser y la Madre Divina, llevan al alma un día, con su catequesis suelta, al encuentro con la divina gnosis.
Cuando esa esencia estudia los libros, va a unas conferencias y se pone a transmutar por primera vez y sigue transmutando y luego comienza a aniquilar el ego a su nivel de conciencia, entonces esa esencia está preparándose para lograr conectarse con el centro de gravedad solar de las cinco impresiones de la luz. Es decir, con su punto céntrico de conexión, que es la princesa Kundalini. Y por eso en Pistisofía están los 13 arrepentimientos. Cuando ella pide perdón y reconoce que ha pecado, que es un monstruo, que etcétera, etcétera, que está caída y pide a la luz y le canta alabanzas a la luz y todo eso. En el primer arrepentimiento los invito a que lo estudien, pues, entonces, la Madre Divina, la Virgen de la Luz, intercede por el alma ante las diferentes partes del ser y ante el trono de Anubis, hacen los negocios en lo interno y le dan la oportunidad de que estudie y se ponga a practicar Gnosis. Si lo hace, qué bien, y si no, perdió la oportunidad. Y cuando es, y pues ya queda, continúa desconectado y esta vez sí para siempre. Entonces así es que se entra a la enseñanza gnóstica. ¿O ustedes cómo pensaron que ustedes entraron? Por ustedes mismos, porque ustedes resolvieron ponerse a practicar y porque leyeron y que no sé qué. Pues ahí se las paso. Entonces llega el momento en que el alma comienza a amar al Cristo en sustancia, es decir, en su semen. Y dice, no, ya no vuelvo a eyacular. Y hace un esfuerzo por aprender la verdadera transmutación suprasexual, que enseña el gran develador de todos los misterios gnósticos de la luz. Porque el gran misterio de Dios es el de la creación del universo, del sistema solar, de la galaxia, de los mundos. Y nos dice ese gran misterio de Samael que nosotros debemos realizar lo que el Creador hizo en el sistema solar, en cada planeta y en cada sol. Crear al hombre solar. Y eso implica, pues, recibir el primer misterio, el segundo, el tercer misterio de la creación, el Santo 3 y la ley del 7, para poder comenzar a crear al hombre solar. Pero eso lo enseña es el Cristo Samael. Y ese gran misterio de la creación está en los órganos sexuales del hombre y la mujer. Él no está en las nalgas, ni en los pies, ni en la palma de la mano, ni en la frente, hermano. Ese está en el centro sexual. Y cuando el alma ama el semen y lo transmuta al Cristo en sustancia, al alma mater, la madre divina, y al conciliar, y entonces comienza a prepararse para ser conectado con el punto céntrico de conexión. Este es el fundamento de esta conferencia. Mientras tanto, no hay conexión. Conocemos gente que llevan edades enteras, pierden la vida miserablemente y nunca lograron conectarse con su punto céntrico de conexión de la Madre Divina, con el punto céntrico de conexión del Espíritu Santo, con el punto céntrico de conexión del Cristo. Continúan desconectados del ser, continúan siendo cortezas cabalísticas, con una cantidad de yoes gnósticos que se saben de memoria conferencias, claves, etc. Pero no dejan de ser fornicarios comunes y corrientes. Y las mujeres usando así conceptivos para presumir de castas y puras, hipócritas. ¿A quién engañan? ¿A la gente? ¿Pero a la ley divina? ¿A Mitratón, a Sandalfón, los archiveros, los que escriben nuestras conductas, pensamientos y palabras? ¿Engañarán a Anubis, el regente de la ley, o al archivero del karma al cual pertenecen de esos 48? ¿A alguno pertenecemos, hermano? Conclusión. Que cuando se comienza a practicar los tres factores en armonía, que es el gran misterio para la autorrealización íntima del ser, ese es un misterio que lo enseñó Jesús el Cristo,
niégate a ti mismo, aniquilar el ego, agarra tu cruz, los cruce del Lingam generador con el Johnny receptor, forman cruz, ponte a transmutar, deja de eyacular, deja de ser animal, practica la ciencia suprasexual de los hombres y sígueme y enseña el tercer factor a la humanidad. Pero nadie puede enseñar autonosis si no la realiza dentro de sí mismo. Puede intelectualizar, como hay grupos, decenas de grupos de intelectuales gnósticos. Pero esos no son gnósticos. Se dice gnóstico porque dan conferencias, porque tienen grupos, porque venden cursos, porque hacen monasterios y todas esas cosas que hace el anticristo. Entonces, ese gran misterio de los tres factores para la realización íntima del ser tiene que ser en armonía. Y en el centro hay un punto, en ese triángulo de los tres factores. Ese punto de luz es el pentagrama de la luz, las cinco impresiones de la luz, con las cuales el alma tiene que reconectarse. Es decir, fundirse en su punto céntrico de conexión. La gente oye la liturgia, pero no entiende ni más. Unirnos al punto céntrico de conexión significa reconectarnos con cada una de las cinco impresiones de la luz. Por eso hay que hacer muchas oraciones todos los días de la vida. El que no le ora todos los días de la vida a la Madre Divina siempre estará desconectado de Dios. Aunque presuma que es un gnóstico o una gnóstica. Eso sí se los digo. El punto céntrico de la conexión para conectarse con las diferentes partes del ser son las cinco impresiones de la luz. Dios Madre. La Madre Cósmica Particular, la Madre Divina Particular, la Madre Naturaleza Particular, la Madre Cuatrífica Particular, la Madre Elemental Particular. Bueno, cuando se comienza a trabajar en los tres factores, entonces en un momento dado, la Madre Divina trae el hilo de Ariadna, el hilo de la luz, y lo conecta al corazón del alma. Así como existe un corazón físico, tridimensional, que tiene un diástole, un sístole, una contracción, una repulsión, que tiene un cuerpo celular, un endocarpio, miocarpio, metacarpio, que tiene aurículas, ventrículos, etcétera, etcétera. Ese órgano que se contrae, se dilata. Ese corazón existe en el cuerpo vital, existe en el cuerpo astral de quien los tiene, en el cuerpo mental de quien lo tiene, y en el cuerpo causal, en el alma. Existe un corazón, el alma tiene corazón, hermano. ¿Sí? Ese es el sentir intuitivo del alma, la que sabe porque sí, y eso es todo, o que siente. Ese corazón causal tiene que conectarse por el hilo de Ariadna a las cinco impresiones de la luz. ¿Usted han oído hablar de que corteza cabalística, que está desconectado? Pues todo el mundo vive desconectado, hermano, por amor a Dios. Mientras no se platique la gnosis, la gente está desconectada por su escepticismo, por su fornicación, por su masturbación, por su infrasexualidad, por su degeneración. Están desconectados. Llega un momento, pues, en que las cinco impresiones de la luz, Dios Madre, después de que Pistisofía realiza el primer arrepentimiento, miren, estudien ese arrepentimiento para que comprendan este mensaje, hermano, por favor. Entonces, es la Virgen la que intercede ante la gran luz y ella enchufa, penetra a través de ese hilo de luz que viene de su ser, de su corazón, de las cinco impresiones de la luz, lo enchufla al corazón causal del alma. El alma está constituida por energía electrónica causal,
El mundo causal es de pura energía electrónica. El segundo orden de electrones de desdoblamiento es el mundo causal. El primer orden electrónico es la madre divina. Los electrones puros se desdoblan y dan vida al alma humana. Por eso ella es la mamá de nosotros. Y se lo estoy explicando científicamente. Los electrones en un microscopio electrónico son muy veloces. Dan vueltas esas partículas de luz en elípticas, en círculo, en diferentes formas circulares dentro de alrededor del núcleo. No son fáciles de seguir en su secuencia alrededor. Esa materia electrónica es impresionante. Entonces la madre de los electrones, la madre divina particular, produce un desdoblamiento que es el alma humana. Y ella penetra en el alma humana un rayo de luz que se llama hilo de Ariana y se enchufla con el alma. Cuando realizamos el primer arrepentimiento de Pistisofía, practicamos los misterios gnósticos de la luz. La gente ni siquiera se da cuenta que ella se ha reconectado. Ni saben, pero creen que saben todo y no saben nada. Así pues, de que los invito a que cierren sus ojos físicos de su unidad de biológica de transporte tridimensional llamada cuerpo físico. Ciérrenlo. Los que quieran practicar el misterio de la reconexión de la luz, de las cinco impresiones de la luz con el corazón causal del alma, o el corazón de Pistisofía. Entonces el maestro da en el libro Doctrina Secreta de Anahuac el mantra del mundo causal. Dice que toda la magia, toda la liturgia, todos los misterios tienen que partir a raíz del mundo causal. Y las puertas del mundo causal se abren con el mantra Aloha Ba Da'at. Aloha Ba Da'at. Aloha Ba Da'at. Toda teurgia, toda magia, todo tiene que ser a través de Aloha Bada. Si ustedes quieren ser escuchados verdaderamente por su madre Kundalini, desde el corazón electrónico de su alma, abran las puertas del mundo causal, porque el mundo causal tiene puertas, el mundo astral tiene puertas, el mundo mental tiene puertas, el mundo tetradimensional tiene puertas y el físico tiene sus puertas electrónicas. Electrónicas. De electrones. Entonces el maestro da el gran misterio. El alma, la Pistisofía autorrealizada, cristificada con todas las partes del bendito Samael, desde el mundo de las causas nos entrega el misterio de cómo abrir la puerta del mundo causal, hermano, por amor a Dios. ¿Cuántos han leído el libro y por qué no saben? Ese misterio que abre las puertas y nos conecta con la Madre Divina y ella nos conecta, es el que vamos a realizar hoy. Cerramos los ojos, vemos el sol que nos alumbra millones de veces más grande en el fondo de nuestra alma, en el corazón electrónico causal de nuestra alma. Y decimos y respiramos profundamente, transmutando, llevando la energía creadora del cerebro al corazón, y cantamos el mantra Aloha Bada. Aloha. Inhalamos. Badat. De nuevo.

0: Y con el verbo le decimos así a las cinco impresiones de la luz. ¡Oh Madre Divina! Y vemos una estrella, pentagrama, cinco impresiones de luz, una estrella de pura luz. ¡Oh Madre Divina! Viendo, imaginando, no intelectualizando, viendo, imaginando a las cinco impresiones, una estrella con cinco rayos. ¡Oh Madre Divina! Madre de las cinco impresiones de la luz. Reconociendo mi nadidad interior, que soy un vil pecador del lodo de la tierra y arrepentido de mi maldad, con remordimiento te pido perdón infinito por el dolor que te he causado y a todas las partes del ser. Y te suplico, por la sangre de tu Hijo el Cristo que exalcó al, por el amor de tu Hijo el Cristo que exalcó al y por su gran poder, me concedas la gracia a través del Santo Conciliar, el Espíritu Santo, tu divino esposo, el Cisne Blanco Calahansa, te dignes con tus cinco impresiones de la luz emanar el rayo del hilo de Ariana de la luz y conectarlo a mi corazón causal de mi alma y que quede sellado y conectado ese hilo, ese rayo de luz, por tu sello luz que venga de tu corazón. Para que así, Madre Divina, tus cinco impresiones de la luz fluyan en mi alma. Para que así, Madre Divina, todas las partes del ser fluyan a mi alma. Para que así, Madre Divina, el Cristo, el Espíritu Santo, nuestro Padre, el segundo Logos, y todas las partes del ser se expresen en mi alma y me den la gnosis de su ser, de su luz, la sabiduría de su luz, sus misterios crísticos de su luz y su apología. Amén. Esto hay que hacerlo todos los días por el resto de la existencia, hermano. Este es el gran misterio del punto céntrico de conexión y de la alada de cera, que son tuyos. Ahí se los entrego con infinito amor a la conciencia colectiva de aquellos que en verdad quieran reconectarse con la luz. Así pues, que gracias a las cinco impresiones de la luz, del cosmocrator, del creador, del Cristo cósmico encarnado en Samael el Bendito, tenemos el misterio de la puerta del mundo causal que se abre con el mantra Alo Abadat. Esa puerta ahí hay un ángel, hermano, ¿sí? Un poderoso ángel en el mundo de las causas planetarias. Y en el mundo causal hay un ángel, un guardián. Y ese no abre esa puerta si la gente no dice Alo Abadat. Ha llegado la hora, pues, de ser humildes y de hacer bien las cosas. Y realizar este misterio en la fragua encendida de Vulcano, hermano. Sin parar. Durante días, meses. Por favor, que el que tenga entendimiento, que entienda. Que se conecte al punto céntrico de su conexión. Para que la alada esfera de su ser sea en su ser, de su alma. Entonces, las cinco impresiones de la luz del bendito Samael han develado el misterio de cómo abrir la puerta. Nos han enseñado el misterio del hilo de Ariana de la luz, que el que conecta el alma con las diferentes partes del ser, ha enseñado el misterio de cómo orar para hacer esta conexión. Porque estas son enseñanzas del Cristo Samael a nuestra alma que compartimos. He tenido la gracia de ser instruido y soy instruido por el bendito Samael. Así pues, que invito respetuosamente a las almas que me escuchan a comprender la necesidad de conectarse con cada una de las diferentes partes del ser a través del centro del punto céntrico de conexión. La Madre Divina es el punto céntrico de conexión para conectarnos con el Espíritu Santo, es el punto céntrico de conexión para conectarnos con el segundo Logos, con el Cristo íntimo, con los doce salvadores, con cada uno de los doce salvadores, con cada uno de los siete ángeles, con cada uno de los cinco árboles de la ley, con los 24 invisibles, con cada uno de los cinco dioses de los elementos, con Minerva Sabiduría, con Anubis Interior, con el intercesor elemental. Es el punto céntrico para conectarnos con los nueve guardianes de la novena esfera y con los ocho cabires interiores, y etcétera, etcétera, y con la Virgen de la Luz, hermanos, y con la doncella de los recuerdos, y para conectarnos con Morfeo. Ella es el punto céntrico para conectarnos, hermano, con nuestro intercesor elemental, para conectarnos con el Señor del Tiempo, con las siete vírgenes de la luz, con María Magdalena interior, con Salomé interior, con Minerva interior, con Isabel interior, con nuestra alma humana interior. ¿Está claro? Entonces hay muchos misterios que hay que estudiar. Aquellos que creen que ya se las saben todas y que no les interesan practicar los misterios, lo lamentamos mucho por sus almas. Ante todo, a estudiar cada año la totalidad de la Pistis Sofía, hermanos. Por favor, hay que dejar la pereza. La pereza es uno de los siete demonios capitales. Odia a la luz. Odia la pereza al Cristo. Odia la Madre Divina. Odia al Espíritu Santo. Odia la castidad. Odia la meditación para la muerte del yo. Es escéptica y materialista. Ese es el anticristo que se carga adentro. También integral, negativo. La terrible pereza, la negligencia interior. Prefieren vivir enajenadas y enajenados, embrutecidos, en ensoñaciones mentales, emocionales, irreales, por causa de la pereza oculta, de la abulia, de la inercia, de la separación con Dios y su ser, que hacer las prácticas gnósticas para conectarse con el ser. Eso es horroroso. Así pues, que el mismo Cristo Samael dice en Pistisofía: no sería posible perfeccionar las partes superiores de nuestro ser si antes no hemos desintegrado todos esos elementos indeseables que en nuestro interior cargamos. En modo alguno se lograría la perfección de todas las partes autónomas y autoconscientes de nuestro propio ser sin los esplendores de Pistisofía. Pistisofía tiene que llenarse de esplendores, de luz, de virtudes, de poderes, de fuerzas. Así pues, que el enemigo que cargamos dentro es el tercer triple poder, mente, deseo, sexo, animal, que tornados independientes de la Madre Divina, del punto céntrico de conexión y de todas las partes del ser, esa entidad pluralizada es maligna en nosotros, perversa, siniestra. Demonios verdaderos, con figuras de animales en la psicología y en el mundo molecular interior. Mas sin embargo, dice el Cristo Samael, ese triple poder en cada animal psicológico se cree soberano, poderoso, está lleno de soberbia y quiere regir hasta las partes del ser y a Dios y a la naturaleza y el cosmos, como pretende hacer esta raza caduca y degenerada. Así que mientras el ego viva, la purificación se encuentra ausente. ¡Ay, ay, ay de aquellos que no aniquilan el ego diariamente! Como dice Jesús el Cristo, más les vale que se pongan una piedra de molino de una tonelada al cuello y se tiren al mar. Así pues, que les dejo de tarea reflexionar en el punto céntrico de conexión, que a través de ese punto céntrico de luz, en sus almas, se dirijan al rayo de la luz de la cabeza, de las cinco impresiones de la luz y a cada uno de los cinco rayos, y a todas las partes del ser. Todo aquel que quiera que tenga inquietudes, que quiera escribirnos, puede hacerlo a mi dirección de abadgnóstico@gmail.com. Con mucho gusto corresponderemos y responderemos. Que la paz más profunda reine en sus corazones. Por hoy he terminado. Si alguien quiere hacer una pregunta, dar un sentir sobre la misma, lo escuchamos. Hola, escuchamos.
1: Muchas gracias, hermano Bar. Sí, hay varias consultas. La primera son saludos. Jesús González, bueno, Eleazar, saluda. También enviamos un cordial saludo a nuestro hermano Eleazar. Jesús González dice, paz inverencial a todos los hermanos. Saludos especiales a los misioneros de Radio Q. Muchas gracias. Y al hermano Abad por su gran labor.
0: Bueno, retornamos sus saludos y a practicar, hermano, que la paz sea en su ser.
1: Gracias, hermano Abad. También Marco Álvarez dice, paz inverencial, también envía saludos desde Seattle, Washington.
0: Lo mismo, hermano, para ti y todos los que amas, que la paz sea en tu ser, a practicar autonosis.
1: Eleazar, nuestro hermano Eleazar, al cual también le enviamos un saludo, dice, Abad, lo saludo con mucha alegría, al igual que todos los misioneros de Radio Q. Y le agradezco de todo corazón que nos ayude a comprender tantas enseñanzas que el Cristo Samael dejara y porque por sí solo sería muy difícil entender. Abad, todos estos misioneros de los que ha hablado hoy se van comprendiendo varias veces por qué se va avanzando en el trabajo interior. Gracias, hermano Abad, de antemano. Dice que todos estos misioneros de los cuales nos ha hablado hoy se van comprendiendo varias veces conforme se va avanzando en el trabajo interior.
0: Así es, a medida que se trabaja el alma y coopera con el ser, pues la luz va brillando en Pisti Sofía. Otra pregunta.
1: Sí, hermano, a medida que el alma va realizando su transmutación, su muerte del ego, y va estudiando, se va abriendo un panorama diferente para el alma y va comprendiendo cosas que inicialmente no comprendía.
0: Eso es correcto. No hay que añadirle nada más. A medida que vamos recuperando fracciones de esencia por la muerte de cada yo, entonces, luceros de luz como las estrellas se van integrando en el alma y esa luz va iluminando el entendimiento y nos va guiando en el camino hacia la gran luz.
1: Gracias, hermano Abad. Odilia Florenca, a la cual enviamos un gran saludo, dice paz inverencial. Que muchas gracias por la conferencia, el hermano Eleazar. Israel y Rosario dicen paz inverencial, hermano, gracias por la comprensión del punto céntrico que nos da nuestra Madre Divina.
0: Bueno, maravilloso que lo hayan asimilado en sus almas, a practicarlo.
1: Muy bien, bueno, hermano, esta es la última pregunta que tenemos hasta estos momentos en el chat.
0: Bueno, agradecemos que nos hayan escuchado con sus almas y con la ayuda del Cristo Samael nos reencontraremos el próximo sábado para seguir disertando a la conciencia colectiva humana el mensaje gnóstico de la luz del patriarca. Que la paz más profunda reine en los corazones de todos. Y gracias, Saraí, por ser moderadora y apoyarnos en esta labor.
1: Muchas gracias, hermano. Por el contrario, gracias por estar aquí, por permitirme el micrófono. Gracias a todos los hermanos que nos escuchan. Gracias a usted, hermano Abad, que con estas conferencias motiva nuestras almas. Hoy nos llevamos un misterio grande en nuestras almas de realizar, porque esta oración, porque cuántos de nosotros ignoramos que no estamos conectados a ese punto céntrico, a esa fuerza de la Madre Divina, que a través de ella se logran todas estas magias, todos estos misterios, todos estos enlaces con las partes del ser. ¿Cuántos de nosotros no ignoramos que si no hacemos esto todos los días de verdad con voluntad y dejar a un lado todos los vanos amores, todas esas cosas que dicen que son fruto de perdición, esas perezas, eso de postergar el trabajo y no hacemos lo que tenemos que hacer, pues vamos a vivir desconectados de la luz, lamentablemente? Muchas gracias, hermano Abad.
0: Que así sea.
1: Paz inmerencial, que la fuerza y la luz de la Madre Divina y de todas las partes de
2: esta
1: ser
2: es una
1: sea
2: reflexión
1: en vuestros corazones.
2: Amén. Me dije a mí misma que tengo que ser fuerte y resucitar, cual ave fénix de mis propias cenizas. Me dije a mí misma, levántate, porque es tiempo de irse y dejar todo atrás, abrir mis alas y volar, dejando mis pensamientos, mis temores que tanto daño me han hecho, mi lenta pereza que no me deja andar, el odio que me impide amar, el rencor que no quiere perdonar, la crítica que se justifica en los demás, la codicia que endurece mi corazón y no me deja sentir qué es caridad, qué es bondad, la gula que siempre quiere más y más y más, la lujuria que se confunde con amor verdadero hasta el final, la infidelidad que sabe a porquería, que va dejando un gran remordimiento y miente, miente una y otra vez sin cesar, los viejos amores que son producto del frenesí del alcohol, la pasión y la obsesión, la ira que desgarra mi corazón, la crueldad que un día se posó en mis ojos e hizo la más oscura de las vendas y me cegó. Y por más que quise mirar, no pude hacerlo ya. La soberbia que envaneció y en mi engrimiento me creí más que Dios, más que tú, más que cualquiera. Grande, sí, muy grande, más alta que las montañas más altas, más que el profundo mar. ¿Y de qué me sirvió? ¿De qué? Eso me dejó en soledad. Nadie era lo suficientemente bueno para mí. No, nadie lo era. Solo yo, yo y yo. Y entre tantos demonios que cargo dentro, hay un grito en mí que dice, ya no más. 10,000 son mis demonios, pues 10,000 las batallas que tendré que librar. Esto, hermano, hermanos que me escuchan, lo comparto desde lo más profundo de mi corazón.
1: Queridos hermanos, el día de hoy quiero compartirles un interesante tema acerca de la alimentación, el destino y el karma. Para ello vamos a leer extractos de Pistisofía para entender acerca de este interesante mundo de la concepción, de cómo el destino es sellado al alma. Pero aquí aparece un factor muy interesante. Los alimentos. ¿Ustedes sabían que los alimentos nos ligan a la esfera del destino y del karma? ¿No? Acompáñenme a escuchar este tema tan interesante para poder tener el criterio, la conciencia de cuidar lo que comemos. Capítulo 132, la concepción. Así es como ordenan a sus servidores para poder depositar en los cuerpos del antitip. Y siguiendo este modelo de servidores de los arcontes, traen al mundo el poder, el alma y el espíritu falso. Sabemos que el espíritu falso son los yoes. Cada vez que digamos espíritu falso, sabemos que son los agregados psicológicos que cargamos dentro. Y los vierten en el mundo de los arcontes de en medio. Los regidores de en medio buscan al espíritu falso, al ego, a los yoes y también al destino,
2: cuyo nombre es Moira, que conduce al hombre hasta la muerte, que se le ha señalado y que ha sido atada al alma por los arcontes del gran destino. Y los servidores de la esfera vinculan al alma, al poder, el espíritu falso y el destino. Y los dividen en dos partes. Y buscan al hombre y a la mujer a quienes han señalado para que estos puedan enviarlos a ellos. Y dan una porción al hombre y otra porción a la mujer en sus alimentos, o en un soplo del aire, o en el agua, o en cualquier otro líquido que beban. Todo esto os los diré, dice nuestro Señor el Cristo, tal como las especies de cada alma y su tipo, la forma en que penetran en los cuerpos, ya sea de hombres, de aves, de animales, de bestias salvajes, de reptiles o de todas las especies que existen en el mundo. Os diré su género y en qué tipo penetran en los hombres. Esto os los diré en la expansión del universo. Cristo Jesús explicaba a sus discípulos de esta manera. Continúa el Cristo Jesús diciendo en Pistisofía, de la compulsión de los padres. Así pues, cuando los servidores de los arcontes dan una porción a la mujer y otra al hombre, en la forma que ya os he dicho, secretamente, los compelen, aunque estén separados uno del otro, por una gran distancia, para que se pongan de acuerdo en el mundo y que el espíritu falso que está en el hombre viene a la parte que está entregada al mundo en la materia de su cuerpo y lo alcanza para depositarlo en el vientre de la mujer, en la porción o parte que está entregada en la simiente de maldad, del proceso de gestación. Y en ese momento los 365 servidores de los arcontes acuden al vientre y lo convierten en su morada. Los servidores unen las porciones una con la otra y retiene la esencia de todos los alimentos que come y bebe en su vientre hasta por 49 días. Y después de 49 días mezclan la esencia del poder de todo el alimento y lo revuelve bien en el vientre de la mujer. Esto está increíble. Como mujeres hay esa gran responsabilidad y también en el hombre, en la simiente del hombre, porque de acuerdo a la simiente, a la semilla del hombre, de lo que él se alimente es de lo que va a estar hecho el bebé. Y escuchemos, voy a volver a dar lectura para que los que sean futuras madres escuchen de la responsabilidad de alimentarse bien, porque no sabemos en qué momento va a venir pues el embarazo, aquellas parejas que lo estén buscando. Los servidores unen las porciones una con la otra, la que tenía el padre, la que tenía la madre, y retienen la esencia de todos los alimentos que come y bebe en su vientre. Imagínense que esa mami está comiendo comida tamásica. Adelante vamos a ver qué quiere decir tamásica. Tamásica quiere decir comida chatarra, comida ultraprocesada, comida que no tiene, lejos de tener un beneficio para el cuerpo, es totalmente perjudicial. ¿Se imaginan ese bebé? ¿De qué va a estar hecho su cuerpo? ¿De qué va a estar hecha su materia? Si durante estos 49 días, pues retiene todo alimento, continúo. Y después de 49 días, mezclan la esencia del poder de todo el alimento y lo revuelven bien en su vientre de la mujer. De todo el alimento. Después de estos 49 días, pasan otros 30 días más, construyendo sus miembros, la imagen del cuerpo del hombre. Cada uno construye un miembro. Yo os diré de los liturgos que construyen en la expansión del universo. Es algo tan hermoso el proceso de gestación. Es algo de alta teurgia, alta magia de la naturaleza, de esos constructores que construyen el cuerpo físico para un alma que viene a este mundo, de la responsabilidad del padre de alimentarse bien para tener buena semilla y de la responsabilidad de la madre, porque ella va a ser la constructora los próximos 9 meses. No es lo mismo el cuerpo, el cerebro, las moléculas, los órganos, los huesos de un bebé que su constructora, también la madre, se alimenta
1: con el pancatagua, que ya sabemos que es la mezcla de estos elementos, agua, tierra, fuego, aire, y que lleva una dieta balanceada con alimentos buenos que nutren, que por lo contrario una madre que hace todo lo contrario. Imagínense en el caso de las madres que pues su alimentación es muy deficiente, que consumen productos, vamos a llamarlos así para no meternos en marcas, refrescos, gaseosas, que lejos de ayudar al cuerpo lo desnutren totalmente, lo descalcifican. Vayan ustedes imaginando el proceso y vayan viéndolo. De todo esto que nos dice Pistisofía es una gran, gran, gran responsabilidad. Y no solamente cuando somos madres, sino también por nuestro cuerpo físico, que veamos con nuestro cuerpo físico como si fuese un bebé. Hay que nutrirlo como si fuese un bebé. Nuestro cerebro, nuestras células, moléculas, átomos, neutrinos, nuestro hígado. Hay que verlo como ese bebé que depende de nosotros, porque nosotros somos los que lo alimentamos. Continuamos con la lectura, nos dice, de la encarnación del alma. Después de que los servidores han terminado en 70 días el cuerpo completo con todos sus miembros, invocan en primer término al espíritu falso, después al alma y más tarde a la mezcla del poder dentro del alma. Al destino lo colocan aparte de todos, porque no está mezclado con ellos, sino siguiéndolos y acompañándolos, de la sellada del plasma. Más tarde, los servidores los sellan uno tras otro, con todos los sellos que los arcontes les han señalado, y sellan el día en que levantaron su morada en el vientre de la mujer. Los sellan en la mano izquierda del plasma y en la mano derecha sellan el día en que completaron el cuerpo, y sellan el día en que los arcontes se lo han entregado. En medio del cráneo del cuerpo del plasma, y sellan el lado izquierdo del cráneo del plasma el día en que el alma se ha liberado de los arcontes. Y sellan a la derecha del cráneo del plasma el día que mezclaron los miembros y los separan para el alma. Y el día en que han atado el espíritu falso, escuchen esto, el día en que han atado al espíritu falso al alma, lo sellan atrás del cráneo del plasma. Atrás del cráneo del plasma se encuentra el sello del espíritu falso que lo vincula al alma. Y el día en que los arcontes han depositado el poder en el cuerpo, lo sellan en el cerebro que está en medio de la cabeza del plasma, como también dentro del corazón. Y el tiempo que el alma tendrá en el cuerpo lo sellan en la frente del plasma. Ahí, en la frente del plasma, tenemos escrito el día en que ya tenemos que dejar este cuerpo físico, o sea, el día de la muerte de cada cuerpo físico. Así es como sellan todos los sellos en el plasma. Yo os diré el nombre de todos estos sellos, nos dice el Cristo Jesús, en la expansión del universo. Y después de la expansión del universo, os diré por qué todo esto ha acontecido. Y si podéis comprenderlo, yo soy ese misterio. Escuchen, el Cristo dice, yo soy ese misterio de por qué todo ha acontecido. Así pues, los servidores perfeccionan al hombre completo y a todos los sellos con los que sellan al cuerpo. Los servidores tienen consigo toda la particularidad de los sellos y la traen a todos los arcontes retributivos que están por encima de los castigos de los juicios, y estos la entregan a sus receptores para que puedan conducir sus almas fuera de los cuerpos. Ellos les entregan la particularidad de los sellos para que conozcan el momento en que han de conducir a las almas fuera de los cuerpos, y para que sepan el momento en que han de hacer que nazca el cuerpo y enviar a los servidores que estén cerca de ella y la sigan, dando testimonio de todos los pecados que cometa, por amor a la forma y el modo de cómo habrán de castigarla en el juicio del destino.
2: Y cuando los servidores han entregado la particularidad de los sellos a los arcontes retributivos, estos vuelven a la economía de sus ocupaciones, que les son señalados a través de los arcontes del gran destino. Y cuando el número de los meses para el nacimiento del niño está completo, este nace. Pequeña es la mezcla del poder en él, y pequeña es el alma. Pequeño también el espíritu falso. El destino, por el contrario, es grande, porque no está mezclado con el cuerpo para su economía. Sin embargo, sigue detrás del alma, del cuerpo y del espíritu falso hasta el momento en que ésta surja del cuerpo, a causa del tipo de muerte por la que deberá desencarnar. El cuerpo, de acuerdo al desencarne señalado para él, por los arcontes del gran destino. ¿Se imaginan, hermanos? Dicen que la mezcla es pequeña, el alma es pequeña, el espíritu falso es pequeño, pero grande, grande es el destino. ¿Se imaginan? Solo por un momento imagínense a ese pequeño bebé con ese gran destino siguiéndolo y marcándole qué va a ser día tras día de su vida. Para reflexionar. De cómo un hombre encuentra su muerte. Si habrá de morir por animal salvaje, el destino conduce a la bestia contra él hasta que lo mate. O si habrá de morir por una serpiente, o por desgracia caer en un abismo, o si habrá de suicidarse, o ahogarse, o por cualquier otra muerte que puede ser peor o mejor que estas, en una palabra, es el destino quien impulsa su muerte sobre él. Este es el trabajo del destino y no tiene otra finalidad sino esa. Y el destino persigue al hombre hasta el día de su muerte. Capítulo 130. María aboga por aquellos que han descuidado los misterios. Y María prosiguió diciendo al Salvador: Mi Señor, si un hombre ha recibido los misterios de la luz que están en el primer espacio de afuera, cuando el tiempo de esos misterios se ha cumplido, y este hombre continúe recibiendo el misterio de todos los misterios que está en el interior de los misterios que él ya ha recibido, y que ha descuidado y dejado de pronunciar la plegaria que quita la maldad de los alimentos, y que come y bebe, y a causa de la maldad de esos alimentos, ha sido ligado, a la rueda del destino de los arcontes y por los elementos impuros que lo imponían a pecado nuevamente. Después que el tiempo en el que el misterio se ha cumplido, puesto que él se ha descuidado en pronunciar la plegaria que retira la maldad de las almas y que las purifica. Para reflexionar, hermanos, tan grandes los misterios que nos comparte Pistisofía. Aquí nos está hablando de una plegaria que quita la maldad de los alimentos. El hacer oración, hermanos, por los alimentos, claro, dar gracias por los alimentos, pero también pedir porque los alimentos con una plegaria sean quitados de esa maldad. Aquí nos está diciendo Pistisofía. Y también más allá, que a causa de los alimentos y de las bebidas, obviamente de lo que ingerimos, el alma es ligada a la rueda del destino y del karma. Que por esos elementos impuros que hay dentro de los alimentos lo impelen a pecar nuevamente. Imagínense ustedes la cantidad de cosas perjudiciales que tienen los alimentos. Imagínense los embutidos que... Hay ahorita estudios que han detectado que tienen ADN humano. Salchichas, jamones, ADN humano. ¿Ustedes se imaginan al estar cometiendo este acto de canibalismo? Porque no tiene otro nombre. ¿Qué tipo este alimento va a actuar en nuestra psiquis? Porque está comprobado actualmente que nuestros intestinos son el segundo cerebro.
1: que de acuerdo a cómo se encuentra el intestino,

ser procesado y de esa materia prima va a generarse las nuevas células, moléculas, átomos, neutrinos, todos los elementos, de ahí se construye nuestro hígado. Recordemos que el hígado está constantemente construyéndose, de ahí se construyen también las hormonas, la serotonina, la dopamina, todo, porque de ahí es la base. Si no nos alimentamos, pues morimos. Entonces imagínense que es como el carro que le pones la gasolina, ¿no? Así es nuestro cuerpo. Imagínense qué va a pasar si a nuestro cuerpo le metemos ADN humano. Y ya está comprobado que muchas bebidas gaseosas tienen elementos humanos, tienen ADN también. Los endulzantes ya está comprobado que tienen ADN humano. Bueno, imagínense la carne de cerdo, que escrito está también en la Biblia, que es un alimento que no se debe de consumir. Porque es una carne pues tipo leprosa, que lejos de ayudar a nuestro organismo lo va a intoxicar. Imagínense en estos momentos los ultraprocesados. Claro que nos van a atar al destino. Claro que muchos ultraprocesados están comprobados que son cancerígenos, que provocan falla renal, que producen autismo. Entonces imagínense cómo somos sellados a través de los alimentos al destino y al karma. Dime qué comes y te diré quién eres. Continuamos profundizando un poco más sobre los alimentos y lo que nos dice nuestro venerable maestro Samael acerca de las tres gunas, acerca de los alimentos de tipo sattva, que son los alimentos que deberíamos de consumir siempre, son los alimentos que nutren nuestro cuerpo, rayas, que son alimentos muy picantes, que pueden pues no ser tan buenos, y tamas, que son, esto sí es la comida tamásica, es lo peor que podemos ingerir, sabemos, ultraprocesados, embutidos, todo lo que daña nuestro cuerpo. Ya veíamos el término de comida tamásica anteriormente, en la anterior lectura, ya lo había mencionado con la comida tamásica, que es una comida que no debería de ingerirse. Pero bueno, continuamos con esta lectura, nos dice las tres gunas, sattva, raya y tamas. Sattva, pues, incuestionablemente, es armonía, la belleza, la felicidad auténtica. En cuanto a rayas, es la pasión animal, la acción. Tamas, propiamente dicho, es la inercia. Los hombres sádvicos, es decir, en quienes predomina la guna sattva, adoran a los devas, es decir, rinden culto a los devas, seres celestiales, porque los devas son los mismos ángeles o seres divinos. Los rayásicos rinden culto, ¿a quiénes? Nos dice el maestro Samael. A los yakshas o rakshas, seres con poderes sobrenaturales. Y los tamásicos, a los espíritus y a los elementos. Así pues, que no hay que olvidar que las gentes completamente sádvicas rinden culto a los devas, a los ángeles divinos, a los seres inefables, a los Elohim. Aquellos en quien predomina la guna rayas, que es la pasión o acción, rinden culto, dije, a los seres con poderes sobrenaturales. Se me viene a la mente un chamán. Los tamásicos, en quienes predomina naturalmente la guna de la inercia, rinden culto a los espíritus, a los elementos de la naturaleza. Los hombres que practican severas autoridades, dice el Bhagavad Gita, no recomendadas por las escrituras, solo por ostentación y egoísmo, ojo, solo por ostentación y egoísmo, esos apegados y concupiscentes desprovistos de sensatez torturan a todos los órganos del cuerpo y a mí también que moro dentro del cuerpo. Esto nos dice el Bhagavad Gita, que también me torturan a mí, que también moro dentro del cuerpo. Hagamos conciencia que dentro de nuestro cuerpo mora nuestra divinidad. Y que cuando lastimamos nuestro cuerpo, estamos lastimando la divinidad que tenemos dentro.

hagamos esta conciencia, hermanos. Por eso les decía anteriormente en el tema de pistisofía, que veamos, tomemos conciencia que nuestro cuerpo es un bebé. ¿Quién lo alimenta? Nosotros. ¿Quién le da de beber? Nosotros. Depende de nuestra alma, de nuestra conciencia, el defender nuestro cuerpo físico y no atarnos a la esfera del destino y del karma. No hacer sufrir tanto nuestro cuerpo, no martirizarlo, no meterle esos alimentos que duran eternidades, eternidades para que el cuerpo pueda procesarlos. Se me viene a la memoria una sopa muy famosa que se le coloca agua hirviendo y se deja tapado, muy famosa, que se vende en vasitos. No nos vamos a meter con marcas, pero ustedes saben a cuáles me refiero. Que el cuerpo tarda eternidades en poder digerir, es como un plástico que se meten a los intestinos. Imagínense sus bebecitos de los intestinos, sus, para poder procesarlos, su flora intestinal, todo lo que sufre el cuerpo y lo enfermamos. Si nos hacemos conscientes que dentro de nosotros está librando una batalla espantosa por la vida. Si ustedes fueran conscientes de lo que tienen que hacer nuestros órganos, nuestros riñones, nuestro páncreas y todos esos millones de bebés que tenemos dentro, llamémoslos glóbulos blancos, glóbulos rojos, todos, toda la flora, todos los elementos de la vida que participan para mantener este cuerpo físico con vida, nos sentiríamos avergonzados cuando les damos esta comida que solo los daña. Hay que alimentarnos por amor hacia ellos. Hace unos días vi un video de cómo un glóbulo blanco luchaba contra elementos impuros en el cuerpo, contra cosas que querían enfermar el cuerpo. O la lucha de ellos contra los parásitos. De verdad se parece como una batalla de película, de cómo ellos vencen una y otra vez a estas cosas negativas en nuestro cuerpo para mantenernos con vida. Es impresionante. Hay que investigar, hermanos, es algo hermoso. El cuerpo humano es un milagro segundo a segundo. Continuando con la lectura. Dice, conocedlos, son los propósitos demoníacos. Nos dice el Bhagavad Gita. Que todos aquellos desprovistos de sensatez torturan a todos los órganos del cuerpo y a mí también. A la divinidad que mora dentro del cuerpo. Conocedlos, son de propósitos demoníacos. Eso nos dice el Bhagavad Gita. Bien vale la pena comentar esto, ¿no? Los hombres que practican severas austeridades, no recomendados por las escrituras, pasar por hambres terribles, nos dice el maestro Samael, que se martirizan, en fin, los que hacen cosas violentas, solo por contemplación y egoísmo, son apegados y concupiscentes, desprovistos de sensatez, torturan a todos los órganos del cuerpo y a mí también, que moro dentro del cuerpo. Conócelos, son los propósitos demoníacos. Hay demonios que torturan, hay demonios que llevan vida ascética, hay demonios que practican hatha yoga y en los mundos infiernos hay multitudes de ellos y siempre piensan que van muy bien. También son triples los alimentos, cultos, caridades y austeridades. Oye de mí cuáles son sus distinciones. A los sádvicos, es decir, a los individuos en quienes predomina la guna sattva, les gustan los alimentos que aumentan la vitalidad, energía, fuerza, salud, felicidad y apetito, y que son sabrosos, que son oleaginosos, sustanciosos, agradables, las verduras, las frutas de toda especie, etc. Los alimentos preferidos por los rayásicos, es decir, por las gentes en quienes predomina la guna rayas, que es de la pasión, son amargosos, ácidos, salados, muy calientes, picantes, secos y ardientes, y son los que producen pesar, sufrimiento y enfermedad. Vale la pena reflexionar en esto, ¿no? Vale la pena que pensemos nosotros en que los alimentos rayásicos, sea los muy amargos,
poner mucha atención en esto, los ácidos, salados, muy calientes, picantes, esos con bastante chilito y tal, secos y ardientes, producen pesar y sufrimiento y enfermedad. En cambio, vean ustedes, para que reflexionen bien, ¿cuán distintos son los alimentos sádvicos? Nos dice el maestro Samael. Todos los que son aleoginosos, sustanciosos y agradables, las verduras, las frutas, todo eso. En cuanto a los alimentos preferidos por los tamásicos, es decir, por aquellas gentes que predomina la laguna tamas, son desabridos, casi descompuestos, malolientes, restos del día anterior, comida fría y alimentos impuros. Ustedes se han puesto a pensar, hermanos, aquí como reflexión, ¿cuánto dura en descomponerse todos esos alimentos que venden en paquetitos o las hamburguesas de estas grandes cadenas que parecen nunca descomponerse? Imagínense si las bacterias o estos bichitos que descomponen por naturaleza los alimentos, porque así tiene que ser, no pueden vivir en estos alimentos. ¿Será de verdad un alimento? Pensemos. Regresando a la lectura. De manera que estas gentes en quienes predomina laguna tamas, a las gentes tamásicas les gustan los alimentos desabridos, vean usted qué cosa. Los alimentos descompuestos, malolientes, restos del día anterior, sobrados o recalentados, la comida fría y los alimentos impuros. Esos son alimentos propiamente de gente tamásica. ¿Y qué decir de los ultraprocesados, de los embutidos, de los enlatados, que tienen metales pesados? Vamos viendo la comida tamásica. No debemos olvidar, nos dice el Cristo Samael, aquí esto. Este comentario bien vale la pena que lo reflexionemos y que de verdad escojamos nuestros alimentos, nos dice el Cristo Samael. En cuanto a mí, francamente les digo a ustedes que a mí no me gustan los alimentos de tipo tamásico. No me gustan las comidas desabridas, ni los alimentos descompuestos, ni malolientes, ni tampoco los alimentos del día anterior, ni la comida fría. Alimentos impuros como el cerdo, volvemos a tocar el tema del cerdo, etcétera, etcétera, me parecen desagradables. Ya sabemos que un gnóstico o un aspirante a gnóstico no debe por ninguna forma ni de ninguna manera comer cerdo. Continuamos la lectura. De manera que sí vale la pena observar qué comen las gentes, ¿no? Escoger uno más bien los alimentos sádvicos, las frutas, las verduras, todo eso. Ahora veamos esta descripción de los jñanas sádvico, rayásico y tamásico. ¿Cuál es la diferencia entre ellos? Nos dice el Cristo Samael. El jñana sádvico se hace según los mandamientos, concentrándose en el culto solo por el culto, por hombres que no desean los resultados. Son gentes que aman el culto, que lo adoran, pero que no quieren resultados egoístas, por amor a su divinidad. Y ahora nos describe el jñana rayásico. Nos dice el Cristo Samael, o tú, el mejor de los bharatas, el jñana rayásico, o sea, el pasionario, se hace por tentación y deseando los frutos, el mérito, gentes que practican ritos, pero con algún interés, no desinteresadamente. Y ya nos habla sobre el jñana tamásico. Nos dice, en cuanto al jñana tamásico, se hace contra los mandamientos, sin fe, sin mantras, sin repartir alimento a los pobres, es decir, sin tercer factor de la revolución de la conciencia, sin ofrecer su obolo a los sacerdotes, de manera que los ritos de los tamásicos son curiosos. No le dan el obolo a los sacerdotes, no pronuncian sagrados mantras, violan los mandamientos, no tienen fe. Son ritos prácticamente negros, ¿no? Eso nos dice el maestro Samael. Son ritos prácticamente negros, ¿no? Imagínense ustedes viendo sus alimentos. ¿Cómo se alimentan?
sádvicamente, con frutas, verduras y alimentos ricos para el cuerpo. Se alimentan rayásicamente, con alimentos picosos, calientes, que enferman el cuerpo, porque nos lo dice aquí el maestro Samael, o con alimentos tamásicos que prácticamente son negros. Como alimentes tu cuerpo serán tus decisiones. Como alimentes tu cuerpo serán tus pensamientos. Como alimentes tu cuerpo será tu manera de pensar, de sentir y de vibrar. Obviamente no esperes alimentar tu cuerpo de alimentos tamásicos, con embutidos, con ultraprocesados, con ADN humano, que ya lo hemos escuchado. Y vaya si te propongas hacer una práctica de meditación o mejor aún una práctica de transmutación sexual queriendo transmutar estos elementos dentro de tu cuerpo. Estos alimentos, carne de cerdo, ya lo decíamos, todos estos alimentos que son prácticamente leprosos, que son dañinos altamente. ¿Qué vamos a transmutar? ¿Cómo van a ser nuestros ritos? Hay que preguntarnos y hay que ser honestos. Duele, la verdad duele, ¿verdad? A mí también. ¿Y cómo es tu alimentación? Es ahí cómo serán tus prácticas, cómo serán tus ritos, nos los dice el maestro Samael. ¿Cómo son tus ritos? ¿Cómo son tus meditaciones? ¿Cómo son tus prácticas? El cómo te alimentas, así serán tus prácticas. Tus prácticas serán sádvicas, invocando a ángeles y a Diosito, a nuestra divinidad. Tus prácticas serán rayásicas, invocando a estos chamanes y hasta por ahí uno que otro fanático, por ahí uno que otro medium, por ahí uno que otro brujo. O tus prácticas serán tamásicas, que son totalmente rictos, prácticamente negros, nos lo dice el maestro Samael. ¿Cómo te alimentas? Así serán tus ritos, así será tu manera de pensar, de sentir, de vibrar, así serán tus meditaciones. Deja mucho que pensar, ¿verdad? Por eso decidí compartirte este tema el día de hoy desde el fondo de mi corazón, porque esto nos abre la apertura. Voy a citar algo muy bonito que en estos días llegó a mí. Bueno, ya hace un tiempo llegó a mí. Y nos dice que cuando llegaron los españoles a México, los mayas tenían otros dos pecados capitales, que era la ignorancia y el temor. Escuchen, los manejaban como pecado capital la ignorancia y el temor. Un alma sin temor se atreve a todo. Un alma sin ignorancia tendrá el conocimiento. Y el conocimiento te da el poder. El poder de elegir. El poder de despertar tu conciencia. Entre más estudies la gnosis, más conocimiento tendrás. Y más elementos tendrás para comenzar esta gran rebelión. Y para salvar tu alma y enaltecer tu divinidad que tienes en tu corazón y en estos momentos en tu cuerpo físico, porque dice el Bhagavad Gita, yo que moro dentro de ti, la vida la da Dios. Y en cada célula, molécula, átomo, neutrino, en cada latir de mi corazón, en cada respiro, está presente Dios, porque hay vida en movimiento, como el Nahui Olin de nuestros antepasados mexicanos. Está vida en movimiento aquí y ahora. Tú decides. ¿Cómo son tus prácticas? ¿Cómo son tus pensamientos? De acuerdo a la elección que hagas en tus alimentos. Tú decides cuánto permites que la divinidad entre a tu cuerpo a sanarlo a través de los alimentos o a enfermarlo a través de los alimentos. ¿Y qué tanto te atas a la esfera del destino y del karma como ya lo vimos en Pistisofía? Saqué un pequeño extracto, Isaías 66:17 de la Reina Valera 1960. Nos dice, los que santifican y los que purifican en los huertos, unos tras otros, nos habla de la idolatría. Y los que comen carne de cerdo, abominación y ratón, juntamente serán talados, dice Jehová. ¿Sí se fijan, hermanos? En un
párrafo tan pequeñito nos está hablando también acerca de lo que estábamos viendo de las tres gunas, de aquellos que los rajas y los tamas ya caen en tipo idolatría y caen en cosas negras, en el caso de los tamásicos, y en el caso de los rayásicos caen en idolatría. Nos dice la Biblia que ellos son considerados también como los que comen carne de cerdo, porque si te fijas, los alimentos te van llevando a un juicio, a una forma de pensar, a una forma de ser, a una forma de vibrar. Y todos los que comen abominación y ratón, juntamente serán talados, dice Jehová. No hay puntos medios. Aquí nos está diciendo la Biblia tal cual, determinantemente. Otro extracto que me pareció muy interesante traérselos es Deuteronomio capítulo 14, versículo 8. No debes comer cerdo, porque aunque tiene las pezuñas divididas, no es rumiante y es impuro para ti. No debes de comer de la carne de estos animales ni tocar su cuerpo muerto, ni tocar su cuerpo muerto. De todo lo que hay en él, en el agua, puedes comer todo lo que tenga aletas y escamas. Lo que no tenga aletas ni escamas no comerás, son impuros para ti. Ahora les comparto el ayuno para purificar el cuerpo de nuestro maestro Samael. Vamos a dar lectura lo que nos dice sobre esto. Pero pasemos a la cuestión del ayuno. Es necesario siquiera una vez al año hacer un ayuno científico con el propósito de limpiar el estómago. Si ustedes quieren una forma de ayuno esotérico y científico exacto para depurar el organismo, limpiarlo de toda clase de podredumbre, putrefacción y suciedades, hagamos en la siguiente forma. 7 días, óiganlo bien, cada año, una vez al año, durante el ayuno, se comen ajos, pero ajos puros, limpios, sin cocinarlos, así al natural y crudos, y jugo de limón. Los hombres podrán tomar el jugo de limón puro sin mezclar con agua, pues una vez al día, y el resto pueden mezclar agua con limón. Las mujeres, pues, pura agua con limón mezcladito, no limón puro, mezcladito con agua. Ellas usarán menos limón y más agua, porque resulta que la mujer para el limón es un poco delicada. El cuerpo de la mujer no está lo mismo hecho para el limón que el del hombre. Cuando mucho, unas gotitas de limón entre el agua y ya, nada más. Tampoco quiero que comiencen ustedes con un ayuno fuerte, no. Por ejemplo, pueden practicar. Si quieren ustedes, el año, nos pone el ejemplo del año 1973, un ayuno de esta clase, un solo día nada más. Durante el día harán ustedes sus 3 buenas comidas con puros dientes de ajo, una bebida fuerte de limón al levantarse y el resto del día agua con limón. Las mujeres únicamente un poquito, unas gotitas de limón en el agua y durante el día lo pasan con agua con limón y dientitos de ajo. Una sola vez, un día nada más. Es claro que el limón y el ajo van a acabar con todas las putrefacciones que se forman en el intestino, producto de diversos alimentos. Van a acabar con los parásitos intestinales, que los hay por montones en el estómago, en los intestinos, etcétera, etcétera. Hacer una limpieza, pues, de la caldera, porque el estómago es como una raíz de donde se nutre todo el árbol del organismo y hay que limpiarlo. Voy a hacer un paréntesis aquí. Recuerden que estaba poniendo el ejemplo hace unos momentos sobre que si fuésemos un árbol, nuestro intestino son las raíces de ese árbol. Miren, no estoy tan equivocada. Aquí aparece esto. Es esa raicita. Hay que limpiarla para que esa raíz pueda depurarse, como lo dice el maestro, de putrefacciones, de parásitos. Hay que limpiar. Imagínense que al carro, a cosas materiales, aparatos, equipos, se les hace limpieza, se les hace chequeo, se les hace monitoreo una vez cada determinado tiempo y se les hace limpieza. Imagínense si ustedes los 365 días del año, pues no paramos de comer ni un solo día. No hay un espacio de tiempo para que nuestro cuerpo haga un chequeo, un balanceo, un reseteado, por así decirlo burdamente. Entonces,
necesitamos darle ese espacio de tiempo al cuerpo para que haga su depuración, para que se sienta a sí mismo, para que se limpie. Porque si de esta manera consumimos alimentos una y otra vez, todos los días, como somos muy afectos, por lo menos aquí en México, a dar 3 comidas, desayuno, comida y cena. Ahorita los nuevos estudios que están saliendo a la luz nos hablan también sobre un ayuno intermitente, esto es investigación, para que ustedes lo hagan en casita. Y también nos hablan de no comer dentro de este ayuno intermitente, es solamente como saltarte la cena, no comer muy tarde, para ayudarle al cuerpo a que descanse en estas horas de sueño. Nos habla sobre el hígado, que es el gran ejecutor en nuestro cuerpo, el que hace muchas funciones en el organismo, que nos ayuda a limpiarlo y a depurarlo. Entonces, darle ese descanso también a nuestro hígado y no tenerlo trabajando toda la noche, darle este espacio de tiempo. Y aquí el maestro Samael nos habla acerca, pues, del ayuno. O sea, de un ayuno de un día, una vez al año, pero dice que posteriormente va a ir creciendo el ayuno. Voy a seguir con la lectura para que ustedes puedan continuar con esto del ayuno para poderlo realizar, para hacer ese reseteo de nuestro cuerpo, esa limpieza. Nos dice el maestro Samael, empiecen pues ustedes con un día de ayuno durante el año 1973. En el año 1974, 2 días con este tipo de ayuno, en el 75, 3 y así cada año. Si se fijan, va aumentando un día y nos dice, y así cada año le van aumentando un día hasta llegar a 9. O sea, nos va a tomar 9 años llegar a los 9 días de ayuno. Después de 9 años, o sea, hace dentro de 10 años, ya pueden ustedes seguir con ayuno de 9 días cada año. Cada año 9 días. Cada año 9 días a base de limón y ajos. Y yo les garantizo a ustedes que pueden llegar a rejuvenecer el organismo. Escuchen, llegar a rejuvenecer el organismo. Y los que están jóvenes pueden mantenerse jóvenes así durante muchísimos años y siempre jóvenes. ¡Guau! Wow. Eso de la vejez no es así. Desgaste y nada más que desgaste de las células orgánicas. O mejor dicho, uno gasta las células, las deteriora miserablemente y no reconstruimos el organismo por ignorancia. Recordemos nuevamente aquí que hablábamos de los 2 pecados capitales que quitaron los españoles a los mayas, que era la ignorancia y el miedo. ¿Qué sería de nosotros como raza humana si no tuviésemos miedo y si no tuviésemos ignorancia? Un pueblo ignorante y con temor es fácil de gobernar y es fácil de hacer lo que quieras con las masas cuando el pueblo tiene miedo y es ignorante. Hay que trabajar en ello. Hay que trabajar en este aspecto psicológico en nuestra psiquis para que podamos de verdad lograr ese tan anhelado despertar. Continuando, pero teniendo uno sabiduría, puede perfectamente estar creando nuevas células y mantenerse joven, y si está viejo, recobrar la juventud. No olviden que ustedes pueden escoger 7 días de ayuno o 9 días. Ustedes elijan cuando lleguen al máximo. Así termina este extracto. Y leyendo todo esto me viene una historia que hace tiempo escuché, que tocó mi corazón, que por alguna razón o motivo la recuerdo mucho al compartirles este tema. Esta historia trata de un hombre que anhelaba mucho entrar a una asociación religiosa de mucho renombre que poseía uno de los templos más bonitos de la región. Y pues ahí solamente entraban personas con un alcance socioeconómico alto. Personas de estatus económico. Entonces este hombre, pues cada semana, él creyendo que ahí iba a encontrarse directamente con la divinidad, todos los días hacía una gran espera. Y era lo mismo siempre, recibía una negativa y no podía entrar puesto a que no pertenecía a el estatus socioeconómico de las personas que entraban ahí. Entonces él, muy triste, uno de tantos días, se puso a llorar junto a las escaleras de ese templo, de esa asociación religiosa. Y de repente, cuando estaba triste, hablando con Dios,
Dijo, otra vez no pude entrar a tu casa, no pude entrar a tu templo para hablar contigo, perdón. Y de repente sintió que una mano cálida le tocaba su hombro. Para su sorpresa, cuando volteó a ver quién lo tocaba, era el Cristo Jesús. Y cuando lo vio, se sorprendió tanto que se quedó sin palabras. Y el Cristo le dijo, no te preocupes, mi hermano. Yo llevo 10 años queriendo entrar a ese lugar, pero nunca me han dejado. Eso. Fue tan sorprendente para mí esa historia que yo digo, la forma de que dejes entrar a Dios a tu cuerpo físico es a través de los alimentos que Él mismo hace, a través de los alimentos naturales. La naturaleza está hecha por algo, y la naturaleza, los alimentos que ofrece la naturaleza, que Dios nos ofrece a través de la naturaleza, es por algo. Entonces, cuando tú comes estos alimentos, pues dejas que esas partículas de la naturaleza, que ese ileaster, que esa semilla entre a alimentar tus células y tus moléculas y tus órganos y todo lo que se descompone en vitaminas, minerales. Es tan grande el milagro de la vida que entonces tú decides si no dejas entrar a Cristo o dejas entrar a Cristo al templo de tu cuerpo. Porque recordemos que nuestro cuerpo es el templo del Dios vivo. Tú decides, ¿lo vas a dejar entrar o lo vas a dejar a la puerta? Depende de ti. ¿Te alimentas de sattva, rajas o tamas? Paz y bendiciones.

0: Practicar.
1: No, desmayé. Por favor, os ruego, practicar. Es urgente que practiquéis para que podáis ver, tocar y palpar las realidades de los mundos superiores. Hay que dejar las teorías, ir al grano, a los hechos, a la práctica, mis caros hermanos, a la práctica, repito, a la práctica. La mayor parte de los hermanos han perdido el tiempo, teorizando, y nada más que teorizando. Enormes, inmensas bibliotecas. ¿Para qué? Millones de volúmenes. Sin embargo, los pobres estudiantes no tienen facultades, no saben viajar en cuerpo astral, nunca han hablado con un maestro, no han podido jamás conversar con un héroe cara a cara. Eso es muy triste, el estado en que se encuentran. Cabezas llenas de teorías y de confusión, eso es todo. Es necesario que vosotros no seáis prácticos, mis caros hermanos. La teoría, no, es perdera de tiempo inútil. Ser práctico. Tened mucha fe, no os canséis con estos ejercicios que os hemos dado. Sabed que yo, Samael, aún peor, soy vuestro avatar. Soy vuestro Buda Maitreya. He descendido de los mundos superiores para enseñaros, para ayudaros. Estoy con vosotros, invocadme cuando vosotros me necesitéis. Ningún trabajo os cuesta a vosotros. Concentraros intensamente en mí e invocadme. Podéis invocarme mentalmente, que yo concurriré a vuestro llamado para ayudaros intensamente. Estoy dispuesto a ayudaros, quiero despertaros, quiero iluminaros. ¿Entendido? Saber que yo no he descendido de los planos superiores para perder el tiempo. Yo descendí para ayudaros. Descendí de los mundos superiores para trabajar con vosotros, para serviros. Soy vuestro amigo, vuestro verdadero hermano, que os aprecio con todo el corazón. Es necesario que vosotros tengáis toda la fe en mí. Estas enseñanzas que estáis recibiendo vosotros se difundirán por toda la faz de la tierra, hermano. Ha llegado la hora en que nosotros debemos lanzarnos a la lucha con estas enseñanzas. Ha llegado la hora en que nosotros debemos preocuparnos por conocernos a sí mismos profundamente, terriblemente, hondamente. ¿Entendido? No estáis solos. No estáis solos, repito. Estoy yo con vosotros en espíritu y en verdad. Que lo oigan los siglos. Que lo escuchen las edades. Estoy con vosotros en espíritu y en verdad. Estoy muy cerca de vosotros. Cada vez que vosotros pensáis en mí, yo estoy con vosotros. Y estaré con vosotros, hermanos míos, hasta la consumación de los siglos. Continuad adelante, con valor, con voluntad, con tenacidad.

0: que nos escucha en estos instantes. Un abrazo a todas aquellas almas anhelantes de luz en esta Semana Santa. Los saludamos fraternalmente. Bien, hermanos, comenzamos este día con júbilo en nuestras almas y en nuestros corazones para hablar de este hermoso tema del Miércoles Santo, Judas Iscariote. Empezamos nuevamente con un pequeño pensamiento que dice de esta manera: Judas Iscariote, un nombre de controversia y escándalo, criticado, odiado y vituperado durante miles de años por inconsciencia y ceguera, por tener tan dormida mi conciencia, oh Señor. No pude ver tu luz, ni el mensaje que había en ella, ni el mensaje que habías traído para mi alma. Blasfemé, pequé, critiqué, odié tu papel, no vi la enseñanza que había en él, el misterio que nos guardabas, que nos mostrabas, la muerte del ego, la traición al Cristo interno, la decapitación de los demonios que cargo dentro. 30 monedas de plata, con las cuales nos mostrabas cómo vendemos constantemente a nuestro Cristo íntimo y lo cambiamos por el mundo material, por la materia, por eso que nada vale. En esta reflexión, hermanos, fue doloroso para mi alma el comprender que el maestro Judas solamente hacía un papel. Cómo nos bombardeaba el mundo material, recuerdo cuando era pequeña, y nos decía que Judas era un traidor. Más tarde, con la enseñanza gnóstica, con la sabiduría gnóstica, pude comprender a través de este Miércoles Santo que Judas, y a través de la luz del maestro Samael y de mi instructor, el abad Fernando Moya, a través de esa luz prestada, le mostraron a mi alma que Judas es un maestro y solamente desempeñó un papel, como una obra de teatro, como una obra teatral, para hacerle ver a la humanidad y vernos reflejados en ese espejo y darnos cuenta cómo traicionamos, cómo vendemos a Judas, cómo vendemos al Cristo a través de ese Judas que personificara el maestro, a través de ese Judas que lo personificó como Judas el traidor, haciendo ese papel, un papel de los tres traidores, y demostrándonos con nuestra nadidad interna, lo que le hacemos al Cristo. Grande fue mi dolor cuando descubrí que Judas es un gran maestro de compasión y que actualmente se encuentra en los mundos infiernos haciendo una gran misión para rescatar a las almas que yacen en esos infiernos abismales. Hermanos, con esto damos la apertura a esta conferencia. Como siempre, ensalzamos y alabamos humildemente con todas las fuerzas de nuestra alma y de nuestro corazón al bendito maestro Judas, y también con ello a nuestro Judas interno. Para ello vamos a presentar con gran alegría en nuestra alma y en nuestro corazón a nuestro hermano abad, obispo de la Iglesia Gnóstica Cristiana Universal, ungido por el Cristo Samael y discípulo directo del Cristo Samael. Enviamos un gran abrazo, hermano. Paz inverencial.
1: Paz inverencial, Saraí. Me alegra oírte y que estemos de nuevo unidos en el corazón del Cristo Samael para pregonar los misterios gnósticos de ese apóstol interior Judas, y agradeciendo a todo el grupo de la radio de la Iglesia Gnóstica del Cristo Samael, a Jesús, a su esposa, a Diego, a su esposa, a Saí, a Nancy, a Saraí y todos los demás que permiten que la doctrina gnóstica del Buda de Acuario Samael resplandezca hoy gloriosa y siempre sobre la faz de la tierra.
0: Así es, hermano.
1: Vamos a reflexionar hoy en voz alta sobre este tema de Judas Iscariote. ¿Ustedes les parece bien, Saraí, que comience a hablar o quieren hacer algunas preguntas o alguna inquietud?
0: Hermano, como usted vea, iniciamos, como usted sienta.
1: Bueno, les voy a hablar unos minutos y luego intercambiamos preguntas y respuestas.
0: Claro que sí, hermano.
1: Bien. En mi fracción de alma no condicionada, un día ella fue invitada por el patriarca Samael a una reunión. En esa reunión habían más de 100 estudiantes gnósticos y el patriarca disertó de una forma elocuente y sublime sobre los 12 salvadores. Mi fracción de esencia nunca había escuchado de los 12 salvadores interiores, de los 12 apóstoles interiores. Siempre, recién entrado a la enseñanza gnóstica, pues sabía que existía la Trinidad y que más arriba, abajo del Padre, el Hijo y el Espíritu Santo estaba el íntimo, el alma gemela, y mi fracción de alma. Tenía una idea somera sobre el ser y tenía la idea que eso era Dios. Y antes de entrar al camino gnóstico, pues tenemos la información por las religiones de que existe una Trinidad, pero y 12 apóstoles históricos que acompañaron a Jesús en su drama cósmico. Mas ese día el bendito Samael habló de cada uno de los 12 apóstoles, de Jesús el Cristo, y nos dijo que existían 12 apóstoles interiores, que eran 12 partes del ser que estaban dentro de nosotros mismos. Mi fracción de alma estaba anonadada, asombrada, escuchando por primera vez el verbo de oro del Buda Samael enseñarnos la doctrina de los 12 apóstoles interiores. Entonces, habló de Pedro, de Juan, de Judas, de Andrés, de Mateo, de Marcos, cada apóstol interior del maestro Samael, en forma elocuente, disertó para nuestras conciencias. Repito, cada parte del ser, cada uno de los 12 salvadores del Logos Samael, disertaron para la hermandad gnóstica sobre los 12 salvadores. Fue tanto el impacto en mi alma que durante una semana casi no hablé. Estuve sumido profundamente en esa impresión del verbo de los 12 salvadores interiores como 12 partes del ser que el maestro nos revelaba. En ese tiempo no había salido a la luz la pistisofía, donde ampliamente el bendito Samael habla de los 12 salvadores. En el caso de hoy, el tema en forma matemática es sobre la doctrina gnóstica de Judas Iscariote. Indudablemente el Judas histórico cumplió su misión. Jesús el Cristo, Yeshua ben Pandirá, su real ser, determinaron establecer el drama cósmico en una forma física. El drama cósmico que vivió Jesús en público lo pasa todo iniciado y toda iniciada en el matrimonio gnóstico, en los mundos internos y en la vida práctica, directa de la práctica de la autonosis. Pero el real ser de Jesús determinó con la logia blanca vivir ese drama cósmico en vivo. Y eso es muy raro, que un maestro pase ese drama en vivo y sea crucificado. Eso una vez en un planeta podría suceder en sus 7 razas. En el pasado día cósmico, el planeta Tierra llamado Selene, que hoy es la luna, que tuvo siete razas solares con sus subrazas. En la quinta raza raíz se encarnó el Buda Samael, y su bodhisattva vivió el drama cósmico que vivió Jesús el Cristo hace 2000 años y pasó a la cruz. Fue crucificado en público. Eso me lo contó directamente el Buda Supremo. Y me parló sobre los misterios gnósticos, aparte de esa conferencia que recibimos de Judas. Y habló del Judas interior. Su Judas Samael disertó para mi fracción de alma y mi ser sobre la doctrina de Judas. Entonces, Jesús, y el Bodhisattva Jesús y su real ser determinaron pues pasar por ese drama tan terrible de la crucifixión, y por eso el bendito pues oró ahí en el Monte de los Olivos, se arrodilló ante la piedra de la verdad y le dijo al Señor, a su ser, pues si el Señor, si es posible, pasa de mí este cáliz, mas no se haga sino tu voluntad y no la mía. O sea, él aceptaba conscientemente pues el proceso de la crucifixión, que eso es muy difícil, es terriblemente difícil y doloroso. Así pues que llamó a Pedro y le encargó que él fuera al Sanedrín, donde los sacerdotes judíos del Sanedrín, agnósticos, no gnósticos, que eran los jefes de la doctrina judía alterada y adulterada por ellos mismos y desde tiempos antiguos en decadencia, como el cristianismo actual agnóstico de todas esas religiones falsas, adulteradas. Entonces, la ley de Moisés adulterada, la ley de Jacob adulterada, la ley de los patriarcas adulteradas. Entonces, Jesús, como avatar de Piscis, trajo el mensaje solar gnóstico con su drama cósmico y le pidió a Pedro que él fuera a entregarlo al Sanedrín. Y Pedro, en una forma rotunda y radical, se negó. Así me lo dijo el patriarca Samael, dijo que no y que no. Y el maestro le dijo, no, pues no te queda más que ir, que no, que no. Entonces, al ver la posición radical de Pedro, respetando el libre albedrío, pues se dirigió a Judas y le dijo, ahora tú, Judas, tú me irás a entregar al Sanedrín. Y Judas no quiso y le suplicó con el alma, con el corazón, casi llorando, de que no le pusiera esa misión. Y el maestro ya se la decretó y Judas, obediente, pues aceptó. Entonces, estando el maestro en el Monte de los Olivos, con sus principales discípulos, envió a Judas de día, y él fue Judas ahí al Templo de Jerusalén, habló con Caifás. Caifás era el papá de Pilatos, nada menos el terrible Caifás, personificando el demonio de la mala voluntad, de las causas de las malas voluntades, de los egos, el terrible Caifás, hermano. Entonces habló con diferentes miembros del Sanedrín y se reunieron en privado con él, porque a Jesús lo buscaban los judíos para entregarlo a los romanos, ya que, como él pregonaba los misterios gnósticos de la luz y lo alababan como a un rey, entonces ellos se valieron de eso para decir que él se proclamaba rey y solamente había un rey, que era el César. Total pues de que los sacerdotes del Sanedrín, por órdenes de Caifás, le dieron 30 monedas de plata para que indicara dónde estaba Jesús. A él no le interesaban las 30 monedas de plata, a Judas, pero las recibió y se las entregaron en una bolsa de piel de carnero. Y llevó, pues, a un centurión romano y con algunos sacerdotes del Sanedrín y soldados romanos viajaron hacia donde Jesús se encontraba. Pues, cuenta la tradición, pues, que Jesús velaba en el Monte de los Olivos, en el mundo causal, porque era un hombre causal, tenía conciencia causal, y cuando llegaron a él, en forma violenta lo aprehendieron, lo capturaron como un delincuente, como un criminal. Entonces Pedro se interpuso cuando fueron a lastimar al maestro y sacó la espada y le mandó al cuello al centurión, le partió parte de la oreja, lo hirió y a otro soldado se enfrentó. Era un guerrero, pues, defendiendo a su maestro, y el maestro le dio la orden que bajara la espada y se pusiera en paz, que él aceptaba de buena voluntad entregarse. Y tomó la oreja del centurión, se la colocó y se la pegó y dejó de sangrar, y al otro lo curó, y así fue capturado el bendito Jesús y llevado, pues, ante Caifás primero, y por la noche, al amanecer, y luego ante Pilato. Judas fue y regresó las 30 monedas de plata ahí en el Sanedrín y se las tiró en el piso, y lleno de dolor y de tristeza al ver lo que le estaba sucediendo al maestro y presintiendo, pues, la crucifixión, porque lo que hacían los romanos a los que estaban contra Roma y contra el César era la crucifixión, muy normal en esos tiempos. Entonces, muy adolorido en su alma y en su corazón, y sufriendo terriblemente, Judas, cuenta la tradición, que cuando llegaron los soldados y el centurión, él besó a Jesús en la mejilla. Imagínense, para que el maestro permitiera que un discípulo le diera un beso de amor, eso es muy raro. Por eso el maestro Samael me dijo, y lo explicó en la conferencia, que Judas Iscariote fue y es el discípulo más exaltado de Jesús el Cristo, porque Jesús el Cristo dijo que después de que él entrara al reino de Dios, allá a la luz superior de la Eón 13, entraría con Judas de la mano, como de la mano derecha. Entonces Judas es un maestrazo de la luz, su real ser es un dios incandescente del fuego, y los misterios de Judas son sublimes. Entonces, cuando Judas vio, pues, como a Jesús se burló de él Caifás con los sacerdotes y lo lastimaron y luego lo llevaron ante Pilato, y la mujer de Pilato le decía: ese es un hombre justo, no lo vayas a entregar a los romanos para que lo crucifiquen. Y al fin y al cabo Pilatos, pues, como los sacerdotes judíos, hipócritas y fariseos, pues le pidieron que lo entregaran, ya que era un día en que Pilatos debía, como gobernador de Judea, soltar un ladrón. Entonces trajeron a Barrabás, un violador, un asesino, un ladrón, un bandido, un degenerado, un monstruo, un demonio encarnado, y les dijo que si querían libre a Barrabás o a Jesús. Y la mujer le decía que no lo entregara a Pilatos. Entonces, él quiso de esa manera liberar a Jesús, pensando que los sacerdotes iban a liberar a Jesús, pero los sacerdotes odiaban a Jesús porque pregonaba los misterios gnósticos. Y eso estaba en contra del judaísmo materialista, hipócrita y fariseo de la época. Entonces, pidieron crucifixia. Y como los políticos actuales que dan dinero para que comprar votos y todas cosas, ellos repartieron y dieron denarios al pueblo para que dijeran crucifixia, crucifixia a Jesús. Entonces Pilatos trajo, según él, a dos delincuentes, a Jesús y a Barrabás, y los sacerdotes pedían por Jesús la crucifixión a Pilatos, y Pilatos pues se lavó las manos y dijo: ellos fueron los que lo escogieron para ser crucificado, y se lo entregó a los romanos diciendo que él se decía que era rey. Entonces él le decía que fue rey, pero de los cielos, no de este mundo. Al fin y al cabo, pues, Judas, totalmente preocupado al ver que dictaron la sentencia de crucifixión y que lo llevaron al maestro, pues, a azotarlo, a amarrarlo de un árbol y de darle látigos en un patio, ahí en la cárcel de Jerusalén. Y más tarde, pues, la ascensión al monte de las calaveras con las 12 caídas y todo, y él viendo todo eso, y luego cuando vio que lo clavaron en la cruz y lo subieron arriba, y la exclamación de Jesús, Eli, Eli, lama sabachthani, antes de entregar su espíritu, antes de desmayarse, entonces Judas llorando y aterrado en su alma, corrió. Y cuenta la tradición, me lo contó el maestro, que él se fue a la salida de Jerusalén y en un árbol viejo, seco, llevó un lazo. Se lo amarró, primero amarró a una rama que salía del árbol. Ese árbol extendía de un precipicio prácticamente, y la rama iba a dar al precipicio. Entonces él se colgó de esa rama. Ese árbol era viejo, seco, y la tradición dice que Judas se ahorcó, pero la realidad es que esa rama se quebró y Judas no murió. Por eso la Biblia gnóstica, desde un principio, se narra de que Jesús ante sus 12 apóstoles, y al final hay una anécdota, un párrafo en la Biblia gnóstica Pistisofía, que los 12 apóstoles de 4 en 4 se fueron a los 4 puntos cardinales a pregonar la doctrina de Jesús el Cristo, la gnosis sublime del avatar de Piscis. Así pues, de que el drama cósmico de Jesús el Cristo está íntimamente asociado a Judas, a María Magdalena, a Pedro, a sus apóstoles, y eso es maravilloso. Indudablemente le pregunté al maestro Samael, y entonces, ¿qué significa que Pedro se haya ahorcado? Entonces, así como en la doctrina budista se habla de la decapitación budista, y los sacerdotes egipcios gnósticos hablan de la aniquilación de los demonios rojos, y el maestro me decía: ¿qué tal te parecen esas palabras, Fernando, sobre la aniquilación budista, aniquilar? Y desde ahí me decía el maestro, a tal era maravilloso proyectarle a mi fracción de alma esa palabra. Y yo le decía: pues increíble, no queda más que decapitar, pues aniquilar el agregado psíquico. Y me dijo: sí, por eso Judas se ahorcó, que es lo mismo, hermano, hay que ahorcar al ego, hay que decapitar al ego. Y lo que hizo Judas fue enseñar la muerte del ego. Judas, en la vida pública de él como apóstol, pregonando los misterios gnósticos de la luz, habla textualmente sobre los agregados psíquicos, los demonios rojos, los 7 pecados capitales, y habla de la necesidad de la aniquilación del ego animal. Entonces Judas escribió un libro, el libro que se encontró en el desierto.

contra los iniciados gnósticos. Estaban felices los terribles tenebrosos del Sanedrín con los romanos persiguiendo a la comunidad gnóstica judía que seguía la doctrina de Jesús el Cristo y de Juan el Bautista. Que fueron grandes masacres, terribles, y perseguidores de la divinidad, asesinaron a grandes iniciados y a la mayoría de los apóstoles. Judas escribió un evangelio que fue pregonado por una de las grandes empresas, como esa de History Channel, que hablaron National Geographic del evangelio de Judas y los diferentes cleros romanos y el papado dieron el grito del evangelio de Judas. Pues ahí el maestro Jesús habla de Judas y el drama cósmico de Judas, y habla del hombre y la mujer, y habla de que Jesús era esposa de María Magdalena, el evangelio de Judas, y que él se purificó, y Magdalena disolviendo todos sus elementos indeseables. Esa es la doctrina que Jesús, el Cristo, pregonó, y que Jesús la habló y que Judas la habló al grano, como Samael la habla ahora clara en el quinto evangelio de la Biblia gnóstica. Entonces, ese evangelio existe. Y existe una copia en el Vaticano del original, pero pues eso está velado para el público, porque eso va en contra de los principios de la secta cristiana gnóstica. Pues así, pues, de que indudablemente el evangelio de Judas es la doctrina de la aniquilación del ego. Por eso él se ahorcó, y Judas interior trabaja intensamente con el alma humana y el ser y el Cristo íntimo, llevando el alma a disolver los defectos. Entonces es necesario que tomemos conciencia que el apóstol Judas interior nos apoya en la disolución del ego, en la comprensión del ego, en la aniquilación del ego. Si él, el apóstol Judas, es el más exaltado del Cristo, y el mismo Jesús dice que él entrará al reino de los cielos con la mano derecha de Judas, entonces eso nos indica que el fuego del interno del apóstol Judas interior coopera con la divina madre Kundalini Shakti, coopera con el fuego del Cholot, coopera con el fuego de la maga elemental, coopera con el fuego del Kitar, que es tira de fuego del apóstol Pedro, en la disolución, aniquilación, decapitación, ahorcamiento, pues, de los agregados psíquicos que cargamos dentro. Es necesario invocar al Judas en el altar del amor cuando se practique el Shah Maituna. Es necesario que los solteros, las solteras, llamen a su Judas interior para que les permita comprender y eliminar el ego con el fuego de la antorcha de la Madre Divina, de Eros y del Cristo. Judas es inherente al Cristo, a la Madre Divina, al Espíritu Santo, al fuego sexual. Si nosotros le invocamos, él feliz y contento nos asistirá. Y si nosotros pedimos a Judas su gracia, esa gracia vendrá a nosotros. Entonces, es necesario que estudiemos el Evangelio de Judas. Por ahí en los libros que hemos escrito, que están en la página de la Iglesia Gnóstica, ahí está un libro que se llama El Evangelio de Judas. Ahí nosotros hemos develado el Evangelio de Judas por la gracia del Espíritu Santo del Cristo Samael, como el Judas de Samael nos lo enseñó. Ahí hemos explicado la doctrina de Judas. Yo los invito, si es su voluntad, a entrar a la página de la Iglesia Gnóstica del Cristo Samael, y en el menú del Abad, ahí está el Evangelio de Judas, para que lo estudien y lo practiquen. Ahora bien, quiero invitarlos hoy a una práctica corta, en la cual invocamos a Judas y le pedimos la gracia, y invocamos a ese Judas interior a nuestro sistema seminal. Les pido el favor, los que quieran participar de esta práctica, se pongan cómodos, se sienten, por favor, relajen todo su cuerpo, respiren profundamente, vean el sol en su corazón, y en el sol

Ahora con el verbo oramos así. Madre divina con Danilo, Sacratísimo Espíritu Santo, Cristo Indio, Divino Judas Interior, que nuestro fuego en la antorcha de Eros, como fuego, como llama, como espada, como lanza, quemo, desintegre de mi mente, de mi corazón, de mi centro sexual, la antítesis tenebrosa que cargo adentro, que personifica el demonio del deseo, de la lujuria, que la mente, el deseo, y el sexo, y el corazón, y la voluntad de mi vida dentro de mí, que es el deseo de mi vida, por eyacular, por sentir el orgasmo y el espasmo, se ha aniquilado, quemado, fundido, decapitado. Inhalamos. Con el mantra en Cristo depositamos el sol del fuego de Cristo, del fuego de Judas, del fuego de la Madre Kundalini y el Espíritu Santo sobre ese demonio que somos nosotros mismos, lleno del deseo de la pasión animal. Inhalamos de nuevo.

Inhalamos de nuevo la energía creadora y con el mantra Krill, como un sol incandescente, se la colocamos a ese demonio que condiciona nuestra alma al delito del deseo de la lujuria en su causa, en su mala voluntad.

0: el demonio Judas, que personifica el deseo de la lujuria de Lilith y las demás, por la gracia del Cristo, mi madre Eros, el sol de Judas y el fuego de Judas se ha ahorcado en este día, en este momento, decapitado, desmembrado. Amén. Entonces, que quede claro que existe un apóstol ígneo, un maestro de luz, de fuego solar, con un centro sexual capaz de acoplarse al de la Madre Kundalini, del Espíritu Santo, del Cristo y al nuestro, y cooperar para la disolución del ego, del mismo deseo de Judas que cargamos dentro. Entonces, una cosa es el Judas histórico, con Jesús el Cristo, otra cosa es el Judas interior de cada uno de nosotros, otra cosa es el Judas en todos los maestros de la ley, enaltecido y autorrealizado, y otra cosa es la antítesis solar, lo opuesto al sol del Judas, la sombra tenebrosa del Judas interior, que es el demonio del deseo. Así debemos comprender al demonio del deseo, que se le ha nombrado como el Judas traidor, que vende al Cristo por el placer de la fornicación, del adulterio, de la eyaculación, de la masturbación. Pues, aclarado todo esto, abro un espacio para que me hagan preguntas sobre este tema, los hermanos y el grupo. Adelante, pues, Asaí, Nancy, Isaí y Jesús, con las preguntas.
1: Sí, hermano, paz inverencial. Habla
0: paz
1: Jesús.
0: Paz inverencial, Jesús, me alegra verte. Y un abrazo de corazón, pero es a la hora en la emisora, hermano, a ti y a tu esposa. Adelante, pues, hermano.
1: Sí, hermano. Una pregunta que nos inquieta mucho es cuando el maestro Samael nos dice que el bendito apóstol Judas, como maestro de la logia blanca, renunció él mismo a toda felicidad y que vive rescatando almas en los mundos infiernos, trabajando por los perdidos, que él es el único que no ha recibido honores, que ha sido odiado, insultado, y sin embargo él ama a la humanidad, puesto que se sacrificó por la humanidad y entregó hasta su misma vida.

0: y felicidad por la humanidad. Lo que nos inquieta es cómo es eso que el maestro se encuentra en los mundos infiernos rescatando almas. ¿Cuáles almas? ¿Qué méritos deben de tener esas almas? ¿Y qué inmenso sacrificio del maestro Judas?
1: Bueno, esa pregunta es maravillosa, Jesús, porque me hace acordar de un día de lo que sería con el maestro Samael cuando me hablaba de Judas y me decía que lo que tú acabas de repetir, que él por amor a la humanidad y renunciando a toda felicidad, él trabajaba intensamente en los mundos infiernos por rescatar las almas. Entonces le dije, ¿cómo es eso, maestro? Y dice, de vez en cuando se arrepiente alguna alma y él le ayuda en los mundos infiernos y abre las puertas para que salga esa alma y regrese a los retornos de cuerpo físico. Eso es un misterio que solamente él tiene ese poder, porque él tiene el don del amor universal y de la renunciación por amor a la felicidad para salvar las almas. Entonces imagínense si el apóstol Judas trabaja en los infiernos rescatando almas, ¿qué no será el apóstol interior si nosotros le pedimos que rescate una fracción de alma que está dentro de un defecto y no nos deja progresar, que nos tiene estancados? Entonces debemos de apelar al Judas interior cuando ciertos agregados psíquicos nos hacen la vida indeseable, nos constriñen y nos oprimen a nuestra pistisofía. Esa es mi respuesta, hermano. ¿Otra pregunta?
0: Sí, hermano Abad. Aquí el maestro Samael nos dice que es el venerable maestro Judas, es el más destacado maestro, el más exaltado que anduvo con el Cristo Jesús. Y en el evangelio que recientemente se descubrió en Nag Hammadi del evangelio de Judas, allí aparece que el Cristo Jesús lo aparta del grupo para enseñarle misterios que solo a él podía compartir. ¿Qué nos puede compartir acerca de esto, hermano?
1: Bueno, ahí tienen los misterios que hemos compartido hoy, que el Cristo Samael me ha enseñado. Hoy los hacemos público a la conciencia, porque es el día de Semana Santa y se relaciona con él. Entonces, hay grandes misterios gnósticos en el apóstol Judas, como los que hemos pregonado hoy, hermano, ¿sí? Y el patriarca Samael nos los ha entregado. Entonces, por eso los invito a que ustedes apelen a esa parte del ser, a ese sol de la verdad que tiene ese poder de rescatar nuestra alma del infierno, para que en momentos de crisis emocionales y de tormentas mentales y que seamos constreñidos y oprimidos, la gnosis de Judas, la apología gnóstica de Judas, la unción de Judas y la palabra gnóstica de Judas y sus misterios vengan a nuestra alma. Entonces hay que pedir eso constantemente para que así el Judas nos revele toda su sabiduría gnóstica. Esa es mi respuesta.
0: Sí, hermano. Aquí la pregunta que nos inquieta, con toda esa sabiduría que del maestro Judas, ¿él logró la cristificación?
1: Obviamente que Judas, como hombre casado, trabajó en los misterios de la luz intensamente. Y él es un maestro que logró la piedra filosofal, hermano. Es un maestro de compasión. Es un maestro exaltado en alto grado. Nosotros podemos invocar al Judas de Jesús el Cristo, el apóstol, y él felizmente nos ayudará. Y también debemos invocar a nuestro Judas interior. Otra pregunta.
0: Sí, hermano Abad, el maestro Samael nos habla de la tercera purificación por el hierro y por el fuego, que es la iniciación de Judas. ¿Nos podría explicar en qué consiste esa iniciación?
1: Bueno, Para lograr el éxito de esa iniciación hay que ahorcar a Judas. Y eso significa aniquilación radical de todos los elementos de la lujuria personificados por Lili, la Gemá y el homicida de la simiente Moloch. Hasta que no muera, hasta el último átomo de pasión. Y ese cholot, Nahua, ese hacedor de luz, quede blanco como luz. Hasta ese momento es cuando se logra la iniciación de Judas. Esa es la respuesta, hermano.
0: Sí, hermano. Quisiéramos compartir en el proceso de cristificación de nuestro bendito avatar a Samael Aun Beor. El maestro Samael habla del demonio Apophi, que es el Judas, y quisiéramos compartir lo que él dice cuando él recita de un libro egipcio, donde él dice: oh demonio Apophi, tú debes morir en lo profundo del lago del cielo, en los infiernos atómicos lunares, allí donde mi padre, que está en secreto, ha ordenado que mueras. Retrocede, pues, demonio maligno del deseo, ante las flechas de mi luz que te hacen mucho daño. He aquí que los dioses que me ayudan desgarran tu pecho sin misericordia alguna. La diosa de cabeza de león, espantosamente divina, inmoviliza tus miembros, te quita la fuerza bestial que posees. La diosa cabeza de escorpión, el tercer aspecto de mi madre divina, caminando dentro de ti mismo, transformada en misterioso alacrán, hace llover sobre ti su copa de destrucción. Desaparece, pues, definitivamente a Apophi, enemigo de Ra el Cristo. Tú querías meterte también dentro de los misterios de la logia blanca, atravesar victorioso las regiones del oriente interno y conservando el veneno de tus deseos, pero te equivocaste de puerta, porque tu destino es el abismo y la muerte. Apophi, habéis sido derribado. El dolor que te ha infligido la diosa con cabeza de escorpión, bien lo habéis sentido. Ya no volverás a conocer los goces de la pasión sexual. Ra, mi dios interno, te hace retroceder fulminado por el rayo de la justicia cósmica. Te pega, te hiere de muerte, hace mil cortes en tu cara pasionaria, quebranta tus huesos, te reduce a polvo. La inquietud, hermano, es que estas son partes del ser que podemos invocar, y es como el estudiante gnóstico que de verdad está comprometido radicalmente en su trabajo particular, debe confrontar a la bestia, al demonio Apophi.
1: Indudablemente que es extraordinario, sublime, increíble lo que acabas de pronunciar sobre el demonio Apophi para la conciencia de todos. Así debemos orarle a la divinidad para combatir al Judas, a la Apophi interior de la lujuria. Entonces, es maravilloso, pues, que tengamos la oportunidad de esa proclama de la luz hoy, haya salido al aire, y que cuando te reúnas la proclames hoy por la tarde, y que se haga en grupo y que cada cual la tenga, que se ponga en la revista Iliaster y en la revista Aeon 13, que se imprima con letras de oro, hermano, toda esta cátedra litúrgica que has pronunciado y todo este mensaje gnóstico de Judas en forma inmediata. Y que todo aquel que quiera esa cátedra de oración, pues se escriba y se coloque en la página para que tenga acceso a ella toda la hermandad gnóstica y los escuchantes de la radio de la Iglesia Gnóstica. Adelante, pues, más inquietudes.
0: Sí, hermano, aquí lo que más inquieta mi alma en este recital que el Cristo Samael trae a la, al mundo entero, a, renovando las sabidurías de los grandes misterios egipcios, lo que más me inquieta es que habla que el demonio Apopi del deseo quiere entrar al cielo, o sea que hay algunos iniciados que están en su trabajo particular, todavía está presente ese demonio y los asalta y algunas veces, algunas ocasiones logra confundir a esos iniciados.
1: Bueno, el maestro habla de, del trabajo de las tres montañas. El trabajo de las tres montañas es tremendo porque durante en cada una de ellas se están eliminando los yoes de la lujuria. Porque todos los yoes son salidos de la lujuria. Todos los siete pecados capitales son salidos de la misma lujuria. Entonces, el descenso a los infiernos, en ese proceso no es sino para eliminar demonios de la lujuria que personifican ciertos agregados psíquicos, y hasta que el iniciado no aniquile la totalidad de ese demonio del deseo, de la lujuria de Nilila Gemá, de Apopi dentro de sí mismo, pues siempre está expuesto a la tentación por instigación divinal establecida por el Hacedor de Luz, porque tiene que aflorar para que tenga que morir. Esa es la respuesta,
0: ¿no? Sí, hermano, porque el bendito maestro Samael todavía agrega, o sea, para hacer pues que los estudiantes que transmutan estén en alerta novedad de no ser asaltado por el demonio Apopi, que entonces ya su transmutación no la estén refinando, porque el maestro agrega que en los infiernos atómicos sublunares existen encantos deliciosos, bellezas terriblemente malignas, fascinantes. Dice el maestro, recordad, amado lector, que entre las cadencias milagrosas del verso también se esconde el delito. De entre estas exquisitas regiones de la concupiscencia que embriaga y enloquece, brotan deliciosos versos infernales que a continuación el maestro luego describe. Aquí es que el estudiante gnóstico debe de tomar conciencia de lo que significa la lujuria en el que la ataca en el altar del amor, y que por eso el maestro habla de separar el humo de la flama, de la llama, del fuego. ¿Qué nos podría compartir a los hermanos que practicamos la magia sexual para poder penetrar en el hondo significado de lo que es refinar el mandamiento de Roma?
1: Bueno, a mí el patriarca Samael en el año 75 me dijo, hermano, con la lujuria en el sexo, el kundalini no se despierta ni a cañonazos, y me lo repitió tres veces. Y recibí el mensaje. El altar de Dios es el sexo suprasexual de la divinidad que se acopla al altar del sexo del hombre y la mujer unidos en un solo altar sexual. A ese altar sexual del hombre y la mujer desciende el sexo de la divinidad para oficiar los sacros misterios de la luz y decapitar y desintegrar y aniquilar mediante la oración y los mantos sagrados al demonio Apopi ahí mismo, en el altar de Dios. Entonces, hay que pedirle a la divinidad interior que su voluntad ahora con la nuestra y que su poder nos permita conservar el fuego y el agua, concentrados haciendo lo que tenemos que hacer. Porque si por un instante se pierde la guardia o la meta del trabajo, entonces se termina con instintos animales, movimientos salvajes, con una actividad sexual que nada tiene que ver con la transmutación sexual. Dejar de orar, dejar de transmutar, dejar de saltar el fuego con amor limpio y puro, sería lo contrario a la purificación del fuego. Entonces, cuando el fuego se purifica, se refina. Cuando el hombre va y la mujer van disolviendo sus defectos de la lujuria, entonces en el altar de Dios el fuego sexual de la divinidad es más poderoso. Entonces, así se refina el mandamiento del amor. Con la decapitación de Apopi, la lujuria, el deseo, pluralizado, múltiple, que cargamos dentro. Porque el deseo de la eyaculación de la inseminis está en el tuétano, está en las células, está en la sangre, está en el sexo, está en la esencia no condicionada. Aunque no esté condicionada, si ella pierde por un instante su condición en el altar del amor, está haciendo lo que no tiene que hacer, está cooperando con la lujuria. Por eso los misterios de Judas se resplandecen gloriosos por la gracia del Cristo Samael. Adelante pues con otra pregunta.
0: Sí, hermano, cuando estudiamos los libros sagrados del Cristo Samael, podemos encontrar grandes misterios que él devela para el que tenga oídos, el que tenga entendimiento. Aquí sobre el demonio Apopi, el Cristo Samael nos dice, menciona su experiencia, que dice: no puedo negar en modo alguno mis intensos sufrimientos abismales. Resulta ostensible comprender que en el mundo de los muertos, aquellos que hemos fallecido en sí mismos, debemos aniquilar también los cuerpos lunares. ¿Qué nos puede compartir al respecto, hermano?
1: Bueno, como dice el maestro, aquellos que hemos fallecido, sino que han eliminado todos los yoes. Hay que eliminar los yoes de los cinco centros, las fuerzas del conductivador en los cinco centros, todos los agregados psíquicos, descender a los infiernos y aniquilar toda esa cantidad de bestias. Entonces, dice el maestro que hasta que no se aniquilen los agregados psíquicos, no se pueden aniquilar los cuerpos lunares. Porque si se aniquilan los cuerpos, entonces ¿dónde van a vivir los demonios? Eso, la madre Kundalini no podría hacer eso. Eso me lo explicó el maestro Samael. Entonces, en un momento en que se haya disuelto la lujuria, los siete pecados capitales, los agregados psíquicos, esos cascarones, esas cortezas cabalísticas del cuerpo astral lunar, del cuerpo mental lunar, del cuerpo causal lunar, que son monstruos que sirvieron de casa, de guarida, de vehículo a las fuerzas satánicas que condicionaban el alma de un iniciado, tienen que ser decapitados, quemados, encendidos y desintegrados en la fragua encendida de Vulcano, una y otra vez hasta que se disuelvan. Entonces, así el iniciado libre de esos cascarones, esas cortezas cabalísticas, pues tiene un cuerpo físico solar, un vital solar, un astral solar, un mental solar, un causal solar, al servicio de la divinidad, y eso es muy diferente. Entonces, cuando un iniciado trabaja irregularmente, o es un Buda prayeca, o se porta mal, y juega con la gnosis, o se retira de la gnosis, entonces esos vehículos lunares sirven para que en ellos, anidando toda la cantidad de demonios, el alma sea desconectada del íntimo, cuando traiciona los misterios gnósticos de la luz, porque el que se retira y traiciona su juramento es desconectado inmediatamente por la ley. Esto no es un juego, hermano. Entonces, al ser desconectado por la ley, en esos cascarones cortezas cabalísticas lunares, queda todas las fuerzas satánicas y puede hasta tener cuerpo físico al servicio de esas cortezas cabalísticas y de los demonios que habitan en ellas, para que se cumpla el destino y la ley para los que lo rodean y para ese mismo sujeto. Y luego eso es todo tirado al abismo de desintegración. El que no aniquila aquí el héroe de Judas, la madre naturaleza de los misterios en los infiernos. Esa es mi respuesta, pues.
0: Gracias, hermano. Sí, nos queda claro. Nos dice el maestro Samael en otra parte: aniquilar viejas pasiones sexuales, impudicia secreta, Dice, a veces mística e inefable, pero al fin es impudicia. Pero el maestro dice que yo me entregué en brazos de mi madre para que ella hiciera de mí lo que quisiera. Y ella, oh Dios, me salvó. A Poppy ha muerto. ¡Qué dicha! Ya no podrá esa bestia afligir más mi dolorido corazón. Pasó el tropel de las pasiones. En la cercana selva resuenan las voces de los dioses inefables. Murió la pasión sexual de Apopi, y no lejos del nido en que las aves del misterio se arrullan con sus tiernas melodías. Me siento más feliz que el luminoso cisne que vio de Leda la inmortal blancura. Apopi ha muerto. Llegó la hora del supremo triunfo concedido a mis lágrimas y ofrendas por el poder de mi divina madre. Aquí podemos ver la disposición del Cristo Samael a su madre divina. ¿Nos puede explicar, hermano, la importancia que esto implica en un iniciado?
1: Bueno, es que esas palabras del maestro Samael lo dicen todo. Sin la madre divina es imposible la aniquilación de Judas, del Judas negativo, del demonio Apopi. Y esa proclama del maestro sublime, cuando se siente liberado por la madre divina de semejante engendro, nos indica y nos invita a nosotros a trabajar para disolver los elementos de la lujuria, impudicias inmundas de pecados antiguos de otras existencias y de estas existencias, cosas secretas, monstruosas. Por eso el maestro me enseñó a perseguir el dragón, y en el libro de las tres didácticas explicamos cómo perseguir al dragón, hermanos. Hay que hacer una lista de todos los pecados desde el último momento en que entramos, del último instante en que entramos a la gnosis, hacia atrás, de los cruces que ha hecho el hombre con otras mujeres, la mujer con otro hombre, de los pecados contra el Espíritu Santo, de masturbación, la homosexualidad, el lesbianismo, de impudicias inmundas de la lujuria. Y hay que aniquilarlos, hermano, en forma sistemática, y dedicarle el trabajo a la lujuria, a Poppy. Y después de terminarlo en 6 meses, un año de trabajo, esperar un año más y volver a repetirlo, y esperar otro año más y volverlo a repetirlo, y así refinamos el mandamiento de Roma, y así el ser trabaja en su altar sublime suprasexual, purificando nuestra alma y liberándonos de la lujuria de la Poppy. Y algún día podremos exclamar como el maestro Samael semejante proclama de la luz. Adelante, pues, Jesús.
0: Sí, hermano, tenemos algunas otras inquietudes, pero las vamos a dejar para otra ocasión, porque hay muchas preguntas en el chat, hermano. Entonces, vamos a iniciar con ellas. Una que está increíble, nos dice el hermano Luis Gonzalo, al parecer así menciona que es de Colombia, que por qué al maestro Samael en Colombia no se le da importancia que merece. Más que todo es ver esto, dice, tengo 53 años y nunca supe de él. Hace 5 meses me enteré de él y eso llevo en la gnosis. Por favor, ¿me podría explicar? ¡Qué increíble!
1: Bueno, la luz del logo Samael vino a las tinieblas de este mundo y de todas las naciones del mundo. Y en esa nación el bendito pregonó, enseñó los misterios gnósticos de la luz. Si en la esencia no condicionada de ese señor que pregunta, que hasta ahora se viene a dar cuenta de Samael, pues es el momento en que el maestro aparece enseñándole los misterios de Judas, el apóstol interior, para que él elimine su Apopi y su Judas interior. Y no es importante que lo reconozcan o no lo reconozcan. La cuestión es que la doctrina gnóstica de Samael está gloriosa y resplandeciendo sobre la faz de la tierra en este instante con sus misterios gnósticos sobre Judas, y en su quinto evangelio y en la Biblia gnóstica, la cual debe ponerse a estudiar y a practicar. Eso es todo.
0: Sí, hermano. Hay una hermana, la hermana Iris, mencionaba que cuál era el evangelio de Judas y que si, y otro hermano también otra pregunta relacionada, que en realidad el evangelio de Judas es una guía para la disolución del ego, que usted ya respondió en la disertación del día de hoy. Igual hay otra pregunta que menciona, ¿por qué se dice que Judas es el patrón de las obras perdidas?
1: Bien, las obras perdidas son las obras del ego, del Satán interior pluralizado. Las obras perdidas son la acción de los siete pecados capitales que condicionan al alma. El alma perdida en el infierno, de su condicionamiento por ira, por lujuria, por pereza, por gula, por mentira, por infrasexualidad, es una obra perdida. Pero existe una parte autónoma, autoconsciente, solar, crística, que es el Judas, el apóstol interior, y ese es el patrón que puede salvar esa parte perdida en el infierno, si esa parte lo llama y lo invoca, como hemos recibido la enseñanza hoy. Eso es todo, hermano.
0: Sí, hermano. La hermana Ale Calderón pregunta que si Caifás representa el yo causa.
1: Así es. Representa a todos los yo causas que cargamos dentro. Y indudablemente que ese es otro demonio que hay que trabajar intensamente, pero habrá otro tema para él, como hoy en el de Judas. Adelante, otra pregunta.
0: Sí, el hermano Rodolfo menciona sobre el apóstol Judas que si es algo similar a María Magdalena, que fue convertida en una prostituta nada más por la decisión de unas personas que no entendieron su verdadero papel, que si es lo mismo que pasa con Judas.
1: Exactamente, la secta romana y establecida por el romanismo con fines políticos y lucrativos, tomó los evangelios de los apóstoles y los quemó, como cuando llegaron a nuestro México y quemaron los códices, y por donde han ido han hecho barbaridades y media con la doctrina gnóstica del Cristo Jesús. Entonces, indudablemente que así como los dominicos, que fueron los traductores de la Biblia de la griega al latín, colocaron a María Magdalena como una prostituta y a Jesús como un hombre célibe como ellos, como infrasexuales, como ellos, y así colocaron a Judas como el apóstol traidor y monstruoso con que aparece. Es que la logia negra trabaja para desvirtuar la verdad y la luz, y eso es lo que han hecho los adeptos de la oscuridad a través de esa secta de los dominicos. Otra pregunta.
0: Sí, hermano, pregunta la hermana Mari, que si María Magdalena es una parte del ser, que si también se le puede pedir el lazo luz y el sello luz.
1: Bueno, el patriarca Samael nos dice en la Biblia gnóstica que al lado de un iniciado siempre brilla una María Magdalena. Es la mujer por antonomasia, es la sacerdotisa. Y en la sacerdotisa se expresan los cinco desdoblamientos de Dios Madre. Esa es mi respuesta.
0: Gracias. La hermana Tere quiere decir que también podemos pedirle a Judas que nos ayude con su suprema obediencia a ser obedientes.
1: Bueno, indudablemente las virtudes del apóstol Judas son múltiples. Para que la esencia sea obediente a Dios, debe hacer la voluntad de Dios. Tributar, jamás fornicar, y para eso tiene que aniquilar su propia lujuria. Es la única manera de ser obediente a Dios. Otra pregunta.
0: Sí, preguntan, hermano, que si Judas pertenece al rayo de la muerte.
1: Exacto, Judas pertenece al rayo de la muerte. La suprema diosa que es regente del rayo de la muerte en el planeta Tierra es la diosa Coatlicue de la cultura egipcia, que es la diosa madre muerte en el rey del mundo Solocotora. Es el tercer desdoblamiento de Dios Madre en Solocotora. Ella es la reina de los dioses y de los ángeles de la muerte del planeta Tierra.
0: Sí, gracias, hermano. Y una otra inquietud que tienen los hermanos en el chat es ¿por qué el bendito Judas lo representan con un manto verde?
1: Bueno, el verde es la naturaleza. El verde lo vemos en las plantas, en la savia de las plantas, y el verde nos habla el maestro en el libro de alquimia del elixir verde, que es el semen del Cristo, el mar verde, la simiente verde, acuática, eléctrica, el color verde ultravioleta. Entonces, para poder un apóstol ostentar la gloria del manto verde ultravioleta, la capa ultravioleta del verde, es la capa del elixir verde que ha logrado mediante la alquimia su transexual y la auténtica cristificación. Esa es mi respuesta.
0: Sí, gracias, hermano. La hermana Ale Calderón le pregunta, hermano Abad, quisiera preguntarle qué podría haber pasado si en vez de haberle dado la espalda y asesinado a Jesús el Cristo, lo hubiésemos aceptado.
1: Bueno, les voy a dar, esa pregunta es maravillosa. Esa pregunta se la hice al maestro Samael y él me dijo, si la logia negra a través de Yahvé, el autor intelectual de la crucifixión de Jesús, de su asesinato en la cruz, el cual no pudieron salirse con la suya porque se le resucitó, y la humanidad entró en 2000 años de oscuridad en toda la era de Piscis y se cerraron las puertas de los cielos, de los misterios para la humanidad y para esa gente depravada, solamente de labio oído la gnosis durante 2000 años. Entonces estaríamos a la altura en este momento en el planeta Tierra de las humanidades solares del sistema solar. Tendríamos una ciencia hiperespacial, tendríamos una religión síntesis universal, podríamos comer del árbol del vecino sin temor alguno, no habría ego sobre la Tierra. Sería una humanidad donde los misterios de la cábala hebraica, de la gnosis y la egipcia vibrarían en armonía en toda la conciencia solar humana. Lamentablemente la humanidad escogió a Yahvé y a la logia negra y aceptó continuar con el código inmundo de la fornicación, de la masturbación, de la homosexualidad y del lesbianismo y de la degeneración total en que se encuentra. Por eso está perdida y degenerada y va a ser destruida y desaparecida de la faz de la Tierra y brillará la edad de oro y acuario con una humanidad solar totalmente diferente. Así me dijo el patriarca Samael. Eso es todo.
0: Sí, hermano, gracias. Nos pregunta una pregunta, dice, hermano Abad, ¿existe alguna diferencia entre el Judas del Cristo Samael, el Judas del Cristo Jesús y el Judas de cada una de las partes del ser?
1: Bueno, el Judas de cada maestro es una parte autónoma independiente. Una cosa es el Judas de Jesús, otra cosa es el del bendito Samael, otra es el Judas de Zorocotora. Cada maestro tiene su Judas interior. Ahora, cada maestro es un rayo del sol. En la Biblia gnóstica, el mismo Jesús, el Cristo, el Salvador, dice que el sol espiritual tiene muchos rayos, el Cristo cósmico, y que el maestro Samael devela que cada rayo pertenece a tal o cual adepto, maestro, autorrealizado que posee la piedra filosofal y que cada rayo tiene una tonalidad, un color, una exaltación muy diferente, que existen grados y grados de luz y de conciencia de acuerdo al rayo. Un rayo de un cosmocrator es muy diferente al rayo de un del que no es un cosmocrator. Entonces, obviamente que las partes del ser de un cosmocrator son más exaltadas que las partes del ser de un maestro autorrealizado de perfecciones, que no sea un cosmocrator, porque esa es una realidad, pero no quiere decir que sea menos que la de ese Dios. Esa es mi respuesta.
0: Sí, gracias, hermano. El hermano Enrique pregunta, ¿Judas como parte del ser en nuestro interior es el que nos va a llevar a ser conciencia de lo que es el bien y el mal? Es decir, nos va a enseñar a ser maestros más allá del bien y del mal. Pues él, teniendo sabiduría, optó por representar la traición.
1: es correcto que Judas, si lo invocamos, si lo hacemos discípulos de él, a nuestro Judas interior a través del Cristo y la Madre Divina, él nos va a mostrar a la lujuria, nos va a revelar cómo trabajar con ella, cómo aniquilarla. Él nos va a orientar, nos va a servir en la muerte del demonio Apophis pluralizado, del niño y la semá. Eso es toda la respuesta.
0: Sí, el hermano Patriz dice, ¿por qué se conoce el papel de Felipe o Tomás, pero el de Judas no?
1: Porque los dominicos, repito, quemaron y desaparecieron el evangelio de Judas. Otra pregunta.
0: Sí, igualmente el hermano Patriz también pregunta que si el Judas interior da la comprensión del ego.
1: Bueno, Tomás es la comprensión, es cognición directa, nos permite hacer y capturar la acción de la lujuria de los diferentes defectos psicológicos. Todos los apóstoles se complementan en el alma. No es que solamente trabaje uno, todos los doces trabajan a la vez cuando el alma los invoca y los llama y pide esas gracias que hoy hemos entregado, que sea Cristo Samael, que nos ha entregado el Cristo Samael. Esa es mi respuesta.
0: Sí, hermano. El hermano Enrique le pregunta que si cada apóstol tiene una enseñanza muy particular que debemos aprender, ¿y cuál es en sí concretamente la enseñanza de Judas?
1: Cada apóstol tiene su dosis, o sea, su sabiduría, sus misterios crísticos, sus sellos de la luz, sus unciones gnósticas. Cada apóstol, lleno del amor del Cristo y del Espíritu Santo, es una virtud que puede enseñarnos sus misterios siempre y cuando nosotros los invoquemos y los llamamos. El que no conoce a Dios no lo puede amar. El que no conoce a una mujer no conoce a un hombre como lo puede amar. Entonces, que aquellos que se sienten que allá en tronos de arcilla, en tronos de oscuridad, que se la saben todas y que no saben nada y que no conocen a su ser y que no han invocado a sus 12 apóstoles, a los 24 invisibles y a todas las partes del ser, que aterricen a la realidad y que se pongan a estudiar la Biblia, a estudiar la Biblia gnóstica, porque conozcan a su ser, alaben a su ser y a los 12 salvadores. La adoración a los 12 salvadores nos permitiría la salvación radical de nuestra alma, porque eso es lo que ellos quieren para con nuestra alma. Ahora, no queda más que comenzar hoy con Judas y luego con cada uno de los 12, estudiándolos y pidiendo sus virtudes para que desciendan a nuestra alma, nos guíen y nos protejan y nos asustan en este difícil camino hacia la luz. Otra respuesta, otra pregunta.
0: Sí, hermano. Pregunta si el apóstol Judas tiene cuerpo físico actualmente, hermano.
1: Bien. Un maestro como Judas tiene el don de la ubicuidad. Le dije, maestro Samael, usted tiene más cuerpo físico aparte de la momia inmortal que está encarnado ahora y del cuerpo que tenía de Víctor Manuel, que lo tiene encerrado en el sarcófago en Egipto, porque lo tiene casi trasplantado. Mi hijo sigue, ya trasplantó el cerebro, el sexo, el corazón, y estoy trasplantando las vísceras. Ese es otro tema. Entonces, mi hijo, no tengo más que ese par de cuerpos físicos, pero mi ser tiene el don de la ubicuidad. Ahora estoy dando estoy en un congreso en el Asia y estoy en una sala de meditación en el Tíbet y camino por las calles de Marte y saben que yo soy el diario y salva del logro Samael y me adquieren y me adoran toda la humanidad marciana cuando me ven caminar por las calles de Marte. Es porque mi ser tiene el don de la ubicuidad, es decir, cualquier parte del ser se puede materializar y eso también lo tiene Judas y esa es mi respuesta y eso es todo.
0: Sí, hermano. Pregunta la hermana Iris que si alguna carta del tarot se relaciona con Judas.
1: Bueno, pues la crisis, el tifón Bafometo, el tifón de Abrazas, el tifón Bafometo de Abrazas, los misterios de Abrazas. Ese es el Chalonagua, que es el cuerpo humano rojo por el fuego ígneo, rojo y con cabeza de carnero, enroscado. En la cultura egipcia los dioses se representaron como seres humanos con cabeza de escorpión, de león, de carnero, de ibis, de halcón, de águila, etcétera, etcétera. Entonces ahí se representa al hacedor de luz con el Judas interior adentro, ¿no? Purificado. Eso es todo.
0: Sí, hermano, ya faltan poquitas. Nos pregunta el hermano Enrique si hay alguna representación azteca, maya, tolteca, etcétera, sobre que se relacione con el apóstol Judas.
1: En la cosmología maya y azteca, indudablemente que se habla de los 12 salvadores, pero al estilo maya, al estilo azteca, al estilo zapoteca, al estilo mixteca, con los nombres mayas, con los nombres aztecas, porque la gnosis es la una. La doctrina de Aztlán, que es la doctrina pura del planeta Tierra solar gnóstica, es la doctrina azteca, que está en la doctrina secreta de Anáhuac, explicada por el maestro Samael. Entonces, ahí donde se habla, el maestro le dedica un capítulo al hacedor de luz, al purificador, al tigre, a esas fuerzas suprasexuales, forales y antagónicas que representan la lujuria encarnada en la Coyolxauhqui y los sumerios, y en contraposición a esa lujuria tenebrosa, alguien que aniquiló a Popi fue un Xilopostli, el hijo de Cuatlicue, encarnación pura de esa energía maravillosa del apóstol interior de Judas. Otra pregunta, hermano.
0: Sí, hermano, la hermana Iris pregunta que ¿cuándo saldrá Judas de los mundos infiernos para irse al absoluto?
1: Bueno, el maestro dice, Jesús el Cristo, y lo dice el bendito Samael, que cuando el Cristo Jesús, en el atardecer de este día cósmico, entre al avión 13, él entrará con Judas. Entonces, eso será más adelante. Por ahora ellos son maestros de compasión. Son dharmakayas los dos, de compasión. Judas es un dharmakaya. Entonces él aunque tenga su centro de gravedad, su ser, su maestro interno, el de Judas, y el maestro interno de Jesús tenga su centro de gravedad en el homoyoca, las partes del ser que están en el universo de los cielos manifestada, entonces regresarán en su momento. Por ahora tienen que estar cumpliendo la misión que su ser y la Legión Blanca tiene establecida en el planeta Tierra. Eso es todo.
0: Sí, hermano, ya algunas van a quedar allí de preguntas. La última que le realizamos es, pregunta a la hermana Iris, cuando uno va aniquilando los agregados psicológicos, ¿Judas interior va creciendo y desarrollándose interiormente?
1: Bien, el maestro autónomo y autoconsciente, la parte de nuestro Judas interior, cuando se volvió el alma en el origen de la creación, él dio de sí su pureza y su amor, su virtud y su castidad. Cuando el alma se puso a fornicar y se cayó en la generación animal, la virtud que Judas le depositó, la metió en el Lilín, la Gemá, en el homicida Molot, y se pluralizó. Entonces, cuando se disuelve la totalidad de la Popi pluralizado, entonces, la fracción de alma, la fracción de pistisofía, recuperará al Judas interior que había perdido. y hará feliz al maestro Judas. Y así se realizará el maestro Judas interior, cuando la psicofisofía se autorrealice, recuperando al Judas interior que está en la lujuria, ahora condicionado por el pecado. Eso es todo, hermano.
0: Sí, hermano, aquí hay una pregunta que quedaron varias, algunas ya las había contestado usted, pero que sí nos parece interesante. Dice que cómo se adquiere esa felicidad de Judas, que aún estando en los mundos infiernos, él es feliz.
1: Bueno, a mí me dijo el maestro Samael que un maestro que tenga a Dios adentro, que estuviera en la cárcel más inmunda, sería feliz. ¿Y qué diferencia hay entre una cárcel inmunda y un infierno? Es lo mismo. El que tiene a Dios está lleno de luz y de amor y de belleza y de paz. No importa que baje ahí al abismo, a la fauces del dragón o entre las mazmorras. O esté aquí en el mundo tridimensional de los 26 meses, que también es el infierno. Tiene a Dios adentro. Eso es todo, es un hombre que tiene su centro de gravedad en el mundo de las causas, en el cielo, y por eso es feliz. Y la oscuridad que lo rodea no le hace daño, ni se le puede acercar siquiera, huye ante su presencia, porque la encandila y los demonios odian la luz. Se ven reflejados en ella. Eso es todo, hermano.
0: Sí, hermano Abad, gracias. Ya con esta disertación maravillosa para nuestras almas, ya nos queda claro en nuestra esencia lo que implica todos los misterios del Miércoles Santo, de la traición de Judas, de la que vende por 30 monedas de plata al Cristo, el ahorcamiento de Judas, el evangelio de Judas y la diferenciación del Judas interior, del maestro Judas y del traidor Judas, como uno de los tres demonios del deseo que cargamos dentro, el demonio Apopi. Entonces, pues es maravilloso para nuestras almas y para los hermanos gnósticos del mundo. La Iglesia Gnóstica del Cristo Samael cumple con divulgar su doctrina sacra para las almas que tienen anhelos verdaderos de transformar su trabajo particular. Entonces, pues agradecemos con nuestra alma y con nuestro corazón su disposición para difundir la doctrina del Cristo bendito Samael. ¿Algo más que quiera agregar, hermano, hoy Miércoles Santo?
1: No, pues felicitarte a ti y a todo el grupo de Radio Coray por la oportunidad que tienen por el Cristo Samael y que nos dan para compartir la enseñanza del bendito Samael, que no es nuestra, sino de él, y que esa proclama que me diste del patriarca y la otra proclama en que él expresa su felicidad con la aniquilación de su madre divina, aniquilando al demonio Apopi, la lleves y la leas hoy, más adelante, en el día, cuando se reúnan, y que el Cristo Samael resplandezca de gloria en sus almas y en sus corazones. Paz inverencial.
0: Gracias, hermano. Paz inverencial.
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1: Paz inverencial, hermanos gnósticos que nos acompañan el día de hoy. Es un gusto para nuestras almas y para nuestro ser de nuevo estar aquí con ustedes para compartir. Esta es una práctica maravillosa sobre los 12 salvadores, sobre las 12 piedras de la ciudad santa. Agradecemos a los hermanos que nos acompañan en el chat, a los hermanos Holger y Gaby, a los hermanos, a la hermana Vicky, la saludamos, a nuestro hermano Alan Varela, y etcétera. Igual a los hermanos que nos acompañan y que no están activos en el chat, que lo tienen desactivado, agradecemos su compañía. Así pues, vamos a dar inicio, dado que en una hora estaríamos entrando en vivo con la conferencia de nuestro hermano Abad, Fernando Moya. Así, hermanos, repito, vamos a compartir un poco de lo que el Cristo Samael nos dice acerca de los 12 salvadores, de las 12 piedras de la Ciudad Santa, y luego continuaremos con una práctica con nuestra hermana Nancy Vázquez, que es muy hermosa. Los invitamos, pues, a prepararse para esta maravillosa práctica. Así, hermanos, bueno, es muy importante comprender la necesidad de restablecer las partes del ser dentro de nuestra propia alma, dentro de nuestro propio templo interior. Sobre esto debemos de entender, pues, que los 12 salvadores, las 12 potestades que están representados por los 12 apóstoles, cada uno de ellos es un poder, es una fuerza, es una energía divina, es una virtud

íntimo. Y que nuestro Cristo íntimo igual derrama todo su amor en los 12 potestades, en los 12 salvadores, y que a través de ellos salva a nuestra alma. Repito, que nuestro ser se desdobla en nuestro Cristo íntimo, a su vez Él derrama todo su amor en cada uno de los 12, y a través de ellos rescatan a nuestra alma del abismo donde se encuentra. Así, nuestro bendito avatar de Acuario, el Cristo Samael, nuestro Salvador, nos dice: necesitamos levantar ahora dentro de nosotros mismos a la Jerusalén celestial. Recuerden que los cimientos de la Jerusalén celestial son 12, y en cada uno de ellos está escrito el nombre de algún apóstol. Los nombres de los 12 apóstoles están en los 12 cimientos. Esa Jerusalén celestial debemos edificarla dentro de nosotros mismos, mas solamente será posible el día en que con el fuego destruyamos a la Babilonia la Grande, la madre de todas las fornicaciones y abominaciones de la tierra, la ciudad psicológica que en nuestro interior cargamos. Cuando lo logremos, edificaremos la Jerusalén celestial, la gran Jerusalén aquí y ahora, dentro de nosotros mismos. Nos dice el Cristo bendito, repito, la base de esta Jerusalén celestial son los 12 apóstoles. No me estoy refiriendo a los que vivieron hace 1977 años, que son meramente simbólicos. No, estoy hablando de las 12 potestades que existen dentro de nosotros mismos, las 12 partes del ser autoconscientes e independientes. Ellos son el fundamento de la Jerusalén que nosotros debemos edificar dentro de sí mismos. La ciudad de Jerusalén tiene 12 puertas, y en cada una de las 12 puertas hay un ángel. Tienen que haberlo, porque representa a cada uno de los 12 dentro de nosotros mismos. Y las 12 puertas son las 12 perlas preciosas, que son 12 puertas de libertad, 12 puertas de luz, de esplendor, 12 poderes cósmicos. Veamos, pues, hermanos, la importancia, pues, de restablecer estos 12 salvadores dentro de nuestra propia alma. Debemos de saber y comprender que en un remoto pasado nuestras almas levantadas tenían el estado angelical, divinal en los mundos superiores. Es obvio, entonces, que dentro de nuestras glándulas sexuales residen los iliaster, la genética, los átomos angélicos de cada una de las partes del ser de nuestro Dios interior. Por esa razón es fundamental la magia sexual, sin derramar la energía creadora, para que con ese fuego divino insuflado a través del tercer logos y del amor de Dios Madre, se fecunden esos átomos angélicos latentes en nuestro caos sexual, se fecunden y se restablezcan con toda su majestad y sean trasplantados a través del puente del arco iris hacia nuestro templo corazón en pleno Sahaja Maituna, cada uno de ellos como piedras preciosas, llevados a través ese fuego divino, esos iliáster de luz, de conciencia, de voluntad, de energía crística, sean llevados hacia el cerebro, el entrecejo, a la garganta, a través del vientre de Dios Madre, la Divina Madre Kundalini, y depositados esos soplos ígneos en el cáliz de nuestro templo corazón, y inicie, pues, el restablecimiento del templo del Dios vivo dentro de nuestro propio corazón. Así debemos de ir invocando a cada uno de estos 12 potestades, a cada uno de estos 12 salvadores, para implorar y suplicar que desciendan esos dioses santos, esos 12 poderes que se relacionan con las 12 constelaciones, es obvio.

0: que esos soplos ígneos vengan y fecunden nuestro caldero sexual y a la parte autoconsciente de cada uno de esos 12 apóstoles en nuestro caldero sexual, para que fecundados sean trasplantados al templo corazón y se restablezca la Jerusalén celestial, ese templo de luz en nuestro templo corazón, con sus 12 columnas, porque cada uno de ellos es un poder, es una virtud, es una fuerza, es un estado de conciencia que nos protegerán, nos guiarán, nos asistirán. En ellos reside la voluntad, la sabiduría, la paz, la conciencia divina, y es necesario, pues, los 12 poderes si es que de verdad queremos permanecer dentro del sendero del filo de la navaja, aniquilando el ego, transmutando la energía creadora, compartiendo el quinto evangelio con las almas que la divinidad pone en nuestro camino y cumpliendo, pues, con esos 3 factores. Así, hermanos, entonces debemos de comprender, pues nos dice el Cristo Samael, que esa ciudad es de oro puro, el oro del espíritu que nosotros debemos fabricar en la forja de los cíclopes. Dice que el Cristo bendito, que el muro de la gran ciudad tiene 144 codos, y que si sumamos esa cifra nos da la novena esfera, el sexo. Así que esos 12 trabajos de Hércules se relacionan con esos 12 poderes, con esas 12 virtudes, con los 12 salvadores, con las 12 potestades. Necesitamos lograr la completa autorrealización íntima del ser. Igual nos recuerda a los 12 aeones, a esos 12 apóstoles, y que en el centro de la ciudad está el árbol de la vida, de los 10 sefirot de la cábala hebraica, Keter, Chomaj, Binah, Chesed, Geburá, Tiperet, Neshat, Hod, Yesod y Malkut. El árbol de la vida alegoriza a todas las 12 grandes regiones cósmicas. Dichoso el que llegue al Aeón 13, donde debe estar siempre Pistisofía, dentro de la Jerusalén celestial. Allí también hallamos, nos dice el Cristo bendito, a los 24 ancianos, que son prosternados en tierra y depositan sus coronas a los pies del Cordero, el Cordero inmolado, que es el fuego que arde en el universo desde la aurora de la creación, desde el amanecer de este universo. Entonces, hermanos, con esta sabiduría de nuestro bendito Salvador, Samael, el Cristo, podemos ir comprendiendo, pues, la urgente necesidad de restablecer esos 12 pilares dentro de nuestro templo corazón. Es obvio que para esto será indispensable la transmutación de la energía creadora en el altar del amor y la aniquilación radical de los defectos psicológicos que afloran en nuestro diario vivir, uno a uno. Es necesaria la muerte psicológica para que se liberen estos poderes divinales condicionados dentro del ego animal, las virtudes que son parte de estos poderes y que sean restablecidos en nuestra alma, en nuestra esencia, en nuestra pistisofía. Y es obvio que tenemos que trabajar intensamente compartiendo el quinto evangelio para poder ayudarnos a nosotros mismos ante la ley, para ser asistidos y trascender nuestro karma y nuestro destino. Hacemos un pequeño paréntesis, pues, en este instante, sobre la urgente necesidad de hacer el tercer factor y de trabajar intensamente en los 3 factores de la revolución de la conciencia. Es de verdad impresionante que haya sucedido ese eclipse y haya pasado por los Estados Unidos, y que después de él, en un breve tiempo, hayamos visto cosas impresionantes como ese ciclón que se estacionó arriba de Texas. Sí, igualmente que en 48 horas haya habido una de las explosiones solares más fuertes de los últimos años, de los últimos 10, 12 años, que haya 3 ciclones, sí, allí cercanos al Golfo de México, y con esa intensidad, y que en estos momentos está entrando a la Florida el más fuerte de ellos. Y además de eso, aquí la nación de México, donde nos encontramos, se haya presentado uno de los terremotos más fuertes de los últimos tiempos. Sí, entonces es obvio que las palabras del Cristo bendito Samael y todas sus profecías se van cumpliendo al pie de la letra. Y por eso, hermanos, la urgente necesidad, pues, de adelantar, de trascender en nuestro trabajo esotérico, y en especial en el trabajo del despertar de la conciencia, para poder escuchar, ver, sentir, pues, la voluntad de nuestro Padre, de la divinidad, y no estar eclipsados por la bestia, por el ego animal que cargamos dentro. Hasta aquí ese breve paréntesis, hermanos, y continuamos, pues, con la sabiduría crística de nuestro bendito Salvador, y nos dice que los 12 salvadores o 12 cristificados se relacionan con los 12 signos zodiacales y con los 12 planetas del sistema solar que giran alrededor del Sol. Ya dijimos que nuestro sistema solar está compuesto por el Sol y 12 planetas. Ya hablamos claramente de los 13 cielos y de su relación con los 13 mundos y los 13 aeones. Alrededor del Sol giran 12 mundos y cada uno de estos tiene su correspondiente genio planetario. Es ostensible que los 12 están dentro de nosotros mismos. Es obvio que los 12 potestades, tanto dentro del macrocosmos como dentro del microcosmos hombre, se relacionan con los 12 misterios. Y cada uno de los 12 misterios se relacionan siempre con el primer misterio. Los 12 misterios están depositados en las 12 partes fundamentales de nuestro propio ser. Nos dice el Cristo bendito, pensemos en los 12 sefirot, en los 12 aeones dentro de nosotros mismos. Así, hermanos, necesitamos restablecer, pues, ese árbol de dorados frutos dentro de la anatomía interna de nuestra alma, de nuestro ser. Así nos dice el bendito Samael, entre cada logo redentor y el mundo manifestado existe el correspondiente maestro, espíritu, emanado del redentor en cuestión. Obviamente el ministro emanado viene a ser un desdoblamiento del logoi íntimo. Todos los maestros han logrado engendrar sus almas, o mejor dijéramos, cristalizarlas en la humana persona. Nos dice el Cristo bendito que cada uno de los 12 ha venido al mundo a ayudar a la humanidad. Obviamente los 12 salvadores se encuentran relacionados con los 7 radicales del fuego y con los 5 árboles de la ley. También es cierto y de toda verdad que las 7 voces son los 7 espíritus ante el trono del Cordero. Hasta aquí, pues, lo que el Cristo bendito diserta sobre los 12 salvadores. Así entonces debemos de comprender que tenemos la urgente necesidad de meditar y de invocar a la potestad de Pedro, de la piedra cúbica, el que tiene las llaves de oro y de plata, las fuerzas eléctricas de Michael y Gabriel, y el cual es instruido por nuestro Cristo íntimo para aprender a practicar el magisterio del amor. Por eso nos dice el Cristo Samael, repitiendo él las palabras de Pedro, bueno, del Cristo Jesús, que decía, he aquí, pongo en Sion la principal piedra del ángulo, escogida, preciosa, y el que creyera en ella no será avergonzado. Nos dice el maestro Samael sobre esta primera parte del ser, sobre esta primera potestad. Los ignorantes rechazan los misterios del sexo y fracasan espantosamente. Aquellos que derraman el vaso de Hermes se hunden en las tinieblas exteriores donde solo se oye el llanto y el crujir de dientes. Así tenemos que entender, hermanos, pues, que Pedro es la piedra filosofal de los alquimistas, que está fundamentado en el sexo, en la magia sexual. Los misterios del sexo encierran la clave de todo poder. Todo lo que viene a la vida es hijo del sexo. Jesús le dice a Pedro: tú eres Pedro, tú eres piedra, y sobre esa piedra edificaré mi iglesia, y las puertas del infierno no prevalecerán contra ella. He ahí, hermanos, el poder, pues, de la transmutación de la energía creadora en el elixir del alimento que alimenta nuestras almas, que la fortifica, que la ilumina, que la despierta, la electricidad trascendente del tercer logos de Dios Madre, del Cristo íntimo, activados en toda su majestad, refinando el mandamiento de Roma y aniquilando los defectos psicológicos. Nos dice así nuestro bendito Avatara: nadie puede encarnar al Cristo interno sin haber edificado el templo sobre la piedra viva. Así, hermanos, tenemos que entender que hay que restablecer a nuestro Pedro interior, la piedra cúbica, para ser instruidos por nuestro Cristo íntimo a través de ese Pedro, de nuestro Pedro íntimo, como parte autoconscientes de nuestro propio ser, e instruyan a nuestra alma el magisterio de las dos llaves, del fuego, de la electricidad sexual, de Michael, del oro, y de los átomos divinales, de la plata, de la luz, del cielo, de la luna, de Gabriel. Así en el sexo, dice el bendito, está el poder secreto que abre o cierra las puertas del Edén. La energía sexual correctamente orientada abre las puertas del paraíso. La energía sexual equivocadamente orientada cierra las puertas del paraíso. Así que nuestro Pedro interior debe instruir nuestra alma al restablecerse él del manejo de las dos llaves que abren el reino de los cielos, del azufre y del mercurio. Esas dos llaves, la una de oro, la otra de plata, en manos de Pedro hacen cruz. Esas dos llaves cruzadas son el azufre y el mercurio de los sabios. Por eso él tiene las llaves del reino de los cielos. El azufre es el fuego sexual. El mercurio es el alma metálica del esperma sagrado. El azufre debe fecundar al mercurio de los sabios antes de iniciarse el ascenso del mercurio azufrado por el canal medular espinal. El azufre y el mercurio abren las puertas de las distintas regiones del universo. Brevemente, hermanos, hasta aquí, pues, lo que nuestro Cristo bendito, nuestro instructor, nuestro Salvador Samael, nos dice sobre Pedro, la piedra cúbica, y los poderes, las fuerzas divinales que debemos de invocar en él para que sean restablecidas en nuestra pistisofía. Así que continuamos y brevemente hablamos sobre Andrés, lo que nos dice el Cristo bendito Samael. Dentro de nosotros, Andrés es esa parte autónoma y autoconsciente de nuestro propio ser que se ocupa de los tres factores de la revolución de la conciencia. Estos tres factores son nacer, morir y sacrificarse por la humanidad. Andrés y su doctrina es la lucha por desintegrar los agregados psíquicos. Son terribles las torturas psicológicas por las cuales hemos de pasar para desintegrar el mercurio seco. Esto es los agregados psíquicos. Así el bendito nos habla, pues, sobre el Andrés, ese poder divinal, esta potestad, este salvador, y que debemos restablecer, pues, nuestro Andrés interior como parte autoconsciente de nuestro propio ser para restablecer esas fuerzas, esos poderes, esas virtudes tan necesarias para poder practicar el camino de la revolución de la conciencia. Así, pues, nos habla el Cristo sobre Juan, que es el patrono fabricante del oro, que es el verbo, la gran palabra, el ejército de la voz, ¿sí? Que es una parte autónoma y autoconsciente de nuestro propio ser. Así el bendito nos habla de Felipe, la fe, que es uno de los tres escribas junto con Tomás y Mateo, que ellos son los que escuchan, obedecen las órdenes del Cristo, Ellos son los mediadores entre nuestra alma y nuestro Cristo íntimo. Felipe, Tomás y Mateo son indispensables, pues, para escuchar a nuestro Cristo íntimo y ser instruido a través de ellos. Así nos dice el Cristo bendito que Mateo se entiende con la ciencia pura y que nos instruye, pues, y que es el testigo de las cosas del reino de los cielos. Y el Cristo bendito habla sobre Tomás y todos sus valores y virtudes. Necesitamos restablecer a nuestro Tomás interior para tener paciencia, para tener comprensión, para despertar la cognición divina en nuestra alma, poder ser sensatos y poder tener infinita paciencia si es que de verdad queremos triunfar en nuestro camino esotérico. Así el Cristo nos habla de Judas Iscariote, que habla de la desintegración del ego animal, la autoaniquilación. Nos habla sobre Santiago, que es el mercurio de la filosofía secreta, sobre Marcos, quien es el que nos cuida a nuestra alma, la unción gnóstica, sobre Lucas y su evangelio solar, sobre Pablo y su sabiduría, filosofía, ciencia pura del bendito, y cómo él instruye la doctrina del Cristo íntimo. E igualmente de Bartolomé y el arca de la alianza, el espíritu entre Dios y la criatura. Así, hermanos, es obvio que esta breve disertación, en su momento tomaremos un tiempo para compartir, pues, un poco más extenso sobre estas 12 fuerzas, estos 12 poderes, sobre los 12 salvadores, pero el anhelo de nuestras almas es compartir, pues, que haya una instrucción y luego que haya una oración poderosa para nuestra alma. ¿Sí? Entonces nos vamos a preparar. Nos relajamos, nos aquietamos y vamos a visualizar, pues, esos 12 poderes divinales, esas 12 potestades, y vamos a hacer esta práctica y nos preparamos para ella, hermanos.
1: Vamos a traer a la imaginación un sol blanco, gigantesco, y vamos a ver que ese gran sol se encuentra en nuestro corazón. Vamos a enfocar la conciencia en ese gran sol. Y vamos a ver que ese sol radiante contiene a los 12 apóstoles, a las 12 partes de nuestro ser. Y vamos a ver que cada uno de esos apóstoles irradia su luz. Vamos a ver que esa luz llena a nuestra psicosofía, a nuestro corazón, la inunda. Y vamos a decir con el verbo. Por las 12 piedras de la ciudad santa, que es Jerusalén, la Jerusalén interior, la ciudad de Heliópolis, la ciudad de todas las partes del ser que contiene el tesoro de la luz, nuestro propio ser, el padre de todas las luces y la madre de todas las luces. Por las 12 piedras preciosas del ser, por los talismanes de poder y fuerza, por los talismanes de protección de las 12 piedras de la ciudad santa y los poderes conferidos a los espíritus y reyes, devas y ángeles y elementales de las 12 piedras reales y preciosas del ser, a los 7 metales superlativos de la gama del ultravioleta, donde palpitan los 7 espíritus ante el trono de Dios, sus ángeles y sus elementales, sus reyes y sus devas, a las 12 piedras preciosas de la Virgen de la Luz, a los talismanes en las 12 piedras y en los 7 metales de poder que palpitan en la naturaleza, en mi cuerpo, en mi sangre, en mis órganos y en el sistema seminal donde existen los ángeles atómicos, los dioses atómicos, los devas atómicos de los 7 metales que circulan entre las venas de mamá naturaleza, la madre tierra, las venas de mi cuerpo que contienen la sangre. Les pedimos humildemente que depositen su luz y conciencia sobre el poder, la gracia y las virtudes y la realidad de las 12 piedras, que son el fundamento de Yesod en el templo vivo de mi ser, en la naturaleza y en los dioses santos, para que los talismanes de poder y fuerza de los metales, de los 7 metales del clavo de imán y de las 7 piedras, sus poderes como talismanes, sean activados por la gloria de los dioses mencionados en nuestra alma y en nuestro ser. Por las 12 piedras de la ciudad santa, que son el fundamento de Sion, la conciencia crística superlativa del ser y de cada parte de nuestro ser. Por el poder sublime del fundamento de Sion, la pistisofía autorrealizada en los dioses santos, en el cuerpo de la diosa Natura. Por el disco del sol, seamos asistidos en este momento. Por el fundamento de los 12 salvadores, en las 12 piedras de la ciudad santa. Por el fundamento de los 12 aiones, de los 12 sefirotes y de las 12 órdenes de los salvadores, en las piedras preciosas, invocamos su poder, su gracia y su luz. Por el fundamento de las 12 órdenes de los 12 salvadores, que son los 5 árboles de la ley y los 7 espíritus ante el trono de Dios, invocamos por el Cristo, el Espíritu Santo y la Virgen de la Luz, su sagrado poder. Por las 12 piedras preciosas, como fundamento de los 12 redentores en el absoluto manifestado, en la tierra del color rojo, el lugar de las conjunciones, imploramos, abran sus puertas, para que desciendan a la conciencia de Israel las partes del ser y a la pistisofía el poder de Sion en nuestra alma. La gracia de los 12 redentores. Que los 12 redentores, con los 12 salvadores, los 12 aiones y las 12 órdenes de la luz, que son los 7 y los 5, por su gracia, nos abran las puertas ante las 12 casas de las 12 piedras de la ciudad santa, las 12 casas zodiacales, en la naturaleza de los dioses, para que permitan que esa luz y ese poder descienda en las 12 casas zodiacales interiores, para que vibren en armonía con la casa del sol de Acuario y en armonía con la casa de Leo, de los leones de la luz, de los soplos signos de las diferentes partes del ser. Bien, con esto vamos tomando un poco más de conciencia de lo que vienen siendo las 12 piedras de la ciudad santa del ser, que son esas virtudes de los 12 salvadores, los 12 redentores, esas 12 casas zodiacales, de las 12 órdenes de la luz y de los 12 aiones que emanan del Aeón 13. Solo así podremos comprender el misterio de las 12 piedras de la ciudad santa, que estas son el fundamento de Sion o Pisti Sofía, que está depositado en Yesod, en nuestro Yesod interior, que es la piedra en donde podremos edificar la iglesia de luz viviente, la ciudad de Heliópolis, que es Israel, nuestro real ser, las partes de nuestro ser interior profundo. Ahora, la primera piedra de la ciudad santa es el gran misterio de los misterios. Ella contiene el gran misterio del inefable, que está encarnada en el diamante precioso de la luz. Y viendo en ese gran sol una piedra de diamante y cómo irradia de ella todas las tonalidades de la luz, decimos: el misterio de las 12 piedras de la ciudad santa, que son las distintas partes del ser de los 12 salvadores, de los 12 redentores, de las 12 casas zodiacales, de las 12 órdenes de la ley, que los poderes sublimes de ese misterio, de las 12 piedras, que son el misterio de la luz, que es nuestro Padre, el Padre de todas las luces, el primer sol radiante de la luz, y la madre de todas las luces, la Virgen de la Luz. Y ese misterio de la Virgen de la Luz y de las 12 piedras sabe que el diamante es el alma de Sion, de la logia blanca, del rayo de Sion, de Israel. Y ese misterio de la luz del Padre Madre sabe que el diamante es el alma preciosa, que es la conciencia, el diamante superlativo de Sion, Pisti Sofía, en los 12 dioses, los 12 salvadores, los 12 redentores. El misterio sublime del Padre Madre sabe que el Gong chino del budismo gnóstico Zen se expresa en el alma de los dioses del Gong chino como conciencia de diamante blanca. El misterio de la luz sabe que el alma de diamante, con la caída pleromática, quedó condicionada como millares de estrellas en demonios perversos, que nos hace sufrir y sufrimos con ellos. El misterio de la luz sabe que el alma de diamante debe recuperar en forma inmediata para restablecer el centro permanente de conciencia, luz diamantina en el ser. El misterio de la luz sabe que el diamante, ante el sol, produce un prisma de luz que refleja los colores del arco iris, las diferentes partes del ser, del tesoro de la luz, que se habían perdido con la caída pleromática. El misterio de la luz sabe que solo con la lanza de Eros en la fragua de Vulcano podremos lograr la totalidad de la aniquilación de los demonios para recuperar nuestra alma diamante. Y ese misterio de la luz sabe que todas las partes del ser integran el gran diamante con el alma de diamante. El misterio de la luz sabe que los infinitos rayos del sol del diamante contiene a todas las partes del ser. El misterio de la luz sabe que en el diamante precioso blanco se desdobla el diamante azul cielo y el diamante azul oscuro profundo, que es el zafiro, Dios Madre, el segundo aspecto del primer misterio femenino de la luz. El misterio de la luz sabe que el azul purísimo, claro, es el rayo femenino de la Virgen de la Luz. Y ese misterio de la luz sabe que el diamante azul, encarnado en el zafiro azul oscuro, es Nui, donde centellean las innumerables estrellas, de los cosmocratores que centellean en el espacio manifestado como lámparas divinas. El misterio del zafiro sabe que en su cuerpo palpita el tercer cosmos, la Vía Láctea, y las Vía Lácteas infinitas, como lámparas misteriosas, resplandecientes en el espacio omnisciente, resplandeciendo en los 13 cielos de cualquier universo sol. El misterio de la luz sabe que el zafiro azul, que el cuerpo del zafiro azul, son los deuterocosmos, los sistemas solar de cada galaxia, que son infinitos. El misterio de la luz sabe que el rubí rojo es el trono rojo ultravioleta del diamante blanco y del zafiro azul puesto al sol, que refleja el rubí rojo, la piedra del Espíritu Santo. El misterio del rubí rojo sabe que el poder del Espíritu Santo en él es el trono, la silla del rubí rojo, donde se sientan en sus tronos los dioses autorrealizados. Y ese misterio del rubí rojo sabe que esta piedra preciosa es el talismán más poderoso contra la lujuria que cargamos dentro y la de afuera, para no caer en tentación. El misterio del rubí sabe que en el rubí rojo está escrito el nombre de cada una de las partes del ser de los dioses autorrealizados. El misterio de la luz sabe que la cuarta piedra de la ciudad santa es la esmeralda. El misterio de la luz sabe que la esmeralda tiene todas las tonalidades de la luz verde ultravioleta, como se refleja en los colores verdes de la naturaleza, que son infinitos. El misterio de la esmeralda pura sabe que ella es la luz de la esperanza en nuestros corazones. El misterio de la esmeralda sabe que el poder de la esperanza es el que nos mantiene practicando autonosis. El misterio de la luz sabe que Piscis Sofía canta las 12 alabanzas, los 13 arrepentimientos con esperanza, por Esmeralda, para recuperar su luz. El misterio de la luz sabe que la Esmeralda está el poder de la profecía. El misterio de la Esmeralda sabe que los profetas de todos los tiempos y de Acuario, el Cristo Samael, tienen encarnada en la Esmeralda, en su Piscis Sofía y en todo su ser. Y por eso es el profeta de Acuario. El misterio de la luz sabe por qué el rayo amarillo del sol, del diamante, del padre, del azul zafiro de la madre y del rojo del Espíritu Santo. El misterio de la luz sabe que el topacio precioso es la raíz misma de la expresión de la mente interna, el Cristo en nuestra conciencia. El misterio del topacio sabe que el Cristo íntimo es la intelección iluminada en aquellos que la mente interna está abierta para el ser y en el alma autorrealizada. El misterio del topacio sabe que el Cristo íntimo puede abrir con los poderes sublimes del topacio amarillo, por la gracia de Tomás, la mente interna, para que ésta reciba los dictados gnósticos, los misterios gnósticos, las apologías gnósticas y toda la sabiduría del ser. Se recibe por la mente interna del Cristo, depositada como topacio en nuestra Piscis Sofía. El misterio de la luz sabe que en el topacio se encuentran todas las partes del ser y que ellas tienen la intelección iluminada, porque tienen el topacio encarnado, la piedra amarilla del Cristo. El misterio de la luz sabe que la piedra preciosa de la ciudad santa del jaspe es el trono del Cristo. El misterio de la luz sabe que Juan, En el Apocalipsis dice textualmente que el trono donde se sienta el Cordero es de jaspe. El misterio de la luz sabe que existe el jaspe rojo, el jaspe verde, porque el Cristo contiene al fuego del Espíritu Santo y al fuego de la Madre, porque es Hijo de Él. Porque la piedra del jaspe, el misterio del jaspe sabe que es una emanación del topacio y de la esmeralda. El misterio de la luz sabe por qué la piedra del ojo de tigre es el poder sublime del íntimo, el jaguar amarillo en nuestro corazón y en el corazón de los dioses santos. El misterio de la luz sabe por qué la piedra del cuarzo existe. El misterio de la luz sabe por qué existen 12 tonalidades de cuarzo en el planeta Tierra. El misterio del cuarzo de la luz sabe que en el cuarzo se puede digitalizar e imprimir todas las memorias de la naturaleza y de la conciencia de los dioses santos. El misterio de la luz sabe que en el gran archivo de la casa, que es el espíritu del cuarzo, contiene todas las memorias de la creación de nuestro ser, del sistema solar, de la galaxia, del universo y de todas las partes del ser. El misterio de la luz sabe que en el trono del cuarzo blanco, de la piedra preciosa, puede imprimir nuestra voz, nuestra mente y en nuestro corazón y nuestro obrar. El misterio de la luz sabe que el cuarzo rosado contiene la luz de la belleza de Dios Madre de todas las partes del ser. El misterio de la luz sabe que en el mundo de las flamas, de las ascuas y de las llamas, de la belleza, resplandece en el corazón del cuarzo rosado. Al misterio de la luz de las 12 piedras de la ciudad santa, que está en la corona de oro y de diamante de los dioses santos, y al misterio de las 12 piedras de nuestro ser, de nuestro Padre Madre, del Cristo, del Espíritu Santo, desciendan con todas las partes del ser el poder sublime de las 12 piedras a nuestra esencia afligida, no condicionada, y dentro del orden y la ley, penetre a nuestro cerebro, a nuestra médula y destilen en nuestro caldero sexual su luz, su amor, su fuerza, su iliaster, para poder continuar en este camino. Que las 12 piedras de la ciudad santa del ser toquen, impriman en la materia seminal sus poderes divinales para que nos ayuden a transmutar y a recuperar su luz en nuestro caos.

Bueno, hermanos, como pudimos escuchar, pues, esta práctica maravillosa que da en nuestra alma y en nuestro ser esa gran fuerza y el poder de Dios con esta invocación sublime. Así que los invitamos a todos a que escuchen esta cátedra de la sabiduría del Cristo bendito Samael varias veces, que meditemos intensamente en ella para poder establecer estos códigos de luz en nuestro templo corazón, en nuestro ser, en nuestra alma, para que entonces nuestro trabajo sea fecundo y, como dice el Cristo bendito, podamos hacer trabajos conscientes y poder, pues, trascender en el despertar de la conciencia, en la aniquilación del yo y en especial en refinar el mandamiento de Roma, para así, pues, que descienda Dios a nuestro templo corazón, al altar vivo, y podamos conectarnos con la luz de las diferentes partes del ser. Así que igual les comentamos a los hermanos que esta práctica la vamos a subir al portal de Radio IQ en YouTube, e igual ya está en el centro de descargas, en la primera carpeta de lo reciente, y el que la quiera descargar para que la pueda practicar muchas veces y poder, pues, empezar a restablecer esos 12 poderes, esas 12 fuerzas de nuestro ser dentro de la anatomía interna en el templo del Dios vivo, en nuestro templo corazón. Así, hermanos, entonces agradecemos a todos los hermanos que nos acompañaron para esta práctica, e igual los que ya están listos para continuar con la siguiente cátedra de nuestro hermano Abad, de Samael, el Cristo de Acuario. En unos momentos haremos la conexión en vivo y continuaremos, pues, hermanos, estudiando, orando, practicando, pues, la sabiduría del Cristo de Acuario para auxilio de todas nuestras pistisofías. Agradecemos a todos y los esperamos el próximo sábado. Igual compartiremos otra práctica con el estudio de la sabiduría de la doctrina del Cristo Samael, y poco a poquito, pues, ir avanzando en este trabajo maravilloso gnóstico crístico. Agradecemos a todos con nuestra alma y nuestro corazón, y en un momento continuamos. Paz inverencial.

Samael aún veo, Buda Maitreya de la nueva era acuaria. Me dirijo a vosotros, hermanos nuestros. Ha llegado la hora en que debemos dejar de teorizar. Es urgente que vayamos al grano, a los hechos. Mirad en derredor vuestro. Hoy la vida es práctica, hermanos. El tiempo de estar teorizando y especulando ya pasó. En el ocultismo debemos ser prácticos. Es necesario que el ser humano pueda vivir esos mundos internos de los cuales habla tanto la teosofía. Es indispensable que los estudiantes se adiestren en su cuerpo astral. Creo que vosotros no ignoráis el trío aquel de cuerpo, alma y espíritu. Ciertamente, el alma está envuelta en un cuerpo astral. Es un cuerpo maravilloso. Con ese cuerpo podemos entrar y salir del cuerpo físico a voluntad. Podemos visitar los mundos superiores, transportarnos a otros planetas, etc. Así es como nos volvemos prácticos, hermanos. En vez de estar teorizando, es mejor asistir a los templos de Gina, hablar con los maestros cara a cara, verlos, tocarlos, hablar con los Elohim, los Prajapati, poder recibir las enseñanzas directas de labio a oído. Ha llegado la hora, mis caros hermanos, de ser prácticos. La vida ahora marcha sobre rieles y la teoría se está quedando a un lado. Ruelas que no se pongan al día en cuestión práctica, prácticamente quedarán echadas al olvido. ¿Entendéis? Es decir, quedarán rezagadas, son escuelas retardatarias. La vida hoy es práctica 100%.

0: Con gozo, damos inicio a esta conferencia con las siguientes palabras. Ejecatl, dios del vientre entre los aztecas, el día 3 entró en la tumba de Jesús y clamó con gran voz: Jesús, levántate de entre tu tumba con tu cuerpo. Ejecatl indujo en el cuerpo de Jesús la actividad y el movimiento. Ejecatl es un ángel precioso y el espíritu del movimiento. Los señores del movimiento regulan todas las actividades del movimiento cósmico. Los aztecas rendían culto a Ejecatl. Y el primer día de la semana, muy de mañana, vinieron al sepulcro las santas mujeres en cuerpo astral, trayendo las drogas aromáticas que habían aparejado y algunas otras mujeres con ellas. El cuerpo físico de Jesús fue sumergido de entre los mundos internos, quedó en estado de llinas. La tumba quedó vacía. Pedro corrió al sepulcro y, como miró dentro, vio solo los lienzos echados y se fue maravillándose de lo que había sucedido. Es así como nuestro Cristo resplandece glorioso en la resurrección. Cantemos y ensalcemos alabanzas y digamos: ¡Viva el Cristo resurrecto en Samael! ¡Viva el Cristo resurrecto en Jesús! ¡Viva el Cristo resurrecto en los maestros de la logia blanca que lo han encarnado! ¡A la gloria de cada uno de ellos! Alcemos estas alabanzas y oraciones en lor de sus grandes nombres, en lor al sacrificio realizado en bien a la humanidad y por amor a ella. Que el Cristo resurrecto en este día, hermanos, resucite en nuestras almas y resucite en nuestros corazones. Digamos todos en un solo canto de alabanza: Cristo resucita en mi alma, Cristo resucita en mi ser. Que la resurrección del Cristo glorifique en nuestra alma y se glorifique en nuestro ser. Cantemos todos juntos y alcemos y ensalcemos el nombre de nuestro Dios interno, de nuestro Cristo. Y cantemos las alabanzas y la oración a cada uno de los Cristos resurrectos en los maestros de la logia blanca, en el maestro, el avatar de Acuario, el Cristo Samael. A la gloria de todos los Cristos, a la gloria del Cristo Samael, a la gloria del Cristo resurrecto en Averamento. Amén. Así damos comienzo a la conferencia que nos ocupa el día de hoy, la develación del Sábado Santo, Sábado de Resurrección. Para ello, presentamos a nuestro hermano Abad de la Iglesia Gnóstica Cristiana Universal, ungido por el Cristo Samael, Fernando Moya, discípulo directo del Cristo Samael. Con un fuerte abrazo y con nuestra alma llena de alegría y de gozo, lo presentamos, hermano, paz inverencial.
1: Paz inverencial, Samael. Me alegra oírte y agradeciéndote, como a todo el grupo de la radio de la Iglesia Gnóstica Cristo Samael, por apoyar la misión de la Batalla de Acuario en forma altruista y desinteresada y con mucho amor y sacrificio. Bien, entonces vamos hoy a reflexionar sobre el tema de la resurrección y diferentes puntos esotéricos y preguntas que me vayan a realizar. ¿Qué te parece, Saraí? ¿Alguna pregunta para iniciar? ¿O Jesús o a Saraí?
0: Claro que sí, hermano. La primera pregunta es: ¿por qué Ejecatl interviene? ¿Cuál es la fuerza de este Dios para intervenir en la resurrección del Cristo?
1: Bueno, el patriarca Samael, como bien sabemos en el libro Misterios Mayores, habla de Ejecatl, el dios del movimiento cósmico. También habla en el libro Magia Crística Azteca. Y en su conferencia de Quetzalcóatl, el bendito Samael dice textualmente que Ejecatl puso en movimiento la materia prima de la creación antes de que el universo existiera, antes que este sistema solar existiera física, vital, astral, mental, causal, espiritualmente, en el alba, en la prealba del amanecer de la vida. Entonces, Ejecal puso en movimiento por órdenes de Elohim, el Padre, y manifestado a Elohim, la materia prima latente en la Prakriti, en Maha Prakriti, en Tezcatlipoca Azteca, en la Gran Madre Cósmica y manifestada, puso en actividad los átomos simientes. Y entonces dice que Tezcatlipoca se hinchó en luz y dio a luz el universo de Quetzalcóatl, el Cristo Cósmico. Y así resurgió la vida en el anillo, en el treceavo eón, y se fue desdoblando hasta hacerse tridimensional en todos los planetas del sistema solar. Entonces, Ejecal es la fuerza maravillosa, sublime, que pone en movimiento los átomos seminales para la creación de cualquier universo. Y de la misma manera que como a Elohim, a través de Ejecal, creó el universo con Tezcatlipoca y todas las partes del ser, obviamente que de la misma manera nosotros tenemos que apelar a la misma técnica, a la misma práctica, para crear el universo solar interior, la realización íntima del ser. Entonces, Ejecal es la acción de la palabra, es la acción, la energía que pone en actividad el verbo, lo que hay detrás del aliento creador. De esta manera, pues, Ejecal siempre resurge en la resurrección de los grandes iniciados, como lo dice el maestro en el libro Misterios Mayores. El bendito Ejecal puso en actividad los átomos solares del cuerpo físico, del cuerpo vital, antes de que después de que las mujeres curaran las heridas, en especial la del corazón. Vinieron grandes iniciadas en estado de llinas por el hiperespacio y sumergieron el cuerpo al hiperespacio, y él, después de que fue curado su cardia, su corazón sanado, entonces el Maestro Jesús se levantó en la tierra físico-etérica, con su cuerpo en estado de llinas, en la cuarta vertical, y de ahí vino su alma y penetró en ese vehículo y fue uno en carne y sangre con su vehículo. Indudablemente que Ejecal es uno de los cuatro dioses de la naturaleza. Dice el patriarca Samael que Cuatlicue, la tierra, Ejecal, el aire, Tlaloc, el agua, y Huehueteol, el fuego, son cuatro dioses bajo la regencia del maestro Jehová Dios, que trabaja bajo las órdenes de Maha Kundalini, la diosa madre del mundo, que es el cuarto desdoblamiento de Dios Madre en Zorocotora, el rey de este planeta. Esa es mi respuesta, hermana.
0: Hermano,
1: dime, Nancy.
0: Sí, es inútil que el Cristo haya muerto y resucitado en la Tierra Santa, si no muere ni resucita en nosotros mismos, en nuestra propia anatomía. El Cristo desciende y muere para resucitar, y con su muerte mata a la muerte. Es lo último que hace, eliminar la muerte con su misma muerte. ¿Nos podría explicar estas palabras, hermano?
1: Bueno, hay que eliminar el ego. Hay que matar el ego pluralizado, la legión entera de monstruos que cargamos dentro, para que resucite la Piscis Sofía.

0: estrella, ascender y ser uno con el Padre. ¿Otra pregunta?
1: Sí, hermano. Paz inverencial.
0: Sí, dime.
1: Azaí.
0: Ah, paz inverencial, Azaí.
1: Paz inverencial, hermano. Sí, la siguiente pregunta es, ¿la resurrección del Cristo Jesús, es decir, averamento, nos dice el Cristo Samael, que fue crucificado y resucitado de entre los muertos al tercer día, que sus discípulos se reunieron en torno a él? ¿Por qué fue al tercer día? ¿Por qué el número 3, hermano?
0: Bueno, esa pregunta es altamente significativa y es necesario pues una respuesta correcta, porque durante esos 3 días el cuerpo físico en suspenso, en estado como de coma, dijéramos, el alma fuera de él tiene que vivir ciertos procesos. Entonces, como el credo cristiano dice, y Jesús, después de muerto y sepultado, descendió a los infiernos y al tercer día resucitó de entre los muertos. Es que durante esos 3 días el Cristo tiene que descender a las entrañas mismas del infra de la naturaleza. Infiernos en latín es infu, que significa inferior, parte inferior de la tierra, en las infradimensiones de la naturaleza. Se encuentra el cholot de cada maestro, su perro, que tiene que rescatarlo, y durante esos 3 días tiene que vivir el iniciado ciertos procesos para sacar al cáncer vero blanco y purificado, su propio can de fuego, su propio cholot, su propio hacedor de luz, su propio Lucifer blanqueado como un ángel. Esos son los procesos durante esos 3 días. Entonces, en esos 3 días, el maestro está, su cuerpo físico y vital parecen desmayados, como muerto, tendido. En algunos está en una tumba, en otros el maestro conscientemente ve acuesta su cuerpo en un lugar donde nadie lo va a tocar y está siendo vigilado por la hermandad de la Logia Blanca, por grandes iniciados, y en ese instante él, fuera de su cuerpo físico, desciende pues al infierno a recuperar al hacedor de luz blanco y limpio. Y cuando él sale con su reflexión divina, su hacedor de luz blanqueado e integrado con él, entonces comienza la ascensión hacia el Padre. Y eso es cuando él ya regresa físicamente su alma al cuerpo y se une con su pistisofía y con todas las partes del ser, comienza el proceso de la ascensión. Es por eso que él, recién resucitado, cuando María Magdalena va a abrazarlo, su esposa le dice, no me toques porque todavía no he ascendido a mi Padre. ¿Alguna otra pregunta?
1: Sí, hermano, nos indican en las enseñanzas que se es preparado el Cristo con hierbas aromáticas por algunas mujeres que le untan en su cuerpo. Pero aquí hay una inquietud, hermano, ¿cómo es que se prepara también un iniciado para la resurrección del Cristo, el segundo Logos en él?
0: Bueno, indudablemente primero pues con la liturgia de la cena de Betania, que ya todos hemos escuchado del maestro Samael y reflexionado sobre ella. Entonces, esas hierbas aromáticas con que concurren las maestras de la medicina, porque son maestras y maestros de la medicina, porque la lanza le rompe los tejidos del corazón, la lanza le destrozó el corazón hasta el centro, y nadie puede vivir después de una puñalada de esas. Entonces ese cuerpo es curado en el hiperespacio con la tecnología médica solar, ¿sí? Y restaurar cada célula, cada molécula, cada átomo en su lugar y que los tejidos vuelvan a la normalidad. Obviamente que el cuerpo de un maestro que posee el tosoma de Liacón no es el cuerpo de un subhumano como nosotros, que tenemos cuerpos lunares. Entonces, a un maestro le pueden meter una lanza, un cuchillo, y sus átomos se abren para recibir la lanza.

0: sin que toque ningún tejido ni que toque nada. Puede suceder cualquiera de esas cosas. Entonces, indudablemente puede que Jesús el Cristo, él tuvo que prepararse para el proceso de la muerte y la resurrección con el fuego de su esposa y de su propio ser en la piedra de la verdad, la piedra de la purificación, la piedra iniciática, en la piedra del sexo, porque no hay otra forma de prepararse para la muerte y la resurrección y matar la muerte y resucitar de entre los muertos, porque la humanidad, como dice el maestro, somos muertos vivos. Somos muertos vivos. Si un maestro resucita entre los muertos, cuando resucita, pues ante su propio ser, ante su padre, ante la luz triunfante que viene de los infiernos y sale de los infiernos recuperando lo último que tenía que recuperar, que era su reflexión divina, su choló, su hacedor de luz. ¿Otra pregunta?
1: Sí, hermano Abad, paz inverencial, habla Jesús.
0: Inverencial Jesús, me da mucho gusto oírte. Adelante.
1: A mí también, hermano. Hermano, quisiéramos, si por favor nos pudiera compartir, quisiéramos que se estableciera en la conciencia de todos los hermanos que nos escuchan en Radio IQ, de todos los hermanos gnósticos, el proceso de la cristificación del Cristo Samael, como sucedió en el principio, el 27 de octubre de 1954, primero que nace de nuevo el niño Dios en la tierra, en la era de Acuario, en el Cristo Samael, y luego cómo vive sus procesos de la encarnación del segundo Logos y luego la cristificación del Cristo cósmico, para que la humanidad comprendiera pues que el Cristo de Acuario para esta era es Samael. ¿Nos podría compartir esa enseñanza, hermano?
0: Bien, hermano, ante todo hay que comprender que el Cristo es una palabra griega, ya lo hemos dicho, que significa fuego del fuego, llama de la llama, la asignatura astral del fuego, como lo dice el mismo Cristo Samael. Entonces, Jesús en Jerusalén, en Galilea, en Nazaret, en Qumran, le llamaban el ungido, porque él había logrado, mediante el ungimiento del fuego interior suprasexual, pues recuperar su pistisofía. Y indudablemente que el Cristo, no siendo una persona ni un individuo, sino ese fuego abrasador, creador del universo, se encarna en el alma de una mujer o de un hombre que están debidamente preparados para recibirlo. El Cristo no podía entrar en una mujer que tenga cuerpos lunares, ni podía entrar en un hombre que tenga cuerpos lunares, astral, mental, causal, y cuerpos físicos lunares. Entonces, el proceso del nacimiento del íntimo, del niño Dios, de Alman, del Purusa, del Jiva Alman, del Sagrado Corazón, en el bendito Samael, eso sucedió en el Sumum Supremum Santuario, en un templo de la Logia Blanca, el templo de la fuerza de Marte en la Tierra, y ahí el bendito, en una cama de tablas rústica con una almohada de plumas de pato, de ganso, le pusieron su cabeza sobre esa almohada y él entró en un desmayo, se murió. Sencillamente, para todos los asistentes y los hermanos, el maestro desencarnó, estaba muerto y estaban asustados. Entonces, durante horas hicieron cadenas alrededor de él hasta que por fin, antes de resucitar esa almohada, cuando el Cristo regresó, esa almohada se incendió, que tenía en su cabeza, y pues se la quitaron y toda quemada, y para que no se le quemara el cabello, y entonces entró Alman en el alma humana, entró su íntimo, su sagrado corazón. Ese fue el nacimiento de ese niño Dios, y eso fue hace muchísimos años, al principio de la década del 50, y más adelante, en 1977, en la época de diciembre, el bendito Samael encarnó al segundo Logos en su alma humana. Entonces, el segundo Logos es el Fénix de Fuego, es la gran ave Fénix de los misterios. El segundo logos se desdobla en el íntimo, en el Sagrado Corazón, en el Niño Dios, en el Cristo íntimo. Y cuando el Cristo íntimo, con la pistisofía liberada, sin ego, se funde en el segundo logos, entonces ese es un evento cósmico. Y ese evento cósmico está también muy íntimamente relacionado con la encarnación del segundo logos en el alma humana. Entonces el maestro Samael pasó por ese proceso a finales de diciembre del año 1977, que él mismo dijo: tengo al Cristo, al segundo logos encarnado dentro de mí mismo. Esa es mi respuesta, hermano.
2: Hablando de un pasaje bíblico acerca del Cristo Jesús, que nos dice: Pedro corrió al sepulcro y, como miró dentro, vio solo los lienzos echados y se fue maravillándose de lo que había sucedido. Mi pregunta es del por qué Pedro, como parte del ser, es quien va al Santo Sepulcro a dar testimonio de que Jesús, el Cristo, ha resucitado.
0: Ah, esa pregunta es increíble, Nancy. Indudablemente, como me dijo el patriarca Samael, la palabra Pedro es una palabra española, castellana, latina, pero el nombre interno del apóstol, el maestro, se llama Pitar. Pitar, que significa, me dijo el patriarca Samael, pira de fuego. Pitar. Por eso aparece PTR en algunos altares del medioevo, en las piedras del medioevo, PTR, que significa pitar. Dicen que es Pedro, pero en real es lo mismo. Es la parte física. Entonces, Pedro da testimonio de la resurrección del Cristo, porque Pedro es la piedra solar. Pedro es la piedra iniciática. Pedro es la pira de fuego. Pedro es la piedra bautismal. Pedro es la piedra de los sacrificios. Pedro es la piedra de Yesod. Pedro viene a ser la piedra angular de la base del templo. Pedro es el altar del fuego. Pedro es el altar del sexo. Pedro es el altar del amor. Pedro es el altar de los dioses. Indudablemente que el hierofante del sexo, de los grandes misterios, Pedro, que tiene el libro en su mano, como aparece en algunas esculturas en Europa, en América Latina, a las entradas de las catedrales, y que tiene las llaves de los reinos del cielo y de los cielos, tiene las llaves. Él es el cerrajero, el que abre la puerta iniciática al alma para enseñarle los misterios de la luz. Entonces Pedro es el primero que da testimonio de la resurrección del segundo logos en el alma humana. Y eso es maravilloso. Indudablemente que la piedra de la verdad, que es Pedro en nosotros, el hierofante del sexo, le enseña los misterios gnósticos al alma. Cuando el alma está preparada y decretada por el Padre Solar para que reciba los misterios de la luz. Mientras tanto, Pedro no se acerca al alma. Cuando el alma está preparada, entonces recibe la enseñanza gnóstica del tesoro Aryabhata Arhant, que es la ciencia suprema de la piedra iniciática, que es la transmutación sexual, sin orgasmo, sin espasmo y sin fornicación. Así que Pedro da testimonio de la resurrección de Cristo, porque gracias a Pedro el Cristo resucita en el alma humana y en todo su ser. ¿Otra pregunta?
3: Bien, hermano. Hay una inquietud acerca de un pasaje de la Biblia. No sé si lo pueda leer.
0: Sí, adelante.
3: Muy bien, hermano. Dice: y aconteció que estaba sentado con ellos a la mesa, tomando el pan, bendijo y partió, y les dijo: entonces fueron abiertos los ojos de ellos y le conocieron, mas él se desapareció ante sus ojos. ¿Este pasaje, hermano, se refiere a todas las partes del ser, o a qué hace reflexión con estas palabras?
0: Bueno, se refiere a los apóstoles como partes del ser, y a los otros discípulos, que representan las otras partes del ser, porque a mí me dijo el maestro Samael que Jesús tuvo 70 discípulos, hombres casados con sus mujeres. Eran 70 matrimonios, discípulos iniciáticos fundamentales. Entonces, indudablemente que eran 70 matrimonios gnósticos, de los cuales el maestro determinó que 12 de ellos eran los que iban a ser parte del drama cósmico con él. Y los demás, pues, y representaban a ciertas partes fundamentales del ser. Esa es mi respuesta.
1: Sí, hermano, gracias. Igualmente, hermano, como actualmente allá hay algunos videos que hablan de las investigaciones que se han realizado profundamente y se ha podido corroborar y demostrar que los primeros cristianos cercanos al Cristo Jesús eran gnósticos. Entonces, igualmente allá hay películas, videos, documentales, investigaciones en las cuales igual el maestro Samael menciona que él, después de su proceso ya de resurrección, él se va a la India. Bueno, antes vive un proceso en la India, en el Tíbet, donde él aprendió el gnosticismo profundo, trascendental, tibetano, budista y toda esa sabiduría. Por eso quisiéramos que si nos pueda hablar un poco acerca de eso.
0: ¿Tú te refieres a Jesús el Cristo?
1: Sí, hermano, así es, a lo que vivió el Cristo Jesús en la India, en el Tíbet, y que existen hasta manuscritos en oro donde están sus evangelios en el Tíbet, demostrando esto, que el Cristo Jesús...
0: Sí. Bueno, le voy a contar lo que el maestro Samael a mí me narró, de labio oído, el mismo Cristo. Él me dijo que cuando Jesús fue sacado de Jerusalén con un grupo de hermanos gnósticos, y con José y María, que huyeron a Egipto, reinaba el rey de Herodes. Él estaba, pues, bebé, era niño. Y al salir de Jerusalén, los venían persiguiendo soldados romanos. Y algunos iniciados gnósticos se enfrentaron a ellos, se quedaron y dieron su vida. Yo conozco gente que... un hermano que dio su vida por defender a la salida de Jerusalén a la Sagrada Familia, con otros parientes y hermanos gnósticos que salían rumbo a Egipto. Dice el maestro que Jesús vivió parte de su vida en Egipto, y que cuando ya estuvo grande, como a los 50 años, regresó a Jerusalén, y a los 53, casi 54, fue crucificado. Eso de que a los 33 años, es porque es un símbolo esotérico de los 33 vértebras, de los 33 grados ocultos gnósticos de la ascensión del fuego. Eso es otra cosa muy diferente. Así pues, que Jesús en Egipto, él fue instruido en los misterios de Isis, de Osiris, de Ra, en los misterios gnósticos egipcios, y cuando ya tuvo la edad adecuada, él fue llevado a los bancos de la escuela, me dijo el maestro. Así como uno va a la escuela y se sienta, así el niño fue creciendo y fue instruido por el maestro Baruch, que estaba encarnado, el ángel Baruch. Entonces ese fue su instructor. Incluso hay un libro en la Biblia que fue quitado por el romanismo negro, el libro de Baruch. Luego lo amputaron, lo castraron, lo adulteraron y volvieron y lo colocaron en algunas Biblias. Entonces, pero de todas maneras se habla de Baruch en el Nuevo Testamento. Así que el maestro gnóstico instructor de Jesús se llamó Baruch. Es un maestro muy poderoso de la fuerza. Y luego, cuando el Bodhisattva Jesús estuvo preparado, le dieron por esposa una hermosa mujer rubia, de ojos azules, de descendencia egipcia europea, hermosa, porque los egipcios no son de ojos azules. Son quemados por el desierto, el cabello negro, el prototipo de ellos es muy diferente. Pero ella era un cruce de gente de Europa con Egipcio y lo entregaron pues a esa hermosa sacerdotisa con la cual él comenzó su trabajo iniciático, y me contó que la primera iniciación se hicieron procesiones en todo en Egipto, ahí en ahora donde es Giza, donde está la Esfinge, y que se hacían procesiones esotéricas, los iniciados y el que lograba la primera serpiente, pues en una procesión sagrada con los grandes sacerdotes hasta llegaban a los templos sagrados, y así en cada iniciación eran procesiones públicas en Egipto, maravillosa, en esa época. Y Jesús pasó sus primeras iniciaciones del fuego, iniciación astral, mental y todo eso causal en Egipto. Más tarde el maestro dice que él tomó su camello, así me dijo, y se fue al Tíbet con su esposa, ¿no? Y que antes de irse al Tíbet él me dijo en la pirámide de Keos. Bueno, no es de Keos, los antropólogos materialistas dicen que esa pirámide pertenece a esa época del faraón. Esas pirámides son muy antiguas y eso lo vamos a hablar ahora, que en el interior de la cámara grande de Keos, ahí él practicaba magia sexual, pero que era un privilegio ciertas almas que las dejaran matrimonio, las dejaran practicar Sahaja Maituna en el interior de la pirámide, era el receptáculo cósmico de la edad de antigua y de Piscis, era el centro gravitacional pues de recepción cósmica del planeta Tierra. Ahora es la pirámide de Teotihuacán en la edad de Acuario. Entonces Jesús el Cristo pues levantó su fuego trabajando en el altar de la pirámide con su esposa María Magdalena, y dice el maestro que llegado el momento, entonces el maestro tomó su camello y se fue para el Tíbet, y allá vivió muchos años en Lhasa y en las regiones de Lhasa. Hay tablillas en Lhasa de la venida del gran hierofante Jesús al Tíbet. Fue recibido con honores por el lama en turno de esa época y atendido en Lhasa. Hay inscripciones en Lhasa en la actualidad de que Jesús estuvo en el Tíbet, testimonios reales. Así pues que más tarde del Tíbet el maestro bajó con María Magdalena a las planicies nuevas de Egipto, y se encaminó y se embarcó y llegó de nuevo al reino de Judea, a Jerusalén, a todas esas épocas, a esas áreas, ciudades y pueblos antiguos, y comenzó su vida pública que duró 3 años, lo suficiente pues para enardecer a los sacerdotes del Sanedrín y a los romanos, y que en esa época ya había muerto el rey Herodes, porque él tenía 54 años cuando regresó. Bueno, hasta ahí mi respuesta a la pregunta.
3: Muy bien, hermano, muchas gracias. Hermano, se sabe que algunos apóstoles e iniciados del Cristo Jesús y de María Magdalena se refugiaron debido a las persecuciones en Saint-Maximin, Francia, donde hay una catedral en la cual hoy se le adora a María Magdalena. ¿Qué nos puede disertar acerca de esto, hermano?
0: Bueno, ante todo, en la Biblia gnóstica dice textualmente al principio que Jesús con sus apóstoles inicialmente pues que estuvieron viviendo en Egipto y luego viajaron a Europa y llegaron a Grecia, a Atenas, y donde se quedó Juan el Evangelista en la isla de Patmos, una isla griega. Por eso dice en el primer capítulo, lo voy a leer, que cuando Jesús resucitó entre los muertos, pasó 11 años discurriendo, enseñando con sus discípulos e instruyéndolos solo hasta las regiones del primer misterio, del primer mandamiento. Esto nos invita a comprender que durante 11 años el maestro estuvo pues en Egipto y después viajó a la India, y después regresó a Jerusalén, y luego María Magdalena, después de resucitado el bendito, se llevó a su esposa de Jerusalén, porque comenzó la persecución romana con apoyo de los sacerdotes, masacrando al pueblo gnóstico de Qumran y de todas las comunidades, crímenes espantosos como los que cometieron el catolicismo romano en las cruzadas para llegar a Jerusalén. Entonces Jesús resurrecto se llevó a su mujer para Europa, llegó al archipiélago griego, hay vestigios en toda el mar Mediterráneo de los milagros que hizo Jesús y María Magdalena y sus discípulos y la prima de María Magdalena y su familia, y llegaron al puerto de Tolón en Francia, y luego se encaminaron hacia el interior del país a un lugar que se llama Maximín, y allí vivió María Magdalena hasta el último día de su vida. Luego que ella desencarnó en éxtasis, en Samadí, feliz, resurrecta, cristificada, hicieron una catedral a través de los siglos y de los años, que hoy se llama Maximín, visitada por múltiples comunidades cristianas, pseudocristianas y gnósticas de la época. ¿Otra pregunta?
2: Sí, hermano Abad. Existen descubrimientos antropológicos donde en una ciudad llamada Dakhla, en el desierto de Egipto, se han encontrado testimonios de la presencia del Cristo Jesús, donde se adoraba a los dioses egipcios y también al Cristo Jesús. ¿Cómo es esta simbiosis, esta concepción de la divinidad de los conocimientos gnósticos? ¿O es acaso que este pueblo practicaba los misterios gnósticos también?
0: Bueno, indudablemente que los egipcios iniciados practicaban los misterios gnósticos de la luz. Es que la gnosis es sabiduría, y la sabiduría es inherente a las culturas solares egipcia, druida, celta, tibetana, budista, china, japonesa, inca, maya, azteca. Gnosis es sabiduría por excelencia. Entonces la sabiduría gnóstica del sol egipcia, con su idioma y sus simbolismos antropológicos y su teología, era gnóstica por 100%. Entonces Jesús, cuando llegó a Egipto, él fue a vivir durante 11 años a un pueblo llamado Dakhla, en un oasis en el centro de Egipto, allá en el desierto, o sea, un lugar casi inaccesible. En ese lugar de Dakhla hay un templo a Amun Ra, el cordero sagrado, que es pintado en rojo, y hay murales donde está el rostro de Jesús, exactamente como aparece en una esmeralda, que está como un trofeo en el Vaticano, donde está el verdadero rostro de Jesús tallado. Entonces, en Dakhla aparecen las imágenes de los 12 apóstoles en murales, vestidos a la usanza de Jerusalén. Los antropólogos materialistas dicen que eso era gente griega y lanzan hipótesis y conceptos. Bueno, ahorita que estamos hablando de eso, me acuerdo que hicimos un documental que se llama María Magdalena, la esposa de Jesús el Cristo. Ese documental está en la página de los documentales, en una sección de la página de la Iglesia Gnóstica del Cristo Samael. Ahí la pueden bajar, y ahí hay imágenes de Dakhla, reales, verdaderas, donde está Jesús, que tiene en su mano derecha una espiga de trigo, tres espigas de trigo, una que va hacia arriba con su vara y el trigo arriba, y dos enredadas formando el caduceo de Mercurio, y aparece Jesús con unos cuernitos de carnero enroscaditos en la frente, indicando que él tenía encarnado al carnero Amón Ra, al Cristo, a su cholo, y que porque él es un hombre resurrecto, un hombre inmortal. Y también aparece que en su corona sideral sale una serpiente que se divide en tres en tres cabezas, que son los tres fuegos del Padre, el Hijo, del Espíritu Santo. Entonces todo eso está en pintura ideográfica, antropológica, como testimonio real de que Jesús estuvo en Egipto. Esa es mi respuesta.
2: Gracias, hermano. Hermano Abad, ¿nos puede explicar el significado esotérico de cuando Jesús el Cristo se presenta a sus apóstoles y le dice a Tomás que venga y inserte su dedo sobre los estigmas del Cristo?
0: ¡Ah! ¡Qué bien que haces esa pregunta, hermana Asaí! Indudablemente que a Tomás se le interpreta mal. Y gracias a nuestro Salvador, el Cristo Samael, que es el que nos dio la enseñanza sobre Tomás, que en las sectas muertas gnósticas, en decadencia, materialistas, hipócritas y fariseas, se dice que Tomás es un hombre incrédulo, porque no creía en Jesús, y para creer si él era ser resurrecto, le dijo: déjame meter el dedo en la llaga del corazón, imagínese. En el costado, meterle el dedo en el costado a una herida. ¿Ustedes creen que un discípulo que respete a un maestro le va a decir: déjame meter el dedo índice en la herida de tu corazón para saber si tú eres en verdad el Cristo? Eso no lo haría un discípulo, ¿verdad?, que ame a su maestro. Entonces, por eso dicen, intencionalmente y devaluadamente, por los dominicos, los que pusieron esa explicación, discípulos de esa secta muerta gnóstica, que él era un incrédulo. Pero ellos falsean la verdad, porque es un simplismo en la cual Tomás da fe del Cristo. Tomás es la fe del Cristo. Es el apóstol que da fe de la divinidad. Así como Pedro es el hierofante del sexo, Tomás da fe de la suprasexualidad. Tomás es una parte del ser que coopera intensamente en el Sahaja Maituna para que el alma tenga fe consciente de la acción autonóstica durante su trabajo suprasexual con aniquilación budista. Y luego Tomás da fe de la vivencia gnóstica suprasexual con aniquilación budista a la conciencia humana por misericordia y caridad. Ese es el evangelio de Tomás. Una vez le pregunté a Pedro Samael: maestro, ¿qué voy a enseñar? ¿Cómo enseño la gnosis? Y me dijo: mira, hermano, tú te convertirás en un conductor de la conciencia humana y en un revolucionador de la conciencia humana. Harás que las almas humanas se conduzcan por sí mismas y se revolucionen, y a la vez ellos conduzcan y revolucionen a otros, y así transmitiremos la gnosis del universo. Entonces, tú enseñarás lo que haces con tu mujer en la cama. Así me contestó el patriarca. Tú darás fe de lo que vives con tu mujer en la cama. Y eso es todo, hermano. Así que el evangelio de Tomás es el evangelio de la fe gnóstica, que nace de la experiencia directa de autonosis, que la verdadera autonosis es Sahaja Maituna con aniquilación budista. Es un exabruto. Es un error craso, es parte de negligencia, de pereza, que conociendo la doctrina la pospongan y no practiquen lo que tienen que hacer para salvar su alma, y dejen pasar los días y no realicen el misterio gnóstico de la verdad. ¿Otra pregunta?
3: Sí, hermano. ¿Por qué razón Jesús el Cristo fue envuelto en un manto? ¿Cuál es el significado esotérico del manto blanco que en algunos pasajes bíblicos se hace referencia?
0: Bueno, interesante esa pregunta, Saraí. Mira, a Jesús cuando lo llevaron al patio de la cárcel allá en Jerusalén y lo amarraron a un poste, lo desnudaron para burlarse de él, le quitaron su manto blanco que representa su su vestidura blanca pues representa el tosoma de Liacón, el cuerpo de oro del hombre solar. La vestidura de lino blanco que usan los maestros es la vestidura de la luz, de los cuerpos de fuego, de luz, impregnados del oro. Y entonces esos cuerpos solares de oro le dan la gracia al maestro que se vista de blanco. Porque nadie se debe vestir de blanco si no tiene los cuerpos existenciales superiores del ser, el tosoma de Liacón. Así puede que también después de que a Jesús lo lastimaron y lo latiguearon y se burlaron de él, le entregaron su túnica y así ensangrentada se la puso y comienza su camino hacia el Calvario. Y allá en el Calvario, cuando lo van a clavar, nomás lo dejan con una especie de mandil, dijéramos, con un braguero que le cubría el sexo. Porque ese es el símbolo de la castidad, el símbolo como aparece en los códices aztecas, como aparece a la altura del sexo de los iniciados egipcios. Es el símbolo suprasexual de los iniciados. Ese delantal, ese mandil, ese braguero a la altura del sexo blanco. ¿Otra pregunta?
1: Sí, hermano Abad, gracias. Si nos puede explicar la diferencia, o sea, ¿cómo es internamente un estudiante gnóstico con su esencia que inicia su peregrinaje trabajando en la enseñanza gnóstica crística? ¿Cuál es la diferencia en un iniciado que ya nació el niño Dios dentro de su anatomía interna? ¿Y cuál es la diferencia con un maestro que ha encarnado el segundo logos? ¿Cómo es eso internamente?
0: Bueno, el maestro habla de la escalera del ser en su libro de psicología revolucionaria, La Gran Rebelión. Imagínense una escalera con sus dos palos verticales de luz, y atravesada por múltiples peldaños o escalones. Entonces, cada alma, cada fracción de esencia, de conciencia, está en un nivel de ser, en un escalón, y por debajo de ellas infinitos escalones, y por encima hay billones de escalones de luz, de niveles de ser. Entonces, cuando estamos el estudio y práctica de la autonosis, nos encontramos en un nivel de ser, en un escalón del ser, y pueden llegar 100 estudiantes a iniciar y a caminar por la senda gnóstica de la luz, pero cada uno está en un nivel de ser totalmente diferente. Luego, pueden haber en determinado momento en el planeta Tierra, por decir, X cantidad de iniciados que recientemente han encarnado al niño Dios, al alma. Pero cada uno tiene un nivel de ser muy diferente, porque unos pueden ser bodhisattvas de grandes maestros, de un cosmocrator, de maestros que poseen cierta conciencia infinita, otros que tienen un nivel de ser. Entonces, hay mucha diferencia en los maestros que encarnan su hijo en relación al nivel de ser. Y también cuando un iniciado encarna el segundo logos, pues imagínese un alma que resucita al Cristo, el segundo logos, el tenis de fuego entre sus propias cenizas, y es gloriosa por primera vez. O sea, él ha resurgido después de tirar la piedra iniciática, una vez ya ha recuperado la piedra filosofal. Pero hay maestros que han tirado la piedra una vez y la han recuperado dos veces, y la han tirado tres y la han recuperado. Entonces el nivel de ser de ellos es más exaltada cada vez que recupera la piedra y resucita el Cristo en ellos. Aunque haya otros que hayan resucitado por primera vez, no hay de comparación en la luz entre un iniciado que haya tirado la piedra dos veces, tres, cuatro, cinco y hasta seis veces. Eso es tremendo. Entonces el maestro habla de ciertos aspectos esotéricos en relación a los niveles de ser de aquellos cristificados. Por eso el segundo logos, como representación y emanación del Cristo cósmico, que tiene muchos rayos, cada rayo pertenece a un Cristo, y cada rayo vibra en intensidad, color y luz, muy diferente a otro, de acuerdo al nivel de ser, y el nivel de ser significa igual a la luz, y luz es igual a conciencia. Cada maestro tiene una radiación de luz y una radiación de conciencia muy diferente a otra. Esa es mi respuesta. Y hay grados y grados y estrellas y soles en el firmamento de intensidad, de color y de calor y de luz, billonésimas, billonadas de veces más diferentes unos a otros.
1: Sí,
0: otra pregunta, por favor.
1: Sí, hermano, gracias. Y aquí mismo en este punto, hermano, Cristo Samael nos relata en su doctrina gnóstica crística que los maestros de la logia blanca le entregaron sus coronas, sus poderes para que fuera la avatara de Acuario. En todo ese grado de exaltitud, entonces la pregunta sería, ¿cuál es qué es la diferencia de un cosmocrator o un avatara como el Cristo Samael?
0: Bueno, es que el Cristo Samael, como lo acabas de decir, y él explica que los cosmocratores se necesitan para la creación de los universos. Un cosmocrator es el creador de un planeta físico, vital, astral, mental, causal, espiritual, álmico, único, y de ahí para arriba. Entonces, en el sistema solar hay 13 cosmocratores, el Sol y 12 planetas. Indudablemente que el nivel de ser de un cosmocrator jamás puede ser igual al de un rayo de un cosmocrator, me refiero. De un cosmocrator salen billonadas de esencias elementales, minerales, vegetales, animales, humanas, billonadas de ángeles, de arcángeles, de serafines, de potestades, de tronos, de exaltaciones, de virtudes, de dominaciones, de dioses y de diosas. Él es un creador de hombres y de dioses. Entonces, cualquier cosmocrator que tiene la misma capacidad de crear hombres, dioses, rayos, órdenes, mística y todo eso, no puede ser igual en intensidad de luz, en conciencia, en sapiencia, en autonosis, en sabiduría, en poder, en fuerza, el rayo de un maestro emanado de un cosmocrator en relación a otro cosmocrator. Los rayos de los maestros que pertenecen a un cosmocrator, su cosmocrator es la síntesis pura de la emanación de su propio ser, aunque tengan su ser con su característica fundamental. Entonces, hay grados y grados y hay estrellas y estrellas en el firmamento, hermano.
2: Gracias, hermano. Hermano, en nuestra Biblia Pristisofía nos dice que los apóstoles hacen una súplica a nuestro Señor el Cristo y nos dice, ayúdanos Señor y ten misericordia de nosotros para que podamos ser salvados de estos castigos inicuos designados a los pecadores. ¡Ay de ellos! ¡Ay de los hijos de los hombres! Porque andan a tientas como el ciego en la oscuridad y nada ven. Ten misericordia de nosotros, oh Señor, por la gran tiniebla en que nos encontramos, y ten misericordia por toda la humanidad, porque ellos acechan en espera de sus almas como leones por su presa, para tenerlas prestas como alimento para los castigos de sus arcontes a causa del olvido y la ignorancia que hay en los hombres. Ten misericordia de nosotros, nuestro Señor, nuestro Salvador. Ten misericordia de nosotros y sálvanos de este gran adormecimiento. ¿Por qué los apóstoles hacen esta súplica al Cristo, hermano Abad?
0: Bueno, indudablemente que los apóstoles con sus esposas inicialmente eran principiantes gnósticos, que comenzaban a practicar la gnosis, cada uno con su nivel de ser muy diferente y con su misión específica. Entonces, el que tiene el ego, los demonios rojos, al diablo adentro, condicionándole su alma a pecar, a sufrir, a hacer sufrir a los que ama y a la humanidad, cuando entra al sendero gnóstico de la luz y ante su gurú y ante el Cristo, pues se prosterna y le dice, ten misericordia de nosotros para que no vayamos a los castigos de los infiernos. O sea, así como existen los cielos en todas las religiones, existen los infiernos. Y el maestro escribió un libro que se llama Si hay karma, si hay diablo, si hay infierno. En la región infradimensional, inferior de la Tierra, entonces existen las mazmorras, los lugares de castigo para las almas. Están las bocas del dragón, donde son llevadas las almas de los pecadores del mundo, y según sus pecados, pues son sus castigos. Entonces, por eso los apóstoles no quieren ingresar a los infiernos y le piden al Cristo que tenga misericordia y que los ayude a trascender, porque como la humanidad anda a tientas, como el ciego que nada ve en una calle con un bastoncito, y si es sordo y nada oye, entonces es un inválido ante la luz. La humanidad está inválida ante la luz, ni ve, ni oye, ni entiende, y además odia la luz porque le gusta fornicar, y la fornicación no es un acto de magia negra. Es el acto más diabólico que existe en el planeta Tierra, eyacular el semen. Y eso es lo que hacen las almas demonios de la Tierra, eyacular el semen. Ellos vibran con la logia negra del planeta Tierra. Ahí está la respuesta.
2: Sí, hermano, muchas gracias. El día de hoy, hermano, se hace la bendición del cirio pascual. ¿Nos podría explicar cuál es la relación que tiene el cirio pascual con la misa de resurrección?
0: Ah, perfecto. Entonces, reflexionemos. El Cristo es el fuego del fuego. Es la llama de la llama, es la asignatura astral del fuego. Así nos dice el Cristo Samael. Entonces, el fuego nuevo es el Cristo resurrecto. El fuego, el advenimiento del fuego es el advenimiento del Cristo. El fuego nuevo que regresa como ave fénix resucitado dentro de sus propias cenizas es más fuerte y cada vez más poderoso. De modo que el Cristo es el fuego y tiene íntima relación con el ritual del fuego que se hace hoy en diferentes latitudes del mundo, y que el ritual del fuego fue practicado por los druidas, los celtas, los egipcios, los incas, los mayas. Eso no es patrimonio de alguna escuela religiosa o pseudo religiosa. Quedó como símbolo en algunas religiones y sectas cristianas y en algunas religiones del mundo, el ritual del fuego nuevo. Pero debemos entender claramente que el fuego nuevo es el Cristo que viene de nuevo al mundo, de nuestra alma, de nuestro ser, en forma resurrecta, y que todos debemos aspirar a la resurrección del fuego, del fénix, del Cristo dentro de nuestra propia alma. Ahora, ese fuego crístico, esa es la misma arca de la alianza. ¿Y qué es el arca de la alianza? Es la que vincula, liga, amalgama al alma con el Cristo y las diferentes partes del ser en una sola unidad. Esa es la gran piedra filosofal resurrecta, perfecta. Indudablemente que el Cristo, como fuego nuevo, es la piedra solar de la verdad. La piedra del sol es el altar de Dios, y el altar de Dios es el altar del amor de Dios, y el altar del amor de Dios está en el sexo del hombre y la mujer. Ahí está la piedra iniciática, porque ahí se puede iniciar en los misterios gnósticos solares de la luz el hombre y la mujer cuando descienden a la novena esfera. Esa piedra es la piedra de la verdad. El quinto evangelio es el evangelio de la verdad. El que practica el misterio gnóstico de la verdad en la piedra, la suprasexualidad con aniquilación budista, encarna la verdad y pregona el misterio de la verdad de Dios sobre la faz de la tierra. Indudablemente que el arca de la alianza es la misma piedra de los sacrificios, donde debemos de llevar a los demonios rojos de sed, a nuestros agregados psíquicos, a nuestros yoes, uno a uno, a decapitarlos, desmembrarlos, aniquilarles el corazón, quemarlos y desintegrarlos, que esa piedra es la pira de fuego. Esa pila bautismal, esa piedra que forma la pila bautismal, es la piedra de fuego con la cual podemos disolver el ego. En el esoterismo hebreo se le llamaba Yesod, donde están las energías eléctricas, sexuales, etéricas, vitales, suprasexuales, que ha venido a ser piedra de escándalo para los fornicarios y adúlteros infrasexuales de todas las épocas y de hoy en día. Pero también viene a ser piedra de ángulo, porque en él ya está la Trinidad, para los iniciados que practican el misterio de la Santa Trinidad en el Arca de la Alianza. Esa es la piedra, y en la piedra que viene a ser el fuego del Cristo mismo, alegorizado por la piedra bautismal. La piedra bautismal puede ser cúbica y en el centro una esfera hueca que contiene agua. En esa agua, esa piedra, ya sabemos que es que en ella palpita el fuego del Cristo. Por eso se le pone la PTR, la encontramos en los altares, que es pira de fuego. Esa pira de fuego contiene un círculo, que es la novena esfera, que tiene agua seminal, y de esa agua y de esa piedra resurge una veladora, un cirio grande, encendido con una triple llama. Entonces, ese cirio encendido, esa veladora, con su base en el agua, conectada esa agua a la piedra, nos habla de la resurrección del fuego nuevo, la resurrección del Cristo en la pistisofía. Entonces, la pistisofía tiene como aureola y poder al mismo fuego del Cristo, y es intocable por los demonios rojos, por Adamas, por la ley. Así pues, de que la pila bautismal no es sino el simbolismo de la piedra iniciática del Arca de la Alianza mencionada. Nosotros debemos bautizarnos todos los días con el agua lustral. Esa agua contiene el fuego. No se puede negar que en las glándulas creadoras del hombre y la mujer hay un fuego latente, que mediante el amor interno de la pareja, que los compele a ser una carne, una sola alma y un espíritu, con el cruce del lingam del hombre masculino con el yoni femenino, se forma la cruz, la cruz del fuego. Y con esa cruz del fuego, en la piedra iniciática, puede resucitar a través del tiempo y del espacio, de muchos trabajos, y debe resucitar el Cristo, la llama pura, el fénix de fuego. Así pues, que el ritual del fuego de Año Nuevo es el ritual de la resurrección de Cristo. Que hoy el Cristo resurrecto, Samael, el Cristo resurrecto en Averamento, los dioses de la logia blanca, nos ayuden para que un día en un lejano, practicando autonosis en la piedra de la verdad, podamos encarnar al Cristo y que Él resucite como el fuego divino dentro de las propias cenizas del ego, triunfante y sublime. ¿Alguna pregunta, hermano?
1: Sí, hermano Abad. Ya casi para ya terminamos, pasaríamos a las preguntas del chat, pero antes queríamos saber si nos podía compartir cómo era en la cultura de Anahua. Alguna ocasión nos la compartió, cómo se encendía el fuego nuevo y que se encendían, se apagaban todos los altares, se encendía ese fuego nuevo y luego se retransmitía a todos los altares del imperio de Anahua. ¿Nos podría compartir acerca de esto?
0: Sí, hermano. Bueno, existe la ciudad de Tenochtitlan, que hoy está en ruinas, en lo que hoy es la Ciudad de México, donde está la Catedral Metropolitana y en la plazuela de la Constitución, y esas oficinas grandísimas de gobierno que hay ahí, que tenemos aquí en México, en la zona metropolitana, al lado de la catedral, ahí abajo, en la parte subterránea, a 10, 20, 30, 40 metros, está toda una ciudad gigantesca, que fue, sus templos y monolitos a la divinidad fueron destruidos y enterrados intencionalmente por órdenes del clero romano a través de los dominicos y jesuitas de esa época. Entonces desapareció Tenochtitlan y ya no quedan sino pues el esqueleto, pequeños cadáveres del templo mayor. Pero cuando Tenochtitlan resplandecía en la edad de oro sublime, se hacían peregrinajes los sacerdotes el día del fuego nuevo. Ellos viajaban desde Tenochtitlán, hasta el Cerro de la Estrella. Hay un cerro que se llama, ese cerro es el Cerro de Xolotl, el Hacedor de Luz. En ese cerro hay una pirámide que tiene cuatro puntos cardinales y por los cuatro puntos cardinales tiene escaleras que concurren a la cúspide donde hay un círculo que es hueco. Entonces ese es como una piedra bautismal donde se llenaba de resinas y aceites y se encendía el día del fuego nuevo, el día de resurrección de Quetzalcóatl. Quetzalcóatl es el Cristo entre los aztecas, es Kukulcán dentro de los mayas. Así pues, que en la peregrinación que se hacía desde Tenochtitlan venían los jayos, los sacerdotes, las ihuacoales, las sacerdotisas de fuego, los danzantes. Era algo bello y hermoso porque eso duraba algunas horas para llegar desde el amanecer hasta el atardecer que se llegaba y al oscurecer, cuando se metía el sol, entonces el sacerdote con una antorcha en la mano de ocote, ocote es el corazón del pino, la madera de pino, encendía la llama augusta del fuego, de todo, encendía todas esas resinas que habían en el vaso piramidal de la del templo del templo de la estrella, y así encendían el fuego nuevo. Pero para ese momento que se encendía el fuego nuevo al oscurecer, todos los señoríos, Tlatelolco, Coyoacán, Iztapalapa, todos esos señoríos antiguos apagaban el fuego en todas las casas. Solamente en los altares mayores se mantenía el fuego en ese lugar, y en todas las casas los fogones con que se cocinaba, todo el fuego estaba apagado. Y hasta que no veían desde del altiplano que en el cerro que se veía grande salía la llama, entonces era el momento. Esa llama se encendía por el sacerdote jayo que dirigía la peregrinación, entonces todos los demás señoríos encendían en todos sus altares los templos. Y era la resurrección de Quetzalcóatl, la resurrección del fuego nuevo, y eso era bello y hermoso. También los adoradores de Azuara Mazda, de Zaratustra, ellos crearon un altar del fuego que todavía hace 2000 años no se apaga y siguen adorando el fuego. Y cada vez el día de Año Nuevo, pues de resurrección de Azuara Mazda, hacen fiestas maravillosas en Persia, en algunos lugares del mundo. Así pues, de que ese es el simbolismo del fuego nuevo, que es Quetzalcóatl entre los aztecas. Esa es mi respuesta, hermano.
3: El maestro narra que un iniciado azteca, nos dice el hermano del chat, cuando encarnaba el fuego, subía a lo alto de una pirámide y exclamaba: Yo soy una serpiente, soy una serpiente, soy una serpiente. ¿Qué nos podría compartir acerca de esto, hermano?
0: Bueno, la serpiente emplumada Samael Quetzalcóatl de Acuario, Quetzalcóatl es Samael. Es la serpiente emplumada de Acuario. Samael es Kukulcán. Samael es Quetzalcóatl. Samael es el Cristo. Samael es Abru de los egipcios. Es Shiva, indotibetano. Él es el Cristo. Él es el Arca de la Alianza. Indudablemente de que los ofitas, los sacerdotes egipcios, cuando encarnaban la serpiente y en ella al Cristo, entonces exclamaban los sacerdotes egipcios: yo soy una serpiente. Y también los aztecas, subían a un templo iniciático en la cúspide de una pirámide y clamaban: soy una serpiente. Es que la serpiente simboliza a la divina madre Kundalini Shakti. Por eso los egipcios faraones tenían una serpiente en la frente, de oro puro, y las sacerdotisas también. El que recibe a la serpiente recibe el fuego del Espíritu Santo y recibe el fuego del Cristo en la serpiente. La serpiente es una con el Cristo y con el fuego del Espíritu Santo. De modo que el culto serpentino solar nos habla claramente de que la serpiente representa el fuego super

0: también para cerrar este seminario y hacer el cierre de esta Semana Santa?
1: Con el mayor gusto, hermana. Para todos los que escuchan y los de la radio, por favor, si los que quieran participar, siéntense y pónganse cómodos. Muy cómodos, relájense, vean el sol Cristo en su corazón, traigan el arquetipo, el símbolo del sol que nos alumbra en el corazón, en él pongan al Sagrado Corazón, al Cristo íntimo, a nuestro Sagrado Corazón particular, a nuestro Cristo íntimo. Y con el Verbo unidos, en vibrante armonía, todos decimos, Cristo ígneo, Cristo en sustancia, Cristo en conciencia, vida potente por lo que todo avanza, ven hacia mí, báñame con tu luz, Cristo, traspásame con tu luz, Cristo, penetra en tu alma tu luz y tu fuego y tu conciencia, Cristo, para que pueda practicar los misterios gnósticos, crísticos de la luz, que el Cristo Redentor de Acuario, la serpiente emplumada que exalcó al me pregona, me enseña en su quinto evangelio y en la Biblia gnóstica Pistisofía. Que el fuego del Cristo reine en mi corazón, que el fuego del Cristo chispotee y resplandezca glorioso en mi mente, que el fuego del Cristo sea uno con mi voluntad humana, para que la voluntad divina del Cristo me permita, con la voluntad de Él, practicar los misterios gnósticos de la luz. Que el Cristo me guíe, que el Cristo me proteja, que el Cristo no me deje salir de la luz. Gloria al Cristo en la tierra, y gloria al Cristo en los cielos, y gloria al Cristo en todas las almas de hombres y mujeres de buena voluntad. Veamos, hermanos, que el fuego del Cristo abrasador, como una llama gigantesca, penetra en nuestra cabeza sideral, desciende por la médula, al corazón, al centro sexual, imprime, estampa, codifica, se ancla, lleno de fuego, de poder y de luz. Y decimos, Inri es el fuego, Inri es la llama, Inri es el fuego del fuego, Inri es la llama de la llama, Inri es la asignatura astral del fuego, Inri es el Cristo purificador, Cristo es el fuego purificador, Cristo es la sangre de redención que borra los pecados del mundo, Cristo es amor, Cristo es conciencia, Cristo es luz, Cristo es verdad, Cristo es veracidad, Cristo es transmutación, Cristo es belleza, Cristo es justicia, Cristo es conciencia, Cristo es ley. Que el amor del Cristo se convierta en belleza, para que la belleza del Cristo se convierta en amor. Todos repitan, soy hijo de la llama del Cristo. Soy hijo de la llama del Espíritu Santo. Soy hijo de la llama de la Virgen de la Luz. Soy hijo del fuego. Soy hijo de la llama y soy hijo de la luz. ¡Viva el Cristo! Resplandezca glorioso hoy y sublime en mi alma por la gracia del Cristo Samael. Amén. Hasta aquí mis palabras.
0: Muy bien, hermano, muchas gracias por esta hermosa práctica. Si quiere agregar algunas palabras para cerrar este seminario, hermano.
1: Bueno, que intensifiquen la práctica de autonosis, que todos los días enciendan su cirio, su veladora en su pila bautismal, es decir, que enciendan el fuego nuevo cada día de su vida en el altar del amor, en el altar del sacrificio, donde deben de sacrificar al ego animal, todo lo debemos sacrificar diariamente, para que se cristalice el fuego del Espíritu Santo, de la Virgen y del Cristo, en nuestra anatomía oculta, en nuestra alma, y él resplandezca glorioso, pregonando la quinta verdad del Cristo Samael en la tierra. Pues, a la gloria del Cristo Samael en la tierra, el Redentor de Acuario. Amén.
0: Amén. Gracias, hermano. Nos queda agradecer con nuestras almas y nuestros corazones a todos los miembros de Radio IQ

0: a todas las personas que nos escuchan el habernos dado estas cátedras, el haber impartido este seminario con estas hermosas conferencias, el habernos instruido y abierto, hecho la apertura en nuestra alma para que penetrara la luz y la enseñanza de la Semana Santa, hermano. Muchas gracias.
1: Bueno, todo es con amor y con gran altruismo. Las enseñanzas del Cristo Samael, porque no son nuestras, son del bendito, todos somos instrumentos del Señor, estando conectados con Él, y que pues la paz más profunda reine en el corazón de todos, y gracias a la Iglesia Gnóstica Cristiana Universal, a su radio sagrada, por permitir que la luz del quinto evangelio florezca en la conciencia humana. Un abrazo para todos mis hermanos y hermanas de Radio IQ, y que la paz más profunda reine en sus corazones. Paz inverencial.
0: Paz inverencial, hermano. Bien, hermanos, con estas palabras damos por concluido este hermoso seminario. Y para reflexionar, para hacer este cierre de esta Semana Santa, nos dice el venerable Maestro Samael: el Cristo está dentro y hay que buscarlo. Y el que no lo encuentre dentro de sí mismo, no lo encontrará en ningún rincón del mundo. Así es como se debe entender, porque Yeshua ben Pan dirá que enseñó esta doctrina, no la sacó de su propia cosecha, ni el Cristo Samael esta doctrina la ha sacado de su propia cosecha. Esta es una doctrina cósmica, es universal, existe en toda criatura que vive. Lo que hay que hacer es encontrarla dentro de uno mismo. Yeshua tiene la ventaja de haberla enseñado en forma alegórica o simbólica en el mundo físico, para que la gente la entendiera. Pero es una doctrina, esta doctrina cósmica, que ha existido por siempre y para siempre, que existió antes del Gran Kabir, y que existirá y seguirá existiendo después del Gran Kabir. Esta doctrina es inefable. Esta doctrina es trascendental. Esta doctrina es para que las conciencias del mundo y la gente se estremezca y despierte de ese gran sueño de la conciencia. Hay que practicar los tres factores de la revolución de la conciencia en un sinram, sin detenernos, con una repetición continua de los tres factores para lograr revolucionar nuestras almas y para lograr revolucionar a las almas que nos rodean. Esto, hermanos, es un llamado a la conciencia, a vivir la Semana Santa dentro de cada uno de nosotros, a hacer que el inmundo ego muera dentro de nosotros mismos, para que resucite, como hoy, sábado de gloria, sábado de resurrección, resucite el Cristo en nuestra alma, en nuestro corazón. Y es así, con estas palabras, que queremos glorificar al Cristo, a nuestro Cristo íntimo y al Cristo de todos los maestros que lo llevan en él, en su corazón. Y estas palabras de reflexión, de alabanza, de veneración, las decimos en estos momentos. Porque contigo no han podido las tinieblas y nunca podrán. Porque con tu luz jamás podrán los enemigos del Señor de los mundos. Porque tú eres la luz suprema e infinita. Ante ti se dobla toda rodilla. Oh Señor, tú, el grande, el más glorioso, que resucitaste al tercer día, que has logrado toda perfección y triunfo, permítele a mi alma glorificar tu gran nombre. Permítele a mi alma, oh Señor de compasión, prosternarme ante ti. Y presta oído a esta alabanza. Que tu luz exclame tu nombre, oh Señor, mi Cristo, mi Redentor. Que los ángeles canten y repitan: gloria, gloria, gloria al Señor de perfección, a aquel que lo ha encarnado. Que viva en nosotros tu luz, que tu luz resplandezca en cada rincón del universo, y que se diga por siempre y para siempre: por todos los siglos de los siglos. ¡Viva el Cristo! ¡Viva el Cristo! ¡Viva el Cristo! ¡Viva el Cristo en Jesús en Averamento! ¡Viva el Cristo resurrecto en Samael! ¡Viva el Cristo resurrecto en Sorocotora! ¡Viva el Cristo resurrecto en la amada María Magdalena! ¡Viva el Cristo en todos y en cada uno de los maestros de la Logia Blanca! ¡Que viva el Cristo en los Hijos del Sol! ¡Que viva el Cristo en todos los maestros que han logrado encarnarlo! ¡Glorificados y ensalzados sean sus nombres por los siglos de los siglos! ¡Glorificada sea tu luz, oh Cristo, que resplandeces glorioso después de la resurrección! ¡Que tu luz me bendiga hoy y siempre, mi Señor! ¡Ten piedad de mi alma! ¡No me dejes salir de la luz, ya que tú eres mi guía para no extraviarme! ¡Tú eres mi apoyo y mi sostén! ¡Y en ti yacen cifradas mis esperanzas! ¡Ten piedad de mi alma, oh Señor! ¡Pues ante tus pies me prosterno! ¡Oh dador de luz, ten piedad de mi alma y bendícela en mi corazón, en el corazón de mi esencia! Pon tu bendición y tu cruz de luz para llevar este sello luz en mi alma, en mi esencia, como un código de amor. Y que mi alma siempre busque la luz por amor a ti. Amén. Es así, hermanos, como hacemos el cierre de este seminario, agradeciendo con nuestro corazón y con nuestra alma a las almas que nos han acompañado a lo largo de esta Semana Santa. Invitamos a la hermandad a escuchar toda la próxima semana, la semana de Pascua, las conferencias que se estarán repitiendo de esta Semana Santa, los misterios y las develaciones del Domingo del Ramos, del día lunes, martes, miércoles, jueves, viernes y sábado santo, que se han festejado durante esta semana. Nuevamente agradecemos a los hermanos del chat por habernos acompañado y enriquecido estas conferencias con sus preguntas. Y así nos despedimos. Paz inverencial.